donde llegan Pablo García, Iker Luque, Almeida, Aaron Martín, o el Elche con Lemar, Revivo y Rubén Sánchez. Pero sin duda, si tenemos que hablar del mercado internacional, el traspaso más importante es el de Enzo Fernández del Chelsea al Manchester City por la barbaridad de 145.

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2: Bueno, pues son las 2:04, la 1:04 en Canarias. La cosa es que me estoy acostumbrando a ver la vida con un poquito de más claridad por aquello de estar despiertos por la noche. Dicen que los lobos tienen en sus retinas muchos bastones, una especie de células sensibles a la luz tenue, y esto lo que hace es que les ayuda a detectar con mucha rapidez cualquier movimiento o sombra en la oscuridad. Algo que les ayuda a cazar. En este programa somos conscientes de que nuestra parte animal, nuestra parte instintiva, es la que predomina. Nos gusta cero el postureo y muchísimo las cosas bien hechas. La materia prima, el mensaje con contenido, la radio que sirve para algo. Hoy, entre otros argumentos, cazamos al animal que no duerme dentro de nosotros, porque la psique es la que manda. Arranca Lunáticas.

te gusta esta canción, igual que nosotros, que es empezar a escucharla y empezar a bailar. Y ya sé también que estás buscando el título. Voy a hacerme la remolona. Todavía no te voy a dar aquí el título en directo. Estamos contestando en redes, ¿eh? Cuando nos pides tú de quién es esta canción y cómo se titula. Porque es que suena tan bien. Dale, dale.

imagínate que es de noche, que es lo que es, lo que pasa concretamente las 2 y 8, la 1 y 8 en Canarias, o yo qué sé, que pueda ser las 12 de mediodía, a saber lo que has estado haciendo hoy a las 12 del mediodía, o lo que harás mañana. Puede ser el final de un día o el principio de un nuevo día. Nosotros estamos más por la segunda parte, claro que sí. El nuevo año, yo me lo pido, ¿eh? Ya lo tengo, ¿eh? Cómo me gusta empezar así, en directo, en la radio, en la hora en la que todo es posible. Esta noche, si estás aquí escuchándonos, es bastante probable que no puedas dormir. ¿Y por qué diré yo esto? ¿Por qué? Estamos en directo para ti y muy despiertos, Emma Hernández, Raúl Barquero, Daniel Andrés, Ana Tejera y Elena Cerveto, nuestra media parte, que es la que está por las mañanas. Por cierto, Elena, si estás durmiendo, este mensaje es para ti. A ver mañana, bueno, dentro de un rato, ¿qué es lo que nos dices? Y aquí estamos, que te doy ya el teléfono por si quieres empezar a llamar, como ocurrió ayer. Qué bien, bienvenidos todos, 900.

0: 900-137-137. O si prefieres hacerlo, que aquí hay mucho argumento para que tú llames, puedes dejar el mensaje al contestador al 91-346-1070. Que lo sé, que hay muchos de los testimonios que aquí vas a empezar a escuchar que puede que te recuerden a lo que a ti te está pasando. Decía yo que si hasta ahora estás despierto, si nos escuchas en directo, es bastante probable que no puedas dormir porque sufres insomnio. Hoy nos vamos a centrar en saber qué pasa en nuestro cuerpo cuando no podemos dormir. ¿Sabes cómo se hace un estudio del sueño? Parece a priori raro pasar una noche en un hospital para ello, ¿no? Para que te puedan observar cómo duermes. Pero no es la única manera de llevar a cabo este examen. Hola, Dani, ¿qué tal? ¿Cómo estás?
1: Muy buenas, Mamen, ¿qué tal?
0: ¿Alguna vez has pasado tú por algún examen de este tipo?
1: Yo por este examen no he pasado por muchos otros, pero por este creo que todavía no. Es más, te digo una cosa, nos hemos colado en una unidad del sueño para saber un poco cómo funciona y nos hemos encontrado con sonidos como este que estábamos escuchando, el de un electrocardiograma. También nos hemos encontrado con palabras que vamos a ir desgranando a lo largo de la noche. Polisomnografía. Me parece complicado.
0: A ver, repítelo.
1: Polisomnografía. Bien. Es el estudio completo del sueño.
0: A ver.
1: Así que son cosas que nos hemos encontrado hoy.
0: Ya. Hay muchas preguntas que seguro se está haciendo la gente. Hoy vamos a tener aquí a una especialista para que responda en directo. Pero primero vamos a lo primero, ¿no? Cosas que te han llamado la atención cuando has estado esta tarde allí en esa unidad.
1: Efectivamente. Nos hemos colado en la unidad del sueño del Hospital Ramón y Cajal en Madrid, en la quinta planta del edificio de consultas externas. Antes de entrar, llama la atención porque el equipo de comunicación nos decía: recordad que es una unidad del sueño. Cuando entremos, una vez que estemos dentro, tiene que ser todo en silencio, un poco tener en cuenta que si hablas más alto, si tienes un tono de voz un poco más alto de lo normal, pues puede ser que de repente te cargues alguna de las pruebas que están haciendo.
0: Es normal,
1: claro.
0: ¿No?
1: Claro. Te dicen las cosas susurrando. Nos recuerdan que si hablamos alto, pues estas pruebas pueden arruinarse.
0: ¿Y qué pacientes? ¿Qué personas son las que uno se puede encontrar en esta unidad del sueño?
1: Bueno, lo primero que llama la atención es que el trabajo no para, dura 24 horas. En estos momentos hay 7 personas que están siendo monitorizadas para saber dónde reside su problema a la hora de descansar. Entre las patologías más frecuentes, el insomnio. Nos hemos encontrado con pacientes que estaban en consulta. Una de ellas es Sara. Ella ha pasado por el estudio de sueño una vez.
2: Bueno, yo tenía bastantes problemas de sueño porque me levantaba muy cansada. Y bueno, tú te puedes levantar muy cansado un día o dos o una semana porque sea muy intensa, pero fueron muchísimos meses de levantarme cansada constantemente y luego empezó a desembocar en que ya me costaba dormirme, entonces ya me costaba dormirme y me levantaba muy cansada.
1: También hay gente que se pasa por primera vez por consulta. Es el caso de Luisa. Su problema es que tiene la sensación de que se asfixia cuando duerme.
3: Bueno, estoy aquí. Hoy he venido a la unidad del sueño porque en las noches me quedo sin aire. Entonces quiero, bueno, a ver qué me pueden comentar, si hay alguna solución, ver cómo va la cosita.
1: Llama la atención que las mujeres tienen más problemas con el sueño, especialmente las mujeres de entre 55 y 64 años. Son datos de la Sociedad Española del Sueño.
0: Todo esto también lo vamos a analizar, lo vamos a ver. Hemos podido hablar con la responsable de la unidad del sueño del Hospital Ramón y Cajal de aquí de Madrid, uno de los más grandes que hay. Ella se llama Irene Cano, porque estos problemas, para empezar, no son los mismos en adultos que en niños. Vamos a escucharlo. Eran las 7 de esta tarde en consultas externas.
1: Cuando hemos entrado aquí, lo primero que nos habéis pedido es silencio, porque había un paciente infantil que estaba durmiendo, que le quedaban unos minutos de sueño. ¿Cómo se programa una prueba así?
4: Vale, la de los niños es distinta de la de los adultos. Hay niños que también duermen por la noche, como todos hacemos habitualmente, y luego hay niños muy pequeñitos que lo que se hace es lo que llamamos una privación de sueño por la noche. Se le despierta a los pobrecitos niños y a los papás como a las 3-4 de la mañana, y entonces vienen aquí y duermen a lo largo de la mañana como si fuese la noche.
1: La unidad del sueño del Ramón y Cajal realiza una valoración clínica y estudios diagnósticos complejos, entre ellos las llamadas polisomnografías, los estudios diurnos de los que estábamos hablando. Empecemos por una de las más conocidas. ¿De qué hablamos cuando hablamos de insomnio?
4: Vale, el insomnio es una enfermedad, ¿vale? Que tenemos que distinguir bien de lo que llamamos un insomnio crónico a lo que la gente comúnmente dice, tengo insomnio, ¿no? Entonces, el insomnio como tal, el insomnio crónico, se define por una imposibilidad o bien de conciliar el sueño, o bien de mantenerlo, o bien de un despertar precoz, pero que siempre se acompaña de síntomas al día siguiente. Es decir, es un paciente que no descansa bien por la noche y al día siguiente se encuentra cansado, se encuentra irritable, y esto tiene que ocurrir más de 3 veces por semana durante más de 3 meses. Eso es un insomnio crónico. Y luego están lo que la gente dice, pues he dormido mal, ¿no? O he dormido pocas horas, que son las quejas de esa dificultad en la conciliación, el mantenimiento del sueño.
1: Vivimos permanentemente conectados, trabajamos con horarios cada vez más flexibles, tenemos luz todo el día. ¿Estamos durmiendo peor que antes?
4: Sin lugar a dudas, no tengo la más mínima duda. Nos acostamos muchísimo más tarde, especialmente en nuestro país, pero madrugamos también mucho, con lo cual las cuentas no salen y obviamente eso es a costa de menos horas de sueño. Y el sueño no es un estado en el que nos desconectamos y da igual el tiempo que estemos desconectados, porque no es una desconexión. Durante el sueño se produce muchísima reparación durante el día, se consolida la memoria, las emociones, y el hecho de no dormir implica que al día siguiente vamos a estar más irritables, menos concentrados, aumenta muchísimo la accidentabilidad, vamos a estar más cansados, y no solo eso, a nivel de salud, a nivel cardiovascular, el dormir menos horas y dormirlas mal tiene como consecuencias varias enfermedades cardiovasculares.
0: Esto para empezar a diferenciar, ¿verdad, Daniel?
1: A mí me parece
0: decir
1: que
0: uno está cansado es claro, una cosa.
1: A mí me parece que es necesario explicarlo, que no es cuando hablamos de insomnio, al final la gran diferencia es tener síntomas de no haber descansado al día siguiente y que se repiten en el tiempo.
0: Puede ser una falsa sensación,
1: exacto,
0: ¿no? Claro. Hola, Beatriz Rodríguez Morilla, ¿qué tal? Buenas noches.
5: Hola, buenas noches, ¿qué tal?
0: ¿Qué tal? Beatriz es doctora en psicología, es especialista en medicina del sueño de la Sociedad Europea de Investigación del Sueño. Lo primero, mil gracias por estar aquí en directo a estas horas, que no sé, doctora, si está...
5: Bueno, gracias a vosotros.
0: Si está pensando que bueno, ya les vale, ¿no? O es redundante, son las 2:16 de la madrugada. Estar hablando de personas que no pueden dormir a priori, y ya que estamos invitando a que la gente nos llame para que pueda hacer sus preguntas, por cierto, al 900-137-137, las dudas que tenga sobre problemas que tiene con el sueño. Beatriz, a priori, ¿qué se le puede decir a la persona que ahora mismo, en este momento, no pueda conciliar el sueño?
5: Pues si ahora mismo no puede conciliar el sueño y lleva mucho rato intentándolo, lo primero que le diría es que salga de la cama, si es que está en la cama dando vueltas o haciendo pues alguna actividad, como en este caso escuchar radio, etcétera.
0: Vale, lo y si resulta es, que va, escucha la radio, por ejemplo, el programa Lunáticas, y le interesa y le gusta tanto, tanto, tanto, que va, se implica, se pone a escuchar la radio y ya se olvida de dormir.
5: Bueno, pues en ese caso, si nuestro interés es realmente dormir, habría que buscar actividades o tareas que no nos mantengan excitados, que no nos mantengan demasiado alerta. Buscar alguna actividad que sea relajante, que sea placentera, como puede ser escuchar este programa, pero que no nos mantenga el cerebro tan en alerta como para que nos impida el sueño.
0: Este matiz es muy interesante, porque uno puede pensar, venga va, me obligo a quedarme en la cama, no voy ni a tocar el libro, no vaya a ser que el capítulo me interese tanto que me tengo que quedar hasta el final. Es decir, algo que de momento nos saque de la obsesión de querer dormir y no poder, pero que tampoco nos invite a dejar de dormir, ¿no? Una cosa así, ¿no? Ya. Sí. Beatriz, voy a... Bueno, paso al tuteo directamente. Yo creo que a estas horas nos invita, ¿no? A que así sea, Beatriz.
5: Perfecto, sí, sí.
0: Para que te quedes con nosotros, vamos a la segunda parte, Daniel, de esta tarde tan especial que tú has tenido. Perfecto. Pensemos que ahora hay 7 personas. Que están siendo monitorizadas, uh-huh. Y que, bueno, están intentando averiguar qué es lo que sucede.
1: Efectivamente, hemos intentado saber un poco cómo es una noche en una unidad de sueño y nos hemos encontrado con imágenes que yo creo que están muy bien repasar. Todos tenemos en nuestra mente la típica imagen del paciente que está plagado de sensores para medir muchísimas cosas, con una enfermera que está mirando varias pantallas y monitorizando. ¿Es un poco así?
4: Bueno, el caso de los cables, sí. Sí que procuramos explicarles antes de que vengan al hospital, les hacemos una llamada previa para explicarles un poco en qué consiste la prueba y cómo tienen que venir preparados. Y luego aquí, según les vamos haciendo el montaje, pues les vamos explicando. Es verdad que a priori pues parece como que no van a conseguir dormir, están preocupados, que si se van a poder mover, pero al final casi todos acaban conciliando el sueño y consiguen hacer número de horas suficiente para que les sirva. Y luego, pues yo creo que lo fundamental es que se sientan a gusto, como un ambiente lo más parecido a cómo están en casa. Por eso se suelen traer pues su pijama, se pueden traer si usan algún cojín o alguna almohada especial, cualquier cosa que necesiten para pasar la noche, les incitamos a que lo traigan. Y a ver, bueno, pues las cámaras son conscientes de que están, además les tenemos que informar de que la prueba se graba en vídeo, pero bueno, es verdad que el ambiente es muy tranquilo, no suele haber ruidos. Procuremos que todo esté todo en silencio, a oscuras y demás. Yo creo que al final pues acaban olvidando un poco que también les estamos viendo.
1: Y mientras ellos están durmiendo, ¿vosotros qué estáis haciendo?
4: Nosotros, digamos que lo que tenemos, nuestra función principal, aparte de hacer una buena colocación del estudio, es monitorizarlo y asegurarnos de que todas las señales son correctas. O sea, que cuando luego el médico vaya a revisar esa prueba, tenga la calidad suficiente como para hacer un buen diagnóstico y bueno, pues que no se demore el diagnóstico, que no haya que repetir la prueba. Entonces nosotros vigilamos el estudio y vemos si alguna de las señales pues o se artefacta o se va algún cable o algún sensor. Nosotros tenemos que saber interpretarlo, o sea, a lo mejor no, nosotros nunca vamos a diagnosticar, pero sí que tenemos que saber si hay algún fallo, aprender a detectarlo y saber cuándo tenemos que actuar, cuándo podemos esperar, porque hay veces que es pues que a lo mejor el paciente se ha movido y en cuanto corrige la postura vuelve. Entonces, bueno, pues también sopesar si merece la pena a lo mejor arriesgarnos a despertarle y que se le fragmente el sueño o esperar un poquito, bueno, pues encontrar también el momento de entrar.
0: Es Adriana de la Fuente.
1: Exacto.
0: Es la enfermera que, bueno, esta noche va a estar pendiente.
1: Efectivamente.
0: Está, ¿no?
1: Está pendiente.
0: En el Hospital Ramón y Cajal de aquí de Madrid. Dentro de un rato vamos a retomar en la segunda hora. Uh-huh. En este caso, de un hospital público, pasamos a uno privado.
1: A uno privado. Pasamos a la doctora Elena Amellugo. Ella es responsable de la unidad del sueño del Hospital Vitas Aravaca en Madrid y nos va a contar esas consecuencias, el futuro, lo que pasa si realmente la falta de sueño sigue manteniéndose a lo largo del tiempo.
0: Gracias, Daniel Andrés.
1: Hasta ahora.
0: Repito, 91-346-1070. Si estás escuchando ahora mismo Lunáticas y tienes problemas, no puedes dormir, lo pasas mal realmente. Tienes problemas incluso a veces para poder respirar. Imaginemos una noche, uno está en la cama, dar vueltas, está intentando llegar a ese punto en el que no puedes ni cerrar los ojos, solo piensas. Pensar te quita el sueño, claro. Ahí están las calles, se supone que muy, muy vacías. O es al revés, como no puedes dormir, no paras de pensar. Y lo que metemos en esos pensamientos no suele ser precisamente un material agradable. ¿Verdad que no, Beatriz? Que habitualmente empezamos a pensar y pensamos en lo negativo y eso provoca también que no durmamos.
5: Pues sí, lamentablemente suele pasar esto. Por la noche, cuando se apagan todos los estímulos, durante el día estamos siempre haciendo algo o pendientes de hacer algo, lo siguiente que tenemos que hacer. Y cuando llega la noche, cesan los estímulos, hemos dejado de hacer cosas, se hace ese espacio y ese silencio en nuestra cabeza en el que afloran pues todos estos pensamientos que sí, estamos sobre todo en una época de estrés o algo nos preocupa, pueden estar con ese tinte negativo por la propia preocupación con la que llegamos a la cama en esos momentos.
0: El último estudio que ha salido sobre este tema habla, y a mí me parecen datos muy preocupantes, de que el 57% de los españoles padece o ha padecido insomnio. Es decir, más de la mitad hemos tenido algún problema. Testimonios como el que acabamos de escuchar, el de Sara, por ejemplo. Estos son datos del barómetro sobre trastornos del sueño de este año. Como digo, muy vigente, muy importante. Entonces, ¿está justificado Beatriz, que uno acuda al médico porque tiene sospechas de que ahí puede haber un problema. Pues no hemos dicho antes que, bueno, tú puedes tener la sensación de que no descansas, pero hasta llegar a la patología, ¿cuáles serían realmente los síntomas?
5: Pues tendríamos que preocuparnos cuando estos síntomas se alargan en el tiempo, como decía la doctora Irene Cano previamente. De hecho, es uno de los criterios diagnósticos. Cuando suceden con cierta frecuencia durante más de, en este caso si hablamos del insomnio, pues más de 3 meses para considerarlo ya una alteración crónica. Y otro de los criterios es que esto esté causando un impacto o en nuestra calidad de vida o en nuestro rendimiento, estado de ánimo o cualquier faceta del funcionamiento.
0: Voy a la solución. No sé si es una solución o no. Pregunto, Beatriz, ¿la melatonina lo es?
5: Bueno, la respuesta corta es que no. Bueno, depende. La respuesta corta es que depende. Sería la solución si nuestro problema de sueño, sobre todo, viene de... Bueno, que lo tenemos un poquito desregulado, nuestro ritmo de sueño-vigilia. Esto, por ejemplo, puede pasar en momentos como por ejemplo ahora. Quien venga de las vacaciones puede haber estado cambiando sus ritmos, sus hábitos, sus horarios, y puede costar un poquito a lo mejor enlazar con los nuevos horarios, nuevas rutinas. La melatonina, más que un relajante o más que un hipnótico, es un regulador de nuestro ciclo de sueño. Entonces, en estos casos puede ser súper útil. En casos en los que haya un insomnio leve o simplemente falta un empujoncito, también puede ayudar, sí puede ayudar. Pero cuando el insomnio viene, ya está muy instaurado y viene acompañado, pues de... Hemos acabado asociando un poquito la cama y el contexto de dormir con una respuesta de ansiedad, con pensamientos intrusivos que no podemos manejar bien, o bueno, cuando ya hay más síntomas, aparte de esa pequeña dificultad, ahí la melatonina quizás pues podría quedarse corta.
0: Se necesitaría algo más, ¿no? Estamos hablando ya de medicación. Pregunto, ¿hay infusiones que contienen melatonina? ¿Esto es eficaz?
5: Sí, bueno, antes de nada, decir que la medicación también sería como un paso, no necesariamente el siguiente. Se ha mostrado que la terapia más eficaz para la alteración del insomnio es la terapia cognitivo-conductual enfocada al insomnio. Pero bueno, volviendo a lo que comentamos, ¿no? Porque estamos en la melatonina y las infusiones. Sí, las infusiones relajantes, tanto las que incluyen melatonina como las que se basan en fitoterapia en plantas con algún efecto sedante o tranquilizante, sí pueden ayudar cuando, sobre todo esto, cuando los síntomas son leves o simplemente relacionadas pues con que llegamos a la noche con un poquito más de activación de lo que deberíamos.
0: Lo digo porque hay gente que no se lo toma en serio, es decir, venga, me he tomado ya la cuarta infusión que lleva melatonina en el día. ¿Esto es una barbaridad?
5: Vale. O... Si llevan melatonina, vale. Aquí está la diferencia, claro, si solamente es una tila. Si lleva melatonina, sí, hay que tener cuidado. Aunque se venda sin prescripción médica, no se puede tomar a la ligera. No, hay que saber sobre todo cuándo tomarla, si nos hace falta. Y cuando es para el insomnio, se ha visto que la dosis más efectiva es una dosis bajita. O sea, realmente si estamos tomando una cantidad alta y si encima estamos viendo que no nos funciona, pues mira, mejor no hacerlo.
0: Mira, hablábamos de medicación. Tengo al teléfono a Aurora de Madrid, que nos acaba de llamar. Hola, Aurora, ¿qué tal? Buenas noches.
6: Hola, buenas noches.
0: Encantada de hablar contigo.
6: Aquí igualmente, yo siempre escucho a todo Radio Nacional.
0: ¿Cuál es la pregunta, Aurora? ¿Cuál es el problema que tú tienes?
6: Pues yo no duermo, tomo una pastilla para dormir, pero no duermo. Y además, después de que falleciera mi marido hace 6 años y pico, pues no me apetece salir. Luego soy escrupulosa, no me puedo meter en una cama de un hotel, por muy lujoso que sea. porque es que no me quedo encogida o me compro toallas grandes y las pongo.
0: Ah, el tacto, ¿no? Con aquello que no es tuyo, que no conoces, te da como repelús.
6: La cama, no puedo. Tiene que ser mi cama, aunque esté llena de babas. No puedo.
0: Ya, yo detecto ahí varios problemas, no sé, Beatriz, como lo está viendo, es decir, primero, un hecho personal importantísimo, Aurora, y es el fallecimiento de tu marido,
6: sí,
0: y bueno,
6: sí,
0: iba a salir de...
6: Y luego relacionarme con la gente, me hace daño salir a la calle, no veo nada, la gente está diferente, ahora, antes me quería todo el mundo, ahora, si me pueden evitar, me evitan.
0: Pues tenemos a la persona adecuada, porque Beatriz es doctora en psicología y veo, doctora, que todo está muy muy conectado. Gracias por...
6: Yo soy generosa y entonces luego me han estafado y estoy, o sea, la cabeza está funcionando todo el rato.
0: Sí, como temerosa, estafado, ¿no? Es como que es difícil fiarse de nadie.
6: No, y que he querido justicia para mi estafa y no la he conseguido.
0: Claro, es que hay problemas, Aurora, muy serios que son difíciles de solucionar. A ver, Beatriz, ¿qué es lo que nos dice? Vayamos por partes, sí. ¿No? Lo primero.
5: Vale. Sí, yo también veo que aquí se combinan varios factores que ya por separado pueden influir en que durmamos peor. Uno de ellos es, pues, esto, pasar por una situación personal dolorosa, por un duelo, cuando el estado de ánimo... Cuando pasamos por una situación así y cuando incluso tiempo después el estado de ánimo pueda estar bajito, es muy común que aparezcan o que puedan incrementarse problemas de sueño. Y también, bueno, el tema de... Esto es un poquito más extendido y no es tan raro el que nos cueste dormir fuera de nuestro contexto. En el caso de el primer caso... Lo que yo recomendaría, lo primero, también como experta, es consultar, intentar buscar un experto que te pueda acompañar en el proceso y en el seguimiento. Porque cuando un problema, en este caso de sueño, lleva mucho tiempo instaurado, no basta con aplicar a lo mejor algún consejo que te puedan dar sin luego hacer un seguimiento.
0: Entonces, es decir, es necesario un seguimiento para empezar y después quizás una medicación pautada por un médico.
5: Dice que ya la toma, claro, si la medicación ya la toma es porque está pautada, entonces con este mismo médico que le haya pautado esta medicación, revisarla para ver si se puede cambiar, porque si no está funcionando ahora, pues quizá ha desarrollado ya tolerancia, quiere decir que ya no le hace el mismo efecto, porque el cuerpo se acostumbra, eso sería la tolerancia y pasa mucho con la medicación sedante y con los hipnóticos. Entonces, primer paso que yo haría, consultar esto y con este mismo especialista, consultar si existe la posibilidad de derivar a algún especialista más centrado en salud mental para... digamos, un tratamiento de todas esas causas subyacentes al problema. La pastilla, en este caso, está tapando, es un parche, está tapando el síntoma.
0: Ya, que
5: incluso
0: no es una solución definitiva.
5: Incluso no lo está consiguiendo definitiva. El todo, pero no está solucionando el trasfondo.
0: Y Beatriz,
5: claro.
0: ¿Qué tipo de medicación sería? Rápidamente, cuando una persona está en esta circunstancia, porque había también hay un problema como de miedos, ¿qué tipo de medicación es la que se le da?
5: Cuando hay un componente de ansiedad, suele ser más una medicación sedante o ansiolíticos, más que un hipnótico. Existen también los hipnóticos que directamente van al sueño sin bajar tanto, quizá sin que sea mediante esta vía de la relajación. Entonces, cuando hay un problema como en este caso, que parece haber ansiedad, parece haber alteración del estado de ánimo, a veces también existen los antidepresivos con componente relajante, que a veces se usan en estos casos en los que hay parte de las dos cosas.
0: Un testimonio más, lo que voy a hacer es emplazar a la gente que está llamando a un poquito más adelante, la segunda hora, cuando hablemos con otro especialista, para acabar de perfilar pues asuntos como, por ejemplo, la toma de magnesio. Pero sí que me gustaría que escucháramos este testimonio. Esto ha sido en la unidad del sueño, que hemos encontrado testimonios como el de Andrea, respecto al uso de fármacos.
7: Buenas. Yo me estoy tomando el Ribotril 0,5 miligramos. Es clonazepam. Y me los ha mandado el médico porque no puedo dormir. Ahora estoy tomando media, pero he estado unos días tomándome una. Y bueno, sí que duermo. No duermo toda la noche de un tirón, pero sí que me relajo y sí que descanso un poco.
0: Bueno, Beatriz, ¿alguna matización para terminar? Porque esta mujer nos ha dejado como una especie de, no sé si decirlo así, abierta la puerta hacia algo de esperanza.
5: Perdón, es que he escuchado el Rivotril y lo segundo se me ha entrecortado y no lo he escuchado.
0: No, estaba diciendo que sí, que ella tomaba Rivotril 0,5 miligramos, ha explicado.
5: Y que sí que está durmiendo, ¿no?
0: Sí, que algo sí que le está haciendo defecto.
5: Algo le está haciendo, vale, está funcionando. En este caso es un fármaco que se usa, entre otras cosas, para esto, tiene un efecto sedante.
0: Bien, bueno. Beatriz Rodríguez Morilla, que es doctora en psicología y es especialista en medicina del sueño de la Sociedad Europea de Investigación del Sueño. Gracias, eternamente agradecidos. Dentro de un rato, como digo, en la segunda hora de Lunáticas, vamos a retomar con el asunto. Beatriz, un placer.
5: Muchas gracias, un placer.
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0: Mira, invitado, te presento a Jorge Muñoz, que está ahí, al control de sonido.
18: Mucho gusto.
0: Invitado, que no he dicho todavía tu nombre.
18: Nada.
0: Vale,
18: no hace
0: bien.
18: Falta.
0: Me he dado cuenta de que a nuestro próximo invitado, / colaborador, lo empecé saludando en antena hace 3 temporadas en Por Tres Razones, diciendo buenas tardes. Después me hicieron el encargo de hacer las mañanas y entonces yo le decía hola, buenos días. Y ahora nos han relegado, tras castigarnos, quitándonos, perdón, que es que, claro, ahora como estoy en la versión nocturna, pues me sale la verdad por delante. Que el regalo anterior, por trabajar mucho, bueno, yo creo, porque...
18: Nombres.
0: Calla, perdón.
18: España quiere nombres.
0: Bueno, digo que nos han colocado de madrugada y le voy a dar la bienvenida por fin a la hora en la que él es feliz, porque lo suyo es el pijama. Eso sí, delante del piano. ¿Qué tal, Miguel Baselga?
18: Muy bien, Mabel Asencio, Mari Carmen, ¿cuánto tiempo?
0: Veo que sigues igual, tan guapo como siempre.
18: Bueno, lo de guapo no es una mentira piadosa, porque no me lo creo. ¿Eh? Yo fui guapo. ¿Perdona? De pequeño, de bebé, pero
0: ¿sí?
18: De bebé.
0: ¿Cómo
18: bebé
0: eras? ¿Rubio o calvo? No quiero decirlo.
18: Era rubito.
0: Rubito.
18: Sí, sí.
0: Bien, ¿quién nos lo iba a decir, Miguel Baselga? Fíjate. Que esta relación iba a ser tan duradera, como una hipoteca, casi, ¿no?
18: Fíjate. ¿Va? Pues nada, aquí estamos, mirada limpia.
0: ¿Sabes lo que han estado diciendo los oyentes estos días?
18: Cuéntame.
0: Me preguntaba el otro día un oyente en redes, abro comillas, ¿también va a estar? Preguntaba el pianista Locatis en Lunáticas.
18: Aquí venimos, además, a estas horas, lo bueno de estas horas es que se puede decir cualquier cosa. Primero porque los niños ya no están, y además es que no nos escucha nadie.
0: ¿No? ¿Y el podcast qué es?
18: Ningún problema. Eso
0: no es verdad.
18: Eso es mentira.
0: Eso, que decía yo, que ¿qué te parece que te haya llamado pianista Locatis?
18: Ah, bien, no tengo ningún problema. Es verdad, lo de pianista es verdad, lo de Locatis, hombre, depende comparado con quién. Y el nivel está bastante bajo últimamente.
0: Sí, bueno, hablando de niveles bajos.
18: O sea,
0: estamos en el punto de partida, por cierto, para emprender marcha, por lo tanto, toca establecer, yo creo, que las bases de esta nueva sección. ¿Te parece, Miguel?
18: Me parece perfecto.
0: ¿Sí?
18: Tú mandas, o sea, tú haz como si fueras la directora.
0: Muy bien.
18: Habla cuando quieras.
0: Muy bien. Me gusta, aunque sea mandar sobre ti.
18: Claro que sí.
0: Careta, a ver si te gusta.
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6: ¿Qué tal? ¿Cómo
7: la ves? Muy bien, muy bien. Estoy muy contento porque ha habido un momento de una mirada de complicidad con las personas de sexo masculino de este equipo.
6: Te refieres a Jorge, que está ahí al mando del control de sonido, y a nuestro realizador,
7: y
6: a Raúl.
7: Se ha oído así como un jingle de una plataforma de estas que están en internet. Y cuando la han oído, porque cuando tú la escuchaste, no entendías nada. Y dije, lógico, porque esto es cosa de hombres. Y entonces yo te dije...
6: Vamos a ir por partes. ¿A qué te refieres?
7: Quizás
6: un sonido
7: tonterías,
6: que hay
7: futesas,
6: de una página web que exhibe qué tipo de contenido.
7: Hemos venido a levantar el programa, a levantar a nivel fruslerías y futesas.
6: Metáforas, ¿eh?
7: No es lo que hay.
6: Vale, ¿te refieres a porno?
7: Hombre, ya con esas palabras dicho
6: no,
7: así...
6: No, he oído un matiz en la careta que me ha parecido...
7: Suena que cualquiera diría que matas un perro y te llaman a un mataperros.
6: Vale, entonces, objetivo de esta sección. ¿Cuál es el objetivo de esta sección, Miguel?
7: Pues mira, es complicado porque vamos a hablar de política, porque además vamos a poder decir lo que nos dé la gana, pero sí que es verdad que va a ser un poco un espacio anarco-musical, irónico-musical maníaco, o sea, una cosa un poco loca. He visto que hay pitidos, pero
6: estamos estableciendo las bases de esta sección, en el pasado hemos tenido que censurarte.
7: Sí, eso es verdad.
6: Hemos escogido este pitido, a ver. Bien, ya, fuera.
7: Cuando lleva razón, te se da.
6: Vale.
7: Pero hasta ahora, claro.
6: No sé si hace falta, pero ¿y el podcast cuando la gente te escuche, nos escuche, a las 12 del mediodía?
7: La gente ya que haga de su vida lo que quiera.
6: Yo
7: no soy responsable de cómo se me
6: escuchan. Bueno, yo por si acaso lo tengo ahí.
7: En fin.
6: ¿Eh? ¿Te parece? El pitido lo guardamos por si acaso.
7: Venga.
6: Vale, y te voy a hacer un pequeño test.
7: Venga.
6: Porque no sé si este es persona apta para hablar de música, palabra y política.
7: ¿Por qué no?
6: Yo qué sé. Voy a verlo.
7: ¿Sí?
6: ¿Tú qué te crees? Que aquí en todo el mundo ha pasado un examen para llegar al programa.
7: Y una oposición.
6: Lunática, es una oposición.
7: Fíjate.
6: Hay gente que sabe tocar el piano y todo. Venga, empecemos con el concurso.
7: Hoy.
6: Primera pregunta. ¿Tienes un ático?
7: No tengo un ático y además no lo quiero tener porque es que además con esto de los calores hace mucho más calor en el ático que en el resto. Se puso de moda, yo creo que por las películas de Almodóvar.
6: Digo que puedes poner sistema de climatización
7: adecuado.
6: Claro,
7: pero entonces consumes, estás haciendo trampas en el solitario, consumes eso es mentira.
6: Vale, o sea, pues matizo la pregunta. ¿Tienes un ático de lujo?
7: No, tampoco. Tengo un piso normal, bien, no me quejo, 130 metros cuadrados.
6: Oh, bueno, está eso pagado, es de lujo aquí en Madrid.
7: Está pagado.
6: Y pagado además.
7: Está todo pagado. O sea, tú tranquila que aquí en este programa esto hemos venido a levantar el nivel y está todo pagado.
6: Esto cuesta
7: una pasta,
6: ¿eh? Una joya,
7: hombre,
6: Miguel.
7: Yo soy...
6: Y una próxima pregunta.
7: Dime.
6: ¿Te has ido de vacaciones mientras tenías la casa por barrer?
7: No, yo siempre intento hacer las cosas bien y trabajo duro. España.
6: Pues entonces veo que sí, ¿eh? Veo que eres la persona adecuada y apta para realizar esta sección.
7: Claro que sí.
6: Bien, preguntas acertadas, respuestas acertadas. Pues vamos allá y seguro que nos llevamos a sorpresa, segurísimo, ¿eh?
7: Bueno.
6: Venga, empecemos, Miguel Baselga.
7: Mari Carmen, oli, hoy empezamos una nueva era radiofónica, algo que no sabemos ni cómo nos va a quedar, pero que promete ser un pequeño paso para la historia de la radio y un gran paso para los insomnes, servicios de guardia y gente de dudosa reputación.
6: ¿Estos son los que tú crees que
7: están
6: escuchando ahora?
7: Están escuchando ahora. ¿Quién está despierto hasta cualquiera?
6: Hombre, perdona, han llamado gente muy interesante y estupenda.
7: Claro, eso sí. Y el ático era para...
6: Política.
7: Bueno, y es que ponerle nombre y apellido a esta sección va a ser difícil. Estimada audiencia, hoy es la sección piloto de algo que hemos bautizado como su espacio irónico musical de cabecera. Sí, lo han oído bien. Nos hemos inventado la irónico musical manía.
6: Premio.
7: Y ustedes pensarán, ¿qué coño es la irónico?
6: ¿Cómo? Perdón. Dicho una palabra. Sí. Aquí también hay que establecer si podemos decir palabrotas.
7: Claro. Yo lo había tachado.
6: Claro.
7: Y luego había puesto qué diantres.
6: Vale,
7: claro,
6: mejor,
7: diantres,
6: mucho mejor.
7: No se lo cree nadie. Entonces,
6: ¿has visto cómo nos venía bien el pitito censura?
7: Pero a estas horas, ¿qué coño? Ya, luego lo quitáis.
6: ¿Qué has dicho?
7: Luego lo quita. Esto se quita.
6: Ya.
7: Ya está, se quita.
6: Sigamos,
7: luego,
6: por favor, sigamos.
7: En fin, pues no lo sabemos muy bien lo que es la irónico-musicalmanía. Pero hay dos cosas, querida Mari Carmen, que sí tenemos clara. La primera es que en esta sección demencial no tenemos deudas con nadie, porque aquí cobra todo el mundo.
6: Bien.
7: Estamos acostumbrados
6: bien.
7: Cuando vemos en los medios, viene fulanito, uy, este es de tal, este es de los del tal partido. Viene menganito, hombre, este va a poner a parir al gobierno. Aquí no. Aquí nos ganamos con esto la antipatía de todos y todes por el mismo precio. Un negocio redondo, no me dirás tú que no. Y la segunda es que esta nueva escuela de pensamiento, la irónico-musicalmanía...
6: Pues, ¿cómo estás a estas horas de despierto? ¿Cómo se nota que te hemos acertado el horario?
7: A mí me llamas a las 8 de la madrugada y me haces polvo. Pero a estas horas soy yo mismo muy bien. Y eso que hoy estoy un poco pocho. Bueno,
6: sí.
7: La irónico-musicalmanía se basa, atención compañeros de realización, en la observación crítica de la actualidad que nos rodea. Esta frase será histórica. Repito, observación crítica de la actualidad que nos rodea.
6: La he subrayado.
7: ¿A que sí?
6: Sí.
7: Ha quedado de puta madre. Uy, perdón.
6: ¿Cómo?
7: Luego lo quitas.
6: Pero bueno,
7: no,
6: por favor.
7: No,
6: es que...
7: Sí, no lo oye nadie. Este no pasa nada. Así que estaremos atentos...
6: ¿Cómo que no lo oye nadie?
7: ¿Qué va? Esto es lo que a ti te han dicho. Así que estaremos atentos a las noticias y al día a día. Y como la cabra siempre tira al monte, en este caso la cabra soy yo, servidora.
6: Ah,
7: yo
6: por
7: soy
6: supuesto. La cabra. No había ninguna duda.
7: Bueno, pues al final siempre terminaremos hablando y relacionando lo que sale en las noticias con algo de música.
6: ¿La cabra por los cuernos?
7: Claro, totalmente. Bien. Sí, lo sé. Es una chorrada y nos cierran el chiringuito fijo, pero la ventaja de estar a estas horas es que no se entera nadie.
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6: Esto me descoloca porque tú eres un pianista de música clásica.
7: ¿Sí?
6: Y me estás trayendo aquí.
7: Hay que llevar una dieta equilibrada y comer de todo.
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6: ¿Qué ha dicho aquí en esta última estrofa de la canción?
7: Yo qué sé, este tío, yo no sé ni lo que se mete.
6: Bueno, pues entendido,
7: en fin,
6: que tú ni te enteras,
7: ya,
6: es lo que dice la canción.
7: Idea, yo no tengo ni puta
6: vale,
7: idea.
6: Bien.
7: Uy, otra. Hola,
6: otra vez,
7: qué
6: pero ¿cómo
7: qué
6: estamos?
7: Bueno,
6: has venido súper, súper heavy metal.
7: Bueno, hablaremos de situaciones incomprensibles y de cosas que no tienen explicación alguna. No intenten entenderlas porque no tienen lógica ninguna. Y yo tampoco intentaré explicarlo. El día a día.
6: ¿Y yo
7: de
6: qué
7: la...
6: voy a hacer entonces?
7: Dana, tú un florero.
6: Oye.
7: Tú eres la mujer florero.
6: Bueno, o sea, me
7: tú
6: voy...
7: eres, en el fondo eres la directora.
6: Mira, me estoy pensando, fíjate, que hoy es nuestra primera vez en esta nueva era de nuestra vida.
7: Estás a tiempo.
6: Si continuar o dejarlo aquí.
7: Estás a tiempo. Estás
6: a tiempo.
7: Totalmente a tiempo. No hay ningún problema.
6: Tú sigue así con chulerías,
7: pero,
6: y vamos
7: fin,
6: a ver, y te crece el pelo,
7: escúchame,
6: chaval.
7: Escúchame. El día a día de la política nacional, y esto me vas a tener que dar la razón, ya es lo suficientemente absurdo en sí como para además intentar comprenderlo. ¿O no? Ahora me vas a decir...
6: Ahora me callar, no quiero hablar.
7: No, evidentemente. Lo de Trump, por cierto, no tengo palabras para describirlo mínimamente. Y como somos servicio público, atención Radio Nacional de España, y velamos por la riqueza del lenguaje patrio, también tendremos nuestra sección de Palabro de la Semana.
6: ¡Ay,
7: qué parece?
6: Bien! O sea, que tenemos además una subsección.
7: Sí, la subsección dentro de la sección.
6: Uy, pues ya estamos corriendo, preparando incluso la careta.
7: Palabro de la Semana. Bueno, he estado pensando mucho este verano en cómo resumir sucintamente... Cuidado, atención... Sucintamente, no me digas tú que no está currado.
6: Sucintamente.
7: Sucintamente.
6: Que se compone de dos palabras.
7: La actualidad.
6: Que al juntarlas, bueno, venga.
7: Bueno, pues resumir sucintamente la actualidad que nos rodea a diario, pues esto es que en los trabajos de investigación se llama el estado de la cuestión.
6: Bien.
7: Y creo que el titular podría ser el siguiente. Dos puntos. Lo mismo, esto lo voy a poner con acento gallego porque es muy de gallego. Lo mismo te digo una cosa como te digo la contraria. Eso que llamamos soplar y sorber.
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6: Todo esto requiere una explicación con un ejemplo. Es decir, esto es lo que tú dices que hacen los políticos.
7: Ahora lo vas a entender.
6: Yo
7: no
6: también,
7: te
6: yo también opino lo mismo.
7: Bueno, vas a ver, ahora te voy a poner un ejemplo y lo va a entender todo el mundo. Toda España lo va a entender. Para ilustrarlo con un ejemplo, vamos a utilizar un pequeño fragmento musical. Y aquí sale mi lado caprino. Hemos dicho que tiraba al monte, servidora.
6: El de los cuernos.
7: Aquí estoy yo.
6: Sí.
7: De la misma forma que en una sonata, aquí ya pueden esto. Ahora sí lo pueden grabar, queridos niños, mañana en el examen, entra esto en el examen. De la misma forma que en una sonata, en una sinfonía o en una canción, mismamente esta que estábamos escuchando, hablamos del tema, que no es otra cosa que pues la melodía principal, lo que cantas cuando estás en la ducha, para entendernos. En una fuga, eso no se llama tema, se llama sujeto. Así que vamos a escuchar el sujeto de esta fuga. Hasta aquí, perfecto. ¿Y cómo se llama?
6: Un momento. Eso es... Rebobinando.com. Es decir, el sujeto de esta fuga.
7: Exacto. Cuando tú vas a escuchar una fuga, lo primero que haces es escuchar al sujeto. No tema, no te hace. ¿Tú me escuchas cuando hablo? Si es que no me escucha.
6: ¿Has tomado la pastilla?
7: No
6: para
7: se
6: venir
7: llama
6: hoy?
7: Tema, no se llama melodía.
6: Yo pensaba
7: melodía,
6: que ya habías pasado de estadio y te encontrabas mucho mejor, por eso te he dicho que vinieras.
7: Se llama sujeto, entérate.
6: Bueno, continuemos.
7: Si es que no me echas cuenta y así nos va.
6: Bien.
7: ¿Y cómo se llama lo que escuchamos justo después del sujeto?
6: Yo lo sé.
7: El
6: contrasujeto.
7: Claro, porque te lo he puesto. Bueno, está,
6: oye, no,
7: te
6: lo... cállate.
7: Hombre, claro, no. Cualquiera. Se llama efectivamente el contrasujeto, que es algo que forzosamente tiene que ser distinto al sujeto. Perfecto, ahí entra la tercera voz, ¿de acuerdo? O sea que en la música construimos un discurso diciendo primero una cosa, y sin pasar así, sin anestesia, a decir completamente algo distinto a los dos segundos. ¿No es maravilloso, Mari Carmen, esta coincidencia con la vida política?
6: Aquí tenemos muchos ejemplos.
7: Bueno,
6: me explico.
7: Te he traído uno que es de libro. Mira, hace unos meses dos partidos políticos, PP y Vox, para no citar a nadie, firmaron pactos de legislatura en distintas comunidades autónomas, de todos nos acordamos, en Andalucía, en Extremadura, en Castilla, en Aragón. Y en estos pactos ambos partidos acuerdan, entre otras cosas, negar el cambio climático y desvincular sus políticas de cualquier gestión que corrija o prevenga el calentamiento por causa humana.
9: No es verdad que estemos viviendo episodios de calor distintos ni más graves de los que se han vivido de toda la vida.
7: Bueno, escucha, no se había secado aún la tinta de la firma de estos pactos cuando este verano, se acordarán nuestros oyentes, se declararon unos incendios tremendos, que todos recordamos, incluso hubo gente que murió. ¿Y qué pasó cuando le pusieron una alcachofa a otro del PP? Hete aquí, oh milagro, que la culpa era del cambio climático.
10: Es más que probable que tengamos un verano muy duro, muy difícil. Aquí el cambio climático está afectando de manera muy, muy, muy importante y lo estamos viendo en un desorden climático con situaciones que son prácticamente desconocidas, muy excepcionales y cada vez más explosivas.
7: Muy bien, o sea que cual sujeto y contrasujeto de la fuga que hemos escuchado, lo mismo
6: te digo una cosa como te digo la contraria.
7: Sin despeinarme, sobre todo yo.
6: Es que te he dicho yo que esta sección va a ser muy importante para aclarar determinados conceptos.
7: ¿El concepto?
6: Sí.
7: ¿Cuál es?
6: Y este es uno de ellos, ¿no? Que un político sirve para... dos puntos. Bueno, continuemos.
7: En fin, lo que yo decía al principio, soplar y sorber. Un difícil ejercicio, como lo es tocar esta fuga. Por cierto, muy bien tocada, yo no lo haría mejor.

0: eres tú tocando.
1: ¿Eh? ¿Qué te parece? Yo vengo a hacer terapia.
0: ¿Qué ego tienes?
1: Yo vengo a hacer terapia.
0: Con
1: a estas
0: razón
1: horas.
0: Estás calvo por el ego que tienes.
1: Claro, es que yo vengo aquí, yo me ahorro el psiquiatra y entonces vengo aquí a,
0: ¿y haces la terapia?
1: A hablar de mí, que es el caso más cercano que tengo y el que mejor conozco.
0: Cuidado que aquí hay para todos, ¿eh?
1: Pues sí, aquí
0: no se crean unos que han cobrado solo unos, ¿no? Vas a seguir repartiendo.
1: Hombre, bueno.
0: Pero hablando de música.
1: Dime.
0: No, dime tú.
1: ¿Cuál es el problema?
0: ¿El autor de esta fuga?
1: Pues esto, por cierto, el autor de esta fuga, muy bien traído. Oye, ¿qué? ¿Cómo se nota que es la jefa y que está enterada de todo? Hostia, es impresionante.
0: Venga, dale, otra vez. Ahí está.
1: ¿Qué he dicho? ¿Qué he dicho? La sagrada forma.
0: Indomine Patria. Entonces.
1: Bueno, entonces, el autor de esta fuga resulta que hemos escuchado que se llamaba Samuel Barber, ¿eh? Era un compositor americano que era homosexual. Y esto me lleva a recordar que allá por los años 50 del siglo pasado, o sea, hace tres cuartos de siglo, repito, años 50 del siglo pasado, estamos en el 26, ¿eh? O sea, no es cosa de ayer, la APA americana publicó un estudio en el que demostraba que la homosexualidad no es una enfermedad ni una disfunción de nada y que por lo tanto no requiere cura ni tiene tratamiento, porque los homosexuales ni son enfermos ni son tarados ni nada de nada. Lo digo porque hace no mucho en el Congreso de los Diputados Vox votó en contra de prohibir las llamadas terapias de conversión, ¿eh?, que supuestamente pueden curar la homosexualidad. Es cierto que si conocieran esta fuga seguro que no dirían esta chorrada,
0: porque chorrada lo es sin ninguna duda. Oye, ¿qué es la APA?
1: La APA es la American Psychologist Association. ¿Has visto? Asociación Americana de Psicólogos. Que, por cierto, yo me enteré de esto porque tuve que hacer un trabajo de investigación, y entonces cuando haces un trabajo de investigación eliges el tipo de bibliografía, cómo pones la bibliografía. Claro, para poner la bibliografía tienes que hacer el programa, tienes que hacer el trabajo de investigación, y es decir, ¿no? ¿Cómo se llama esta señora que decía que había hecho un TFM? Sí, hombre, sí, que luego que la pillaron robando... Sí, hombre, sí, que luego que era amiga del rector de una universidad y que ni había hecho el TFM ni hostia... Perdón.
0: ¿Quieres que lo preguntemos por teléfono?
1: Siempre sí, ¿cómo se llamaba? ¿Qué es?
0: Puede que empiece por Cifu y acabe por...
1: Esa, la has dicho tú.
0: O sea, que este es el sistema de la política actual.
1: Exactamente, de lunes a viernes digo A y el sábado y el domingo hago B, pero insistiendo en que estoy haciendo A. O sea, aunque todo el mundo sepa que no es verdad, es un poco demencial. Pero... eso es lo de menos. Lo importante no es lo que ocurre y lo que ves, sino el relato que te cuentan. Y claro, para creértelo necesitas que quien te venda la mota pues tenga credibilidad. Y aquí vamos con el tema principal de hoy. ¿A quién le comprarías un coche de segunda mano, Mari Carmen?
0: Pues yo te voy a contestar, pero no sé si aventurarme por la respuesta que tú me puedas dar, porque no sé a dónde vamos a ir a parar.
1: Bueno, pues ahora vamos...
0: Hombre, yo le compraría el coche a alguien de quien me fíe.
1: Bueno, pues empezamos por el principio. Los franceses tienen un palabra para esto que se llama le physique du rôle. ¿Has visto? ¿Qué nivelazo?
0: Vale. Inglés y francés.
1: Un ejemplo. Supongamos que yo quiero hacer un casting para seleccionar a un actor cuyo personaje es portero de un puticlub, por ejemplo. Para que sea convincente y que el público se crea el relato, pues el actor tiene que estar cachas. No hace falta que se llame
0: claro,
1: actor.
0: Claro.
1: Ni Coldo, ni Gorka, no sé por qué digo esto.
0: Ah,
1: puticlub.
0: Ya.
1: Porque el Coldo, no sé por qué lo digo. Ya, a estas horas no. Pero en fin, tiene que estar como un armario empotrado de 2x2. Está
0: sí,
1: claro. Lo vamos a entender mucho mejor gracias al gran fracaso que fue el estreno de la ópera La Traviata. Volvemos con la cabra.
0: ¿Y por qué dices que fue un fracaso?
1: Pues resulta que el personaje principal femenino, Violeta, es una cortesana. Por si acaso alguien no sabe lo que era una cortesana, yo se lo cuento. Es como una puta, pero muy cara.
0: Yo creo que hemos captado rápidamente el significado.
1: Es como estas que le pones un piso en Plaza España o la enchufas en una empresa de la Renfe, aunque no tengan idea de... Eso es una cortesana. O sea, muy caro, porque le tienes que poner un pisazo y eso es mucho, vale mucho más que así. Pero bueno, funciona.
0: Estás contando las cosas a medias y hemos dicho que ahora ya podemos decirlo todo, ¿no? Pero bueno, sí te entendemos.
1: Pero bien, en fin, es lo que hay. Cuando hicieron el casting para elegir a la cantante, y esto es totalmente cierto, eligieron a una soprano que cantaba muy bien, pero que estaba lo que diríamos eufemísticamente rellenita, o sea, que estaba como un sollo, gordita. Y claro, pues resulta que Violeta, la prota, se muere de tuberculosis en la escena final, con una caquexia muy pronunciada. Caquexia no tiene que ver con la caca, ¿eh? Ojo, niños, no tiene que ver. Caquexia es que está muy mal. Está muy malito, tiene muy mala cara. Para entendernos, muy flaca, muy flaca, muy flaca. O sea, que la cantante no tenía credibilidad porque se estaba muriendo estando de muy buen ver. Y claro, el público se descojonó, pues porque esta mujer estuviera cantando La Traviata y no se lo creía nadie.
0: Total.
1: que la política se ha transformado en decir algo que en realidad nadie se cree. Los tuyos ponen cara de estar requete convencidos cuando la cámara les enfoca, pero en el fondo también se están descojonando por dentro, ¿eh? Como cuando dices que el ático era para reuniones o que Marruecos no sabía nada de lo de Ceuta. Bueno, no se lo cree nadie, pero tú te mueres muy bien cantando la Traviata.
2: Marruecos no es ninguna amenaza ni para Ceuta ni para el resto de España. Es un socio absolutamente fiable.
1: Claro que sí.
0: Bueno, ¿y tú qué es lo que matices el que estás encontrando ahí?
1: Ningún problema. No, claro. Nos lo creemos todos. Es como Violeta.
0: Yo cada vez me creo menos cosas.
1: Violeta muriéndose. Y en este punto se produce un curioso fenómeno psicológico en las personas dependiendo de sus simpatías o antipatías ideológicas. Es como un mecanismo de autoprotección ante las decepciones que te da la vida. Tú te enamoras de algo o de alguien y solo le ves virtudes, ningún defecto. A tu churri, ¡oh!, se lo permites todo. Como cuando estabais al principio en coñaos.
3: Papá y mamá que quieren llevar al niño al colegio privado súper especial no quieren que haya niños gitanos, ni quieren que haya niños que son hijos de migrantes marroquíes, ni de migrantes ecuatorianos, ni de gente de caso vera en general. Por eso llevan a los niños al privado.
4: Iglesias ha elegido hoy para sus tres hijos un colegio en una exclusiva urbanización de Las Rozas por el que los alumnos pagan 500 euros al mes por hijo.
0: La verdad es que nos dicen cada mentira. Hombre, que yo creo que ellos piensan que nosotros nos las creemos, pues, ¿no,
1: fíjate,
0: Miguel?
1: Fíjate, estamos todos los días.
0: Está muy bien, has estado muy lúcido. Has venido a tu hora, sin ninguna duda. Has dicho palabras.
1: Palabras.
0: La subsección de palabras.
1: Exactamente.
0: Pues vamos con ella.
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7: Usted es muy gracioso, usted es muy ingenioso. 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
0: Ingenioso tú, sin ninguna duda, porque esto consiste en que tú vas a inventarte palabras que describen pues, situaciones, personas, etc.
1: Empiezo, lo vas a entender enseguida. La primera de hoy estamos de oferta 2.0, hoy tiramos la casa por la ventana.
0: ¿Cómo estamos?
1: Tontiñato.
0: Tontiñato.
1: Tontiñato. Dícese del joven de buena familia y pocas luces que participa activamente en la vida pública.
0: O sea, tontiñato.
1: A que tú conoces unos cuantos tontiñatos.
0: Hombre, que me ha venido a la cabeza, pero sí.
1: Mira,
0: así.
1: Tengo otro. Enchufijo o enchufija. Contrato laboral indefinido que se consigue por recomendación.
0: Este es muy fácil.
1: ¿Qué te parece?
0: Sí.
1: Caídolo, dícese de un ex venerado ex líder por pérdida de piernas preciosas.
0: O sea, tontiñato, enchufijo y caídolo. Me quedo contigo, Miguel Baselga.
1: Muy bien.
0: ¿Vendrás la semana que viene?
1: Si me dejas y todavía no nos han echado.
0: Bueno, ya lo veremos. Que continuamos, ¿eh? Aquí en Lunáticas.
1: A mandar.

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1: Son las 3, las 2 en Canarias.
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1: La crisis de Ceuta abre esta madrugada un nuevo frente dentro del propio Ministerio del Interior. Según acaba de informar la agencia EFE, Fernando Grande Marlaska ha pedido explicaciones urgentes al director general de la policía después de conocer por la prensa un informe policial que apunta directamente a la intervención de agentes marroquíes en la entrada masiva del pasado mes de julio en Ceuta. Marina Corredor.
2: Un informe enviado a la jueza de la Audiencia Nacional, María Tardón, que investiga si detrás de la llegada de decenas de miles de personas a la ciudad autónoma hubo una acción organizada. Según ha adelantado El Español, la unidad de inteligencia de extranjería sostiene que los mismos gendarmes marroquíes guiaron a los migrantes hacia Ceuta siguiendo las indicaciones de agentes de paisano y que la operación habría tenido un objetivo que iba más allá del puramente migratorio. El ministro Marlaska no ha confirmado todavía ese contenido y exige saber desde cuándo disponía el cuerpo de esa información absolutamente esencial, dice, para que el gobierno pueda tomar decisiones sobre una crisis que afecta a la seguridad nacional.
1: Y mientras Interior pide aclaraciones sobre lo ocurrido en la frontera, el gobierno intenta contener las consecuencias económicas de la crisis. El Consejo de Ministros aprobó ayer 309 millones de euros en ayudas para Ceuta, destinadas a los sectores especialmente golpeados tras estas semanas de parón. Cristina Ganuza.
3: La partida que más dinero recibe es el refuerzo de la acogida de los migrantes, 120 millones. Seguridad y servicios esenciales contarán con más de 100 y se destinan 80 millones a reactivar la economía, una cantidad que, según el gobierno, supera de largo las pérdidas registradas en el último mes. Ahí encontramos ayudas directas para 4.000 empresarios y autónomos, ayudas de 5.000 euros por autónomo y de hasta 150.000 euros para las empresas, que podrán solicitarse desde el 14 de septiembre, aunque también habrá bonos de consumo y ayudas al transporte, por ejemplo, para impulsar el comercio y el turismo. El vicepresidente Carlos Cuerpo asegura que el plan se ha discutido con el gobierno de Ceuta y los agentes sociales y reconoce la urgencia.
4: No vamos a escatimar esfuerzos para que esta vuelta a la normalidad sea lo antes posible.
3: Entre las medidas para dinamizar la economía hay también otras de alivio fiscal que serán permanentes, como un aumento de la deducción del impuesto de sociedades y de las bonificaciones a la contratación.
1: Del exterior, atención a Ucrania, porque Rusia vuelve a atacar esta madrugada Odessa. El jefe de la administración militar de la ciudad ha informado de daños en infraestructuras y edificios residenciales en la ciudad, aunque por ahora no ofrece datos sobre posibles víctimas. Esto mientras aumenta también la tensión entre Moscú y Berlín. Rusia acusa a Alemania de falsear pruebas después de que el país germano le responsabilizara del intento de ataque con un dron explosivo en el aeropuerto de Leipzig. El presidente ruso rechaza las acusaciones y sostiene que Berlín utiliza este caso para desviar la atención de sus problemas internos. En deportes, noche movida en las oficinas de los clubes. Hoy se ha cerrado el mercado de fichajes en España. Gonzalo de Acuña.
5: Con protagonismo inesperado de dos clubes recién ascendidos, el Depor ha conseguido a última hora las cesiones de Marc Casado y José María Jiménez para completar un mercado donde ya habían llegado a Coruña jugadores como Aubameyang, Angelinho o Adama Traoré. En el Racing de Santander también ha habido mucho movimiento el último día. Llegan Iker Luque, Almeida desde el Valencia, Aaron Martín y Pablo García. Fichaje sorpresa porque es una de las joyas de la cantera del Betis que llega traspasado por 4 millones de euros. Julián Álvarez, el nombre propio del mercado, finalmente se queda en el Atlético de Madrid y tendrá además nuevo competidor en la delantera. Es Jonathan David, que llega desde la Juventus. Y en tenis, jornada en el US Open marcada por la lluvia, se ha suspendido prácticamente toda la actividad, solo se juegan las dos pistas techadas. En la central acaba de comenzar el partido de Alexander Zverev, el número 2 del mundo.
1: Gracias, Gonzalo. 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

Segunda hora de programa Lunáticas y tengo que dar las gracias a todos los que ayer nos acogisteis en vuestras radios y nos habéis hecho sentir pues muy arropaditos, reconfortados. Y de todos un mensaje que voy a destacar, lo escribe en X, Ferrolandia. Escribe, a ver, dice, esperé hasta las 2, mi mujer me dijo, ahí te quedas tú, con tus lunáticas, y se fue a dormir. Y yo pensé, escucho un poco y mañana continúo en RN Audio. Esto es lo que dice Ferrolandia, ¿eh? Y al final, a las 4 me fui a dormir. Pues nos has ganado, Ferrolandia, te lo digo ya, ¿eh? Que con gente como tú y por gente como tú y mensajes como el tuyo merece la pena trasnochar. A ver si convences a tu mujer, también te lo digo, y que se quede, ¿no? Hasta las 4. Y nosotros que ya estamos fabricando merchandising de agradecimiento para regalar a estos oyentes majos, majos, majos, pero majos de verdad, lo que sea, ¿eh? Una cosita con cariño. En esta hora también vamos a seguir hablando del sueño, pero nos vamos a ir después a Nueva York.

0: En Radio Nacional de España, no pegamos ojo.
1: ¿Cómo somos de provocadores? Bueno, en el sueño estaremos y con tu sueño para que nos acompañes dentro de un ratito, como digo. En la ciudad de Nueva York tiene aproximadamente casi 8 millones y medio de habitantes en su zona urbana. ¿Cuántas cosas pasarán por esas mentes? Uno tiene la imagen de tantas películas de calles llenas de gente, pero realmente almas solitarias. Nos vamos a Nueva York en este momento y su testimonio no es de los que se deba ignorar. Luis Rojas Marcos, buenas noches, Nueva York, desde Madrid. ¿Qué tal? Hola.
2: Buenas noches, mami. Muchas gracias por invitarme a tu programa.
1: Lo mismo digo, muchas gracias por decir sí, porque vas a estar con nosotros todas las semanas. Aquí son las 3:07 de la madrugada. ¿Qué hora tienes tú ahí?
2: Pues aquí son las 9:07.
1: Las 9:07, ¿y qué temperatura hace por ahí?
2: Pues aquí yo creo que estamos como a unos, no sé, 28, 29 grados.
1: Bueno, no está mal, ¿no? Buena temperatura, todavía calorcito.
2: Sí, sí, bien. Aquí estamos muy bien ahora.
1: ¿Y la gente, Luis, ahí se ha ido de vacaciones? ¿Es una costumbre como la que tenemos aquí por estas fechas?
2: Sí, sí, la gente en general, porque también las personas que no solamente en el trabajo, pero también personas que van a colegios o universidades, pues también hay vacaciones en agosto. Agosto es un mes de pasarlo bien y descansar.
1: Luis, la gente te está viendo vía streaming, ahí en tu contexto, Nueva York, y a mí me gusta sentir esta calidez que proporciona la radio a una hora aquí de madrugada, ya de noche, cuando podemos empezar a hablar pues con tranquilidad de muchas cosas. Te pregunto para empezar, ¿por qué te fuiste a Nueva York?
2: Bueno, es una pregunta muy importante, ¿verdad? Hace ya muchos años, llevo aquí pues muchos años, 50 y tantos años. ¿Por qué me fui? Bueno, pues me fui porque en aquella época, ten en cuenta que yo me vine en el año 68, 1968, y entonces en mi ambiente, ¿verdad? Pues yo sentía la necesidad de probar fuera, ¿no? De probar, y porque me suspendían mucho en el bachillerato, como con 15, 16 años, y mis padres pensaron que, bueno, para que un día pues encuentre un trabajo, vamos a mandar a Luis a Francia. Me mandaron a Francia a vivir con una familia unos meses, también en Londres, y cada vez que salía de España yo pues la verdad es que me sentía mejor, ¿no? Aquí yo nací en Sevilla, en fin, con 14 años me suspendieron en todas, menos en religión y formación del espíritu nacional y gimnasia. Las demás las caté todas, o sea que tuve que repetir. O sea que tuve una adolescencia un poco complicada, ¿no? Y luego, pues, una vez que estaba ya en la Facultad de Medicina, en el último año, pues se apareció un médico de Estados Unidos

0: que decía que buscaba médicos que quisieran hacer la especialidad en Estados Unidos. Y aquello me ilusioné, ¿no? Y la verdad que es que me vine, pues, con eso, con 23 años y pico, pues me vine y aquí estoy. Claro, yo no sé, España ha cambiado tanto y también no sé si me iría si hubiera nacido hoy, ¿no? Pero en aquel entonces la verdad es que vine y la verdad es que me ha ido bastante bien.
1: Ahora te tendría que preguntar, ¿tú piensas volver alguna vez aquí para ya quedarte aquí?
0: Bueno, yo vuelvo a España con mucha frecuencia. De hecho, he estado allí en el mes de agosto, estuve en el pueblo donde nació mi madre, que es el Valle de Liendo, un pueblo precioso en Cantabria, y voy a menudo y vuelvo dentro de un par de semanas, pues también. O sea que yo voy a menudo a España y tengo muchas conexiones y compañeros y organizaciones en las que participo de alguna forma. Lo de volver, claro, hoy día ya podemos ir y volver, ¿no? Tenemos esa suerte, ¿no? Que ha mejorado la vida en general, ¿no? En ese sentido, ¿no? Así
1: Me he
0: que de
1: quedado
0: momento, pues.
1: prendado con el título del nombre de la asignatura, Formación del Espíritu Nacional, has dicho. Caramba, ¿no?
0: Pues así era, así era. Formación del Espíritu Nacional, y eso había que estudiarlo y había que aprobarlo también.
1: Ya. Han
0: Eran
1: cambiado
0: otros
1: las
0: tiempos,
1: cosas, sí, eran otros
0: otros
1: tiempos,
0: tiempos.
1: ya. ¿Sabes que esta noche estamos hablando del sueño? Y respecto a cómo han cambiado las cosas, por establecer también un nexo, aunque ahora contigo vamos a profundizar en otra cuestión muy diferente. Hace 20 años tú eres psiquiatra, estudias psiquiatría, te quedas en Nueva York, pero hace 20 años las cosas eran muy diferentes, Luis, también en esto, ¿no? En cómo se podía averiguar, por ejemplo, lo que pasaba por la mente de una persona.
0: Así es, eso ha habido un cambio impresionante por los avances que hay y que continúa habiendo en entender el cerebro. El cerebro, hasta hace poco, pues no sabíamos lo que hacía el cerebro, porque para empezar, lo mismo que al hígado podemos ir, incluso al corazón, pero para ir al cerebro hay que romper el cráneo y esto no. Y aparte del peligro, ¿no? El peligro a la vida, ¿no? Pero esto ha cambiado gracias a la tomografía, a métodos que hoy día tenemos en los que podemos detectar las distintas partes del cerebro, cómo funcionan, cuándo funcionan, qué relación tienen con los aspectos de nuestra vida, sean nuestras emociones, sean nuestra memoria, sean nuestros impulsos en general y también, naturalmente, el tema del sueño. Sabemos que el hipotálamo, por ejemplo, pues juega un papel muy importante en el control de lo que llamamos el ciclo circadiano, ¿no? El día y la noche, ¿no? Que es algo natural, que nuestro cuerpo y ciertamente el cerebro, pues se adapta a ese cambio, a ese ciclo de día y noche, descansar y actuar y dormir, naturalmente.
1: Naturalmente. El cerebro y el corazón, Luis, que van a ser las materias realmente que cada semana abordemos contigo. Luis Rojas Marcos, profesor de psiquiatría, tiene muchos proyectos, es una de las referencias internacionales más citadas, uno de los españoles de pro por el mundo, un ejemplo a seguir por su gestión al frente de la sanidad neoyorquina y porque, bueno, en su recorrido vital ha pasado por alegría y por la pena y lo ha contado analizando con acierto las distintas fases por las que este mundo nos obliga a pasar. Para mí, ya lo he dicho, es un lujo. ¿Te apetece escuchar tu careta?
0: A ver.
1: Venga, a ver.
2: Una mente despierta. Luis Rojas Marcos.
1: Una mente despierta, Luis, la tuya. ¿Qué te parece?
0: Oh, es maravilloso.
1: Bien, ¿no? Hemos dado ahí en la diana.
0: Sí, indudablemente.
1: Y la música, que yo sé que te pones música cuando vas a correr, ¿o no?
0: Ah, sí. La música para mí ha sido algo fundamental en mi vida y en mi autoestima, porque cuando te contaba mi infancia, no te conté que tuve la gran suerte de que con 15 años pues participé en un cuarteto de música, el cuarteto Yungay, y yo tocaba la batería y pues tocábamos en la radio, tocábamos, nos invitaban, y aquello fue una, en fin, para mi autoestima fundamental, ¿no? Porque claro, me sentía útil. Además, luego las chicas pues me escribían alguna carta de vez en cuando, ¿no? O sea que la música a mí pues ha sido una fuente muy importante de mi salvación, digamos, ¿no? Por llamarlo de alguna forma.
1: Como una plataforma de salida para conseguir otras cosas, ¿no? Para estar en este mundo un poquito mejor. Hoy vamos a empezar de una manera muy potente, Luis, por algo que está a punto de suceder, un aniversario. Si te parece, vamos a entrar en materia, porque es difícil lo que vamos a abordar, y bueno, yo supongo que a ti te va a traer unos recuerdos pues bastante duros. Hoy empezamos contigo hablando de un antes y de un después, de un atentado que conmocionó el planeta y que nos puso en la certeza de nuestra vulnerabilidad. El 11S, año 2001. Ya escucharlo, alarma, fueron una serie de cuatro ataques terroristas suicidas coordinados de corte yihadista cometidos por el grupo terrorista Al-Qaeda. Fueron los atentados terroristas más mortíferos de la historia, dejando 2.996 fallecidos y alrededor de 25.000 heridos. Esa mañana, cuatro aviones comerciales que viajaban desde el noreste de Estados Unidos a Los Ángeles y San Francisco fueron secuestrados en pleno vuelo por 19 terroristas de Al-Qaeda. Su objetivo explícito era estrellar cada avión contra un edificio importante de la ciudad, provocando bajas masivas, destrucción parcial o completa de los edificios atacados. Lo describo de esta manera, Luis. El primer avión en alcanzar su objetivo fue el vuelo 11 de American Airlines. Se estrella contra la torre norte del complejo del World Trade Center en el Bajo Manhattan, en la ciudad de Nueva York, a las 8:46 de la mañana, hora local. Y la conmoción es mundial.
3: Estaba intentando buscar un teléfono porque el móvil no me funcionaba y todo el mundo estaba gritando. Todo el mundo estaba gritando, había otro avión viniendo, yo no lo vi, pero me di la vuelta y justo la segunda torre explotó.
4: Vemos perfectamente esta mañana, saliendo del hospital con mi esposo, vimos cómo las llamas salían de las Torres Gemelas. Nos habíamos enterado justo en el hospital y vimos en directo cómo había chocado el segundo avión contra la segunda torre. Entonces, es una situación francamente de pánico. Se nos ha puesto la piel de gallina todos allí adentro cuando recibimos la noticia de que había sucedido eso. Le digo sinceramente, nosotros tenemos mucha gente conocida trabajando en Nueva York y nos hemos movilizado tratando de comunicarnos con todos. Toda la gente a la que...
1: Estas eran las voces, momento, los sentimientos, las contradicciones, la incertidumbre que había, Luis, en aquel momento. Está a punto de cumplirse ese aniversario, decía yo, 25 años. Luis, ¿dónde estabas tú?
0: Bueno, yo estaba en una reunión en mi oficina, en la calle Worth, que está como a un kilómetro de donde estaban las torres, ¿no? Estaba ahí reunido con un grupo de médicos, porque entonces yo dirigía el sistema de salud y hospitales públicos de Nueva York. Y en esto que mi secretaria me dice en el oído: doctor Marcos, quieren que vaya al centro de urgencias, que por cierto también estaba cerca de las torres, porque un avión se ha estrellado contra una de las torres. Cuando yo me fui de la reunión sin decir nada y les dije que continuaran, y mi chofer Víctor puso el automóvil oficial con las sirenas y tal, total que llegamos en unos 6 minutos, 5 o 6 minutos llegamos. Y nada más llegar, pues choca el segundo avión contra la torre sur. Y entonces, pues ahí me encuentro al encargado, al comisionado que llamamos de bomberos, de fuego, y me voy con él al puesto provisional que habían arreglado en la calle Desi, enfrente de las torres. Los bomberos habían puesto allí este puesto provisional donde se comunicaban con la policía y con los otros bomberos que subían por las torres. Estando allí, pues yo decido que tengo que llamar a uno de los hospitales públicos para que se preparen. Y en esto que mi teléfono no me funcionaba, y un señor que no conocía me invitó a que pasara al Financial Center, que es otro edificio, para que desde allí pudiera llamar por teléfono. Entonces me fui con él. Y estando en este edificio, pues hablando con el director de un hospital cercano, del Hospital Bellevue, pues ahí el edificio empieza a moverse y se apaga todo, total que se desconecta. En fin, es una historia un poco larga, pero al final pudimos salir del Financial Center, que estaba en frente de la Torre Sur, que es la primera en caer. Y luego ya pues salimos y por la tarde me encontré al comisionado, a Tom Van Essen, era su nombre, y me dice: mira, Luis, tengo que decirte que él se salvó, porque lo llamó el alcalde y salió del puesto provisional de la calle Bessy, pero al caer la torre cayó sobre todos los que estaban en el puesto provisional y todos pues habían muerto. O sea que yo me salvé porque no me funcionaba el móvil, y un individuo obviamente amable pues me ofreció otro sitio. En fin, esa fue mi experiencia. Luego pues mi experiencia, pues claro, dado el cargo que tenía, yo pues para asegurarme que lo que yo había visto era real, pues no pude remediar. Al día siguiente, pues lo primero que hice fue volver al sitio de la tragedia, y aquello fue pues muy duro, porque hay cada 3 o 4 minutos pues se oían los sollozos de los las personas, bomberos y otros que habían ido a liberar a los que pensaban que pudieran ser supervivientes, ¿no? Y en un silencio, cada 4 o 5 minutos, pues salía pues una bolsa con los restos de personas que habían muerto. En fin, no voy a... La cuestión es una... algo muy trágico y muy traumático, pero no puedo evitar, Mamen, el compartir el hecho que de que algo que impresionó fue la cantidad de voluntarios que se agolpaban a las entradas de los hospitales exigiendo hacer algo por ayudar. Eran colas de personas donde ¿no? decían: es que yo vengo aquí a dar sangre o a ayudar, pero es que no me voy de aquí. Y eso fue muy impactante, el hecho de que el sistema no teníamos unas reglas, una fórmula para encauzar la gran fuerza de los voluntarios. Y tengo que decir que, como consecuencia de aquella gran tragedia, hoy día, si miras los manuales de qué hacer ante los grandes desastres en Nueva York y otros estados de Estados Unidos, hay un capítulo dedicado a voluntarios, cómo encauzar esa fuerza tan potente y tan positiva que es la solidaridad humana por parte de personas que exigen participar, exigen ayudar.
1: Más allá de la gestión, evidentemente tú estabas en un lugar que obligaba a estar en esa tesitura, había que solucionar tantas cosas. Te pregunto ahora en el plano humano, porque ahí está todo, el estrés, los traumas, todo lo trágico de aquellas personas para las que, bueno, muchas de ellas no fue un antes y un después, fue literalmente el final. ¿Qué pasó en ese sentido, en ese plano? Porque tú eres psiquiatra.
0: Bueno, efectivamente es así. Lo primero que nos dimos cuenta fue el hecho de que no había supervivientes, digamos, graves, ¿no? Murieron 8 o 9 personas en hospitales, nada más. Había algún herido, pero no hubo vivos y muertos. Entonces, el trauma emocional, el trauma psicológico fue masivo. Y lo que hicimos desde los primeros momentos fue organizar grupos. Organizamos grupos de unas 15 o 20 personas donde estas personas iban a hablar, a contar su experiencia. Y estos grupos los organizamos en hospitales, en colegios también, y en otros centros. O sea que a la semana de ocurrir ya teníamos cientos de grupos que funcionaban como 12 o 13 horas al día, donde cientos y cientos de personas iban a hablar, a contar su experiencia. El trauma fue masivo, y no solamente en Nueva York, porque coincidió con una hora del día, las 9 de la mañana, y como duró hora y casi 2 horas, duró la tragedia, y además la televisión global comunicó lo que estaba pasando visualmente a millones de personas. Luego los afectados por el trauma fueron miles. Y fue una prueba más, ¿no? Una prueba más de, en fin, marcó a la ciudad. Perdimos esa, teníamos una idea de invulnerabilidad, y eso desapareció el 11S. Estados Unidos, y concretamente Nueva York, desde entonces no, o sea, nos sentimos vulnerables, que esto puede pasar. Antes del 11S, no. Hoy día aceptamos la incertidumbre, que antes ni se nos ocurría, vamos. Y hoy día, pues, el sentido de vulnerabilidad, claro, todo eso se cargó de dolor y de trauma con una guerra que empezó un par de semanas más tarde en Afganistán, una guerra que dio lugar, que duró 20 años, por lo menos, o 21, la guerra de Afganistán, donde murieron miles de personas, y donde se demuestra cómo la venganza es una reacción humana, pero no es una reacción de ninguna forma productiva.
1: Incertidumbre, decías. Mira.
0: Sí.
5: No, en estos momentos todavía no han dado cifras, es decir, se ven imágenes de los diferentes hospitales donde se están trasladando, pero todavía no se han dado cifras, y bueno, están empezando a aparecer los típicos números de los diferentes hospitales donde piden que por favor solamente se llamen a los toda aquella persona que piense que esté, que tiene algún familiar o algo.
1: Cuando el paisaje ha cambiado, cuando la vida da señales de haber llegado a otra dimensión.
6: El polvo que ha tapado las calles, ya no son calles tan negras, tan blancas, tanto polvo, y que no sé, que la gente ahí, el tráfico todo parado, la gente caminando por las calles, los negocios.
1: Y cuando el choque es brutal con la realidad.
7: Es dantesco, realmente hasta que no salí a la calle no me di cuenta del horror de lo que está ocurriendo. La gente está llorando, se abraza, son más solidarios que nunca en una ciudad como esta tan solitaria, y está todo el mundo pegado a las radios, en la calle, en los móviles, como desorientados. Es muy extraño y realmente apocalíptico, ¿no?
1: 25 años después, Luis, ha pasado el tiempo. Tú escribiste un libro, después también recogiendo pues todo lo que acabas de explicar aquí, más allá del 11 de septiembre, la superación del trauma. Te pregunto, ¿esa superación del trauma, de verdad, eso se ha producido? ¿Eso podemos utilizarlo extrapolando para aquellas cosas que suceden en nuestra vida a otro nivel?
0: Sí, el ser humano... Los seres humanos tenemos eso que llamamos ahora resiliencia, que es una mezcla de flexibilidad y resistencia. En fin, para dar un ejemplo, es como una pelota de goma, ¿verdad?, que se encoge, ¿verdad?, y vuelve después a su tamaño original, ¿no? Esa resiliencia la tenemos. Y con el tiempo, pues, no todos, ¿verdad? Pero la mayoría, con el tiempo, superamos traumas. Se calcula que cabemos a dos grandes traumas por persona en nuestra vida. Hay otros que tienen más y otros que son más, que tienen menos. Pero en general hablamos de eso. Quiero decir con esto, Mamen, que todos de alguna forma vamos a sufrir traumas. Y la mayoría superamos los traumas, unos pues antes o después, ¿no? Pero también es verdad que hay ciertos traumas donde nos afectan ya por el resto de nuestra vida, ¿no?
1: Luis, es una especie de pastilla hablar contigo que acaba tranquilizándonos y que llega ahí al alma justo al punto necesario donde la necesitábamos y nos acabas haciendo comprender, al menos a mí me sucede cuando te escucho, ¿cómo es esto del ser humano, la capacidad que tiene de que pasa el tiempo y se ve mucho mejor cuando ha pasado desde atrás, desde el final de la cola, para saber cómo uno tiene que reaccionar? Va a ser una gozada compartir contigo este tipo de capítulos de tu sabiduría. Ahora mismo te está llamando todos los periodistas de todas partes, precisamente para comprobar qué ha pasado 25 años después de algo tan traumático y difícil de asimilar. Gracias por todo. Vamos a seguir en esta onda. Una mente despierta, sin ninguna duda. Luis, un placer inmenso. Seguimos entonces, ¿no?
0: Seguimos y muchas gracias. Me has dado la oportunidad de hablar y compartir. Es una de las fuentes más importantes de superación de traumas. Gracias.
1: Pues hablemos, la capacidad de hablar, pero también de escuchar. Un abrazo inmenso. Gracias.

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1: Son las 6, las 5 en Canarias. 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
5: Bueno, son las 3 y 32, las 2 y 32 en Canarias. Caramba, ¿no? Se nos pasa el tiempo volando y volvemos a querer dormir. Pues claro. Vamos otra vez a recuperar el asunto que hace un ratito, en la primera hora, ha hecho que tú, que estabas escuchando Lunáticas aquí en Radio Nacional, llamaras. Por ejemplo, ha llamado Ángeles, de aquí de Madrid. Ha dicho que no duerme bien desde que se le fue la regla, y eso fue hace casi 30 años. ¿Existe alguna relación directa? Bueno, pues lo vamos a averiguar, ¿no? Hace un rato hablábamos con Rojas Marcos y volvimos a hablar del sueño. El programa de salud del World Trade Center registraba que 20 años después del atentado había 1.400 víctimas que seguían sufriendo trastornos por el sueño. Bueno, del hospital público al hospital privado, Hospital Vita Saravaca de Madrid, donde nos situamos ahora, y lo hacemos, Daniel, recopilando la información que hace un rato estábamos también intentando averiguar con respuestas muy... muy concretas, de la doctora anteriormente, ¿no?
6: Efectivamente, creo que ha quedado claro que la falta de sueño es un problema que afecta a mucha gente, en concreto a más de 4 millones de personas en España, aproximadamente entre el 10 y el 14% de la población adulta, más de uno de cada 10. También afecta a los adolescentes, uno de cada 5 tiene que tomar pastillas para dormir. Es tan importante que se tiene que tratar de forma transversal. Hay que tener en cuenta varias especialidades. Desde las más evidentes está la neurología, la psiquiatría, otras que son menos evidentes como los otorrinolaringólogos. Y todo esto es así porque las consecuencias de no dormir pueden ser complicadas de llevar y sobre todo más complicadas de tratar de forma individual. De ahí que vayamos a hablar de lo que pasa si esa falta de sueño se prolonga en el tiempo.
5: Bien, allí en el Hospital Vita Saravaca de Madrid, ahora mismo hay una persona que está siendo monitorizada.
6: Efectivamente.
5: Elena Ameyugo es neurofisióloga del hospital. ¿Qué tal, Elena? Buenas noches.
7: Hola, ¿qué tal? Buenas tardes, buenas noches.
5: Bueno, pues esa persona está siendo monitorizada. ¿En cuánto tiempo tendrá el resultado? Es decir, ¿se puede saber en una noche qué es lo que te pasa?
7: Depende de lo que se esté buscando, pero generalmente sí. La prueba que estamos haciendo por las noches a nuestros pacientes en la unidad de sueño se llama polisomnografía nocturna y es básicamente ver en vivo cómo está cambiando todos aquellos parámetros biológicos relacionados con el sueño, desde la actividad cerebral, que cambia según en qué fase de sueño estoy, sueño ligero, superficial, profundo, mi tono muscular, cómo me muevo por la noche en el caso de que lo haga, cómo respiro, cómo me late el corazón. Se graba también por conductas extrañas que puede tener una persona durante el sueño y efectivamente es la prueba que nos va a ayudar a esa misma noche a diagnosticar cualquier tipo de trastorno de sueño orgánico a nivel anatómico que pueda estar impidiendo que nuestro paciente en este caso esté durmiendo mal.
5: Elena, hemos dicho antes que ahora estábamos en las consecuencias. Pregunto, ¿qué consecuencias, en qué corto plazo que puede tener el hecho de no poder dormir?
7: A corto plazo, o sea, una privación aguda de sueño, por ejemplo, vamos a poner 24 horas sin dormir, lo primero que se va a notar es en la atención sostenida, ¿no? La capacidad de mantener la atención a lo largo del día. Pasamos de la atención a la concentración, a la velocidad de reacción, al procesamiento, incluso a funciones ejecutivas, ¿no? Lo que nos diferencia de los animales, que es el poder controlar nuestros impulsos, el poder planificar. Y esto es básicamente porque el sueño es un momento de limpieza cerebral que prepara a mi cerebro, a mi mente, para poder afrontar al día siguiente.
5: Y el aumento de la sensibilidad, me parece, yo no sabía que eso ocurría. ¿En qué sentido? ¿De la sensibilidad? ¿Cómo?
7: Sí. Depende de lo que estemos hablando, por ejemplo, sensibilidad a nivel emocional, por ejemplo, también. Digamos que en determinadas fases de sueño, especialmente el sueño REM, es donde porque dormir no es simplemente cerrar los ojos, ¿no? En el sueño REM tenemos el procesamiento cognitivo y el emocional, es decir, a nivel de sensibilidad emocional, es la fase de sueño que nos ayuda a integrar todas aquellas experiencias vividas que nos han provocado cierto sentimiento, cierta emoción, las integra, las analiza para poder reaccionar de determinada manera al día siguiente de manera un poco más pausada. Pero ya no solo sensibilidad a nivel emocional, sino a nivel físico. O sea, todas las vías de control del dolor también van a estar profundamente implicadas en la regulación del sueño, especialmente el sueño profundo. Es decir, una persona que sufra un dolor crónico, por ejemplo, una migraña, una fibromialgia, va a tener más dolor al día siguiente comparado con la persona que esté durmiendo bien.
5: Preguntaba esta oyente que no duerme bien desde que se le fue la regla. ¿La menopausia puede ser una causa?
7: Sí, sin ningún tipo de duda. Digamos que nuestro ciclo de vigilia y sueño, o sea, estar dormido, estar despierto, está íntimamente ligado a cambios hormonales. Se puede ver a lo largo de la vida, ¿no?, con las distintas fases de ciclo menstrual de la mujer, pero mi cerebro está adaptado a ello. ¿Qué ocurre en la menopausia? Hay un cambio brusco de todo mi sistema hormonal y mi cerebro se tiene que volver a readaptar a ese nuevo ambiente hormonal, digamos. Claro, si una persona ya parte cierta vulnerabilidad, una mujer, a nivel de estado de ánimo, a nivel de historia familiar también, si previamente había tenido problemas de sueño, determinados caracteres, personalidades, pues ya no solo va a ser un síntoma de la menopausia, sino que se va a convertir en un trastorno de sueño.
5: Una de las últimas tendencias para dormir es tomar magnesio. ¿Cuál es la base científica? ¿Y si existe o no ese buen resultado sí, cuando uno toma magnesio?
7: Pues mira, sí que hay base científica y evidencia científica, y en esto hay que tener mucho cuidado porque es la era de los suplementos para todo, para dormir especialmente. Y el magnesio, sobre todo en personas con falta de magnesio, esto es importante reseñarlo, el suplementar básicamente va a facilitar, va a favorecer la salud cerebral, no va a limitar la neurotoxicidad. De acuerdo, actuando, y está descrito por una molécula del cerebro, se llama NMDA, digamos que va a bloquear un poco la acción de esta molécula y, por tanto, va a favorecer que no haya tanta neurotoxicidad. Esto implica mejor cognición, mejor ánimo, mejor sueño. El sueño es salud cerebral, pero es que además también va a potenciar el efecto de determinados neurotransmisores, moléculas del cerebro implicadas en el sueño, como es GABA. Así que sí que puede, y hay evidencia científica destinada a ello, sí que puede ayudar al descanso.
5: Doctora, son las 3:39. Las 2:39 en Canarias. Agradezco muchísimo que nos atienda, pero es verdad que estamos en la hora, ¿no?, para hablar de este tipo sí, de cosas. Elena, que es neurofisióloga del Hospital Universitario Vitas Madrid, Aravaca. Gracias.
7: Nada, a vosotros, por dar voz al sueño. Qué importante a estas alturas.
5: Vital, sin ninguna duda, vital, Daniel.
6: Total, además, hemos estado hablando de lo que es el reloj biológico. Nosotros tardamos entre 3 y 5 días en ajustarnos. Estamos en el segundo programa, Mamen. No sé cómo se debe hacer un buen ajuste del ritmo circadiano, pero sí que es verdad que lo sabremos esta semana.
5: Bien. Bueno, ahí está el paciente, los pacientes, 7 en el Ramón y Cajal y uno más aquí, en directo, con ese pit, pit, pit que decíamos. Hay personas que tienen miedo, ¿no?, de que una cámara esté monitorizando lo que pasa por la noche.
6: Yo no sé muy bien cómo pasaría esa noche, porque sí que es verdad que estar todo el rato monitorizándote, no sé yo si tendría sueño.
5: Gracias, Daniel.
6: A ti.
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0: Cuentan los que han estado allí y conocen el lugar que los niños saltan sobre montañas de ropa donada, se prueban camisetas demasiado grandes, rebuscan entre pantalones y chaquetas, mientras otros corretean por los jardines de la escuela convertida en campamento. Ajenos por momentos, a esa fila que forman a pocos metros sus padres para recibir las cosas que necesitan después de haber perdido sus casas o tenido que abandonarlas por la riada. Estamos hablando de una zona tremendamente afectada ahora, tremendamente conocida también por muchísimos turistas. Nepal se ha convertido en una especie de diana para que aquellos viajeros que pretenden arriesgar, llegar más lejos y tener las fotos más codiciadas, pues bueno, al final tienen que marcar esa casilla en sus agendas. En Nepal son 3 horas 45 minutos más que aquí. Allí ya es de día y todas las tareas de rescate están en marcha ya. Dos españoles siguen desaparecidos y otros tres ya fueron contactados tras la mortal riada que arrasó el norte y el centro del país el pasado 26 de agosto.
1: Una enorme riada ha arrasado pueblos, mercados, carreteras y centrales hidroeléctricas en el distrito nepalí de Rasuwa, fronterizo con el Tíbet, donde viven unos 50.000 habitantes y los equipos de rescate tratan de localizar a esos centenares de personas que podrían haber quedado atrapados por las aguas. Las autoridades nepalíes afirman que la crecida no tiene su origen en las lluvias y que se contempla el desbordamiento o ruptura de un lago glaciar en el Tíbet.
0: Así lo contaban nuestros compañeros en Devigat, centro de Nepal. Casi todo es lo que está llegando ahora, procede de otras personas. La ropa, las mantas, los alimentos, los artículos de higiene aparecen en cajas que los voluntarios descargan, abren, ordenan en las aulas y en los patios del centro, donde duermen unas 200 personas procedentes principalmente del área del mercado de Devigat y de otras comunidades cercanas. Más de 1.000 personas han fallecido, 1.050 fallecidos concretamente según los últimos datos, y casi 4.000 siguen desaparecidas según el último reporte de la Autoridad Nacional para la Reducción y Gestión del Riesgo de Desastres.
2: Mi cuñado me llamó llorando esta mañana, me dijo que toda su casa había sido destruida por el agua, cuenta este nepalí. He visto cómo el agua arrastraba 9 camiones y personas, es algo desgarrador, nunca había visto algo así, dice este testigo del desastre.
0: El desastre, que lo vimos perfectamente, que parece una película y que fue totalmente ¿verdad? ¿Cómo podemos ayudar? Es la pregunta que nos hacemos ahora. Vamos a preguntárselo también a quien puede obtener parte de esa respuesta porque ha ofrecido el canal para hacerlo. Él es José Díaz, fundador de Educa Nepal. Hola, José, ¿qué tal?
3: Hola, buenas noches.
0: José, canario, que vive en Nepal desde hace más de 25 años. ¿Haciendo qué, José, allá?
3: Pues fundé una ONG, Educa Nepal, hace ya 24 años. Cuyo objetivo es la prevención del tráfico y explotación laboral infantil.
0: Escucharlo así, parece que el foco de la noticia es otro. Tú estás hablando de una realidad que está muy extendida en aquel país, pregunto.
3: Sí, desde luego. O sea, yo llego a Nepal hace 26 años, estuve 2 años como voluntario en el distrito de Makwanpur, que en aquel entonces tenía el índice más alto de tráfico de niños en Nepal, y en aquel momento habían contabilizado, según estadísticas, 2 millones de niños trabajando en fábricas textiles, para empresas constructoras, picando piedras, se traficaba niñas a prostíbulos en la India que se vendían por 30 euros, o sea, había una problemática de tráfico y explotación laboral enorme, y en esos 2 años yo conocí a cientos de niños y niñas que vivían esta situación, y eso me hizo que al volver a España pues fundase Educa Nepal para ayudar a estos niños.
0: José, nos estás dando una bofetada porque estamos hablando de una noticia tremenda, que imágenes terribles para ti habrán sido algo más que un impacto, y de repente nos estás contando que el que es ahora... Por ahora, yo creo, ¿no?, que el destino más deseado por parte de todos los viajeros del mundo que pretenden, como siempre, ¿no?, ir a la otra parte del mundo para conquistar no sé qué, resulta que tiene unos problemas inmensos y que, bueno, que no es el paraíso que parece.
3: Bueno, sí es un paraíso, porque esa parte, o sea, lo que es el Himalaya, yo también he caminado por las distintas rutas de senderismo que hay, y aquello es un paraíso. Pero evidentemente, luego, cuando uno vive allí y ves las distintas problemáticas que hay, hay muchos niños y muchas personas, mayor también, hay muchas mujeres cuyo día a día es bastante dramático. Pero claro, para eso hay que vivir allí y conocer la problemática de cada lugar. Claro.
0: Y de repente ocurre esta catástrofe. Explícanos, porque esa zona que ha resultado afectada es una zona de trekking. ¿Cómo es?
3: Bueno, zona de montaña, muy cerca del Himalaya, una zona de muy difícil acceso. Entonces, bueno, la mayoría de la gente pues vive de la agricultura y de la ganadería. Y ahora mismo la gran complicación que hay es que, por una parte, no se puede acceder a muchas zonas todavía, aunque ya han empezado algunos repartos de comida, como tú has comentado. Hay zonas que todavía no se puede acceder porque no hay carreteras, no hay accesos para llegar. Y claro, la gente necesita comida porque la gente que ha perdido sus casas en Nepal, cuando tú vives de la agricultura, Tú normalmente vives en dos habitaciones. La parte de abajo tú cocinas y duermes, y en la parte de arriba tienes el granero donde almacenas el arroz o el millo o el grano que tú hayas cosechado. Entonces, pues igual que pasó en el terremoto de 2015, que ese sí me pilló allí de lleno, pues la gente, o sea, el trauma que viven es que no solamente has perdido a lo mejor a seres queridos, sino también la casa, has perdido tu comida, lo has perdido todo. Entonces, en estos momentos, la impotencia de esta gente es absoluta, porque ya lo viví en el 2015 y sé lo que significa para ellos pues perderlo todo, ¿no? Y más cuando se te ha ido gente querida.
0: Hablaba yo de la respuesta, pues adelante. ¿Cuál es el canal? ¿De qué forma podemos echar una mano? Tú has tendido también esa mano a través de una web. Adelante.
3: Sí, o sea, nuestra web es educanepal.org y hemos lanzado hace 4 días una campaña de captación de fondos para ayudar en los rescates que se están haciendo hoy en día, a comida, medicina, ya que el gobierno de Nepal ha pedido a todas las ONGs que trabajan en Nepal que envíen todos los fondos que puedan conseguir, para que el gobierno pues pueda, a través del ejército, de la policía, que son los que están ahora mismo haciendo toda esta labor, pues puedan comprar las medicinas, puedan comprar la comida, los refugios para poder albergar a la gente, y este dinero pues puede servir para que mucha gente pues pueda sobrevivir en estos días que se ha quedado sin nada.
0: Para entender el contexto de tu proyecto, nuestros compañeros de Televisión Española en 2006 captaban precisamente los inicios del mismo.
4: Pero también han comenzado a ir a clase. Los de este pueblo van a este colegio, un centro construido hace apenas un año gracias a las donaciones de varios países. De 100 niños matriculados han pasado a 170. A lo largo de la mañana van llegando y antes de entrar hacen gimnasia y cantan el himno nacional mientras se iza la bandera de Nepal, un país regido por una monarquía parlamentaria con graves conflictos internos desde 1996 protagonizados por varios grupos maoístas. Ajenos a todo eso, los más pequeños de la escuela dedican su clase a cantar.
0: Hay algo en la personalidad de todos ellos, al menos visto desde aquí, y lo digo yo que nunca he estado por aquellas tierras, que sorprende la bondad y la sencillez de todos ellos. ¿Es así? ¿Ese carácter, José, está marcado por eso, ¿no? Por gente que aprecia lo que tiene, que vive pegado a la tierra y nunca mejor dicho, y que, bueno, que son gente, pues eso, sencilla.
3: Sí, muy sencilla, y las palabras que yo he repetido continuamente en los 26 años que llevo viviendo en Nepal es pureza, ingenuidad, porque hay una inocencia tan grande en esta gente. O sea, hay gente que eso, que cuando tú vives de lo que plantas y de 3 o 4 cabras que puedas tener, si las tienes. Y la vida se resume en poder comer un plato por la mañana y otro por la noche, si le llega. O sea, vives el momento. Entonces, cuando tú vives cada segundo con esa intensidad, para ellos no existe la hora. O sea, se rigen por el sol. O sea, cuando es oscuro duermen, cuando antes de que amanezca pues ya están levantados, porque tienen que trabajar. y no tienes opciones de progresar en la vida. O sea, no puedes tener el objetivo de voy a estudiar para poder tener este trabajo y ganar estos ingresos y poder hacer ciertas cosas. No se vive así como nos hemos criado la mayoría de nosotros, ¿no? Porque no tienes esa oportunidad, porque la mayoría no van a poder ir al colegio o no van a poder terminar sus estudios ni de secundaria, porque en muchas zonas no hay colegios de secundaria y los niños dejan de estudiar cuando terminan el quinto de primaria. Entonces es una vida tan distinta. Yo recuerdo cuando la primera vez que fui, que estuve 2 años seguidos y volví, la gente me preguntaba, ¿cómo es aquello? Y yo les decía, mira, es como una acampada, pero que no termina nunca. otro planeta.
0: José, bonitas palabras. Parece que las noticias cuando ocurren tan lejos, pues nos impactan mucho menos. No conocemos la realidad. Gracias a tu testimonio, acabamos de hacerlo. Se nota que tienes algo allí también muy grande, que también parte de tus raíces están allá. La sede está en Makwanpur, ¿he pronunciado correctamente?
3: Correcto.
0: Y es un distrito que bordea parte de la zona afectada, que ha resultado afectada. Todos están bien.
3: Sí.
0: Y bueno, pues ahí queda. La página web es Educa Nepal, el proyecto. José Díaz es un español, fundador de todo aquello. Que las cosas mejoren, es lo único que se puede pedir. Un abrazo grande.
3: Un abrazo y muchas gracias.

Voy a dar el correo del programa por si alguna vez estás escuchándonos y te apetece enviarnos algo, una noticia, un comentario, lo que sea. Está ocurriendo que la gente nos está enviando lunas, fotografías de lunas. No lo hemos pedido, pero oye, qué bien si así surge, ¿no? De hecho, es lo que toca en Lunáticas. El correo es lunáticas@rtve.es. Porque la noche invita a eso, a estar cerquita. Muchas veces la noche se vive como una sala de espera para lo que viene. Hay gente que viaja de noche para poder estar por la mañana en su destino. Y hay gente que espera mientras que la persona que quiere, a la que quiere, pues todavía no ha llegado. Dos de esos autores que trabajan de noche, que sí, que escriben de noche, escriben su música de noche. Al primero, de Nueva Jersey, seguro que lo conocemos todos, de nombre Bruce Springsteen, se le ocurre una melodía muy simple con su guitarra que suena así. Y la melodía, parte de la letra, se queda ahí, en un cajón. El voz se la enseña a su núcleo íntimo y es Patti Smith. En otra espera, en otra noche, mientras la llamada de su pareja no llega, cuando se le ocurre la letra de esta canción y llega, pues Because the Night.

Bueno, era de esperar, sin saber ni conocer esta historia, que esta canción se escribió así. La noche hace posible una canción con un estribillo muy, muy, muy simple, el Because the Night Belongs to Lovers, que actúa como un mantra que celebra el amor y su poder en la oscuridad de la noche. Un tiempo que parece pertenecer exclusivamente a quienes se entregan al amor y a la pasión. Todavía estamos a tiempo del amanecer. Queda noche para al menos tener un sueño o una pesadilla. Porque este jueves vamos a rozar el límite.

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1: Comienza un nuevo día y lo hacemos contemplando la alborada en Radio Nacional. Estos días, miles de niños volverán a ponerse una mochila a la espalda. Algunas serán nuevas, otras conservarán todavía el nombre escrito con rotulador del curso pasado. Irán llenas de cuadernos, estuches, libros y alguna que otra ilusión por reencontrarse con los amigos. Esas son las de los niños. Luego están las otras, las que no se compran en ninguna papelería, y cargamos los adultos, que aunque no se ven, pesan mucho más que cualquier cartera escolar. Hay quien carga con preocupaciones que no consigue apagar, con una enfermedad que le acompaña desde hace meses, con una pérdida que todavía duele, con el miedo al futuro, con la presión de tener que llegar a todo, con la comparación constante que le hace pensar que todos los demás viven mejor, o con la sensación de no ser suficiente. Cada uno llevamos nuestra propia mochila y casi todos hemos aprendido a sonreír mientras la cargamos. El problema no es llevar mochila, todos la llevamos. El problema es acostumbrarnos tanto a su peso que terminemos creyendo que vivir agotados es lo normal, que no hay otra forma de caminar, que hemos nacido para arrastrar solos todo lo que la vida pone sobre nuestros hombros. Quizá por eso emocionan tanto aquellas palabras de Jesús que escuchamos en el Evangelio: «Venid a mí todos los que estáis cansados y agobiados, y yo os aliviaré». Dios nos espera para acompañarnos cuando las fuerzas nos empiezan a fallar. Hay personas que piensan que la fe consiste en no tener problemas, y es exactamente al revés. La fe no te elimina las cargas de la vida, pero cambia la manera de llevarlas. Quien camina con Cristo sigue encontrando cuestas, pero descubre que alguien sostiene parte del peso, que hay heridas que cicatrizan mejor cuando se comparten, que la esperanza también descansa sobre hombros ajenos. Vivimos en una sociedad donde todos preguntamos ¿qué tal? Y todos, y casi todos, respondemos automáticamente bien, aunque por dentro estemos agotados y los ojos griten lo que la garganta ahoga. Deberíamos aprender a mirar un poco más despacio, porque detrás de muchas sonrisas hay personas haciendo un esfuerzo enorme simplemente por seguir adelante. Y eso también forma parte de nuestra vocación cristiana: ayudar a aligerar la mochila del otro, escuchar, acompañar, tender la mano. A veces no podremos quitar el peso de quien sufre, pero sí hacerle sentir que no tiene que cargarlo solo. Y si hoy descubrimos que la mochila pesa demasiado, no tengamos miedo de hacer lo que tantas veces nos cuesta: pedir ayuda. Porque es precisamente la invitación de Jesús: venid a mí todos los que estáis cansados y agobiados, y yo os aliviaré. Y recordar así que ninguna cruz resulta insoportable cuando es el mismo Cristo quien la sostiene contigo.
2: Son las 4, las 3 en Canarias.
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2: La crisis de Ceuta vuelve a poner el foco sobre la implicación de Marruecos. El ministro del Interior, Fernando Grande Marlaska, ha pedido esta madrugada explicaciones urgentes al director general de la policía sobre la participación de la policía marroquí en la entrada masiva de migrantes a finales de julio. Lo hace después de conocer por la prensa la existencia de un informe policial que apunta precisamente a la gendarmería de Marruecos en ese cruce masivo. Marina Corredor.
3: Sí, según avanza el Español, los gendarmes habrían guiado a los migrantes siguiendo instrucciones de agentes de país. Marlaska quiere saber desde cuándo disponía la Policía Nacional de esa información, después de que ayer la ministra Elma Saiz asegurara que no habría ninguna evidencia de la participación de Marruecos. Lo escuchamos.
4: Nosotros hablamos de evidencias y no existe ninguna evidencia, ningún informe, ningún indicio de que Marruecos participara en lo que aconteció el 30 y 31 de julio.
3: Todo ello en este día de Ceuta, marcado también por las movilizaciones previstas esta tarde en la ciudad y en las concentraciones de apoyo convocadas también en distintos puntos de España.
2: Movilizaciones que llegan en medio de una fuerte brecha política y de las que estaremos pendientes. Antes, a las 9 de esta mañana, vamos a conocer el dato del paro del mes de agosto, mes tradicionalmente negativo para el empleo. Mercedes Ruiz.
5: Agosto marca el final de la temporada alta del verano y eso supone que irremediablemente terminan muchos contratos vinculados al turismo y al sector servicios, aunque en los últimos años ha sido la educación la rama que más empleo ha destruido, concentrado en academias, centros deportivos o actividades extraescolares. Todo unido hace que agosto no sea un buen mes para el mercado laboral. Un ejemplo, agosto del año pasado, que terminó con 22.000 parados más y 200.000 afiliados menos. Veremos cómo se comporta el de este año. En julio, el mes precedente, se notó el proceso de la regularización de inmigrantes. Efecto administrativo, dijo el gobierno, que se irá diluyendo en los meses siguientes y que llevó a que en pleno verano el paro aumentase en 19.500 personas. Aún así, la cifra total de desempleados está en los 2,3 millones, la más baja desde 2007, y hay 22 millones y medio de cotizantes, récord histórico.
2: Del exterior, Rusia vuelve a atacar esta madrugada Odessa. La ofensiva ha causado daños en infraestructuras y edificios residenciales de la ciudad ucraniana y ha dejado por el momento 3 heridos, entre ellos un menor, según informan las autoridades ucranianas. Pendientes de este ataque, un nuevo ataque apenas horas después de que el primer ministro británico, Andy Burnham, se estrenara ante el Parlamento.
6: We have been there from the start, providing that backup support, and this is technical support going with what we've been doing.
2: Apuntaba directamente a Rusia. La defensa del Reino Unido, ha dicho, empieza en Ucrania. En los deportes, pendientes de la jornada nocturna del abierto de los Estados de tenis, este día marcado por la lluvia en Nueva York. Gonzalo de Acuña, buenos días.
7: ¿Qué tal? Buenos días. Desde luego, un partido, por ejemplo, el de Paula Badosa, que se ha intentado reanudar y ha vuelto a suspenderse. Gana la española 6-1, 5-4 a la australiana Daria Kasatkina, y a un juego de poder llevarse el partido la jugadora catalana, se ha suspendido. También está en marcha el partido de Taberner, que se ha vuelto a parar ante Sisuberg. Está cayendo el español por 2-1, y donde sí que se juega es en las pistas centrales, donde sí que están techadas. Ha caído el número 2 del mundo en el primer set ante el italiano Lorenzo Sonego. Vamos a ver si Zverev es capaz de levantar este partido en una noche que nos ha dejado muchos movimientos en el mercado de fichajes. Jonathan David llega al Atleti, cedido desde la Juventus. Al Depor llegan Marc Casado y Jiménez, los dos cedidos, y al Racing de Santander, entre otros, Pablo García, el canterano del Betis. Y el fichaje más destacado, sin duda, del que más se va a hablar en los próximos días, los 145 millones de euros que ha pagado el City al Chelsea para llevarse al jugador argentino Enzo Fernández.
2: Gracias, Gonzalo. Sigan pendientes de la información en esta sintonía y en RTVE. Les dejamos con El Despertador.
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8: Muy buenos días, bienvenido, bienvenida a El Despertador de Radio Nacional. Segundo día de temporada y hemos descubierto una cosa. Madrugar sigue siendo una idea espantosa, sin duda. Pero una vez que llegamos aquí, pues ocurren cosas maravillosas. Así que si tú también estás dispuesto a vivir estas horas por trabajo o porque no te queda otra, por insomnio o porque la vida se te ha complicado, quédate. Durante estas 2 horas nos vamos a complicar la vida.

0: Muchas gracias.
1: La de cosas que nos trajiste la temporada pasada de Barcelona y al final has venido aquí, te quedas con nosotros.
0: Sí, sí, un poco en contra de mis principios porque yo siempre decía, yo siempre en Barcelona, me encanta Barcelona, voy a vivir aquí por siempre y bueno, pues aquí estoy.
1: Aquí estás afincada en Madrid,
0: sí.
1: Pero para todo el mundo.
0: Exacto,
1: es que
0: exacto.
1: Eso es lo que ocurre. Te vamos a conocer un poquito más. En un ratito entrará Guillem Hidalgo, subdirector, que ha estado aquí este verano con las riendas del Despertador Verano. Y vamos a conocer un poquito más a María. Y vamos a conocer también lo que ha sido esta edición pasada del Despertador Verano, porque yo no me he enterado absolutamente de nada. De momento, tenemos un programa las próximas dos horas y María Nisa nos cuenta qué vamos a escuchar.
0: 2 de septiembre y segundo programa de la temporada. Como siempre, vamos a tener un programazo en El Despertador. Retomamos la sección de David Insua, Viaje a Ninguna Parte, donde nos hablará de Dolly Parton y su conexión con otros 5 personajes que seguro te va a sorprender mucho. También Pity Alonso vuelve a abrir las puertas de Butaca Preferente y recibe a Cristina Castaño, una de las grandes caras de la ficción televisiva de nuestro país. Haremos un repaso de lo que ha sido la edición del Despertador de Verano con nuestro subdirector Guillem Hidalgo. Y cómo no, en la segunda hora tendremos la tertulia despierta. Charlaremos sobre la nueva nariz de Lucas, el uso de un robot aspiradora para descubrir una infidelidad, sí, anda, lo que oyes, y muchos temas más junto a Torito, Samantha Gilabert, Tatiana. Nos reencontramos de nuevo con Carlos Copinan, que saldrá a la calle a cantar un par de canciones, y por supuesto, servidora María Nisa.
1: ¡Qué bien! Y estaremos un poquito más tranquilos que ayer, porque ayer fue un día bastante, vamos a decir, movido. Ahí lo dejamos, pero muy necesario, porque hay que arrancar y siempre se arranca con fuerza, ¿verdad? Pues ahora nos lo vamos a pasar bien, pero ya desde la serenidad. O a lo mejor no tanto, porque con esta gente que viene, ¡bienvenido, bienvenida al Despertador de Radio Nacional!
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1: Y si algo funciona, ¿para qué lo vamos a cambiar? Esta sintonía, vamos, deja claro, evidencia, que vamos a hacer un viaje muy, muy bonito con él. Uno de los más bonitos, David Insua, bienvenido.
3: ¡Qué ilusión! Bienvenido tú, Gorka, a este tu programa.
1: ¡Sí!
3: Tu segunda temporada en El Despertador.
1: Bienvenidos los dos. Claro, que había ganas, ya de verte, que es que nos despedimos de la temporada un tanto raro porque no nos
3: claro,
1: pudimos tocar.
3: Claro, es que no estuviste en el último se quedó ahí como coitos interruptus, pero ya juntitos de nuevo, segunda temporada, sí, con toda la ilusión y con ganas de seguir viajando de tu mano.
1: Y escucha una cosa, porque vas a hacer doblete.
3: Voy a hacer doblete. Es que es fuerte esto de jamás pensé que madrugar enganchaba tanto como para hacer doblete, fíjate.
1: Venga, va, que vas a grabar, la otra sección la vas a grabar.
3: Venga, pero de empalmada.
1: Es verdad que luego tienes que volver, claro, pobrecito mío.
3: Claro.
1: David, ¿qué? ¿Empezamos el viaje?
3: Venga, vámonos.

La primera protagonista de esta segunda temporada del Viaje a Ninguna Parte no podía ser más que ella, Dolly Rebecca Parton Dean, o lo que es lo mismo, la eterna Dolly Parton. Dolly, además de una reina indiscutible de la música country, fue una auténtica humanista y filántropa, una mujer que consiguió llegar a lo más alto en una de las industrias musicales más masculinizadas del mundo, que es la del country en Estados Unidos, y que además fue autora de la práctica totalidad de su catálogo musical, algo que le trajo algún disgusto que luego vamos a desarrollar, pero hoy de momento empezamos por su vertiente más personal. Porque Dolly nació en una humilde cabaña de Tennessee, el 19 de enero de 1946. En el momento de su nacimiento, sus padres eran tan pobres que pagaron los servicios del médico que vino a atender el parto con su bien más preciado, que por aquel entonces era un saco de un kilo de harina de maíz. Eso es lo que costó traer a Dolly Parton al mundo. En esa misma humilde cabaña de Tennessee se crió junto a sus 11 hermanos y los padres de Dolly eran ambos analfabetos. Y esa circunstancia siempre marcó a Dolly, porque vio muy claro que los niños analfabetos muchas veces se convertían en adultos sin sueños. De aquella pesada losa que vio cargar a sus padres toda la vida, nació la necesidad en ella de hacer lo que estuviera en su mano para bajar la tasa de analfabetización en su Tennessee natal. Esa necesidad se vio satisfecha cuando en 1995 Dolly lanzó la Imagination Library, una iniciativa con fines solidarios soportada económicamente principalmente por ella misma y su fortuna amasada como artista. ¿Cómo funciona la Imagination Library de Dolly Parton? Pues muy fácil.

Si los padres de Tennessee que lo desearan podían escribir a sus hijos en el momento de su nacimiento dentro de este programa, y durante los 5 primeros años de su vida los hijos recibían de forma gratuita en su domicilio cada mes un libro de cuentos para que sus padres lo leyeran junto a ellos y tratar así de instaurar el hábito de la lectura en los más pequeños. Y la idea que había era que para que cuando comenzaran su formación académica obligatoria a los 5 años, los niños ya estuvieran familiarizados con la lectura y a través de ella pues hubieran podido entender pues sus primeras emociones, el mundo que les rodeaba y desarrollar, pues entre otras cosas, el amor por los animales. Esta iniciativa, que comenzó, como hemos dicho antes, en el estado natal de Dolly, en Tennessee, a día de hoy está presente en 5 países del mundo, donde más de 5 millones de niños han recibido 332 millones de libros de forma gratuita. En el comunicado que anunció el fallecimiento, la familia decía que no querían flores ni donativos de otro tipo, simplemente querían que quien quisiese pudiese homenajear a Dolly participando de forma económica con una donación a la fundación de Dolly Imagination Library para continuar con su legado. Al hacer esa donación, recibes una carta por correo electrónico que ella escribió en vida, donde ella misma te explica que de sus muchos logros profesionales, del que más orgulloso se sentía su padre era de la Imagination Library, que pudo llegar a ver y que nació del deseo de aquella niña de que su padre hubiera tenido la oportunidad de aprender a leer, pudiera o no pagarse un libro. El siguiente paso del viaje de esta noche es otro rey, porque vamos de la reina del country al rey del rock and roll, Elvis Presley.

Antes comentábamos que Dolly fue autora de la práctica totalidad de su catálogo y que este detalle le trajo algún quebradero de cabeza. Una noche de junio del 73, Dolly compuso, guitarra en mano, dos canciones. Una fue el mítico Jolene y la otra, la que estamos escuchando de fondo, I Will Always Love You. Repito, ambas en la misma noche, para hacernos a una idea de la genialidad musical de la que estamos hablando con Dolly Parton. La historia detrás de este himno, de I Will Always Love You, no es un desamor al uso, sino la decisión de Whitney de romper por quien por aquel entonces había sido su manager y prácticamente su descubridor, Porter Wagoner. El batiburrillo de emociones que le despertaba a ella romper estos lazos profesionales tras 7 años de trabajo conjunto, la hizo componer este tema. Dolly le había anunciado a Porter su necesidad de cerrar una etapa profesional juntos y conseguir apostar por ella misma y su carta de libertad, y no terminaba de conseguirlo, pero ella necesitaba hacer despegar su carrera en solitario, y cuando tuvo compuesta esta canción se plantó en el despacho de Wagoner, sacó la guitarra y cuando terminó de cantársela, entre lágrimas, Porter solo pudo decirle: es la mejor canción que has hecho jamás, mientras firmaba su carta de libertad.

0: Un año después, en junio del 74, Dolly lanza el tema y se convierte en un éxito, entrando directamente al número uno de la lista del 100 Billboard de Hot Country Songs. Y es en ese punto cuando entra en juego el rey del rock. Elvis estaba escuchando la radio en el momento en el que se emitió esta canción y se quedó encandilado de la voz y del tema, y pensó, oye, esto es perfecto para mi catálogo, me viene fenomenal para lo mío. Se lo dijo a su representante, que enseguida se puso en contacto con Dolly Parton para negociar que les dejara grabar una versión del tema. Al principio Dolly se quedó impactada y encantada también con la idea de que Elvis grabara un tema suyo. Incluso además fue invitada a la sesión de grabación en el estudio, pero todo se truncó cuando en la negociación económica el representante de Elvis, iba a decir le pidió, pero más bien le exigió que el 50% de sus derechos como autora fuesen para Elvis, para poder grabar el tema. Y en aquel momento Dolly puso el pie en pared, sintió que no debía hacer eso y en sus propias palabras luego contó que sus derechos de autor eran el legado que lleva a dejar a los suyos algún día y que no podía hacerles eso. Dolly se negó, Elvis nunca llegó a grabar la canción, pero sin embargo el tema lo marcó de por vida. De hecho, su exmujer Priscilla un día le confesó a Dolly que el día que firmaron el divorcio, al bajar las escaleras del juzgado, Elvis fue cantándole I Will Always Love You. 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Por la vida de Elvis pasaron muchas mujeres, algunas para quedarse, otras para un rato, y en el caso de nuestra siguiente parada, para ser una amiga toda la vida. La tercera parada de este viaje a ninguna parte es Charo Baeza. Posiblemente solo por el nombre, no mucha gente sepa de quién estamos hablando cuando hablamos de Charo Baeza. Yo creo que Gorka sí, porque está sonriendo.
1: Sí.
0: Bien. Y es que a pesar de ser famosísima en Estados Unidos, en España pues tampoco es tan conocida esta mujer de Murcia. Charo llegó a Estados Unidos a una edad indeterminada, porque a día de hoy tampoco se sabe exactamente qué edad tiene, porque no se pone de acuerdo ella, su biografía, en fin, es bastante difícil. Lo que sí es cierto es que llegó de la mano de su por entonces marido, Xavier Cugat, que cuando se casaron, pues él tenía 66 y ella debía rondar los 15 más o menos. Ambos eran músicos, él era muy famoso en Estados Unidos, donde ejercía pues, de músico evidentemente, pero también de relaciones públicas, de buscavidas en general. Llegaron a ser tan conocidos que, por ejemplo, fueron los artistas contratados para inaugurar el mítico César Palace en Las Vegas. O sea que es muy fuerte, donde sí, tuvieron su primera residencia como artistas. Y, de hecho, ella sigue siendo tan conocida que a día de hoy es una de las pocas españolas que ha aparecido en Los Simpson, por ejemplo. Precisamente en estos años que hablábamos de Las Vegas, donde Charo actuaba en el César Palace con Xavier Cugat, Elvis también tenía una residencia en Las Vegas. Y fue en aquella época en la que comenzaron como a rondarse unos a otros y forjaron una amistad que llevó hasta el final de los días de Elvis. Y, de hecho, Charo es una de las pocas artistas que sale en el único documental que se hizo en vida de Elvis. Ella sale como coetánea de él y hablando de él, delante de él. Pero bueno, el siguiente paso de esta historia ya me encanta porque empieza a ponerse surrealista. De Charo vamos a Mario Vaquerizo.
2: ¡Toma!
1: No lo creo así, porque conozco la conexión.
0: ¿Conoces la conexión? Bueno, pues ¿qué hace aquí Mario Vaquerizo? Resulta que el marido de Alaska siempre ha sentido fascinación por esta murciana universal que conquistó Estados Unidos y así lo ha demostrado cada vez que ha tenido ocasión. Y de hecho, ha llegado a compartir ratitos con ella en su mansión de Beverly Hills. Y uno de los sueños actuales de Mario Vaquerizo es que Charo Baeza, que la famosa Charo del Cuchicuchi, la de las marracas, como dice ella en Los Simpson, le diga que sí a protagonizar el videoclip de la canción El Cardado me salvó la vida, que habla de la experiencia personal de Mario Vaquerizo cayéndose de un escenario y siendo salvado por amortiguar la caída con su pelazo. Todo súper normal, como podéis ver, súper, vamos, muy centraditos estamos todos. El caso es que traer a Vaquerizo aquí, hoy por su amor a Charo, nos sirve para que haga de bisagra y nos lleve hasta la penúltima parada de este primer viaje a ninguna parte de esta segunda temporada del Despertador, porque Vaquerizo nos lleva de la mano hasta Ramón García.
1: Ya verás.
0: Se viene, viene, amigo.
1: No, me voy a controlar.
0: El mítico Ramonchu, que antes de presentador fue esto, me encanta porque lo contó él en una entrevista y es una enumeración maravillosa. Camarero, taquillero, barman, guardarropías, barrendero, limpiabáteres. Pero, por suerte, la comunicación se le cruzó por delante y el resto ya es historia. Ramón y Vaquerizo han coincidido en un sinfín de ocasiones, pero para la percha del programa de hoy nos remontamos a hace bien poco. Porque Mario Vaquerizo participó como padrino del municipio de Muros, de Galicia, de La Coruña, en uno de los últimos programas de la fase clasificatoria del Grand Prix de este año, del Grand Prix del verano 2020. 2026, aquí en Radio Televisión Española, que se emitió el 17 de agosto y que además en ese programa también estaba de compañero de madrina nuestra compañera Lourdes Maldonado, que me hizo una ilusión terrible. Y fíjate lo que es la vida, que para llegar al destino final de este primer viaje a ninguna parte, no tenemos que salir del plató del Grand Prix. ¿Qué cosas? Ni siquiera tenemos que salir de este estudio 101, querido Gorka, porque el destino final de hoy está aquí a mi derecha y es Gorka Rodríguez.

0: Hoy, querido Gorka, eres mi destino final porque esta noche en la 1 ponemos broche final al Gran Prix del verano. Y no sabes lo que me alegro, querido mío, de lo bien que lo has hecho y lo mucho que has brillado, porque ha sido así, has brillado. Pero mira, mejor que cualquier palabra mía, rescato algo que le dije alguna vez a Ramón García y que luego él contó en una entrevista a Luz Sánchez Mellado en El País, y que hoy te dedico a ti en una simulación de consejo en diferido en esta madrugada nuestra.
1: A ver. Hay una cosa que me dijo un día el maestro Jesús Hermilla cuando me entregó un premio. Me dijo: Ramón, tú eres de los privilegiados que van a estar siempre en la memoria del espectador. Aunque ya no estemos trabajando, aunque desaparezcamos, siempre perteneceremos a la memoria televisiva de la gente y de las familias. Y cuando me dijo aquello, no lo entendí muy bien. Él ya no está y sigue estando en la cabeza de todos. Y con el paso del tiempo lo entendí.
0: Así es que, querido, ya eres parte de la memoria televisiva de la gente. Dolly Parton, Gorka Rodríguez, tan lejos, tan cerca, en El Despertador de Radio Nacional, temporada 2, con Gorka Rodríguez.
2: Bueno, ya quisiera yo acercarme a un 5% de lo que la gente va a recordar y, bueno, tiene presente a Ramón García y dentro de muchísimos años le tendrá presente. Ya quisiera yo, pero vamos a ser una mínima parte. Hoy tenemos la final, termina Grand Prix, se enfrentan Quintanar del Rey de la provincia de Cuenca y Polignà de la provincia de Barcelona, y aunque te sorprenda, aquí María Nisa es de Polignà.
0: ¿En serio?
3: ¿Qué pues este mayor plot casualidad twist del mundo, la verdad?
2: El día que María me dice: Gorka, quiero hacer un reportaje en Polignà porque es el pueblo donde yo nací. Claro, yo sabía que iba a estar en Grand Prix, sabía que iba a participar Polignà, y yo dije: ¿cómo es posible? Porque ¿qué población tiene Polignà?
3: Son 8.000
2: habitantes. 8.000
3: habitantes,
2: ostras, sí.
0: Entonces conoces a todos los que participan esta noche en la final.
3: Vamos, sí, claro. Sí, allí nos conocemos todos.
2: Y además date cuenta de que es el pueblo que va de azul, que está más pegado a la grada donde yo he trabajado, claro. Y constantemente pasaba y que soy el amigo de María Nisa. Ay, que soy bueno. De que María Nisa, por aquí. Digo, va a parecer que la enchufa, pero que no tengo nada que ver. Pues termina hoy Grand Prix, termina una etapa maravillosa esta temporada que ha ido tan bien. Y oye, te agradezco mucho este viaje en ninguna parte tan absolutamente bonito que me has hecho.
0: Pues es un lujo para mí poder hacerlo, o sea que agradecido yo.
2: Se lo voy a enviar a Ramón, le va a encantar también.
0: Pues hijo, ya me contarás qué te dice.
2: Ya te
0: qué
2: contaré.
0: Honor.
2: Te lo reenvío todo. David Insua, temporada 2 de Viaje en ninguna parte. Muchísimas
0: sí,
2: gracias una vez más.
0: A vosotros, de verdad. Gracias.
2: Qué bonito escribe este chico, de verdad. No lo ves. Prepárense, porque lo anunciaba antes María Castaño, iba a decir María Nisa, que vamos a entrevistar, lo va a hacer Pite Alonso en Butaca Preferente. A Cristina Castaño será en 40 segunditos.

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5: Bueno, por favor, pero bueno, es que estamos aquí, Gorka, estamos aquí ya por fin después del veranito, ya hemos descansado, ya estamos morenos, ya se nos ha quitado, ya hemos llegado a Madrid, ya hemos visto Madrid sin tráfico, lo hemos visto con tráfico, hemos visto todo, pero ¿qué nos pasa? Que estamos con la primera entrevista de la temporada, colega, y además esto no se podía hacer con cualquiera, porque hoy nos acompaña una actriz a la que distintas generaciones han conocido por personajes diferentes. Estuvo al salir de clase, La que se avecina, mucho tiempo. Después llegaron Toy Boy, Rapa, Lume y en paralelo mucho teatro, y ha demostrado además que cantar tampoco es algo precisamente nuevo para ella, porque además de ser Sally Bowles en Cabaret, uno de los personajes que ella misma considera uno de los grandes regalos de su carrera, este año ha vuelto a cantar, y mucho, llegando a la final de Tu cara me suena, enfrentándose cada semana a artistas y voces que tenían bastante poco que ver con la suya. Además, acaba de rodar Desposados, una nueva comedia dirigida por Vicente Villanueva, que protagoniza junto a Adrián Lastra. Cristina Castaño.
6: Eso
5: es una cosa que nos decimos
6: nuestra,
5: siempre que nos vemos,
6: nuestra,
5: ¿no? ¿Verdad, Cristina Castaño? Sí. Pues oye, bienvenida, de verdad. Y
6: muchas
5: qué maravilla
6: gracias,
5: tenerte
6: gracias.
5: Como tenerte para inaugurar temporada, porque nos vas a dar muchísima suerte, Cristina
6: pues,
5: Castaño.
6: Pues mira, ojalá nos demos suerte mutuamente.
5: Claro que sí. Oye, ¿tú sabías que podías hacer todo lo que hiciste en Tu cara me suena?
6: No. Mira, hay una frase que tengo con mi representante, que nos reímos mucho ahora, porque cuando terminaba una gala, yo le decía, es que no doy más de mí. Decía, yo ya no doy más de mí. Es decir, yo pensaba que ya no daba más. Es decir, que yo después de imitar a Mina, que después de hacer a Chapel, después dice, yo ya no doy más, no sé qué más puedo dar. Y era como, sí, todavía hay más. Y si hubiese habido más galas, sacas cosas nuevas. Entonces nos reímos mucho con esa frase que tenemos.
5: Sí, no, ya no doy más, pero al final la acabas dando.
6: Sí,
5: de
6: sí,
5: todo.
6: Lo sacas, pero fue una sorpresa. Sin duda, yo nunca me pensé como una imitadora, tampoco creo que sea una buena imitadora de voces, pero sí creo que lo que conseguí fue imitar la energía de la persona que cantaba. Entonces, la voz se podía acercar más o menos, pero quizás se parecía más la forma de cantar o la energía de la personalidad. Luego, por supuesto, la imitación exacta del número, ¿no? Entonces, en ese sentido sí que me he sorprendido a mí misma.
5: Sí, sí, pero bueno, además quiero decir, tú dices, ya no doy más.
6: Sí, no doy más.
5: Pero si das más, es porque hay más.
6: Sí, claro, obvio.
5: Y según parece, pero hay mucho, Cristina.
6: Pero no lo sabía ni yo. Yo no era consciente yo de eso. O sea, yo siempre que pensaba en Tu cara me suena, decía, ay, qué guay, ¿no? Ir a un programa a cantar tanto. No, a mí me encanta cantar. Pero yo decía, es que claro, yo no sé imitar. Yo no sé, no pongo voz, yo no imito a cantantes. Yo no digo en mi casa voy a cantar una canción de Malú y me sale la voz de Malú, o canto una canción de Rosana o de Rosalén y me sale la voz de ella. Es que ni de broma. Entonces no sabía que mi voz se podía parecer, por ejemplo, a la voz de Cher o a la voz de Paloma San Basilio, o, ¿sabes?
5: Claro, pero es que cuando una actriz y cantante como tú tiene todo esto, es porque hay una preparación detrás enorme.
6: A eso seguro.
5: Y hay ya una experiencia, por ejemplo, quiero decir, o sea, si alguien puede interpretar, que yo te he visto en el personaje de Sally Bowles en Cabaret, creo que ya todo lo demás a lo mejor no,
6: lo que sí hay una capacidad, quiero decirte, lo que sí hay una capacidad de interpretar la canción porque soy actriz, entonces por ahí sí que puedo, mirando al cantante, encarnarlo de alguna manera, ¿no? y encarnar la letra de la canción. Pero de ahí a que se parezca la voz, es decir, hay grandes concursantes tipo Rocco o Melanie, sí, ¿no? Que eran como imitadores exactos de la voz, que no sabía si se trataba del original o de la copia, ¿no? En mi caso, yo no creo que sea esto así.
5: Claro, pero
6: yo no creo que sea esa clase de imitadora.
5: Yo es que yo te veo como una actriz muy completa y actriz de musicales, además también, que ha sido mucho.
6: Sí, sí, sí.
5: Aparte de actriz, entonces muchísimas
6: cosas. Sí, sí, es una
5: cosas,
6: actriz completa.
5: Pero
6: sí,
5: es que siempre, como cuando yo cuando te estaba viendo en el programa, es que me venía esa imagen tuya, porque a mí me dejaste loco, porque realmente yo sabía que eras actriz, pero no sabía que cantabas. Yeah. Entonces, de repente, cuando te vi hacer de Sally Bowles, dije, esta mujer tiene...
6: Cristina Castaño.
5: Entonces, ¿qué tuvo el personaje de Sally Bowles para que sigas diciendo tantos años después?
6: Bueno, porque eso fue un regalito del universo, que alguien bajó con una varita y dijo, venga, tú. No, o sea, es que el personaje de Sally Bowles, de Cabaret, es uno de los mejores musicales del mundo, es uno de los mejores libretos dramáticos y musicales, ¿no? Uh-huh. Porque es difícil que un musical también tenga un libreto dramático importante y de peso, con una historia de peso. Y luego son joyas que caminan solas cada noche las canciones. Era el 50 aniversario. Entonces, para una actriz que canta, que te toque ser Sally Bowles es una lotería de entre tantas, ¿no? Porque cada cuánto se hace Cabaret en un país, pues cada 10 años en este país se hizo por primera vez con Natalia Millán y con Asier, y luego se hizo otra vez a los 10 años conmigo y con Edu Soto, ¿no?
5: Y ahora hay otro, etcétera.
6: Entonces, sí, que seas la elegida para serlo en su momento, y más en mi caso, ¿no? Que yo venía directamente de La que se avecina, y en ese sentido nadie daba un duro por mí, es decir, que está haciendo era como la televisiva que iba a hacer el musical. Nadie sabía que cantaba. Entonces, la apuesta de los productores fue grande y para mí fue un gran regalo. Que además creo que para mí fue también un impulso en mi carrera, sin duda.
5: Y cuando hiciste Cabaret, en algunas entrevistas que diste, que he estado revisando, decías que tú te considerabas más actriz que cantante.
6: Sí.
5: ¿Seguimos igual o después de lo que pasa ahora? ¿Cómo va ese asunto?
6: Que yo, evidentemente, sí, me he dedicado a actuar más que a cantar, pero yo empecé en mi casa cantando. El actor era mi hermano Nacho. Mi hermano Nacho era el que hacía las obras de teatro y tal, y a que cantaba era yo. A la que me mandaban salir a cantar en las comuniones y en las bodas era a mí.
5: Ah, mira.
6: ¿Sabes? Sí. Pero la vida me llevó por la actuación. Entonces, es verdad que luego yo le cogí muchos miedos a cantar, muchas inseguridades. Dejé de cantar durante mucho tiempo. Entonces, para mí, Cabaret fue un impasse importante, pero sobre todo lo que ahora me suena que ha sido la mayor exposición en ese sentido y el mayor reto, y el enfrentarme todas las semanas a canciones diferentes, de registros diferentes. Y fue como, bueno, enfréntate a tus miedos, o sea, mira al lobo de frente ya y sal a hacerlo. Entonces, en ese sentido, pues yo me ahora mismo también me llama mucho cantar.
5: Hombre, sí. Y también dijiste algo bastante interesante, que en España todavía hay cierto prejuicio cuando un actor decide participar en un programa de entretenimiento.
6: Sí.
5: ¿Notaste cuando aceptaste en ti ese prejuicio?
6: No, yo no lo noté cuando acepté. Lo que sí he notado es que haya sido una sorpresa mi participación en el programa. Eso es lo que sí me parece, lo que me parece como una sorpresa incluso para mí, ¿no? Porque ha sido como muy positiva la participación. Sí. Y entonces para mí eso ha sido bonito. Pero es verdad que en esta profesión, igual que antes los del cine no hacían tele, hacer ciertos programas de entretenimiento tampoco está bien visto. Creo como que parece que es porque no tienes trabajo, que parece como que es que no sabes que vas a hacer caché, y creo que se olvidan de la parte divertida del programa. Creo que para un actor que cante, desde aquí le digo, no te lo pierdas, porque es que no puede ser más divertido, y sobre todo también porque His Music es una gran productora y es que te trata muy bien. Entonces, creo que yo, que he tardado mucho tiempo en ir a Tu Cara Me Suena, he elegido buen momento para hacerlo, pero lo cierto es que, bueno, podría haber ido antes perfectamente.
5: Bueno, y bueno, ya has dicho que obviamente te has quedado con bastante más ganas de cantar.
6: Sí.
5: Cuando dices esto es porque de repente te apetece cantar o quieres hacer, te apetece hacer un nuevo musical, un formato musical, o te apetece...
6: Bueno, yo siempre, por supuesto, abierta a que venga un musical, siempre.
5: O de repente sacar un disco con temas de...
6: Pues mira,
5: yo creo que tenemos el título, ¿no? Cristina Castaño, Cristina Castaño. Castaño.
6: Cristina Castaño, puntos suspensivos, y abajo, Cristina Castaño. ¿Cuál es tu nombre artístico? Como actriz soy Cristina Castaño,
5: como pero cantante, como cantante soy Cristina Castaño. Claro, pero...
6: Mira, sabes que viene Moulin Rouge.
5: Sí, por eso bueno, te decía.
6: Bueno,
5: o sea,
6: claro. Pues ya me ves a mí, Moulin Rouge, yo, que tengo ya casi 50 años, pues y tú también de mi quinta.
5: Poco más que yo
6: poquito
5: que tú,
6: más, pero bueno, sí, estamos por ahí. ¿Qué imagen tienes tú de Satín, de Moulin Rouge? Nicole Kidman, ¿verdad?
5: Sí, bueno.
6: Bueno, pues por favor, quiero decirte...
5: Hombre, yo te veo.
6: En cuanto
5: yo
6: me enteré,
5: veo.
6: Fui, bueno, pues resulta
5: alta,
6: que
5: o sea,
6: buscan,
5: yo, o sea,
6: buscan algo totalmente contrario. En Londres están haciendo Moulin Rouge y la cantante es negra, es grande, quiero decirte, o sea, no tiene nada que ver lo que buscan a lo que soy yo. Entonces, por ahí lo vamos a descartar, vamos a descartarlo ya. No, a ver, yo, por ejemplo, tengo uno de mis mejores amigos, es Ismael Guijarro, que es el productor musical de una de mis cantantes favoritas, que es Rosalén. Y entonces me dijo, oye, Cristina, pues si quieres cantar, ¿por qué no te grabas tus propios temas y los cuelgas en Spotify? Y yo, ¿cómo? Me dice, sí, que tú puedes cantar las canciones que tú quieras, los covers que tú quieras, y los cuelgas en Spotify. Yo tengo un estudio, vienes a mi casa, lo grabamos, pasamos tiempo juntos.
5: Oye.
6: Muy maravilloso. Y entonces he dicho, pues, ¿por qué no? Pues atrévete ya, Castaño.
5: ¿Lo vas a hacer?
6: Sí, sí, lo puse en Instagram. Y de hecho, le dije a la gente que votase el tema que querían, y el ganador ha sido The Winner Takes It All.
5: Ah,
6: y ese
5: vale,
6: es el primero
5: vale
6: que voy a grabar.
5: Ah, muy bien. O sea, que ya has hecho el concursito. Vale,
6: sí.
5: Oye, acabas de rodar Desposados con
6: Adrián Lastra,
5: sí, y Vicente Villanueva, vale. Tampoco podemos hablar mucho todavía de Desposados, porque
6: no,
5: todavía no han dado.
6: Todavía
5: pero bueno,
6: no
5: pero
6: está Patricia Conde, sí, está Salva Reina, Pablo Chapella, a Silvia Alonso y yo.
5: Sí, que es un matrimonio que descubre después.
6: Bueno,
5: de años,
6: la historia es muy divertida. La historia de la película está
5: que
6: muy
5: su
6: bien.
5: Su boda nunca fue legal.
6: Claro, esto da para hablar,
5: da para hablar.
6: Porque realmente,
5: sí,
6: imagínate tú que llevas 10 años casado con tu pareja, ¿no? Y de repente te dicen que tu matrimonio ha sido nulo porque el cura, Dios sabe por qué, pues no era un cura realmente, con lo cual ese matrimonio no es válido. Entonces la pregunta es:
5: ¿Qué haces?
6: ¿Seguirías casado
5: claro
6: con tu pareja o realmente dirás, oye, pues ya que es nulo, pues igual
5: claro
6: no tenemos que
5: claro
6: seguir casados?
5: Imagínate que llevas 15 años o no sé cuánto con esa persona.
6: Claro, y que sigues por una inercia o por una...
5: Y dices, ay, mira, no me divorcio por pereza. O no, no me divorcio, chica, por el dinero que cuesta.
6: Que
5: y de repente...
6: No.
5: ¡Tate!
6: Entonces, pues sabe Dios lo que pasaría con un montón de matrimonios, ¿no?
5: Pues no sé yo qué decirte.
6: Pues ya te digo yo lo digo yo.
5: ¿Y tú qué harías, Cristina Castaño?
6: Sí. Yo la verdad es que como nunca me he casado, y lo cierto es que no creo yo que siguiese casada con nadie con el que no me apeteciese estar casado, porque de hecho es que no estoy casada. Entonces no soy yo persona de sostener demasiado tiempo las cosas cuando no funcionan. Para mí sostener algo mucho tiempo es un año, pero la gente puede estar 5.
5: Y más.
6: Entonces yo no creo que si siguiese casada fuese por inercia. Esta es mi sensación por mi experiencia previa.
5: No hay que llamar a un abogado, no hay que pagarle, no hay que firmar un papel, no hay que hacer nada, sino decirle chao, toma
6: la
5: llave.
6: Pero es que mucha gente sigue casada pues por la hipoteca, por los hijos, por muchas cosas, por una vida en común, ¿no? De muchos años y por un proyecto, claro.
5: Oye, y tú has hecho muchísima comedia. Uh-huh. Comedia. ¿Detectas enseguida cuando una cosa es realmente graciosa?
6: A ver, bueno, te diré. Yo tengo muy claro lo que a mí me hace gracia. Es verdad que ha habido chistes que a mí me han mandado decir que a mí me parecían muy malos y la gente se ha partido de risa en el teatro. Y decía, no me lo puedo creer, se están riendo de esto.
5: Sí,
6: y yo,
5: ¿no?,
6: decía, Dios mío, qué malo es esto. Y se estaban partiendo de risa. Y digo, anda, pues de ahí estaba yo equivocada. Luego, por ejemplo, a mí en el Club de la Comedia, cuando hice varios monólogos, ellos me daban el monólogo. Y entonces yo lo que hacía con ese monólogo es decir, bueno, pues a mí este chiste me funciona y a mí este chiste no me funciona. Y entonces yo iba reorganizando y reestructurando hasta hacer lo mío. Entonces, generalmente los chistes que a mí me funcionan al público. Ha habido otros que he dejado y que pensaba que no iban a funcionar y funcionaban. Lo que a ti te hace gracia no es lo que tiene que hacer gracia a todo el mundo. Lo que sí detecto es cuando le falta el ritmo. O sea, yo aprendí mucho en La que se avecina, ¿sabes? Aprendí mucho. Estuve 7 años y son para mí los mejores en comedia. Entonces sé perfectamente la partitura, cómo está escrita, dónde hay que darle el toque, dónde hay que dar el acento, dónde hay que hacer la pausa, si la pausa dura más de 2 segundos se estropea el gag, todo esto lo sé. Entonces cuando estoy en otras lecturas o en otros proyectos donde falla algo de la partitura, mi visión, creo que tengo visión también de directora en algún punto, y entonces estoy viendo, no, esto no es así, esto a veces es un...
5: Y cuando estás haciendo comedia, obviamente es mucho de un toma y daca de con el compañero que tienes enfrente.
6: Siempre,
5: ¿no?
6: Siempre. Entonces, pues, claro, te tiene que dar bien la réplica al de enfrente. Si el de enfrente no te da una buena réplica, no hay comedia. Porque si tarda mucho tiempo, tu gag ya no funciona. Si el tío se tira, el tío o la tía se tira mucho tiempo haciendo la reflexión de lo que tú lo acabas de decir, no te suelta la pelota pronto, tú no puedes rematarla. O sea, tú imagínate que lanzas una pelota y él está pum, pum, y todo el mundo esperando, ¿sabes? Yo esperando a que me la lances. Sí, tiene mucho de ritmo. La comedia tiene mucho de ritmo.
5: Sí, pero,
6: muy matemático en ese sentido, no muy de tempos.
5: Sí, pero que también te has ido a personajes como el de Lume, que es otro tipo de personaje que...
6: Sí, a ver, yo he hecho drama toda mi vida, ¿eh? O sea, solo he hecho comedia, lo que pasa es que evidentemente La que se avecina ha sido muy llamativo, ha sido un fenómeno social, un fenómeno de masas. Y entonces, pues la gente me reconoce mucho por eso, pero yo nunca me he considerado una actriz solo de comedia, sino que además a mí me encanta el drama y me considero también valiosa en el drama. Pero bueno, que la gente te reconoce mucho cuando se ha conocido un personaje, ¿no?
5: Claro, es lógico también, sí, porque sí. Se ve mucho.
6: Pero bueno, que he tenido la oportunidad, por suerte, de hacer muchos personajes diferentes y muchos registros diferentes.
5: Sí, pero del personaje de Lume dijiste una cosa que me hizo gracia, que era que había sido liberador interpretar a una mujer,
6: sí,
5: que podía estar enfadada.
6: Yo quiero ser Lucía todo tempo. Yo quiero ser Lucía todo tempo. Mira, o sea, era una mujer que no tenía que sonreír si no quería, que decía lo que le daba la gana, que ponía en tela de juicio al de enfrente, que no le tenía que sonreír si no quería, que si no le creías lo podía confrontar. Que además con la pared, o sea, con el afer amoroso que tenía en la serie, también había mucho fuego ahí. La serie se llamaba Lume también por algo, sí. Era mucho fuego, entonces había mucho fuego también en la relación, pero mucho fuego a todos los niveles, ya no solo a nivel amoroso o pasional, sino a nivel también de discusiones, ¿no? y de enfrentamientos. Entonces, para mí es muy liberador. Yo creo que también soy un poquito fueguito, sí. Y entonces no tener que medir la intensidad de ese fuego y poder soltarlo y poder soltar una llamarada y quemar todo, pues es muy placentero. En este mundo en el que vivimos, querido Piti, hay que controlar un poquito.
5: Ay, sí,
6: porque
5: sí.
6: Aunque tú dirías muchas veces Dracarys y sí, acabarías con todo lo que hay enfrente.
5: Exactamente, pero
6: pues tienes que contener un poco.
5: A veces hay que cerrar la boquita, sobre todo si tenemos el carácter un poquito fueguito.
6: Si somos fueguitos, hay que controlar el fueguito.
5: El fueguito.
6: Entonces, interpretar a Lucía para eso ha sido
5: dice una frase muy graciosa que es a mí no me tocáis el hornito.
6: Ajá.
5: Vale, creo que es bastante definitoria.
6: Creo
5: que sí. Oye, ya porque tenemos que ir acabando, que nos quedan 2 minutos, es una pena porque estaría aquí hasta mañana por la tarde, pero no puede ser. Tu carrera empezó un poco al contrario de lo habitual, porque tú llegaste a salir de clase y no habías pasado por una escuela de interpretación. No. De hecho, te fuiste después de salir de clase a estudiar a Galicia.
6: No me fui a estudiar a Galicia, me fui a estudiar, me quedé en Madrid estudiando.
5: Eso.
6: Después volví a Galicia a trabajar.
5: Volví a Galicia a trabajar, vale,
6: sí.
5: Perdona, sí.
6: Pero...
5: ¿Alguien intentó convencerte de que no hicieras eso y de que siguieras trabajando sin estudiar?
6: Mi madre.
5: Tu madre.
6: Para mi madre estudiar era una pérdida de tiempo.
5: Bueno, mira.
6: Cualquier cosa, claro. Cualquier fuese clases de canto. Si tú ya sabes cantar, clases de interpretación, pero si tú ya interpretas.
5: Pero muy bien.
6: Para mi madre era una pérdida de tiempo, para mí no. Para mí,
5: bueno.
6: Yo, por lo que me contaban mis compañeros que hacían las clases de interpretación, me llamó mucha atención.
5: Y cuando fuiste a clase, de repente descubriste de que cosas que habías trabajado, había cosas que estabas haciendo mal. ¿O directamente...?
6: No, lo que descubrí es que a veces te comen demasiado el tarro en ciertas escuelas y hay un punto en que hay ciertas cosas que tú ya sabes hacer de forma natural y que cuando te las intentan enseñar poniendo demasiadamente, te armas un lío. Y yo de repente, después de estudiar, volví a ver capítulos que había visto al salir de clase y digo yo, pero mira, esta es la secuencia lógica de actividad, ¿no? Entonces, o los pensamientos previos, ¿no? Circunstancias previas. Pues esto yo ya lo hacía de una forma natural, que no quiere decir que no me haya venido bien estudiar y que que no aprendas un montón de cosas en las escuelas.
5: Claro.
6: Pero a veces, cuando ya vienes de trabajar, hay ciertas cosas que ya tienes sabidas, o que hay una cosa intuitiva que tienes ya de por ti. Pero
5: bueno, y el boom de la Casa Vecina, que eso es indudable, sí. Pero tú dejaste la Casa Vecina, si no tengo mal los datos, en el 2016, ¿puede ser?
6: Podría ser.
5: Sí, vale, bueno, pero lo fuerte de todo es que te siguen reconociendo, pero como la serie se repone,
6: es que niños
5: de 8 años por la calle, claro.
6: Yo ya me había ido de la serie, y hay niños que no habían nacido, que han nacido ahora, y que me reconocen, porque la serie se sigue reponiendo, y la serie se sigue viendo, y la siguen viendo los niños que tienen, pues eso, 7 años, y yo ya me había ido. Entonces, hay un lugar donde me he ido, pero como siguen reponiendo, pues hay gente piensa que no me he ido, y la gente te sigue reconociendo, lo cual también es muy bonito.
5: Hombre, pues claro que sí.
6: Porque he de decir que la fama de la televisión es muy efímera, y eso ya lo viví con Al salir de clase.
5: Claro, pero bueno, Al salir de clase
6: fui muy conocida, sí. Pero a los años la gente se lo olvidó. Entonces, lo cierto es que es verdad que la Casa Vecina, esa fama no se ha diluido, porque todavía sigue reponiéndolos.
5: Y con mucho éxito, además.
6: La verdad es que sí. Y siga.
5: Que siga. ¿Y qué quiere Cristina Castaño que le pase en el año 2027?
6: ¿Qué me gustaría a mí? Hombre, a mí me gustaría trabajar con algún director que me guste mucho.
5: Bueno, si quieres lo pedimos. O
6: bueno, yo ya lo he pedido. En la revuelta ya he dicho que quería trabajar con Sorogoyen, pero te puedo decir mucho. Pues, te puedo decir a Lauda, que decirte...
5: Rodrigo, a Lauda, estáis escuchando,
6: ¿verdad?
5: Por ejemplo,
6: ¿no?
5: Pues nada, que se cumplan todos tus deseos.
6: Que se cumplan, que lanzado está, yo lanzo las cosas.
5: Y que bueno, y que la vida te siga sonriendo, Cristina, y
6: Muchas gracias.
5: Veamos pronto, que escuchemos tus canciones, que te veamos en las películas que tú quieres que te veamos, y que viva tú. Y que muchas gracias por venir aquí a acompañarnos en nuestro primer programa.
6: Nos vemos por los eventos de la profesión.
5: Pues claro que sí.
6: Pues claro, como siempre.
5: Pues un beso muy grande, Cristina Castaño.
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7: 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Que va a ser mamá, Rosalén. Felicidades, María, qué maravilla. Por supuesto que tenemos que hacer cositas, que continúe la vida y seguir siendo felices. Oye, Cristina Castaño, pedazo de entrevista, muy bien, Piti Alonso, qué ganas de tenerte mañana aquí en la tertulia despierta, con los focos, con toda la energía, haciendo lo que mejor sabes hacer, que es ser tú mismo. Son las 4:44, te había prometido, las 3:44 en Canarias, y te había prometido que íbamos a conocer un poquito más a una compañera que se estrena aquí en el Estudio 101 de la Casa de la Radio, como siempre, en unos segunditos.
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0: Claro que sí, también buena música aquí en el despertador de Radio Nacional. Tenemos lo mejor de lo mejor. No se nos olvida eso en ningún momento. Y también ha sido así durante el verano, que no hemos desconectado del despertador. Y fíjate que la gente tiene la tendencia a decir, me olvido del móvil, me olvido del despertador, voy a dormir hasta la hora que quiera en verano. Hay gente que no ha podido. ¿Y qué ha hecho esa gente? Pues seguir a Guillem Hidalgo. Guillem, bienvenido.
1: Muy buenos días, Gorka. ¿Qué tal? ¿Cómo estás?
0: Pues muy bien. Te tengo que hacer unas cuantas preguntas, sí. Pero te presento, que no sé si la conoces en persona, María Nisa, que va a estar con nosotros esta temporada. María.
2: Buenas, buenos
3: Hola,
2: días.
3: Hola, María. ¿Qué tal? Encantado de tenerte aquí, ¿eh?
2: Igualmente.
0: ¿Cómo podemos resumir en una frase el despertador para que María Nisa se haga una idea?
3: Divertido, frenético... Intenso.
0: Intenso.
3: Intenso.
0: Claro que sí.
3: Pero yo creo que divertido. Es que sí, perdón por repetir, pero nos lo pasamos muy bien.
0: La gente que viene de fuera nos dice cómo ve el despertador. ¿Tú cómo has visto el despertador desde Barcelona trabajando un año entero con nosotros, María?
2: Pues igual, muy divertido y frenético. Yo estaba un poco, ¿no?, desconectado, que decía aquella vez que vine. Yo sentía que hacía un poco teletrabajo, ¿no? Que es cuando...
0: Es un poco así, sí.
2: Tú estás en un sitio, los compañeros están en otros y sobre todo, pues muchísimas ganas de formar parte, ¿no?, de esto que se genera aquí, de este ambientazo, y poder pues conocer a todos los compañeros y desvirtualizarlos un poquito, sí. La verdad.
0: Pues vas a tener un año entero para hacerlo y en un segundito también hablaremos contigo, pero te tengo que hacer la pregunta, Guillem. ¿Cómo ha ido? Yo no he escuchado, yo he desconectado del despertador.
1: Muy bien.
0: Del despertador que suena y de vosotros, porque es que falta nos hacía. Uh-huh. Y he recibido mensajes muy bonitos, pero ¿cómo ha ido? ¿Tú que has sido el jefe de esta locura?
3: Yo creo que bien. O sea, yo estoy bastante satisfecho del resultado final, porque, bueno, al final no deja de ser una labor que me ha tocado desde la inexperiencia. Entonces, pues siempre habrá alguna cosita, claro. Muchísimas cosas que pulir. Pero yo personalmente me he sentido muy arropado por el equipo, que es una suerte estrenarte en algo así teniendo un equipo que se vuelca tanto contigo y que es tan bueno y que responde tan bien y uh-huh. Pues esto de esta parte del programa me puedo, entre comillas, desentender porque lo dejo en sus manos, que sé que va... Que sé que va a ir bien, siempre con un poco de supervisión, por supuesto.
0: Pero lógico.
3: Luego, por parte de los colaboradores, pues muy bien también. La verdad, teníamos un poco el mismo número de colaboradores que en la temporada normal. Eran diferentes todos, aunque había alguna cara conocida que ya había pasado por aquí. Y muy gratamente sorprendido porque casi todos, excepto una persona, me dijeron que sí a la primera vez que les contacté.
0: De los que al final estuvieron.
3: De los que al final
0: estuvieron. O sea, hubo una persona que tuviste que pelear.
3: No, una que se cayó, porque ya tenía organizadas las vacaciones y tal. Luego te lo digo si quieres.
0: No, botón de la censura, ya sabes. Sí. Por cierto, el botón de la censura, Zaka, funciona. Porque ayer ya sabéis que me vi dos veces y dije, Ana Brito, con el botón de la censura. No voy a decir en qué contexto. Y me da la sensación de que se escucha. No, me prometís que no. A ver, si hago... Vale. Botón de la censura. ¿Quién es esa persona? Perfecto, a la lista negra esta persona.
3: Entonces, por esa parte, muy bien, que yo creo que sobre todo habla muy bien de lo que le gusta a la gente el programa durante la temporada, porque dicen, ah, sí, pues sí que me interesa todo lo que han visto, todo lo que nos han escuchado, todo lo que han visto en redes, y pues entonces eso facilita un poco el trabajo.
0: Es que me hace gracia porque, claro, a mí con el tema de Grand Prix me han hecho muchísimas preguntas y los periodistas me preguntaban, bueno, ¿y la gente está dispuesta a madrugar para venir al programa? Ostras, es que es increíble lo rápido que la gente dice que sí.
3: Sí, sí.
0: ¿Verdad?
3: De verdad que sí, les gusta mucho la idea y, a ver, pues habrá días en que les cueste más madrugar que otros, pero de verdad que vienen con muy buena onda y muy buena predisposición. O sea que sí que he hecho un poco, Gorka, alguna selección de algunos momentos divertidos.
0: Me encanta.
3: Por ejemplo, en una tertulia, para una tertulia despierta, habíamos leído una noticia de que en una localidad cántabra, en Ambrosero, organizan un concurso de comedores de sobaos. ¿Vale? El que ganó se comió 18 sobaos en 8 minutos. ¿Vale? Pero sobaos de los grandes.
0: Eso te iba a decir,
3: ¿es tanto? Los cántabros. Sí, sí, sí. Entonces, claro, ¿para qué quieres más? Las colaboradoras Antía Lousada y Ana Bravo se retaron lo limitamos a un minuto, a ver cuántos se comían, y este fue el resultado.
4: 3, 2, 1, adelante.
5: Venga, ingiriendo el sofá.
4: Lleva Antía, de momento va en cabeza. Muy lleva bien. La mitad.
5: Antía ya,
4: Antía ya agarra el segundo. Antía se ha comido el primero. Ana termina su primer sobao.
6: Ana está jugando más táctico, se está reservando para el final.
4: Sí, ahí estamos.
5: Sí. Antía va a sobao mojado.
4: Es cierto que lo va mojando, aprovechando en el café, en la leche.
5: Totalmente.
4: Luego esto tendréis que limpiarlo, ¿eh?
5: Sí.
4: Tendremos que limpiarlo porque si no vamos a dejar el estudio un
5: Ana,
4: poquito.
5: Ana está viendo.
4: Vamos todavía por 25 segundos, ¿eh?
5: Sí, sí, sí.
6: Se nota los años de Antía en el centro de alto rendimiento.
4: Antía está a punto de terminar el tercer sobao.
5: Sí, sí, sí. Atención, Antía, que está adelantándose ya.
4: Ana está empezando el tercero mientras Antía ya se dispone a rematar el cuarto.
6: Que se noten esas vacaciones en Cantabria.
5: La derrota.
4: Guau, guau, guau. Antía va sobrada.
5: Toma,
4: no puede.
6: Y ole, ganó Antía.
3: ¿Con cuántos? ¿Con cuántos?
7: Bueno, Antía se comió 4. Ana Bravo se comió 2.5, que tampoco está,
0: no está nada mal.
7: Y la pobre Antía luego es verdad que le pasó un poco mal con la tripa ese día.
0: Todo por el show.
7: Sí, pero he de decir, es muy complicado narrar un campeonato de comer sobaos, ¿eh? En radio no es tan sencillo.
0: Me ha encantado ver, y comparándolo con el despertador de todo el año, que también habláis los unos encima sí. de los otros y no hay problema.
7: Hombre, a ver, en este caso además, es que como no, si no hablábamos... Hay claro, que
0: llenar. Las otras van a hablar mientras comen, nada. Claro,
7: efectivamente. Entonces, bueno, eso estuvo gracioso. También tuvimos aquí como colaboradora a Maya Pixelskaya.
0: Ha dado mucho que hablar esta chica, ¿eh?
7: Sí.
0: Me ha llegado constantemente y gusta
7: bueno,
0: mucho.
7: Es una profesional, o sea, tiene una capacidad, sobre todo, que estoy, claro, como persona que hago sección de vez en cuando, para cuadrar tiempos, magnífica, o sea, es increíble.
0: Sí.
7: Y bueno, por supuesto, evidentemente, y lo más importante, el contenido que trae es súper divertido y súper interesante.
0: Sí, es cierto.
7: Vale, ella hablaba de historia, pero de un punto de vista más truculento, historias así un poco más, bueno, curiosillas. Entonces ella trajo un día, un 15 de agosto, que es el día que nació Napoleón, se trajo un libro relacionado con este hombre, con el emperador de los franceses, que ojo, Gorka, porque lo pasó muy mal en el amor.
8: Ya era un importante militar, pero ante todo era un chaval con el corazón roto. Un chaval en el verano del amor, el verano del desamor, roto por su primera relación amorosa y compromiso matrimonial con Désiré Clary. Y en estas circunstancias escribió una novela romántica muy cortita.
7: Vale.
8: Y os voy a leer el comienzo, ¿vale? Para que adivinéis de qué va.
7: Venga.
8: Desde la cuna, Clisson se sentía fuertemente atraído por la guerra. Mientras otros de su edad todavía escuchaban ávidamente historias alrededor de una hoguera, imagino que esto es como el TikTok de la época, él soñaba ardientemente con la batalla. En cuanto tuvo suficiente edad para portar armas, formó parte de campañas militares, siempre distinguiéndose con actos de galantería. Aunque aún era un niño, su habilidad natural y su amor por la acción le llevaron a obtener el rango más alto en la Guardia Nacional Revolucionaria. Pronto hubo incluso excedido las altas expectativas que la gente tenía de él. La victoria era su constante compañera. Pregunta difícil, Guillem. ¿De quién crees que está hablando Napoleón en esta historia?
5: Hombre, pues de sí mismo.
8: ¡Ah, hombre!
7: Menudo era Napoleón. O sea,
0: menudo pieza.
7: Es que, de verdad. Entonces, bueno, pues este fue un poco el tono de la sección de Maya, que disfrutamos mucho. También se metió a veces un poco en temas más truculentos de partes de la historia. Y nos lo pasamos muy bien. Venía todos los viernes y nos íbamos al finde, pues, encantados.
0: Pues qué maravilla, que al final nos lo pasemos bien y encima aprendamos.
7: Sí, de verdad que sí.
0: Que lo de aprender no es lo más importante, lo sabemos, pero si nos llevamos claro, eso, oye, ni tan mal.
7: Eso que nos llevamos, por supuesto.
0: Así ¿y qué más? Que, ¿y qué más, Guillem?
7: Pues mira, esta me gusta mucho porque yo creo que recuerdas que antes de que comenzara aquella fiebre de los Therians, aquí en El Despertador ya hablamos de ello.
0: Toma, claro.
7: Fuimos de los primeros en hablar de ello.
0: Sí.
7: Nos ha pasado algo parecido este verano con el fenómeno de el farmear aura.
0: Que todavía no sé qué significa.
7: Pues mira.
9: Es una persona que está mostrando una actitud o un comportamiento que llama la atención y que atrae por su magnetismo o su extravagancia. Las batallas de farmear aura, bueno, pues congregan a un grupo de jóvenes, son populares sobre todo en Latinoamérica, y se reúnen en plena calle para hacer poses o gestos imitando memes de internet o actitudes de personajes de la cultura popular, pues como cantantes o futbolistas.
5: ¿Pero quién decide que quedas primero, segundo o tercero?
9: Por aclamación popular.
5: Ah, por aclamación popular. Yo estoy súper a favor de esas cosas. La gente joven tiene que salir de sus casas. Aparte, yo creo que en España tenemos mucha...
7: buena cantera.
5: Claro, porque tú puedes puedes hacer chiquito, ¿sabes lo que te quiere decir? Como dicen que hay una tendencia nueva, o sea, nosotros en los 90 salir de noche era farmear aura constantemente, porque era mirar, utilizar tus gestos faciales como para conquistar a la persona que está al otro lado de la sala. O sea, no lo dejabas nada al azar.
10: Ayer busqué en TikTok esto y me dio cierta vergüenza ajena, porque lo que vi era como vídeos de... Veo a una chica que me gusta, que era el duque en Siete Tano y Paraíso, pero sin ser el duque, claro. Entonces,
11: claro, o sea, pero también farmear cringe, ¿no?
10: Claro, farmear vergüenza ajena. Pero por otro lado pensé, ¿y si hacemos farmear aura de Paquita Salas? Yo hacía farmear aura de Operación Triunfo 1. Claro, nosotros hacíamos al día siguiente de la gala, hacíamos un poco la gala otra vez.
7: Ahí estaba la valoración de...
0: No tiene nada que ver con el 6-7 este famoso.
7: Sí, también se hace.
0: Pero está relacionado.
7: El gesto 6-7 se puede hacer en las batallas.
0: Para farmear aura.
7: Para farmear aura.
0: Anda, la de cosas que podíamos aprender aquí en la radio. Pues qué bien, Guillem. ¿Has terminado cansado?
7: Bueno, sí, un poquillo.
0: Cansa dirigir, ¿verdad?
7: Cansa dirigir un poco porque te das cuenta de que tienes que estar pendiente de muchas cosas, incluso de las que no has previsto. Que eso sí que es lo más sorprendente que me pasó. Sí.
0: Eso ahí
7: ya
0: es...
7: me advertiste, claro.
0: Sí, ahí es donde hay que tirar de fortaleza y de serenidad y en algunos momentos, pues oye, pues puede, puede costar. Pues... ¿Qué consejo le damos a María Anisa para que, bueno, como colaboradora, se enfrente a esta nueva temporada?
7: Pues yo le diría que disfrute sobre todo, que se deje llevar, tampoco muchísimo, ¿no?
0: Lo que te dejemos. Puedes ser tú misma, pero de aquí a aquí, ¿vale?
7: Que te dejes aconsejar, que te fijes en los colaboradores más veteranos, por supuesto, y eso, y que vengas con energía, con alegría y con ganas de pasarlo bien, porque al final es el objetivo de este programa, yo creo.
11: Tomo nota.
0: Y que seas generosa. Generosa, que al final, cuando somos generosos, al final recibimos también mucho. O sea, cuando uno es uno mismo, al final lo que le llega es lo que le corresponde. Pues aquí en El Despertador puedes aprovechar, porque aquí te vas a sentir segura, sin duda.
11: Bueno, agradezco tu consejo, Gorka y Guillem, y bueno, lo llevaré a cabo, por supuesto, y estoy segura que voy a disfrutar muchísimo esta temporada.
0: Guillem, Hidalgo, que parece, tenemos que hablar de tus vacaciones porque también te las mereces, pero parece que ya no nos vamos a escuchar más y vas a estar aquí constantemente, hombre, que tienes no solo deporte, tu sección, que también es una triunfada. Pues Guillem Hidalgo, gracias por toda la temporada y gracias por ser un compañero maravilloso.
7: Gracias a ti, Gorka.
0: Y María Anisa, no te muevas, porque ¿quién viene ahora para estar sentado aquí contigo?
11: Pues mira, vamos a tener a Torito, que tiene muchas ganas.
0: Él a ti también te tiene ganas.
11: a ver qué nos cuenta. Tendremos a Samantha, Tatiana, Carlos Copina y bueno, pues aquí estaré yo también.
0: En la tertulia despierta, después del boletín informativo. Y ahora una cancioncita, si te parece, escuchamos la nueva de Olivia Rodrigo, que se llama Serena Joy y está encantando a todo el mundo. La escuchamos aquí en El Despertador de Radio Nacional.

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1: Son las 5, las 4 Canarias.
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1: El día de Ceuta amanece este miércoles empañado por la crisis migratoria y las novedades sobre esta posible implicación de Marruecos en la entrada masiva de julio. El ministro del Interior, Fernando Grande Marlaska, ha pedido explicaciones al director general de la policía, Francisco Pardo, explicaciones urgentes tras salir a la luz un informe que apunta precisamente a la intervención de agentes marroquíes, agentes que habrían guiado a los migrantes siguiendo instrucciones de agentes de paisano, según avanza el Español. En Ceuta, el delegado del gobierno insistía, al igual que el ministro, en que no había indicios que permitieran anticipar lo ocurrido.
2: Pero puede ser una oportunidad para mostrar todo el trabajo que se ha hecho desde la delegación del gobierno desde el día 30 y desde los días previos en este sentido. Y además nosotros, y con tal información que tuvimos, que evidentemente ya lo he dicho en varias ocasiones, no tuvimos ningún tipo de informe que dejara prever ningún tipo de escenario con el que luego nos encontramos el día 30.
1: Decía en respuesta a la denuncia de Manos Limpias por supuestamente haber recibido alertas previas y no haber actuado. Hoy, pendientes además de las movilizaciones frente a los ayuntamientos de distintos puntos del país en apoyo a la ciudad autónoma, concentraciones de las que el PSOE se desmarca al considerarlas un instrumento de la derecha, aunque más de 30 municipios socialistas han convocado actos propios. Y otro frente abierto para el gobierno, el del personal sanitario y el nuevo estatuto marco que inicia su tramitación con el rechazo de los sindicatos médicos. Marina Corredor.
3: La norma fija un máximo de 45 horas de trabajo a la semana, limita las guardias a 17 horas, pero deja en el aire quién y cómo se van a cubrir esos huecos que queden vacantes. El colectivo médico considera que sigue sin reconocer las particularidades de su profesión y siguen reclamando un marco propio de negociación. La Confederación Española de Sindicatos Médicos da por rota la interlocución con la ministra Mónica García.
4: Los médicos consideran que esto es una tomadura de pelo que pretende seguir manteniendo condiciones tercermundistas. Es momento de que el ministerio entienda que si quiere tener médicos en la sanidad pública, no puede seguir teniéndolos atados a la pata de la cama.
3: Escuchamos a Víctor Pedrera, de la Confederación Española de Sindicatos Médicos. Hoy el comité de huelga se va a reunir para fijar un calendario de protestas con la huelga indefinida encima de la mesa.
1: Y hoy también a las 9, a partir de las 9, podremos escuchar las explicaciones pertinentes de la ministra de Sanidad, Mónica García, entrevistada en las mañanas de Radio Nacional, en estos micrófonos. En Estados Unidos da por finalizada la última oleada de ataques contra Irán, centrada en posiciones de la Guardia Revolucionaria, sistemas de defensa aérea e instalaciones militares. Estas últimas horas cesan los dos bombardeos, pero seguimos conociendo las consecuencias de estas últimas operaciones.
3: Entre ellas, el ataque contra una boda en el sur de Irán que deja 5 muertos y decenas de heridos. Teherán atribuye el ataque a Estados Unidos, mientras responde a esa ofensiva estadounidense con misiles y con drones en instalaciones estadounidenses de Jordania, de Bahrein y también en Irak.
1: Y en Colombia, la policía española ha detenido en Tarragona al colombiano Jonathan Alexander Castrillón, alias Pirri, considerado el segundo cabecilla de la banda criminal La Mesa, acusado de ordenar la matanza de 7 personas en 2024. Su captura coincide además con un endurecimiento de la estrategia del gobierno de Las Priella. La fiscalía ha reactivado las órdenes de detención contra medio centenar de integrantes de grupos armados tras el fin de las negociaciones de paz. En deportes, jornada de tenis bajo la lluvia en el Abierto de los Estados Unidos. Muchos partidos parados, otros aplazados. Y hasta ahora solo se juegan las pistas bajo techo. Gonzalo de Acuña.
5: Donde está jugando el número 2 del mundo, Alexander Zverev, ante el italiano Sonego. Lo está pasando mal el alemán. Tercer set de momento 1-1. Está cayendo 4-2 el número 2 del mundo en estos momentos. Además del resto de partidos, sabemos que Rafa Jodar ha visto cómo se aplaza su partido a mañana. Y Paula Badosa, tras múltiples interrupciones, se va a dormir sabiendo que mañana va a sacar para ganar ante Kasatkina en la reanudación de su partido. Solo ha podido acabar el partido Jessica Bouzas, que ha avanzado a segunda ronda. Todo en un miércoles con mucho movimiento en el mercado de fichajes. Hoy va a ser presentado Jonathan David en el Atlético de Madrid, donde va a seguir jugando Julián Álvarez. Y hoy tenemos dos partidos importantes para equipos españoles en la Champions femenina, partidos de vuelta de la previa de esta competición. Real Madrid-Ajax, ganó el Madrid 0-2 en la ida, y Real Sociedad-Chelsea. Lo tienen complicado las dos tierras porque cayeron 5-2 en el primer partido.
1: Gracias, Gonzalo. Ampliaremos esta y otras noticias a partir de las 6 en las mañanas de Radio Nacional.
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A las 4 y 5 en las Islas Canarias. ¡Buenos días! Venga, segundo día de la temporada. Segundo día que estamos nosotros. Hay gente que habrá empezado antes. Juan Ramón Lucas será su tercero. Pero nosotros, con el despertador y con ganas de acompañar.

0: Las 4 y 6 en Canarias y estamos esperando tu llamada. Había regalitos ayer, me dijeron por aquí. Se quedó todo como muy en el aire y lo entiendo porque éramos demasiadas personas. Pero te puedes llevar algo. Llámanos al 900-137-137. Y si es para hacerte compañía o para que tú nos la hagas a nosotros, también. 900-137-137. Tengo a Ángel Lobo y a Juan Urra con ganas de recibir tu llamada. Y ellos con ganas de levantarse, como dice la canción y como hacemos siempre a estas horas. Ha dormido durante mes y medio. Imagina la de energía que tiene para derrochar en el despertador. ¡Torito!
1: ¡Hola, familia!
0: Tengo que decirte antes de que empieces a hablar que me han felicitado porque ayer lo hiciste muy bien con el tema micrófono. Muy unidireccional estuviste.
1: Muy orgulloso, ¿eh? Mira, mira qué arte, ¿eh? Es que allí donde voy tengo la mampara, está en la boca. Es un aparato.
0: También es cierto que Xenon Spain lo hizo fatal y al final es como que tú
1: compensaba, ¿no?
0: Tú destacas un poquito más que
1: yo. Cuando hay mucha gente en bolsa subo. Que hay llamada, tengo un regalazo, ¿eh?
0: ¿Qué tienes? ¿El regalo de quién?
1: Un regalo que me traje de Menorca, me traje dos. Uno te lo llevaste tú.
0: Hay un queso.
1: Un queso de Menorca.
0: Mira, tenemos que hablar de ese queso.
1: ¿Puedo hablar de la trama?
0: Habla.
1: Bueno, sí. No del queso.
0: Ah, del queso.
1: Podemos hacer, ya que dicen que la gente joven no escucha la radio,
0: ¿sí?
1: La primera persona que llame, que tenga menos de 35 años, que se lleve el queso. ¿Qué te parece?
0: ¿Has traído un queso?
1: Chusurrita, claro, que mira cómo me tengo que agachar.
0: He traído un queso. ¿Ha agachado primero la cabeza antes que el cuerpo?
1: Hombre, yo porque el Zaca no me riñe.
2: Sí, un
1: queso con caja y todo de Menorca. He traído de allí, ¿eh?
0: Y con cuchillo.
1: Con...
0: que el cuchillo fue un poco problema, ¿no? Para pasar por el...
1: Te digo una cosa, que el queso se ha ido de Menorca a Sevilla y de Sevilla vino un ave. Y el hombre del ave me dijo, ¿traes un queso? Ay, no, ¿traes un cuchillo? Y yo digo, no. Y como me vio un poco con folclore, porque venía un poquito tal...
0: Venía
1: y, bueno,
0: romboso.
1: Ay, pues bueno, que se lleva un queso.
0: Oye, que te llevas un queso maravilloso, que no es untable, me dijiste, es untable, no se unta. Puedes que con el cuchillo que viene...
1: Es que a mí no me gusta el queso, no sé lo que se hace.
0: Oye, una ilusión con el queso untable y de repente lo abro y digo, si no es untable.
1: ¿Que no, que ibas a untarlo a tu marido?
0: No, hombre, no, pero sí que lo quería, digo, pues para el pan y tal.
1: Pero churrita, yo he visto aquí la foto, que tú lo abres y lo untas, ¿no?
0: Sí, pero...
1: Bueno,
0: no se unta, pero bueno, puedes cortar.
1: Bueno, la persona de menos de 35, bueno, tal vez tenemos que superar un poco la edad.
0: A ver quién llama.
1: Menos de 40.
0: Claro. ¿Cuál es el teléfono para conseguir el queso?
1: ¿Es el mismo de la temporada pasada? Pues el 900-137-137, ya estáis tardando en llamar. Hasta las 6 os podemos coger el teléfono.
0: Y tiene que ser de menos de 35, seguro.
1: Haría ilusión. De hecho, hoy he ido a una cosa de un juzgado. Si me está escuchando la mujer, pero bueno, la mujer dobla la edad que hemos propuesto, ¿eh?
0: Muy bien.
1: Y nos escucha cada mañana.
0: Venga,
1: está deseando.
0: Oye, pues un saludo a la señora. Pero tú, si quieres el queso, nos llamas 900-137-137. Seguimos presentando compañeros. Ella es la chica 5 minutos más, Samantha Gilabert. Hola.
3: Buenos días, Españita.
0: Españita, esto lo dijiste ayer y ha dado que hablar, ¿eh? Porque Marta Verona dijo españota. Y es como, ¿hay competencia entre ellas? ¿Se llevan mal?
3: Para nada. No. Al revés. De hecho, la conozco desde hace un montón.
0: ¿Ah, sí?
3: Sí.
0: ¿Pero personalmente os conocíais?
3: Sí. Hemos salido de fiesta juntas y todo.
0: Me lo estás diciendo. ¿Y por qué no me lo dijiste ayer?
3: Bueno, esta subtrama acaba de ser descubierta. Y ella y yo somos muy amigas.
0: ¿Y qué pasó esa noche que salisteis?
3: Nos lo pasamos muy bien, nos tomamos muchos chupitos. Ella, bueno, yo no voy a... No.
0: Sí,
3: ella
0: lo vas
3: a... Cuente cuando venga.
0: Date cuenta, no, que te estás jugando todavía, estás peleando por la silla.
3: Bueno, fue un jueves en la Boom Boom que hacía en Teatro Barceló, que ojalá vuelva, porque esa fiesta era maravillosa, por cierto.
0: Vale.
3: Y ahí nos conocimos y fue como... Porque ella es muy chula.
0: Vale.
3: Es acuario también. Fue como un match muy guay.
1: Curiosa. Y cuando vais de fiesta, ¿quién de las dos le pide más fotos? Es que eso es un grado para saber.
3: Depende del target, porque... Y depende de la fiesta.
0: Vamos, que a ti.
3: Pero
0: sí,
3: los fans de OT son muy de pedir fotos.
0: Es que es verdad.
1: Hombre,
0: son muy entregados.
1: Y se lo
0: hago a
1: Juanjo Bona. No había hablado de él todavía.
0: Llevamos un día. O sea, calma al respecto, ¿vale? Hay temas que ya sabes que bueno, que vamos a ir tratando poquito a poco. Samantha, bienvenida de nuevo.
3: Gracias.
0: Venga, él es muy fino, que no ha afinado. Bienvenido de vuelta. Carlos, ¿qué opinas?
4: Buenos días, querido.
2: ¿Cómo echa de menos tus frases, eh?
0: Pues espérate que acabamos de empezar.
2: Y gracias por lo de fino, la verdad es que me he cuidado mucho en verano, como puedes ver.
0: No, pero es fino de humor fino.
2: Ah, gracias.
0: Sí, sí, sí, sí.
2: Os vi ayer, espectacular, ¿eh? Cuatro personas aquí más los de siempre. Yo no sé cómo hiciste la logística.
0: Pues éramos ocho, ¿eh? Si quieres te lo cuento.
2: Imaginé gente en el baño. ¿Te metieron en el baño o algo, Samantha? Porque claro, tanta gente aquí.
0: No, en el baño estaría feo.

0: No se puede.
1: ¿Dónde los escondiste?
2: Hay mucha reverb en el baño.
0: Pues luego te lo cuento, si vale. Me parece, ¿vale? Porque es que al final es son genialidades.
1: Por eso digo, cuatro personas de aquí, más otras cuatro, que no se conocen entre ellos, no se pueden ver.
0: Y sigue. Es que es un tema delicado, pero bueno, luego te lo explico. ¿Qué has hecho en verano?
1: Pues he hecho mucha calle. No me ves moreno, pero es moreno de calle, de Callao, básicamente.
0: De Callao, el centro de Madrid.
1: Sí, de hecho, si me quito la ropa, verás que estoy blanco. O sea, no es nada...
0: ¿Le pedimos que se lo quite?
3: Sí, ya...
0: ¿Le damos un aplauso y le dejamos que se vaya? Vamos,
3: pero si tenemos que hacer reel, te tenemos que poner chapas de pechín en los pezones.
1: Ah, verdad, bueno, me hago así. Además, hay mucha luz ahora. Este año mucha más
0: sí,
1: luz,
0: yo lo creo. Notas tú, ¿no? Y,
1: sí, se ve mucho más claro todo. De hecho, me veo mucho
0: sí,
1: más.
0: Sí, sí, sí. Hay que ir a los rayos UVA o a tomar un poquito el sol o nada.
1: Nada,
0: que como nos escuche Marcos Llorente, que bienvenido, tenía muchas ganas de verte, gracias, ya lo sabes.
1: Menos.
0: Ya sabes que yo no hablo con la gente por WhatsApp y contigo hemos estado hablando.
1: Habéis acertado a quien venía, está muy cerquita.
0: Es pero... hay que decir que Carlos, ¿qué opinan? Se toma muy en serio el despertador y estaba como loco por intentar adivinar quiénes eran los nuevos colaboradores.
1: Yo creo que medio punto me merezco por el razonamiento. Es verdad que no he acertado nada, pero el razonamiento está muy bien.
0: Siempre planteado. Está racaneando. Samantha, ni la mencionaste.
1: Porque pusiste el micrófono en el chico, me despistaste.
0: Hombre, si te parece, ya le pongo en las iniciales.
1: Y lo de busca novia lo pusiste en la chica. Entonces me hiciste el lío ahí.
0: Busca novia.
1: Lo de quién quiere casarse con mi hijo. Lo pusiste en la chica. Entonces, claro, me despistaste.
0: Ya lo sé.
3: Tiene miedo de perder la plaza.
0: Tiene
3: miedo, se nota.
0: Sí.
3: Se huele.
0: Venga, que seguimos con la motivación de la vuelta al cole en modo vuelo. Tatiana Muñoz.
4: ¿Qué pasa? Buenos días, gente.
0: ¿Qué tal? ¿Estás más alegre de madrugar de nuevo?
4: Estoy súper alegre, emocionada, vamos, contentísima. No, pero bien, o sea, lo estoy llevando bien.
0: Sí.
4: Aunque esta noche me desperta como varias veces lo típico de mirando el reloj en plan, que no me haya quedado dormida.
0: Que no me haya quedado dormida. Horrible eso, ¿eh?
4: Y me toma dos cafés y estamos en el segundo día, o sea, que si van así en aumento...
3: Dos cafés y maquillaje, porque claro...
0: ha manchado hombre, todo el mundo.
3: Pensábamos que era Luis Royan, pero no, tú estás morena de bote, has dejado a todo el mundo viene de blanco y menos el equipo, traca la barraca, y has dejado todo el mundo pringado.
0: Nos ha manchado a todos.
4: Yo he avisado a Carlos que opinan sobre todo. Llevo maquillaje, no me abraces tanto, pero estaba tan emocionado de ver.
3: Tu novio debe estar como un dálmata.
4: Mi novio está encantado conmigo, pero por otras cosas que no te voy a contar, Torito.
0: Venga, vamos a saludar a la nueva. Por fin se ven las caras con Torito.
3: Wow,
0: María Nisa.
5: Buenos días.
0: Muy buenos días, María.
5: Estaba deseando este momento, Torito.
3: Es un sueño hecho realidad, ¿eh? Yo es que ya mi vida ha cambiado. Yo te vi en ¿sabes qué me pasó con ella?
0: Sí, lo peor es que sí.
3: Y real, ¿eh? Que claro, yo te veía en los vídeos y los vídeos son como las presentadoras de los telediarios, que tú le haces cara delante,
0: claro.
3: Pero de canto no, tal. Y yo pensaba que estabas en la fiesta presentación de Radio Nacional. Y me fui a una mujer, me fui a una chica.
0: Y le dijiste, María.
3: Y dijiste, anda que la...
0: Traca la barraca. O algo.
3: Anda que la liaste. Con el reportaje de las piscinas.
5: Ay, por Dios.
3: Y me dice la chica. Me dice la chica. Y yo me sigo el rollo, ¿sabes? Y dice, bueno, es que hablamos de todos los temas, tal. Y yo dije, y vi que lo sabía muy bien. Y era una del canal 24 horas de aquí, ¿sabes? O sea que
0: anda.
3: Por fin te conozco, cariño.
5: Hombre, yo esta mañana me he levantado y digo, ¿qué me pongo para Torito sin despreciar al resto de compañeros?
3: Pues mire, es monísima, parece que, sí. que viene de una audición
5: me
3: de Aladín.
5: Así como
0: ¿por qué? ¿Qué lleva para la gente que
3: porque
0: escucha?
3: Abajo viene como de la Plaza
5: lo
3: de la Cebada.
5: Lo que se lleva ahora.
0: Sí.
3: No,
0: sí.
3: Estás monísima. Y tienes, eres como la Pantoja de la Radio Nacional. No sabía que tenías tantísimo pelo.
5: Muchas gracias. Sí, de pelo voy sobrada, la verdad.
3: No, es maravilla. Gracias por tenerte, aunque estén huérfanos. Bueno,
0: ¿por qué? ¿Quién está huérfano?
3: Los contenedores de reciclaje de Barcelona y los Casals de Mecramé están huérfanos habiendo traído
0: de
3: la
0: De todos
3: niña.
0: Los reportajes que hizo María Nisa el año pasado, ¿cuál es el que más te impactó?
3: A mí me... Una cosa que hizo ella... no me acuerdo muy
5: a
3: bien.
5: A ver.
3: Has hecho muchas cosas, mucho fantasía.
0: Me gustó cuando cogiste cáscaras de huevo.
5: Cuando me fui al Montseny a recoger... botellas de
0: Torito dijo una vez que te acercaste a unas personas que hacían confeti con cáscaras de huevo.
6: Pues muy eco-friendly.
3: Hemos dicho barbaridades.
0: Samantha ha pillado el concepto de lo que ha sido los reportajes de María Nisa desde Barcelona.
6: Eres eco-friendly como Leonardo DiCaprio.
5: Bueno, soy de todo. Yo
0: de
5: buscaba
0: todo.
5: De todos los temas, sobre todo, hombre, cosas
0: positivas. Hiciste un trabajo maravilloso.
3: Maravillosa. Muy orgullosos, ¿eh? Muchas gracias por estar aquí, cariño.
0: Bueno, chicos, venga, que empieza la tertulia despierta y tenemos que comentar los temas que se han dado en las últimas horas, como por ejemplo este.
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3: Ole, venga, vámonos.
0: Vamos, Torito.
3: Venga, vamos, raca, raca la barraca. Venga, nunca os peleéis más, cariños.
0: Nunca os operéis más, está bien explicado, pero analicémoslo un poquito más. Tatiana.
4: Bueno, Gorka, ya sabemos cómo luce la nariz de Lucas González. El cantante hasta hace unos días se encontraba en Turquía recuperándose de la intervención a la que se sometió el 17 de agosto. Allí fue fotografiado mientras cenaba junto a su pareja. Las imágenes pues mostraban la nariz en proceso de recuperación y con un cartílago completamente reconstruido. Ayer Lucas llegó a Madrid con una mascarilla y confesaba que se encuentra muy satisfecho.
0: Vale, le hemos visto la nariz a Andy Lucas. Uy, Andy Lucas, por Dios. Al Lucas de Andy y Lucas.
1: Sí. Ha quedado guapo, ¿eh?
0: Sí. Sí. Samantha, no visto. ¿Cómo que no lo has visto?
6: No, pero me sorprende que se haya ido a Turquía. Porque aquí también tenemos unos cirujanos maravillosos, ¿no?
0: Muy bien, ahí reivindicativa.
4: Es que no se atrevían a operarle.
6: Cirugía nacional.
4: Aquí en España no se atrevían a operarle.
0: Es que...
6: ¿Nadie?
0: Hombre, pues atrévete tú a operar y que,
4: complicado
0: y que encima te culpe aquí el colega, claro.
3: Tiene mucha fama. Ya. Yo no sabía que hacían estas cosas en Turquía. Es que Turquía es el nuevo popstar todo por un sueño. Tú llegas allí y si lo cotó matabono y sales como Edurne. Te puedes poner pelo, nariz.
6: Implante.
3: Es verdad, Marianisa. Es persona non grata en Turquía con todo el pelazo que lleva. Yo tampoco he visto la foto, pásamela, que quiero ver.
6: Una nariz al uso.
0: No, pero si te he enseñado la antigua, eso no era nariz. Espera.
3: Pero yo creo que se espera
0: aquí.
6: Muy bien.
0: Vale, le vemos la nariz.
6: Lucas es...
3: Pero estos son unas fotos robadas. Yo creo que se espera exclusiva, ¿eh?
6: Pues hombre, por supuesto, ¿eh? Lola, esperamos portada
3: salió
6: de Lola.
3: Salió con mascarilla y ha estado un par de días con mascarilla, pero lo han pillado, se ve.
0: La cuestión es, ¿no se lo podía haber hecho antes esto? Pregunto, a lo mejor requería un proceso, o sea, tenemos información.
4: Sí, he estado leyendo y es que él se iba a operar en abril de 2025, pero los médicos le dijeron que había que esperar a noviembre del 25. Y aún así han esperado hasta este año, hasta ahora, hasta agosto de 2026, por tema de que él se había operado ya con anterioridad en 2024.
0: Que no te puedes estar operando como si fueras una máquina. Una expendedora.
3: Hay que esperar los procesitos, cariño, porque claro. La vena, las cutículas, todo. Tiene su tiempo, ¿sabes?
0: María, ¿qué te parece a ti la nueva nariz de Lucas?
5: Yo creo que era un gran reto, porque para reconstruir esto, ¿no? Y ha quedado muy bien. Yo estoy súper sorprendida, sí, la verdad. Sí.
3: Hombre, era la Sagrada Familia de la carne, ¿sabes?
0: Va a haber como mucha referencia catalana, ¿no? Hoy me estoy dando cuenta.
3: Hombre, ya que se ha quedado sin reportajes, hombre. Por lo menos hacemos cositas, hombre. ¿Sabes?
0: Sí. Pues sí, Carlos, como persona que sale a la calle y ve gente.
1: Y que se operó también la nariz. Yo tengo operada.
0: No, la tenías desviada, ¿no?
1: Desviada y me operé.
6: ¿Tienes rinoplastia?
1: Tengo rinoplastia. Me ofrecieron ponerme la bonita, creo que te lo he contado, y dije que no. Quería tener el recuerdo. Mira, tengo rota. ¿Me la quieres tocar?
6: Sí.
1: Mira, este es el lado bueno.
0: Le está tocando la nariz, claro, en estos momentos.
1: Este es el lado bueno, teóricamente. ¿Vale? Ajá. Aquí está medio normal. Y este es el lado malo. A ver si notas que tiene como...
6: Es fuerte.
0: Voy a ¿verdad? Tocarle yo, ¿eh?
1: Tócamela.
6: Seguid es fuerte.
1: Este es el lado... Bueno, venga, a ver. ¿Notas la diferencia?
4: Carlos, ¿qué opinan? Es una caja de sorpresa.
1: Luego te hago por separado.
0: Tienes una nariz rara, ya de por sí.
1: Para empezar, rota.
0: En ambos lados.
1: A ver, eso, claro, es que me la rompieron.
0: ¿Qué hacías? ¿Boxeo o algo?
1: No, me la rompieron por la calle, en Polonia. O sea, inmerecidamente, pero bueno, sí. O sea, un jueves.
6: Tipo duro.
0: Sí, es un chaval...
1: No, sí, me la rompieron entre 15. O sea, yo solamente recibí...
6: ¿Entre 15?
0: ¿Pero fueron a por ti o a por tu nariz?
1: Fueron a por mi nariz, porque me tenían envidia por la nariz. No, fueron a por mí. Fueron a por... Sí, a por mí, la verdad. Era un bar que no tenía que haber ido, la verdad. Nos equivocamos de bar.
0: ¿Y cómo fue el proceso de reconstrucción?
1: Pues nada, o sea, súper guay porque te duermen y te despiertas y ya está.
0: Y tienes otra nariz.
1: Claro, no, la mía es igual, te digo. Pero dime.
6: Un postoperatorio de una rinoplastia es duro.
1: Un horror, eso sí que es horroroso. O sea,
0: no puedes respirar, saca mucha sangre, ¿no?
1: Estás 10 días con unos tubos gigantescos que cuando te lo sacan dices, ¿cómo cabe esto en mi nariz?
0: O sea, ¿alguien aquí, además de Carlos, que Kevinan se ha operado la nariz?
6: No, pero me gustaría.
0: Ya, es que te estoy notando, era por ti la pregunta. Te estoy notando como muy interesada.
6: Me gustaría mucho una rinoplastia porque mi nariz no me gusta. Pero no lo haría
0: por... No te gusta tu nariz, es perfecta tu nariz, Samantha.
6: No me gusta nada. De perfil no está mal, pero esto...
0: Hija mía,
6: esto no es
3: muy mona, ¿eh? ¿Pero te has operado de algo? No, si sí se puede preguntar.
6: No,
3: ¿eh?
6: Operaciones
3: día...
6: no. Me puse ácido hace unos 4 años en los labios y ya está.
3: Se mantiene, ¿eh?
6: Se mantiene muy bien.
3: muy bien facturado,
0: ¿no te has vuelto a retocar? Lo que tienes es...
6: Falacia de que tienes que retocarte el morro cada 6 meses. No lo hagáis.
0: Bueno,
6: no lo hagáis.
0: A ti te ha salido bien, chica. Oye, que seguimos hablando, que tenemos que tomar un poquito de respiro, tomar un poquillo de café y seguimos aquí en la tertulia despierta del despertador de Radio Nacional.
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7: Son las 6, las 5 en Canarias. 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
0: Después de unos segunditos de descanso y de tocarnos las narices, nunca mejor dicho, vamos a enterarnos de qué está ocurriendo ahí fuera. Lo hacemos con Juan Urra. Adelante.
13: ¿Qué tal, Gorka? Buenos días. Pues comenzamos este repaso con la portada del País, en la que titulan: Alemania acusa a Rusia del ataque con drones bomba. El gobierno de Merz señala al Kremlin como responsable del atentado fallido del 4 de agosto en el aeropuerto de Leipzig. Sobre Ceuta, leemos en el País: el gobierno aprueba un plan de choque de 309 millones para Ceuta. E ilustran la noticia con una fotografía de la acampada de inmigrantes en la playa del Trampolín. El Mundo divide hoy su portada. El principal titular es sobre la crisis en Ceuta. Los alcaldes sin miedo del PSOE dan la cara. Hay que apoyar a Ceuta. Esto sobre la participación de alcaldes socialistas en las manifestaciones convocadas para hoy. La otra noticia destacada en la portada es la del fichaje de Arturo Pérez Reverte como columnista en este diario, y del que citan: el mundo me obliga a estar más despierto, me exige más lucidez. Finalizamos el repaso asomándonos a la portada del diario ABC. La crisis de Ceuta lleva al límite la relación del gobierno con la zarzuela. Titular que ilustran con una fotografía de la declaración de los ministros de Economía, Política Territorial y la portavoz del gobierno. También hay espacio para el caso de Zapatero, y sobre el que leemos: Fiscalía ve en las joyas de Zapatero un pago en especie internacional. Como siempre, esta y toda la información continúan a partir de las 6, las 5 en Canarias, con todo el equipo de Las Mañanas aquí en Radio Nacional de España.
0: Muchísimas gracias, Juan Urra. Seguimos con la tertulia, y que teníamos un queso que íbamos a regalar, Torito.
3: Sí, un queso para menores de 35.
0: Pues no sé cuántos años tiene Ernesto, salúdale.
3: Pero queremos DNI, Ernesto.
0: A ver, salúdale.
3: Churrita de mi vida, mi corazón, ¿qué tal estás?
14: Hola, buen día.
0: ¿Cómo está? ¿De dónde llamas, Ernesto?
14: De Sevilla.
0: ¿De Sevilla? ¡Ostras! ¿Habíais entendido buen día? Yo he entendido buen día.
4: Ojalá, ha dicho.
14: Bueno, igual me ha salido un día.
0: Ay, qué mal le oímos. Le oímos fatal. Ernesto, ¿estás en manos libres?
14: Sí, porque estoy en el mismo.
0: Pues si puedes quitar el manos libres, es que si no, esto parece Horizonte. Sí. Por cierto, felicidades a la gente de Horizonte. Un 10,6, 0,8 puntos más que Grand Prix. Estamos muy contentos de que os vaya.
3: Fantasía crossover, ¿eh?
0: Venga, venga. Ernesto, ¿has quitado el manos libres?
14: Sí,
0: tiene está, que tiene que cambiar el botón.
3: Es que espera. Tiene un eco. Yo creo que está en el baño. ¿Estás haciendo aguas mayores?
0: Vaya. Llamada en espera. Bueno, ahora recuperamos a Ernesto. Intentad, compañeros, que no tengan manos libres, y le regalamos el queso. Que seguimos con más temas, ¿os parece? Mientras tanto.
3: Claro que sí, cariño. Todo lo que pida lo tendrás.
0: ¡Vamos!
15: Cámara de robots.
3: Venga. Saca el cuchillo, rabo.
0: A ver.
3: ¿Qué ha dicho?
0: Nada. Saca cuchillo, rabo.
3: Hay una de las dos cosas que no se puede decir.
0: Es una forma tú de dirigirte a la gente.
3: A la gente, claro. Uh-huh. Una cosa como Churrita, por ejemplo. Churrita, Churrita queda.
0: ¿Te acuerdas de Lorena Bobbitt?
3: Claro, Churrita.
0: Pues me has recordado eso.
3: Lorena Bobby cortó lo más grande. Hizo un doble hot dog, ¿sabes? Teníamos que hablar de grandes olvidadas,
0: no,
3: ¿eh?
0: No vamos a hablar de ese tema.
3: Lorena Bobby salió en los informativos, ¿eh?
0: Y tanta cosa que no se puede hablar.
3: Hasta Radio Nacional debieron hablar de ella en esa época. Vamos
0: yo
3: a
0: creo
3: sacarlo,
0: que sí. En algún momento hablaremos.
3: Voy a hacerte un día un viaje a alguna parte.
0: De ahora hablamos de cámara de robot. ¿Qué significa, Tatiana?
4: Significa que en Taiwán un hombre, Gorka, ha utilizado su robot de limpieza para descubrir si su mujer le era infiel o no.
0: ¡Anda!
4: Vale, gracias a la cámara que el dispositivo tiene para moverse por la vivienda, pudo confirmar que su esposa le engañaba con otro. Primero les escuchó hablar y luego decidió que iba a poner la cámara y a grabarles para poder demandarles. ¿Qué pasa? Que tenía las pruebas, pero los acusados le han contrademandado por realizar esos vídeos sin su permiso. Ahora el hombre tiene una condena de 5 meses de prisión y una multa de 4.000 euros.
0: ¡Toma ya! Qué fuerte esto, ¿eh? Que te enteres de estas cosas por es el mítico, el niño me lo ha contado, el niño que parece que no se entera, me lo ha contado ahora con la tecnología. Nos vamos a la mierda, ¿eh, María Nisa, con la tecnología?
5: Hoy en día es muy difícil ser infiel porque hay muchísimas técnicas
0: para
5: pillar una infidelidad, así que hay que ser bastante astuto, ¿eh?
3: Se le cambia la voz cuando habla de infidelidad, ¿eh?
0: Hombre, es que es un tema más serio de lo que parece. Te cambia la vida.
3: Hombre, claro, cariño, yo en noviembre voy a cumplir 20 años con mi marido, ¿eh?
0: Ya lo sé.
3: Ya sé que lo he dicho mucho, pero todo lo que se dijo la temporada pasada no computa, ¿vale? Yo lo pensaba.
0: Dile a Zaka y dile que las canciones también empezamos de cero, porque me está pidiendo más canciones, y es que en Spotify, en nuestro Spotify, tenemos 30 y tantas horas.
3: Yo no te puedo prometer todo un año de anécdotas nuevas. Hay cosas que se van a reciclar un poquito.
0: Si no hicimos reel, lo puedes decir.
3: Si no hicimos reel, se hace,
0: ¿vale?
3: Hecho. Perfecto, muy orgulloso, ¿eh?
0: Dale duro, venga.
3: Esto no es para reel, ¿eh?
0: Ya lo sé.
3: Tú sabes que he estado leyendo, porque esto recuerda mucho a un caso de hace unos años, que una pareja que era muy de fitness se regalaron en Reyes esta pulsera que controla los pasos,
0: ¿sí?,
3: y controla los ritmos sanguíneos. Bueno, yo no sé decir
0: los ritmos
3: bien.
0: Sanguíneos.
3: Sí. Y toda la trama esta.
0: Sí. ¿Y qué pasó?
3: Pues ella, cuando se levantó al día siguiente, vio que su marido, ¿vale?, que teóricamente dormían juntos, había hecho unos golpes de gimnasia y chuflaquipita para calor a las 4 de la mañana, y dijo que no podía ser que ese movimiento, que hubiese hecho unos movimientos pélvicos muy brutales, porque la máquina era muy buena y le detectó todo. Y supo que
0: le pilló ahí la
3: infidelidad. Le pilló, ¿eh?
0: Samantha, ¿algo que declarar? ¿La tecnología se ha vuelto en contra nuestra en algún momento?
6: No, para nada. O sea, tú tienes que ser responsable de lo que has hecho. Te han pillado porque eres una mala persona y eres infiel, pues apechuga.
0: Ahí abrimos otro melón. ¿El que es infiel es mala persona?
6: Lo eres en el momento en el que lo estás haciendo, porque no estás siendo consciente del daño que estás haciendo, creo.
0: Bueno, si no se entera la otra persona, no hay daño hecho. Esto es como el árbol que cae en el bosque y no se entera nadie, hace ruido.
6: Ya, pero si tienes un vínculo con una persona, por favor, respeta.
0: Hay que respetarlo. Muy Carlos, bien. ¿Qué opinas? Como infiel en potencial.
1: En potencia. No, yo flipo sobre todo con que puedas cobrar por tener cuernos. Me parece fantástico, ¿no? O sea, ha cobrado 10.000 euros el tío por tener cuernos. Si no es en España, funciona igual, pero te puedes hacer rico aquí.
0: ¿Ha cobrado o le han puesto multa?
1: No, él ha cobrado por la infidelidad que ha recibido y ha pagado por grabar. O sea, el tío ha salido ganando dinero en realidad.
0: Es que ha trabajado en bolsa.
1: Claro, el tío ha cobrado 13.500 euros por haber recibido cuernos y ha pagado 4.000, que ha ganado 10.000 euros por recibir cuernos el tío.
0: Sale a cuenta, ¿no?
1: Claro, es por que eso, es que la gente
3: es
1: puede un pasar
3: patas del tío, ¿eh? ¿El ¿Eres capaz de pactar con tu chica para unos cuernos con la rumba?
1: Es que esto la gente tiene que aprovecharlo. Yo no sé si en España puedes cobrar por esto.
0: Tatiana, ¿tú has cobrado en algún momento al respecto?
4: Yo no, a mí me han puesto los cuernos y me los pusieron en la
0: es
4: cara,
0: verdad.
4: Entonces.
0: Oye, dos días que lo has contado.
4: Sí, pero bueno, por si acaso me está escuchando, para que se entere.
0: Muy bien.
3: ¿Hay alguien más que le han puesto los cuernos en esta mesa?
0: Lo vamos a averiguar en un segundo, porque llegan las 5:30, despertamos a España y tenemos un queso que regalar. Ernesto no da señales de vida, por lo tanto, tienes la posibilidad de llevarte el queso de Torito. 900-137-137. 900-137-137. Entras con nosotros, te llevas un queso y hablas con esta gente tan maja. Y mientras tanto, tomamos un respiro y despertamos a España en 30 segundos.

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0: Las 5:30 de la mañana, las 4:30 en Canarias. Muy buenos días, España. ¿Qué tal estás? ¿Bien? Nosotros aquí mejor que nunca. Segundo día del despertador, segundo día de la temporada que trabajamos y estamos haciéndolo con una sonrisa, como para no. Con Torito, hola.
1: Hola, familia.
0: ¿Qué te pasa?
1: Estar aquí facturando un año más.
0: Pues sí.
1: Muchas gracias por seguir contando conmigo, ¿eh?
0: Ya sabes que sí.
1: Es que ya sabéis que yo siempre estoy en la línea. A ver, era una propuesta difícil tenerme aquí en Radio Nacional.
0: Es verdad.
1: Hemos superado un año.
0: Sí, sí, sí. Y nadie que yo sepa ha dicho, Torito no. La gente decía, sí, sí, Torito sí.
1: De cada vez caigo más en gracia.
0: Pues claro
1: es
0: que sí.
1: Es que me dijo una... Bueno, no se puede hablar de ella.
0: No se puede decir el cargo.
1: No se puede decir el cargo,
0: es
1: pero
0: que,
1: bueno.
0: Menos mal que ya nos conocemos,
1: sí,
0: ¿eh,
1: Jolín? Una persona muy influyente de esta casa es que me dijo, y muy bonito, lo voy a poner en mi lápida.
0: Tatúatelo.
1: Que... Es verdad.
0: No, venga, va.
1: Me dijo, tú dices barbaridades, pero llegas a ofender.
0: Están así con el papel y el boli, como, a ver, ¿qué dice? Ta, ta, ta. Yo creo que entre la autocensura y que yo estoy también ahí a machete, todavía aguantamos. Bueno, nos estamos dando cuenta, como tenemos 2 años firmados, me estoy dando cuenta de que ya a mitad de temporada no nos van a cancelar, por lo tanto.
1: ¿Cómo te van a
0: relax, aquí, relax, ¿sabes? Samantha Gilabert, hola.
2: Brava. Hola, ¿qué tal?
0: Tú relájate.
2: Sí, siempre.
0: Relájate, calma al respecto. ¿Qué tal? ¿Cómo estás? ¿Cómo estás viviendo este primer día medianamente normal? Porque ayer no cuenta.
2: Pues parece que hayan pasado 4 días, porque ayer pensaba que lo que ocurrió ayer fue el lunes.
0: Claro, sí, te entiendo esa sensación.
1: Parece Rajoy que habla, ¿eh?
2: Chicos, es muy temprano.
0: No se habla de política en este programa.
1: En público.
0: Me da igual, no.
2: Y por lo tanto, todavía es miércoles y mi cabeza era como un jueves tardío.
0: No, sería un martes.
2: ¿Qué soy?
0: Da igual, Samantha.
2: Es verdad.
0: Da igual que lo digas.
2: Ay, qué lío,
0: se te ha entendido, tú no te preocupes.
2: Es que estoy tan rubia.
0: No. Tú respira que todavía tenemos media hora por delante. Carlos, ¿qué opina? ¿No? Hola de nuevo.
3: Muy buenos días, querido.
0: Por fin alguien sensato en esta mesa.
3: Gracias, me lo merezco.
0: Sí,
3: estoy
0: sí,
3: muy
0: sí.
3: contento este año, pero me resalto con la silla, ¿no os pasa?
0: Sí, porque son mesas. ¿Te das cuenta que Carlos está tocando todos los temas que no tiene que tocar?
3: Perdón,
0: ¿verdad? Tú date cuenta de que si hay novedades al respecto. Es porque alguien ha tomado esa decisión y está esperando evaluación.
3: Es mucho más
0: si tú te cagas en el número de personas, en el número de micros, en la silla, no sé qué, hay alguien que dirá, no vuelve, Carlos, ¿qué opinan?
3: La iluminación es mucho mejor.
0: La iluminación creo que es la misma, ¿verdad? No se ha tocado. Algo ha cambiado.
3: Otro lado.
0: Algo han tocado.
3: Algo han tocado.
0: Lo van a dejar igual, ¿para qué? Bueno, Carlos, bienvenido.
3: Gracias.
0: Lo que aguantes aquí. María Nisa, hola.
4: Hola, buenos días.
0: Tú te quedas.
4: Tengo que decir que entiendo mucho a Samantha porque me ha costado muchísimo enterarme. Yo me acuerdo que Gorka me decía, no, vienes martes por la noche madrugada de miércoles.
0: Lío.
4: Luego hablaba con Víctor de producción, le decía que venía un día, luego leía la conversación de Gorka y me había equivocado. Digo, todavía me presento el día que no es. Pero, bueno, estoy aquí.
0: Estás
4: no me he equivocado.
0: Aquí. Te va a pasar durante todo el año, ¿eh? También te digo una cosa, la gente de Sálvame iba cuando tocaba y nadie decía, ay, es que me dijiste que iba a venir los martes, tal. O sea, relajaos al respecto, vendréis cuando se pueda. ¡Hola, Tatiana!
4: ¿Qué pasa?
1: Se han quedado hablando.
0: Se ha quedado todo el mundo callado. Sí.
5: Yo creo que me sé mis días, martes, miércoles, jueves y viernes.
0: Pues, bienvenida.
5: Y una cosa, ¿podemos acordar si vamos a aplaudir cuando nos presentes en la segunda vez?
0: Yo creo que, teniendo en cuenta que en la temporada pasada hicimos 200 programas, tú estarías como en 180. Yo creo que se me nota un poco cuando digo, a ver, voy a hacer 2 opciones
5: Venga,
0: distintas.
5: Va.
0: Son las 5:34, tenemos a Torito. Hola, Torito, ¿qué tal?
1: Ese tono nos de aplauda.
0: Y sin
1: de...
0: embargo, si digo, las 5:34 con nosotros, ¡Torito!
1: ¡Bravo!
0: Yo creo que tenéis que estar un poco a favor de obra, que es mala hora, pero bueno.
1: Estamos muy orgullosos de ti, muy bien trabajado, churra.
0: ¿Necesitáis cantar un poquito para alegraros? Tenemos
3: claro.
0: a Carlos, ¿qué opina? ¿Con qué canciones ha salido a la calle?
3: De Keanu Reeves, que hemos cantado.
0: ¿Cómo?
3: Esto para Sergio Dalma, para Keanu Reeves, que se lo merece.
0: ¿Lo entiendes?
1: ¿Está enlazado?
0: Sí, sí, claro sí, es una cosa. También es cierto que con el jaleo del comienzo, el pobre Carlos me escribió como diciendo, no me habéis mandado ninguna canción.
3: Claro, hacer,
0: y dije,
3: si
0: haz la que quieras. Pues 2 canciones que te encantan, de Estopa y de Sergio Dalma. Salimos a la calle con Carlos.
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0: ¿Qué pasa, Torito?
1: ¿Qué pasa?
2: Se parece que veo las caras de Belmez, una aparición. La fulares, que ya no lleva fulares, que ya se ha recuperado de la mano.
0: ¡Qué maga!
2: Por favor, bienvenida, cariño.
0: A ver, ¿cuántos somos en mesa? Uno, dos, tres. Te invitaría, Gema, pero no puedes entrar, lo siento. Capacidad máxima, 6 personas. Lo siento. Pero que nos alegra mucho verte. Te hemos echado de menos.
2: Hemos preguntado muchísimo por ti.
0: Sí.
2: ¿Qué número de temporada es la que vas a hacer de Juan Ramón?
0: La 8.
2: La 8, wow. Muy orgulloso, ¿eh? Dura más que los presentadores. Ella.
0: Que Juan Ramón no lleva tanto, es cierto. Esta es su segunda temporada, pero ella ha sobrevivido a todo. Hombre. Ha sobrevivido a Cuní.
2: Sí, sí, sí. Es que ella me contó un día. Bueno, no sé si se puede contar.
0: No.
3: Seguramente no.
0: No, vale. Creo que parte todo de una pregunta que le hiciste.
2: No, no es malo, pero me dijo que normalmente las temporadas.
0: No, ya sé lo que vas a decir. Déjalo, déjalo. Déjalo que nos metemos en un lío. Y además que tenemos a María esperando. María, buenos días.
4: Hola, buenos días, ¿qué tal?
0: ¿Cómo estás?
4: Pues nada, muy bien, al trabajo que voy.
0: Ole, ¿tú a qué te dedicas?
4: Soy vigilante de seguridad.
0: Ay, qué bien, necesitamos más mujeres que sean vigilantes de seguridad. ¿Y de dónde llamas?
4: De Jerez de la Frontera.
0: De Jerez de la Frontera. Tenemos aquí a una nueva incorporación que se llama Samantha Gilabert, cantante. Hazle una mini entrevista a María para sentirla un poquito más nuestra.
5: María, ¿cómo estás?
4: Bueno, muy bien, muy contenta.
5: Cuéntame,
4: muy bien.
5: ¿Qué horóscopo eres?
4: Aries.
5: Perfecto, nos encantan los Aries. Somos pro Aries en esta radio.
0: ¿Tú qué signo eres?
5: Yo soy Acuario.
0: ¿Y Acuario y Aries qué tal se llevan?
5: Súper bien, los dos somos aire.
0: Hombre, sí. Claro.
5: Pío, pío, ¿qué edad tienes, María? Cuéntame.
4: Bueno, la edad no se pregunta, ¿no?
5: Estamos haciendo un pequeño reto de unos regalos. Estábamos esperando.
2: Ella tiene un queso en cada pierna, ¿eh?
5: Claro. No.
0: Podemos hacer la pregunta de otra forma. ¿Tienes más o menos de 35?
4: Exactamente, tengo menos. Tengo más, perdón,
2: Quisiera tener...
0: Algo podemos hacer.
4: No. Quisiera tener menos, pero tengo más. Pero
0: pues eso nos vale.
2: Me cae bien. Además, yo estuve en Navidad en la tamborada. ¿Cómo se llama lo que hacéis en Navidad de Jerez?
4: Zambombada,
2: ¿sabes?
4: Zambombada.
2: De los gitanos allí que cantan en las plazas. Fue un sueño hecho realidad. Y yo creo que se merece el queso.
0: ¿Se merece el queso?
2: Hombre,
5: por supuesto.
2: ¿Qué puedes hacer tú para conseguir un queso de Menorca? ¿Me podrías cantar algo que yo diga, esta mujer tiene mucho arte para yo mandarle esto?
0: Eso es.
2: Que esto no entra en un sobre, ¿sabes? Víctor, nuestro productor, tendrá que pagar, ¿sabes? Un peaje. Cántanos algo, churrita.
4: Mira, yo de cantar, la verdad es que no, ojalá me hubiera sabido cantar, pero es que yo me pongo a cantar y con el tiempo tan bueno que hace voy a estropear el tiempo.
2: Pero es que necesitamos que cantes mal, ¿sabes? Porque cantantes ya tenemos contratadas.
4: Ahora no se me ocurre nada. No se me
5: una
4: ocurre
5: Bandy
4: nada.
5: Y Lucas.
0: Por ejemplo, son de amores. Venga, va, y cantamos contigo.
4: Espérate, empezar vosotros y yo sigo. Porque
5: son
4: que ahora mismo
5: de amores
4: que matan. Amores que...
5: Es que lloran. Amores que... Amargan.
0: Bueno, suficiente.
2: Suficiente. Te
0: Torito,
2: mereces el queso, cariño.
0: El queso de Torito queso, de Menorca.
2: ¿Te gusta el queso o no? ¿O eres alérgica?
4: Sí, me encanta. Que va, alérgica. No. Gracias a Dios no soy alérgica a nada.
2: Uy, qué maravilla. Solo a los hombres, ¿no?
4: Bueno.
2: Tiene pinta estar separada.
4: No, a todos. A algunos sí te digo la verdad, pero no a todos. Yo no vengo a todo el mundo en el mismo saco. Nunca.
2: Hombre, pero tuviste un mal amor. Piensa que esto puede ser el programa.
0: Todo esto lo hemos deducido porque te hemos preguntado el signo del zodiaco. A partir de ahí nos vienen cosas, lo vemos, deducimos.
2: ¿Sabes por qué lo deducido? Es muy difícil trabajar de noche. ¿Cuántos años llevas trabajando de noche?
4: Pues más de 30 años.
2: 30 años trabajando de noche y no separarte, eso es dificilísimo.
0: Sí, ¿tú
2: me equivoco o no?
4: Oye, a lo mejor no, porque cuando te ves poco, lo mismo luego.
2: Claro, pero en tu caso, ¿estás separada o no?
4: Sí.
2: ¿Ves? Es que no hace falta ser pitoniza.
0: Fuera bromas,
4: Torito,
0: esto.
4: Eres un fenómeno, ¿eh? Eres
0: sí que
4: un
0: lo
4: fenómeno.
0: Es. Y de eso quiero hablar. Torito, ahí donde le ves que tiene tanta chispa, que es tan rápido. Para los en las que le acabáis de conocer, Torito ve cosas que el resto de los seres humanos no ven. Ahí lo dejo.
2: Que si no me hubiesen metido muchas tortas
0: claro,
2: en la calle.
0: Hay que saber a quién acercarse y cómo.
2: Soy tu Aramis.
0: Tiene mucha sensibilidad. Bueno, María, que te enviamos el queso. Vale, cariño, no cuelgues que te dejan, que te tienen que pedir los datos.
4: Oye, una cosita nada más, ¿podría llamar otras veces?
0: Las veces claro. que quieras. Perdona, aquí ¿ya? hay gente que llama que...
2: Claro, de hecho...
0: Les tenemos guardados en la agenda.
2: De hecho, la semana que viene traeremos el jamón para que te hagas el
4: nombre
2: de
4: Navidad. Venga,
0: claro. Y unos picatostes.
4: Apuntarme ya.
0: No, llama tú las veces que quieras, ¿vale? Aquí estamos para ti.
4: Sí, lo sé, es broma.
0: Un abrazo.
4: Encantada, un abrazo muy fuerte para adiós, todos. María. Adiós.
0: Vamos a seguir hablando de temas, vamos con el siguiente, adelante.
1: Nepo Baby.
0: ¡Vamos!
2: Venga, Jules Janeiro.
0: ¿Quién es, Torito?
2: Jules Janeiro.
0: Jules Janeiro, no, ¿quién canta, digo?
2: Ultramor, ¿verdad? Está, yo qué sé quién es esta mujer.
0: Pero dice Tatiana, ¿quién es?
3: Geno Machado.
2: ¡Ay, cariño! Claro. Yo la tuve en primera línea desnuda, que claro. No es un sueño. Sí. Un beso, viva Canarias.
3: Bueno, pues su hijo mayor parece que también va a dar el salto a la música. Él se llama Marcos Santos y lleva 7 años formándose para poder dedicarse profesionalmente al mundo artístico. Ahora está preparando su primer lanzamiento musical, un proyecto que ha compuesto y producido él, como dice su madre. Además, Marco busca reconstruir una carrera desde abajo y aprender a lo largo del proceso, poquito a poco,
0: y aprovechando las oportunidades, que yo creo que al final es lo que busca todo el mundo, tener una oportunidad. ¿Qué opinión nos merecen, tú como artista que eres y que a ti nadie te ha regalado nada, Samantha, ser hijo de? ¿Qué opinión te merece?
5: Es que nadie elige de dónde ha nacido o en qué casa. Sin ir más lejos, todos los Flores son Nepo Babies. Y tienen un talento inmenso, tienen un carisma heavy y han currado mucho. Luego hay gente que es Nepo Baby que no ha currado nada, pero tiene el apoyo de ser hijo de y tener el apellido. Es que creo que tendríamos que ver el contexto de cada persona.
0: Carlos, ¿qué opinan como persona talentosa?
6: Gracias. Pues a ver...
0: Sin padrino...
6: Efectivamente. Bueno, ¿tú quieres ser mi padrino?
0: Me llega un poquito tarde.
6: ¿Lo has rechazado?
0: Ya.
6: Bueno, pues nada.
0: Acércate al micro, anda.
6: Que, a ver, el chico este lo
0: no está... No, todavía, Carlos, ¿qué opinas? No ha hablado del cambio de micrófono. Será el siguiente fascículo.
6: Yo no hablo más ya. Que, no, he buscado al chico este y el chico se lo está currando él porque tiene...
0: El hijo de Geno.
6: Sí, tiene 545 seguidores en Instagram. O sea, que no es tiene una cosa en plan de que han crecido aquí la gente.
0: Los
6: Podemos
0: granos.
6: Seguirlo, de hecho. ¿Has mirado el móvil? Si quieres, le seguimos todos a hacer...
0: Una ¿Le seguimos a la vez todos a Santos?
6: Venga, vamos seguimos a seguirlo. Todos. Igual la gente en casa que le siga, a ver si sube.
0: Espera, vamos a buscarle.
5: ¿Cómo se llama, perdón?
6: Es Santos Marcos con dos S. Santos con dos S.
0: Con dos S, las S que vienen con Santos.
6: Perdón, sí, la segunda S.
5: Pues
6: a la
5: jamás segunda, podrá presentarse Operación Triunfo, ¿sabes?
6: XMX. Entonces tiene 552 ahora mismo.
0: Le tengo, sí. Mira, le sigue Héctor a la Abadía, sí, anda que no ha corrido.
6: A ver si consigo
0: Santos,
6: que
0: la siguiente, o sea, Santos S.XMX. Le damos a seguir todos, luego le dejáis
6: y también
0: seguir.
6: Los oyentes, para que suba un poquito.
0: Venga, sí. Claro. A la de una, a la de dos y a la de tres. Venga.
6: 554 ya. Mira, subió dos.
0: Geno, hay que recordar que fue la primera expulsada de la primera edición de Operación Triunfo, o sea, la primera expulsada de todas las ediciones en la historia mundial de Operación Triunfo.
2: Vamos a llamarla, ¿no?
0: A Geno.
2: Voy a llamarla, ¿no? Nada, es que verdad que ganarías una hora menos.
0: Venga.
2: Bueno.
0: Pone...
2: La primera llamada de la temporada, ¿no?
0: Vamos a llamar. Venga, dale.
2: Venga, Geno.
0: Manos libres, Geno. Vamos allá. Creo que yo también tengo el teléfono.
2: Es muy simpatiquísima.
0: Hombre, ahí está. Primera llamada.
2: 4:44 en Canarias.
5: La pobre, qué susto se va a llevar.
0: Que no, que a te, ver, llama no, te llama Torita a las 6:45, te va a asustar.
2: ¿Sabes cómo se llama el niño?
0: Santos. Se apellida como yo. De
2: ¿cuántos años tiene? ¿Habéis dicho?
0: 18.
2: Santos. O sea, puede ser que viva con ella, ¿no?
0: Pues igual.
2: O sea, que no lo pase.
7: La persona a la que...
2: Ay.
0: Bueno, le hacemos nota de audio a lo
2: qué
0: mejor.
2: Qué raro que no esté disponible, ¿sabes? A estas horas.
0: Es verdad, Geno.
2: ¿Sabes? Yo creo que mañana tendrías que tener una entrevista con el hijo de Geno aquí. Yo te lo gestiono.
0: Se lo proponemos. ¿La habéis empezado a seguir?
6: Sí, claro.
2: Sí. Venga. Me ha sorprendido un montón una cosa que ha quedado así como entre bambalinas. Has contado, reina mía, que no, nunca puede presentarse a Operación Triunfo.
0: ¿Por qué?
5: Ninguna persona que tenga contacto con Yes Music... con alguien que ha estado dentro de Operación Triunfo, hijos de tal, no puede pasar un casting porque habría favoritismos.
6: Pero contacto es muy amplio. Yo puedo ir ahora, porque soy amigo tuyo.
5: No, pero no conoces a Noemí Galera ni tienes a nadie en Yes Music.
0: De todas formas, el hijo de Beatriz, me parece que se llamaba, de Operación Triunfo 3, la hija, disculpa, sí que se presentó.
5: Pero no entró.
0: No entró, exacto.
5: Hija. jamás podré entrar a la Operación es Triunfo porque habría ahí algún favoritismo. Imagino, primera edición.
0: A ver, favoritismo.
5: Dos veces se noté.
0: Quien dice favoritismo dice que al final hay contacto previo.
5: La gente diría que esto es porque tiene enchufe, entonces hay.
0: Amaya, por ejemplo, estuvo en el número uno programa de Yes Music en Antena 3 y después entró en OT 2017.
5: 8 años.
0: Oye, y hablando de volver a entrar y demás, ¿va a haber reunión de Operación Triunfo? Y en el caso de que lo haya, ¿tú acudirás a ese reencuentro?
5: Voy a decirlo.
2: Ole.
5: Hay gente que sé que la han invitado.
0: Sí.
5: Y a mí todavía no.
0: No, pero si Tinet Rubira dijo que estabais todos invitados.
5: Mentira.
0: Haz un llamamiento ahora mismo a Tinet, por favor.
5: Tinet, sé que has invitado a gente. He visto el mensaje. Invítame.
0: Que sí que estás invitada, hombre. Mira,
5: Yo
0: tengo que decir una cosa. He hablado con Tinet, ¿vale? ¿Sí? Hace unas semanas. Y Tinet me dijo, a ver, hay que tomárselo con un poquito de calma porque hay que darse cuenta de que son 100 y pico personas las que han concursado en Operación Triunfo.
5: El mensaje que vi era de mayo.
0: ¿De mayo? ¿El cantante?
5: No, del 18 de mayo de 2026.
2: ¿Pero ha invitado a alguien de tu edición?
0: Muy buena pregunta.
5: No.
0: No,
2: pues igual,
0: hombre, todavía hay que darle tiempo, tal vez Samantha.
2: Va del uno y va llamando la agenda.
0: Exacto. Hombre,
2: ahora está hablando con Bisbal y hasta que llegue el tuyo le queda un mes.
0: ¿Esta es como picadita?
5: No, pero sé que ha invitado a toda una edición. No voy a decir cuál.
3: Sí.
5: Ya, mira, a nadie.
2: Aquí el primer día, ya que hablas del todo.
5: Es verdad. Toda la edición del 18 la ha invitado.
0: Es que la del 18 moló mucho, ¿eh?
5: Perdona, ¿y la nuestra?
0: La vuestra de 2020, ¿verdad?
2: La del 18 es la de Aitana.
5: No, es la del 17.
0: Alba Reche,
5: Natalia
0: Julia Medina.
5: Julia Medina, claro.
3: Ah, o sea, Julia estará invitada, entonces.
0: Claro.
5: Por supuesto.
0: Bueno, pues ya lo analizaremos. Vamos con el siguiente tema. Adelante, chicos.
1: Abandonado.
0: Hombre, pues no corras que te has dejado a alguien. Tatiana, ¿qué ha pasado?
3: Hombre, ha pasado que un padre ha olvidado a su hijo de 10 años en una gasolinera de Cáceres y ha tardado 140 kilómetros en percatarse.
0: Poca comunicación hay, ¿eh?
3: Aquí hay algo.
0: A ver, nos lo vamos a tomar desde la risa, por supuesto. Aquí Torito respetamos todo y
2: respetamos,
0: nos preocupa todo.
2: Todo y muy orgulloso de él, pero con lo que habla un niño de 10 años, no enterarte durante 140 kilómetros.
5: Es que me sorprende.
2: Que conduce 2 kilómetros con tu hijo y ya tienes ganas de parar a comprar un matutano.
0: Tatiana, ¿y qué más? Perdona.
3: Claro, lo curioso es que el adulto viajaba junto a un amigo y el hermano del niño que tenía 7 años.
0: Ah, que también había otro crío ahí.
3: Claro, estaba el hermano.
0: ¿Pero no hablan los niños o qué?
3: Yo ahí es donde no cuadro.
0: A ti te huele mal.
3: A mí me huele rarito. Pero bueno, según las imágenes de la cámara de la estación de servicio, el menor aparentemente abandonó el vehículo sin que nadie se diese cuenta. 140 kilómetros después, el padre se percata y el niño está con la Guardia Civil en la gasolinera.
5: Me huele a abandono y...
0: ¿Tú crees? No.
5: Tú te dejas a un niño de 10 años.
0: Si te vas a dejar, te los dejas a los dos ya.
5: Y otro hermano de 7 años.
0: Puede pasar, Samantha, no seas así.
5: No sé, amigos, no sé.
2: Hay gente muy despistada y hay gente muy pasota, ¿eh?
0: También.
2: Yo es que a mi hijo no hay día. Yo voy a un parque desde bien pequeño a él y no dejo de mirar a mi hijo. De hecho, mi hijo tiene 9 años y solo ha dormido un día en su vida en casa de un amigo.
0: ¿Y por qué? No te hace gracia.
2: Fue casa de Pilar y Sergio. Había cámara, si no hubiese ido.
0: Están los paparazzis en la puerta y dicen, aquí no secuestra a nadie.
2: Si no es así, no llega a ir. Pero yo voy este año que me he chupado todos los buffets de las islas.
0: Claro, lógico.
2: Yo veo a niños comiendo solos en los buffets y en la piscina, para arriba, para abajo, y son más pequeños que
0: por supuesto que estamos a favor de que hay que cuidar a los críos, que hay que estar atentos y demás, pero yo he comido solo con 8 años y estoy bien y todavía no
2: sé. A ver, yo cuando tenía 8 años y 9 y 10, yo soy de un pueblo de Menorca y yo iba a clase en bici. Hoy en día yo no dejaría a mi hijo que fuese en clase.
0: ¿Y por qué? ¿Qué ha cambiado? Vamos a tener una sección dentro de muy poco, si todo sale bien, que tengo que consultarlo, acerca de esto, de cómo han cambiado las cosas con los críos en el pasado y cómo son ahora en el presente. ¿Qué ha cambiado? Tú que fuiste niño y ahora eres papá.
2: A ver, yo tal vez no ha cambiado tanto, pero como todas las cosas malas trascenden tanto porque hay móviles y últimamente se ve todo.
5: Exacto.
2: Y ahí los padres somos más concienciados de las cosas que le pueden pasar a un
0: niño. O sea, lo que ha cambiado igual es que hay más miedo.
2: Hombre, pues perfectamente, somos mucho más, a ver, un niño de 10 años en mi época, yo estaba mucho, mucho más tiempo en la calle que mi hijo. Uh-huh. Tenemos más miedo, se retransmite todo, está Ana Rosa poniendo miedo y todo, ¿sabes?
5: Todo el rato.
0: Sí, claro que sí. María Nisa, tú desde Barcelona, ¿qué piensas?
1: Bueno, yo pienso también que otro de los factores es todo esto de la digitalización y todo el acceso que tienen los niños a internet, ¿no? Que hay que controlarlo muchísimo. No sé, ¿qué gestión haces tú, Torito, con tu hijo? ¿Te lo puedo preguntar?
2: Claro.
1: ¿No?
2: El tema,
1: pues redes y todo esto, ¿dejas que mire mucho el móvil? Quizá puede, ¿no?, empaparse de alguna información que no le vaya...
0: ¿Te coge el móvil,
1: tu
0: hijo?
1: ¿Cómo gestionas tú esto? Porque es un tema, ¿eh?
2: Es que mi hijo es el raro de... A ver, raro. Tenemos una educación que cuesta mucho más como padre, porque... Claro. Lo fácil es darle el móvil a tu hijo para comer tranquilo. Mi hijo no tiene videojuegos, no juega videojuegos.
0: Doy fe.
2: No tiene
0: Nathan
2: tablet.
0: Mira los ojos, eso es guay.
2: Yo desde bien pequeño me llevo una caja de pinturas y pintamos en los manteles de cuando vamos a comer fuera. A ver, yo miro a mi alrededor y somos los extraños. Alrededor de mi hijo mira y todos los niños que hay en un restaurante están con el móvil. Sí. Y el padre está perfectamente con su pareja cenando y brindando.
0: ¿Cuál es la trastada que os han hecho vuestros padres que aún recordáis que a lo mejor hoy en día podría estar, digamos, sujeto a controversia, vamos a decir? Porque, a ver, mis padres no me han abandonado, pero me podían haber abandonado en el pueblo e irse sin mí, sin ningún problema. De hecho, tengo que decir que tengo una amiga que una vez llegó al trabajo y dijo, ostras, he dejado a la hija en el colegio. Y llamó al colegio y dijo, disculpa, ¿tienes ahí la mochila de la niña? Porque es que no sé si le he metido. Sí, sí, está aquí todo. Dijo, ah, vale, he dejado a la hija en el colegio. Es que eso pasa. ¿Os ha ocurrido a vosotros en algún aspecto?
3: Yo con mis padres. Claro. Mis padres con mi hermana, pues tenían ahí una relación complicada porque mi hermana era muy llorona y muy gritona. Entonces, para que aprendiese, lo que hacían era esconderse cuando se ponía a llorar y la dejaban ahí llorando, obviamente vigilándola, pero la niña se pensaba que nos habíamos ido. Y yo me iba con mis padres. Yo decía, sí, hombre, me voy a quedar con la llorona.
5: Traumita.
6: ¿Y tú, Carlos? Yo no recuerdo por qué, pero me han contado que aparentemente un día me dejaron en la mesa de la cocina, siendo un bebé, y aparecí detrás del radiador, entre la pared y el radiador, ahí
0: enganchadico.
6: Sí. Pero sí que recuerdo mucho que os pasará seguramente cuando eras pequeño y en dos situaciones. Una, cuando tus padres llegaban tarde a recogerte al colegio, que parecía que no venían, y la que peor llevaba era cuando estabas en la cola del supermercado con tu madre, con el carrito,
0: bueno,
6: ibas a pagar y decías, uy, que me he olvidado algo. Y dices, que me toca pagar ya, que no tengo dinero, que
0: pero
6: soy un niño.
0: Pero eso me sigue pasando y yo lo paso fatal.
6: Pasa de mayor.
0: ¿Verdad? Ver cómo te vas acercando y qué haces en ese momento.
6: Claro.
5: Y tú, por favor.
0: Y en la cola de facturación también suele pasar.
5: Claro. Donde sea.
0: No falla.
5: Sí, mira, que es fácil comunicar. Mira, que me espero aquí, que está mi amigo, mi amiga, mi pareja.
0: Claro.
5: Bien, pero es como, no me quiero enfrentar
2: estrés,
5: a esto.
2: Hay que decir que este verano yo he estado muchísimo, bueno, que como he tenido por fin vacaciones durante un mes, no había tenido un mes seguido de vacaciones. He disfrutado tanto de mi hijo y he hecho tantas cosas.
0: Qué bien.
2: Hemos buceado en Menorca, hemos hecho de todo. Que me da hasta, es el primer año que me pasa, que va a empezar el cole y me da esta cosita. Que
0: sí,
2: me...
0: tienes como esa cosa de la...
2: Lo normal era que empezaba a las 9 y a las 8:30 estaba yo ya en la puerta dejando al crío, ¿eh? Pero ha sido fantasía.
0: Bueno, claro.
2: Disfrutando de las playas de Menorca. O sea, ¿qué me pasó en una playa?
0: Dime rápido, venga.
2: Estaba en la playa mejor... ¡Ay, pues al menos estás grama! ¿Qué es?
0: Pues porque hoy tenemos la final de Grand Prix.
2: Eso merece la pena.
0: El Grand Prix del verano que termina hoy se enfrenta a Polinyà de la provincia de Barcelona con Quintanar del Rey de la provincia de Cuenca. Bajadme un poco, que escucho más a Ramón cantar que a mi propia voz. Y... pues que hoy va a ser a las 9:45, hay una final de infarto en la 1 de Televisión Española y que tenéis que estar todos atentos a Grand Prix.
5: Hombre.
6: Todo el verano. Claro. Todo España te ha visto, Gorka, ¿eh?
0: Sí.
6: ¿Cómo te llega la gente en redes con lo del Grand Prix, ¿eh?
0: Pues es que sí. Tú siempre tratando de temas delicaditos. Hoy no sé. No, es súper bueno. Es súper bueno todo lo que está pasando.
2: Me lo sé de memoria. Estoy deseando. A ver, si yo me he chupado toda la edición a tope de power.
0: Porque
2: estoy deseando ver la tirada de bolos de Culete.
0: Es que Culete ha dado mucho juego el tío.
2: Así al chaval este de 22 años, la fuerza que tiene.
0: De Quintanar del Rey.
2: Es que, a ver, es real que es un programa que le gusta muchísimo a toda la familia. Y es que es real. Yo lo vivo en mi casa.
0: ¿Sabes quién es de Polinyà?
2: ¿La diva salvaje?
0: La diva salvaje.
3: esta noche hay una cita pendiente en la plaza del Ayuntamiento de Poliña con una pantalla gigante, obviamente, que la han puesto en todos los programas que salía Poliña.
0: Sí.
3: A ir a ver allí la final. Yo no puedo ir, pero yo os acompañaré.
2: ¿Ya lleváis tres pantallas? Madrid. No, pues
3: sí,
2: claro.
3: Sí, sí, sí. El presupuesto del Ayuntamiento,
0: falta.
3: No sé.
0: A ver, cuando termina el programa no hace falta tirar la pantalla y luego comprar otra. No, es que además, se puede reciclar.
2: El año que viene tal vez hacéis Grand Prix All Star. Será un sueño con todos los pueblos ganadores.
3: Oye, sería muy buena idea.
2: Hombre, yo lo haría. Había sí, muerte. Sí, sí.
0: Bueno, pues nada, que hay que ver que ya termina la temporada, que comienza prácticamente el otoño en cuanto acaba el Grand Prix del verano. Y ahí estaremos, que lo vamos a pasar muy bien, como lo hemos hecho todo el verano.
2: La última grabación, a ver, el programa no es directo, pero es casi directo.
0: Es casi
2: la última
0: falso directo.
2: ¿Cómo sentiste la última grabación? Porque es un formatazo que te has hecho.
0: Pues te puedes creer que, por ejemplo, con mi compañera Lala estaba como más melancólica. Decía, Dios mío, ya no vamos a volver. Pero como yo sabía que quedaba todavía la emisión y que todo lo bueno iba a llegar, no sentí especial sensación de despegue o de pérdida o de final de colonias. No, seguramente esta noche haya mucha emoción, haya muchas ganas de pasárnoslo bien. Tengo muchos vídeos que he grabado que subiré a mis redes sociales. Me podéis seguir en Gorka Rodríguez, me buscáis. Y han pasado cosas muy, muy, muy guays. Y si os parece, mañana lo hablamos.
3: Hombre, por supuesto. Mañana, sí.
0: Que nos tenemos que ir.
2: Ay, cariño, porque la Fulares ya quiere minutos de su programa, claro, normal. ¿Sabes? Después de tanto tiempo de baja.
0: ¿Cuánto tiempo has estado de baja, Gema? 3 meses. Pobre. Ostras, es mucho.
2: Muchísimo.
0: Pues se te ha echado de menos. Y Juan Ramón Lucas, me consta que también te ha echado de menos.
2: Sí.
0: Y ahora llegan las mañanas de Radio Nacional con las noticias que verdaderamente importan. María, ¿qué tal el estreno? Bien, ¿no?
3: Muy bien, genial, por supuesto.
2: Me he portado muy bien contigo, ¿eh?
3: Te has portado genial, Torito.
2: ¿Sabes? Prometo hacerte un fular de ganchillo.
3: Vale, yo lo esperaré con ansia.
5: Ah, yo también quiero.
0: Samantha Gilabert también quiere.
2: Además, tú te tienes que cuidar la garganta. Prodigiosa.
3: Por favor.
0: Claro, ¿sabes? Que sí.
2: Son muchos años de carrera.
0: Torito, gracias. Marianisa, gracias. Samantha, Carlos, ¿qué opinan? Tatiana Muñoz, muchísimas gracias a todos. Nosotros nos vamos. Continúa la programación de Radio Nacional de España. Mañana a las 4, más Despertador. Adiós.
2: Bravo.

0: Son las 6, las 5 en Canarias.
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0: ¿Qué tal? Muy buenos días. Miércoles 2 de septiembre, día de Ceuta, y en Ceuta empezamos. Aunque acaso no fuera impertinente precisar que el comienzo con Ceuta, en realidad lo que nos hace es ponernos ante lo que puede ser otra crisis de credibilidad del gobierno. Porque lleva, ya sabe usted que sigue las noticias, lleva toda esta semana tratando de explicar su condescendencia con Marruecos en la falta de evidencias sobre su implicación en la crisis. La implicación de Marruecos, digo. Lo dijo ayer la portavoz Elma Sainz tras el Consejo de Ministros. Nos lo había dicho casi igual en la víspera, el lunes, cuando amanecía este programa en Ceuta, añadiendo además que Marruecos colabora en la solución.
2: El gobierno trabaja siempre con evidencias, con certeza. Si no existe ninguna información para atribuir a Marruecos una responsabilidad, y una vez más, como ya hemos dicho más de una ocasión, esta resolución, esta situación excepcional, pues no hubiera sido posible sin esa colaboración de un país al que el gobierno considera un socio leal. Y yo creo que, bueno, pues eso es lo que tiene que hacer un gobierno, es trabajar con evidencias y con certezas.
0: Bueno, pero hete aquí que existe un informe de la policía entregado a la jueza que investiga lo sucedido en Ceuta, que ha trascendido a través de una información del diario El Español, y por el que el ministro del Interior ha pedido explicaciones al director de la policía. ¿Y qué dice ese informe? Pues no canta precisamente las bondades de ese socio leal, que se supone es Marruecos. Según cuenta en El Español nuestra compañera María Peral, la policía española sostiene que la invasión de Ceuta fue guiada por gendarmes marroquíes a las órdenes de agentes de paisano. ¿Por qué? ¿Para qué? Desestabilizar, colapsar el sistema fronterizo y eliminar la capacidad de respuesta de España. Ya digo, el ministro Marlaska ha remitido una carta que se ha conocido esta pasada madrugada al director general de la policía para que le dé explicaciones sobre esto. Se lo vamos a contar hoy en el programa y le vamos a preguntar naturalmente también al responsable del gabinete de crisis, el ministro Ángel Víctor Torres, que estará hoy en las mañanas de Radio Nacional. En este día en que Europa se ha puesto en jarras, sí, bueno, mucho más, hay que decirlo también, anunciando sanciones a Rusia.
3: We are also planning the most far-reaching
0: después las más graves que se hayan producido, según Katia Kala, la responsable de Exteriores de la Unión, después de que Alemania haya acusado directamente a Moscú de estar detrás del dron cargado de explosivo localizado hace un mes en el aeropuerto de Leipzig, tal y como confirmó ayer el ministro alemán del Interior, Alexander Dobrindt.
4: Russland den hybriden Angriff in Leipzig am 4. August zu verantworten hat.

Esta canción es ahora mismo la número uno del mundo en Spotify. Eso en sí mismo es noticia, claro. Pero es que esta mañana nos vamos a detener en ello porque contiene la noticia una peculiaridad nada menor. Y es que esta cantante, llamada Judeline, es española. Gaditana de Barbate, por más señas, ha conseguido algo que ni la mismísima Rosalía, número uno ahora mismo en Spotify. Y esta mañana, al empezar este tiempo de noticias, pues ¿qué quiere usted que le diga? Nos apetecía compartirlo con usted y

0: Y esta mañana, a esta hora, 6:04, los deportes. Ha sido una noche muy movida en las oficinas de los clubes de primera y segunda división. Hoy se ha cerrado el mercado de fichajes en España. Gonzalo Acuña, buenos días.
1: ¿Qué tal, Juanra? Buenos días. Con dos clubes como grandes animadores del mercado, son el Deportivo de La Coruña, que ha conseguido las cesiones de Marc Casado y de José María Jiménez, y el Racing de Santander, que en las últimas horas ha incorporado hasta cuatro fichajes, entre ellos el de Pablo García, un canterano del Betis. Es una de las imágenes de la última noche, que abandonaba entre lágrimas la ciudad deportiva del Betis tras conocer que se va a Santander. El nombre propio del mercado es Julián Álvarez, se queda en el Atlético de Madrid y además tendrá un nuevo competidor por ser el nuevo del Atleti, Jonathan David, que llega cedido desde la Juve. Y el gran movimiento del último día, porque lo de España a nivel de números han sido cosas menores, 145 millones de euros ha pagado el Manchester City al Chelsea por Enzo Fernández, convirtiéndose en el fichaje más caro de la historia de la Premier.
0: Y el tiempo, esta noche muchos habrán tenido que volver a sacar los ventiladores para poder pegar ojo. El calor no da tregua esta semana y se espera que mañana jueves alcance su pico con máximas superiores a los 40 grados en buena parte de la península. Hoy a partir de la una del mediodía se activan los avisos en cinco comunidades donde los termómetros rondarán los 35. Lo peor se espera en Andalucía, en puntos de Sevilla, Córdoba y Jaén. El aviso será en naranja. Alex Yorca, buenos días.
2: ¿Qué tal? Buenos días. Aquellos que han echado de menos las altas temperaturas estos días, hoy están de enhorabuena. La llegada de una masa de aire cálido, seco y con polvo en suspensión va a provocar un ascenso palpable de las temperaturas, que se va a notar principalmente en el Valle del Guadalquivir y en zonas como Córdoba, Toledo, Jaén, Madrid o también Zaragoza. Todas estas capitales van a vivir una jornada en la que se van a superar los 35 grados. Tendremos cielos despejados en la península y en Baleares, con posibilidad de nubes bajas y de lloviznas aisladas. Por la tarde, algunas nubes de evolución podrían traer tormentas al tercio oriental peninsular, con viento muy fuerte e incluso granizo. Por ello, hasta seis comunidades presentan avisos amarillos por altas temperaturas y otras tres han activado la alarma por lluvias. Pese a este incremento inusual de las temperaturas, la Agencia Estatal de Meteorología descarta que estemos ante una nueva ola de calor. Eso sí, la noche de hoy se presenta tropical y calurosa. Y es que el verano no entiende de vuelta a la rutina.

0: 30 y 31 de julio, un informe en el que señala que la entrada masiva de más de 70.000 personas migrantes desde Marruecos fue guiada por gendarmes marroquíes, a las órdenes de agentes de paisano y con un fin distinto al migratorio. Cristina López Benedicto, buenos días.
1: Buenos días. Según publica El Español, el CENIF, que es la unidad de inteligencia de la Comisaría General de Extranjería, habría remitido a la juez María Tardón un informe en el que sostiene que la finalidad migratoria del incidente fue solo una cobertura formal de un proceso planificado, guiado por agentes marroquíes, uniformados y de paisado, para colapsar el sistema de control fronterizo y eliminar la capacidad de respuesta de España. Y añade que ello se pone de manifiesto por el hecho de que el 90% de los que accedieron ilegalmente a territorio español los días 30 y 31 de julio no permanecieron en Ceuta, sino que regresaron a las pocas horas. El informe, relata El Español, refiere cómo gendarmes marroquíes dieron indicaciones a los migrantes para acceder a Ceuta y se encargaron de gestionar el flujo de miles de personas llegadas a Castillejos para que se dirigieran a unas zonas predeterminadas para alcanzar territorio español. Paralelamente, añade, otros individuos no uniformados monitorizaron el proceso, dirigiendo a los migrantes al espigón del Tarajal y dando instrucciones a los policías marroquíes, algo de lo que existen imágenes. La llegada de los migrantes se hizo en varias oleadas y con perfiles diferentes. Así, los primeros en llegar fueron hombres de 15 a 25 años, en su mayoría marroquíes y equipados con neoprenos, aletas y distintos tipos de flotadores. Prosigue el diario que el CENIF emitió el 29 de julio una primera alerta de riesgo de entrada en Ceuta y Melilla, previsto para el 30 de julio y por vía marítima. En la nota informativa enviada ese día a los puestos fronterizos de las dos ciudades se califica de riesgo extremo el escenario de acceso ilegal a nado y salto de la valla de forma coordinada. El informe subraya que una segunda convocatoria de llegada de migrantes prevista para el 15 de agosto fue totalmente controlada por los marroquíes y que lo ocurrido en Ceuta fue una operación de contrainteligencia ofensiva de manual, ya que ha tenido como efecto el cuestionamiento de los servicios de inteligencia y en particular el CNI.
0: Y esta madrugada hemos sabido, según cuenta la agencia EFE, que el ministro del Interior, Fernando Grande-Marlaska, ha solicitado por carta al director general de la Policía Nacional explicaciones sobre esa información.
1: Sí, ante lo publicado por este diario, esta madrugada el ministro del Interior, Fernando Grande-Marlaska, ha remitido una carta al director general de la Policía, Francisco Pardo, a la que ha tenido acceso a la agencia EFE y en la que se lee: de ser cierto lo que publica este digital, necesito saber desde cuándo disponía la Policía Nacional de esa información absolutamente esencial para que, con independencia de las diligencias judiciales que pueda practicarse, yo como ministro del Interior pueda ejercer mi responsabilidad y, en definitiva, el gobierno pueda adoptar las decisiones oportunas en relación con la crisis migratoria de Ceuta. Y añade Marlaska, se trataría de una información que, habiéndose declarado la situación de interés para la Seguridad Nacional, debe ponerse inmediatamente a disposición de los miembros del Consejo de Seguridad Nacional, de la autoridad funcional designada por el Real Decreto del Presidente del Gobierno y de los demás órganos competentes en este ámbito.
0: Gracias, Cristina. De ser cierto lo que publica este diario digital, necesito saber desde cuándo disponía la Policía Nacional de esa información. Es lo que escribe Fernando Grande-Marlaska en esa carta que cita la agencia EFE y que ha dirigido al director de la Policía. Ayer mismo el gobierno negaba que existieran evidencias, indicios o informe alguno de la participación de Marruecos en lo ocurrido en Ceuta. Elma Saiz es la ministra portavoz del Ejecutivo.
2: Nosotros hablamos de evidencias y no existe ninguna evidencia, ningún informe, ningún indicio de que Marruecos participara en lo que aconteció el 30 y 31 de julio.
0: Ningún informe, ninguna evidencia, ningún indicio. Desde el Partido Popular, Borja Sémper decía ayer en este programa, en las mañanas de Radio Nacional, que no tiene tan claro que Marruecos no supiera nada de lo que iba a suceder el 30 y 31 de julio en Ceuta y lo que acabó sucediendo en esa frontera.
3: Bueno, el PP es consciente de que Marruecos tiene una responsabilidad, obviamente. Uh-huh. Desde luego mucho más grande que la que el gobierno señala. Y desde luego que no parece que esté comportándose como lo que el gobierno define a Marruecos como un socio fiable.
0: En fin, todo esto en el día de Ceuta, el día grande de la ciudad autónoma, un 2 de septiembre, distinto al resto porque llega marcado por las movilizaciones previstas esta tarde a las 7, allí, bajo el lema Ceuta no se vende, una marcha reivindicativa de la españolidad de la ciudad autónoma y en defensa de su frontera. Teresa Jiménez, buenos días.
4: Buenos días. Ceuta celebra su día porque un 2 de septiembre de 1415, en esta tierra, el rey Juan I de Portugal nombró a Pedro de Meneses gobernador de la ciudad. Hoy la disputa sobre su gobernanza vuelve al centro del debate.
5: Lo que está en juego en Ceuta afecta a toda España. La defensa de nuestra integridad territorial no es la defensa de la integridad territorial de Ceuta, es la defensa de la integridad territorial de toda España.
4: Es uno de los mensajes que Juan Vivas llevará

0: Hoy a las 12 al acto institucional en el Teatro del Rebellín acudirá con un discurso que estará marcado este año por la crisis migratoria, por el reto de alojar a miles de migrantes y agilizar sus triajes. El presidente ha pedido en las últimas horas la participación y movilización de todos los españoles en las protestas convocadas por la Federación Española de Municipios y Provincias. Aquí la marcha bajo el lema Ceuta no se vende partirá a las 7 de la tarde desde las murallas reales hasta la Plaza de los Reyes. Una jornada para celebrar la identidad de una ciudad que 6 siglos después mira su historia para reivindicar su futuro.
1: Decía Juan Jesús Vivas, el presidente de la ciudad autónoma, este pasado lunes que Ceuta es la causa de toda España, y con ese espíritu la Federación Española de Municipios y Provincias ha convocado esta tarde a las 8 actos de apoyo a Ceuta en cientos de puntos de todo el país. También en Madrid, donde el Ayuntamiento del Popular, Martínez Almeida, no ha perdido la oportunidad de polemizar con Moncloa, acusando al gobierno de tratar de boicotear el acto de apoyo a Ceuta, negando los permisos para la concentración prevista hoy en la Plaza de Cibeles. El delegado del gobierno en Madrid niega este extremo, aclarando, eso sí, que una petición de manifestación no puede partir de un ayuntamiento, sino de particulares y organizaciones. Madrid, Laura Villalba.
2: Una puntualización jurídica, dicen desde la delegación, y un intento de boicot, según el ayuntamiento, matizado ante el revuelo generado. Todo empezaba por la tarde, cuando el consistorio informaba a los medios de una circular que la delegación había enviado a distintos ayuntamientos, en teoría, para prohibir las manifestaciones convocadas. Poco después, la delegación salía al paso, negando la información y asegurando que se habían limitado a señalar que los ayuntamientos no pueden convocar concentraciones al estar reservado el derecho fundamental de reunión solo para personas, asociaciones o partidos políticos, no para administraciones municipales. Aclaraba también que la convocatoria sí se podía celebrar bajo la forma de acto institucional, si bien se enviarían a los cuerpos de seguridad necesarios para evitar incidentes. La delegación explica también que aunque hay obligación de comunicar la convocatoria de manifestaciones, no tienen potestad para autorizarlas o denegarlas con carácter previo, y desde el ayuntamiento hablan de una absurda cuestión jurídica. La polémica ha saltado a las redes con mensajes de Feijóo o de la presidenta de la comunidad, Isabel Díaz Ayuso, que retaba al delegado a enviar a los antidisturbios.
1: Las concentraciones convocadas por la Federación Española de Municipios y Provincias escuecen particularmente en la sede del Partido Socialista en Ferraz, donde temen que estos actos de apoyo a Ceuta, a los que por cierto se van a sumar varios alcaldes socialistas, se conviertan en gestos de protesta contra el gobierno. El mismo Ejecutivo, que ayer aprobó un paquete de ayudas de más de 300 millones de euros para Ceuta, de los que más de un tercio, 120 millones, irán destinados a reforzar la acogida, especialmente de los menores migrantes. Cristina Ganuza.
3: La partida que más dinero recibe es el refuerzo de la acogida de los migrantes, 120 millones. Seguridad y servicios esenciales contarán con más de 100 y se destinan 80 millones a reactivar la economía, una cantidad que, según el gobierno, supera de largo las pérdidas registradas en el último mes. Ahí encontramos ayudas directas para 4.000 empresarios y autónomos, ayudas de 5.000 euros por autónomo y de hasta 150.000 euros para las empresas, que podrán solicitarse desde el 14 de septiembre, aunque también habrá bonos de consumo y ayudas al transporte, por ejemplo, para impulsar el comercio y el turismo. El vicepresidente Carlos Cuerpo asegura que el plan se ha discutido con el gobierno de Ceuta y los agentes sociales y reconoce la urgencia.
4: No vamos a escatimar esfuerzos para que esta vuelta a la normalidad sea lo antes posible.
3: Entre las medidas para dinamizar la economía hay también otras de alivio fiscal que serán permanentes, como un aumento de la deducción del impuesto de sociedades y de las bonificaciones a la contratación.
1: Del exterior, Alemania acusa a Rusia de orquestar una guerra híbrida contra Europa.
5: Wir befinden uns nicht im Krieg.
1: No estamos en guerra, pero somos un blanco diario de la guerra híbrida, decía ayer Alexander Dobrindt, el ministro del Interior alemán, en referencia al fallido ataque con drones explosivos en el aeropuerto de Leipzig del pasado 4 de agosto, que tenía como objetivo un avión de carga ucraniano. Los sucesos de Leipzig demuestran la urgencia de esta situación, añadía el ministro de Exteriores alemán, Johann Wadepool, quien aseguraba que no van a permitir que los ataques de Rusia dividan ni intimiden la cohesión social de Alemania. Desde Bruselas, Ursula von der Leyen ha mostrado en las últimas horas su apoyo cerrado a Berlín, ha prometido sanciones ejemplares contra Moscú, mientras las instituciones comunitarias buscan soluciones conjuntas ante el incremento de este tipo de acciones, incursiones rusas en países miembro como Estonia y Letonia. Corresponsal comunitario, David Buidero.
6: Sí, Alemania señala a Rusia y cuenta con la solidaridad y el respaldo de Bruselas expresados por la presidenta de la Comisión en redes sociales. Ursula von der Leyen promete unidad y que el apoyo a Ucrania continuará pese a la guerra híbrida rusa. Los ataques no quedarán sin respuesta, subraya von der Leyen, en la misma línea que el mensaje lanzado también por el presidente del Consejo Europeo, Antonio Costa. Habrá nuevas sanciones contra Rusia y la jefa de la diplomacia comunitaria, Kaya Kallas, adelanta que serán las más severas hasta la fecha.
7: We are also planning the most far-reaching sanctions against Russia yet.
6: Enfocadas hacia la industria militar rusa, que todavía utiliza componentes europeos. Kallas también ha anunciado la puesta en marcha la semana que viene de un grupo de expertos, veteranos, líderes políticos y militares, para que busquen fórmulas innovadoras para afrontar estos nuevos retos y cubrir las carencias europeas en defensa. Von der Leyen se reúne hoy con Mark Rutte para abordar la amenaza rusa y la situación en Ucrania. Como la alemana, el secretario general de la OTAN ha hablado con el canciller Merz y afirma que la alianza continuará reforzándose para disuadir a Rusia. Sin embargo, los ataques híbridos de Moscú en Europa están aumentando. Violaciones del espacio aéreo por aviones y drones, los últimos esta misma semana en Estonia y Letonia.
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1: A las 9 de esta mañana conoceremos el dato actualizado del paro del mes de agosto, un mes tradicionalmente negativo para el empleo, puesto que marca el final de miles de contratos temporales en sectores como la hostelería, los servicios y la educación. Mercedes Ruiz.
9: Agosto marca el final de la temporada alta del verano y eso supone que irremediablemente terminan muchos contratos vinculados al turismo y al sector servicios, aunque en los últimos años ha sido la educación la rama que más empleo ha destruido, concentrado en academias, centros deportivos o actividades extraescolares. Todo unido hace que agosto no sea un buen mes para el mercado laboral. Un ejemplo, agosto del año pasado, que terminó con 22.000 parados más y 200.000 afiliados menos. Veremos cómo se comporta el de este año. En julio, el mes precedente, se notó el proceso de la regularización de inmigrantes. Efecto administrativo, dijo el gobierno, que se irá diluyendo en los meses siguientes y que llevó a que en pleno verano el paro aumentase en 19.500 personas. Aún así, la cifra total de desempleados está en los 2,3 millones, la más baja desde 2007, y hay 22 millones y medio de cotizantes, récord histórico.
1: A buen seguro que madres y padres van a estar haciendo las cuentas estos días durante una vuelta al cole que se presenta mucho más cara, según la OCU. Tendrá un coste medio de casi 2.500 euros por alumno. Por ello, se aconseja planificar, comparar precios y, sobre todo, en la medida de lo posible, reutilizar todo el material que haya quedado del curso anterior. Santiago Carrasco.
10: En 2026, la vuelta al cole es un poquito menos feliz para el bolsillo de los españoles, con un coste medio estimado de casi 2.500 euros por hijo para este curso. Enrique García, portavoz de la OCU.
11: Este año, de nuevo, la vuelta al cole es más cara, por una sencilla razón. Nos mantenemos en una dinámica de subida de precios. Y el año pasado ya fue la vuelta al cole más cara.
10: La matrícula y las cuotas encabezan la lista de gastos, seguidas del comedor y las actividades extraescolares. Entre los artículos más caros siguen estando...
11: De nuevo, los libros son una de las partidas más importantes, sin olvidar la ropa, el uniforme y otra que también va ganando poco a poco, el material informático.
10: Los consejos que nunca fallan: la planificación para evitar la compra compulsiva, la reutilización y, por último, comparar con mucho detalle los precios.
1: 6 y 20 minutos de la mañana, 5 y 20 en Canarias, hora de revisar la información deportiva. Se ha cerrado el mercado de fichajes y ya es definitivo. Julián Álvarez se queda en el Atlético de Madrid, Gonzalo Acuña.
12: Resolución previsible del culebrón Julián Álvarez. No hubo movimientos de última hora con el argentino, que ya llevaba entrenando con el grupo desde el domingo pasado, pero sí que los equipos de primera pues se dejaron muchas cosas por hacer para el último día, como
1: los
12: pasa
1: deberes,
12: habitualmente.
1: Lo que pasa siempre.
12: En la sede de la Liga tuvimos dándole al F5 a Clara Rodríguez. Cuéntanos.
13: Cierre de mercado trepidante, con hasta 4 operaciones confirmadas sobre la bocina: la cesión de los rojiblancos, Lemar al Elche y de Jiménez al Deportivo, el pago de la cláusula de lo Mónaco del Elche a Independiente de Avellaneda y la cesión de Fofana al Sevilla procedente del Milán. Todas ellas actualizadas cuando pasaban las 12 de la noche. El último refuerzo del Barcelona, Gabriel Jesús, procedente del Arsenal, se ha inscrito también cuando faltaban 10 minutos para el cierre de mercado. Un Barcelona que también ha inscrito a Brian y a Livakovic y que ha confirmado a las 12 menos 4 minutos la cesión de Marc Casado al Deportivo. La Liga confirmó también que Ceballos puede ser inscrito en cualquier momento como agente libre. El Atlético de Madrid ha realizado finalmente una única incorporación en el último día, con Jonathan David cedido por la Juventus. Y entre los que más se han reforzado, el Racing con Pablo García, en una jornada donde se han confirmado un total de 42 operaciones en primera en estas últimas 24 horas de mercado.
12: Muchas operaciones, mucho movimiento, pero si lo vemos en números, es poco dinero. Casi todos son traspasos por poco dinero, casi todos son cesiones. De hecho, solo un movimiento en la Premier vale por todo lo que se ha hecho en España en la última semana.
1: Es que lo que se han gastado allí es increíble.
12: Increíble. Y es que esta madrugada, 145 millones le ha pagado el Manchester City al Chelsea por solo un jugador. El argentino Enzo Fernández, que al principio del verano había sonado para el Real Madrid, pues no, finalmente va a jugar en el City de Maresca para sustituir a Rodri, que es el que ha abandonado ese medio del campo.
1: ¿Quién tuviera esos 145 millones?
12: Daríamos maravillas con ellos, Fernando. En fin, hoy pendientes también de la Champions femenina, estamos con los partidos de la previa. A las 7 de la tarde, Real Sociedad-Chelsea, lo tienen muy difícil las donostiarras, perdieron 5-2 en la ida. Y a las 8 de la tarde, Real Madrid-Ajax, en la ida ganó 0-2 el Real Madrid, lo tiene más fácil. Recuerdo que el Barça estará en la fase de grupos, ya está clasificado, porque era el campeón de liga. Y vamos, si quieres, Fernando, con el US Open. ¿Sí? Hemos tenido tenis bajo la lluvia, podríamos llamarlo algo así, la película, o prácticamente, porque se ha suspendido prácticamente toda la jornada, solo se ha jugado en las dos pistas echadas. Se ha aplazado el debut de Rafa Jodar, que lo hará este miércoles. Y una cosa muy curiosa, Paula Badosa se ha ido a dormir sabiendo que mañana va a sacar para ganar su partido, pero es que no había manera de acabarlo porque no paraba de llover. Lo ha intentado la juez de silla todo el rato, pero no había manera. Y a esta hora, a las 12 y 22 de la noche en Nueva York, sigue habiendo tenis. Está jugando el número 2 del mundo, Alexander Zverev, y está perdiendo con Sonego, así que se le quedaría el cuadro todavía un poquito más abierto a Carlos Alcaraz. Vamos a ver cómo acaba ese partido. Yo no querría ser programador del US Open para tener que encajar todo lo que hay que jugar mañana.
1: Y Enric Mas, que sigue vestido de rojo en la Vuelta Ciclista a España.
12: Hoy va a ser su tercer día, mantiene 1 minuto 18 segundos de ventaja con Roglic después de resistir los ataques de Kuss y Carapaz en el día de ayer. Vamos a preguntarle qué nos espera hoy al enviado especial de Radio Nacional de España, Rubén Ortega. ¿Qué tal? Buenos días.
14: ¿Qué tal? Muy buenas. La Vuelta viaja hoy a Murcia, sede de la undécima etapa. Supera el Ecuador la ronda española con un recorrido de perfil llano que va a conectar Cartagena con Lorca a lo largo de más de 153 kilómetros con un único puerto de montaña de tercera categoría. Día a priori para los hombres más veloces del pelotón, pero en esta edición tan imprevisible y con el resto de jefes de filas esperando su oportunidad, nunca hay que descartar que los favoritos intenten poner a prueba la fortaleza del Movistar, flanqueando a su líder. Undécima etapa de la Vuelta 2026 desde Cartagena.
12: Luego lo contamos, gracias Rubén. La verdad es que en la carretera estamos viendo un gran Enric Mas, tranquilo, pero luego muy prudente.
15: Como he dicho hasta ahora, el equipo me va a llevar a... a lo que Dios quiera.
12: No dice nunca que quiere ganar la Vuelta. Está jugando al tabú todo el día.
1: Bueno, veremos. Ojalá que lo veamos al final de la Vuelta vestido de rojo. Gonzalo, gracias.
12: Gracias.
1: 6 y 24 minutos de la mañana, 5 y 24 en Canarias. Por primera vez en casi 1000 años, el tapiz de Bayeux, que es una pieza medieval que narra la historia de la conquista normanda de Inglaterra, ha salido de Francia para trasladarse al otro lado del Canal de la Mancha, al Reino Unido. Esta tarde, de hecho, se inaugura en el British Museum de Londres la exposición de esta pieza de casi 70 metros, concebida como una secuencia narrativa. Se trata de un préstamo que el gobierno francés hace y que ha provocado polémica entre técnicos y conservadores. Quédense con este detalle. El traslado se ha tenido que hacer en secreto y de madrugada. Londres, Guillermo Tó, buen día.
16: Buenos días. La exposición no abre al público hasta la próxima semana, pero el British Museum inaugura esta tarde esta muestra histórica del tapiz de Bayeux en presencia del presidente francés.
17: We will build a new page of our common history.
16: Hace algo más de un año, en la misma institución londinense, Macron anunciaba oficialmente el prestado del tapiz por un año, una forma de escribir un nuevo capítulo en la historia común de Francia y del Reino Unido, explicaba entonces. El tapiz de Bayeux es un tapiz medieval de lana y de tela de lino de 70 metros de longitud. Fue bordado en el siglo XI, narra la conquista normanda de Inglaterra por Guillermo el Conquistador y su célebre victoria en la batalla de Hastings en 1066, fecha fundadora en la historia del país. Su préstamo generó polémica en Francia por los riesgos que suponía su traslado a Inglaterra. Se hizo en secreto de madrugada a principios de julio. El tapiz llegó en buen estado, dicen las autoridades. Ya está todo preparado para su exposición y muchas entradas ya vendidas. No hay ninguna disponible hasta el próximo mes de enero.
1: Bueno, pues desde luego no habrá entradas para ese tapiz de Bayeux que se va a ver en el British Museum de Londres, pero en la capital de La Rioja, en Logroño, sí se está rindiendo homenaje a la historia de la narrativa gráfica en nuestro país, en España, con una exposición que reúne cientos de tiras cómicas, de tebeos, de revistas satíricas, todas, por cierto, donadas por un particular aficionado al género. Carlos Elizondo, cuéntanos.
18: La exposición Tebeo, la historia de la narrativa gráfica en España y La Rioja, propone un recorrido por la evolución de la ilustración gráfica y reconoce el valor artístico, cultural y documental del cómic. La colección, que se puede visitar hasta el próximo 27 de octubre, está separada en dos salas: el Centro Fundación Caja Rioja La Merced y la Biblioteca de La Rioja en Logroño. La muestra acerca ejemplares de reconocidos ilustradores nacionales y artistas riojanos. Todos ellos permiten conocer diferentes épocas, estilos y formas de edición y documentan acontecimientos de la historia. Carlos Fuentes es el gerente de la Fundación Caja Rioja.
19: Es una exposición para todos los públicos. Cualquier persona, tanto joven como mayor, como de mediana edad, va a repasar los cómics que tenemos aquí y en algún momento de su vida los ha leído o ha participado en este proceso, ¿no? Creo que el cómic forma parte de nuestra vida y creo que esta exposición es un magnífico reflejo de él.
18: La colección está compuesta por 278 ejemplares entre tebeos, ilustraciones y originales que dan a conocer el proceso creativo.

0: que vamos peinando canas, pues seguro que habremos escuchado este tema más de una vez. Este Devil Came to Me de Dover. Pues hoy se publica en las librerías las memorias de Cristina Llanos, vocalista y compositora de la banda madrileña. Laura Rodríguez, cuéntanos.
1: Pues sí, el título de este libro nos da ya una pista de lo que la cantante inmortaliza en sus memorias. La noche cayó y ya nadie pudo salvarme, se titula. La banda de rock de las hermanas Llanos desapareció hace ya 10 años y desde entonces Cristina ha permanecido alejada de la vida pública y de los escenarios. Ahora, por primera vez, con estas memorias, pone palabras a los motivos detrás de la desaparición de Dover y a todo aquello que la llevó a guardar silencio, calvarios que sufrió en una infancia y que volvieron a golpearla antes, durante y después de la formación del emblemático grupo S. Dover, que junto a su hermana dio el salto a la fama en 1997 y que marcó a los jóvenes de toda una generación. En su descripción, el libro se presenta como una canción de rabia y de confesión, de feminismo militante y también de una expresión de las convicciones más íntimas de Cristina Llanos, del amor a los suyos y de la lucha contra los demonios.
0: Tú eras muy joven cuando Dover sacó este disco, creo que en el 97 es.
1: Yo tenía un año.
0: Un año.
1: De edad, pero este disco, bueno, tuvo mucho coleo tiempo después y ya mi adolescencia, pues yo lo escuchaba también, por supuesto.
0: Lucas, ¿tú cómo lo ves?
2: Bien, un año tenía.
0: Un año. Es que... ay, ay, ay, ay, ay, qué jóvenes.
3: Esta información que te da esta gente a estas horas.

0: Son las 6:30 de la mañana, las 5:30 en Canarias, empezando el día con usted, amiga, amigo oyente, desde la Radio Pública.
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0: ¿Qué tal? ¿Cómo está? ¿Cómo viene el día? Bueno, buen día, buenos días de miércoles 2 de septiembre, con la mirada puesta en Ceuta y novedades sobre la implicación de Marruecos, negada hasta hoy por el gobierno. Ayer mismo, tras el Consejo de Ministros, lo hacía así su portavoz, Elma Saiz.
2: Nosotros hablamos de evidencias y no existe ninguna evidencia, ningún informe, ningún indicio de que Marruecos participara en lo que aconteció el 30 y 31 de julio.
0: Pues sí, lo hay. Lo había y lo hay, y hoy se conoce. Porque esa implicación es señalada como evidente por un informe que la policía ha remitido a la jueza. Y naturalmente, en cuanto se ha sabido, y se ha sabido a través de un medio de comunicación en español, el ministro del Interior, Grande Marlaska, ha pedido explicaciones al director general de la policía. Según el informe remitido a la jueza, la invasión de Ceuta, así lo califica, invasión, fue guiada por gendarmes marroquíes a las órdenes de agentes de paisano. ¿Por qué? ¿Para qué? Para desestabilizar, colapsar el sistema fronterizo y poner en evidencia al Servicio de Inteligencia Español, al CNI. Nota muy relevante de una mañana en la que habrá movilizaciones en toda España en apoyo a Ceuta, convocada por la Federación Española de Municipios y Provincias en el Día de Ceuta, y en la que constatamos que la Unión Europea señala a Rusia y anuncia sanciones. La razón, escuchemos al ministro alemán de Interior, Alexander Dobrindt. Rusia es responsable del ataque híbrido perpetrado en Leipzig el 4 de agosto. Ese día, le recuerdo, se localizó en el aeropuerto de la ciudad alemana un dron con explosivos que al parecer falló en su detonación. En este miércoles, en el que Palencia celebra su día con San Antolín, con Medina del Campo, que empezó a ir sus fiestas. Y además hay que felicitar a los nonosos, las teodotas y los cenones. Felicidades a todos por su santo y naturalmente por la originalidad de sus nombres. 6:32, 5:32 en Canarias. Y seguimos con el relato. Fernando.
3: Sí, pendientes de esas concentraciones que va a haber a lo largo de todo el día de apoyo a Ceuta, convocadas, decíamos, en decenas de municipios españoles. La jornada, además, comienza con los ecos de la polémica generada por el anuncio que hizo ayer, o más bien el lunes, Pedro Sánchez, sobre una futura visita del rey Felipe VI a Ceuta.
4: Creo que hay argumentos y razones suficientes para que el jefe del Estado visite por fin, después de 20 años, Ceuta y Melilla.
3: Una visita sin fecha programada de momento que la oposición lee como un gesto de deslealtad por parte del presidente del gobierno hacia el monarca Borja Sémper ayer en estos micrófonos.
5: Y creo que ayer el presidente del gobierno pues hizo como el juego de la bolita para que al final pareciera que él sí va y el rey no va, porque el rey no quiere y él sí. Una cosa extrañísima. Y sobre todo que por primera vez en democracia he visto y hemos visto al jefe del Ejecutivo referirse al jefe del Estado en estos términos. Y a mí esto me preocupa.
3: Moncloa trata de enterrar la polémica sacapecho de la relación entre el presidente del gobierno y el rey. Las palabras del presidente en la cadena SER no fueron un reproche, dice el Ejecutivo, solo se constató una realidad. Los populares, decimos, acusan al gobierno de utilizar, de instrumentalizar a Felipe VI, y desde Vox aseguran que esta polémica es solo una cortina de humo más. Es un análisis que también hace Podemos Información, de Rosa Carreño.
6: El gobierno no pone fecha a esa visita, pero reconoce que no teme represalias por parte de Marruecos. Moncloa defiende su buena relación con Zarzuela y niega que Sánchez afeara nada a Felipe VI.
2: No fue ningún reproche, sino que constató una realidad, y que hace 20 años que se produjo la última visita, en este caso en 2007, del rey emérito.
6: El PP pide respeto y lamenta que el gobierno utilice a Felipe VI por interés propio. Esther Muñoz.
7: Está un poco escocido, ¿no?, con el rey. Le sigue escociendo aquellas imágenes de Paiporta en la que el rey se quedó y él se lavó, y que arrastra ciertos complejos con su majestad el rey, que yo creo que son evidentes, ¿no?
6: Vox dice que el gobierno busca tapar su desastrosa gestión, hablando de la agenda del rey. Pepa Millán.
8: ¿De cuándo fue la última vez que acudió? Si fue, si no ha ido, en lugar de lo que está pasando en Ceuta.
6: También Ione Belarra ve en esa visita una cortina de humo.
9: Yo creo que lo que está buscando el presidente es una polémica con la monarquía, con el rey Felipe VI, para intentar pasar, digamos, de puntillas por la realidad.
6: Por este viaje seguro que oposición y socios van a preguntar al presidente el jueves en su comparecencia en el Congreso.
0: Sí,
3: 6 y 35 minutos de la mañana, 5 y 35 en Canarias. A partir de las 9 estará con nosotros Mónica García, la ministra de Sanidad, para hablar acerca de la aprobación por parte del Consejo de Ministros del Estatuto Marco para la profesión sanitaria. Los sindicatos médicos rechazan de forma contundente esta medida, este texto que ahora va a comenzar su tramitación parlamentaria y que, recordemos, elimina las guardias de 24 horas, rebajándolas a un máximo de 17. Pero los médicos siguen reclamando un estatuto propio, diferente al resto del sector sanitario. Cuestionan que no se especifique quién va a cubrir esas horas. Por ello, preparan ya una huelga indefinida. Laura Barrachina, buenos días.
10: Buenos días. Los médicos califican como nefasto este estatuto que el gobierno aprueba sin tener en cuenta sus alegaciones. De hecho, desde la Conferencia Española de Sindicatos Médicos, creen que va en su contra. Y su secretario general, Víctor Pedrera, pide la dimisión de Mónica García.
11: Los médicos consideran que esto es una tomadura de pelo que pretende seguir manteniendo condiciones tercermundistas.
10: El sindicato AMITS lo califica de rodillo gubernamental. Ángela Hernández es su secretaria general.
12: No tiene ni el acuerdo de los servicios de salud ni el acuerdo de médicos y facultativos. Lo hace con el apoyo de sindicatos generalistas y el de enfermería, que no están afectados por la jornada discriminatoria que sigue manteniendo, que es que a médicos y facultativos, y solo para médicos y facultativos, pues podemos seguir alcanzando en una semana hasta 75 horas.
10: El estatuto rebaja las guardias hasta las 17 horas, pero a los médicos les preocupa que no se especifique quién cubrirá ese tiempo y que además se mantenga la posibilidad de modificarlas por necesidades de servicio. También aseguran que este marco desdibuja competencias, ya que enfermería asumiría roles de médicos, y creen que no es así como debe suplirse la falta de facultativos.
12: La respuesta del gobierno ha sido no escuchar a médicos y facultativos, pero que la respuesta de la profesión médica y facultativa pues va a ser contundente.
10: Y aunque los médicos creen que las Cortes no van a aprobar el texto, preparan huelga indefinida para las próximas semanas.
3: La Casa Árabe de Madrid se enfrenta a un futuro incierto y el choque entre instituciones no deja de recrudecerse. Ayer, tras concluir el plazo para el desalojo voluntario que fijó el Ayuntamiento de Madrid, el alcalde Martínez Almeida acusó a esta institución, a la Casa Árabe, de ocupar ilegalmente el edificio de las Escuelas Aguirre. Esa es la sede que ocupa desde el año 2008. El Ministerio de Exteriores defiende que la institución siga abierta en esa sede y acusa al alcalde de tratar de dañar las relaciones diplomáticas entre España y los países árabes. Carmen Jiménez.
13: Como el plazo para abandonar el edificio ya ha vencido, Almeida sostiene que desde este momento Exteriores lo ocupa de forma ilegal. Además, advierte del mal estado del inmueble y del riesgo para quienes trabajan o estudian allí.
14: Se está produciendo, en mi opinión, una ocupación ilegal por parte del Ministerio de Casa Árabe. Tenía que haber convocado al Consejo Rector. En segundo lugar, nosotros vamos a ejercer las acciones legales que sean oportunas para conseguir que se proceda a la convocatoria de ese Consejo Rector y, por tanto, poder recuperar la posesión de Casa Árabe.
13: Una decisión que ha provocado rechazo. Más Madrid ha pedido al alcalde que rectifique, y ayer por la tarde estudiantes y defensores de Casa Árabe se concentraron ante su sede para reclamar que permanezca allí.
15: Pues el que cierre en Casa Árabe es como si nos arrancaran algo de nuestra propia cultura. Es que ser español también es respetar tus raíces, ¿no?, y cuidarlas.
13: Los asistentes defendieron sus 20 años de actividad y recordaron que Casa Árabe no es solo un espacio cultural o de enseñanza, también funciona como instrumento diplomático, económico y educativo entre España y los países árabes. Piden reunirse directamente con Martínez Almeida y que el ayuntamiento reconsidere el desalojo.
3: Y hablando de edificios simbólicos, el Palacio de los Hurtado de Mendoza de Almazán, en Soria, ha sufrido un grave derrumbe que ha destruido parte de su fachada. El desprendimiento ha afectado a dos de sus plantas y a la parte de la galería gótica de este edificio, que es declarado bien de interés cultural, un suceso que desde el Ayuntamiento de Soria dicen se veía venir. Cristina Blanco tiene todos los detalles.
16: El desplome ha afectado a dos plantas de la zona central y ha provocado la caída de varios forjados y elementos arquitectónicos, entre ellos parte de la galería gótica. El alcalde, Jesús Cedazo, ha lamentado lo ocurrido y ha recordado que el Ayuntamiento lleva años reclamando una intervención.
17: Y hoy nos hemos despertado con algo que era previsible que pudiese pasar, ¿no? O sea, al final la inacción de la propiedad y de las administraciones pues ocasionan estos lamentables hechos, ¿no?
16: Hace 7 meses el consistorio encargó una valoración a una empresa especializada en patrimonio para conocer el estado del inmueble y continuar trabajando en la posibilidad de que el edificio pase a ser público.
17: El ayuntamiento encargó una valoración a una empresa especializada en patrimonio de la valoración económica hace 7-8 meses para ver en qué condiciones estaba y para seguir trabajando en que este edificio sea de una vez por todas público, sea un edificio público.
16: Mientras, los técnicos trabajan para evaluar la estabilidad de la estructura y evitar nuevos derrumbamientos.
3: En fin, vamos a estar muy pendientes de cómo evoluciona esa situación en Soria. 6:40 minutos de la mañana, 5:40 en Canarias. Y los expertos que llevan mucho tiempo advirtiendo de las consecuencias del cambio climático, como el calentamiento de los océanos, las tormentas que son cada vez más intensas, el calor extremo que, como les decíamos, vamos a sufrir a lo largo de los próximos días, especialmente en el sur de la península. Naciones Unidas da por hecho que se va a superar ya el límite de subida de temperatura de 1,5 grados. Y pide tomar medidas para evitar que ese incremento llegue a los 2 grados, Rosa Basteiro.
18: Hola, buenos días. Naciones Unidas da por hecho que vamos a superar el límite de calentamiento de 1,5 grados en los próximos años y pone rumbo hacia un pico que no debería superar los 2 grados antes de regresar lo antes posible a ese límite de 1,5 grados.
19: We must hold fast to our commitments.
18: Debemos mantenernos firmes en nuestros compromisos del Acuerdo de París, asegura la directora del Programa de Naciones Unidas para el Medio Ambiente. Intentar limitar el calentamiento a menos de 1,5 grados para finales de siglo y adaptarnos a los efectos del cambio climático. Aunque superemos ese umbral, dice Inger Andersen, que quede claro que el 1,5 sigue siendo el objetivo. Porque por encima de ese umbral los impactos del calentamiento se multiplican. Debemos actuar con urgencia y determinación, dice. Cada fracción de grado evitada cada año y cada medida de adaptación salvarán vidas, protegerán ecosistemas y reducirán pérdidas económicas. Los responsables históricos del calentamiento son los que deben dar ejemplo, concluye el informe, con el apoyo de medidas como la captura artificial de carbono de la atmósfera, pero sin perder de vista que la solución está en la reducción de emisiones de gases de efecto invernadero.
3: Bueno, y todo está ya preparado en Venecia para el arranque de una nueva edición de La Mostra, donde George Clooney va a recibir el León de Oro por su trayectoria. Por una de las alfombras rojas más prestigiosas del mundo van a desfilar en los próximos días Penélope Cruz y Javier Bardem, que van a presentar aquí Bunker, que es su última película. Ellos serán, corresponsal en Italia, Jordi Barcia, una de las parejas más buscadas en este festival.
20: Sí, con permiso de los hermanos Gallagher, va a ser el dúo más esperado aquí en el Lido. Penélope Cruz y Javier Bardem, pareja en la vida real y también en Bunker, en la película que presentan en Venecia, sobre un arquitecto que recibe el encargo de construir un refugio para un magnate tecnológico. Vamos a tener que esperar hasta la semana que viene. Entre tanto, mucho cine en este festival. Hoy todos los focos sobre George Clooney.
21: This is my favorite.
20: Una de las últimas estrellas de Hollywood viene a Venecia a recibir el León de Oro a la carrera. Viene a su festival favorito, lo decía en esta entrevista. Viene a menudo, estuvo el año pasado ya presentando Jay Kelly. En la alfombra roja también Claire Foy, la primera reina Isabel en The Crown, estrella en la cinta inaugural del festival, Ink, Tinta. Narra el ascenso de Rupert Murdoch en los 70 gracias al tabloide The Sun, muy de actualidad visto cómo han contribuido los tabloides británicos a esta era que vivimos de noticias falsas. Todo esto en un festival muy político, con varias películas sobre Ucrania y Palestina. De hecho, cineastas como Isabel Coixet y Mateo Garrone han pedido por carta, junto a colegas del mundo del cine, gestos concretos hacia Palestina por parte del festival.
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3: Seis y 44 minutos de la mañana, 5:44 en Canarias. Y en los deportes, la lluvia marca el inicio del US Open en Nueva York. Hoy se han aplazado muchos partidos y prácticamente solo se ha podido jugar en las pistas que estaban bajo techo, Gonzalo Acuña.
25: Eso es, noche de lluvia, de paraguas y tormentas que están marcando la primera semana en Nueva York. Por ejemplo, el partido de Paula Badosa ha sufrido dos parones y al final se ha visto suspendido cuando la catalana estaba a punto de llevárselo. 6-1-5-4 dominaba ante la australiana Kasatkina. Sí que ha acabado su partido Jessica Bouzas, que avanza a segunda ronda, y a esta hora está jugando Alexander Zverev, el número 2 del mundo. Lo está pasando pasando mal, pierde 2-1 ante Lorenzo Sonego, que está restando para llevarse el partido. Recuerdo que ya ha caído de Novak Djokovic, sería otra gran sorpresa en la primera semana. Mañana va a jugar Rafa Jodar y también Carlos Alcaraz, en un miércoles donde vamos a ver presentaciones de muchos jugadores con su nueva camiseta, porque acabó el mercado de fichajes. El Atleti va a presentar a Jonathan David, que va a ser competidor en la delantera de Julián Álvarez, que ya sabemos que se queda en el conjunto colchonero.
3: ¿Y qué tal Jonathan David? ¿Qué tal pinta?
25: Bueno, cedido, era una de las peticiones del Cholo, otro delantero, ahora tiene tres: Sorloth, Julián y Jonathan David. No me fío mucho.
3: Bueno, hay que ver también los diarios deportivos que dicen, pero ahora mismo vamos a echar un vistazo a los kioscos, a las portadas de la prensa nacional para saber qué temas se destacan. Marina Corredor, hoy vamos a empezar lógicamente con la exclusiva que publica ese medio digital, El Español.
2: Sí, en esta información de María Pera leemos que la policía informa a la juez que la invasión de Ceuta fue guiada por gendarmes marroquíes a las órdenes de agentes de paisano con un fin distinto al migratorio. Cita al CENIF, la unidad de inteligencia de la Comisaría de Extranjería, que ha comunicado a la magistrada María Tardón que fue un proceso planificado para colapsar el sistema de control fronterizo y eliminar la capacidad de respuesta de España. También lo leemos en la edición de papel y en la digital del diario El Mundo. Gendarmes de Marruecos guiaron el asalto, según la policía. También en el Confidencial titulan sobre esta cuestión que el informe policial complica la defensa de Marruecos que Sánchez preparaba para el Congreso. También lo llevan en su portada esas concentraciones de los ayuntamientos para apoyar a Ceuta. En el diario.es hoy leemos que el PP convierte las movilizaciones por Ceuta en un ataque al gobierno con escaso apoyo de alcaldes del PSOE. Un titular similar en Diario Público: PP y Vox llevan a Ceuta a las calles para usar la crisis migratoria como ariete contra Sánchez. Y en La Vanguardia destacan que el gobierno niega cualquier reproche a Felipe VI por no haber visitado Ceuta. En La Razón hoy leemos: pánico en la Moncloa, un plebiscito contra Sánchez, concentración por Ceuta. El equipo del presidente dice que confía en que fracase la protesta contra Marruecos. En El País destacan, además de Ceuta, que es su foto de portada, que Alemania acusa a Rusia del ataque con drones bomba. Y por último, en el ABC, una información de Ketty Garat: Fiscalía ve las joyas de Zapatero un pago en especie internacional, según fuentes de la Fiscalía consultadas por este diario.
3: Gracias, Marina. Y a esta hora viajamos al pasado para ver qué sucedía un día como hoy en la historia. Laura Rodríguez, buenos días.
4: Buenos días, ¿qué tal?
3: El 2 de septiembre de 1973, es decir, hace 53 años. El mundo de la literatura le decía adiós a una de las figuras más conocidas, el escritor británico J.R.R. Tolkien, el padre de la fantasía moderna y creador de la emblemática Tierra Media.
4: John Ronald Reuel Tolkien fallecía a los 81 años, tal día como hoy, dejando huérfanos a todos esos amantes de la literatura fantástica que habían crecido con sus historias. Autor de El Hobbit, El Silmarillion y El Señor de los Anillos, Tolkien levantó con su pluma el vasto continente de la Tierra Media, masticando uno a uno los detalles que darían forma a este mundo épico.
5: ¿Traes noticias del mundo exterior? Cuéntamelo todo.
7: ¿Todo? Eres demasiado curioso para ser un hobbit de lo más antinatural.
4: Frodo, Gandalf, Sauron o Gollum fueron un sinfín de personajes los que salieron de su mente. Magos, orcos, elfos, enanos, protagonistas de historias que comenzó escribiendo a modo de entretenimiento para él mismo y su familia y que acabaron traspasando todas las fronteras, sobreviviendo al paso del tiempo y redefiniendo un género.
8: Si muchos de nosotros dieran más valor a la comida, la alegría y las canciones que al oro atesorado, este sería un mundo más feliz, ¿no? Y se lo dice Zorina Escudo de Roble a Bilbo Bolsón.
4: Es el párrafo que, según la experta Estel Cuenca, presidenta de una asociación de aficionados de Tolkien en Madrid, define la esencia del escritor. Lejos de los rígidos arquetipos del género, Tolkien dotaba de profundidad a sus personajes y ponía el foco en su humanidad. A partir de esa premisa creó un universo sólido, con cronologías, mapas detallados, con su propia mitología e incluso con sus propios lenguajes. Recordemos que era profesor de filología en Oxford y creó una docena de idiomas. ¿Y todo esto por qué? ¿De dónde viene? Pues cuando le preguntaban por ello, respondía así.
9: So that you had invented, literally invented the world before you even wrote The Hobbit?
26: Oh, yes, indeed. Yes.
9: Why?
26: Why? I don't think it's why. I could not say why one wishes.
4: No puedo revelarlo, decía Tolkien a la BBC. Hoy todo ese universo sigue vivo no solo a través de sus libros o de las famosas adaptaciones al cine, también de la música. Nos quedamos escuchando Rambelón de Led Zeppelin.

0: Laura, decíamos antes que tú eres muy joven, pero seguro que has tenido tiempo de leer
1: Depende
0: El Hobbit.
1: De cómo se mire, pero sí.
0: Sí, El Hobbit, El Señor de los Anillos.
1: Sí, claro, claro que sí.
0: ¿Y eres aficionada al mundo de Tolkien o no?
1: Por supuesto.
0: ¿Sí?
1: Sí, sí, sí, tanto a literario como a cinematográfico.
0: ¿Y tú, Marina?
2: ¿A quién no le va a gustar Tolkien?
0: ¿A quién no le va a gustar, no? En fin, es el momento para dar la buena noticia del día que nos traes cada mañana, Marina Corredor. Hoy hablamos de medicina y tecnología porque el Hospital Germà Trias de Badalona ha empezado a tratar cánceres de piel con una resina radiactiva.
2: Sí, es un nuevo tipo de tratamiento que no requiere pasar por el quirófano, una resina que se aplica directamente sobre la lesión y que actúa de manera localizada y permanece allí de 1 a 3 horas. No necesita anestesia ni hospitalización y el paciente puede volver a casa el mismo día que hacen esta intervención. Un procedimiento, eso sí, que está dirigido a personas con cáncer de piel no melanoma y que por las características de su tumor o por su estado de salud no pueden ser operadas. Un tratamiento que puede ayudar si este cáncer aparece en zonas sensibles como son los labios, las orejas o la nariz, donde hay un mayor impacto funcional o estético en la persona. Un tratamiento que tampoco va a dejar marcas ni cicatrices y que ya ha demostrado tener un 95% de eficacia en los distintos estudios realizados por el momento y que no solo se aplican a los 10 casos que se han tratado de momento en este hospital. Y destacan además que en muchos casos una sola aplicación de esta resina radiactiva puede bastar para tratar el tumor. Una muy buena noticia para avanzar en los tratamientos contra esta enfermedad.
0: Sin duda que sí. Gracias, Marina. Y la buena noticia que esperaban en Tenerife, pues no ha llegado tampoco en Lanzarote. El gobierno de Canarias y el ayuntamiento de Yaiza, en esa isla, en Lanzarote, van a prorrogar un año más las licencias para que las empresas que explotan a los camellos, que realizan paseos por el Parque Nacional de Timanfaya, puedan seguir haciéndolo. La decisión de prorrogar estos permisos para este negocio polémico para muchos reporta importantes beneficios económicos a la isla, pero ha sido criticada duramente por las asociaciones ambientalistas y en defensa de los animales, Ana del Puerto.
3: La fotografía del Parque Nacional de Timanfaya no sería la misma si en ella no viéramos un camello, pero la prórroga de los paseos sobre sus lomos vuelve a encender el debate. Para el portavoz de la Fundación Medioambiental Frank Weber, Rubén Pérez, la peor de las noticias.
4: Nos parece alucinante, porque después de todo lo que ha pasado en estos últimos años, de todas las circunstancias, los vídeos y los incidentes que han tenido lugar, que se plantee este tipo de prórrogas y además en donde parece que no se habla absolutamente nada de bienestar animal, pues nos parece un paso atrás.
3: Para Águeda Cedrés, responsable del sector camellar en el ayuntamiento de Yaiza, la realidad del camello en la isla no puede relacionarse con maltrato, sino de todo lo contrario, es un animal venerado y cuidado y en estos momentos se elabora un nuevo convenio que lo garantiza.
5: En lo que se va a incidir, que no estaba un poco puesto en el último convenio, son en mejorar las condiciones técnica y sobre todo de higiene y de bienestar animal.
3: El impacto social y económico del sector camellar en la isla es indudable. De él viven cerca de un centenar de familias y ganaderos locales. Es un reclamo turístico que reportaría una facturación anual estimada de unos 2 millones de euros.

0: Bueno, y esta es la sintonía con la que a diario vamos a tratar de conectar con nuestros oyentes para conocer cómo nos escuchan, desde dónde, qué más, lo que más les gusta del programa, qué significa las mañanas para ustedes. Si, no sé, Juan Ramón, cuando se toma uno el café por la mañana y de repente escucha los titulares, dice, ya estoy llegando tarde al metro.
1: Claro, o... lo que llamamos la radio previsible, más o menos va unas horas y dice, como llegue este tema, o como llegue la efeméride, o como llegue tal, si estoy aquí todavía es que... Efectivamente, voy tarde. Sí.
0: El atasco, los niños que no se ponen el jersey para ir al colegio o simplemente pues la hora de seguir durmiendo, que hay oyentes que bueno, pues a lo mejor no tienen nada que hacer, no tienen obligaciones diarias y deciden que es buena idea pues estirar un poquito más la mañana pero escuchándonos, ¿no? Bueno, pues esta temporada hemos decidido abrir ese espacio para nuestros oyentes para que a primera hora de la mañana conecten con nosotros y nos cuenten eso, qué es lo que les gusta de este programa. María Jesús nos ha enviado este mensaje desde Madrid.
2: Hola, mira, soy María Jesús y oigo vuestro programa pues bastante, porque soy muy radiófona. Y bueno, pues Radio Nacional me gusta. Por la mañana cuando me despierto, depende a la hora, pues ya pongo la radio pues para oír noticias y cosas culturales, que me encanta, sobre todo lo cultural. Lo que menos me gusta es el deporte, pero claro, yo sé que el deporte pues, a la gente también le gusta. Y nada, pues os agradezco mucho vuestro trabajo, ¿vale? Me encantáis.
1: Qué bien.
2: Y bueno, pues ya os iré comentando algo más. Pues un saludo y encantada de que trabajéis tan a gusto y tan bien. Un besito.
0: Un saludo para María Jesús también, ¿no? Porque los oyentes, que dice que no le gusta el deporte, pero en este programa vamos sobrados de deporte, ¿no?
1: Sí, desde luego. Y además contando historias desde esas ópticas que nos gustan a todos contarlas, que intentamos que sean un poquito diferentes.
0: Claro que sí.
1: Oye, ¿te acuerdas del teléfono?
0: El teléfono de los oyentes. Si usted quiere dejarnos su mensaje, sepa que nos puede escribir un WhatsApp, iba a decir, que nos manden una nota de voz. Eso al es. 638-887-776. Repito, 638-887-776. O que nos dejen un mensaje en el contestador del programa. El teléfono 91-496-2826. 91-496-2826. Así que, ya saben, a dejar sus mensajes y a contarnos, bueno, pues cómo les acompañamos por la mañana.
1: Bueno, pues en eso estamos. A ver, nos faltan 4 minutos para las 7 de la mañana, las 6 en Canarias. ¿Cuánto madrugas, Remy Pascual?
3: No me fastidies el comienzo, tú salúdame normal.
1: ¿Cómo?
3: Que me saludes normal.
1: Hola, ¿cómo estás? Feliz madrugón.
3: Eso lo tenía que decir yo.
1: Ah, vale, Lucas. Pues dilo que te dé.
3: Hola,
1: gana,
3: buenos tío. Días, feliz madrugón.
1: Es lo que haces siempre en el programa.
3: Yo vengo a contarte lo que vas a hacer luego, lo que vamos a hacer a las 10, ¿no?
1: Ah, que bueno, no lo sé, es verdad. Bueno, venga, ilústrame.
3: Pues mira, hoy vas a empezar estrenando, colaborador, que en la hora de los oyentes Bob Pop, que va a jugar con nosotros y con quienes marquen ese 900, 137, 137 a partir de las 10 de las mañanas. ¿Sobre qué hablamos hoy? Sobre noticias, pero a nuestra manera. O sea, queremos que los oyentes nos cuenten qué noticias ven, leen o escuchan y piensan, a mí, plin, no me afecta. Y de ahí, pues ya iremos tirando el hilo y veremos. En la segunda hora nos vamos a dar un paseíto por Asturias.
1: Me parece muy pertinente. Y ya sé por qué, hombre.
3: Ponerle
1: esto a Lucas... Me pilla cerca de casa esto, ¿eh?
3: Por sí, cierto, el sí. Himno.
1: No, que lo que vas a dar.
3: Ponerle esto a Lucas cotiza doble en la Seguridad Social. Pero tenemos una buena excusa, porque es que nos vamos a ir a Asturias, hasta Llanes, ahí la cofradía de pescadores Santa Ana ha sido distinguida con el premio Pueblo Ejemplar de Asturias 2026, así que por ahí andaremos. Será después de hablar de la película Cronos, un thriller que narra el desarrollo de la operación policial activada tras el atentado terrorista de las Ramblas en agosto de 2017. La peli tiene muy buena pinta. Tendremos a Teo Sánchez duendeando por el programa y echaremos un vistazo a un perrete, al perro andaluz de Manu Sánchez, que ya está en capilla.
1: Es un perrazo.
3: Sí, bueno, el perrazo sí. Y Verde Verde empieza en breve la segunda temporada ahí en la tele. Y si con todo esto llegamos vivos a las 12, pues que tengo dudas, tendremos curiosidades y anécdotas de películas, series y demás, con la particularidad que será en el encargado Arturo González Campos y no nosotros, menos mal.
1: Bueno, Caníbal, Luismi, en un ratito nos encontramos, ¿vale?
3: Eso, ya.
1: 2 minutos faltan para las 7. Y antes del ruido, esta mañana, ya sabe usted que todas las mañanas antes de las 7 en punto, vamos a ir colocando reflexiones, opiniones, miradas, pinturas de la realidad que buscamos que sean singulares con personas que lo son. Hoy, antes del ruido, Edu Galán. Adelante, Edu.
4: El adjetivo es una clase de palabras que modifica el sustantivo o se predica de él, aportando muy variados significados. Así nos instruye la Real Academia de la Lengua sobre el gran poder del adjetivo en el español. Hagamos un caso práctico. Fijémonos ahora en el sustantivo niña o niño. Se refiere, y vuelvo a la RAE, a un periodo de la vida humana que se extiende desde el nacimiento a la pubertad. En nuestras sociedades occidentales, desde el siglo XIX, la niñez define a un periodo merecedor de todas las protecciones y que provoca ternuras en el mejor de los casos y cursilerías en el general de los casos. ¡Mira el pupú! ¡Guapa reina cielo! ¡Lo más guapo de mi vida! O mi favorita, ¡mi currucucú! Pues ahora al sustantivo niño, añadidle un adjetivo de esos que la RAE agrupa, como aquellos adjetivos que subrayan, cito, la actitud del hablante en relación con otras entidades. Decid, por ejemplo, niño moro, niña mena, niña panchita, niño negro, niño invasor, niña inmigrante, o ya puestos, niño delincuente o niño violador. Hoy tienen tanto poder esos adjetivos que entonces el sustantivo niño desaparece y queda moro, mena, panchito, negro, invasor, inmigrante, delincuente, violador. Se acabó entonces la cursilería y la ternura. Comienza la deshumanización. Y para todo esto, ya nos avisa la RAE, solo se necesita un adjetivo.
1: 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Son las 7 en punto, las 6 en punto en Canarias.
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1: ¿Qué tal? Muy buenos días, de miércoles. Hoy es miércoles, segundo día del mes de septiembre, festividad de San Antolín, patrono de Valencia, y día de Ceuta. Ese día de Ceuta que hoy se va a celebrar como ningún año en su historia, porque nos vamos a acordar de ella en toda España, con manifestaciones de apoyo en ciudades y pueblos que responderán a una convocatoria de la Federación Española de Municipios y Provincias. Una Ceuta en crisis, viviendo aún desde luego el trauma de la quiebra de su frontera hace ya más de un mes, sobre cuya realidad introduce hoy una espinosísima cuña, un informe policial remitido a la jueza, en la que se señala directa y abiertamente la responsabilidad de Marruecos. De hecho, el ministro de Interior, Grande Marlaska, ha remitido una carta al director general de la policía, que está en poder de este programa de Radio Nacional, pidiendo explicaciones. La información a la que nos referimos la revela hoy el diario El Español, la firma nuestra compañera María Peral, y sostiene que según el informe policial, la invasión, así lo califica la policía, fue guiada por gendarmes marroquíes a las órdenes de agentes de paisano para desestabilizar la frontera y dejar en evidencia al CNI, los servicios secretos españoles. Se rompe así, creo yo, la estrategia del gobierno para exculpar a Marruecos de responsabilidades en la crisis. No había evidencia. Ha estado repitiendo esta semana la portavoz Elma Saiz, empezando por el diálogo el lunes en directo en este programa que hacíamos desde Ceuta.
6: Nosotros hablamos de evidencias y no existe ninguna evidencia, ningún informe, ningún indicio de que Marruecos participara en lo que aconteció el 30 y 31 de julio.
1: Ahora sí hay un informe y al parecer evidencias. Y la segunda declaración de la jornada, ahora entraremos en el detalle de todo esto, que hay mucho que contar. La segunda declaración de la jornada nos lleva a una inquietud global, o al menos en apariencia, más que la cuestión ceutí. Es el anuncio por parte de la responsable de Exteriores de la Unión Europea, Kaya Kallas, de nuevas sanciones, las más graves hasta el momento, a Rusia, después de que ayer Alemania señalaba directamente a Moscú como responsable del atentado fallido del 4 de agosto en el aeropuerto de Leipzig, donde se localizó un dron con explosivos. Putin dice que se lo han inventado. Acusa en estas declaraciones el líder ruso a Alemania de falsear pruebas. Son las 7 de la mañana, 3 minutos, 6 y 3 en Canarias, del miércoles 2 de septiembre de 2026. Hay más noticias que vamos a contarle con Meritxell Planella y Fernando Bayo. Muy buenos días.
7: Y hoy chequeamos el estado de salud de nuestro mercado laboral.
0: A las 9 de la mañana vamos a conocer los datos del paro y de afiliaciones del mes de agosto. En julio, el empleo marcó un nuevo récord por el impacto de la regularización extraordinaria de extranjeros.
7: Una vuelta al cole más cara.
8: 500 por niño. 500, 600 con el uniforme.
9: Yo creo que unos 80,
0: muchas familias se preparan para afrontar uno de los gastos más altos de la temida cuesta de septiembre, el de la vuelta al cole. Uniformes, comedor, material escolar disparan la factura por encima de, ojo, los 2.500 euros en el peor de los casos.
7: Mazón niega que el retraso en el ESALER causase las víctimas de la Dana.
0: En un escrito que su defensa ha remitido al juzgado, el expresidente valenciano Mazón sostiene que el aviso tardío del ESALER del día de la Dana no está relacionado con el número de víctimas que se produjo. Afirma que no hay pruebas de que las víctimas hubieran sobrevivido si hubiesen recibido el aviso minutos antes.
7: El Ocean's Eleven de Villena llega al pleno.
0: El Ayuntamiento de Villena ha convocado un pleno extraordinario. El único punto del día es la creación de una comisión que estudie y analice el recorrido histórico de la creación del Museo de Villena, que se remonta a 2009. La decisión llega tras el robo del Tesoro de Villena de la semana pasada.
7: Y además, Gonzalo de Acuña, buenos días.
10: ¿Qué tal? Buenos días.
7: Julián Álvarez se queda en el Atlético de Madrid tras el cierre del mercado de fichajes. Eso sí, esta última noche ha dejado muchos movimientos en los clubes de primera.
11: Sobre todo en dos recién ascendidos, el Deportivo La Coruña, que incorpora a Marc Casado desde el Barça, y a José María Jiménez desde el Atlético de Madrid. Los dos llegan cedidos. Es un mercado llamativo el del Deport, donde ya habían llegado Aubameyang, Angeliño o Adama Traoré. El Racing de Santander ha hecho cuatro incorporaciones en las últimas horas. La más llamativa, la de Pablo García, el canterano que llega procedente del Betis. Precisamente en el Betis esperan a Denis Ceballos. Al estar libre, el futbolista que antes estaba en el Real Madrid puede ser inscrito más tarde. Hoy es día de presentaciones y de fotos. Por ejemplo, en el Atlético de Madrid veremos con la camiseta rojiblanca a Jonathan David, el nuevo delantero que viene a competir con Julián. Y también ha sido una noche movida, aparte de en el mercado en Nueva York, con la lluvia, muchos retrasos en el US Open. Se ha suspendido el partido de Badosa a punto de acabar. Jodar no ha podido jugar. Y a esta hora, a la una de la madrugada en Nueva York, sigue jugando Alexander Zverev, el número 2 del mundo. Resiste de momento. Ha empatado a 2 sets con el italiano Sonego.
1: Un día más. Amanecemos con la vista puesta en los termómetros. Hoy se prevé que ronden los 35 grados en buena parte de la península. Los avisos por altas temperaturas se activarán a partir de la una del mediodía en 5 comunidades, entre ellas Andalucía. Allí en las campiñas sevillanas y cordobesas y en la región de Morena y Condado rondarán los 40. Aunque ojo, porque el calor no es el protagonista de todos los avisos de la jornada. En el sureste se esperan fuertes lluvias y tormentas eléctricas. Conectamos con la EMET. Luz Cepeda, muy buenos días, Luz.
12: ¿Qué tal? Muy buenos días. Pues sí, suben las temperaturas en España, no solo suben hoy, sino que seguirán subiendo el jueves y el viernes. Regresa el calor intenso durante 3 jornadas. Para el fin de semana se esperan descensos térmicos, pero este miércoles temperaturas que suben en la península y Baleares no cambian en Canarias. El ascenso térmico será más notable en el interior y menos importante en las costas. Valores que son altos para la época del año en la que estamos, los que se esperan, llegando a 40 grados hoy en Córdoba, 38 en Jaén, Toledo y Badajoz, 36 en Madrid y en Lleida. Mañana subirán más y el día más caluroso de la semana será el viernes. Las mínimas también van a subir en las próximas noches. Tendremos noches tropicales en el sur, el este y Baleares. El tiempo estable, soleado en general, calima hacia el sureste, Baleares y las islas orientales de Canarias. Levante en el estrecho, allí con nubes, sin descartar alguna llovizna. Y esas tormentas que las esperamos en el tercio oriental durante la tarde. Algunos chubascos tormentosos en el entorno del sistema ibérico y las sierras del sureste, con tormentas que pueden ser más

0: y en estos momentos pendientes de un accidente que está provocando dificultades en la A2 en Guadalajara a su paso por Almadrones en sentido Madrid, donde encontrarán más de un kilómetro de retenciones. Al margen de esta incidencia, tráfico denso en las entradas a la capital madrileña por la A2 en Torrejón de Ardoz, la A42 en Getafe y la A5 en Alcorcón. Se complica también el acceso a Barcelona por la C58 en el entorno de Montcada, por lo que les pedimos especial precaución en todos estos tramos.
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2: Según informa el diario El Español, la policía ha enviado a la juez de la Audiencia Nacional, María Tardón, que investiga lo ocurrido en Ceuta los días 30 y 31 de julio, un informe en el que señala que la entrada masiva de más de 70.000 personas desde Marruecos fue guiada por más de 70.000 por gendarmes marroquíes, esta entrada de más de 70.000 personas por gendarmes marroquíes, a las órdenes de agentes de paisano y con un fin distinto al migratorio. Cristina López Benedicto, buenos días.
3: Buenos días.
2: Y esta madrugada hemos sabido que el ministro de Interior, Fernando Grande Marlaska, ha solicitado por carta al director general de la Policía Nacional, Francisco Pardo, explicaciones sobre esa información.
3: Sí, y es que según publica El Español, como decías, el CENIF, que es la unidad de inteligencia de la Comisaría General de Extranjería, habría remitido a la juez María Tardón un informe en el que sostiene que la finalidad migratoria del incidente fue solo una cobertura formal de un proceso planificado, guiado por agentes marroquíes, uniformados y de paisano, para colapsar el sistema de control fronterizo y eliminar la capacidad de respuesta de España. El informe, relata El Español, refiere cómo gendarmes marroquíes dieron indicaciones a los migrantes para acceder a Ceuta y se encargaron de gestionar el flujo de miles de personas llegadas a Castillejos para que se dirigieran a unas zonas predeterminadas para alcanzar territorio español. Paralelamente, otros individuos no uniformados monitorizaron el proceso dirigiendo a los migrantes al espigón del Tarajal y dando instrucciones a los policías marroquíes, algo de lo que dicen existen imágenes. Prosigue el diario que el CENIF emitió el 29 de julio una primera alerta de riesgo de entrada en Ceuta y Melilla, prevista para el 30 de julio y por vía marítima, y en la que se calificaba de riesgo extremo el escenario de accesos ilegales a nado y salto de la valla de forma coordinada. El informe subraya que una segunda convocatoria de llegada de migrantes prevista para el 15 de agosto fue totalmente controlada por los marroquíes y que lo ocurrido en Ceuta fue una operación de contrainteligencia ofensiva de manual, ya que ha tenido como efecto el cuestionamiento de los servicios de inteligencia y en particular del CNI. Como decías, ante lo publicado por El Español, esta madrugada el ministro del Interior, Fernando Grande Marlaska, ha remitido una carta al director general de la policía, Francisco Pardo, para saber de ser cierto, dice, desde cuándo disponía la Policía Nacional de esta información.
2: Bueno, gracias Cristina. El líder del Partido Popular, Alberto Núñez Feijóo, visita hoy Ceuta para asistir al acto institucional del Día de la Ciudad Autónoma. Allí se va a reunir con el presidente autonómico para conocer cuál es la situación en la ciudad y después va a participar ya de regreso a Madrid en una de las concentraciones de apoyo a Ceuta. Es la tercera visita del líder de los populares a la Ciudad Autónoma desde que comenzó la crisis, David Fernández.
4: El PP ha arrancado el curso político con Ceuta como arma de desgaste contra el gobierno. Hoy Feijóo visitará por tercera vez la ciudad autónoma. Ya acudió el 1 de agosto.
5: Lo que ha pasado aquí no es un incidente más, es una ocupación.
4: Y volvió el día 19.
6: 20 días después, los ceutíes siguen sufriendo el abandono del gobierno de la nación.
4: Hoy Feijóo regresará con motivo del Día de Ceuta. Asistirá al acto institucional antes de reunirse con Juan Jesús Vivas para conocer la situación de primera mano. Por la tarde, regresará a Madrid para asistir a una de las concentraciones convocadas a las puertas de todos los ayuntamientos. Una muestra de solidaridad con los ceutíes a la que piden se sumen todos los españoles más allá de las siglas y que lamentan los socialistas están tratando de frenar. Unas concentraciones que servirán también para criticar al gobierno por su gestión y para meter presión un día antes de la comparecencia de Sánchez en el Congreso.
2: Que será el efecto mañana, día 3. Al otro lado de la frontera de Ceuta, en Marruecos, la Liga Marroquí para la Defensa de Derechos Humanos ha convocado una movilización frente a la Embajada de España en Rabat para condenar las agresiones, violaciones y ataques, según ellos, padecidos por los ciudadanos marroquíes por parte de agentes y grupos de extrema derecha en Ceuta. Corresponsal de Radio y Televisión Española en Rabat, Arancha Marculeta, buenos días.
7: Buenos días. La Liga Marroquí para la Defensa de los Derechos Humanos dice en un comunicado que convoca la protesta frente a la Embajada de España en Rabat para condenar las violaciones sufridas por migrantes, los actos

0: De violencia y los ataques cometidos, asegura, por miembros de las autoridades españolas y grupos extremistas en Ceuta y Melilla. La asociación ha elaborado un informe sobre las condiciones del cruce masivo que incluye, afirma, las muertes, lesiones y violaciones que afectan a la dignidad y al bienestar físico y psicológico de los migrantes y que presentará antes de la protesta, en el que aborda también la situación de los menores, las mujeres y las personas desaparecidas.
1: Hoy, 2 de septiembre, como le vengo diciendo desde el principio del programa, es el día de Ceuta. Y una jornada más, la ciudad autónoma, pues vuelve a amanecer, está amaneciendo ya sumida en el hartazgo y en muchos casos la desesperación de los miles de migrantes que siguen durmiendo en las calles, y en el hartazgo y muchas veces la desesperación de los vecinos ante una situación que no remonta. Nuestra compañera Isabel Jiménez, enviada especial a Ceuta, ha podido hablar con Francisco y con Olga. Es una pareja que lleva décadas viviendo en la ciudad autónoma y que hoy transita por esta crisis en primera persona con inquietud. Escuchamos su historia.
2: Yo soy Francisco Mendoza.
3: Yo me llamo Olga Galeano.
2: Nací en Tetuán, cuando era la capital del protectorado español en Marruecos y antes de que Marruecos existiera como tal.
3: Nací en el año 59 en el Aiún, Sáhara Español, la provincia 53.
2: Con sexto y reválida había que iniciar la universidad, como Marruecos no se podía. Nos vinimos para España.
3: A consecuencia de la Marcha Verde, hubo que pedir destino.
2: Y llevo en Ceuta cerca de 40 años.
3: Me casé y recalamos aquí en Ceuta.
2: Descubrí una ciudad maravillosa.
3: Convivimos cuatro culturas.
2: Nuestra relación con Marruecos ha sido siempre buenísima, la relación entre los ciudadanos normales y corrientes. Si hablamos ya a nivel político, la cosa varía. Bueno, último mes ha sido terrible.
3: No duermes, te rompen la normalidad.
2: Seguimos sin entender cómo la dejación del gobierno nos ha transmitido la sensación de inseguridad.
3: Mucha tensión, una angustia, porque la incertidumbre te lleva a tener pensamientos que te embargan en la tristeza, que te embargan en todo.
2: ¿Por qué inicialmente se tomó la decisión de poner vigilancia privada solamente en los centros educativos públicos y en los concertados se desistió? Luego se corrigió.
3: No hemos disfrutado de nuestras fiestas patronales, ya no solo los mayores, hablamos de los pequeñajos, pues sus cacharritos, su calle del infierno.
2: Y este 2 de septiembre en concreto, pues lo vamos a celebrar con mucha tristeza y reivindicando lo que nunca tendríamos que hacer ni haber hecho, la españolidad de Ceuta. Porque no se ha llamado al embajador a consultas cuando han reivindicado y han dicho que Ceuta y Melilla son marroquíes.
3: Hay muchas carencias de médicos, de enfermeras. Es muy triste que tengamos que ir a darnos la radioterapia y la quimio Algeciras, soportando mal tiempo, temporales, y luego en educación también. Harían falta muchos más colegios y bueno.
4: Pues Francisco, Olga, que tengáis un bonito 2 de septiembre.
3: Esperemos que no haya problemas y que todo sea
2: En armonía
3: y España entera. Están con nosotros, lo sabemos, y tenemos esa fuerza y ese cariño.
1: Y en torno a esta cuestión, fíjese, un dato que me parece que es muy relevante. Las fuerzas de seguridad españolas han expulsado 214 personas desde la entrada masiva del 30 de julio. Tres de ellas con vínculos con el terrorismo yihadista. Los sindicatos policiales se muestran preocupados porque se ha identificado al menos a 10 personas con radicalismo islámico, pero que no cumplen con el criterio estricto para ser calificados como terroristas. Dicen que es una cuestión de seguridad nacional y piden más medios para poder realizar las expulsiones. Laura Herrero.
5: Sí, desde el cruce masivo a Ceuta a finales de julio, las fuerzas y cuerpos de seguridad del Estado han expulsado a 214 personas, tres de ellas por tener vínculos con el terrorismo yihadista, según confirman a Radio Nacional fuentes policiales. Los sindicatos siguen manteniendo su preocupación. El SUP asegura que son 10 personas relacionadas con el radicalismo yihadista que han sido identificadas. Eso sí, aseguran que no es suficiente para calificarlas de terroristas, si bien insisten desde el Sindicato Unificado de la Policía que es una cuestión de seguridad nacional comprobar los antecedentes de todas las personas que han entrado en Ceuta. Por ello, siguen pidiendo más medios y más efectivos para practicar las expulsiones y recuperar, dicen, la normalidad en Ceuta.
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1: Alemania acusa directamente y por primera vez a Rusia del dron cargado de explosivos del aeropuerto de Leipzig hace 4 semanas. Se localizó el 4 de agosto allí. El gobierno alemán considera que el país está siendo objetivo directo de una guerra híbrida y ya plantea la Unión Europea nuevas sanciones. En 2 semanas cerraron el último consulado ruso, los alemanes, por una parte hay sanciones de la Unión Europea y por otra parte alemanas. Con respecto a estas últimas, van a cerrar los alemanes el último consulado ruso que permanecía abierto en su territorio y proponen también nuevas sanciones para los ciudadanos rusos que vivan en Europa. Corresponsal en Berlín, Beatriz Domínguez, buenos días, Bea.
7: Buenos días, Rusia es la responsable. Es la primera vez que el Ejecutivo alemán señala oficialmente a Moscú desde el hallazgo del dron cargado con cerca de 600 gramos de explosivos en el aeropuerto de Leipzig hace 4 semanas. El ministro de Interior, Alexander Dobrindt, se ha referido a la constatación de una situación peligrosa. No estamos en guerra, pero somos objetivo diario de una guerra híbrida. Junto a Dobrindt comparecía ayer por la tarde el ministro de Exteriores, Johann Badefull, quien ha detallado la respuesta del gobierno alemán al ataque. El 18 de septiembre cerrará el último consulado general ruso en Alemania, ubicado en Bonn, cierre también de la Casa de Rusia en Berlín, oficialmente una institución cultural, pero usada por los servicios de inteligencia del país. Se propondrán además nuevas sanciones contra ciudadanos rusos dentro de la Unión Europea, controles de entrada más estrictos y mayor presión sobre su flota fantasma. Badefull ha remarcado que Alemania no permitirá que los ataques de Rusia dividan a la sociedad. Berlín, que ha estado en contacto constante con la Unión Europea y la OTAN, evita, sin embargo, la participación de la alianza en su respuesta, invocando, por ejemplo, el artículo 4 del acuerdo.
1: Y esta noche se ha producido de nuevo intercambios de ataques entre Irán y Estados Unidos. 11 personas han muerto en esta nueva ofensiva estadounidense, según medios iraníes, que estaba dirigida a radares y almacenes de minas de Irán. Una nueva ofensiva que responde a los ataques de Teherán contra buques mercantes que transitan por el estrecho de Hormuz, que sigue considerando suyo. Una nueva fase de esta guerra que retrasa un posible acuerdo de paz para acabar con el conflicto y mina, desde luego, el esfuerzo de pasar a una guerra económica tal y como quiere el presidente Donald Trump. Corresponsal en Washington, María Caro. Buenos días, María.
8: En las últimas horas, Estados Unidos ha vuelto a atacar Irán. Según el Pentágono, se ha centrado en radares, sistemas de defensa aérea o en los espacios de almacenamiento de minas del país. Según el diario Axios, también ha bombardeado 2 petroleros del gobierno de Teherán como parte de una nueva estrategia, la de responder a los ataques iraníes sobre buques mercantes con bombardeos de represalia sobre los barcos del país. Los medios iraníes aseguran que algunos de los misiles estadounidenses han provocado la muerte de varias personas en una boda. El Pentágono lo niega. Teherán responde a los ataques lanzando drones y misiles contra las bases estadounidenses en la región. Un nuevo aumento de la tensión tras un mes de pausa militar que retrasa un posible acuerdo de paz y los intentos de Donald Trump de redirigir esta guerra hacia el terreno de la presión económica.
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0: en los deportes ya está cerrado el mercado de fichajes de verano. Se acabaron las especulaciones, los rumores y también las prisas de última hora. Un mercado donde la Liga Española se ha gastado poco, sobre todo si lo comparamos con las grandes ligas europeas de la, bueno, por ejemplo, la Premier League. Gonzalo Dacuña, hola, buenos días, Gonzalo.
1: Hola, Juanra, buenos días de nuevo. A ver, es que la Premier vive una burbuja, una que también vivimos aquí en España, cuando a este invento le llamábamos, ¿te acuerdas?, Liga de las Estrellas. Ahí también se pagaban millonadas en España. Y este mercado, bueno, mucho préstamo, mucho fichaje de poco dinerito. ¿Tú qué nota le pones a este mercado? Como si fuera una peli, sobre 10.
2: Me desconcierta un 7, como mucho.
1: Te lo compro. Generoso, buena trama, lo de Julián estuvo bien, pero desenlace previsible. A ver, hubo otros mercados donde nos lo pasamos bastante mejor. A ver, el cierre de mercado más sonado de los últimos años es aquel donde... A ver, que se nos atasca ahí. A ver, otra vez. Sí, el que ya todos sabéis. Se atascó el fax no llegó a tiempo. Estábamos en el año 2015 y De Gea se quedó sin llegar al Real Madrid.
3: Relacionado con el deporte o con el fútbol, como el no fichaje de De Gea por el Real Madrid y de Keylor Navas por el United. Lo de anoche fue un esperpento, una comedia, un circo, pero
1: un
3: muy malo.
1: Un esperpento, una comedia, así lo definía en Radio Gaceta Chema Abad. Es que las prisas son malas consejeras. Real Madrid y Manchester United lo tenían todo acordado para la llegada de De Gea y no llegó porque mandaron el fax tarde. Al final, lo que es la vida, se quedó Keylor Navas como portero del Real Madrid y ganó 3 Champions. A ver, esta es la historia más sonada de los últimos años, pero si hablamos de fichajes que fueron un bombazo...
4: De hacer posible lo que en el fútbol hace tan solo unas semanas parecía imposible, que Luis Figo, una azulgrana de pro, fichara por el eterno rival, el Real Madrid.
5: Es una decisión difícil, importante.
1: 10.000 millones de pesetas, 60 millones de euros pagó el Real Madrid en el año 2000 por la cláusula de Figo. Era una promesa electoral de Florentino Pérez que muchos decían que no iba a pasar y esto derivó en lo que derivó en el clásico del cochinillo y todo lo que vivimos después. Hay fichajes que dinamitan relaciones. Lendoiro y Gaspar eran muy amigos en su época, hasta que el Barça le levantó en el último día de mercado al Depor a Rivaldo. Corría el verano del 97.
6: O sea, es ya definitivo, ¿no? Todo está firmado ya.
7: Firmado, concretado, rubricado. Rivaldo será jugador del Fútbol Club Barcelona las 6 próximas temporadas. Será puesto una
1: 4.000 millones de pesetas, 24 millones de euros, para que Rivaldo cambiara Coruña por Barcelona. Era 15 de agosto, el mercado se cerraba ahí. Rivaldo estaba jugando el Teresa Herrera y a esa hora le pagó la cláusula el Barça al Depor. Lendoiro primero estaba tranquilo.
8: Es la ley del fútbol, ¿no? Dicen la ley de la selva, ¿no? Yo creo que el fútbol es así, así hay que tomarlo.
1: Aunque luego ya no tanto.
9: No es agradable por tratarse del último día de la presentación, se perjudica.
1: Y acabó finalmente sin hablar con su amigo Gaspar y denunciando al Barça. En fin, que podríamos rebuscar en el archivo todo el día, pero mejor acabamos con un par de consejos. Si vas a firmar por un club de fútbol nuevo, no digas nunca aquello de siempre he soñado con jugar aquí, lo que dice Morata.
10: He venido a la Juventus desde hace mucho tiempo, lo importante es que estoy aquí, es donde quería estar.
11: Nuestro sueño y nuestra pasión es triunfar aquí en el Madrid y vamos a dejarnos la vida por hacerlo.
1: Hay muchas versiones de Morata firmando por equipos. Y termino con mi frase favorita del mercado de fichajes.
12: Yo creo, y lo digo siempre, que los jugadores, afortunadamente para ellos, juegan donde quieren jugar.
1: Bueno, Enrique Cerezo, presidente del Atleti, igual este verano no ha sido tanto así.
2: Gracias, Gonzalo.
1: Adiós.
2: Cuídate. Y llegamos a las 7. A las 7 y 25, a las 6 y 25 en Canarias. Seguimos a la mañana de Radio Nacional de España. Ahora se va a quedar usted, amiga, amigo oyente, con la información más cercana, la de las emisoras locales de Radio Nacional.
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14: ¿Qué tal? Saludos, buenos días. Son las 7 y 25 minutos de la mañana. Iniciamos a esta hora el primer repaso a la actualidad informativa de Cantabria en este miércoles 2 de septiembre, que de momento llega con nubes y claros y 17 grados en Santander. 13 tenemos en Torrelavega, 19 en Castro, 12 grados hay en Potes y 8 en Reynosa. El gobierno de Cantabria empezará a ejecutar en los próximos días el segundo plan autonómico de vivienda, que prevé construir un total de 550 viviendas de protección oficial en distintos ayuntamientos. El nuevo programa, según el consejero del ramo, Roberto Media, se pone en marcha una vez que las 285 viviendas del primer plan ya se encuentran adjudicadas o terminadas. Lo ha dicho Media durante la visita a tres bajos comerciales en Laredo que la empresa pública Hesbican ha transformado en pisos para alquiler asequible y en la que ha criticado que la Sareb no haya vendido al gobierno de Cantabria las viviendas que tiene cerradas o pendientes de terminar en la comunidad autónoma.
5: Cuando uno lo que va es de foto en foto y de risita en risita y no se dedica a trabajar, lo que pasa, las consecuencias son estas. Cero. No han hecho ni una sola vivienda en Cantabria desde que el señor Sánchez es presidente del Gobierno de España.
14: Coincidiendo con el inicio del curso escolar, AMPE Cantabria denuncia un recorte de recursos en la educación pública. El sindicato cifra en 108 los puestos docentes que se eliminan en infantil y primaria y en más de 70 las unidades que dejan de funcionar. También alerta de un 25% menos de profesionales de pedagogía terapéutica y audición y lenguaje. AMPE critica que el descenso del alumnado no se aproveche para reducir ratios y reforzar la atención a la diversidad. También reclama la Consejería de Educación que desbloquee la negociación con colectiva paralizada, dice, desde hace meses. Su presidenta, Rustrueva, asegura que la huelga de extraescolares prevista para septiembre es consecuencia de esta falta de diálogo.
15: Esta movilización llega después de meses de reclamaciones sindicales sin una respuesta negociadora suficiente. Es por ello que la conclusión, el curso escolar para nosotros debería haber comenzado de manera diferente, haber aprovechado el descenso demográfico para fortalecer la educación pública, no para adelgazarla.
14: Mientras el consejero de Educación, Sergio Silva, asegura entender que el sindicato AMPE quiera que se contrate a más profesores, pero niega recortes en la educación pública de Cantabria. A su juicio, las declaraciones de AMPE se marcan en una estrategia de conflicto permanente con la consejería.
16: Que se enmarcan dentro de esta estrategia de conflicto permanente con la consejera de Educación, insistir en que no hay recortes en la educación de Cantabria. Lo que hay es una planificación racional, acorde a una realidad de menos alumnos fruto de la baja demografía. Y entiendo perfectamente como consejero de Educación que el objetivo de este sindicato sea que se contrate a más profesores.
14: La alcaldesa de Santander, Gemma Igual, se ha pronunciado sobre el manifiesto firmado por 5 asociaciones vecinales en el que denunciaban la degradación del espacio público de Santander bajo el lema que la ciudad está enferma. Por su parte, Gemma Igual ha dado la razón a las asociaciones sobre las quejas que considera lícitas y necesarias y ha defendido que algunas de ellas ya están en vías de solución, como en el caso del problema que considera más acuciante, el de la limpieza viaria. Gemma Igual, alcaldesa.
17: Desde hace 2 meses tenemos ya un contrato en donde el ayuntamiento ya ha puesto todos los medios, los económicos y el pliego, y hay un coste de 25 millones de euros para que en el periodo de un año mejore. Se ve que ya hay los contenedores nuevos, que los puntos limpios móviles ya están. Creo que decían que la ciudad está enferma. Pues yo lo que digo es que la ciudad está viva.
14: Y ahora tiempo ya para la información deportiva. Diego Lavín, buenos días.
18: ¿Qué tal? Buenos días. Hasta 4 fichajes cerró el Racing en el último día de mercado. Línea por línea, en defensa ha incorporado en propiedad al lateral izquierdo Aaron Martín y en calidad de cedido al central francés del Bayer Leverkusen, Jonel Velocian. También cedido hasta final de temporada ha llegado el centrocampista del Valencia, André Almeida. Y en la delantera, la guinda al pastel y a su vez la incorporación menos esperada, Pablo García. El joven extremo viene traspasado del Betis y decía esto tras la confirmación de su llegada.
19: Y espero que sea un año súper bonito y que lo disfrutemos todos juntos. ¡Opa, Racing!
18: Además, el club, que ha logrado retener a Salinas tras un verano en el que parecía más fuera que dentro, también hizo oficial ayer la salida de Gustavo Puerta al Olympiacos y la cesión de Diego Díaz a Andorra. Hoy, por cierto, Iker Luque será presentado en el Sardinero.
14: Esto es todo de momento. Regresamos en 15 minutos con más noticias de Cantabria. Muy buenos días.
20: Son las 7:30, las 6:30 en Canarias.
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20: Un seguidor, ¿qué tal? ¿Cómo está usted, amiga, amigo oyente? Hoy, 2 de septiembre, Ceuta celebra su día. Probablemente el más extraño de su historia reciente, pero también el más, desde el punto de vista numérico, desde luego en España celebrado. La ciudad hoy es el epicentro de una crisis especialmente compleja. Sobre eso no hay duda. De lo que sí hay dudas, o quizá cada vez menos, es de quién hay detrás.
21: Nosotros hablamos de evidencias y no existe ninguna evidencia, ningún informe, ningún indicio de que Marruecos participara en lo que aconteció el 30 y 31 de julio.
20: Hasta ahora el gobierno ha evitado señalar a Marruecos por lo ocurrido a pesar de las dudas y las críticas de los socios, pero eso puede cambiar a partir de hoy. Meritxell Planella, buenos días.
0: Buenos días. En las últimas horas hemos sabido que el ministro del Interior ha enviado una carta al director general de la policía para que le dé más detalles sobre un informe elaborado por los servicios de inteligencia de la propia policía en el que apuntarían a que la entrada masiva de Ceuta fue guiada por gendarmes marroquíes a las órdenes de agentes de paisano. Es decir, que los propios gendarmes eran quienes indicaban, según ese informe, por dónde debían cruzar. Marlaska le pide al director de la policía desde cuándo tenían esa información y que se la traslade cuanto antes a los responsables.
20: No es el único problema con el que lidia el gobierno del PSOE.
3: Está un poco escocido, ¿no?, con el rey. Le sigue escociendo aquellas imágenes de Paiporta en la que el rey se quedó y él se largó. Y que arrastra ciertos complejos con su majestad el rey, que yo creo que son evidentes, ¿no?
20: Eso dice Esther Muñoz, del PP. La posible visita del rey a Ceuta marca la polémica política también.
0: Sí, los populares presionan para que vaya cuanto antes y señalan al gobierno que debe autorizarla. El gobierno sale al paso. Dice que no hubo reproche alguno al rey cuando el presidente anunció un viaje del monarca que hace 20 años decía que no ocurría. Este asunto ha provocado un choque político que se suma al diplomático con Rusia e Israel, a los que Sánchez, recordemos, vinculó con la entrada masiva del día 30 y 31 de julio. En todo este contexto, además, Bruselas acusa a Rusia de sacar partido de la crisis ceutí. No tiene pruebas de una supuesta implicación de Rusia, como sostiene el gobierno, pero sí cree que está intentando sacar partido de la situación en la que se encuentra la ciudad.
20: Hoy además están las concentraciones en apoyo a Ceuta. PP y Vox unen fuerzas en una protesta que esperan sea masiva.
22: Bueno, yo creo que debe de ser una concentración apartidista. Uh-huh. Trascendiendo las siglas de los partidos políticos.
23: De manera que Marruecos no se invade y lo que tenemos que hacer es callarnos y aplaudir al invasor. Eso es lo que está haciendo el Partido Socialista.
20: La protesta, escuchamos ahora mismo a PP y a Vox, eleva la presión sobre el gobierno en víspera de la comparecencia mañana de Pedro Sánchez en el Congreso.
0: Sí, Feijóo y Abascal exhibirán unidad, coincidiendo en la concentración frente al Ayuntamiento de Madrid. El gobierno, que pide que las concentraciones se desarrollen sin violencia, acusa al PP de instrumentalizar a la FEM y de presentar como neutrales unas protestas que en realidad considera partidistas contra el propio gobierno. Esta mañana hablaremos con la presidenta de la FEM sobre todo esto.
20: Y la guerra. La madrugada también nos deja un repunte de la tensión entre Irán y Estados Unidos.
0: Sí, Washington ha vuelto a atacar a Irán por segunda vez en menos de 48 horas. Unos bombardeos que han dejado al menos 11 muertos, según las autoridades iraníes, han respondido con nuevos ataques, a su vez, contra varias bases estadounidenses en la región, en Kuwait, en Bahrein, en Jordania, también en Irak.
20: Y mira, aunque parezca mentira, en pleno siglo XXI aún existen países en Europa que no reconocen a las mujeres el derecho al aborto. Entre ellos está Liechtenstein, cuyo parlamento debate hoy si abrir un poco más la mano. Corresponsal en Centro Europa, Beatriz Domínguez. Buenos días, Bea.
24: Buenos días. Se necesitaban 1,000 firmas para que la iniciativa popular llegase al Parlamento. A principios de agosto se presentaron cerca de 5,000. Superado con creces el trámite, este miércoles la Cámara aborda la llamada solución de límite de tiempo para Liechtenstein, cuyo objetivo es legalizar el aborto hasta la semana 12 de embarazo, reclamando condiciones similares a las vigentes en la vecina Suiza. Actualmente, este pequeño país centroeuropeo, con una población de apenas 40,000 habitantes, mantiene una de las legislaciones más restrictivas de Europa. El aborto solo está autorizado cuando la vida de la madre está en peligro o en caso de violación. Si no se cumplen estas condiciones, un médico que practique una interrupción del embarazo se arriesga a hasta 3 años de cárcel y solo una reforma de 2015 permite a las mujeres no ser juzgadas si son intervenidas por un médico en el extranjero, en Suiza o Austria, mayoritariamente. Si la votación fracasa en el Parlamento, todavía puede ir a referéndum. Sin embargo, el principal escollo no está en la Cámara de 25 diputados, aunque la gran mayoría pertenezca a formaciones conservadoras, se han mostrado abiertos al debate. El problema está en la familia principesca. El príncipe heredero Luis ya ha expresado su intención de veto, al que tiene derecho en consultas populares, argumentando que la iniciativa no ofrece suficiente protección legal para la vida no nacida.
0: Oye, Juanra, ¿y tú vas por la redacción farmeando ahora?
20: Yo hago muchas cosas, pero a ver, no lo sé. Francamente, ¿tú me has visto farmear, Aura?
0: No. No, pero digo yo qué sé, igual.
25: Lo haces sin saberlo.
0: Claro, antes de que llegue o así, no sé. En fin, bueno, si vienen de Marte o han desconectado muchísimo estas vacaciones.
20: Que en mi caso, sí.
0: Les contamos que esto de farmear, Aura, es un fenómeno que está causando furor entre los chavales que quedan en las plazas para entablar estas batallas. Bueno, La última ha tenido lugar nada más y nada menos en la Plaza de España de Sevilla. Luis Delgado, buenos días.
4: Buenos días, pues sí, con cientos de personas que se dieron cita y si buscamos su significado... Farmear significa repetir una acción muchas veces para acumular puntos y aura al carisma o a la actitud que una persona proyecta ante los demás.
6: He farmeado mucha aura. Desde que nací farmeo aura. Vas creciendo como persona haciendo una especie de catarsis.
7: Si eres bueno en algo, lo haces. Y si sale bien, farmeas aura. Si sale mal, la pierdes.
4: Un nuevo reto viral que congrega a los jóvenes de todo el país. Para conseguirla hacen gestos exagerados. Ya vimos al Papa León en Madrid con el 6-7, bailes y actúan de una forma difícil de entender para quienes no es de la generación Z. También acuden por el gusanillo de la novedad.
8: A ver cómo farmean.
9: Nosotros hemos venido por curiosidad, a ver cómo era esto.
25: Yo por curiosidad, para sentirme joven. Sí.
4: Ahora habrá que ver si esta tendencia, que ha saltado desde la pantalla a la calle, se convierte en símbolo de prestigio entre la chavalería o es una moda pasajera. ¿Y qué dicen los expertos sobre farmear aura? Rosario del Rey, catedrática de Psicología de la Universidad de Sevilla.
26: Y que todos queremos estar y formar parte de eso, ¿no? Y ahora lo que pasa es que se hace como más extensivo por la posibilidad de las redes.
4: Marichel, aquí en Andalucía, que no somos ajenos a estos nuevos hábitos, en esta expresión de toda la vida, se ha dicho tener aje.
2: Esa es buena.
0: Yo me quedo con la señora de yo vengo porque me siento joven.
2: No, tener aje. 7 de la mañana, 37 minutos, 6:37 en Canarias. Y vamos a bajarnos ya al kiosco para saber qué podemos leer hoy en la prensa nacional, en muchos casos coincidiendo con lo que le estamos contando esta mañana, pero hay alguna novedad también, como la hay en la prensa internacional. Aquí están Marina Corredor y Fernando Bayo para ilustrarnos sobre este particular. Comenzamos con la nacional. Marina, con esa exclusiva del Español.
27: Y una información de María Peral, un informe del Centro Nacional de Inmigración y de Fronteras que atribuye a las fuerzas y cuerpos de seguridad de Marruecos la planificación y ejecución de la entrada de 72.000 migrantes en Ceuta los pasados 30 y 31 de julio. Un informe que se ha enviado a la juez de la Audiencia Nacional, María Tardón, y que está ahora en poder de la Fiscalía. Aseguran en este medio que también la finalidad migratoria de este incidente fue solo una cobertura formal, dice, de una operación que estuvo guiada por agentes marroquíes uniformados y de paisano. También leemos que demuestra con numerosas imágenes los momentos previos y coetáneos a esta llegada masiva de migrantes. Dice también María Peral que las conclusiones del CENIF echan por tierra la estrategia de complacencia con Marruecos adoptada por el gobierno y subraya que estas conclusiones ofrecen una base sólida para que la Audiencia Nacional investigue estos hechos según las fuentes jurídicas consultadas por el Español. Recuerdan también que Tardón estaba de guardia cuando se produjo ese paso masivo a la ciudad autónoma y solicitó un informe a Policía Nacional y a Guardia Civil para establecer si existen indicios, leemos, de un delito contra la independencia del Estado, competencia de la Audiencia Nacional.
2: También nos fijamos en la información que lleva en portada el diario ABC sobre las joyas de Zapatero. Es una exclusiva de Ketty Garat.
27: Dice Garat que la tesis de la Fiscalía es que las alhajas halladas en la oficina del expresidente en la calle Ferraz son una forma de pago, una información que han confirmado fuentes del Ministerio Público a este medio, un pago de en especie que vendría de los países que formaban parte de la red internacional, dice, de tráfico de influencias, en la que el juez de la Audiencia Nacional, José Luis Calama, sitúa al expresidente Zapatero. Dice Garat que se trata de un pago a sus servicios de lobby para países de Sudamérica y regímenes dictatoriales y que, dice, constituye solo la parte visual de un entramado financiero de una envergadura de mucha mayor trascendencia. También destaca que respecto al origen del pago, las tesis centran sus sospechas en Venezuela, donde Zapatero estableció supuestamente ese inicio de la red de influencias.
2: Bueno, y mientras en la prensa internacional, Fernando, abrimos hoy con el fuego cruzado entre Estados Unidos y Irán.
28: Que se recrudece. Washington ha lanzado esta madrugada una nueva oleada de bombardeos que dejan al menos 11 personas fallecidas en Irán. La media luna roja eleva a 5 los fallecidos en una boda cerca de la localidad de Sirik. Una represalia, recoge el New York Times, por el intento fallido de los iraníes de colocar minas marítimas en el estrecho de Hormuz. Estados Unidos ataca a petroleros iraníes bajo la nueva política de petróleo por petróleo, es lo que titula el portal Axios. Mientras, en Europa, la BBC pone el foco en la respuesta iraní. Misiles y drones contra objetivos estadounidenses en Jordania, Bahrein, Kuwait e Irán. Irak tras los últimos bombardeos de la administración Trump.
2: También nos fijamos primero en los nuevos ataques rusos de esta madrugada en Odessa, Ucrania, y en ese primer discurso del nuevo primer ministro británico.
28: Sí, donde al menos 8 personas en Ucrania han resultado heridas y han sufrido daños en edificios residenciales, infraestructuras en Odessa. Ucrania se prepara además para lo que el Economist define como la ofensiva invernal rusa más dura hasta la fecha contra su red energética. En el New York Times leemos que Putin promete más ataques y queda por congelada la negociación con Washington. Y cerramos en Reino Unido con el primer discurso de Andy Burnham ante la Cámara de los Comunes.
2: Gracias, Fernando. ¿Y qué música me traes hoy, Marina?
27: Esto lo hemos avanzado antes a las 6 y estábamos hablando de Jude Lyne, de la canción que se llama BB Wow, que la hace con Karol G y Rowski, pero es que lo más curioso es que esta canción ha convertido a Jude Lyne en la primera mujer española en alcanzar el número 1 mundial de Spotify, la mujer ahora mismo más escuchada de todo el mundo.

0: Con You The Line nos acercamos a las 7:41 y es tiempo para asistir al contrapunto con Eva Baroja. Buenos días, Eva.
1: Buenos días, Juan Ramón. Feliz miércoles.
0: Gracias.
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1: Lo normal para Juanfran no era salvar vidas, era sumergirse hasta el fondo del mar, entre lodo y aguas turbias, para devolverle a las familias los cadáveres de sus seres queridos. Pero en mayo de 2021 todo cambió, y de un momento a otro se vio sosteniendo entre sus brazos mientras nadaba hacia la orilla a un bebé recién nacido completamente helado.

0: La imagen dio la vuelta al mundo, abrió informativos, fue portada de periódicos, se convirtió en un símbolo de la crisis humanitaria que causó la anterior entrada masiva de inmigrantes a la playa del Tarajal en Ceuta, y elevó a Juanfran, un desconocido agente del Grupo Especial de Actividades Subacuáticas, a héroe nacional. Nunca olvidaré lo que me dijo años después en una entrevista. A lo mejor la gente se pensaba que la Guardia Civil era represiva y violenta. Y aunque tenemos que preservar la integridad de nuestro territorio, nuestra prioridad es salvar vidas. Siempre ayudamos a las personas. Esta historia la recuerdo muy habitualmente porque quizás sea el mejor ejemplo de que controlar la inmigración, gestionar la crisis de seguridad, convivencia y orden público en Ceuta, no es incompatible con acoger y dar unos cuidados mínimos a las personas que deambulan por las calles.
1: Los escondidos por 30 años tras un armario, los acusados.
0: Esta historia nos demuestra que se puede criticar la cuestionable, contradictoria y tardía gestión del gobierno y seguir confiando, sin embargo, en las instituciones, en las fuerzas y cuerpos de seguridad, en los secretarios de Estado que están encima del problema, en los técnicos, en los funcionarios, en los fiscales que doblan turnos y que se dejan la piel para estudiar cada caso lo más rápido posible.
1: Y les privaron de la semilla.
0: Esta historia también nos demuestra que un problema de esta magnitud no se soluciona con titulares rimbombantes, hipérboles o simplificaciones interesadas, como el Estado fallido, el pueblo salva al pueblo, la invasión terrorista o la repetida y tramposa correlación entre inmigración, delincuencia y enfermedad. Tampoco se soluciona con una escalada dialéctica de la política que solo añade más leña al fuego a un problema que ya de por sí es inflamable, y mucho menos con la instrumentalización del miedo. Esta historia, la de Juanfran salvando al bebé, nos demuestra que entender el malestar y la angustia de los ceutíes no pasa por deshumanizar y tratar a los migrantes como si fuesen ganado. Nos recuerda que respetar la ley y los derechos humanos no es ser buenista, es simplemente ser demócrata. Y si lo pensáis bien, hace no tanto, esto era algo sagrado en el debate público. Hasta mañana, Juan Ramón. Que tengáis un buen día.
2: Hasta mañana, Eva, igualmente. Y son menos cuarto, las 8:07 en Canarias. Tiempo para la información de las territoriales de Radio Nacional en las mañanas de la pública.
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4: ¿Qué tal? Saludos de nuevo, muy buenos días. Son las 7 y 45 minutos de la mañana. Iniciamos a esta hora un nuevo repaso a la actualidad informativa de Cantabria desde miércoles 2 de septiembre, que de momento llega con el cielo despejado, también con algunas nubes, y 17 grados en Santander, 12 grados ahí en Potes y 8 en Reynosa. Eso es lo que tenemos a esta hora, pero ¿qué tiempo nos espera hoy? Agencia Estatal de Meteorología, Luz Cepeda, buenos días.
5: Buenos días. Suben las temperaturas hoy en Cantabria, especialmente en los valles del sur. El ascenso térmico menos notable hoy en el litoral y siguen subiendo las temperaturas para mañana jueves y el viernes, sobre todo en zonas del interior. El día será estable y soleado, aunque a primeras y últimas horas del día tendremos nubes bajas y alguna bruma y banco de niebla. Durante la jornada grandes claros con algunas nubes de retención en zonas de montaña, viento flojo del norte y nordeste. Temperatura máxima hoy de 28 grados en Potes, 26 en Reynosa, 25 en Torrelavega, 24 en Santander y Castrurdiales. El jueves y el viernes las temperaturas siguen subiendo, especialmente se notará el ascenso térmico en el interior de Cantabria. Es una información de AEMET.
4: Conocemos a esta hora cómo se circula también por las carreteras de Cantabria. DGT, José Antonio Pedrosa, buenos días.
6: ¿Qué tal? Muy buenos días. Pues arrancamos la mañana, por el momento situación bastante tranquila en las carreteras cántabras sin grandes complicaciones. Algo de tráfico lento por la A67 ya entre los entornos de Arenas de Guña y también los corrales de Buelna, en este caso sentido ya Torrelavega, pero al margen de ello en el resto de carreteras prima la tranquilidad.
4: El gobierno de Cantabria empezará a ejecutar en los próximos días el segundo plan autonómico de vivienda que prevé construir un total de 550 VPOs en distintos ayuntamientos. El nuevo programa, según el consejero del ramo, Roberto Medía, se pone en marcha una vez que las 285 viviendas del primer plan ya se encuentran adjudicadas o terminadas.
7: Declaraciones de Medía durante la visita a tres bajos comerciales en Laredo que la empresa pública Gesvicana ha transformado en pisos para alquiler asequible y en la que ha criticado que la Sareb no haya vendido al gobierno de Cantabria las viviendas que tiene cerradas o pendientes de terminar en la comunidad autónoma.
8: Cuando uno lo que va es de foto en foto y de risita en risita y no se dedica a trabajar, lo que pasa, las consecuencias son estas. Cero, cero. No han hecho ni una sola vivienda en Cantabria desde que el señor Sánchez es presidente del Gobierno de España.
7: Por otro lado, Media ha rechazado que la transferencia a Cantabria de la competencia en costas esté prácticamente cerrada, como aseguró el secretario de Estado de Medio Ambiente, Hugo Morán, dado que no ha habido ninguna propuesta en materia de personal y de financiación.
8: Aquí hay unas cuestiones económicas y de transferencia de personal, de edificios y demás, que hay que negociarlas y a nosotros todavía no se nos ha pasado ninguna propuesta al respecto. Por lo tanto, cuando se nos pasen esas propuestas, tomaremos las decisiones oportunas.
4: Coincidiendo con el inicio del curso escolar, AMPE Cantabria denuncia un recorte de recursos en la educación pública. El sindicato cifra en 108 los puestos docentes que se eliminan en infantil y primaria y en más de 70 las unidades que dejan de funcionar. También alerta de un 25% menos de profesionales de pedagogía terapéutica y audición y lenguaje.
7: AMPE critica que el descenso del alumnado no se aproveche para reducir ratios y reforzar la atención a la diversidad. También reclama la Consejería de Educación que desbloquee la negociación colectiva paralizada, dice, desde hace meses. Su presidenta, Ruth Trueba, asegura que la huelga de extraescolares es consecuencia de esta falta de diálogo.
9: Esta movilización llega después de meses de reclamaciones sindicales sin una respuesta negociadora suficiente. Es por ello que la conclusión, el curso escolar para nosotros debería haber comenzado de manera diferente, haber aprovechado el descenso demográfico para fortalecer la educación pública, no para adelgazarla.
4: A este respecto, el consejero de Educación, Sergio Silva, asegura entender que AMPE quiera que se contrate a más profesores, pero niega recortes en la educación pública de Cantabria.
7: Según Silva, el curso comenzó este martes con normalidad, con más de 10.000 docentes en sus puestos de trabajo, lo que supone más del 95% del profesorado. A su juicio, las declaraciones de AMPE se enmarcan en una estrategia de conflicto permanente con la Consejería de Educación.
10: Que se enmarcan dentro de esta estrategia de conflicto permanente con la Consejería de Educación, insistir en que no hay recortes en la educación de Cantabria. Lo que hay es una planificación racional, acorde a una realidad de menos alumnos fruto de la baja demografía. Y entiendo perfectamente como consejero de Educación que el objetivo de este sindicato sea que se contrate a más profesores.
4: Más cosas. El Gobierno central confía en sacar adelante la Ley de Industria y Autonomía Estratégica, según ha destacado en Santander el secretario de Estado de Industria, Jordi García Brustenga. El Ejecutivo cántabro, recordemos, presentó alegaciones en 2024 al anteproyecto estatal para introducir mecanismos que incentiven la descarbonización industrial.
7: El proyecto de ley se encuentra paralizado desde entonces en el Congreso de los Diputados. García Brustenga asegura que hay que institucionalizar la política industrial, acorde con la normativa europea. Defiende además más que el Ministerio ha aprobado proyectos estratégicos como el PERTE.
11: Hay que formalizarlo, porque una cosa es que un gobierno quiera hacerlo, otra cosa es que hay una ley que nos obligue, sea quien sea, a que la política industrial se tome en serio, ¿no? Por lo tanto, es como algo necesario después de esta gran inversión de estos años y que quede algo estructural, no extraordinario, ¿no? Por lo tanto, luchamos lo mano que tengamos para un acuerdo que tiene todo sentido en un Congreso que es difícil, pero que hay posibilidades.
4: En el ámbito municipal, nos centramos en Santander. El sindicato Uso en el Servicio de Transporte Urbano de la ciudad ha denunciado que el ayuntamiento mantiene la plantilla sin actualizar desde hace años y defiende que el consistorio se niega a que los representantes de los trabajadores estén presentes en las mesas de negociación municipal.
7: Afirma también que las jornadas de los conductores son maratonianas y advierte además de que la nueva nave que se ha construido se ha hecho sin mirar al futuro. Ignacio Goñi es miembro del comité de empresa.
12: La plantilla es escasa, se está sustentando desde hace 6 años a base de jornadas voluntarias y de horas extraordinarias, con el agravante de que tenemos compañeros que trabajan jornadas maratonianas y prácticamente no descansan. Tenemos compañeros que en el mes de agosto solamente han descansado un día. La flota de autobuses también es escasa. La nave nueva o seminueva que tenemos se ha hecho sin ninguna proyección de futuro.
7: Por su parte, la alcaldesa de Santander, Gemma Igual, ha expresado que cree que es un problema ya solucionado, puesto que ya han encontrado una solución para paliar las horas extra con nuevos puestos de trabajo.
13: Hemos llevado una modificación de crédito al pleno del jueves para que el exceso de horas extras pues se palíe con nuevos puestos de trabajo, con lo cual está solucionado porque acabamos de dotar económicamente para que haya más personas en la plantilla.
4: También se ha pronunciado Gemma Igual sobre el manifiesto firmado por 5 asociaciones asociaciones vecinales en el que denunciaban la degradación del espacio público de la ciudad bajo el lema Santander está enferma.
7: Por su parte, la alcaldesa ha dado la razón a las asociaciones sobre sus quejas, que considera lícitas y necesarias, y ha defendido que algunas de ellas ya están en vías de solución, como es el caso del problema que considera más acuciante, el de la limpieza viaria. Gema Igual, la alcaldesa de Santander.
13: Desde hace 2 meses tenemos ya un contrato en donde el ayuntamiento ya ha puesto todos los medios, los económicos y el pliego, y hay un coste de 25 millones de euros para que en el periodo de un año mejore. Se ve que ya hay los contenedores nuevos, que los puntos limpios móviles ya están. Creo que decían que la ciudad está enferma. Pues yo lo que digo es que la ciudad está viva.
4: Y seguimos en Santander. El PSOE preguntará en el próximo pleno municipal por el estado en el que se encuentra el proyecto de construcción de una residencia y centro de día en el barrio del 1 de mayo.
7: El portavoz Daniel Fernández recuerda que han pasado 15 años desde que el entonces alcalde Íñigo de la Serna colocó la primera piedra.
14: 15 años después, los vecinos siguen esperando por lo menos la segunda. Santander necesita más plazas para personas mayores y dependientes, y lo que no puede hacer el ayuntamiento de nuestra ciudad es resignarse porque una licitación haya quedado desierta. Por eso hemos registrado una batería de preguntas para el próximo pleno, y es que queremos saber qué va a hacer la señora Igual, cuándo piensa volver a sacar este proyecto adelante y qué alternativas está estudiando.
4: Las pruebas PCR realizadas a las 44 aves halladas muertas en la ría de San Martín, en Suances, desde principios de agosto, descartan la gripe aviar como causa de su fallecimiento. Lo ha confirmado la Consejería de Desarrollo Rural, quien reafirma que tampoco han tenido que ver la enfermedad de Newcastle, la fiebre del Nilo y la pasteurilosis.
7: Sin embargo, el estudio de los veterinarios ha hallado en estas aves síntomas compatibles con el botulismo, aunque no hay ninguna conclusión final. Alfredo Álvarez es el director general de ganadería.
15: Los síntomas encontrados en las 44 aves muertas nos hacían sospechar de un cuadro típico de botulismo muy frecuente en estas fechas, donde las temperaturas elevadas, el poco caudal de las aguas y la poca concentración de oxígeno en las mismas hacían un caldo de cultivo ideal.
4: Cuenta atrás para la inauguración del nuevo espacio cultural Faro Santander. A solo una semana de su apertura, la Fundación Santander Creativa, el Ayuntamiento y el equipo de Faro Santander se han reunido para trabajar en detalles de futuras colaboraciones.
7: El proyecto cuenta con una gran expectación, ya que nace con la ilusión de convertirse en un espacio de referencia dentro del tejido cultural regional y nacional. Daniel Vega, director general de Faro Santander.
16: Empezar a dejar huella en el territorio, es decir, aproximarnos, posicionarnos como un museo, como lo que somos, con una programación de primera línea, con capacidad de situarse un poco en el panorama nacional, ¿no?
7: Para ello, desde Faro Santander y desde la Administración consideran indispensable tender un puente de colaboración. El nuevo centro enriquecerá la apuesta de Santander por la cultura y también supondrá un nuevo tractor económico para la ciudad. Gema Igual, alcaldesa.
13: El objetivo, pues hacer de Santander una ciudad más cultural, que siempre digo que cuando hay iniciativa privada que se suma a ese modelo de ciudad, pues es una gran satisfacción. Lo que le agradecemos a Faro es que el día de cierre sea el martes en vez del lunes, para que Santander pueda tener durante todos los días ese turismo cultural que siguen pues dejando un impacto económico en la ciudad.
4: Vamos ahora con algunas de las previsiones informativas para el día de hoy. Hoy vamos a conocer los datos de afiliación y desempleo del pasado mes. Son datos que aportarán los Ministerios de Trabajo y de Inclusión, Seguridad Social y Migraciones.
7: A las 11, la consejera de Desarrollo Rural, Ganadería, Pesca y Alimentación, María Jesús Susinos, visita las instalaciones del Centro de Selección y Reproducción Animal y presenta el primer banco de germoplasma de Cantabria.
4: Y a las 12:10, la ministra de Ciencia, Innovación y Universidades, Diana Morán, interviene en el encuentro de la patronal de la industria digital, AMETIC, que se celebra en la Universidad Internacional Menéndez Pelayo.
7: Y más tarde, a la 1, el vicepresidente primero del Gobierno, Carlos Cuerpo, y la presidenta de Cantabria, María José Sáenz de Buruaga, clausuran en la Universidad Internacional Menéndez Pelayo el curso que organiza AMETIC. La página deportiva con el Racing, que ha incorporado hasta 4 fichajes en el último día de mercado. Línea por línea, en defensa han traído en propiedad al lateral izquierdo Aaron Martín, que firma una temporada con posibilidad de ampliación, y en calidad de cedido al central francés del Bayer Leverkusen, Jean-Noël Velocian. También cedido hasta final de temporada, ha llegado el centrocampista André Almeida. Y en la delantera llegó la guinda al pastel y a su vez la incorporación menos esperada, Pablo García. El joven extremo, que viene traspasado del Betis, decía esto tras la confirmación de su llegada.
17: Y espero que sea un año súper bonito y que lo disfrutemos todos juntos. ¡Vamos para Racing!
7: Además, el club, que ha logrado retener a Salinas tras un verano en el que parecía más fuera que dentro, también hizo oficial ayer la salida de Gustavo Puerta al Olympiacos y la cesión de Diego Díaz a la Andorra. Hoy se espera que los nuevos fichajes ya no entrenen a las órdenes de José Alberto. Y una vez finalizada la sesión, el extremo Iker Luque será presentado en el Sardinero en una rueda de prensa en la que el director deportivo, Chema Aragón, hará balance de la recta final del mercado de fichajes. Y terminamos con un apunte de bolos porque esta tarde hay doble jornada en Bioño con la disputa del torneo Virgen de Valencia.

0: Esto que suena es la música de Johnny Big Stone and Sweet Martha, que van a actuar hoy a las 9:30 en el Bar Rubicón de Santander. Considerado uno de los pocos dúos acústicos en España que interpretan all blues, están presentando su tercer álbum, Love Gone, con canciones de Jazz Gillum, Blind Boy Fowler, Maddie Waters y Sonny Boy Williamson, entre otros, junto con algunas canciones de cosecha propia.
1: Dentro de las actividades culturales de la Universidad Internacional Menéndez Pelayo, la expresidenta del Congreso de los Diputados, Meritxell Batet, interviene en las referentes de femenino singular, a partir de las 7 de la tarde, una actividad que tiene por objetivo reconocer el talento de las mujeres y visibilizar su liderazgo.
0: Y por último, la compañía de teatro Ábrego organiza hasta el jueves la edición número 12 del proyecto Danzando en el Río, con presencia de artistas de España, México, Guinea-Bissau y Costa Rica. Hoy, a partir de las 8, se presentarán The Kid Next to Me, a cargo del dúo Leo y Mai Rojas. Insomnio, solo de Mai Rojas, Las Edades de la Villa, y Caballo, ambas de José Piris e Hijo del Silencio, protagonizado por el intérprete de Guinea-Bissau, Justino Méndez. Con estas propuestas culturales cerramos este tiempo para la información de nuestra comunidad. Regresamos con más noticias de Cantabria a partir de las 9:45. Será en Radio 5. Muy buenos días.
2: Son las 8 o las 7 en Canarias.
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2: Muy buenos días. Miércoles 2 de septiembre, día de Ceuta. Y en Ceuta empezamos. Aunque acaso no fuera impertinente precisar que el comienzo con Ceuta nos pone hoy ante lo que puede ser otra crisis de credibilidad del gobierno. Porque lleva, ya sabe usted que sigue la noticia, lleva toda la semana tratando de explicar su condescendencia con Marruecos en la falta de evidencias sobre una supuesta implicación en la crisis de Ceuta. Lo dijo ayer la portavoz El Masai tras el Consejo de Ministros. Nos lo había dicho casi igual en la víspera, cuando amanecía este programa en Ceuta el lunes, añadiendo además que Marruecos colabora en la solución.
4: El gobierno trabaja siempre con evidencias, con certezas, y no existe ninguna información para atribuir a Marruecos una responsabilidad. Y no es más, como ya hemos dicho más de una ocasión, esta resolución, esta situación excepcional, pues no hubiera sido posible sin esa colaboración de un país al que el gobierno considera un socio leal. Y yo creo que, bueno, pues eso es lo que tiene que hacer un gobierno, es trabajar con evidencias y con certezas.
2: Pero este aquí, que existe un informe de la policía entregado a la jueza que investiga lo sucedido en la Audiencia Nacional, en Ceuta, que ha trascendido a través de una información del diario El Español y por el que el ministro del Interior ha pedido explicaciones al director de la policía. ¿Y qué dice ese informe? Pues no canta precisamente las bondades de nuestro socio fiable. Según cuenta nuestra compañera María Peral, la policía española sostiene que la invasión de Ceuta, así lo califica, de invasión, fue guiada por gendarmes marroquíes a las órdenes de agentes de paisano. ¿Por qué? ¿Para qué? Desestabilizar, colapsar el sistema fronterizo y eliminar la capacidad de respuesta de España, además de dejar en evidencia al CNI, a los servicios secretos españoles. Así empieza este 2 de septiembre, día de Ceuta, en que la Federación Española de Municipios y Provincias ha convocado movilizaciones de apoyo en todos los ayuntamientos españoles, a las que no solo se van a sumar los gobernados por el PP, sino también algunos socialistas. Hoy Feijóo viaja de nuevo a Ceuta, y hoy empiezan los actores de la economía ceutí a estudiar lo que puede sacarse de los más de 300 millones de euros que ayer el gobierno liberó para la ciudad. La presidenta de la Cámara de Comercio expresaba sus dudas anoche en el 24 horas de Radio Nacional con Lara Hermoso. Arancha Campos.
5: El problema que tenemos es que no hay un plan. No hay un plan en el que nos digan, bueno, vamos a hacer tantos expedientes y esos expedientes van a salir en 3 meses, 6 meses, 10 meses. Con la gente que tenemos podemos hacer 20, si somos 10.000, bueno, pues en una previsión de 6 meses, de 1 año, de 2 años, es que no lo sabemos. Entonces, al no saber, lo que mata la inversión es la incertidumbre, el no saber a dónde vamos.
2: En unos minutos hablaremos en este programa con Ángel Víctor Torres, que es el ministro responsable del gabinete de crisis, que ayer volvía a insistir tras el Consejo de Ministros en que todos los que están hoy en Ceuta serán devueltos.
6: Todos van a ser devueltos. Todos los que entraron el 30 y el 31 de julio van a ser devueltos. Y siempre se añadió acorde a la ley.
2: Notas de un día en el que, ojo a esto, la Unión Europea anuncia sanciones renovadas contra Rusia. Katia Kala, responsable de Exteriores. Están planeando las más importantes sanciones contra Rusia. ¿Por qué? Porque Rusia es la responsable directa del dron cargado de explosivos localizado en el aeropuerto de Leipzig el pasado 4 de agosto, como acabamos de escuchar al ministro alemán del Interior, Alexander Dobrin. Putin dice que se lo están inventando. Que Alemania se lo inventa. Pero lo cierto es que esta cuestión nos permite medir hoy un incremento de la tensión entre Rusia, que sigue con su guerra híbrida y de tanteo con Europa y la propia OTAN. Veremos qué sucede. Y un dato del que estamos a la espera, en menos de una hora lo vamos a conocer, es muy importante. El paro del mes de agosto se espera que suba en un mes tradicionalmente negativo para el empleo, puesto que marca el final de miles de contratos veraniegos en sectores como la hostelería y la educación. Mercedes Ruiz.
7: Sí, buenos días. Salvo contadas excepciones, agosto suele ser un mal mes para el mercado de trabajo. Se nota la estacionalidad de nuestra economía. Por un lado, el final de la temporada alta del verano se lleva a los contratos temporales o de refuerzo vinculados al turismo y el sector servicios, pero también lo nota la educación. Es el sector que históricamente lidera la pérdida de cotizantes en agosto. Terminan los contratos de profesores interinos, de academias o de actividades extraescolares que no se retoman hasta septiembre. De momento venimos de un mes de julio que ya tuvo un comportamiento atípico, con un aumento del paro en 19.500 personas, efecto administrativo, dijo el gobierno, por la regularización de inmigrantes. Aún así, la cifra total de desempleados siguen los niveles más bajos desde 2027, 2.300.000 parados. Del lado de la seguridad social, nunca en nuestro país se ha registrado tantas personas trabajando, 22.5 millones de afiliados.
2: Y esta, amiga, amigo oyente, es la canción hoy más descargada en Spotify, la número uno. Noticia, claro, número uno Spotify, pero es que lo es más para nosotros, porque no es de Rosalía, y su autora e intérprete es de Barbate.
8: Estoy aquí, poquito emocionada. Me acabo de perder la siesta, y así de la nada he visto que Baby Wow, la canción con Karol, está número uno mundial.
2: Judeline, así se llama, la primera española en alcanzar el número uno en la web musical más importante. Enhorabuena. 8 y 6 de la mañana, 7 y 6 en Canarias. Hay más noticias que vamos a apuntarle ya, amiga, amigo oyente, hasta ahora, con Marisel Planella y Fernando Bayo. Buenos días.
9: Irán responde a los últimos ataques estadounidenses contra objetivos de la Guardia Revolucionaria.
10: Y contra objetivos civiles, incluida una boda en la que han muerto al menos 5 personas y hay otras 50 heridas. En represalia, el régimen iraní confirma ataques contra posiciones estadounidenses en Jordania y el Kurdistán iraquí. También se han registrado incidentes en Kuwait y Bahrein, donde Washington mantiene intereses militares.
9: Y nueva madrugada de explosiones también en distintos puntos de Ucrania.
10: Un ataque ruso ha dañado infraestructuras y edificios residenciales en el puerto de Odessa. Además, se han vuelto a escuchar esta madrugada explosiones en Kiev. Hasta la capital ucraniana ha viajado hoy el presidente catalán, Salvador Illa, para mostrar su apoyo al pueblo ucraniano y ofrecer ayuda para la reconstrucción de ese país.
9: Dos agentes de policía en el banquillo por presunto acoso sexual a una compañera.
10: Comienza en la Audiencia Nacional el juicio contra esos dos uniformados de la Policía Nacional por presunto acoso laboral y sexual a una agente destinada en la Embajada Española en Argelia. La Fiscalía pide para los acusados 9 años y medio y 6 de prisión.
9: Y además, Gonzalo de Acuña, buenos días.
11: ¿Qué tal? Muy buenos días.
9: En el fútbol se ha cerrado el mercado de fichajes con movimientos importantes y el culebrón del verano que acabó como era esperado. Julián Álvarez se queda en el Atlético.
11: Eso es, llevaba entrenando toda la semana con el grupo, así que va a jugar una temporada más a las órdenes de Simeone. Eso sí, va a tener más competencia en el ataque, ha llegado la

0: Cesiones o pequeños traspasos, nada comparable a los 145 millones de euros que ha pagado el City al Chelsea por el fichaje del argentino Enzo Fernández. Hoy tenemos partidos de Champions femenina, Real Madrid Ajax y Real Sociedad Chelsea. Los dos españoles buscan clasificarse para la fase de grupos. En el US Open hemos tenido tenis bajo la lluvia, se ha aplazado el debut de Rafa Jodar, Paula Badosa se ha ido a dormir tras quedar su partido a punto de terminar ante la australiana Kasatkina, le queda un juego a Badosa para ganar, y en la central, la pista bajo techo, acaba de terminar el partido de Zverev, el número 2 del mundo, que las ha pasado canutas para ganar en 5 sets al italiano Sonego. Hoy maratón de partidos, entre ellos juega Carlitos Alcaraz. Y también esta tarde pasaremos el Ecuador en la Vuelta Ciclista España, undécima etapa con final en Lorca, de rojo y de líder Enric Mas.
1: Como he dicho hasta ahora, el equipo me va a llevar a... a lo que Dios quiera.
0: Que la carretera parece el más fuerte, pero fuera, cuando habla con los periodistas, no se atreve a pronunciar lo que todos creemos que puede tener en sus piernas: ganar la Vuelta. Algo que llevamos sin ver un español ganando la Vuelta 12 años.
2: Este año toca ya, gracias Gonzalo.
0: Hasta luego.
2: Hasta luego. Y este también será un día marcado por el calor intenso. Hoy hay avisos en 5 comunidades donde se prevé superar los 35 grados, los 40 incluso en Andalucía. Eso sí, mientras en unos puntos de la península vamos a estar pendientes del abanico y las gafas de sol, en otros va a tocar sacar paraguas. Conectamos con la EMED, Luz Cepeda. Buenos días, Luz.
3: ¿Qué tal? Muy buenos días, Juan Ramón. Pues las temperaturas sí que van a subir hoy, pero la noticia es que siguen subiendo el jueves y el viernes y vamos a llegar en los próximos días a valores muy altos para la época del año. Nos llega una masa de aire cálido, seco, con polvo en suspensión a buena parte de la península y Baleares. Precaución a las horas centrales del día, eviten las actividades al aire libre, especialmente con personas vulnerables. Hoy ya se activan avisos de nivel naranja en la Campiña, Sevillana y Cordobesa, y el Morano y Condado en la zona de Jaén. Avisos amarillos en muchas otras zonas del sur, el centro y el nordeste, y el jueves y el viernes los avisos por calor se extenderán por más zonas de la península. Hoy ya vamos a alcanzar 40 grados en Sevilla o en Córdoba, 38 en Jaén o en Toledo, 36 en Madrid o en Lleida. Mañana y el jueves subirán más y las mínimas también en ascenso. El tiempo estable y soleado, salvo esas tormentas en el este. Unas tormentas que se esperan esta tarde en el entorno del sistema ibérico y las sierras del sureste serán más intensas entre Teruel y Castellón y en las sierras de Albacete, Murcia y Granada. Levante en el área del estrecho, allí con polvo en suspensión y con alguna llovizna. Es una información de AEMET.
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2: 8 y 11, 7 y 11 en Canarias. Ceuta, sigue ante nosotros. No solo porque hoy es el día de la ciudad y por las manifestaciones convocadas en apoyo a los ceutíes, sino que una información publicada por El Español cuestiona lo que ha venido sosteniendo hasta ayer mismo el gobierno central sobre el papel de Marruecos en esta crisis. Y es que, según informa el diario digital, la policía ha enviado a la juez de la Audiencia Nacional, María Tardón, que investiga lo ocurrido, un informe en el que señala que la entrada masiva de más de 70.000 personas en Ceuta fue guiada por gendarmes marroquíes a las órdenes de agentes de paisano y con un fin distinto al migratorio. Nicolás Caballo, buenos días.
6: ¿Qué tal? Buenos días.
2: Bueno, ante esta publicación, esta madrugada, el ministro de Interior, Fernando Grande Marlaska, ha enviado una carta al director general de la policía solicitando información.
6: Eso es, sí, la carta de apenas un folio es contundente. Según ha podido saber Radio Nacional, en ella Marlaska le dice a Francisco Pardo: de ser cierto lo que publica este digital, necesito saber cuándo se disponía la policía de esta información. Es decir, el ministro le reclama saber si ese informe llega a esa conclusión y saberlo a la mayor brevedad posible. Escribe el titular de Interior que esto es esencial para que el gobierno pueda adoptar las decisiones oportunas en relación con la crisis en Ceuta. Marlaska también le recuerda al director de la policía que, más allá de que haya una investigación judicial en marcha y dado que se ha declarado una situación de interés para la seguridad nacional, esta información debería haberse puesto de inmediato en conocimiento del Consejo de Seguridad Nacional y del Mando Único. Según El Español, el informe que la policía ha enviado a la jueza Tardón sostiene que las altas Ceuta fue guiado por gendarmes marroquíes, tanto uniformados como de paisano, y que hay imágenes que lo prueban. El CENIF, que es la Unidad de Inteligencia de Extranjería y Fronteras de la Policía, sostendría que todo lo ocurrido los días 30 y 31 fue una acción planificada y que

0: La finalidad no era la migratoria y ven dos perfiles en las oleadas de inmigrantes que entraron. La primera fueron marroquíes y mejor equipados y luego ya familias con mujeres y niños. Es después de leer esto, Juanra, cuando Marlaska ha reclamado información a la policía, sobre todo porque contradice la versión que ha venido sosteniendo el gobierno desde hace ya un mes. Sánchez, recordemos, ha exculpado a Marruecos e incluso ha loado su colaboración después de la entrada masiva y ayer mismo, como decías en portada, la propia portavoz decía que no existía ninguna evidencia para atribuirle ninguna responsabilidad a Marruecos.
1: Gracias, Nico. Hoy no es un día cualquiera en la ciudad autónoma, como ya le venimos diciendo desde primera hora de la mañana. Ceuta celebra su día grande, pero lo hace en medio de esta crisis migratoria y humanitaria sin precedentes en el territorio, sumido en un clima de hartazgo. Las movilizaciones y las reivindicaciones por la unidad prometen marcar la jornada. Isabel Jiménez, buenos días, Isa.
2: Buenos días. En Ceuta ha amanecido una mañana de niebla, de esas que los migrantes aprovechan para burlar la vigilancia en la frontera. En los comercios del centro ya vemos carteles de Ceuta se respeta, se ve a gente ya a esta hora con camiseta de Ceuta no se vende, Ceuta se defiende, banderas de España y de la ciudad colgadas en los balcones. La enseña blanca y negra en realidad está por todas partes, incluso he llegado a verla prendida en el andador de una señora muy mayor. Es el escenario por el que hoy va a discurrir la manifestación con motivo del Día de la Ciudad. En la periferia tal vez no se vean tantas banderas, pero sus vecinos desde luego sí se van a ver esta tarde en las calles, aunque acudan con ciertas precauciones.
3: Sí, sí, por supuesto, pero nos gustaría ir con los niños, pero ya le digo, entre esto y que se encuentren a los manifestantes, que se encuentren a algunos chavales de esto y empiece la pelea, lo típico, los radicales de la misma manifestación, no puedes ir con los niños.
2: Pues hay esa cierta preocupación generalizada porque puedan producirse incidentes, como escuchábamos a las 7, Olga y Francisco confían en un 2 de septiembre.
4: Esperemos que no haya problema y que todo sea
5: en armonía
4: y España entera. Están con nosotros, lo sabemos y tenemos esa fuerza y ese cariño.
2: De unidad y de apoyo.
1: Gracias, Isa. Y sí, en efecto, más de 260 ayuntamientos de toda España van a secundar hoy las concentraciones de la Federación Española de Municipios y Provincias para mostrar su apoyo a los ceutíes y a la ciudad autónoma. Leticia Arenas, buenos días.
6: ¿Qué tal? Buenos días.
1: Bueno, son unas concentraciones que en Madrid han provocado un choque entre la delegación de gobierno y el ayuntamiento de la capital. Aseguran desde el consistorio que delegación habría prohibido esa concentración de solidaridad, pero lo ha negado la delegación.
6: Sí, la delegación del gobierno en Madrid habla de bulo y el PP le acusa de poner trabas a una concentración que se ha vuelto incómoda para el gobierno. Francisco Martín no las prohíbe, pero lo que hace es recordar a los ayuntamientos que ellos no pueden convocar manifestaciones o concentraciones, si lo pueden hacer como acto institucional. Aunque el Partido Popular lo entiende como un ataque, decía Feijóo en redes que le tienen miedo a que hablen los españoles. Ayuso, que siempre va un paso más allá con la foto del delegado del gobierno, escribía: no tiene narices de mandarnos los antidisturbios. Lo cierto es que es un elemento más que demuestra que la derecha está intentando monopolizar esa defensa de Ceuta, mientras el Ejecutivo hace equilibrios y el PSOE llama a no participar en las concentraciones porque entienden que los populares han instrumentalizado la Federación de Municipios y Provincias. Esther Muñoz, El Masaiz.
7: Si, como dice el Partido Socialista, defender a Ceuta en las calles y a los ceutíes es atacar a Pedro Sánchez y al Gobierno de España, ¿a quién defiende Pedro Sánchez?
8: Porque la españolidad también exige un respeto a las instituciones y no instrumentalizarlas.
6: El PSOE mandó hace días una carta a sus cargos pidiendo no asistir a esas concentraciones porque aseguran el verdadero objetivo sería atacar a Pedro Sánchez. Varios cargos socialistas, versos sueltos, les llamaba Ferraz, se rebelan contra la orden y anuncian que irán esta tarde. En Madrid veremos a Feijóo y a Abascal juntos intentando hacerse con esa bandera de la defensa nacional, una imagen que repetirá las vividas en las marchas contra la amnistía.
1: Son las 8 de la mañana, 17 minutos, 7 y 17 en Canarias. Ángel Víctor Torres, ministro de Política Territorial y mando único para la gestión de la crisis en Ceuta. Muy buenos días, ministro.
9: Hola, ¿qué tal? Buenos días.
1: Bueno, desde el gobierno, ¿qué credibilidad dan ustedes a ese informe de la Policía Nacional que asegura que la invasión, y eso es textual, fue guiada por los gendarmes marroquíes?
9: Bueno, lo primero es lo que ha pedido expresamente desde que tuvo conocimiento el ministro del Interior. Ayer, a última hora de la tarde-noche, se publica esta información y lo que ha pedido Fernando Grande Marlaska es conocer si ese informe es tal, si existe, cuál es su contenido, desde cuándo, y cuáles son sus términos, ¿no? Y por tanto lo que tenemos es una información sobre un informe, pero lógicamente la acción ha sido inmediata del ministro competente para que el director general de la policía traslade ese informe, porque es fundamental saber si la policía tenía ese informe y desde cuándo, como acabo de decir.
1: Entiendo de sus palabras, ministro, que todavía no ha recibido esa respuesta, o no tienen constancia ustedes, no la tiene usted esa respuesta, Marlaska.
9: Pues no, si esa petición se ha hecho como tiene que hacer, si procede por parte del ministro competente, es el ministro el que recibirá esa respuesta por parte del director general de la policía, ¿no? Y hasta esta hora no tengo conocimiento y constancia de que se haya producido esa respuesta.
1: ¿Esto no cuestiona abiertamente la versión que ha dado hasta ahora el gobierno de que Marruecos no tuvo nada que ver?
9: Es que no conocemos el informe, es que no sabemos qué dice. Sin cuestionar la información periodística, lo que tenemos son pues frases supuestas que están en ese documento oficial que debe estar firmado y que también tiene que pues exponer las fechas con claridad y desde qué momento se tiene ese informe oficial, ¿no? Por tanto, yo creo que hablar ahora de ello es hacer conjeturas. Vamos a esperar que ese informe se tenga y entonces con absoluta transparencia todos sabremos qué es lo que dice ese informe.
1: ¿No le ha parecido extraño al gobierno que algo así, tan relevante y tan delicado, pues se tenga que enterar el propio ministro de Interior por la prensa?
9: Pero ha sido así. Por tanto, el ministro Marlaska automáticamente pues hace una reclamación, en este caso, una petición expresa para poder ejercer su trabajo al responsable de la policía. Por tanto, es lo correcto y es lo adecuado. Y es lo que hay que hacerse cuando una información periodística de este calibre publica tal cosa.
1: Sí, pero daría la sensación, por una parte, de que las cosas no son como viene defendiendo el gobierno hasta ahora, pero también, si me lo permite, un cierto descontrol dentro del propio Ministerio de Interior.
9: Es que no sabemos si es un informe particular de un agente, si ese informe fue requerido por quién, y por tanto en estos momentos estamos en que se aclare todo, porque es lo que merece también la ciudadanía, de cómo fueron todos esos procesos y qué fue lo que ocurrió. Y por tanto, si queremos hablar con rigor, indudablemente tenemos que tener ese informe sobre la mesa.
1: Pero a usted le preocupa como miembro del gobierno que estas cosas puedan pasar, que pueda haber este, insisto, descontrol.
9: No, lo que nos preocupa es que las cosas sean verídicas, veraces y que podamos nosotros actuar al respecto. Si ese informe traslada todo lo que se expone, si realmente se dijo que antes del 30 de julio iban a entrar 70.000 personas, eso hasta este momento ningún informe, como lo han dicho por los ministros competentes, fue trasladado al gobierno de España. Por tanto, creo que son unas horas claves para que podamos tener ese documento oficial. Y a partir de ahí estoy seguro que se despejarán las dudas.
1: En caso de que se confirmara lo que dice ese informe, entiendo que el gobierno español pedirá explicaciones a Rabat, como poco.
9: Bueno, es que no sabemos qué es lo que va finalmente a decir ese informe. En caso de que, como bien expone, y hacemos conjeturas, dijera claramente lo que eso se han publicado, lógicamente habría una responsabilidad y el gobierno de España nunca la ha desdeñado, al contrario, ha sido absolutamente claro y en ese sentido pues ahí están también las manifestaciones del ministro de Asuntos Exteriores ante afirmaciones de líderes del Reino de Marruecos y también la voluntad permanente que tenemos de la seguridad nacional, ¿no?
1: ¿Cree usted que las manifestaciones de hoy por toda España, convocadas en ayuntamientos por la Federación Española de Municipios y Provincias, van contra ustedes, contra el gobierno? Vox dice que sí, pero no sé cuál es la impresión que tienen ustedes.
9: Bueno, pues ya Vox se ha retratado, ¿no? Esto no es para defender a la ciudad de Ceuta ni a los ceutíes, esto es para ir contra el gobierno de España. Y por tanto, ya dejan claro cuál es la voluntad verdadera, ¿no? Esto es una concentración que ha sido aprobada en un seno colegiado, que es la Federación Española de Municipios y Provincias, y hasta 8 organizaciones políticas, si no me equivoco, han recriminado a la presidenta que ya ha sido una decisión unilateral, no propia de un órgano colegiado, lo han dicho las organizaciones políticas, ¿no? Y por tanto, esa es la realidad, y nosotros lo que estamos haciendo, el gobierno de España, es trabajando desde el primer momento. Yo desde que he sido designado como autoridad funcional permanentemente, excepto cuando tengo que desplazarme en la ciudad de Ceuta, en la que estoy hoy, uh-huh. Y esta tarde habrá un comité de situación para seguir trabajando con lo que es mi cometido, que son los recursos, la respuesta humanitaria y conseguir esa normalidad cuanto antes con la devolución de las personas que entran de manera irregular y que no tienen derecho a permanencia acorde a ley. Y ese es el trabajo en el que está el gobierno centrado de manera absoluta, ¿no?
1: De todas las personas ha dicho usted, y subrayaba ayer tras el Consejo de Ministros, como dice ahora, de acuerdo a la ley. Pero eso, claro, eso necesariamente yo creo que es una forma de decir paciencia porque se hace pero lleva sus trámites.
9: Lo mismo que se hizo en el año 2006, en el año 2002, en el año 2015 y en el año 2026 con distintos gobiernos en España. Porque hay quienes cuando están en la oposición dicen que se puede devolver de la noche a la mañana, pero cuando ellos gobernaban saben perfectamente que eso no es así, que hay que hacer unos expedientes determinados, que hay derechos individuales, que la mayoría de las personas que han entrado, eso sí lo afirmo y lo han afirmado mis compañeros del Consejo de Ministros, van a ser devueltos porque no van a tener derecho al asilo, a protección internacional, y en cuanto a menores, lo que queremos es que puedan ser reagrupados con sus familias, pero está claro que habrá quien tenga derecho a asilo y habrá también menores que no puedan ser reagrupados. Esos son los que no podrán ser devueltos acorde a ley, no porque sea una voluntad de nadie el que se quede nadie o que se devuelva a nadie. Cuando se han hecho procedimientos y no se ha hecho acorde a la ley, ha habido representantes políticos de distintas organizaciones, por cierto, que han sido condenados, ¿no? Lamentablemente.
1: Ministro, ayer el gobierno liberó más de 300 millones de euros en ayudas a Ceuta. Hemos escuchábamos anoche en esta casa a la presidenta de la Cámara de Comercio de Ceuta diciendo que bueno, que está muy bien, pero que no se ha precisado ni plazos, ni se concretan sectores, ni se determina la forma en que eso se va a repartir y cómo. ¿Ese proceso se va a empezar ahora? ¿Cómo vas a repartir ese dinero? Y si esto va a servir de verdad para paliar las cosas, mientras la otra cuestión sigue los procesos legales y sigue yendo lenta y se mantiene y hasta crece el hartazgo de los ceutíes.
9: Bueno, es un real decreto ley que, por tanto, su contenido de carácter económico, ayudas directas, ayuda a los sectores, bonificaciones de la seguridad social para empresas, todo eso es inmediato, porque es urgente y además necesario. Es decir, que entra en vigor en el momento en el que se publica en el Boletín Oficial del Estado, ¿cierto? Pero luego tiene que ser convalidado por el Congreso y aquí espero que todos los grupos políticos voten a favor de estas medidas, ¿no? Por ejemplo, la Comunidad Autónoma de Ceuta tiene en estos momentos que responder a una competencia propia, aunque el gobierno, y este gobierno es el que ha estado más al lado de ellos que ningún otro, con menores no acompañados. Ayer se aprobaban 63 millones más a los 25 ya trasladados anteriormente, y junto a ello también una importante propuesta en el tejido económico desde el Ministerio de Economía y de Hacienda, que creo que son más de 300 millones de euros, ¿no?
1: Vuelvo a algo que hablábamos hace un momento, ministro. Usted, he entendido que acusa a la Federación Española de Municipios y Provincias, a sus actuales dirigentes, a su presidenta en particular, de hacer uso partidista de la federación.
9: No, yo no lo acuso, yo simplemente relato que 8 organizaciones políticas que están presentes también en la Federación Española de Municipios y Provincias, entre ellas mi organización, le han trasladado claramente que es una convocatoria unilateral, que no fue acordada en el seno de esa Federación Española de Municipios y Provincias y que realmente tendría que ser lo que debiera ser, es una manifestación de apoyo al pueblo de Ceuta en el que los gobiernos, en el que todos tenemos que aceptar críticas. Repito, aquí hay competencias compartidas, nosotros tenemos la competencia directa de los mayores, otros lo tienen de menores, estamos haciendo el máximo de los esfuerzos y eso es así. Eso no quita, repito, para que se haga crítica por quienes vayan a ir a esas concentraciones, pero cuando hay partidos políticos que claramente lo utilizan como arma contra el gobierno de España por otras cuestiones, que lo que están pidiendo no es prioritariamente la solución para la ciudad de Ceuta y ayudar, ¿y por qué lo digo? Miren, el Partido Popular, que dice que quiere ayudar a Ceuta, votó en contra, y Vox también, de que los menores no acompañados que estaban en Ceuta antes del 30 de julio fueran distribuidos por el resto del territorio español, y había una gran presión social en Ceuta y había una petición expresa de su alcalde presidente, Juan Jesús Vivas, que se desmarcó de su propia organización política. No ayudaron a Ceuta cuando tuvieron que hacerlo con el voto en el Congreso, votaron en contra. Por tanto, la gente se retrata, ¿no? Y en estos momentos lo que queremos es conseguir esa normalidad cuanto antes, y yo vuelvo a trasladar, se va a lograr hacerlo, lógicamente, dentro de los márgenes de la ley. Quien la incumple ya ha sido lógicamente reprendido por la misma, y sinceramente creo que cuando estamos en medio de una solución de un problema, como ha ocurrido siempre, lo que nos piden los ciudadanos es apartar las cuitas políticas y los oportunismos y trabajar de la mano. Ya habrá tiempo, lógicamente, de esa cuita política, ¿no?
1: Ministro, usted se está pasando ahora más tiempo desde que está al frente de este gabinete de crisis en Ceuta que en su despacho en Madrid. Cualquiera que haya estado por ahí estos días ha podido verle perfectamente. Le pregunto una cuestión. ¿Qué le dice a los ceutíes que primero le responsabilizan a ustedes y luego les exigen que esto se resuelva ya? Porque usted sabe muy bien cuál es la situación, porque la está viviendo allí, es palpable cuando no está en Ceuta.
9: Sí, hay una situación de ansiedad lógica. tampoco, salvando las distancias y las diferencias, es inédita, ¿no? Ya en el año 2021 ocurrió también con cerca de 10.000 personas que entraron y llegaron a Ceuta, o en Canarias, por ejemplo, en dos años más de 50.000 personas, y también hubo críticas, y entonces tenía yo la máxima responsabilidad como presidente del gobierno. Por tanto, los entiendo, porque también lo he vivido, sé que hay una ansiedad y hay unas ganas tremendas. Estamos en un hotel en el que hay personas que trabajan en el mismo y tienen a sus hijos en los colegios, estamos haciendo todos los esfuerzos para que el comienzo del curso sea lo más normal posible, entendiendo que lógicamente hay una circunstancia pues excepcional en la ciudad de Ceuta. Yo los entiendo, no entiendo cuando utilicen la violencia, no entiendo cuando van a atacar, y Ceuta está acostumbrada a esa convivencia al que llega de fuera. No entiendo cuando son proclamas de insultos. Eso no creo que le dé razones a defender un punto de vista, ¿no? Que es, en este caso, la defensa de lo que cada uno piensa, ¿no? Por lo tanto, yo espero que hoy, que es un día muy importante, día grande en Ceuta, en el que estaremos también con el presidente Vivas, pues, junto a esas manifestaciones y esas maneras de expresar lo que está sintiendo el pueblo de Ceuta, también termina la jornada demostrando al mundo que es un pueblo ejemplar, que sabe protestar, que sabe reclamar, que sabe demandar, pero que lo hace siempre dentro de los canales de respeto.
1: Ángel Víctor Torres, mando único para la gestión de la crisis en Ceuta desde el gobierno. Gracias por estar esta mañana en Radio Nacional. Que tenga buen día.
9: Gracias a ustedes, un abrazo.
1: Bueno, y lo estamos viendo, Ceuta resume algunos de los grandes debates de nuestro tiempo: inmigración, seguridad, integración y ahora también desinformación. David Idueiro, Bruselas, buenos días, David.
5: Buenos días.
1: Las autoridades comunitarias acusan a Rusia de sacar partido a la crisis de Ceuta. No tienen pruebas de que Moscú esté detrás de la campaña de desinformación que habría alimentado la entrada masiva, pero sí creen que está intentando sacar partido.
5: Sí, están Rusia e Israel detrás de la llegada a Ceuta de decenas de miles de inmigrantes. Bruselas cree que no. Un portavoz de la comisión explica que no hay pruebas concluyentes que demuestren que esta crisis haya sido provocada por desinformación difundida, dice, por actores estatales extranjeros. Diferente es que haya habido una campaña a través de las redes sociales para pescar en río revuelto, con una actividad significativa en Internet para incrementar la polarización. Esto es lo que sí reconoce Bruselas. Eso sí, en estos momentos la comisión solo quiere señalar a Moscú y no menciona a Israel.
10: Ocho y media, siete y media en Canarias. 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
11: Muy buenos días. Regresa el calor que le vamos a hacer por una masa de aire cálido, seco, con polvo en suspensión, que va a afectar a buena parte de la península y a Baleares, provocando un ascenso de las temperaturas hasta alcanzar valores muy elevados para la época del año, primeros de septiembre. Con ello, el nivel de peligro de incendios aumenta de nuevo, atención, hasta situarse en valores extremos, con la previsión además de que puedan producirse tormentas secas esta tarde. El ascenso de los termómetros es generalizado, de forma menos acusada que quizás en los litorales, y con valores cercanos, sin embargo, a los 36 grados en los valles de la mitad sur y a los 39 en el valle del Guadalquivir. Mucha paciencia, por lo tanto. Situación en las carreteras, vamos a ver cómo se encuentran las entradas y salidas a las grandes ciudades. José Antonio Pedrosa, Dirección General de Tráfico, buenos días.
12: ¿Qué tal, Fernando? Muy buenos días. Pues hasta ahora pendiente de tres accidentes, complicando ya, como bien dices, los accesos a las grandes ciudades. De entrada a Barcelona por la C32 en Mataró, otro en Guadalajara en la A2 a la altura de Almadrones, sentido Madrid, y ya en Toledo, la A42 en Illescas, hacia la capital, también ya madrileña. Dificultades en los accesos a Madrid con tráfico intenso por la 1 en Las Tablas, A2 Torrejón de Ardoz, A4 Pinto y Butarque, ya por la A42 en Getafe, A5 Alcorcón, y también por la A6 en Torrelodones y Aravaca. Dificultades también en el acceso a Barcelona por la C52 Moncada y A2 San Joan Despí, así como en Valencia, la V31 ya en Silla Beniparrel, y también en el sur, en Málaga, de entrada por la A357 en Campanillas, al igual que ya Sevilla también por la A49 en la zona de Tomares.
11: La mesa de redacción de este miércoles 2 de septiembre. Ceuta, la posición del gobierno ya era muy delicada. Desde que se conoce el informe de la Policía Nacional, que señala a Marruecos que la entrada masiva del 30-31 de julio fue organizada, guiada por gendarmes marroquíes, mucho más. En situación especialmente delicada queda el ministro Marlaska, que ha exigido por carta aclaraciones. Primero, para saber si es cierta esta información, y segundo, ¿por qué no la conoció? Nicolás Caballero, buenos días.
13: ¿Qué tal? Buenos días. Sí, la carta tiene apenas un folio y revela ese malestar que ha causado en el gobierno. Según ha podido saber Radio Nacional, en esta carta carta, Marlaska le dice a Francisco Pardo que, de ser cierto lo que publica este digital, necesito saber desde cuándo disponía la policía de esta información, y lo pide que sea a la mayor brevedad. Como comentabas, el titular de Interior cree que es esencial para que el gobierno pueda adoptar las decisiones oportunas en relación a esta crisis de Ceuta, y Marlaska le recuerda al director de la policía que, aunque hay una investigación judicial en marcha, esta información tenía que haberse puesto de inmediato en conocimiento del Consejo de Seguridad Nacional. Recordemos, Fernando, que según El Español, el informe que la policía ha enviado a la jueza Tardón de la Audiencia Nacional sostiene que el asalto a Ceuta fue guiado por gendarmes marroquíes, tanto uniformados como de paisano, y que fue una acción planificada con una finalidad, dice, que no era la migratoria. La primera reacción del gobierno la acabamos de tener aquí en Radio Nacional. Ángel Víctor Torres, ministro, mando único, ha querido de momento ser muy prudente, asegura que ellos no conocen todavía el informe oficial y pide esperar a ver qué dice. Lucas le ha repreguntado si habría consecuencias con Marruecos y le van a pedir explicaciones si esto al final se confirma, y de nuevo el ministro ha pedido prudencia, dice que no quiere hacer conjeturas, pero que lógicamente de confirmarse habría una responsabilidad. La clave aquí, como apuntabas también, es que este informe contradice la versión, las explicaciones que ha venido sosteniendo el gobierno desde hace ya un mes. Sánchez, recordemos, esta misma semana, el lunes, exculpaba a Marruecos, incluso loaba, ¿no?, la colaboración después de la entrada masiva. Así que mucho por aclarar, mucho que explicar. Obviamente, este informe que tendría ya, que obraría ya en manos de la Audiencia Nacional, está seguro que va a marcar el día de hoy, y me temo que los posteriores.
11: El día de hoy, que se celebra el Día de Ceuta. Gracias, Nicolás.
13: Y hasta luego.
11: Con concentraciones de apoyo en toda España, convocadas por la FEM. Irene Castellar, buenos días.
14: Buenos días, sí, por la Federación de Municipios y Provincias, frente a los ayuntamientos de los municipios, a las 8 de la tarde. PP y Vox llaman a participar en estas concentraciones. Asistirán sus líderes, Alberto Núñez Feijóo y Santiago Abascal, a la de Madrid, precisamente aquí con polémica por su autorización. El delegado del gobierno dice que es un bulo que las haya prohibido, pero recuerda que los ayuntamientos no pueden convocar manifestaciones ni concentraciones, sino actos institucionales. El Partido Popular lo ve como un ataque y le acusa de ponerle trabas. Bueno, el gobierno es que considera de hecho partidistas estas concentraciones de la FEM, que se instrumentaliza la federación, dice. Hace de hecho días pidió a sus cargos que no acudan, porque dice el verdadero objetivo es atacar a Pedro Sánchez, aunque algunos ya han anunciado que se irán esta tarde. Varios municipios socialistas, de hecho, en Valencia, en Huelva, Córdoba o Cádiz, se han anunciado concentraciones solidarias en Ceuta, eso sí, al margen de las de la FEM. Y a todo esto, mientras, hoy en Ceuta, pues celebrando su día, a mediodía acto institucional, con discurso de su presidente Juan Jesús Vivas, y por la tarde una manifestación que allí se espera multitudinaria. Estaremos durante todo el día allí en Ceuta, como estos días.
11: Gracias, Irene. Bueno, seguimos la mesa de redacción. Mercedes Fernando, buenos días.
15: Buenos días.
11: En unos minutos, las cifras del paro registrado en el mes de agosto, un mes en el que acaban muchos contratos por el final de la temporada turística del verano.
15: Sí, salvo contadas excepciones, agosto suele ser un mal mes para el mercado de trabajo. Se nota la estacionalidad que caracteriza a nuestra economía. Por un lado, el final de la temporada alta del verano conlleva la extinción de los contratos temporales o de refuerzo que han estado vinculados al turismo y al sector servicios, pero también lo nota la educación, que es el sector que desde hace tiempo pues está liderando la pérdida de cotizantes durante el mes de agosto. Terminan los contratos de profesores interinos, de personal de academias o de actividades extraescolares que no se retoman hasta el mes de septiembre. De momento, venimos de un mes de julio que ya tuvo un comportamiento atípico, porque en el mes álgido de la temporada de verano, el paro aumentó entonces en 19.500 personas. Efecto administrativo, dijo el gobierno, por el proceso de regularización de inmigrantes, aunque la cifra total de desempleados sigue en los niveles más bajos desde 2007, 2.300.000 parados. La Seguridad Social en julio sí que sumó afiliados, casi 42.000 nuevos cotizantes. Nunca en nuestro país se habían registrado tantas personas trabajando, 22.500.000 de afiliados.
11: Gracias, Gustavo.
15: ¿A ti?
11: Bueno, del exterior, las duras acusaciones de Alemania a Moscú de guerra híbrida, de estar detrás del ataque con drones en Leipzig. Con este telón de fondo se reúnen los ministros de Exteriores de la Unión Europea de forma informal en Dublín. Juan Tato, buenos días.
16: ¿Qué tal? Buenos días. Reunión que arranca en breve en el castillo de Wicklow, cerca de Dublín. En la agenda está el apoyo militar a Ucrania, la preparación de la defensa de la Unión Europea y el desarrollo de capacidades y la cooperación con la OTAN. Pero capítulo aparte y una mención especial, como dices, habrá para hablar de la guerra híbrida que Rusia está librando contra la Unión Europea después de de que el gobierno alemán acusara ayer al Kremlin de estar detrás del ataque fallido con drones en el aeropuerto de Leipzig a principios de agosto. En la estela de esta acusación formal, la presidenta de la Comisión, Ursula von der Leyen, ha premiado a la Unión Europea a adoptar nuevas sanciones contra Rusia, una cuestión sobre la que despachará este mediodía en Bruselas con el secretario general de la OTAN, con Mark Rutte. Rusia, en una respuesta previsible, ha rechazado las acusaciones de Alemania, asegura que no es responsable de ningún ataque híbrido y lo hace al tiempo que sigue bombardeando Ucrania. En Kiev, en la capital, se han vuelto a escuchar explosiones en los últimos minutos. Llevamos ya, Fernando, una semana de ataques consecutivos. Los ministros de Exteriores tendrán tiempo también para hablar de Oriente Próximo, después de que Estados Unidos atacara ayer de nuevo objetivos de Irán en el estrecho de Hormuz, causando al menos 11 muertos, y van a abordar también la propuesta franco-alemana para poner al Servicio de Acción Exterior de la Unión Europea, encabezado ahora por Kaya Kallas, bajo el paraguas orgánico de la Comisión, es decir, bajo el control del Ejecutivo Comunitario.
10: Gracias, Juan. Bueno, la cultura en Radio Nacional. Beatriz Torío, buenos días.
17: Hola, Fernando, muy buenos días, ¿qué tal?
10: Desde hoy y durante los próximos días nos vamos a detener con frecuencia en Venecia porque comienza uno de los festivales de cine más longevos y prestigiosos del mundo. La Mostra, que llega a su edición número 83.
17: Sí, hasta el día 12. Allí se van a proyectar lo mejor del cine de autor, con algunos títulos muy esperados y también los trabajos de nuevos realizadores. Por supuesto, el glamour, por allí van a pasar artistas como George Clooney, que hoy, en la jornada inaugural, va a recoger el León de Oro en reconocimiento a toda su carrera. Es el punto de partida de 11 jornadas en las que se van a proyectar 21 largometrajes en sección oficial, cintas que van a competir por el máximo premio del festival, ese codiciado León de Oro. Entre ellos tenemos que hablar de cintas donde la representación española va a ser a través de dos coproducciones. Tenemos Búnker, que está protagonizada por Penélope Cruz y Javier Bardem, y también Sucederá una noche, dirigida por Nani Moretti. Mucha expectación ante la nueva película no documental desde 2019 del director alemán Werner Herzog, de 83 años, que por cierto en unos días va a recoger premio Donostia en San Sebastián, y otra veterana, la actriz Ellen Burstyn, de 93, que también va a recibir otro de los premios honoríficos.
10: Bueno, sello español también en otras producciones que se presentan en la Mostra.
17: Sí, más pequeñitas, en coproducción dos documentales, en Venice Open, fuera de competición, se va a proyectar Dust, rodada en diversas localizaciones de Guipúzcoa, y también un documental sobre botánica, Hollywood Dust, del cineasta ruso Víctor Kosakovsky. Abrimos un poco la mirada en cuanto a producciones latinoamericanas, vamos a destacar lo nuevo del mexicano Gael García Bernal como director, se titula Hombre al agua y participa en la sección Venecia Spotlight. También pendientes de un documental de casi 6 horas que se titula Biografía, de Jorge Luis Borges, dirigido por el argentino Mariano Ginas. Y de todo va a estar muy presente nuestro... pendiente y presente nuestro enviado especial a la Mostra, Jordi Barcia, corresponsal en Italia, Radio Nacional de España, un adiós más allí en uno de los festivales de cine más importantes del mundo.
10: Muy bien, gracias Beatriz.
17: Hasta luego.
10: Daniel Ampuero, ¿qué tal? Buenos días.
18: ¿Qué tal? Muy buenos días.
10: Bueno, fin del mercado de fichajes, hoy van a seguir las presentaciones de jugadores, ¿no?
18: Sí, la más importante o la más llamativa es la del Atlético de Madrid, que va a presentar a su quinto fichaje de este verano, el delantero internacional canadiense Jonathan David, que llega cedido desde la Juventus hasta final de temporada, con una opción de compra. Es importante no por la categoría o la entidad de este delantero, que llega como tercer delantero, sino precisamente por eso mismo, porque la llegada de Jonathan David también viene añadido a que el delantero Julián Álvarez no sale del Atlético de Madrid, se queda como mínimo, vamos a decir como mínimo, hasta el mercado de invierno. Así que tiene trabajo también el delantero argentino en el Atlético de Madrid, como también va a tener algún compañero más que le haga la competencia, además de Sorloth, como Jonathan David. Va a haber muchas más presentaciones porque el mercado de fichaje, ya saben los oyentes, que se cerró ayer. No ha habido grandes nombres. Pero
10: luego hay otra ventana, ¿no?, de fichajes que se abre a mitad de liga, ¿no?
18: El mercado de invierno. Sí, el mercado de invierno.
10: En fin, que todo esto puede dar muchas vueltas.
18: Claro, por eso decimos que hasta el mercado de invierno seguro que ya se va a quedar, porque ya no se puede ir Julián Álvarez, porque es propiedad del Atlético de Madrid. De este mercado de invierno, pues llama la atención, por ejemplo, el Deportivo de La Coruña, que se ha hecho con los servicios de...
10: ¿Quiere ser
11: el Super Depor.
19: Claro, y Marc Casado, además del delantero que le está dando muy buenas prestaciones, que como Aubameyang, pues tiene un buen plantel, lo ha hecho buenas compras, buena pesca.
11: José María Jiménez.
19: Correcto. En este inicio de liga, y además para un equipo recién ascendido. Bueno, hay muchísimas más presentaciones y muchas más incorporaciones que le iremos desgranando a lo largo del día. Hoy tenemos Liga de Campeonas. Es la fase previa, ¿vale? Es el partido de vuelta, es la eliminatoria. Se enfrenta el Real Madrid al Ajax de Ámsterdam. La reciben las de Pau Quesada en el Alfredo Di Stéfano. Cuentan con una ventaja de 0-2 conseguido la ida la semana pasada en Ámsterdam. Así que no debería haber problemas para superar la eliminatoria. Y esto significa que te metes en el sorteo de pasado mañana de la fase de la Liga, donde está el Barça, entre otros. También juega la Real Sociedad. Lo tiene un poco más complicado. Juegan en casa. Lo que pasa es que reciben al Chelsea. Y en la ida en Londres la semana pasada perdieron 5-2. Así que va a ser complicado, pero no imposible, como decimos siempre en el fútbol, para intentar meterse en esa fase de la Liga. El partido del Real Sociedad-Chelsea va a empezar a las 7 de la tarde. También tenemos US Open. Acaba de terminar el partido de Alexander Zverev, número 2 del mundo, cabeza de serie número 1 del US Open. Se ha ido a las 5 horas en su primera ronda con Sonego, 4 horas 56, 58 minutos. Se le ha complicado bastante el partido y va perdiendo 2-1. Al final ha ganado en 5 sets. Pero esto, que haya terminado tan tarde, quiere decir que ha empezado tarde por culpa de la lluvia. Ha habido partidos que se han tenido que interrumpir. El de Pablo Badosa, cuando iba 5-4 ganando, había ganado ya el primer set 6-1. Iban 40 iguales, estaba a 2 puntos de llevarse el partido. No ha habido manera de reanudar ese partido y se va a tener que jugar hoy. Ya está todo reestructurado, pero claro, si vuelve a aparecer la lluvia, o sea, alargan un partido más, se va a descolocar todo. Rafa Jodar iba a debutar, además le habían cambiado el rival, ya no era Kokinakis, era el chino Bu. Tenía que jugar hoy, no ha podido ni siquiera empezar el partido. Está previsto hoy para no antes de las 6:30, 7 de la tarde. Además se tienen que juntar con otros partidos como los de Munar y Dani Mérida, que ya es segunda ronda, que ellos van a empezar a las 5. Carlos Taberner también tiene el partido a la mitad.
11: Vamos, que los organizadores del torneo también están muy contentos.
19: Ha sido un jaleo y yo te propongo que a las 9, a las 9:20 hablamos con Javier Diego, le pedimos por favor, claro, que entre y que nos lo explique un poco.
11: Que clarifique el cuadro.
19: Porque también tenía que jugar Carlos Alcaraz contra el portugués Faría. Vale, entonces, bueno, va a ser mucho, mucho lío, como decimos, por culpa de la lluvia, y esto va a ser importante. Bueno, y tenemos la 11ª etapa de la vuelta entre Cartagena y Lorca, 153 kilómetros, un puerto de tercera categoría, tercer día, cuarto día seguido, tercera jornada de Enrique Mas vestido de rojo, que dice que le han dicho que el rojo le queda muy bien. A ver si le aguanta hasta el día 13 en Granada.
11: Muy bien, gracias Daniel Ambuero. Ahora la información local y luego a las 9 el informativo.
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21: ¿Qué tal? Son las 9 menos cuarto. Buenos días, Cantabria. Es miércoles 2 de septiembre, que arranca con cielo despejado sobre la bahía de Santander. Es cierto que alguna nube de fondo se apreciaba. También hay 18 grados en el Mercurio. Y en el resto de Cantabria tenemos 19 en Castro Urdiales, 13 en Potes, 11 en Reynosa y 16 en Torrelavega. No obstante, vamos a ampliar la previsión del tiempo para las próximas horas. Agencia Estatal de Meteorología, Luz Cepeda. Buenos días.
22: Buenos días. Suben las temperaturas hoy en Cantabria, especialmente en los valles del sur. El ascenso térmico menos notable hoy en el litoral, y siguen subiendo las temperaturas para mañana jueves y el viernes, sobre todo en zonas del interior. El día será estable y soleado, aunque a primeras y últimas horas del día tendremos nubes bajas y alguna bruma y banco de niebla. Durante la jornada grandes claros, con algunas nubes de retención en zonas de montaña, viento flojo del norte y nordeste. Temperatura máxima hoy de 28 grados en Potes, 26 en Reynosa, 25 en Torrelavega, 24 en Santander y Castro Urdiales. El jueves y el viernes las temperaturas siguen subiendo, especialmente se notará el ascenso térmico en el interior de Cantabria. Es una información de AEMET.
21: Continúa Alegría en el control técnico, comenzamos. El Gobierno de Cantabria empezará a ejecutar en los próximos días el segundo plan autonómico de vivienda, que prevé construir un total de 550 viviendas de protección oficial en distintos ayuntamientos. El nuevo programa, según el consejero de Fomento, Roberto Media, se pone en marcha una vez que las 285 viviendas del primer plan ya están adjudicadas o terminadas. Manuela Canales, buenos días.
0: Buenos días. Sí, declaraciones de Media durante la visita a tres bajos comerciales en Laredo que la empresa pública Gesvicán ha transformado en pisos para alquiler asequible y en la que ha criticado que la Sareb no haya vendido al Gobierno de Cantabria las viviendas que tiene cerradas o pendientes de terminar en la comunidad autónoma.
3: Cuando uno lo que va es de foto en foto y de risita en risita y no se dedica a trabajar, lo que pasa, las consecuencias son estas. Cero, cero. No han hecho ni una sola vivienda en Cantabria desde que el señor Sánchez es presidente del Gobierno de España.
21: Coincidiendo con el inicio del curso escolar, AMPE Cantabria denuncia un recorte de recursos en la educación pública. El sindicato cifra en 108 los puestos docentes que se eliminan en infantil y primaria y en más de 70 las unidades que dejan de funcionar. También alerta de un 25% menos de profesionales de pedagogía terapéutica y audición y lenguaje.
0: AMPE critica que el descenso del alumnado no se aproveche para reducir ratios y reforzar la atención a la diversidad. También reclama a la Consejería de Educación que desbloquee la negociación colectiva paralizada, dice, desde hace meses. Su presidenta, Ruth Trueba, asegura que la huelga de extraescolares es consecuencia de esta falta de diálogo.
4: Esta movilización llega después de meses de reclamaciones sindicales sin una respuesta negociadora suficiente. Es por ello que la conclusión, el curso escolar para nosotros debería haber comenzado de manera diferente, haber aprovechado el descenso demográfico para fortalecer la educación pública, no para adelgazarla.
21: Mientras, el consejero de Educación, Sergio Silva, asegura entender que el sindicato AMPE quiera que se contrate a más profesores, pero niega recortes en la educación pública de Cantabria.
0: A su juicio, las declaraciones de AMPE se enmarcan en una estrategia de conflicto permanente con la Consejería de Educación.
23: Que se enmarcan dentro de esta estrategia de conflicto permanente con la Consejería de Educación, insistir en que no hay recortes en la educación de Cantabria. Lo que hay es una planificación racional, acorde a una realidad de menos alumnos fruto de la baja demografía. Y entiendo perfectamente como consejero de Educación que el objetivo de este sindicato sea que se contrate a más profesores.
21: 8:49 de la mañana. El Gobierno central confía en sacar adelante la Ley de Industria y Autonomía Estratégica, según ha destacado en Santander el secretario de Estado de Industria, Jordi García Brustenga. El Ejecutivo cántabro, recordemos, presentó alegaciones en 2024 al anteproyecto estatal para introducir mecanismos que incentiven la descarbonización industrial.
0: El proyecto de ley se encuentra paralizado desde entonces en el Congreso de los Diputados. García Brustenga asegura que hay que institucionalizar la política industrial acorde con la normativa europea. Defiende que el Ministerio ha aprobado proyectos estratégicos como el PERTE.
24: Hay que formalizarlo, porque una cosa es que un gobierno quiera hacerlo, otra cosa es que hay una ley que nos obligue, sea quien sea, a que la política industrial se tome en serio, ¿no? Por lo tanto, es como algo necesario después de esta gran inversión de estos años y que quede algo estructural, no extraordinario, ¿no? Por lo tanto, luchamos lo mano que tengamos para un acuerdo que tiene todo sentido en un congreso que es difícil, pero que hay posibilidades.
21: Pues septiembre ya está aquí. De hecho, en este mes las mochilas vuelven a cargar libros, los ordenadores rendirán al máximo las oficinas y quienes trabajen a pie de calle van a aportar su granito de arena para hacer mejor el día a día de los demás. Y en el peor de los casos, todas esas acciones se harán con un cierto pesar y no tiene por qué relacionarse con un tiempo desapacible. Es una sensación más habitual de lo que parece. Les hablamos del síndrome postvacacional. Sobre este término vamos a hablar con Germán de la Riva, que es doctor y profesor en psicología y además miembro del colegio de esta especialidad. Germán, gracias por dedicarnos su tiempo aquí a Radio 5 Todo Noticias.
25: Bueno, buenos días, ¿qué tal estamos?
21: Acaba de comenzar septiembre, un mes conocido como la vuelta al cole, al trabajo en general, y sí, por tanto terminan las vacaciones. ¿Se puede hablar del término síndrome posvacacional?
25: Por supuesto, es un síndrome que afecta pues a la inmensa mayoría de las personas que han estado de vacaciones y tienen que enfrentarse a un nuevo reto, que es el trabajo, de madrugar, la responsabilidad y el día a día. Reacciones que tiene la persona a este síndrome posvacacional son las típicas de la tristeza. Es, o sea, un decaimiento del sistema nervioso autónomo, donde la persona pues se siente agobiada, puede sentir dolor en el pecho, puede tener sensaciones desagradables, En definitiva, todo lo que es el sistema nervioso autónomo y el nervio vago queda afectado.
1: Estamos hablando de un problema que se ha ido conociendo un poco más en los últimos años, se ha hablado más en los informativos, sí. Por ejemplo, cada vez es más frecuente que hablemos de este tema, pero en las consultas de psicología también se está atendiendo más este tipo de casos.
25: Claro, por supuesto, la gente se siente mal, pierde un poco la alegría que ha tenido durante el verano. Por supuesto, si tienes la suerte de volver al trabajo, pues tienes que empoderarte diciendo, caramba, pero tengo un buen trabajo, tengo un trabajo y esto es lo que me hace falta para vivir. ¿Qué haría yo sin trabajar? Puede ser una de las orientaciones que te va a dar el psicólogo. O sea, esto también se le llama heurístico de anclaje, que es un término, digamos, técnico de la psicología, de la psicoterapia. Tú te tienes que anclar en lo positivo que tienes, en lo positivo que has vivido.
1: La resiliencia no siempre nos es fácil aplicarla. ¿Qué trucos podemos emplear para poder aplicarla bien?
25: Bueno, pues la resiliencia es como una especie de resorte, ¿no?, que tenemos en nuestro sistema nervioso autónomo. Es algo que funciona 24 horas, 7 días a la semana y 365 días del año. O sea, el sistema nervioso autónomo no deja de funcionar nunca. Entonces, es una cualidad que tiene el propio sistema de que te puede rebotar cuando estás caído. Aprender un poco a subir cuando tú te sientes decaído. Hay gente que tiene esa facilidad de ver lo positivo de las cosas y entonces esas personas pues tienen buena resiliencia. No se puede dar de vacaciones toda la vida. Entonces, tener ese tipo de conocimientos y aplicártelos, eso es un factor de resiliencia.
1: En los últimos años, ¿cuánto ha aumentado el número de consultas por este tema?
25: Bueno, estadísticamente, pues no tengo aquí en la mano, digamos, ningún libro o ningún artículo donde yo te pueda decir el porcentaje. Pues aumenta, pues en la medida que ha aumentado la misma población. A más población trabajadora, pues más síndrome posvacacional. Claro que aumenta, pero en definitiva es un aumento, digamos, generacional. Es decir, también las nuevas generaciones también tienen otras posibilidades de disfrutar de la vida, del fin de semana, etcétera, que te ayuda a entender mejor el síndrome. Es decir, si yo sé que el fin de semana próximo tengo una reunión con los antiguos amigos, pues estoy pensando ya desde hoy en lo que voy a hacer el próximo fin de semana. Ese pensamiento de lo que voy a hacer el próximo fin de semana es un pensamiento de resiliencia. O sea, no miro lo que pasó en agosto, sino que voy a mirar lo que me va a pasar el próximo fin de semana.
1: Estás hablando de gente joven. Quizá ese grupo de población sea el que más le afecte este problema.
25: Hombre, la gente joven, pues evidentemente, pues es la que más ha disfrutado las vacaciones. Y quizás también, pues las personas más jóvenes, como no han tenido muchos años de experiencia en las posvacaciones, pues es la que más lo puede sufrir. Ya la gente más adulta pues entiende que esto es así, que la vida es vivir y trabajar, un poco es el ciclo vital, ¿no? Pero para ser feliz en el ciclo vital, Freud, bueno, el fundador del psicoanálisis, dijo una frase que siempre me ha gustado recordarla. La felicidad en la vida es amor y trabajo. Dos palabras, amor y trabajo. El trabajo, ya veis, es la mitad de la felicidad. La otra mitad está en el amor, que es dar.
1: Amor y trabajo son dos conceptos con los que nos tenemos que quedar. Germán de la Riva, doctor y profesor en psicología y miembro del colegio de esta especialidad, agradecemos mucho su presencia aquí en Radio 5 Cantabria.
25: Bueno, pues gracias a vosotros por ofrecer a vuestro público estos consejos que, desde luego, si se ponen en práctica, ayudan. Y desde luego, ir al psicólogo es un gran beneficio.
21: Pues nuestro trabajo continúa, en este caso en la capital, porque Gema Igual se ha pronunciado sobre el manifiesto firmado por 5 asociaciones vecinales en el que denunciaban la degradación del espacio público de la capital bajo el lema Santander está enferma.
0: Por su parte, la alcaldesa ha dado la razón a las asociaciones sobre sus quejas, que considera lícitas y necesarias, y ha defendido que algunas de ellas ya están en vías de solución, como el caso del problema que considera más acuciante, el de la limpieza viaria. Gema Igual, alcaldesa de Santander.
2: Desde hace 2 meses tenemos ya un contrato en donde el ayuntamiento ya ha puesto todos los medios, los económicos y el pliego, y hay un coste de 25 millones de euros para que en el periodo de 1 año mejore. Se ve que ya hay los contenedores nuevos, que los puntos limpios móviles ya están. Creo que decían que la ciudad está enferma. Pues yo lo que digo es que la ciudad está viva.
21: Las pruebas PCR realizadas a las 44 aves halladas muertas en Suances desde principios de agosto descartan la gripe aviar como causa de su fallecimiento. Lo ha confirmado la Consejería de Desarrollo Rural, quien reafirma que tampoco han tenido que ver la enfermedad de Newcastle, la fiebre del Nilo y la pasteurosis.
0: Sin embargo, el estudio de los veterinarios ha hallado en estas aves síntomas compatibles con el botulismo, aunque no hay una conclusión final. Alfredo Álvarez es el director general de ganadería.
5: Los síntomas encontrados en las 44 aves muertas nos hacían sospechar de un cuadro típico de botulismo muy frecuente en estas fechas, donde las temperaturas elevadas, el poco caudal de las aguas y la poca concentración de oxígeno en las mismas hacían un caldo de cultivo ideal.
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21: Quedan poco menos de 3 minutos para las 9 de la mañana. Es tiempo de la información deportiva con Diego Lavín. Buenos días.
6: ¿Qué tal? Buenos días. Hasta 4 fichajes cerró el Racing en el último día de mercado. Línea por línea, en defensa, ha incorporado en propiedad al lateral izquierdo Aaron Martín, que firma por una temporada con posibilidad de ampliación, y en calidad de cedido al central francés del Bayer Leverkusen, Genoal Velocian. También cedido hasta final de temporada ha llegado el centrocampista André Almeida. Y en la delantera llegó la guinda al pastel y a su vez la incorporación menos esperada, Pablo García. El joven extremo viene traspasado del Betis y decía esto tras la confirmación de su llegada.
7: Y espero que sea un año súper bonito y que lo disfrutemos todos juntos.
6: Además, el club, que ha logrado retener a Salinas tras un verano en el que parecía más fuera que dentro, también hizo oficial ayer la salida de Gustavo Puerta al Olympiacos y la cesión de Diego Díaz a la Andorra. Hoy se espera que los nuevos fichajes ya entrenen a las órdenes de José Alberto. Y una vez finalizada la sesión, el extremo Iker Luque será presentado en el Sardinero en una rueda de prensa en la que el director deportivo Chema Aragón hará balance de la recta final de mercado de fichajes. Y terminamos con un apunte de bolos, porque esta tarde hay doble jornada en Bioño con la disputa del torneo Virgen de Valencia.
21: Johnny Big Stone y Sweet Marta actúan este miércoles a las 9:30 en el bar Rubicón de Santander. Es considerado uno de los pocos dúos acústicos en España que interpretan old blues y están presentando su tercer álbum, Love Gone, con canciones como Jazz Guillaume, Blind Boy Fowler, Moody Waters o Sonny Boy Williamson, entre otros, junto con otras canciones de cosecha propia. Pues con Sweet Marta y Johnny Big Stone cerramos nuestro espacio de información, que vuelve a las 10:04 en el boletín y también en el informativo de las 2:10. Gracias por acompañarnos. Buenos días.

0: Buenos días, las noticias de las 9 de la mañana.
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0: El gobierno, y especialmente Grande Marlaska, en situación muy delicada por el informe de la Policía Nacional, donde se dice, textual, que la invasión de Ceuta fue guiada por gendarmes marroquíes. El ministro Grande Marlaska exige aclaraciones al director general de la policía. Primero, para saber si todo esto es verdad. Y segundo, para pedir explicaciones de por qué no fue informado. Para adoptar las decisiones oportunas, según dice el ministro, en una carta en la que refleja su disgusto. Todo esto, que no es poco, porque el gobierno, recordamos, ha venido defendiendo la cooperación con Marruecos, que no había evidencias de su implicación en la crisis, en el día de Ceuta, con concentraciones de apoyo convocadas por la FEN en toda España, en vísperas también de que el presidente del gobierno acuda al Parlamento.
2: Bueno, es que no sabemos qué es lo que va finalmente a decir ese informe. En caso de que, como bien expone, y hacemos conjetura, dijera claramente lo que esos se han publicado, lógicamente habría una responsabilidad y el gobierno de España nunca la ha desdeñado, al contrario, ha sido absolutamente claro.
0: Ángel Víctor Torres, el ministro de Política Territorial, el mando único designado por Moncloa para gestionar la crisis de Ceuta, en Radio Nacional hace unos minutos, prudente, pero avisando también. Ya lo sentimos, regresa el calor con fuerza. Luz Cepeda, Agencia Estatal de Meteorología, buenos días.
3: ¿Qué tal? Buenos días, así es. Hoy suben las temperaturas y siguen subiendo mañana jueves y el viernes hasta alcanzar valores altos o muy altos para la época del año. Llega una masa de aire cálido y seca a buena parte de la península y a Baleares, además con polvo en suspensión en el sur peninsular. Precaución a las horas centrales del día, eviten las actividades al aire libre, especialmente atención con personas vulnerables. Aumenta también el peligro de incendios. Se activan avisos por calor hoy ya de nivel naranja en las campiñas sevillana cordobesa y el Morena y Condado en Jaén. Avisos amarillos por calor en muchas otras zonas del sur, el centro y el noreste. Y el jueves y el viernes los avisos por calor se extenderán por más zonas y tendremos más avisos de nivel naranja. Hoy ya vamos a llegar a 40 grados en Sevilla y en Córdoba, 38 en Jaén y en Toledo, 36 en Madrid. Y mañana siguen subiendo las temperaturas. Comenzamos este miércoles con 25 grados en Almería, 22 en Barcelona, 20 en Madrid y 17 en Santander. También subirán las mínimas. El tiempo estable y soleado. Esta tarde algunas tormentas hacia el este. Se esperan esas tormentas entre Teruel y Castellón y en las sierras de Albacete, Murcia y Granada. Es una información de AEMET.
0: Vamos a ver cuál es la situación en las carreteras. Dirección General de Tráfico, José Antonio Pedrosa. Buenos días.
4: ¿Qué tal? Muy buenos días. Pues seguimos pendientes de varios accidentes. Uno de ellos complica la entrada a Barcelona en la C32 ya Mataró y otro de salida de la ciudad condal por la P7 en Mollet del Valle hacia Girona, al igual que otro complica la circulación y el autovía 2 desde primera hora de la mañana en Guadalajara, a la altura de Almadrones, sentido Madrid. Al margen de ello, continúa el tráfico intenso ya en los accesos a la capital madrileña por la 1 en San Sebastián de los Reyes y Las Tablas, al igual el A2 en Torrejón de Ardós, A5 Alcorcón y E6 Torrelodones y Aravaca. Además, también dificultades ya en Barcelona por la C58 en Moncada y el A2 en San Joan Despí, en el acceso a Valencia por la CV35 en Godella y finalmente en Jaén, el A4 ya en la Carolina, dirección Madrid.
0: Gracias. 9:04 de la mañana, 8:04, si nos escucha desde Canarias.
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0: Según la Policía Nacional, la entrada masiva de inmigrantes el 30 y 31 de julio fue un proceso planificado y guiado por agentes marroquíes vestidos de paisano. La unidad de inteligencia de la Comisaría de Extranjería de la Policía Nacional cree que los agentes marroquíes buscaban colapsar la frontera y lo han puesto en conocimiento de la juez María Tardón de la Audiencia Nacional. La información del diario El Español está causando un enorme revuelo y disgusto en el Ministerio del Interior. Grande Marlaska, en una dura carta, ha pedido aclaraciones al director general de la Policía, Elena Pernas.
5: Sí, le solicita que con la mayor brevedad posible le explique los detalles del informe de los servicios de inteligencia que sostienen que la entrada de 70.000 personas en Ceuta fue un proceso planificado por Marruecos, guiado por agentes uniformados y de paisano para colapsar la frontera y eliminar la capacidad de respuesta de España. Es decir, el informe descarta que el asalto fuera un incidente espontáneo y un dato relevante. Los policías hablan siempre de invasión. Tras publicarse esto, Marlaska ha remitido de madrugada una carta al director general de la policía, dura como dices, en la que no oculta su enfado pidiéndole explicaciones por no haber sido informado. Le solicita que, de ser cierto, le diga desde cuándo disponía de esa información para que él pueda ejercer su responsabilidad y el gobierno adoptar las decisiones oportunas en relación con la crisis de Ceuta. La primera reacción del gobierno ha sido aquí, en Radio Nacional, la del ministro encargado del mando único en Ceuta. Ángel Víctor Torres, prudente, asegura que el gobierno aún no conoce el contenido del informe oficial, prefiere no hacer conjeturas hasta saber qué dice, pero reconoce que, de confirmarse lo publicado, pedirán explicaciones a Rabat.
2: Bueno, es que no sabemos qué es lo que va finalmente a decir ese informe. En caso de que, como bien expone, y hacemos conjeturas, dijera claramente lo que eso se han publicado, lógicamente habría una responsabilidad y el gobierno de España nunca la ha desdeñado, al contrario, ha sido absolutamente claro.
5: Lo cierto es que este informe de inteligencia pone contra las cuerdas la estrategia del gobierno de no solo exculpar a Marruecos, sino defender su cooperación absoluta desde la entrada masiva de 70.000 personas. Y todo esto a unas horas de la comparecencia del presidente del gobierno mañana en el Congreso de los Diputados.
0: La Policía Nacional señala a Marruecos, al gobierno, como decimos, no solamente lo ha negado, es que además ha ensalzado la cooperación marroquí que sirvió para poner fin a la avalancha y ahora en la ingente tarea de que Ceuta pueda volver a la normalidad.
6: ¿Y qué gana Marruecos con este tipo de tácticas? Yo desde luego no veo ninguna información que alumbre ninguna duda.
0: Pedro Sánchez, el lunes durante una entrevista en la radio y ayer mismo Elma Saiz, la portavoz del gobierno, se expresaba prácticamente igual. El presidente del gobierno comparece mañana en el Parlamento, mientras Alberto Núñez Feijóo está hoy en Ceuta. A lo largo de la mañana esperamos la reacción de Génova, que desde el inicio de la crisis ha exigido firmeza frente a Marruecos, el elefante blanco, decía Borja Semper ayer aquí en Radio Nacional. Este miércoles Feijóo, decimos, se encuentra en la ciudad autónoma para asistir a los actos institucionales del Día de Ceuta y después a la concentración de la tarde convocada por la FEN en la ciudad autónoma y en toda España. Desde Ceuta, Nuria Galán, buenos días.
7: Buenos días. La ciudad autónoma celebra hoy el Día de Ceuta con un acto institucional a partir de las 12 del mediodía en el Teatro del Rebellín. Durante la ceremonia se va a leer el acuerdo plenario de concesión de las medallas de autonomía que este año van a recibir el equipo de cuidados paliativos de la ciudad autónoma, el imán de la mezquita de la M30, Adil Mohamed, y el político ceutí Mustafa Misian a título póstumo. El broche final llegará con el discurso del presidente de la ciudad, con alusiones seguro a la crisis migratoria que sufre Ceuta. A este acto acudirá el presidente del Partido Popular. Previamente, Alberto Núñez Feijóo se va a reunir con Juan Vivas para conocer de primera mano la evolución de la situación en Ceuta un mes después de la entrada masiva y para reiterar el apoyo y solidaridad del PP con el pueblo ceutí. También está prevista la asistencia de la ministra de Migraciones, el

0: sumen a las concentraciones, aunque no todos van a hacer caso a Ferraz, Enrique Mazas.
1: Sí, la dirección socialista envió una carta hace días a sus cargos pidiendo no asistir a esos actos porque aseguran que el verdadero objetivo sería atacar a Pedro Sánchez. Algunos mandos socialistas, a los que la cúpula de Ferraz llama versos sueltos, se rebelan contra la orden y anuncian que irán esta tarde. Hace unos minutos pasaba por los micrófonos de las mañanas de Radio Nacional la presidenta de la Federación Española de Municipios y Provincias, María José García Pelayo, niega que se haga uso partidista de la convocatoria.
2: Hemos hablado de apoyo a Ceuta y nadie ha hablado del PSOE ni de Pedro Sánchez, pues parece que están molestos porque entienden que es contra ellos. ¿Será que porque piensan que no lo han hecho como lo deberían de haber hecho? Las pruebas están ahí y las estamos conociendo, ¿no?
1: García Pelayo ha añadido que esperaba el apoyo de los socialistas, tal y como ha sucedido en otras ocasiones, y afirma que se trata de un acto de solidaridad y humanidad más allá de ideologías.
0: Bueno, algo más alrededor de Ceuta. La Liga Marroquí para la Defensa de los Derechos Humanos ha convocado una concentración ante la Embajada Española en Rabat para denunciar las agresiones sufridas por ciudadanos marroquíes de grupos de extrema derecha. La concentración es a la 1:00 p.m. Lo siguiente, los datos del paro y de afiliación a la Seguridad Social del mes de agosto que acaban de hacerse públicos. El desempleo sube y caen también los afiliados a la Seguridad Social en un mes marcado tradicionalmente por el final de la temporada turística. Hugo Domínguez, buenos días.
3: Buenos días, y como suele ocurrir, lo decías, agosto ha sido un mal mes para el empleo. Se acaba la temporada alta veraniega y finalizan miles de contratos en la educación. El mes pasado se destruyeron 162.840 puestos de trabajo. Perdemos el récord de julio al bajar de los 22 millones y medio de afiliados. Hay 22.345.000 trabajadores, una cifra similar a la de mayo de este año, por lo que se ha perdido todo el empleo ganado desde entonces. Datos del Ministerio de la Seguridad Social destacan que la caída del empleo ha sido más moderada que en los últimos 4 agostos, gracias a la regularización de migrantes. Los extranjeros son ya el 16% del total de afiliados, tras sumar 39.000 cotizantes extranjeros este pasado mes de agosto. Elma Saiz es la titular del ministerio.
4: Hay casi 340.000 afiliados en alta que proceden del proceso extraordinario de regularización de personas extranjeras. Como ya anticipamos, ese proceso está siendo muy positivo para el empleo en España.
3: También el paro trae malas noticias. El mayor incremento del desempleo en el octavo mes del año desde 2020, 44.419 parados más, el doble que el año pasado. Hay 2.356.000 desempleados, según el Ministerio de Trabajo. Esa cifra total es la más baja en un mes de agosto desde hace 19 años.
0: Gracias, Hugo Domínguez. Repetimos las cifras. 44.000 parados más en el mes de agosto. Es el mayor alza en este mes desde 2019. Y la Seguridad Social, el mercado laboral, pierde 162.000 afiliados el pasado mes. Radio 5 Todo Noticias, seguimos contándoles cómo viene este día el gobierno, que asegura que Rusia está tras la crisis migratoria de Ceuta. Vamos a ver qué dice ahora cuando oficialmente conozca ese informe de la Policía Nacional que señala a los gendarmes marroquíes. Bruselas cree que no hay pruebas concluyentes para afirmarlo. Sin embargo, sí respalda a Alemania, que ha acusado directamente a Moscú de estar llevando a cabo una guerra híbrida con Europa, y con esto encima de la mesa y con la Unión Europea estudiando una nueva ronda de sanciones a Rusia, se reúnen ahora en Irlanda los ministros de Exteriores de los 27. Corresponsal comunitario David Vigueiro, buenos días.
5: Buenos días. Bruselas no ha tardado en mostrar su respaldo a Alemania tras acusar a Rusia de estar detrás del fallido ataque con drones con explosivos en el aeropuerto de Leipzig. La presidenta de la Comisión avisa: los ataques híbridos no quedarán sin respuesta. Von der Leyen promete nuevas sanciones y hoy la jefa de la diplomacia comunitaria, Kaya Kallas, maneja 1.600 nombres de personas y organizaciones ligadas a la industria militar rusa para incluir en la lista negra europea, cifra que dice puede crecer.
6: Listings from the military complex of Russia. And maybe there are more to be added.
5: Hoy los ministros debatirán qué más pueden hacer frente a una guerra híbrida rusa cada vez más intensa y al aumento de ataques sobre Ucrania. Las capitales, además, no ven con malos ojos la petición de Zelensky de que Europa le adelante el dinero comprometido, y a la vez España y otros 3 países piden reabrir el debate sobre usar los activos rusos congelados para ayudar a Ucrania. El mensaje de todos es que la amenaza de Moscú no va a provocar que Europa rebaje su apoyo a Kiev. De esto hablará hoy von der Leyen con el secretario general de la OTAN. Rutte también ha mostrado su solidaridad con Alemania. Habrá hoy otros debates en esta reunión, entre ellos si poner fin a los vetos en política exterior. Se hablará también de la reforma de la diplomacia europea. Kallas

0: Podría depender directamente de von der Leyen, según los planes que hoy van a presentar Francia y Alemania, y estamos muy pendientes del ministro de Exteriores, José Manuel Álvarez. Está hablando en estos momentos. Por ahora, lo que está diciendo, lo que está haciendo, es dándole un tirón de orejas a algunos de sus socios por haber dejado sola a España en el tema de Ceuta y Melilla. Dice que las fronteras, también la de Ceuta, son de todos. Veremos si habla de ese informe policial.
1: Muy bien, gracias, David Vigueiro. Bueno, en los mercados, a los habituales condicionamientos de las guerras, de la inestabilidad en Oriente Próximo y su impacto en el petróleo, tenemos que añadir la creciente tensión alrededor de la deuda y del mercado que mueve más dinero en el mundo, el de los bonos. Algunos expertos advierten ya de que se viene encima una crisis financiera, porque la rentabilidad de la deuda que emiten los países para financiar su economía no deja de crecer, hasta niveles de hace muchos años, de 2008 en algunos casos, cuando se produjo la quiebra, recordamos, de Lehman Brothers. Y esto está pasando en Estados Unidos, en Japón y en parte de Europa. Vamos a saber ya cómo abren las bolsas europeas. David Martínez, Bolsa de Madrid, buenos días.
2: Buenos días. Con movimientos contenidos en la apertura después de las caídas de ayer, el IBEX 35 suma un 0,2% y vuelve a acercarse a esa frontera de los 19.900 puntos sin recuperarlos por el momento. El resto de las bolsas europeas se mantienen con pocos cambios, y esto después del cierre de ayer en rojo para Wall Street y con la mirada de los inversores dividida entre el petróleo y los bonos. El crudo Brent sigue al alza y supera ya los $95 por barril. El temor a un repunte de la inflación por el aumento de costes energéticos también afecta al mercado de deuda. Se descuenta próximas subidas de los tipos de interés por parte de los bancos centrales, y esto, unido al elevado endeudamiento de las principales potencias del mundo, lleva a que la reacción en los bonos sea de caídas en consecuencia de alzas también para la rentabilidad que ofrecen para seguir siendo atractivos para los inversores. En Estados Unidos, la intervención que realizó el secretario del Tesoro para evitar esas fuertes subidas que estamos viendo en los intereses de la deuda ya se han diluido, y ayer ya contábamos como el interés del bono de Japón a 10 años está en niveles que no se veían desde hace 30 años.
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17 minutos sobre las 9 de la mañana. Amigos, bienvenidos. Os saludamos de nuevo. En la sintonía de Radio Laredo nos disponemos a abrir nuestra programación en directo, una programación que nos llevará juntos a lo largo de este día, de este miércoles 2 de septiembre de 2026, y nos llevará de la mano de la actualidad local, que es nuestro objetivo diario. El programa a toda vela, el espacio de actualidad de nuestra emisora, os va a acompañar desde este momento hasta aproximadamente la 1:30 de la tarde en directo, ya sabéis, a través de la FM en Laredo y la zona oriental de Cantabria, en el 107.9 de la FM, y también en internet, en radiolaredo.com, donde nos tenéis también ahí, accediendo a nuestra dirección en internet, tenéis un apartado para escuchar la radio en directo. De cualquiera de las dos formas, estaremos encantados de que estéis con nosotros. Y esperemos que lo que os vamos a contar a lo largo de la mañana de hoy pues sea de vuestro interés. Enseguida os avanzo los asuntos previstos para la jornada de este miércoles. Todo preparado, todo dispuesto. El saludo de Tomás Rivero con todos vosotros, como digo, en directo en este soleado miércoles. Ya ayer, desde AEMET, desde la Agencia Estatal de Meteorología, comenzamos por ahí, por la previsión meteorológica, nos anunciaban que hoy el tiempo en Laredo y la zona oriental de Cantabria iba a mejorar, las temperaturas se iban a recuperar un poquito, y efectivamente eso es lo que tenemos ahora mismo. Así ha amanecido la jornada, fresquito a primeras horas de la mañana, pero el sol está comenzando ya a caldear el ambiente, y Cantabria que, bueno, pues va a afrontar una jornada marcada por la alternancia de nubes bajas, claros y temperaturas máximas, como decimos, en ascenso, especialmente en el Valle del Sur, en el sur de Cantabria. El tiempo será estable en términos generales, aunque durante las primeras y últimas horas del día podrán aparecer brumas y bancos de niebla dispersos en diferentes puntos del interior. Bueno, y en el litoral, en la costa, el cielo presentará intervalos de nubosidad baja durante buena parte de la mañana. Sin embargo, con el avance de las horas se abrirán amplios claros. Bueno, esto ya ha sucedido, porque ahora mismo ya los cielos de Laredo, si miráis a la calle, si miráis al cielo, podéis ver que están prácticamente despejados, y vamos a tener sol, efectivamente vamos a tener sol durante el día de hoy. La nubosidad podrá regresar, eso sí, posteriormente conforme se acerque el final del día. Y esto en la costa. En el resto de Cantabria, las nubes bajas también estarán presentes al principio y al final del día. Estas podrán ir acompañadas de brumas y nieblas dispersas, reduciendo temporalmente la visibilidad en algunas zonas. ¿Y las temperaturas? Bueno, ya hemos dicho que las mínimas más o menos serán iguales respecto a jornadas anteriores. Y las máximas, bueno, pues suben un poquito de manera generalizada. El incremento será más acusado en los valles del sur de la comunidad, donde el ambiente resultará sensiblemente más cálido durante las horas centrales del día. Y en el litoral, aquí, por el contrario, el aumento será más moderado debido a la influencia marítima, que continuará suavizando las temperaturas. Bueno, y los próximos días, a partir de mañana, los termómetros van a volver a marcar temperaturas bueno, superiores a lo normal en esta época del año. Bueno, aunque si la verdad, si lo pensamos, durante todo el verano hemos tenido temperaturas superiores a lo habitual. En los últimos años es la tónica predominante. Los termómetros que van a volver a los 26, 27, 28, incluso llegarán a los 30 grados en algunos momentos a lo largo de los próximos días, del final de esta primera semana de septiembre. Bueno, pues así estamos, así comienza el día en cuanto a la meteorología, en cuanto al tiempo, como siempre. Bueno, pues nos fijamos un poquito en la previsión meteorológica cada mañana al arrancar nuestro programa. Un programa en el que hoy
Por ejemplo, vamos a hablar de deporte, vamos a hablar de baloncesto, de esa prueba, de esa competición baloncestística que va a llegar este domingo a Laredo. De nuevo, tenemos en Laredo el torneo de baloncesto Gran Batalla de Flores. Va a ser el domingo a las 12:30 de la mañana en el Polideportivo Amavisca, una jornada en la que se van a enfrentar, podremos asistir al partido entre el Bilbao Basket y el Alega Cantabria, dos equipos de primer nivel que van a estar en Laredo, en un partido para el que habrá que adquirir entrada al precio de 8 euros. Es el precio establecido para disfrutar de este gran partido de baloncesto el domingo por la mañana. Vamos a hablar con Nacho Bustillo, secretario y entrenador del Club Baloncesto Laredo, organizador de este evento deportivo, para que él mismo nos cuente un poquito pues cómo va a ser esta cita. Por cierto, que los nuestros, el grupo Alega Cantabria, han presentado el equipo que va a acompañar a Lolo Encinas durante la temporada 26-27. Ha sido en el día de ayer, con la mayor parte de la estructura técnica de la pasada campaña, con dos nuevas incorporaciones: Víctor Pontanilla como entrenador ayudante y Gonzalo López como preparador físico. Sobre todo yo le vamos a preguntar también a Nacho Bustillo en la primera parte de nuestro programa A Toda Vela de hoy. Bueno, y hoy estamos en septiembre, y septiembre es un mes, después de julio y agosto, pues es un mes especialmente prolijo en fiestas en Cantabria, en los pueblos de Cantabria. Y vamos a visitar hoy, a través del teléfono, la localidad de Santoña para hablar con su alcalde, Jesús Gullard, y que nos cuente él mismo sobre las fiestas de la Virgen del Puerto, que se van a celebrar en Santoña entre el 5 y el 13 de este mes de septiembre. Bueno, pues eso, le vamos a pedir al alcalde santoñés que sea el mismo quien nos invite también a los laredanos a participar, a asistir en algún momento de estas fechas a sus fiestas patronales. ¿Qué más vamos a hacer hoy? Pues vamos a hablar sobre el proyecto Waybox, promovido por un estudiante de ingeniería mecánica de la Universidad de Cantabria, el laredano Ibai Ruiz, que bueno, pues hemos conocido días atrás, recientemente, una aplicación, un proyecto, pues para poder alquilar con seguridad un piso sin haberlo visto previamente, que es lo que tienen que hacer muchos estudiantes cuando se van a estudiar fuera de su localidad natal o de su ciudad natal. Bueno, es una iniciativa original de la que nos va a hablar él mismo también a lo largo de la mañana de hoy. Y otra de las noticias que en este caso se producía en la jornada de ayer en Laredo fue la inauguración de esas tres viviendas en la calle Ruayusera de Laredo, viviendas de alquiler social que ha adaptado Gesbican, la empresa pública del gobierno de Cantabria, y que ahora mismo están en proceso de adjudicación. Ayer se han inaugurado las viviendas, eran unos locales, dos locales que tenía Gesbican en esa construcción, donde ya hay más viviendas de alquiler, y bueno, pues esos dos locales quedaban ahí por ocupar desde hace años. Esos dos locales se han remodelado y se han convertido en tres nuevas viviendas de alquiler social. Ayer se inauguró, estuvo el consejero de obras del gobierno de Cantabria acompañado por el alcalde de Laredo en esa inauguración, y hoy vamos a escuchar un poquito pues lo que contaron. También mencionó el consejero de obras, a preguntas de la prensa, la situación actual de las obras de reforma, de rehabilitación o de reparación de la carretera desde Laredo hasta Seña. Nos dijo que es inminente ya su finalización. Vamos a oír lo que sobre ello nos contó. Y también en nuestro programa de hoy vamos a seguir recordando algunas de las citas del ciclo de conferencias de los cursos de verano de la Universidad de Cantabria este verano de 2026.
vamos a seguir recordando pues alguna de esas conferencias que se han desarrollado en nuestro centro cultural Doctor Velasco de Laredo, con acceso libre para el público. Y en esta ocasión vamos a oír a Luisa Survilo, que es la encargada, o fue la encargada, mejor dicho, de impartir una charla titulada Biografía, Finanzas e Imperio. Luisa Survilo es profesora titular de la Universidad de Stanford, estuvo en Laredo este verano y hoy recordaremos su intervención en aquella interesante conferencia. Bueno, pues son nuestros planes para la mañana de este 2 de septiembre de 2026. Espero que en algún momento a lo largo de la mañana pues os hagáis acompañar por la sintonía de Radio Laredo. Estaremos encantados de que esto sea así. Muy buenos días desde la cuarta planta del Centro Cultural Doctor Velasco de Laredo. Invitados estáis a seguir en sintonía con Radio Laredo.

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31 minutos sobre las 9 de la mañana. Lo que también hacemos todos los días a esta hora es repasar brevemente, eso sí, los titulares más destacados que extraemos de los dos periódicos de Cantabria, los dos diarios de Cantabria. Y comenzamos con el diario Montañés de Cantabria. Su primera página de hoy nos cuenta que las concentraciones de apoyo a Ceuta de hoy dividen a los alcaldes de PSOE y PRC. Entre los socialistas, Javier Incera respeta el acto pero no participará, y Susana Herrán cambia de postura y tampoco acudirá, igual que Urquiza. El regionalista Pablo Diestro y la edil Jezabel Tazón se desmarcan de la convocatoria, que sí apoyarán López Estrada y Rosa Díez. Choque en Santander y Madrid con las delegaciones por las convocatorias. Además, en la primera del diario hoy encontramos también referencia al cierre del mercado de verano, el sprint final del mercado, como dice el diario. Almeida, Aarón Martín, Velocian y Pablo García en el sprint final del mercado. Nos hablan del Racing, por supuesto. Frenética última jornada para el Racing, que logra reforzarse con el Bético, el centrocampista prestado por el Valencia, y los dos defensas. Cantabria, cambiando de asunto, oferta 6.660 pisos turísticos, más que cuando aprobó el decreto para regularlos. El verano deja un saldo de una muerte cada día por causa del calor en la región. Torrelavega estrena pantallas informativas sobre los aparcamientos. Igual, la alcaldesa de Santander responde a las críticas vecinales y dice que Santander es una ciudad viva. Y los análisis no logran identificar la causa de la mortalidad de aves en la ría de Suances. El francés de Suances vuelve a naufragar 7 años después de ser rescatado. Dobles repite travesía y su barco y él desaparecen frente a Penmarch. Estas son las noticias que nos ofrece hoy el diario Montañés de Cantabria en su primera página. Abrimos este periódico para comenzar, bueno, pues con el tema de Ceuta, división entre los alcaldes de PSOE y PRC, titula el diario, ante las concentraciones de apoyo a Ceuta. Castro Urdiales y San Vicente se caen de la convocatoria de hoy, mientras que Torrelavega y Colindres atienden al llamamiento de la Federación de Municipios. Recordamos que aquí también, en Laredo, también el Ayuntamiento ha convocado esa concentración en apoyo a Ceuta a las 8 de la tarde, junto al Ayuntamiento de Laredo. Y en el diario, otros asuntos. Fomento estudiará si se adhiere al abono único de transporte estatal. El ministerio plantea extender a nivel autonómico y local la tarjeta que ya se aplica para viajes nacionales en autobús y en tren. El verano deja un saldo de una muerte cada día a causa del calor en Cantabria. La monitorización de la mortalidad de Sanidad arroja 148 fallecidos por la temperatura de mayo a agosto, 4 veces más que el año pasado. Y AMPE prevé el inicio de curso crítico. Silva, el consejero, reitera que vela por la mejora de la educación. El proyecto Altamira encaja en el nuevo decreto del Ministerio que regula los centros de datos. Transición Ecológica afirma que tiene las mismas posibilidades que el resto de planes, pero debe garantizar que el 80% de la energía que consuma sea renovable. Luego nos cuenta el diario que Cantabria acumula 6.660 pisos turísticos, más que cuando se aprobó el decreto para limitarlos. La consejería no ha excluido los que no cumplen la norma. Desde que se aprobó hace un año hay 171 viviendas más. Y las carreteras de la región, que dejaron 2 fallecidos en julio y en agosto. El atropello mortal registrado en la S10 y el terrible accidente ocurrido en Hinojedo enlutan el balance de la operación verano. Identificados 2 jóvenes por no pagar a un taxista y agredirle en Suances.
Y bueno, y luego también nos hablan sobre el francés de Suances que vuelve a naufragar, así titula este periódico. 7 años después de ser rescatado con vida, Dobles repite la misma travesía y su barco se hunde sin rastro ni de él ni de su perro. Los funcionarios del Dueso, que denuncian las condiciones de peligro creciente en el penal, los representantes sindicales urgen a que se tomen medidas tras los últimos altercados violentos registrados en el penal de Santoña. Y el gobierno cántabro, que aclara que el traspaso de costas aún no está cerrado. Nos hablan también de 15 alumnos gitanos que estrenan una oportunidad tremenda para trabajar. La plataforma Romanés inaugura el programa experiencial de empleo que el gobierno regional concede por primera vez al colectivo gitano. Luego nos hablan de los corrales. Las guerras no son solo desfiles. La recreación de los corrales ofrece entre semana muchos alicientes, visitas, talleres, conferencias y la posibilidad de ver el campamento con tranquilidad. Y luego nos cuentan también sobre las fiestas patronales de la barquera y el mozuku, o Kuda, que será el zorro potunero mayor de San Vicente de la Barquera. Más información sobre Santander y Torrelavega, y luego vamos a las páginas de región. Comienza esta sección hablándonos sobre Santoña. El puerto quiere que Costas gestione el Faro del Caballo en plena polémica por los saltos. El organismo no tiene previsto acometer ninguna actuación de reparación y va a solicitar al Ministerio la desafectación del bien. Y Santoña, que impulsa la primera fase de la reforma interior de su piscina municipal. Además, el gobierno, que no logra identificar la causa de las muertes de aves en Suances. La consejería apunta a que los análisis no han podido concretar qué afectó a 44 ejemplares en la ría de San Martín el pasado mes. Hombre, lo que se nos antoja, lo que sospechamos es que no fue muerte natural. Eso desde luego. Vecinos de la playa de Merón presentan alegaciones al proyecto de paseo peatonal. Solicitan que se elimine el carril bici en 2 puntos muy estrechos para dar prioridad a los peatones. Y un incendio en Valderredible obliga a movilizar también medios de Castilla y León. Luego, Laredo. Fomento inaugura 3 viviendas públicas en Laredo y anuncia otras 27 en la Puebla Vieja. Los interesados podrán solicitar para estas 3 viviendas que mencionamos hasta el 18 de septiembre uno de los inmuebles, que tendrán alquileres de entre 362 y 425 euros al mes. También se habló en ese acto celebrado ayer de la carretera Laredo Seña, que encara su recta final y eleva su coste de 2,3 a 4,1 millones de euros. Media atribuye el retraso a los problemas en los taludes y asegura que la vía estará terminada en septiembre, 7 meses después, eso sí, de lo previsto. Y las escuelas deportivas de Cayón, que llevan 2 años sin contrato, y la oposición cuestiona otros pagos. El alcalde Francisco Villar atribuye la demora en la licitación a la falta de interventor y tesorero y asegura que el contrato saldrá en breve. También nos hablan del PRC de Vega de Paz, que critica el uso privativo de un coche municipal que hace el alcalde. Bueno, abrimos también en el diario Montañés de hoy sus páginas de la Crónica Nacional. Comienza con Ceuta. Ceuta, que recibirá 309 millones para frenar la crisis económica derivada de la avalancha. El gobierno aprueba un plan de choque que incluye ayudas directas a empresas y autónomas e incentivos fiscales. Y el mando único, que autoriza a los militares a defenderse con armas de fuego de los ataques. El suboficial al frente de cada patrulla podrá portar un subfusil HK, una pistola o ambos, y usar primero munición de fogueo y luego munición real. La escalada de violencia que ha vivido Ceuta en las últimas semanas ha llevado al mando único a autorizar a los militares el empleo de estas armas.
Mientras tanto, el Partido Popular cree que Sánchez sigue escondido. Con el rey por Paiporta, él se largó. Choque en Madrid y Santander con las delegaciones del gobierno por las convocatorias. El PSOE denuncia el uso partidista de una movilización que va contra Sánchez, mientras muchos alcaldes socialistas se suman. El PSOE pide al juez del caso Cloacas que a sus cuentas solo acceda anticorrupción. Y abren diligencias contra el delegado del gobierno en Ceuta por la crisis migratoria. Bueno, son algunos de los asuntos que hemos destacado de los que nos presenta el diario Montañés de hoy en su crónica nacional. Respecto a la información de ámbito internacional, este periódico nos cuenta que Rusia imparte a los escolares clases sobre táctica militar, armas y defensa de la patria. Millones de jóvenes iniciaron ayer un curso marcado por la formación castrense y la adhesión a los valores tradicionales. En fin, Rusia e Irán se conjuran para resistir las sanciones internacionales por las guerras. Putin refuerza el viraje de su país a Oriente durante una cumbre de la OTAN asiática en la que abordó los planes energéticos con Turquía. Y Bruselas, que critica la presencia de un ministro ruso en la reunión del G20. La digitalización de la justicia española, referente internacional en el foro AMETIC, sección de economía en el diario Montañés. El secretario de Estado del área, Manuel Olmedo, destacó en Santander los 560 millones invertidos para modernizar el ámbito judicial. Y luego la rentabilidad de las letras del Tesoro, que roza ya el 3% ante la presión inflacionaria. El proyecto Engramer del IFCA replica la memoria humana mediante inteligencia artificial. María González, que es la secretaria de Estado del ramo, visitó el Instituto Cántabro para conocer la iniciativa del programa IA Excelente. Y las ventas de turismos en Cantabria aumentan un 17% hasta el mes de agosto. Bueno, en la sección de deportes de este periódico, un largo y productivo último día de mercado. Chema Aragón cierra 4 llegadas al Racing para completar la plantilla, de la que solo salieron Gustavo Puerta y Diego Díaz. Bueno, son los titulares que hemos destacado esta mañana de los que nos ofrece hoy el diario Montañés de Cantabria. Vamos a hacer una pequeña pausa, volvemos enseguida, no se vayan, porque también tenemos un ramillete más de titulares de los del diario Alerta.

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Bueno, estamos a miércoles 2 de septiembre y estos son los titulares que el diario Alerta de Cantabria nos presenta en su primera página de hoy. Cantabria supera los 5 meses de espera para operarse. La región cerró agosto con 16.642 pacientes esperando una operación, un 2,58% más que en julio y una demora media de 154 días. Aumentaron las esperas para consultas hospitalarias y descendieron los pacientes pendientes de pruebas diagnósticas. Y en la primera página de Alerta de hoy, Laredo, porque nuestro municipio, nos lo cuenta también Alerta, estrenó ayer 3 viviendas protegidas desde 362 euros mensuales de alquiler. Bueno, realmente no las ha estrenado, las ha inaugurado, porque ahora mismo se está en proceso de adjudicación de esos alquileres. 3 viviendas protegidas que amplían el parque público de Laredo. Luego les contaremos más datos sobre esta noticia y escucharemos tanto al consejero de Obras, a Roberto Media, como al alcalde de Laredo, Miguel González, que participaron en la inauguración, la presentación de esas viviendas. Además, el gobierno frena en Santander y Madrid las concentraciones por Ceuta. Las delegaciones del gobierno rechazan las concentraciones municipales de apoyo a Ceuta en Santander y Madrid, aunque permite a ambos ayuntamientos mantener las convocatorias si las transforman en actos institucionales. Ceuta clama el apoyo nacional. Educación cifra en más del 95% los docentes incorporados. Las pruebas descartan 4 enfermedades tras la muerte de aves en Suances. El Día de Campó mantiene su tradición, pero sin ganado vacuno. Y 8 meses de crecimiento para el mercado cántabro del automóvil. Más titulares en la primera de Alerta. Faro Santander ultima su desembarco en la cultura cántabra. Y en deportes, el Racing apuntala su plantilla con nuevos fichajes. Finalmente, en internacional, Alemania atribuye a Rusia el ataque frustrado contra el aeropuerto de Leipzig. Noticias ya en páginas de interior de Alerta. Faro Santander busca crear una red de colaboración internacional. El futuro centro pretende integrarse en el tejido cultural cántabro, posicionarse en el panorama museístico nacional y establecer una red internacional con instituciones para desarrollar proyectos durante los próximos años. El Partido Popular llevará al Parlamento Regional su apoyo a Ceuta. Y Media asegura que el traspaso de costas sigue sin cerrarse. El consejero contradice a Hugo Morán y asegura que solo existe acuerdo sobre el marco general del traspaso, mientras siguen pendientes las condiciones económicas y los medios necesarios para asumir ese traspaso. Los análisis no aclaran la muerte de 44 aves en Suances. Los síntomas apuntaban inicialmente hacia el botulismo aviar, pero como nos han contado, pues parece ser que no hay botulismo aviar. Silva destaca la normalidad en el comienzo del curso escolar docente. Asegura que más del 95% de docentes están incorporados y defiende la planificación educativa, mientras ANPE denuncia reducción de plantillas, unidades cerradas y falta de negociación colectiva en Cantabria. Cantabria, que estudiará adherirse al abono único de transportes. Nuestra región supera los 1.600 pacientes pendientes de operación. La región cerró agosto con 16.642 pacientes pendientes de operación, un 14,85% más que al terminar 2025. La demora quirúrgica alcanzó los 153,9 días tras aumentar durante el último mes. Nos hablan también de investigadores de la Universidad de Cantabria que podrán recibir ayudas de 10.000 euros. Y nos cuenta Alerta que la Consejería de Inclusión convoca 5,7 millones para programas de interés social. Luego nos cuenta este periódico una noticia que ya conocíamos ayer: rescatado a un hombre de 92 años corneado en Bárcena Mayor. Corneado en una pierna en la localidad de Bárcena Mayor, perteneciente al municipio de Los Tojos.
medios aéreos y terrestres por un incendio en Valderredible. Tres brigadas cántabras trabajan en el incendio de Valderredible junto a efectivos llegados desde Castilla y León, mientras tres helicópteros realizan descargas de agua para contener el avance del fuego. Y un taxista resulta herido tras reclamar una carrera en Suances. No se la querían pagar y encima le agredieron. Luego, en las páginas de Alerta, noticias sobre Santander y Torrelavega. Y a continuación, la información de los pueblos de Cantabria, comenzando con Laredo. Laredo, que suma tres pisos asequibles y prepara nuevas viviendas protegidas. Las tres nuevas viviendas públicas inauguradas ayer tendrán alquileres de entre 362 y 425 euros mensuales y podrán solicitarse hasta el próximo 18 de septiembre para su posterior adjudicación. Esa adjudicación será por sorteo y otras 37 viviendas están actualmente en construcción junto al Hospital de Laredo. El Día de Campo se adapta y celebrará su tradicional desfile sin vacas, otro de los titulares de Alerta. Un monumental cocido reunirá a miles de personas en Ucieda. La fiesta del cocido regresará este domingo a la Casa del Monte con unas 2.000 raciones, actuaciones musicales y folclóricas y un amplio programa para disfrutar de una jornada festiva. Nos hablan también de las obras de Valle del Saja, que encaran su recta final para mejorar los accesos al Instituto Valle del Saja con 295.000 euros de inversión. Piélagos apuesta por el catering creativo para mejorar la empleabilidad. Y Castro cierra temporalmente el albergue de peregrinos. Además, Camargo renovará la pista polideportiva del barrio Santiago. Castro Verde pide agilizar la licitación del Ágora. Y el alcalde de San Felices evita preguntas en el pleno. Noticias también en el ámbito de la información nacional. El CNI alertó de una convocatoria para cruzar masivamente a Ceuta el 30 de julio. La ministra de Defensa, Margarita Robles, aseguró que el CNI compartió sus datos con las fuerzas de seguridad y la delegación del gobierno antes de una entrada que alcanzó 5.200 migrantes cada hora inicialmente. Ferraz no logra frenar el apoyo de alcaldes socialistas a los ceutíes. Casi 40 alcaldes socialistas mantienen actos de apoyo a Ceuta, pese a la petición de Ferraz de no secundar las concentraciones. Tres expulsados de Ceuta, tras ser vinculados al radicalismo yihadista. La policía ha expulsado de Ceuta a tres personas vinculadas al radicalismo yihadista tras la entrada masiva de julio, mientras los sindicatos reclaman reforzar los controles y medios policiales disponibles. El gobierno que prohíbe en Madrid la concentración de apoyo a los caballas y el Congreso que votará en plena crisis la ley para nacionalizar saharauis. Rusia niega su implicación en la llegada de inmigrantes. Y luego nos hablan también de anticorrupción, que pide rechazar la nulidad solicitada por Ábalos y por Coldo. La Fiscalía pide al Supremo rechazar las solicitudes de nulidad de Ábalos y Coldo porque considera que reproducen argumentos previamente analizados y resueltos durante el procedimiento y también en la sentencia. Y el PSOE, por su parte, pide al juez proteger datos bancarios sin relación con Leire Díez. El nuevo Estatuto Marco Sanitario avanza pese al rechazo médico. El gobierno aprueba ese nuevo estatuto marco sanitario que pasa al Congreso con cambios en jornadas, guardias y conciliación, mientras los sindicatos médicos mantienen su rechazo y anuncian movilizaciones. Y la defensa de Mazón pide concretar si existe una investigación sobre él. Prisión para un joven acusado de intentar matar a su padre. La policía foral detuvo en Pamplona a un hombre de 26 años acusado de quebrantar una orden de alejamiento y agredir a su padre. El juez decretó su ingreso en prisión. Nos hablan también de un narcotraficante que ha sido detenido en Málaga. Estaba reclamado por Alemania. Y el escudo digital de la industria cántabra, que suma nuevos incentivos. Sodercan abre la segunda convocatoria de estas ayudas con 100.000 euros para apoyar inversiones en ciberseguridad de empresas y autónomos industriales de Cantabria, con subvenciones máximas.
Os hablan sobre el crecimiento del mercado cántabro del automóvil durante los últimos 8 meses y de Berlín, que responsabiliza a Moscú del dron con explosivos hallado en Leipzig. Cuatro refuerzos y una gran ambición. Este es el primer titular de deportes, en referencia al Racing, por supuesto, del diario Alerta en este miércoles. Y se nos acaba el tiempo para la prensa, para los titulares de prensa de hoy, porque faltan ya menos de 4 minutos para las 10 de la mañana. Y este tiempo, en la sintonía de Radio Laredo, se lo dedicamos a la música hecha aquí. La música que en esta ocasión está creada por nuestro amigo y compañero, colaborador, Salva Casas, marinero de Laredo. Es el tema con el que llegamos a las 10 de la mañana.

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1: Las 10 de la mañana, las 9 en Canarias. Buenos días. El gobierno pide no hacer conjeturas sobre el informe de la Policía Nacional que señala a Marruecos como el responsable de la entrada masiva en Ceuta. El ministro Ángel Víctor Torres asegura en Radio Nacional que antes de pedir responsabilidades a Rabat, tienen que conocer el contenido.
2: Es que no sabemos si es un informe particular de un agente, si ese informe fue requerido por quién, y por tanto en estos momentos estamos en que se aclare todo, porque es lo que merece también la ciudadanía, de cómo fueron todos esos procesos y qué fue lo que ocurrió.
1: Desde Sumar advierten, si se confirma la participación de Marruecos, habrá que pedir responsabilidades. Ministro de Cultura, Ernest Urtasun.
3: Nosotros desde Sumar hemos dicho que más allá de la existencia, ¿no?, de este informe, que si ha habido un salto tan masivo en un paso fronterizo español, hombre, el país colindante algún tipo de responsabilidad por acción o omisión tendrá.
1: El Partido Popular cree que el gobierno sabía el papel activo de Marruecos en la invasión y acaba de pedir la dimisión de Marlaska a través de su secretario general, Miguel Tellado. Fernando Clavijo, el presidente de Canarias, dice que nunca se ha creído la versión de Pedro Sánchez.
4: No me convencen, primero porque si es posible la devolución en frontera, porque un mes después no se han devuelto. Es la primera pregunta que yo me hago. Y en segundo lugar, creo que están empezando a seguir los informes policiales que ya advertían, ¿no?, de una maniobra, pues en este caso orquestada, custodiada y fomentada por Marruecos.
1: Exteriores por ahora no se pronuncia sobre ese informe policial. José Manuel Álvarez sí echa de menos una mayor solidaridad desde la Unión Europea. Lamenta la desinformación de la que hacen o de la que se hacen eco algunos socios. El ministro está en Dublín participando en una reunión informal de los jefes de la diplomacia de la Unión Europea. David Vigueiro, corresponsal comunitario, buenos días.
5: Buenos días, lo decías. Álvarez reclama solidaridad europea hacia Ceuta. Explica que la frontera sur de España, Ceuta y Melilla, es tan importante como las demás, como esa frontera este en la que ahora está puesto el foco. Álvarez pide así solidaridad política, pero también financiera, abogando así por fondos comunitarios para fortalecer la infraestructura en las ciudades autónomas. Sin embargo, el tirón de orejas de Álvarez no se queda aquí. El ministro de Exteriores lamenta que en esta crisis de Ceuta algunos gobiernos europeos, dice, se hayan hecho eco de las campañas de desinformación.
6: And I was very sorry to see that some EU government amplify that disinformation.
5: Dice que estos gobiernos han amplificado esa desinformación. Álvarez hace referencia además a las críticas vertidas por muchos ejecutivos de la Unión Europea cuando se produjo la entrada masiva de inmigrantes. El ministro pone así el foco en la desinformación, pero como decías, no ha hecho ninguna referencia al informe policial que apunta a Marruecos.
1: Algo más alrededor de Ceuta, la entrada masiva de personas inmigrantes ha roto la normalidad de sus habitantes, ha tensionado los servicios, se ha notado especialmente, o se está notando, en el sistema sanitario, lo han denunciado sus profesionales, pero la ministra de Sanidad, Mónica García, en estos micrófonos, niega el colapso.
7: Por ejemplo, las urgencias hemos visto, o han visto, 75 pacientes más diarios de los que se veía el año pasado, por ejemplo, pero esto no supone un colapso sanitario, ni muchísimo menos. Tenemos el hospital y lo hemos tenido desde el primer momento ocupado en un 50%.
1: Lluvias, tormentas, calor. En aviso 8 comunidades con Córdoba, Jaén, Sevilla, que van a llegar al nivel naranja por altas temperaturas. El resto de avisos por calor se dan en Cádiz, Granada, Huelva, también en Albacete, Ciudad Real, Cuenca, en Lleida, Tarragona, en Cataluña, en Badajoz y Cáceres, en Extremadura, también en la Sierra de Madrid. Con todo esto, el nivel de peligro de los incendios aumenta de nuevo hasta situarse en valores extremos a lo largo de esta jornada. 10:04 de la mañana, 9:04 en Canarias. Ahora las noticias de su comunidad.
8: En Cantabria el paro subió en agosto en 639 personas, un 2% más que el mes anterior. En total son 26.994 desempleados. Por sectores aumentó principalmente en servicios, industria, construcción y entre quienes no tenían empleo anterior. El único descenso se produjo en agricultura. En cuanto a la contratación, se registraron cerca de 15.000 contratos, un 7% más que en julio. La Seguridad Social ganó 492 afiliados. Y a más población trabajadora, más personas que viven al conocido síndrome postvacacional, en especial los jóvenes. Es la radiografía que hacen los psicólogos sobre la vuelta a la rutina. Remarcan que no es una enfermedad, sino una sensación que dura un breve tiempo, en torno a unas semanas o un mes. Pero añaden, todo depende de qué perspectiva se aplique para ver el fin de las vacaciones. Germán de la Riva es doctor y profesor en psicología.
9: Pues las personas más jóvenes, como no han tenido muchos años de experiencia en las posvacaciones, pues es la que más lo puede sufrir. Ya la gente más adulta pues entiende que esto es así, que la vida es vivir y trabajar, un poco es el ciclo vital.
8: Los trabajadores de Correos en Torrelavega están convocados a una concentración mañana a las 9:30 para reclamar empleo estable, para cubrir las plantillas, reducir la temporalidad y cubrir las plazas vacantes y bajas. Marea Postal Cantabria asegura que esta cita podría acompañarse de más concentraciones. Y seguimos porque en la capital un hombre de 47 años ha sido detenido por un posible caso de violencia de género contra una mujer, que también ha sido arrestada por otro presunto delito de violencia doméstica. Ha ocurrido esta pasada medianoche tras una discusión con agresión mutua. Un menor de edad estaba presente en el momento de los hechos. Los implicados fueron trasladados al hospital de Valdecilla mientras la justicia está investigando los dos posibles delitos. Esto es todo por el momento. 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

estuvieron con nosotros el pasado día 24 de agosto con el arranque de la Semana Grande, de la Batalla de Flores, de Laredo, con Fangoria, ahí en la Alameda Miramar, en ese gran escenario que se instaló en la Alameda, un escenario que ha sido retirado ya, por cierto, en estos últimos días. Y con Fangoria seguimos acompañándoos en directo desde Radio Laredo. Y enseguida vamos a proponeros una conversación con Nacho Bustillo, que es secretario y entrenador del Club Baloncesto Laredo, para hablar sobre la cita de primer nivel del mundo del baloncesto que va a tener Laredo este domingo, ese torneo baloncesto Gran Batalla de Flores entre dos equipos que militan en la primera y en la segunda división del baloncesto nacional, como son el Bilbao Basket y el Alega Cantabria, respectivamente. Hablaremos de ello enseguida.

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0: Venga, pues vamos allá, vamos a hablar de la cita deportiva de la semana, porque este domingo tenemos baloncesto de nivel en Laredo. Tenemos la celebración de una nueva edición del torneo de baloncesto Gran Batalla de Flores. Y para hablar sobre este evento, tenemos al otro lado del teléfono a Nacho Bustillo, secretario y entrenador del Club Baloncesto Laredo. Nacho, buenos días.
1: Hola, buenos días.
0: Buenos días, buenos días. Encantados de charlar contigo. Bueno, lo primero, ¿qué tal el verano? Porque el Club Baloncesto Laredo ha estado ocupado también durante el verano. Habéis tenido un campus de baloncesto que me imagino que habrá sido intenso, ¿no?
1: Sí, como todos los años hemos tenido el campus de baloncesto que organizamos nosotros. Es una escuela de verano que tenemos de 9 a 2. Hemos hecho un par de semanas. Y también ha estado el campus del Bilbao Basket, de la Fundación Bilbao Basket, que gracias a la gestión que tenemos con ellos, pues suelen realizar aquí su campus, y bueno, también ha sido un éxito los dos.
0: Bueno, los chavales que habrán disfrutado, y bueno, y quizá, pues esto, no quizá, seguro, esto sirve para crear afición, ¿no?

0: para que los chavales luego puedan elegir el baloncesto como opción.
1: Sí, sobre todo ese dar un poco continuidad a lo que es el deporte después de la temporada que acaban en mayo, y para que, bueno, para que no pierdan ni los entrenadores ni los chavales, para que no pierdan el ritmo y puedan disfrutar un poco también del baloncesto en verano, pues organizamos este tipo de eventos y bueno, buscando un poco eso, tanto que por un lado que los chavales que quieran puedan jugar, y gente que igual no lo ha probado pero bueno, tiene tiempo libre y puede amoldarse, pues bueno, pues puede venir y puede probar, y luego ya si le gusta, pues durante la temporada jugar con nosotros.
0: Bueno, pues seguro que muchos de esos chicos y chicas van a estar el domingo en las gradas del Polideportivo Amavisca para ver un partidazo, ¿no?
1: Sí, este año es un nuevo básquet que siempre actúa como local, gracias al convenio que tenemos con ellos, pues bueno, siempre nos ponen facilidades para venir. Y también, bueno, este año pues juega el grupo Alega Cantabria, que está en la liga de Primera FEP, que es una liga un paso inferior a la liga CB, pero que este año ha hecho un muy buen equipo. Y buscando también pues estar arriba en la clasificación. Además es el primer partido de ambos en la pretemporada, por lo cual pues bueno, ya se empezará un poco a ver cómo va el equipo, y nosotros esperamos que sea un muy buen partido.
0: Es un partido de preparación, de pretemporada para ambos conjuntos. Así que bueno, pues estarán ahí engranando, encajando todos los engranajes, ¿no?, de principio de temporada.
1: Sí, además de un año a otro, pues bueno, han cambiado las plantillas. En la Liga Cantabria, creo que el grupo Liga Cantabria creo que ha hecho 7-8 fichajes de la temporada pasada a esta, con el objetivo ese de dar un salto de calidad. Bueno, el año pasado se mantuvieron sin problemas, pero este año pues están buscando ya dar el salto a cotas un poco mayores, de intentar buscar los playoffs, y han hecho una plantilla pues bueno, pues acorde a los objetivos que buscan. Luego, claro, luego hay que jugar y ya veremos si se mantiene, o sea, si se mantienen los objetivos o hay que buscar nuevos por arriba. Y luego pues el Bilbao Basket pues viene de ganar la FIBA Europe Cup, que la ha ganado por segundo año consecutivo en la competición europea, y también ha hecho unos fichajes que bueno, el año pasado no entraron en playoff de la CB por muy poco, y este año pues sí que están también. Mantienen a varios jugadores del año pasado, pero buscan también pues meterse igual ya un poco más arriba, que no es estar solo en media tabla, sino igual intentar pues una clasificación para la Copa del Rey y un meterte en playoff de liga, lo cual pues bueno, pues sería un éxito para ellos.
0: Torneo de baloncesto Gran Batalla de Flores. Bueno, ya entrados en septiembre, me imagino que claro, los equipos tengan sus fechas y sus agendas y eso condicione.
1: Sí, hemos mantenido el nombre porque bueno, no nos gustaba, y el torneo nació para en la semana de la Batalla de Flores, cuando bueno, también había semana grande, pero nació ahí en eso de darle un poco pues de más
0: relevancia,
1: pues sí, a la batalla de eso es de, y es no esa la palabra, y bueno, este año claro, el ACB empieza más tarde, con lo cual se retrasa un poco todo. Fue lo que nos pasó el año pasado, que ellos ya tenían compromisos adquiridos en septiembre, pero no pudieron venir. El año pasado no se celebró porque no pudieron venir, se celebró un partido de una edición femenina y no pudieron venir porque pues se retrasa el inicio de la liga, se retrasa el inicio de la pretemporada y se retrasa el inicio de los partidos amistosos. Bueno. Entonces, por esa razón, pues lo hemos tenido que celebrar en el fin de semana siguiente a la batalla.
0: Bueno,
1: como suele ser habitual, el sábado después.
0: La organización que corre a cargo del Club Baloncesto Laredo, ¿no? Sois vosotros los que coordináis esto.
1: Sí, en colaboración con el ayuntamiento y el Servicio Municipal de Deportes, que la verdad que siempre están pendientes. Nosotros nunca nos ponen ninguna pega ahí. Y nos ayudan en todo lo que nos hace falta. Y bueno, el día del partido, pues sí que estamos por los miembros del club y la gente que nos ayuda, los voluntarios, para que salga todo lo mejor posible. Ya son varias, me parece, no sé si esa es la sexta, mismo no lo recuerdo, porque como hubo dos años que no se hizo, el del COVID y el año pasado, no sé si son las seis, creo que es la sexta edición que se hace. Ya vamos teniendo experiencia y esperamos que todo vaya bien, pero bueno, siempre puede surgir algo y necesitamos la ayuda tanto del ayuntamiento como de la gente del servicio de deportes y de nuestros voluntarios.
0: Has hablado, Nacho, sobre un convenio. El Bilbao Basket tiene relación habitual con el Club Baloncesto Laredo, con el Alega Cantabria también. ¿Cómo son las relaciones entre los clubes?
1: Sí, nosotros somos un club conveniado con la fundación del Bilbao Basket. Entonces, gracias a eso, pues hacen aquí campus, nuestros entrenadores tienen acceso a cursos y charlas que se hacen desde la fundación del Bilbao Basket. También solemos ir a ver partidos en los que no nos dan las entradas porque hay que pagar una pequeña cuota, pero también nos dan facilidades para ir a ver los partidos. Además, todavía no se ha dado el caso, pero también todos los chavales que puedan, que se vea que puedan tener un futuro un poco más prometedor, pues están bajo su radar, etcétera.
0: ¿El Alega Cantabria también colabora habitualmente con vosotros?
1: Siempre estamos al ser un equipo de Cantabria, siempre que nos piden ayuda, colaboración o lo que haga falta, pues estamos dispuestos. Ya jugó el Alega, este mismo club, lo único que es que me pillas, no recuerdo si se llamaban igual o no, pero ya jugaron aquí, ya han jugado partidos amistosos, han venido a algún entrenamiento y siempre que entre clubes de Cantabria siempre nos podemos ayudar, pues nos echamos una mano. Convenio como tal firmado, como el del Bilbao Basket, pero bueno, tampoco hace falta porque al ser un club de Cantabria, pues siempre nos podemos ayudar.
0: Bueno, y sobre el partido del domingo, a ver, Liga Endesa y Primera FEB, hay diferencia de nivel, favoritos me imagino que el Bilbao Basket, claro.
1: Sí. Sí, porque ya solo por el tema físico y el cambio de categoría se va a notar. Esperemos que no se note mucho, porque le estamos en pretemporada. Esperemos que no se note el tema físico en exceso, pero sí que claro, el es un equipo de primera, de Liga Endesa, de Liga CB, que además ha ganado competición europea el año pasado. No estamos hablando de un equipo que esté en la parte baja y que podemos decir que puede estar más igualado, porque es un partido que al estar el Cantabria, ya te digo, ha hecho un muy buen equipo, pero las diferencias siempre están ahí, aunque ya te digo, ya que es partido de pretemporada y que han empezado hace poco a entrenar, pues esperemos que eso sea lo que iguale el partido y que podamos ver un partido interesante, un partido bonito y un partido que no tenga unas diferencias muy muy grandes.
0: Bueno, seguro que sí. Domingo, 12:30, en el Polideportivo Amavisca, entradas a 8 euros. ¿Dónde conseguimos entradas o cómo se hace? A ver.
1: Pues se pueden comprar en el Concept Café, que está ahí en la calle Menéndez Menéndez Pelayo 30, creo
0: sí,
1: que es.
0: El concepto, sí, en la calle del Paseo, sí.
1: En la calle del Paseo, en el Titos, en Titos Break Time, también sí. Ahí en la calle López Seña, y en la Escollera Valle Neptuno, ahí en Neptuno llegando al parque de... un poco antes del Parque de los Tres Laredos, también. Ahí pueden comprar las entradas. También el que no pueda, lo puede hacer a través de nuestro correo electrónico, que es clubbaloncestolaredo@gmail.com, y pide ahí, puede solicitar las entradas y recogerlas el mismo día del partido.
0: De acuerdo. ¿Todo el mundo paga? ¿Los chavales también? ¿O cómo es esto?
1: Sí, en principio es el que ocupe asiento,
0: claro.
1: Algo que ocupa asiento, sí.
0: A ver, son 8 euros, que tampoco es muy costoso, ¿no? Una entrada para ver baloncesto de primer nivel, claro.
1: Claro, siempre intentamos poner precios muy, muy populares, pues para que no cueste tampoco a la gente, que no le cause rechazo el ir por el precio. También que esto, el partido, pues bueno, tiene unos costes asociados para nuestro club elevados, porque al final no son solo los equipos que hay que traer, también el avituallamiento para los equipos, son los árbitros, que los árbitros también vienen tres árbitros de máximo nivel, que también hay que pagar anotadores, etcétera, claro. Entonces, pues bueno, más o menos pues para sufragar y que pueda salir todo bien.
0: Imagino que en el pabellón también habrá venta de entradas antes del partido,
1: eso,
0: ¿no?
1: Sí, se abrirá partidos a las 12:30, abriremos taquillas hasta las 11, una hora y media antes del partido, como siempre, y ahí también podrán comprar la entrada los que tengan dudas, o los que puedan aprovechar a última hora para ir, seguro que tienen allá a la venta entradas.
0: Oye, por curiosidad, Nacho, estamos hablando de un partido de un primera con un segunda, podríamos decir así. ¿Estos equipos son muy exquisitos a la hora de participar en un torneo así, en un pueblo como Laredo? ¿Piden muchas cosas?
1: Nunca nos han puesto problemas o que tengamos que busca cosas raras. La verdad que lo único que nos piden es avituallamiento y espacio para aparcar el autobús y poco más, y una camilla y hielo y nada, la verdad que la verdad que son, y luego son gente muy muy amable, muy normal, muy cordial y todo lo que si les hace falta, hombre, en un momento dado pues les puede hacer falta algo y intentas conseguirlo de cualquier manera, pero si no puedes, no te ponen ninguna pega.
0: Bueno.
1: Así que no, la verdad que son gente muy muy normal, deportista, muy campechana y muy esto. Y luego al final siempre los jugadores de los básquet se suelen quedar con la gente para hacerse fotos,
0: y firmar autógrafos y estas cosas.
1: Y la verdad que muy bien.
0: Muy bien. Oye, antes de acabar, Club Baloncesto Laredo, vosotros también estáis ya en pretemporada. He visto algún mensaje hace unos días dando la opción a los chavales, a los jóvenes, de acercarse al club para ver un poquito las posibilidades y si les gusta el baloncesto. Esto es así, ¿no?
1: Sí, los equipos, el equipo infantil y el equipo cadete ya han empezado la pretemporada, la gente de 13, 14, 15, 16 años. Y con los pequeños pues empieza la temporada más tarde, pues empezaremos ya a partir de la semana que viene. En redes sociales pues tendrán toda la información, y bueno, desde aquí invitará a todo el que quiera pasar a probar, lo puede hacer sin ningún tipo de compromiso ni pago ni nada. Y que siempre estamos abiertos pues a recibir a la gente y que ya digo, que el que quiera venir, sobre todo siempre digo lo mismo de las niñas, de las chicas del pueblo, que igual pues no tienen un deporte que puedan practicar, quieren venir a probar a ver si el baloncesto les gusta, pues bueno, pues que yo las animo a que bajen, que lo practiquen, y luego pues si les guste pues que pasen una temporada con nosotros, a ver si conseguimos que sigan creciendo y de nuestro lado.
0: Venga, que se acerquen a la familia del baloncesto
1: Eso.
0: pejino. Oye, Nacho, ¿y la categoría senior qué?
1: La categoría senior no sé, es más complicado, es más complicado porque, bueno, hemos conseguido pues mantener jugadores, o sea, sacar una generación un poco que pasase más o menos completa, o 5 o 6 jugadores de la base en las
0: Sí.
1: que pues puedan ir, pues puedan jugar y poder sacar
0: Complicado
1: un equipo.
0: los
1: Entonces,
0: trabajos,
1: sí,
0: las
1: entonces,
0: universidades
1: claro.
0: y todo esto, ¿no?
1: Claro, sobre todo eso, sobre todo que la mayoría de la gente, pues ya, que sí, el trabajo es menos complicado, porque bueno, luego pues, si trabajas de mañana a tarde, pero al salir, la mayoría de chavales ahora pues se van a
0: Claro.
1: estudiar fuera y, por ejemplo, Santander, León, Burgos, Salamanca,
0: Y es ahí
1: Madrid.
0: donde hay más facilidad de que haya equipos ya de esa categoría, ¿no?
1: Claro, entonces ahí pues todos los que salen pues de juvenil pues la mayoría pues se van a estudiar fuera. Intentamos mantenerlo, lo que pasa que claro, con 2 o 3 pues al final se acaban yendo pues a otros equipos que sí han tenido o que sí han podido mantener o juntar un par de generaciones como pues, Colindres, Casurdiales, Solares, y una vez que ya se van pues ya es difícil volverlos a traer. Lo intentamos hace unos años, no salió la cosa, no salió la cosa
0: Bueno,
1: como esperábamos y no
0: pues
1: salió bien.
0: cuando no se puede, no se
1: Y bueno,
0: puede. Es así, es así.
1: no, sí, a ver, nosotros siempre queremos sacar cuanto más equipos mejor y bueno, pues volver un poco a lo que fue el Club Baloncesto Laredo hace pues 15 años o así, que tenemos, que había un equipo senior de primer nivel, no sé, pero se complica.
0: Bueno,
1: Es complicado y bueno, nosotros lo intentamos, pero bueno, también llegamos hasta donde llegamos.
0: y para eso hay que trabajar la base, que eso sí que lo estáis haciendo, ¿eh? Así que venga,
1: Claro,
0: os animamos
1: eso es lo que
0: a
1: intentamos,
0: seguir
1: sí.
0: trabajando en ello. 12:30 el domingo, que no falte nadie, ¿eh? Todos los aficionados al baloncesto, por supuesto, pero la gente que quiera ver un gran espectáculo, esto ya no solo es baloncesto, es un gran espectáculo del deporte, al Polideportivo Amavisca, 8 euros, tienen la culpa, ¿eh? Nacho, gracias.
1: Nada, muchas gracias a vosotros.
0: Venga, a disfrutar de lo que queda de verano también. Venga, un saludo.
1: Intentamos.
0: Venga, hasta luego.

0: Damos comienzo ahora al acto de inauguración de la restauración de nuestro retablo de Belén. Personas claves en toda esta gestión han sido doña Arancha Borraz y doña Laura Ceballos, aquí presentes, miembros del Instituto del Patrimonio Cultural de España, a quienes hoy me siento obligado a expresarle mi más sincera y profunda gratitud.
1: Muchas gracias. Tenía muchas cosas preparadas para contarles a ustedes, pero estoy realmente emocionada por la gran acogida y sobre todo por la acogida en esta ceremonia para la inauguración del retablo, cosa que en la vida me había sucedido y ahora más o menos me voy a poner a... Os voy a explicar un poco lo que significa realmente el trabajo de conservación y restauración de una obra de estas características, ¿no? La primera palabra es respeto. El respeto es una cosa fundamental a la hora de acometer un trabajo de restauración. El respeto no solo por su aspecto físico, no solo por la materia, no es un pedazo de madera pintado nada más, es algo que representa muchas más cosas, no solo desde el punto de vista religioso, sino también desde el punto de vista histórico. Entonces, una de las facetas más importantes que yo he visto, que vimos en un principio a la hora de pensar en hacer una buena inversión de esfuerzo, porque no es solamente hablamos de dinero, sino de esfuerzo, han trabajado 5 personas durante 15 meses y además de ello un equipo multidisciplinar de historiadores, de químicos. Ha colaborado el Hospital de Laredo, ha colaborado también el INIA, el Centro de Investigaciones Agrarias para el Análisis de las Maderas, ha colaborado mucha gente para que entre todos podamos recuperar esta parte inmaterial, que no solamente es la parte espiritual de las esculturas, cultura religiosa, sino es la parte histórica, que estaba prácticamente desconocido en este retablo. Estamos muy orgullosos de haber encontrado mucha información útil, que va a ser buena para los historiadores de arte, no solamente de España, sino también especialistas del extranjero, que están muy interesados también en la importancia realmente de esta escultura, de estas esculturas. Esto no es un retablo más, es lo único que quiero decirles a ustedes, que es algo, este retablo es un conjunto extraordinario, porque representa la vinculación que tiene este pueblo, que tiene esta comunidad con su pasado, y en el pasado más glorioso que tenía cuando Laredo era un puerto de entrada de obras de arte para toda España, cuando es un retablo de origen flamenco, lo trajeron 4 cajas, trajeron en el siglo XV, con estas esculturas maravillosas, admirables, que todo el mundo admiró y fue desde entonces venerada desde el siglo XV, por todo el pueblo de Laredo. A esta Virgen se le producen milagros. Esta Virgen ha sido rezada durante más de 500 años. Es algo, me parece que es muy valioso, y ustedes deben de contribuir y potenciar que se mantenga en el futuro. En lo que consiste un trabajo de restauración es, volviendo otra vez a la palabra respeto, es establecer la integridad de la obra y devolverle a la obra su verdadera esencia, y esto supone quitar lo que le sobra y añadir lo que le falta. ¿Qué le sobraba a esta escultura? Le sobraban barnices oscurecidos, le sobraban repintes del siglo XX, más daños, otro tipo de daños de tipo de suciedad y otras alteraciones. ¿Y le faltaba? ¿Qué le faltaba? Pues le faltaba consistencia física, por eso lo hemos consolidado. Le faltaba un buen sistema para poderlo vigilar por detrás, por eso hemos hecho una serie de pasarelas para poder subir hasta arriba y poder mirar si tiene algún tipo, para poderla vigilar, las piezas de soporte para que se sujete. Y simplemente es eso, es mantener las cosas en su verdadera esencia. Y hemos querido, no hemos ido a hacer una restauración cosmética de que se viera todo esplendoroso con oro nuevo o con colores brillantes o con brillo, no, queríamos que tuviera este aspecto discreto de una obra que tiene más de 500 años, ¿no? Para que cualquiera que la pueda ver pueda sentir el pasado y todo el tiempo que ha pasado desde entonces, que es una cosa que también hay que valorar.
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0: Bien, y hacemos ahora referencia en Radio Laredo a la presencia ayer en nuestro municipio del consejero de Fomento, Vivienda, Ordenación del Territorio y Medio Ambiente del Gobierno de Cantabria, Roberto Medio. Roberto Media estuvo en nuestra localidad para inaugurar esas tres nuevas viviendas públicas en régimen de alquiler asequible, con una inversión de algo más de 240.000 euros. La actuación ha permitido transformar dos locales comerciales que eran propiedad de Gesbicán, que llevaban años cerrados y sin uso, en la calle Royusera, en tres viviendas protegidas de uno y dos dormitorios con acceso desde las calles tanto Rebellón como Royusera. Los inmuebles cuentan con superficies útiles de 48, 57 y 50 metros cuadrados y se incorporarán así al parque público de vivienda en régimen de alquiler asequible, con unas rentas que oscilarán entre los 362, el alquiler más barato, y los 425, el más caro, al mes, en función de la superficie de cada una de las viviendas. Bueno, vamos a escuchar al propio consejero que, tras visitar estos inmuebles, estos nuevos inmuebles, se dirigía a la prensa para explicar el motivo de su presencia en Laredo.
1: Bueno, pues muy buenos días a todos. Arrancamos el curso político ahora en el mes de septiembre con una inauguración que me hace especial interés el venir aquí a Laredo, porque hemos reconvertido unos locales que llevaban más de 10 años cerrados, desde que se construyó el edificio, sin ningún tipo de uso, en tres viviendas que se van a utilizar para alquiler asequible en este municipio. Estamos hablando de una obra que ha costado una inversión de algo más de 242.000 euros y que ha tenido un plazo de ejecución de 10 meses y medio. Hemos convertido estos locales en tres viviendas, dos de un dormitorio y una de dos dormitorios, que subiremos a ver ahora, que es la que tiene acceso por la calle Royusera. Estamos hablando de viviendas con una superficie útil de 57, 48 y 50 metros cuadrados y que van a salir en alquiler asequible por unos importes que van desde los 362 euros a los 425 en función de los distintos metros de las viviendas. Estamos hablando de un precio muy por debajo del valor del mercado y un precio que va a servir para que jóvenes y familias de toda esta comarca puedan tener una vivienda y donde iniciar su forma de vida. Estas viviendas están ya a disposición de la gente que quieran solicitarlas en la página web de Gesbicán, en www.gesbicán.es, desde el día 18 de agosto. Ya hay vecinos que se han apuntado y tendrán hasta el 18 de septiembre para poderse presentar. Y después la adjudicación será por sorteo puro y duro. No tienen por qué ser vecinos de Laredo, lo que sí les obligaremos es a la gente que tenga estos contratos de alquiler a que estén censados aquí en Laredo. Además, siguen avanzando a muy buen ritmo las 37 viviendas en esos tres bloques cerca del Hospital de Laredo, que ya pusimos la primera piedra con la presidenta hace unas semanas. Ya está el primero de los bloques acabada la estructura y ya está haciendo ser el segundo de ellos. Estamos hablando de una inversión que ronda los 5 millones de euros. Además, les puedo anunciar que el Gobierno de Cantabria adquirió una parcela en la Puebla Vieja, en la calle San Francisco, una parcela que llevaba muchísimos años sin ningún tipo de uso y que es la primera de otras actuaciones que vendrán para mejorar todo este entorno de la Puebla Vieja. Estamos hablando de una parcela que tendrá una capacidad del entorno de 27 viviendas y que en la primera quincena de septiembre, o sea, ya licitaremos la redacción del proyecto. Estamos hablando de una redacción del proyecto con unos honorarios de 220.000 euros, que ya le digo, antes de que sea la bien aparecida, estará ya publicado en el perfil del contratante, con una inversión de otros 3.270.000 euros que vendrán a reforzar ese parque público de viviendas tan necesario en Cantabria y tan necesario aquí en Laredo. Por lo tanto, estamos hablando que en tres años de gobierno de la presidenta Buruaga vamos a poner en marcha en Laredo más de 70 viviendas de protección oficial que van a venir a mejorar un parque público del que otros se habían olvidado. Oímos a muchos políticos hablar de vivienda. Estas son las políticas reales y las políticas positivas de vivienda, y el gobierno de la presidenta Buruaga ha venido a hacerlo y a convertirlo en realidad.
0: consejero de Obras del Gobierno de Cantabria, Roberto Media, que explicaba, lo han escuchado, que ya está abierta la solicitud para acceder a estas viviendas, estas tres viviendas de alquiler social, a través de la página web de GESBICAN. Este periodo se inició el 18 de este mes de agosto pasado y acabará un mes después, el 18 de este septiembre. La adjudicación, además, se realizará mediante sorteo. Y aunque para optar a las a los alquileres, a estos tres alquileres, no es necesario estar empadronado en Laredo, en la actualidad, lo que sí que el Gobierno de Cantabria obligará es a que, una vez que se adjudique la vivienda, el adjudicatario sí que entonces se tendrá que censar en Laredo, se tendrá que empadronar en Laredo. El consejero estuvo acompañado por el alcalde de Laredo, por Miguel González, en un acto en el que también se ha destacado el impulso en estos tres primeros años de legislatura del gobierno de la presidenta Burúa a esas casi 70 viviendas públicas en el municipio pejino. A esas tres que se han inaugurado ayer se suman las 37 que actualmente se están construyendo junto al Hospital de Laredo, ahí en el acceso al la playa del Regatón, en Derechos Humanos, con una inversión cercana a los 5 millones de euros y cuya construcción avanza a muy buen ritmo. Bueno, vamos a oír ahora la intervención, breve intervención también ayer, del alcalde, de Miguel González, que también acompañó al consejero y luego giró visita a esas tres viviendas de alquiler social inauguradas.
2: Como alcalde de Laredo, esto es, para mí es un día muy emocionante, pues que el consejero haya venido a anunciar la puesta ya en marcha de estas tres viviendas de protección para destinadas para el alquiler a unos precios muy asequibles y que se suman, ¿no?, a esas 37 que ya van a un paso muy avanzado en el sector 4 junto al hospital, que ya son una realidad y se están construyendo, y también darle las gracias por la adquisición de esa parcela también en el entorno del conjunto histórico de la Puebla Vieja de Laredo, aquí en la calle San Francisco, para la construcción de otras 27, con lo cual pasamos de tener cero viviendas en anteriores gobiernos del Partido Socialista y del Partido Regionalista a tener casi 70 viviendas o más de 70 viviendas con el gobierno de María José Sáez de Buruaga. Y como alcalde de Laredo no me queda nada más que dar las gracias y agradecer de que no han sido palabras, sino que están siendo hechos, que se está viendo, que se está construyendo vivienda de protección y vivienda de alquiler para las personas que lo necesitan, que estamos solucionando ese problema que en otros gobiernos del Partido Socialista y del Partido Regionalista aquí en Laredo no se había puesto ningún interés ni se había dado ningún paso, y que por fin ha tenido que llegar un gobierno del Partido Popular presidido por María José Sáez de Buruaga para que le dé solución a Laredo del gran problema que tiene actualmente la vivienda en nuestra comunidad autónoma. Así que muchísimas gracias, y como he dicho al principio, es un día muy emocionante para mí como alcalde poder anunciar la puesta en marcha de estas tres nuevas viviendas. Muchas gracias.
0: Pues efectivamente, el consejero Media también habló ayer de la reciente compra por parte del Ejecutivo Autonómico de una parcela en la calle San Francisco, en la Puebla Vieja, con capacidad para esas otras 27 viviendas que se van a construir. El consejero ha anunciado que durante la primera quincena de septiembre se va a licitar la redacción de este proyecto con un presupuesto de 220.000 euros, mientras que la ejecución de las viviendas supondrá una inversión estimada de 3,2 millones de euros. Y el alcalde, bueno, pues que dijo ayer que estas iniciativas permiten avanzar en la solución de ese problema de acceso a la vivienda, no solo en Laredo, sino es un problema general a nivel regional y nacional, una cuestión sobre la que ha afirmado no se había puesto ningún interés ni se había dado ningún paso en anteriores gobiernos. Además del alcalde y del consejero, también estuvieron ayer en Laredo el director general de vivienda, Carlos Montes, el director de GESBICAN, que se llama Carlos Gala, y otros miembros de la Corporación Municipal Pejina, que hablaron para los medios de comunicación, y a preguntas de estos Pues el consejero también respondió a la situación actual de la de otra obra importante, la carretera entre el Alto de Laredo y el pueblo de Seña, en el municipio de Limpia. Es una obra que se ha alargado muchísimo, varios meses. Le preguntaban los medios de comunicación, los compañeros ayer, cómo está la obra y para cuándo está previsto que finalice, y esta era la respuesta del consejero.
1: Pues la obra está a punto de terminar. Ahora mismo ya se ha echado la primera capa de rodadura, en algunos casos están empezando por la segunda, lleva tres capas. Estamos hablando de una obra que tenía un coste inicial de 2.300.000 euros. Tuvo una primera emergencia con un taluz en la zona de Seña, arriba del Toro, junto al pueblo, de 70.000 euros de esa obra de emergencia. Se hizo luego los taludes de la obra. Han sido muchísimo peor de lo que se preveía cuando los técnicos hicieron el proyecto. Por lo tanto, ha habido que hacer dos modificados. El último está aprobándose en estos mismos momentos. La semana pasada firmé yo algún documento y esta semana seguramente estará concluido. El modificado número uno tenía una inversión de 455.000 euros y el modificado número dos de 400.000. Que ese es el último que falta por aprobarse y ejecutarse a lo largo de este mes de septiembre. Además, estamos hablando de una segunda emergencia, no sé si ustedes han dado una vuelta para aquella obra, ya entre la zona del barrio anterior de Seña y el pueblo de Seña, ha habido una zona donde se ha movido, una vez de estar ejecutada la plataforma de la carretera, se ha movido todo aquel taluz, y ha habido que hacer una segunda emergencia de 784.000 euros. Esa obra ya está acabada, de hecho ya estaban colocando en estos días la bionda, me dicen que todo lo que son las protecciones y los detalles de las cunetas y demás, esta misma semana estarán acabadas y a partir de ahí lo que queda es el asfalto. Estamos hablando de una obra que empezó por 2.300.000 euros y va a acabar con un importe de inversión de 4.142.000. Por lo tanto, lo que sí le pediría yo a los vecinos, que durante este tiempo, movidos por ese presidente de la Junta Vecinal Socialista, que solo se preocupa de que las obras tardan una vez que han empezado, cuando llevan 10 o 12 años de retraso, de eso no se preocupa, eso a ese presidente de la Junta Vecinal no le molesta, pues un poco de tranquilidad. Ha habido una ampliación económica por esos problemas que ha habido en los taludes, de pasar de 2.300.000 a 4.100.000, y eso lo que desde el punto de vista administrativo y desde el punto de vista de ejecución de obra ha supuesto estos meses de retraso, desde el mes de finales de febrero, que tenía que haber acabado, al mes de septiembre, que es cuando va a concluir. Yo sé que prácticamente ya estamos en precampaña y hay muchísimos políticos que hacen de esta cuestión bandera. Yo ya he tenido que hablar de esta carretera en el Parlamento 8 o 10 veces en el último año. Pero vuelvo a decirlo, qué bonito sería que la exalcaldesa de Laredo, la exalcaldesa de Limpias y los exconsejeros del Partido Socialista y del Partido Regionalista, que ahora se rasgan las vestiduras porque para invertir 4.000.000 y pico de euros hemos tardado 5 meses más, hubieran estado preocupados de por qué esta obra no estaba acabada ya en el año 2018, que es cuando tenía que estar acabada según el Plan General de Carreteras. Ni estaba acabada, ni estaba empezada, ni había proyecto, ni había nada de nada. Entonces, un poquito de rigor y que dejen la precampaña para otro momento. Es una obra que se va a acabar y la va a empezar, como la ha empezado y la va a terminar, la presidenta Sáez de Buruaga. Los demás, humo, cuento y cuento, que es lo que hacen siempre que están en el gobierno. Por lo tanto, qué buen momento este, y a los vecinos de Seña también se lo digo, para ver quién convierte los proyectos en realidades y quiénes no hacían más que subir por Seña a decir que lo iban a hacer, o venir por Laredo a decir que lo iban a hacer, y jamás movieron un dedo ni un papel. Nosotros sí, y a lo largo del mes de septiembre vendremos a inaugurarla, y todos ustedes se verán cómo una carretera que era tercermundista se ha convertido en una de las mejores carreteras que va a tener la red de carreteras de la Comunidad Autónoma.
0: Bueno, volviendo a las viviendas de alquiler que se inauguraban ayer, recordar que la forma más sencilla de informarse y de realizar esa solicitud para optar a uno de esos alquileres es visitar la página web de GESBICAN, la empresa pública del gobierno de Cantabria, en internet. 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

0: Son las 11, las 10 en Canarias.
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0: Buenos días. Llamamiento a la prudencia del gobierno ante el informe policial que apunta que gendarmes marroquíes y de paisano guiaron la entrada masiva de 70.000 personas a Ceuta. De momento, el ministro del Interior sigue sin pronunciarse. Sus compañeros de gabinete aseguran que no lo conocen y se remiten a la carta que Marlaska ha enviado al director general de la policía pidiendo explicaciones. Ministro de Economía, vicepresidente primero, Carlos Cuerpo.
2: Bueno, me va a permitir aquí también una dosis de prudencia en cuanto a que no tengo conocimiento de ese informe. Creo que lo ha dicho el ministro Víctor Torres esta mañana también. En cuanto conozcamos el detalle, también me remito a la carta del ministro del Interior, pues podremos hacer una valoración más en profundidad del contenido del mismo.
0: El ministro Ángel Víctor Torres ha estado esta mañana en Radio Nacional de España, donde ha pedido no hacer conjeturas. El Partido Popular ha pedido la dimisión del ministro del Interior y le acusa de mentir al asegurar que no conocía el informe policial que advertía de la llegada masiva de migrantes a la ciudad autónoma. Su portavoz parlamentaria, Esther Muñoz, dice que este documento demuestra que lo sabían de antemano y no hicieron nada.
3: Tenían la información, lo sospechábamos, pero ahora ya hay un informe de la Policía Nacional pedido por una juez de la Audiencia Nacional que explica, explicita, cómo el gobierno lo sabía y conscientemente y dolosamente decidieron no hacer nada y después han estado protegiendo permanentemente al país que decidió invadir España.
0: La Unión Europea ha convocado al encargado de negocios ruso en Bruselas para protestar por el último ataque híbrido atribuido a Rusia. Francia también ha convocado al embajador ruso en París. Este martes el gobierno alemán decretaba el cierre del consulado ruso en Bonn y de la casa rusa en Berlín, después de responsabilizar a Moscú de haber enviado un dron cargado de explosivos al aeropuerto de Leipzig a principios de agosto. Kaya Kallas, la jefa de la diplomacia comunitaria en Dublín, en Irlanda, donde están reunidos los ministros de Exteriores de la Unión.
4: Está claro que tiene todas las características del terrorismo patrocinado por el Estado. La pregunta es, ¿qué haremos al respecto? Ya hemos convocado al embajador ruso, igual que muchos Estados miembros, y discutiremos qué más podemos hacer.
0: El mercado laboral pierde casi 163.000 empleos en agosto, pese a lo cual son menos que en anteriores años, en un mes siempre marcado por el final de muchos contratos de la temporada turística. El paro sí sube más que en años previos, 44.000 personas respecto al mes anterior, con una proporción relevante de jóvenes. El desempleo solo bajó en la agricultura y por regiones subió en todas. Trabajo destaca que el desempleo está en su nivel más bajo, pese a todo, en un agosto desde el año 2007. El futbolista del Real Madrid, Raúl Asencio, ha sido condenado por conducir bajo los efectos del alcohol. Antonio Muelas, buenos días.
5: Buenos días. Los hechos se produjeron el 16 de agosto en San Bartolomé de Tirajana, en el sur de Gran Canaria. El futbolista fue interceptado en un control preventivo de la Guardia Civil. Dio positivo casi multiplicando por 4 la tasa permitida, un resultado de 0,90 de alcohol en aire respirado, cuando la tasa máxima es de 0,25. Tres días después se sometió a un juicio rápido y la plaza número 3 de la sección de instrucción del Tribunal de Instancia le impuso una multa económica a razón de 120 euros diarios durante 4 meses. La cuantía total asciende a 14.400 euros. Además, se le ha retirado el carnet de conducir durante 8 meses.
0: 11 y 4 minutos de la mañana, 10 y 4 en Canarias. Ahora las noticias de su comunidad.
6: En Madrid, la ministra de Sanidad y portavoz de Más Madrid, Mónica García, ha hablado de la reforma del Estatuto Marco Sanitario, un estatuto que todavía debe ser aprobado en el Congreso y que cuenta con la oposición de los principales sindicatos médicos y de la mayoría de las comunidades autónomas, entre ellas Madrid. García ha señalado que eliminar las guardias de 24 horas, es una de las principales reclamaciones de los sanitarios, es responsabilidad de las comunidades autónomas.
7: Son las comunidades autónomas, algunas de las comunidades autónomas, muchas de las que han utilizado esto también para azuzar al gobierno central, las que se niegan a quitar las guardias de 24 horas. Una de las primeras cosas que hice yo nada más llegar al ministerio fue: hay que eliminar las guardias de 24 horas. ¿Quiénes se oponen a eliminar las guardias de 24 horas? Y lo tenemos por escrito, ¿eh? Baleares, la Comunidad de Madrid, nos dice por escrito es imposible.
6: Y agentes de la Policía Nacional junto a la Municipal de Madrid han detenido a 4 personas como presuntos responsables de los delitos de tenencia ilícita de armas y amenaza. Durante un viaje en autobús desde Benidorm hasta Madrid, 2 varones empezaron a discutir, llegando uno de ellos a esgrimir un machete de grandes dimensiones. El individuo junto a 3 personas huyó de la estación, pero fue localizado poco después en el distrito de Tetuán. Entre sus pertenencias, los funcionarios hallan un machete con una hoja de 45 centímetros y 2 cuchillos de 19 y 12 centímetros de hoja respectivamente. Por esto se ha procedido a la detención de 4 personas como presuntos responsables de los delitos de tenencia ilícita de arma y amenaza, siendo puestos a disposición judicial. Y un último apunte, el número de desempleados de la Comunidad de Madrid ha crecido en más de 6.800 personas en agosto, un 2,51% más que el mes anterior. La cifra supera los 280.000 parados. Si miramos a la variación anual, desciende poco más del 0,1%. Estas cifras sitúan a la Comunidad de Madrid por encima del aumento del desempleo registrado en el conjunto de España. Del total de parados, más de 167.000 son mujeres y unos 112.000 son hombres. Es todo por el momento. 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
4: Ocho sobre las 11 de la mañana, continuamos. En un rato nos vamos a ir hasta Santoña para hablar un poquito de sus fiestas patronales, de sus fiestas de la Virgen del Puerto, que comienzan, por cierto, ya este fin de semana. Hemos quedado con su alcalde, con Jesús Gullart, para hablar sobre los principales eventos en los que se espera también la presencia de muchos ciudadanos, no solo de Santoña, sino de los pueblos del entorno más próximo de este municipio. Y además hoy vamos a hablar también de un interesante proyecto relacionado con el alquiler de viviendas para estudiantes a distancia, podríamos decirlo así, de un premio obtenido por un estudiante.

0: hablando de muchas campanas, aquí en Laredo tenemos, yo creo que es la mayor espadaña de la cristiandad, ¿no?
1: Bueno, la mayor espadaña de iglesia románica que se conoce, por lo menos en el mundo civilizado, que es la espadaña de San Martín. Es una fábrica de hacia 1068, aunque dicen que posteriormente tuvo reformas en época gótica, y hay

0: han trabajado los famosos hermanos Portilla, los que tienen el museo que hemos comentado hace un momento y la fábrica de campanas. No sabemos muy bien hasta qué año duraron o desde cuándo estuvieron puestas las campanas en San Martín y cómo desaparecieron, pero yo todavía en una foto que tengo por aquí, en 1920, todavía se ve una pequeña campana en una de las siete troneras. Avanzando en el tiempo, para no prolongarnos mucho, pues estos hermanos Portilla fueron convocados, fueron contratados por el gobierno regional, a petición, me imagino, que del alcalde, porque curiosamente el 15 de agosto de...
1: En 2005,
0: bueno, pues eso. En agosto del 2005, el alcalde, en la misa de la Asunción, anunció que no sé qué historias tal, y que se iban a poner las campanas de San Martín, efectivamente.
2: Las siete campanas
0: que faltaban. Y bueno, pues así se va a completar esa magnífica espadaña, muestra pues de una iglesia románica pues como la nuestra, que no tiene parangón, porque sí es verdad que García Guinea ha encontrado espadañas de hasta 5 huecos, pero no de 7. Uh-huh. Entonces, esa enciclopedia que ha salido ahora del románico en Cantabria, que tenéis por ahí, que vale 300 euros, uh-huh, si os hacéis con ella, pues me la enseñáis, que ahí vendrá. Bueno, pues deciros que esto lo hicieron los hermanos Portilla en Gajano, y que, bueno, pues que es una de las espadañas pues más solemnes que tenemos, y se les ha dotado a todas las campanitas, a todas las campanas, de un pequeño martillo, y como son siete y coinciden con las notas musicales,
2: claro, do, re, mi, fa, cada sol, una, ¿sí?, en una nota.
0: Cada una en una nota, con lo que el día que se inauguró, estando allí, me parece que Jesús Piedra, además colaborador de Radio Laredo, con un pequeño ordenador que hay dentro de la iglesia, se hizo allí una pequeña composición de ciertas piececitas sencillas. Estas navidades hemos podido escuchar a las 12 de la mañana, casi todos los días, Noche de paz, ¿no? Tan, tan, tan, tan. De vez en cuando toca la melodía a las 12 de la mañana de Tío Simón y otras cancioncillas que tiene metidas en el ordenador, ¿no?

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0: Venga, pues vamos allá, vamos a seguir acompañándoles hoy hablando de un proyecto creado, ideado, promovido por un joven laredano que está aquí con nosotros hoy, Ibai Ruiz Amezaga, a quien saludamos ya. Ibai,
1: buenos días, ¿qué tal?
0: Y gracias por venir, y disculpa el atraco, porque a Ibai le hemos colocado los microauriculares, le hemos sentado en la mesa presidencial del locutorio de Radio Laredo y nos separa un cristal, pero bueno, te vamos a hacer las preguntas a través del cristal para conocer un poquito más ese proyecto, que además, déjame que te felicite para empezar, porque has recibido un premio, ¿no?
1: Sí, eso es, en la Universidad de Cantabria, los premios UCEM, gané ese reconocimiento hace unos meses.
0: Bueno, pues Ibai estudia efectivamente en la Universidad de Cantabria y ha creado un proyecto para ayudar a los estudiantes, corrígeme si me equivoco, que tienen que alquilar una vivienda lejos de su lugar de residencia para ir a estudiar, y claro, no están seguros si lo que ven en la pantalla del ordenador eso no es cierto, ¿no? Más o menos
1: sí,
0: es así.
1: Sí, eso es. A ver, al final aplicaciones para prevenir estafas. ¿Mm? Es un ejemplo, ¿vale? Para explicar la aplicación, si busco un piso en Madrid, claro, yo estoy en Laredo, no quiero gastarme ni el tiempo ni el dinero en ir a Madrid para ir a ver un piso que ya le he visto en fotos, pero claro, tampoco quiero jugármela, que sea una estafa, que no exista el piso o que venda algo que no es real. Así que yo pongo un precio, ejemplo 20 euros, y una persona o como yo, o sea, no tiene que ser un profesional, que esté directamente en Madrid, vería el piso, nada, me confirmaría simplemente que es real y que vende lo que hay, que es lo que vende. Sin más, eso.
0: Bueno, así explicado parece sencillo, pero es complicado porque hay que poner muchos factores de acuerdo, ¿no? Tú lo que haces es una aplicación que uno se puede instalar, me imagino.
1: Eso es. Tú subes tu encargo de la ciudad que quieras, más el link que has encontrado en las otras plataformas donde venden los pisos, uh-huh. Y otra persona que esté en esa ciudad vería ese encargo, lo aceptaría, el dinero se queda retenido hasta que las dos personas estén de acuerdo de que el encargo está completado, es decir, que yo he puesto el dinero y que el otro me ha enviado los vídeos, las fotos, o me ha hecho una videollamada de cómo está el piso, ¿verdad? Cuando los dos dan el ok, ahí el dinero es cuando se libera y le llega al otro que ha hecho el encargo.
0: Bueno, ¿y esto cómo surge, Ibai? Porque, a ver, tú eres estudiante de ingeniería mecánica, esto forma parte de tus estudios, es un proyecto independiente, ¿qué es esto?
1: No, es un proyecto independiente. Yo me fui a principio de año, hice un viaje a Tailandia y se me ocurrió, esto es una deriva, se me ocurrió la forma de hacer encargos de forma mundial, cualquier tipo de encargo, es decir, firmar un documento, cualquier tipo de encargo que te puedas imaginar en otra ciudad sin tener que ir ahí. Y eso fue poco a poco derivando a esto, a la experiencia propia que yo necesitaba. Este año un piso en Santander y no quería ir a Santander todos los días para ver un piso diferente. Claro. Y dije, mira, pues es que es un blanco y en botella.
0: Ya, ya. Al principio el proyecto se llamaba, lo tengo por aquí, Whitebox, y al final has cambiado el nombre. ¿Por qué se cambió el nombre?
1: Pues mira, pues simplemente porque estaba cogido Whitebox. Además, Whitebox viene de la idea principal, que como te digo, es más encargo global. O sea, Whitebox no está tan referido a tema pisos, es más el juego en inglés con enviar encargo, el trámite de encargo. Y ahora es más enfocado a esto, Trentiscan, además es un juego de palabras que es cántabro, porque Trenti son unos duendes que destapan secretos ocultos en el bosque y es la gracia, ¿no? Al final del nombre.
0: Bueno, Trentiscan, ¿en qué proceso está? ¿En qué momento está el proyecto?
1: Pues está la aplicación ya a punto de salir, me falta retocarlo un poco, sobre todo para también quiero yo prevenir propias estafas en mi aplicación, porque eso es algo complicado y estoy mirando todo eso para que no haya ningún problema a la hora de lanzarlo.
0: ¿Tú te encargas de la programación también?
1: Sí, yo me encargo de todo.
0: ¿Tú lo haces todo?
1: Sí.
0: ¿Diseño, todo?
1: Sí, sí, sí.
0: Bueno, tiene su mérito, ¿no? Porque eso forma parte de tu... ¿de tu actividad en la universidad?
1: No, es completamente aparte.
0: O sea, que es una cuestión que podríamos decir que tienes como, no sé, como hobby, como afición, ¿no?
1: Sí, eso es, nada, sin más, una idea, un emprendimiento, que además salió esto en los premios de la Universidad de Cantabria, justo cuando lo saqué y me apunté y bueno, pues aquí estamos.
0: ¿Presentaste ese proyecto y...?
1: Eso es.
0: ¿Y cuánto dinero es el premio?
1: 1.000 euros.
0: Bueno.
1: Y muchas asesorías en Santander y todo el tema de ayuda burocrática.
0: Bueno, y el impulso, ¿no? El
1: eso
0: impulso
1: es,
0: que te
1: es.
0: Da.
1: Sí, que estoy aquí hoy.
0: Claro,
1: seguro.
0: Bueno,
1: que...
0: y darle un poquito de publicidad. ¿Y qué pretendes tú con esta aplicación? ¿Qué quieres conseguir con ella?
1: Pues nada, tirar para adelante y a ver cómo va. No tengo nada mucho pensado sobre eso, la verdad.
0: ¿Usted quieres convertir en empresario?
1: Hombre, pues estaría bien, sí, pero aparte, es como una rama aparte de mi vida, que yo quiero seguir mis estudios, quiero trabajar de lo que estudio, pero bueno, también puedo tener otras cosas.
0: Oye, pues te puedo decir que seguro que muchos de los que nos están escuchando ahora pues han encontrado en esa situación, que tienen hijos que tienen que ir a estudiar a Salamanca o a Burgos o a no sé dónde. Y claro, ¿cómo compruebas que lo que aparece en ese portal inmobiliario de alquiler es cierto o no es cierto? Porque además tú lo sabrás seguro, que ahora mismo las imágenes que se adjuntan con estos anuncios de pisos en alquileres o en venta también, muchas veces son inteligencia artificial.
1: Sí, ese es el tema. Al final es para prevenir todo eso, para tener otra barrera más, además de la propia visión, porque tú al final la inteligencia artificial puedes llegar a ver si es o no, pero vamos, como va avanzando, pues hay que prevenir.
0: Se me está ocurriendo también que es importante también el nivel de juicio que tenga la persona que va a visitar el piso, ¿no? Que claro, que cada uno le gustan unas cosas.
1: Sí, eso es. Hay implementado también en la propia aplicación un mediador de inteligencia artificial, uh-huh, donde verifica si, porque claro, el que va a verificar tu piso podría ser el propio propietario. Ahí claro, entramos en un claro, algo legal, algo fatal. Y claro, hay un propio mediador con inteligencia artificial, y si tienen más dudas, yo mismo, ahora mismo, en un futuro puede ser otra persona que te ha contratado, pero yo mismo sería el que miraría si, oye, esto es inteligencia artificial, esto le están engañando, y ya se anularía ese piso para la aplicación.
0: Bueno, o sea que está todo pensado. Está todo pensado. Está todo pensado.
1: Casi todo,
0: es muy costoso, es muy difícil crear algo así.
1: Sí, a ver, fácil no es, sobre todo el tema de
0: ¿cuánto tiempo
1: del código? Pues empecé en febrero. Y a ver, tampoco estoy dedicando el 100% de mi tiempo. Podría ir más rápido, pero ahora en verano y con los estudios no se puede todo.
0: Con los estudios y con el trabajo. Que me dices que vienes de la playa, que trabajas en Cruz Roja.
1: Sí, socorrista, soy socorrista.
0: ¿Qué tal la playa?
1: Bien, bien, bien, bien este año. Mucho calor.
0: Mucho calor.
1: Sí.
0: ¿Mucha medusa o no?
1: Sí, también. Ahora no tanto ya, pero ha habido.
0: Bueno. Y dices que desde febrero trabajando en la aplicación, una aplicación que luego me imagino que alojarás en las tiendas de instalación.
1: Play Store, App Store y todo eso.
0: ¿Gratuita?
1: Sí, la vas a hacer gratuita. Yo gano por comisión de cada encargo. Eso es el negocio.
0: Vale. ¿Y cuánto? A ver, has dicho que el usuario pone el precio.
1: O sea, eso
0: no,
1: es.
0: No hay un precio establecido.
1: No. De hecho, puede regatear también la publicación. Imagínate que yo le pongo que por 20 euros me vayas a visitar tal piso y yo, que quiero, otra persona que quiera aceptarla, le dice, no, pues voy por 30. Y dirá, ¿puedes aceptarlo o no? O jugar con eso.
0: Oye, ¿y esto los propietarios de los pisos, cómo lo crees tú, cómo lo van a recibir?
1: A ver, si está todo bien, deberían llevarlo bien. Si están queriendo jugar con las fotos, buscar ángulos muertos, pues ya al final es lo que ellos...
0: ¿La has probado?
1: Sí, está probada ya. ¿Está aquí probado? En Santander va perfectamente la aplicación.
0: Y funciona la aplicación y el sistema funciona,
1: sí,
0: realmente.
1: Eso es, el sistema funciona. Eso no importa.
0: ¿Te has encontrado algún pez trucha?
1: No, lo he probado más bien con amigos, simplemente para ver que funciona la aplicación. No he ido todavía a visitar un piso que no sea mío o de un amigo mío. Es más para el sistema, para que no haya ningún error en el sistema.
0: Bueno, se llama, recordamos, Trentiscan.
1: Eso es, en Instagram tengo ahí Trentiscan.
0: Ah, tienes un perfil de Instagram en el que la presentas.
1: Voy subiendo algo, sí, cosas.
0: Bueno, mejor proyecto de emprendimiento en desarrollo.
1: Eso es.
0: Los premios UCEM de este año 2026 de la Universidad de Cantabria. Si utilizas un sistema que es P2P,
1: eso es,
0: que es el mismo que utilizan algunas plataformas para compartir...
1: Wallapop y claro, todas estas... Eso, que dos personas intercambian dinero y servicios.
0: Bueno. ¿Te ha llamado alguna plataforma importante ya para preguntarte? Pero no lo descartas, me imagino.
1: No lo descarto. Todo lo que venga, bienvenido.
0: ¿Lo has patentado ya? ¿O?
1: No, tampoco.
0: Pues estás tardando ya.
1: El problema con el tema de ideas en internet. Es difícil de patentar. No es como algo
0: complicado.
1: Físico. Sí. Complicado. Se puede patentar el nombre, pero no la idea.
0: Ya. Pues lo importante aquí es la idea.
1: Claro,
0: ¿no?
1: Ahí está.
0: El a ver cómo te levantas tú un día y dices, voy a hacer una aplicación, venga.
1: Pues no sé, viene, ya te digo, del viaje este que dije, pues tengo que hacerlo y sin más, empecé. Yo soy muy lanzado para esas cosas.
0: Y es, y esta aplicación, pues es verdad que la idea original no era exactamente de pisos, pero sí que se podría trasladar a otras cuestiones, ¿no?
1: Eso es, sí. La idea también de la aplicación es que cuando está sentada ya en tema pisos, abrirla un poco, como Amazon fue haciendo, que era una tienda de libros.
0: Empezado con libros.
1: Y ahora es de todo.
0: Bueno, bueno. Oye, pues Ibai, nos ha encantado conocer esta idea de, bueno, no sé si es una idea de negocio o no es de negocio, pero la verdad es que es original, ¿no?
1: Vale, muchas gracias.
0: Original.
1: Sí.
0: Con 20 años ya poniendo la imaginación y sobre la carrera, ¿qué nos cuentas?
1: Bueno, poco a poco.
0: Ingeniería mecánica.
1: Eso es.
0: ¿Qué hacéis en ingeniería mecánica?
1: Pues de todo. Estudiar mucho, eso seguro. A ver si...
0: ¿Cuál es el futuro de un ingeniero mecánico?
1: Pues
0: según tu preferencia,
1: mi
0: claro.
1: Mi preferencia es la empresa privada, eso seguro. Buscar algún puesto en alguna empresa, no sé si aquí o en otro lado. Es mi idea.
0: ¿Y en la Universidad de Cantabria qué tal?
1: Bien, muy, muy buena universidad, sí.
0: ¿Tú
1: sí,
0: qué haces? ¿Vas y vienes?
1: Este año he ido y venido, pero el que viene ahora tengo piso.
0: ¿Has utilizado la aplicación ya? ¿O?
1: No la utilicé, pero por eso se me ocurrió la idea. Eso es. Bueno. Y tengo ahora piso ahí en Santander.
0: Ibai, ha sido un placer.
1: Eso es.
0: Gracias y oye, y manténnos informados. Sí. Cuando lances ya públicamente la aplicación, mándanos el enlace para probarla.
1: Perfecto, muchas gracias.
0: Que seguro que hay muchos padres ahora mismo oyéndonos, sí, que dirán, bueno, pues mira, es interesante.
1: Seguro, seguro.
0: Muchas gracias, Ibai.
1: Nada.
0: Venga, y enhorabuena otra vez.
1: Muchas gracias.
0: Enhorabuena.

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La segunda cuestión que se plantea es cuántas puertas y postigos tiene la villa. Mencionadas con nombres en la documentación aparecen 14 menciones. Precisamente ese documento de 1582, que la villa se vio obligada a reforzar las abandonadas puertas, porque ya en aquella época estaban bastante abandonadas, tuvo que reparar todas las que envolvían, todas las exteriores, vemos que efectivamente había gran número de puertas y postigos. El postigo era más pequeño, que permitía el paso de personas y no tanto de carros y semovientes. Y el problema que hemos tenido, aparte de que no se conservan todas, que la nomenclatura, los nombres, van cambiando con el paso del tiempo y una misma puerta lo podemos encontrar con dos nombres. Finalmente, gracias a algunos documentos, yo creo que cuando solo existía la Puebla Vieja debía haber alguna salida al final de la calle de la Rúa de Santa María, algún postigo, y que cuando se hace la ampliación del arrabal esta zona se ve alterada y encontramos luego la puerta que se llama de la Callejilla o del Azogue, que también fue otro nombre que se le dio, la calle Chequilla, que dicen las fuentes. Otra cuestión que se plantea es la hipótesis dónde estaba una puerta que mencionan precisamente en ese documento de la reparación que llaman de la Escala. Dice, entraron en cerrar la puerta de la Escala del Muelle de Cabe las Necesarias. Una puerta al lado de la Escala que va al muelle y al lado de unas necesarias, de unas letrinas. Las noticias que tenemos por la documentación es que a principios del siglo XV se estaba construyendo una escala entre la casa del bachiller Rodrigo Cachupín y la casa del concejo. También sabemos que había letrinas públicas en la zona del muelle. Esto me ha hecho pensar la posibilidad de que se refiriese a esta primera puerta que daba entrada a Rúa Mayor. De hecho, Pascual Madoz también recoge una puerta que dice del muelle, aunque tampoco nos ubica el lugar. Otro problema que plantea es cuando aparece en algunos documentos la mención de varias puertas del lienzo sur de la muralla del arrabal. Una de ellas es la de San Lorenzo, que se conserva, por tanto no hay duda. Pero mencionan otras dos, difíciles de ubicar. Una la llaman la Puerta del Orado. Esta puerta, que ya en 1516 el concejo puso una cadena de hierro en esta puerta que daba a la calle del Orado, así es como la llama. Luego sabemos que en 1517 un testigo en el pleito que los frailes de Barrieta sostienen con la villa afirma que en el barrio de Cordoneros hay tres puertas. Una es la de San Lorenzo, no hay ningún problema, y otra es la del Orado y otra será la de Santa María de los Portales, que suponemos que se refiere a esta tercera. Hoy en día no sabemos exactamente dónde está, debía ser un pequeño postigo por la expresión Orado. Hoy tenemos esta pequeña puerta de acceso junto al convento de San Francisco. Tal vez en esta zona estuvo ubicada esta puerta. Y otra hipótesis es el tema de Santa María de los Portales, que aparece con dos nombres, con este y con el de la puerta de Cabe Arnao, la puerta al lado de la casa de Arnao, que es una puerta que ya en 1514 se quejaban los vecinos que esas puertas del Espeñadero, el Espeñadero es esta zona que discurría por arriba, en lo que hoy estaría en la calle principal de entrada de Laredo, ya dice que se quejan de que está cerrada y piden que se haga un postigo para entrar y salir, aunque sea una persona sola. En el pleito de los frailes franciscanos de Barrieta se habla de las tres puertas en la misma zona donde ellos van a ubicar el futuro convento y en 1525 empieza a hablarse de la puerta de Cabe Arnao. La puerta de Cabe Arnao, nombre que se va a mantener a lo largo del siglo XVI, esto me obligó a buscar y a partir del testamento de precisamente Arnao de Somado, la descripción que hace es que él tiene aquí unas casas que ha construido viejas y nuevas que dan al despeñadero. Con el paso de los siglos, esta zona al final se construyó la Casa Palacio de Zarauz, que es la que se conserva en la actualidad, y parece ser que la puerta fue integrada en la casa. Llama la atención la diferencia de desnivel entre una zona y otra.

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0: cuando ibas
1: era
0: al mar.
1: Muy trágica, porque de la parte de comer, no había nada. Si cenabas, no comías, y si comías, no cenabas. Descanso, tenías que ir a la escuela, luego ir efectivamente hasta la plaza de abastos. Hemos ido con estas deliendo que bajaban con las
0: cestañas. Con las cestañas de manzanas, de qué ricas aquellas.
1: Nos poníamos uno de pie, y otro abría las piernas, y por detrás, pues cogía la manzana, no había que comer.
0: ¿Por detrás de dónde?
1: De las piernas.
0: ¿De las piernas de quién?
1: Del otro que se ponía delante de la que vendí. No. Y así todo, y los pellejos de naranja, pues los comí. Gloria bendita, y qué ricos eran.
2: Sí, sí.
1: Pero era de la necesidad. Recuerdo eso.
0: Oh,
1: sí,
0: mío.
1: Las verbenas que había, pues sí, bajábamos como niños, claro. También jugábamos al marro, a escondernos por los portales, chicas y chicos. Jugábamos, en palabras pueblerinas, a la trompa, a las chapas, al submarino, a los tacones. Íbamos hasta Treto a buscar billetes, para luego venir aquí los billetes del tren.
2: ¿Iban hasta Treto?
1: Hasta Treto andando.
0: Los billetes que se cogían, recuerda que los billetes que se cogían de primera o de segunda valían más que los
1: valían
0: de tercera.
1: Valían más que los de tercera.
0: Pero ¿sabes? Siempre había más de tercera.
1: O sea, tienes un detalle, que primera siempre vale más que segunda, ¿no? Jugar así.
2: Sí.
1: Y ir a limpiar andando, ¿eh? Y descalzo. Subir a seña. Bajar aliendo. Subir otra vez a la parte de señas para bajar a limpia. Ir al pueblo a pedir, a comer.

49 minutos sobre las 11 de la mañana. Estamos pendientes, por cierto, de conectar con nuestro vecino municipio de Santoña para hablar un poquito de sus fiestas. Tenemos cita con su alcalde, con Jesús Gullart. Sabemos que ahora mismo hay en Santoña una reunión de la Junta Local de Seguridad, pues naturalmente antes de la celebración de las fiestas patronales del Ayuntamiento de Santoña, una reunión que se está alargando en el tiempo y que, bueno, pues eso va a hacer que pospongamos un poquito esa conversación. Esperamos que a lo largo de la mañana, antes de despedir, tengamos oportunidad de hablar unos minutos con el alcalde de Santoña para conocer un poquito cómo van a ser sus fiestas, que empiezan ya este viernes. Las primeras actividades, aunque el pregón es el sábado, las primeras actividades ya están fijadas para el viernes. Bueno, vamos a aprovechar para contarles otras cosas sobre la actualidad local, sobre la actualidad de nuestro municipio. Recordando, por ejemplo, que esta mañana a las 8 de la mañana ha habido subasta en la lonja Laredana porque una embarcación ha subastado en total 11.000 kilos, 11 toneladas de bonito de pulso. Es la información que nos llega desde la lonja de la Cofradía de Pescadores San Martín de Laredo. Recordamos una vez más hoy que tenemos fijada nueva sesión extraordinaria del Pleno del Ayuntamiento de Laredo, que se va a celebrar mañana jueves, día 3, a partir de las 8 de la mañana, con un orden del día que contiene dos puntos. La respuesta a dos alegaciones presentadas ante el reciente acuerdo de aprobación inicial del presupuesto municipal, del presupuesto general del Ayuntamiento de Laredo. Una alegación que ha sido presentada por el Grupo Municipal de Unidos por Laredo y una segunda alegación interpuesta por un particular. Esos dos asuntos estaban previstos en la última sesión extraordinaria del Pleno, que finalmente se dos puntos que se dejaron sobre la mesa y que se van a tratar finalmente mañana a partir de las 8 de la mañana. Un pleno que Radio Laredo les ofrecerá, como siempre, en directo a partir de esa hora, tanto en la FM, en el 107.9 de la FM, como también en internet en radiolaredo.com. Bueno, insistimos también en un curso de formación para el empleo, próximo inicio en Laredo del certificado profesional de operaciones auxiliares de servicios administrativos y generales. El Ayuntamiento de Laredo, a través de la Agencia de Desarrollo Local de nuestro municipio, oferta esta formación, que consta de 460 horas en horario de tarde, de 3 a 8 y cuarto de la tarde, y de carácter presencial. Un curso que va a incluir prácticas, es un curso gratuito y que incluye, como digo, prácticas en empresas, y que va a comenzar en octubre. La segunda quincena de octubre está previsto que se ponga en marcha este curso. Ahora mismo el Ayuntamiento, a través de la Agencia de Desarrollo Local, está recibiendo solicitudes para participar en él, y los interesados pues pueden ponerse en contacto con la Agencia de Desarrollo en el 942 61 27 78. Tenemos también previsto, cambiando de asunto, tenemos también previsto charlar esta semana con Verónica Augusto, que es la coordinadora de actividades del Centro Social Las Rederas, que con la llegada del mes de septiembre retoma sus actividades diarias. Hasta julio tuvimos el programa diario de actividades con diferentes talleres y actividades en el centro. En agosto ese programa hizo un paréntesis, el centro ha seguido abierto por las tardes para sus usuarios y ahora en septiembre vuelven esas actividades regladas, podríamos decir, con diferentes opciones, de las que vamos a hablar esta semana también, como digo, con la coordinadora de Cruz Roja, que se encarga de ellas. Ya saben que este centro es un centro municipal del Ayuntamiento de Laredo y que está gestionado mediante un convenio por Cruz Roja. Bueno, pues el Centro Social Las Rederas. Tenemos también convocatoria para la tarde de hoy. A las 8 de la tarde, el Ayuntamiento de Laredo ha convocado una concentración en solidaridad con Ceuta, Laredo con Ceuta, titula esta convocatoria. Desde Laredo queremos trasladar
todo nuestro apoyo, solidaridad y cariño a la ciudad de Ceuta y a todos sus vecinos. En estos momentos difíciles queremos que sepan que no están solos. Es el llamamiento, el lema, el mensaje que el ayuntamiento traslada a la ciudadanía que quiera estar hoy a las 8 de la tarde en las inmediaciones del Ayuntamiento de Laredo, donde también, pues, se incluye en el cartel, se invita a llevar la bandera de España para, bueno, pues, simbolizar esa ayuda, esa solidaridad con la ciudad de Ceuta. Y luego les contaremos también otras cosas. Ya saben que este jueves, pasado mañana, tenemos, perdón, mañana jueves, tenemos conferencia en la Casa de Cultura. El Salón de Actos del Centro Cultural Dr. Velasco de Laredo va a acoger una conferencia titulada La portada gótica de la Iglesia de Santa María de la Asunción de Laredo, un proceso de deterioro en un monumento nacional. La charla la va a impartir Pedro Rasines del Río, historiador y arqueólogo. Va a ser a las 7:30 de la tarde de mañana en el Centro Cultural Dr. Velasco de Laredo y, por supuesto, con entrada libre hasta completarse el aforo de la sala. Va a hablar sobre la Iglesia de Santa María y sobre su portada. Y precisamente en la Iglesia de Santa María vamos a tener el viernes, en este caso, pasado mañana, un concierto de órgano. El organista encargado será Juan Paradel, organista del Vaticano, que va a hacer sonar el órgano romántico de Santa María de Laredo. Viernes 4 de septiembre, 8 de la tarde, también con entrada libre y gratuita para todo el que quiera acercarse hasta la Iglesia Parroquial de Santa María. En la agenda de esta semana tenemos también el mercadillo dominical, que comenzará a funcionar a las 9:30 de la mañana. Hemos tenido la semana pasada, durante toda la semana, el mercado de las flores, en el marco de la Semana Grande, de la Batalla de Flores, y ahora ya volvemos a lo cotidiano, y el domingo tendremos de nuevo el mercado semanal de Laredo. Los bailables de Laredo, que cierran ciclo y lo hacen este domingo día 6 a las 8 de la tarde en la Plaza de la Constitución. Entre las 8 de la tarde y las 10 de la noche, sesión de bailables al aire libre en la Plaza de la Constitución. Ya saben que en caso de lluvia, vamos a ver, no está anunciada lluvia, pero en caso de lluvia esa actividad se trasladaría a la Plaza de Abastos. Y recordamos también, como siempre, las exposiciones en el Laredo Espacio de Arte Casa de la Villa. En la planta baja, el domingo, acaba la exposición de pintura Flores para una batalla, de María Jesús de la Concha. Y en la primera planta de este mismo centro, hasta el 27 de septiembre, seguiremos pudiendo visitar la exposición de escultura titulada Sin Tema, de José Cobo Calderón, el escultor santanderino. El Centro de Interpretación del Último Desembarco de Carlos V abre sus puertas el viernes, sábados y domingos, de 11 de la mañana a 2 de la tarde. Las visitas libres a la Iglesia de Santa María, que pueden seguir visitándose de lunes a viernes en horario de mañana y tarde, y los sábados por la mañana, y el punto limpio en el Polígono Industrial La Pesquera, que está abierto ya, abre de martes a viernes en horario de mañana, también los sábados por la mañana. ¿Qué más? Pues les cuento también que ahora mismo, si están ustedes interesados, o quizás sus hijos estén interesados en participar en alguno de los cursos, talleres, aulas de formación de la Casa de Cultura para el próximo curso, pues que sepan que ahora mismo se está en periodo de preinscripción. Hasta el 14 de este mes de septiembre pueden venirse por la Casa de Cultura. En la Secretaría de la Casa de Cultura, nuestra compañera Rosana les informará sobre todas las opciones que tenemos este año y la forma de solicitar plaza para participar en cualquiera de ellas. El curso va a comenzar el 1 de octubre y el periodo de preinscripción, recuerden, concluye el día 14, así que no lo dejen para el último día.

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2: Es el mediodía, las 11 en Canarias.
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2: Comienzan los actos institucionales del Día de Ceuta en medio de la grave crisis desatada por la entrada masiva de migrantes del 30 y 31 de julio y el enorme revuelo causado por el informe policial que señala a Marruecos a la gendarmería marroquí. El gobierno lo está analizando. Ese informe policial acaba de decir el ministro de la Presidencia, Félix Bolaños, que pide la máxima prudencia, Gemma Alfaro.
4: Sí, el ministro Bolaños ha repetido en varias ocasiones la palabra cautela ante el informe del que reconocen tuvieron noticia por un medio de comunicación anoche. El gobierno está analizando ya ese informe policial que apunta que la entrada masiva de inmigrantes en Ceuta estaba orquestada por agentes de Marruecos, tanto uniformados como de paisano. Asegura el ministro de Presidencia y Justicia que hasta no tener toda la información no se van a pronunciar ni hablar de la actuación de Marruecos.
5: Y creo que es el momento de recibir respuesta a esa carta y de que tengamos la información en detalle de ese informe que, insisto, hemos tenido noticia de él a través de un medio de comunicación, en este caso el diario El Español, que ayer por la noche lo publicaba.
4: Se refería a la carta que ha enviado el ministro del Interior, Fernando Grande Marlaska, al director de la policía. Bolaños también ha hablado de las manifestaciones convocadas para esta tarde en apoyo a Ceuta. Asegura el ministro que el gobierno respeta y se solidariza con los ciudadanos que quieran mostrar su respaldo a la ciudad autónoma, pero recuerda que hay gente como PP y Vox, ha dicho, que no están buscando soluciones y que solo quieren que la situación se agrave.
2: Se suceden las peticiones de dimisión tras ese documento policial. La vicesecretaria del Partido Popular, Carmen Fúnez, señala que la única carta que esperan, en alusión a la que Grande Marlaska ha enviado al director general de la policía para reclamarle información sobre este asunto, es su carta de dimisión.
6: La carta que verdaderamente esperan los españoles es la carta de dimisión del ministro Marlaska. Y por la razón y por el motivo que les decía antes, porque no es de recibo que cuando un informe señala al gobierno, el ministro del Interior señale a los policías.
2: Una dimisión que, si se confirma la veracidad del informe policial, también va a exigir Izquierda Unida, Antonio Maillo, coordinador federal.
7: Si se confirma que la policía ha sido desleal con el Ministerio del Interior, tendrá que dimitir el director general de la policía. Y si se confirma que el Ministerio del Interior tuvo esta información y no la tramitó, pues tendrá que asumir la responsabilidad del ministro del Interior.
2: El sindicato policial Jupol también mira al director de la policía, al ministro del Interior y al delegado del gobierno en la ciudad autónoma. Ivonne López es su portavoz.
8: Hemos solicitado la dimisión del delegado del gobierno en Ceuta, del ministro del Interior, Fernando Grande Marlaska, y del director general de la policía, Francisco Pardo Piqueras, ya que no tomaron las medidas necesarias y dejaron a los pies de los caballos a los policías nacionales en la frontera y a la población ceutí.
2: Recordamos, el gobierno, Félix Bolaños, pide la máxima prudencia ante el informe policial que implica a los gendarmes marroquíes en la crisis de la frontera, mientras hasta ahora comienzan los actos institucionales del Día de Ceuta, conmemoración a la que acaba de referirse el presidente del gobierno, Pedro Sánchez.
9: Hoy, 2 de septiembre, quiero dirigirme a nuestros compatriotas ceutíes. Sé que afrontáis este día en unas circunstancias especialmente difíciles, porque lo ocurrido el pasado 30 y 31 de julio ha puesto al límite nuestra capacidad de respuesta ante una crisis tan compleja.
2: 12 y 4 minutos, 11 y 4 en Canarias. 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
10: En Cantabria, dos personas de 56 y 25 años están siendo investigadas por la Guardia Civil por presuntos delitos de maltrato animal y de omisión. Ambos, quienes tenían perros a su cargo, no los custodiaban debidamente y estaban en mal estado de salud. En uno de los casos, el perro tuvo que ser sacrificado posteriormente. Reyes Díaz es portavoz de la Guardia Civil.
11: Tras la localización de un perro abandonado en avanzado estado de deterioro físico en el término municipal de Mazcuerras, el animal fue trasladado para recibir asistencia médica. Tras el examen clínico, se dictaminó que el perro padecía una enfermedad terminal no tratada. Ante el sufrimiento irreversible del animal, se tuvo que proceder a su sacrificio para evitar una agonía prolongada.
10: En la capital, el PSOE exige a la alcaldesa Gema Igual que escuche el malestar vecinal en lugar de situarse, dicen, a la defensiva. Los socialistas critican que el equipo de gobierno reste importancia a las quejas de 5 asociaciones de vecinos en la capital. También advierten que el modelo de ciudad no debe medirse más allá de la calidad de vida en los barrios. Daniel Fernández es portavoz socialista.
12: Pero Santander no puede exclusivamente medirse por cuánta gente pueda atraer al término municipal, sino que también tenemos que preguntarnos cómo vive quien necesita encontrar una vivienda, cómo vive quien sale de su portal y quiere encontrarse ni más ni menos que la calle limpia.
10: Y este miércoles en Cantabria hay convocadas diversas concentraciones con motivo del Día de Ceuta en solidaridad con las habitantes de la ciudad autónoma ante la crisis migratoria de las últimas semanas. Es una cita enmarcada en la que se ha hecho la Federación Española de Municipios y Provincias a escala nacional. Y en el caso de nuestra autonomía se va a hacer, al igual que el resto de sitios, a las 8 de la tarde, en frente de diversos ayuntamientos, entre ellos el de Santander, Torrelavega, Santoña, El Astillero o también el de Boto. Es todo, sigan informados en esta sintonía y en rtv.es.
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0: Las 12 y 6 minutos de la mañana, las 12 y 6 minutos del mediodía. A esta hora, estos días, en estos primeros días del mes de septiembre, estamos aprovechando para recordar algunos momentos interesantes en el marco del ciclo de actividades culturales abiertas al público que organizó este verano en Laredo la Universidad de Cantabria a través de sus cursos de verano. Estamos recuperando varias de las conferencias que tuvieron lugar abiertas al público, tanto la primera de inauguración oficial de los cursos en la Iglesia de Santa María, como algunas de las que tuvieron lugar aquí en el Salón de Actos del Centro Cultural Doctor Velasco de Laredo. Y ese es el caso porque el pasado 8 de julio, el miércoles 8 de julio a las 8 de la tarde, tuvimos con nosotros a la profesora de la Universidad de Stanford, Lisa Survilo, para ofrecernos una conferencia que vamos a recordar ahora. Se tituló Biografía, Finanzas e Imperio. Con los cursos de verano, con su ciclo de conferencias, os dejamos durante los próximos minutos.
1: Bienvenidos, bienvenidas una vez más a este ciclo de conferencias de cursos de verano a las 8 de la tarde en la Casa de Cultura Doctor Velasco de Laredo. Gracias por la fidelidad y gracias porque cada miércoles veo que crecemos un poquito. Me llena de alegría. Hoy además es un día muy feliz para mí porque me acompaña en esta mesa una persona a la que admiro mucho, la profesora Lisa Survilo de la Universidad de Stanford. Ha tenido la amabilidad, la generosidad de interrumpir su trabajo de archivo, su investigación estival en los archivos de España, a los que suele acudir cuando las clases en la Universidad de Stanford se lo permiten. Y ha interrumpido, como decía, este trabajo para podernos acompañar esta tarde y poder compartir con nosotros su último libro, pero creo que no solo va a hablar de eso, aunque principalmente va a hablar de eso. La profesora Survilo es una de las voces más significativas en el panorama filológico actual, sobre todo en el ámbito de los estudios atlánticos y los estudios culturales. Su trayectoria se ha caracterizado por una visión muy histórica de los textos literarios, ya que tiene formación histórica y se deja ver muy agradablemente en su trabajo. Esto le ha llevado a tener una mirada muy diferente y original entre quienes tenemos una formación tal vez más limitada por tratarse solo de una formación filológica, y le ha llevado a plantear unas vías de investigación innovadoras y muy sugerentes. La profesora Survilo además se caracteriza por abrir estos caminos en diferentes direcciones, no agotando en ningún caso las posibilidades para acercarse a su siguiente tema de interés. Destaca, como van a ver en el número de publicaciones al que me voy a remitir, que van a ser muy poquitas, destaca esta variedad temática que está acompañada, créanme, de un rigor científico. Su primer libro, The Stages of Property, Copywriting Theory in Spain, que trata la idea de los derechos de autor, ¿no?, en el teatro, nada tiene que ver con su segundo libro, Monsters That Trade Slave Traffickers in Spanish Literature and Culture, en el que aborda otro tema muy diferente, como son las redes del tráfico de esclavos

una serie de iniciativas muy definidas. Sin embargo, hoy va a continuar de alguna manera esta senda que habló con este libro, pero va a hablar de su último libro, que ya nos está acompañando aquí detrás silenciosamente, La bisabuelita, que ha publicado con Martín Rodrigo Alarilla. Y nos va a hablar del testimonio de una familia esclavizada, a la vez que analiza las implicaciones culturales y económicas. Creo que no solo, por lo que me estaba comentando ahora mismo, no solo nos va a hablar de esto, pero va a ser el foco principal de su intervención esta tarde. Sus artículos, además de sus libros, completan esta trayectoria con un claro interés en la esclavitud y la raza desde la perspectiva transatlántica. Pero no solo. Ahora mismo me estaba confesando un interés inevitable, como decíamos, por Lorca, que no sé si nos visitará también esta tarde, y otros muchos temas de la literatura española. Pero ustedes me van a permitir la licencia, ya que hoy me acompaña una persona a la que admiro mucho, de decirles que no solo es una investigadora magnífica, que ustedes lo van a poder comprobar a continuación por sí mismos, sino que es una de las mejores profesoras que yo he tenido y una de las profesoras de las que más he aprendido. Tuve la suerte, tuve el honor de estar en su clase en la Universidad Estatal de Pensilvania hace ya unos cuantos años, hace ya décadas, y aprendí algo fundamental de la profesora Zurbilo, que es a preguntar, a hacerse preguntas. Y solo me queda la esperanza de pensar que tal vez en estas dos últimas décadas no solo he aprendido a preguntar a través de su magisterio, sino que tal vez de alguna manera poco a poco voy aprendiendo a responder. Desde luego que ella hoy nos va a traer respuestas, nos va a traer preguntas, porque siempre se hace preguntas, pero siempre intenta responderlas, no se queda en la pregunta. Muchísimas gracias, Lisa, por aceptar nuestra invitación, por acompañarnos hoy, por la generosidad. Es para mí un honor profesional y también personal aprender de ti esta tarde. Muchas gracias, Laura, y tengo que confesar que exagera mucho, pero voy a intentar entretener y compartir información interesante. Voy a hablar de los indianos del siglo XIX y el imperio, tanto como de la ideología imperialista. Normalmente estos temas son vistos como asuntos de hombres, si pensamos en la historia y la cultura del siglo XIX, pero hoy voy a hablar de mujeres, en particular de una mujer singular, Manuela Siqués. Como van a ver, este estudio se hizo a base de una consulta exhaustiva de varios archivos. Entonces, como ha dicho Laura, lo que suelo hacer es combinar estudios filológicos, crítica literaria, con mucho trabajo de archivo. Y el archivo siempre trae sorpresas. Y voy a confesar que igual alguien aquí, estoy esperando que tal vez alguien aquí tenga algo para compartir conmigo, porque los archivos familiares son una mina que no se suele estudiar, no se suele explotar los archivos personales del público, porque de ahí viene la historia nueva. Lo que se está saliendo a luz últimamente es eso, lo que la gente tiene en casa. Pero bueno, este manuscrito es sobre nuestra protagonista, Manuela Siqués de Llopart. Manuela Siqués de Llopart administró de forma singular una inmensa fortuna basada en el comercio de esclavos. Su notable poder económico se opone a la narrativa historiográfica predominante del Imperio Español del siglo XIX, que lo pinta como un mundo de hombres. Vista a través del prisma de la literatura, la vida de Manuela Siqués forma parte de una narrativa diferente, significativamente una biografía familiar que permitió a sus descendientes y por extensión la sociedad en general olvidar el origen de la riqueza americana de su familia. Esta tarde consideramos la tensión entre lo que ocurrió y lo que se relató que había ocurrido, para aproximarnos a las mujeres financieras, el Imperio Español y el tráfico transatlántico de africanos esclavizados. Existen trabajos fundamentales en la historia económica.

0: Latinoamérica que han establecido los profundos vínculos financieros transatlánticos entre España y Cuba en la época moderna. Se dice que a mediados del siglo XIX un 40% del tesoro nacional vino del dinero de Cuba. Mientras que los estudios culturales han analizado las formas en que la literatura y las artes fueron espacios para explorar y reflejar las respuestas conflictivas al imperialismo, aunque Manuel Siqués vivió una vida atlántica emblemática, las narrativas tradicionales de la España moderna y el comercio de personas esclavizadas del siglo XIX han regalado a figuras como ellas como a los márgenes. Antes de hablar más de Manuela y del manuscrito, ahora sí tenemos una imagen del manuscrito, quiero dar un poco de contexto. Durante el siglo XIX fueron traficados más o menos 10.000 africanos al año de África a Cuba. Y ahí en Cuba contribuyeron a crear una de las economías más potentes del mundo. A su pesar, España abolió la esclavitud en Cuba en 1886. Los intereses políticos y económicos comprometidos con la negación de la libertad marcaron de manera decisiva las vidas de miles de hombres, mujeres y niños en las Antillas. También tuvieron un impacto considerable en el curso de la historia moderna de España. Por ejemplo, la mano de obra esclava produjo el azúcar que impulsó el desarrollo económico de Barcelona, llenó las arcas del Estado español y determinó la política internacional. Los traficantes de personas y otros hombres de negocios del mundo colonial financiaron el mecenazgo artístico y cultural de muchas obras arquitectónicas y literarias emblemáticas. Tengo aquí una imagen del Parkway en Barcelona, pero es simplemente un ejemplo de muchos. Aquí tal vez en Cantabria el Capricho puede ser el ejemplo más conocido de arquitectura, obras arquitectónicas patrocinados por indianos. Voy a volver a esta imagen del manuscrito. Tenemos aquí, esta es la última página del manuscrito que tiene 130 páginas. Y también pongo aquí los personajes, que voy a hablar de tres mujeres. Manuela Siqués, que es la protagonista de esta charla, su hija Mercedes, que escribió la biografía de su madre, y la nieta de Mercedes, también llamada Mercedes, que es la lectora implícita. Por eso el título del manuscrito es La bisabuelita. Mercedes escribió la vida de su madre para su nieta, para transmitir la historia de la familia en el siglo XIX. Los historiadores de género han revelado el papel de las mujeres blancas en el Atlántico. Se reconoce el papel de las mujeres en el mantenimiento de las economías esclavistas. Sin embargo, mientras que los estudios sobre la España del siglo XIX, su imperio, debaten el auge del capitalismo y la figura del hombre self-made, encontramos escasas menciones de las mujeres blancas como algo más que meros depósitos pasivos de capital en forma de dotes. O sea que sabemos que había un mundo dinámico, un mundo imperial dinámico, pero ¿qué papel tenían las mujeres en el 19? Digo yo, mucho más de lo que se pensaba. Aunque nuevos trabajos están reorientando el marco de análisis, los estudios de género anteriores a menudo dejaban de lado las cuestiones de raza e imperio, mientras que los estudios sobre el imperio tendían a centrarse en hombres como agentes económicos. La consiguiente invisibilización de mujeres proesclavistas, como Manuela Siqués, en las narrativas de la cultura cubana, atlántica, española, ha servido para reforzar las historias patriarcales, al tiempo que ha consolidado las distinciones de género características de los relatos sobre la modernidad, o sea, los hombres en la banca, las mujeres en casa. En el siglo XIX existía la ideología de las dos esferas, el hombre público y la mujer doméstica, y que no se mezclaba. Los trabajos, como el trabajo con este manuscrito, mostraba que sí, que había mujeres trabajando espacio público de manera decisiva. Y, no obstante, durante el siglo XIX las mujeres blancas se situaron a menudo en la encrucijada del imperio, la economía, la raza y la cultura en España. Biográfico sobre una de estas destacadas figuras colonialistas, capitalistas y mecenas de la España moderna, Mercedes, hija de Manuela, inmortalizó a su madre. Abordamos la biografía doméstica para analizar de qué modo el papel de las mujeres en el blanqueamiento de las fortunas generadas mediante el tráfico de seres humanos fue narrado por mujeres blancas para mujeres blancas. La historia de Manuela. Manuela fue hija de padres catalanes. Nació en La Habana y falleció en Barcelona. Ambas ciudades fueron, de hecho, los dos escenarios principales de su larga vida. En su infancia, juventud y primeros años de la madurez, fue espectadora privilegiada del proceso de conversión de la economía cubana en una economía de corte plantacionista, basada en el trabajo y el sudor de centenares de miles de africanos esclavizados. Hasta comienzos del año del siglo XIX, Cuba era una isla básicamente olvidada. Fue solamente después de la pérdida del imperio americano y también de la revolución de Haití, fue así en comienzos del siglo XIX que Cuba empezó a tener un protagonismo muy importante. Luego, durante el resto de la vida de Manuela, durante su madurez vital y su vejez, fue testigo de la transformación de Barcelona en una gran ciudad. En realidad, más que testigo privilegiada de ambos fenómenos, Manuela Siquez fue una partícipe activa, contribuyendo decididamente ella misma a la profunda transformación que registraron entonces ambos espacios. El año de su nacimiento, 1807, coincidió con la decisión del Parlamento Británico de suprimir el comercio de esclavos. Un año después, en 1808, los Estados Unidos fueron los que igualmente declararon ilegal dicha actividad. Aquellas decisiones significaron que los dos principales actores del tráfico atlántico de africanos esclavizados desaparecieran rápidamente, dejando hueco para otros actores. Más aún, la condena formal del comercio de esclavos por el Congreso de Viena, que fue en 1815, y el consecuente inicio de negociaciones diplomáticas entre el Reino Unido y España para su ilegalización y persecución, también por parte española, tuvo un claro efecto en Cuba. ¿Qué pasó? Pues primero, los empresarios hispano-cubanos pasaron rápidamente a ocupar este hueco dejado por británicos y norteamericanos. Y segundo, el número de expediciones a África despachadas desde La Habana, como el número de cautivos africanos desembarcados en dicha ciudad, crecieron exponencialmente. Mientras que en el resto del mundo atlántico, menos Brasil, así que en el resto del mundo atlántico empezaban a ganar ideas abolicionistas. El desarrollo de una economía azucarera convirtió Cuba en una de las mayores sociedades esclavistas en el mundo. En apenas 30 años, entre 1811 y 1840, por ejemplo, más de 500,000 de personas esclavizadas llegaron a Cuba. Y la mayoría fue traficada cuando la trata era ilegal. O sea que es un fenómeno masivo. El padre de Manuela Siquez fue uno de los comerciantes que participó en aquel proceso. Por ejemplo, entre julio de 1816 y enero de 1818, bajo su dirección, se desembarcaron un total de 617 africanos que fueron vendidos como esclavos. Esta es una foto de la casa de los padres de Manuela Siquez. Esta foto la hice en el 2024. En su momento era una mansión, una casa particular, magnífica. Ahora alberga 50 familias en La Habana actual. Creo que no sale nadie, no quería que apareciera nadie viviendo en esta casa, pero si vive esta casa en sí, podría tener una historia de lo que ha vivido La Habana en los últimos 200 años. estuvo así marcada por la creciente dedicación a la trata, una intensa dedicación que su padre mantuvo más allá de 1821, es decir, cuando España declaró completamente ilegal el tráfico atlántico de esclavos, de africanos esclavizados. Y fue en este momento cuando conocieron y se casaron Manuela y el empresario Roque Jacinto Llopart Azúa. Aquí le tenemos. La casa que tuvieron en La Habana se puede visitar. Ahora es el Museo Víctor Hugo. No sé por qué en La Habana hay el Museo Víctor Hugo, pero nos viene muy bien porque podemos ver la casa que tuvo Manuela Siqués a la vuelta de la esquina de la casa de sus padres. Bueno, de este matrimonio, ¿qué sabemos? Sabemos que el capital que Roque Llopart aportó al matrimonio ascendió a 10.000 pesos fuertes. Él llevó dote, ella no. Ella lo que trajo fue capital social en vez de capital económico, ya que su matrimonio le facilitó a su joven esposo asociarse a los negocios de su padre. Roque Llopart se incorporó pronto a practicar el tráfico directo de africanos esclavizados, siguiendo los pasos de su suegro. Uno de sus buques, una goleta llamada Manuelita, como su joven esposa, se dedicó exclusivamente a realizar viajes directos entre Cuba y África. Así que no sé si es un señal de amor llamar a un buque negrero, tener un buque negrero con el nombre de la esposa, pero así lo vivió. Aquí tenemos una lista de las embarcaciones. Entre noviembre de 1827 y enero de 1833, dicho velero realizó 5 expediciones sucesivas que permitieron a su dueño desembarcar más de 2.000 cautivos africanos y africanas en la isla. Cabe suponer que además de su goleta Manuelita, Llopart participó en la trata financiando otras expediciones y otros buques de esclavos. Hija, esposa y cuñada de ricos comerciantes de esclavos, la vida de Manuela Siqués estuvo marcada, como se ve, por la prosperidad económica. Fue en este opulento contexto en el que alumbró a sus 3 hijas, las hermanas Mercedes, Carmen y Dolores Llopart Siqués, nacidas en La Habana en 1836, 38 y 42, respectivamente. Pero en el corto plazo de 6 años, Manuela perdió primero a su madre, luego a su padre y finalmente a su esposo. A sus 39 años, Manuela Siqués quedó entonces viuda con 3 hijas pequeñas y con el acceso a y la administración de una gran fortuna. Después de 5 años de luto, en 1851, Manuela y sus hijas atravesaron el Atlántico, trasladándose a Barcelona. Nunca volvieron a vivir en Cuba. Así que Manuela se convirtió en una indiana, una mujer caracterizada por sus experiencias y riqueza americanas, pero viviendo en Europa. Inició en Barcelona la construcción de esta casa en 1855 con el mismo arquitecto que había construido 2 casas para la familia en La Habana. Siqués se integró rápidamente en el círculo de las buenas familias de Barcelona y pronto participó en espacios de sociabilidad y relación reservados a las mujeres de la burguesía catalana, como aquellos vinculados a las actividades benéficas o caritativas. Entre 1855 y 1871, Manuela Siqués se convirtió en una de las grandes propietarias de la ciudad. Si pensamos en todos los cambios que tuvo Barcelona en estos años, tenemos que pensar en que mucho estuvo en manos de Manuela Siqués. En apenas 16 años, más de 1 millón de pesetas, invirtió más de 1 millón de pesetas en el mercado inmobiliario barcelonés, tal como se resume en el siguiente cuadro que vemos aquí. La fortuna de la familia nunca dejó de crecer. Manuela Siqués administró esta riqueza creciente directamente. Ella, no sus hijas ni sus yernos, tomó todas las decisiones económicas para la familia. Y no lo tuvo fácil, esto lo tenemos que reconocer. Fue una mujer soberana. sola, viuda, trabajando en un mundo de hombres. Tuvo cuidado de mantener su papel como ángel del hogar, pero a la vez mantuvo el papel de administradora de un gran patrimonio en ambos lados del Atlántico. Manuela Siqueis cuidó su imagen pública con tanto esmero como gestionaba sus libros de cuentas, pero también elaboró una historia de su vida transatlántica para su familia, que vemos en esta curiosa narración escrita por su hija mayor tras su fallecimiento, este manuscrito que vimos al comienzo de esta presentación. Manuela Siqueis murió en enero de 1891 en Barcelona a la edad de 84 años. Aquí está enterrada, en Montserrat, un privilegio que ganó por tener una mano considerable en la reconstrucción del monasterio. Su hija, Mercedes Llopart Siqueis, completó este manuscrito que tituló La bisabuelita, una biografía intergeneracional de 130 páginas sobre Manuela, pues 5 meses después. Tardó 5 meses en escribir esta biografía. La nieta recién nacida de Mercedes es la lectora explícita del texto. El bebé es una representación de familiares futuros que participarán en la historia del clan a través de la interacción con el texto en el siglo XX y en adelante. La idea es que todos los bisnietos iban a leer esta historia y entender el origen de la familia. La práctica de la biografía doméstica generalmente fortalece los lazos de parentesco. Este texto es tanto reflexivo en la interpretación de la vida de Manuela como prescriptivo para la familia como unidad social, constituida a través tanto de la lectura como de la escritura de la bisabuelita. Y por cierto, hemos podido confirmar que circularon varias copias del manuscrito entre los descendientes. Quiero decir, no es nada común encontrar una biografía de este tipo. Sabemos que existían, se escribieron biografías domésticas, pero están en manos privadas. No están en la Biblioteca Nacional en Madrid, no están en el Archivo Histórico Nacional, están en manos privadas. Y este es el gran reto de los historiadores, cómo tener acceso a estas historias tan importantes. Si no, no tenemos acceso a las historias de las mujeres en el XIX. También consideramos la dinámica familiar del manuscrito en sus características retóricas. Como literatura, su función como literatura histórica y su papel en minimizar y finalmente cultivar el olvido de la esclavitud como un crimen moral. O sea que, en otras palabras, cuando se escribió esta historia, la familia sabía que el dinero venía de la esclavitud. Una de las funciones de esta biografía doméstica es minimizar este pasado, convertir esta historia en una historia de virtudes, en una historia americana, en una historia peninsular. Como mujeres blancas de una familia de comerciantes de personas esclavizadas, Manuela, su hija Mercedes y su bisnieta, la pequeña Mercedes, encarnaban una complicidad pasada, presente y futura con las transgresiones del colonialismo, representadas en la biografía como virtudes. La ficción doméstica, con su enfoque en la virtud femenina y el buen gobierno de la familia y la casa, se generalizó en la segunda mitad del siglo XIX en España. Era muy común encontrar novelas domésticas, novelas, quiero decir, obras de ficción. Su importancia era tal que incluso las novelas realistas, como de Pérez Galdós, que ridiculizaban la ficción doméstica femenina, reconocían su centralidad. Del mismo modo, la biografía experimentó un auge en España, sobre todo en Barcelona, donde durante la Renascencia se propagaban biografías de personas catalanas en una exploración identitaria nacional, y Mercedes escribió en estos dos modos. La bisabuelita es una biografía doméstica inusual, tomando prestado de varios géneros adyacentes, pero sin adaptarse a ninguno. Manuela es santa, pero a diferencia de una hagiografía típica, su fe no se pone a prueba. Del mismo modo, la narradora no reflexiona explícitamente sobre su relación, y la caracterización de las dos mujeres es poco desarrollada. Mercedes relata viajes, pero prescinde de las meditaciones sobre el paisaje, la sociedad o los nuevos lugares propios de un libro de viaje. Aunque rico en metáforas, el documento ignora los detalles de las finanzas familiares, mientras destaca la constancia del carácter de Manuela, en lo que culmina en un manual de valores corporativos. El beneficio económico de consolidar los valores familiares en lo que respecta a la fuente y el mantenimiento de la riqueza generacional es difícil de calibrar, pero constituye igualmente una ventaja intangible para una marca familiar. La bisabuelita, este documento, es la historia de origen de los Yupaxiques y una articulación valiosa que sus miembros deben recibir a través de su educación familiar. La suya era una familia de especuladores, esclavistas y traficantes de personas, y su perspectiva subraya la piedad religiosa en la que se anclaba su creencia en que las decisiones económicas en las calles de Barcelona o con las almas de los esclavizados en Cuba estaban moralmente justificadas. Como documento de la vida privada, esta narrativa va más allá de las historias públicas de negocios, empresas o políticas, o del discurso de cotilleo. Mercedes rechaza indignada la opinión de un tío que 50 años antes creía, y cito, que deberíamos salir del recinto de casa, asistir a diversiones y demás que se cree derecho de la juventud, y en su cariño lo deseaba. Como él, se engañaban muchos que llegaban a compadecernos. Fin de cita. Las hijas apenas salían de casa en Barcelona. Sin embargo, Mercedes revela un dejo de lamentación por su falta de educación formal, recordando que ella y sus hermanas asistieron a una escuela de monjas como alumnas externas solo unos pocos días. Cito de nuevo. Pero fue tanta la aflicción de mi madre que se desistió al tercer día y que volvió a ser feliz agrupándonos en su regazo y aceptando únicamente se tomase una señora para entretenernos, con simulacro de algunas horas de colegio, en el piso alto de nuestra misma casa. Fin de cita. En contraste con sus interacciones en un mundo vasto, atlántico, esclavista, Manuela mantuvo a sus hijas a una distancia prudente de la sociedad secular en Barcelona. Manuela utilizó su considerable riqueza para moldear la topografía de su ciudad adoptiva, invirtiendo en bienes raíces y asegurar su propia posición, al mismo tiempo que su estrategia de integración situaba a sus hijas en el corazón de los círculos sociales en Barcelona, pero fuera de su alcance. En otras palabras, la exclusividad social de las jóvenes ancló el retorno de las criollas como indianas a Barcelona, donde la dimensión mediterránea de la españolidad reemplazó su anterior dimensión atlántica. Las movilidades transatlánticas son una piedra angular de la literatura española del periodo correspondiente a la vida de Manuela. El texto de Mercedes así dialoga tanto con la biografía como con la ficción doméstica en términos de género. Las novelas de finales del siglo XIX y principios del XX, repletas de hombres enriquecidos a partir de fuentes dudosas, contribuyen a la narrativa historiográfica centrada en los hombres de la economía colonial del siglo XIX. Pereda, Pérez Galdós, Valera, Pardo Bazán, Clarín y Huguet son los novelistas más conocidos que desarrollaron el tipo literario del indiano palurdo, reintegrado con dificultad a una sociedad metropolitana que devora su dinero y solo condena superficialmente sus orígenes. En cambio, las indianas literarias de estos mismos novelistas son relativamente escasas y rara vez son más que meras caricaturas. A veces la figura sirve principalmente como vector de la riqueza americana contenida en una dote. Pero lo más común es que las indianas de ficción sean modelos elegantes y distantes de riqueza y aplomo que las mujeres metropolitanas de clase media no logran imitar. Las mujeres cubanas de la alta sociedad en los textos españoles estaban estratosféricamente por encima del frenético nuevo rico peninsular. Al narrar la compleja integración de personajes cubanos e indianos y sus fortunas, grandes y pequeñas. Las novelas realistas representaron un reconocimiento inicial de sus orígenes esclavistas y la siguiente amnesia social que se desarrollaba privadamente en la bisabuelita. El retrato que Mercedes hace de su madre consolida su identidad como madre, como española y como católica. La bisabuelita representa una criolla cubana y una indiana catalana, cuya generación de riqueza sigue el arco financiero del indiano literario. Sin embargo, Manuela, como mujer, no solo mantiene el control absoluto sobre su patrimonio, según la narrativa, sino que también triunfó como indiana, forjando una invariable identidad social para ella y sus hijas, cómodamente establecidas en Barcelona. Si el indiano fue un personaje propio de la novela realista española, ya que el modo y el género exaltaban la historia del individualismo y ponían a prueba el vínculo entre lo personal y lo nacional, la biografía doméstica era el género de la indiana que domesticaba las fortunas americanas y edificaba su segunda sociedad, la europea, a través de la propiedad inmobiliaria y el empleo de la religión, el arte y el mecenazgo. Divergentes en sus objetivos artísticos, el indiano y la indiana son construcciones textuales complementarias en su exploración de la iberización de las fortunas coloniales. Mercedes se inspiró en las características realistas, así como en la ficción doméstica y el modo emergente de biografía para crear la bisabuelita. El papel de Manuela como esclavista es relatado como consonante con su excelencia doméstica, y la esclavitud aparece en el texto en términos de los créditos y débitos económicos, sociales, raciales o especialmente espirituales. De sus muchos talentos como administradora del hogar, dice su hija, y cito, lo más edificante era la vigilancia y caridad que consagraba al servicio doméstico. Numeroso este, y de índole de mayor responsabilidad en Cuba, preocupaba en gran manera a mi madre el cultivo de sus almas, y aún está en su librería el catecismo especial con que ella misma les enseñaba la doctrina, y tanto para los varones como para las hembras, tuvo siempre una persona que los llevase a cumplir los preceptos de la iglesia y que vigilase por la moral de sus costumbres. Fin de cita. La esclavitud y la trata de los esclavizados son tan centrales a la caracterización de la bisabuelita como lo eran para la riqueza familiar. La importancia de la esclavitud en las plantaciones, ya fueran de café o de caña de azúcar, no disminuye la prominencia de la esclavitud urbana. A mediados del siglo XIX, por ejemplo, La Habana contaba con unos 150.000 habitantes, 30.000 de los cuales eran esclavizados. La propia familia Siqués Llopart contaba con la mano de obra de 14 esclavos para el servicio doméstico, 10 en su residencia habanera y 4 en la finca llamada Manuelita. Todo se llama Manuelita. Es evidente que Manuela Siqués no solo era una beneficiaria indirecta de los negocios de su padre y su esposo, sino que ella misma era una esclavista. Mercedes ofrece una interpretación decimonónica de las arraigadas ideas católicas sobre la esclavitud como medio de evangelización. Manuela lo hizo como una esposa y madre idealizada. Según su hija, Manuela cultivaba las almas de estos hombres, mujeres y niños, que cultivaban los bienes que enriquecían a su familia. Lo más edificante de sus labores domésticas estructuraba su posición moral y aumentaba el valor de las personas que ella y su marido traficaban. Durante su viudedad en Barcelona, usó el dinero obtenido de sus cultivos para edificar en las Ramblas y en otros barrios barrios principales. La identidad católica de Manuela está subrayada por su abrazo a la esclavitud como una forma de obligar a personas traficadas a seguir sus prácticas de fe. Mercedes declara que la posesión de otros seres humanos por parte de la familia, cito, imponía deberes de conciencia muy difíciles de cumplir. Fin de cita a su madre. Ya sé que se consideraba responsable su educación religiosa. Evidentemente, Manuela se tomaba este cargo muy en serio y Roque consultó con ella cuando compró una finca, una casa de campo. Cito, hizo construir una casa rodeada de jardines y reunió cuanto podía hacer agradable la permanencia. Y viendo la aflicción que causaba mi madre que los pobres negros, únicos que entonces trabajaban la tierra, viviesen la mayor parte del año sin auxilios espirituales, hizo construir una capilla pública y tuvo un capellán encargado de instruir a aquella pobre gente y decirles misa, rezar el rosario. De Manuela al ver que las personas esclavizadas no tenían acceso a los ritos cristianos, una aflicción aparentemente ajena a su condición de no libres, explotados o separados de sus familias, ablandó el corazón del traficante Leopard. No tenemos una imagen de la finca Manuelita, pero sí tenemos, esta es una imagen muy conocida de otra finca de más o menos el mismo tamaño, más o menos de la misma zona. Así que podemos tener una idea de cómo era. Algunos trabajos recientes han desmantelado la visión convencional desde el siglo XIX de las personas esclavizadas y las mujeres blancas en el mundo atlántico como semejantes, ya que todos fueron víctimas en sociedades coloniales patriarcales. No sé si alguien aquí ha leído la novela Saab de Gómez de Avellaneda. Si no, la recomiendo mucho. Gómez de Avellaneda nació en Cuba, pero de una madre criolla, de un padre español. Luego vino a vivir en España, publicó muchas obras, fue una de las primeras mujeres a intentar entrar en la Real Academia Española. Obviamente no la dejaron entrar, pero escribió una de las primeras novelas abolicionistas en el mundo hispano. Se titula Saab. Existe una edición en cátedra, es fácil de encontrar, seguramente la biblioteca municipal de sus pueblos lo tendrá. Es una novela que no dejo de recomendar y que encanta a todo el mundo. Pero en esta novela, como otras novelas del 19, hay mujeres que también sufren como en paralelo con esclavos. Entonces, en el 19 se hacía esta comparación de que las mujeres sufrían tanto como sufrían los esclavos, sin derechos civiles, sin derechos jurídicos, sin derecho de ningún tipo. Y esto es cierto hasta cierto punto. Y sin duda, la literatura reflejaba la realidad de que todas las mujeres estaban en gran medida privadas de derechos legales, de propiedad y sexuales en el siglo XIX. Pero, al mismo tiempo, la esclavitud benefició a las mujeres blancas que participaron en ella, desde pequeñas propietarias hasta la reina regente María Cristina de Borbón. Y como sabemos, María Cristina de Borbón es la cuarta esposa de Fernando VII, era la mayor propietaria de personas esclavizadas en la isla de Cuba. Entonces ella, además de ser reina regente y madre de Isabel II, influyó mucho en la vida de miles de personas en las Antillas. Y ser propietaria de personas esclavizadas directamente e indirectamente les concedió a estas mujeres blancas tanto riquezas y estatus social como un grado de poder. La historiadora Marisa Fuentes establece cómo a través de sus derechos de ser propietarias, vender y legar a personas esclavizadas, a pesar de las limitaciones sociales y legales que sufrían, estas mujeres blancas ganaron poder económico, social y racial. Y en efecto, Manuela Siqués ganó mensurable influencia económica y social a través de la trata de personas de su marido y de su propia capacidad de mover y regalar a hombres y mujeres sin libertad. La bisabuelita detalla una de tales instancias. Como preparativo de su partida a Cataluña, Manuela cerró su casa en La Habana y en un gesto que Mercedes retrata como generosidad benéfica, dispuso de su mobiliario y de las personas que mantenía esclavizadas. Su acto final, antes de mudarse a Europa, fue responder a sus vecinas, todas clamando por sus sirvientes, evidencia de su perspicacia doméstica. Dice Mercedes, y cito, del numeroso servicio que ahí se requiere, quedaron jubilados el antiguo cochero y el criado que había servido a mi padre. Los otros se lo disputaron las amigas de la casa que sabían su ejemplar conducta. Fin de cita. La lectora implícita, la bisnieta, encuentra confirmado el éxito de Manuela en la administración externa del comportamiento de las personas esclavizadas, tanto como de astutas decisiones financieras, como parte de su preocupación por su educación religiosa. En otras palabras, estos esclavizados valían más por ser católicos. Una vez que Manuela llega a Cataluña, la esclavitud deja de ser un elemento formativo de su caracterización y es enteramente eclipsado por sus actividades como indiana, edificando la ciudad y fundando instituciones católicas para evangelizar en España y así lograr blanquear su pasado atlántico y americano. Mercedes escribió 5 años después del fin de la esclavitud en Cuba, que fue, como mencioné, en 1886, cuando el abolicionismo había triunfado, pero las ideologías esclavistas no habían desaparecido. Al contrario, se habían domesticado. Manuela nunca expresó remordimiento por su participación en la esclavitud. De hecho, en 1873, Manuela expresó públicamente su apoyo a la esclavitud, cuando junto con 239 mujeres antillanas residentes en Barcelona, o sea que había 240 mujeres antillanas residentes en Barcelona, presentaron una petición para detener la abolición en Puerto Rico. Estas 240 indianas utilizaron la lógica de la domesticidad femenina, hablando desde la tranquilidad del hogar para reivindicar un conocimiento directo de las realidades de lo que llamaron la mal llamada la esclavitud en el Caribe español y defender su perpetuación por razones éticas. Manuela y sus compatriotas afirmaron que la abolición rompería el dominio privado de los hogares, la familia y el imperio españoles. Su petición circuló junto con otras encabezadas por sus maridos financieros e industriales, pero se distinguió por su sentimentalismo. Ahora bien, ¿por qué leer la biografía de una esclavista impenitente? Imagino que todo el mundo está preguntando esto. Manuela sí que es un esclavista, porque queremos resucitar su biografía. Pues un análisis de su biografía, así como la reconfiguración de los orígenes cubanos de una destacada familia catalana, profundiza nuestra comprensión del papel de las mujeres europeas y criollas en el Atlántico del siglo XIX y del rol de la familia, de la biografía familiar como espacio privilegiado para los procesos de reescritura de la naturaleza del colonialismo. Para concluir, Manuela es una palabra polisémica. Manuela es una nave usada en la trata transatlántica, es una mujer, es un personaje textual y es un modelo para los valores familiares. Una comprensión de Manuela Siqués a través de, primero, su integración en la Barcelona, en cuya construcción tuvo un papel decisivo, a través de hábiles inversiones financieras en propiedades inmuebles con los beneficios del trato de personas. Y segundo, su caracterización en la biografía doméstica complica la historia de cómo España domesticó el dinero y legado de la esclavitud cubana en lo que es la España moderna hoy. Es que vino mucho dinero de Cuba. Vino mucho dinero. ¿Cómo es que se ha olvidado la llegada de este dinero? Pues la historia de la bisabuelita nos explica cómo se domesticó este dinero, cómo esta historia se hizo peninsular. Porque hay una amnesia muy grande y no estoy aquí para echar la culpa a nadie. Pasó lo que pasó. Me interesa más bien saber quién tuvo un papel tan importante en esta transición, tanto de dinero como de historia. Y leer obras como La bisabuelita nos ayuda a entender este capítulo fundamental de la cultura española. Entendemos cómo España domesticó el dinero, el legado de la esclavitud cubana en lo que es la España moderna. Domesticaron el imperio en varios sentidos. Primero, hicieron este pasado menos salvaje, convirtieron su riqueza en dinero del mercado peninsular y todo esto lo hicieron en clave femenina. Manuela hizo blanquear las calles de Barcelona mientras blanqueó el dinero esclavista con sus edificaciones. La historia de vida de Manuela en La bisabuelita figura como contrapunto narrativo a estudios fundacionales de los hechos y las cifras, como hay un estudio, otro estudio que voy a recomendar, se titula Hacer las Américas y es un listado magnífico por Bahamonde y Caiguela. Se hizo en los años 70 de todo el dinero que vino de las Américas en el siglo XIX, como llegó a Cantabria, al País Vasco, a Galicia, a Cataluña, tiene cifras y nombres. Pero esto no explica cómo las familias lo vivieron y cuál fue el papel de las mujeres en este fenómeno. Entonces, yo creo que tenemos que tener dos tipos de estudio. Este libro, Hacia las Américas, es fundamental, pero también saber cómo las familias lo vivieron. El manuscrito La bisabuelita ofrece una historia sobre los orígenes de la familia Yoparsiques que purifica las manchas morales de la esclavitud. A través de sus roles indirectos como herederas, además de en sus roles activos como escritoras y lectoras, mujeres como Mercedes tejieron el hilo de la esclavitud andina en la tela de la España contemporánea, convirtiéndola política y estéticamente difícil de discutir, mucho menos criticar. La literatura y el colonialismo, incluyendo la literatura privada, informaron qué aspectos del imperio se mantienen casi olvidados hoy en día. Biografías familiares como La bisabuelita han neutralizado e internalizado el lugar de las mujeres criollas esclavistas en historias globales, atlánticas y españolas, redefiniéndolas como modelos de virtud doméstica en perfectas cristianas. La narrativa resultante convierte la complicidad femenina en el mercado de esclavos en una historia de feminidad española. Un ejemplo de cómo mujeres españolas blancas, a pesar de las penurias sufridas bajo el patriarcado, no eran necesariamente aliadas naturales de los esclavizados. Muchas gracias por su atención.
1: Conferencia en la que creo que después de escucharla por fin hemos entendido el título, ¿verdad?, de la charla que veníamos a escuchar hoy, que tal vez nos resultaba excesivamente críptico antes de acercarnos por la Casa de Cultura esta tarde. Y además creo que es un ejemplo muy claro, ¿no?, de cómo la historia con minúscula puede transformar la visión de la historia con mayúscula, ¿no?, como la, tal vez la versión oficial que asumimos muchas veces sin cuestionar cuando la la contrastamos con casi con la intimidad, ¿no? Cambia por completo este sentido. Estoy segura de que no soy la única persona que ha disfrutado ampliamente con esta charla y que hay preguntas, comentarios para la profesora Zurbilo, ¿no? Empiezo yo entonces. Yo sí tengo varios comentarios, varias preguntas. Por mi deformación profesional me interesa muchísimo la materialidad y me ha interesado mucho el dato sobre las varias copias de este manuscrito. ¿Por qué? ¿Cómo? ¿Dónde están? ¿Era habitual? No lo sabemos. Si lo sabemos, ¿qué piensas?
0: Manuela quería llegar a ser santa. En serio, quería llegar a ser santa. Entonces quería que sus familiares emprendieran el proceso de la beatificación. Entonces hizo este manuscrito, como vemos, tiene una letra muy bonita. No es la letra de Mercedes, porque vemos en otras partes, podemos ver que, bueno, de hecho, Mercedes también firmó esta petición de las 240 mujeres andinas residentes en Barcelona. Así se titula y se puede leer esta petición en el Archivo Histórico Nacional en la calle Serrano en Madrid. Es impresionante. Y entonces, por esta petición reconocemos la letra de Mercedes, que he podido comparar. Esta no es la letra de Mercedes. Entonces, ella escribió la bisabuelita y luego lo pasó a un escritor profesional que hizo varias copias para difundir entre los descendientes y amigos de la familia. Y todo esto fue parte de una campaña para que se le hiciera santa. Este libro, este manuscrito, lo acabamos de publicar, que se puede comprar en nuestras librerías preferidas, y se titula La bisabuelita. Tenemos un estudio y tenemos todo el manuscrito. Después de publicar una copia de este manuscrito, varios descendientes nos han escrito a mí y a mi coautor Martín Rodrigo de la Universidad Pompeu Fabra. Nos han escrito con otros documentos, con fotos de documentos, con títulos de propiedad de esclavos, con otra materialidad, pero todo está en manos privadas.
1: Otra pregunta, por si alguien se anima mientras me respondes. ¿Y estos diminutivos? ¿Esta santa por qué es bisabuelita y manuelita, si quiere ser santa?
0: Pues no lo sé. Por un lado, yo pensaba que por el acento cubano. El cubano usa mucho el diminutivo. Y pensaba más, pero igual tienes una teoría tú.
1: Improvisada. No, pero no sé si tiene que ver precisamente con la idea de dulcificar, ¿no? Esta es la visión. No es lo mismo hablar de Manuela, sí que es que de la bisabuelita o Manuelita. No.
0: Sí.
1: A la hora de ponerlo por escrito o de leerlo, no creo que no funciona de la misma manera.
0: Pues sí, sí, sí. O sea que, pero era una mujer poderosa, era una mujer de mucha influencia en Barcelona, o sea que pudo lidiar con hombres, ganó compras cuando otros hombres de negocios querían comprar terrenos, ella ganó, ella mantuvo relaciones financieras importantes y realmente increíbles. Entonces, por un lado, sí es la bisabuelita, es con un término de cariño, el nombre del barco es Manuelita, pero al mismo tiempo era una persona rigurosa y hasta feroz. Pues todo empieza, bueno, con las guerras carlistas. Cuando las guerras carlistas aquí en España, muchos curas se refugiaron en Cuba y ella los ayudó personalmente. Cuando era una joven esposa, ella intentó ayudar a todos los refugiados de las guerras carlistas que podía. Les dio trabajo en su propia casa, en su finca, en otras familias. Y luego cuando llegó a Barcelona tuvo como proyecto personal bautizar a todos los protestantes que encontraba. Tenía este como proyecto especial, eliminar a los protestantes de Cataluña. Y patrocinó bautismos, también pagó la matrícula en el seminario para varios jóvenes, y también, pues como mencioné, tuvo una mano decisiva en la reconstrucción del monasterio de Montserrat, destruido durante las guerras carlistas. Entonces, de varias maneras, tuvo una relación importante con la Iglesia. Ahora, la Iglesia en el siglo XIX empieza a estar en contra de la esclavitud, pero ella sí podía vivir su vida de esclavista y católica sin mayores problemas. Bueno, primero muchas gracias. Me alegro que haya gustado la presentación, y creo que, como ha dicho Laura, es importante hacer la historia en minúscula y no solo la historia en mayúscula, y entender el día a día, la textura más individual de lo que pasó en el 19, que no está tan distante. Bueno, en cuanto a cómo es que se continuaba la trata transatlántica durante tantos años, pues la primera respuesta es la corrupción. En España y en Cuba, bueno, Cuba era España en este momento, había una idea de que todo esto fue una conjuración británica, de que fue todo lo que en Inglaterra había abolido la esclavitud y presionaron a España para también abolir la esclavitud, y que España iba a resistir. Entonces había esta tendencia. Por otro lado, en Cuba Cuba fue, como sabemos, Puerto Rico, Islas Filipinas, las Islas Marianas y Cuba se quedan después de las grandes independencias a comienzos del siglo XIX. Pero había movimientos independentistas en Cuba. Y España sabía que una manera, y esto fue una política abierta, o sea que los ministros y todos lo decían, para mantener Cuba española se tenía que como fomentar el miedo racial. Y tener, porque lo que querían los criollos cubanos era abolir la trata transatlántica, disminuir la esclavitud y blanquear. La palabra clave para los cubanos era blanquear la isla. Y ellos sí querían fomentar la inmigración de gallegos, la inmigración de canarios, inmigración de irlandeses, católicos todos, católicos y blancos en Cuba, para así disminuir el miedo racial, porque había después de la revolución en Haití, en Saint-Domingue, después de la revolución en Haití, había un gran miedo en Cuba de que los esclavos o los afrodescendientes iban a sublevarse y matar a los blancos. Entonces España manipulaba esta situación. Y bueno, y también tenemos que reconocer que el sistema funcionaba para España. Obviamente para los afrodescendientes no, pero España estaba imprimiendo dinero. La economía, dejando al lado la India británica, no había mayor economía en el mundo. El azúcar de Cuba producía como ningún otro lugar. O si alguien es tímido y quiere hablar después, me quedo yo aquí para charlar.
1: Sobre todo si tiene algún archivo familiar de compartir.
0: Sí, si tiene un archivo familiar a compartir, por favor.
1: Que nos ayude a indagar en esta historia con minúscula, tal vez muy vinculada a Laredo, ¿no? Muchísimas gracias, profesora Surbilo. Muchísimas gracias.

Pues en Radio Laredo, que durante los próximos días, esta semana y la que viene, vamos a seguir recordando algunas de las citas en el marco del ciclo abierto al público de conferencias que ha celebrado este verano la programación de los cursos de verano de la Universidad de Cantabria en Laredo. Mañana, pues tenemos nueva charla, nueva conferencia, una conferencia que se impartió en Laredo el 15 de julio, titulada ¿A quién le importa la lírica española? La charla la dio Cosme Marina, el director del Festival Internacional de Santander. Tuvo lugar, como decíamos, el miércoles 15 de julio y mañana a partir de las 12 del mediodía tendremos oportunidad de recordarla. 10 minutos sobre la 1 de la tarde, una pausa y entramos ya en la recta final de nuestro programa de hoy.

0: que en el año 47 Juanita Reina fue subida a un carro engalonado por mediación de esta señora de Bernales, que tenía el chalet allí, y Flavio, el que hace de monaguillo, también le puso alguna dalia. Yo era un chavalín, pero lo estaba viendo todo. Y desde allí, con estos dos difuntos que te digo, con Enrique a la dulzaina y Federico Hoyos, el hospiciano, al tambor, vinieron desde la pesquera hasta el casino, con Juanita Reina al frente. Y en el casino los esperaba el alcalde don Tomás de la Dehesa para inaugurar el casino de Laredo. Bueno. Y cuando aquello, sabes que el casino era famoso. Entonces, hay una conexión, la pesquera tiene unos recuerdos. Que es de agradecer mucho a aquella señora, porque teníamos la ermita gracias a ella. Teníamos la escuela, allí donde está la peluquería Gloria hoy era la escuela, allí es donde yo fui a la escuela. Y si no es por un señor de la pesquera, pues hoy enfrente de Ducasti, hacia arriba, hacia el monte, tendríamos un cementerio. Que también ella, porque era casi media pesquera, todas esas fincas eran de ella, pues también daba ese terreno para hacer, pero entre Carpio y Primo, Primitivo García, otro hombre ilustre
1: de la pesquera,
0: de los toros, pues dijeron que el cementerio, cuanto más lejos, mejor. Ajá. Y por eso nos hizo, pero ella tenía una voluntad de hacerlo todo y dejarlo todo bien.

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0: Bien, pues pasan 17 minutos ya de la 1 de la tarde. Entramos ya en los últimos minutos, en la recta final de la edición de hoy de nuestro programa A Toda Vela. Y bueno, pues como siempre, vamos a emplear, entre otras cosas, este tiempo para conocer cuál es la previsión meteorológica que nos ofrece la Agencia Estatal de Meteorología para las próximas horas. Bueno, al final, el día que hemos tenido, al menos en la primera parte, en su primera mitad, ha sido un día muy agradable, con una temperatura agradable que ronda los 24 grados y con sol durante toda la mañana. Hay algunas nubes en el horizonte, pero bueno, nos está dejando disfrutar este miércoles del sol aquí en Laredo y en la zona oriental de Cantabria. Vamos a ver si va a seguir esto siendo así, y como hacemos cada día, nos vamos a la Agencia Estatal de Meteorología. Desde allí hoy nos informa Isabel Escribano.
1: Buenas tardes. En Cantabria se espera un aumento progresivo de las temperaturas hasta el fin de semana, con valores significativamente altos. Hoy las temperaturas máximas irán en ascenso, más acusado en los valles del sur y menos en el litoral, con valores de 24 grados en Santander, 26 en Reynosa y 28 grados en Potes. Los cielos estarán poco nubosos o despejados, con algunas nubes de retención en zonas de montaña, y los vientos soplarán flojos de norte y nordeste. Mañana las temperaturas seguirán en ascenso, más acusado en las máximas, con valores que irán de los 25 grados de Santander a los 32 de Potes. Las temperaturas mínimas oscilarán entre los 13 grados de Reynosa y los 17 de Santander. Los cielos estarán despejados, con algunas nubes bajas acompañadas de brumas o de nieblas dispersas en los valles del sur al principio. Y en cuanto al viento, soplará flojo del este y de nordeste en el litoral, y en el interior será flojo variable, predominando el de norte en las horas centrales del día. Es una información de AEMET.
0: Venga, pues ha comenzado septiembre y el buen tiempo, el tiempo veraniego, que no nos abandona, ¿eh? Así nos lo confirman desde AEMET, desde la Agencia Estatal de Meteorología, hasta donde nos vamos todas las mañanas para saber, pues eso, qué tiempo vamos a tener en Laredo y en la zona oriental de Cantabria en especial. Bueno, y ahora vamos a echar un vistazo a otras noticias, también lo hacemos habitualmente, noticias que nos llegan desde la zona oriental de Cantabria, desde los pueblos próximos a Laredo en nuestra comarca oriental.

Venga, tenemos 10 minutos por delante. Por ejemplo, para comentar que, al igual que hemos anunciado que va a ocurrir aquí en Laredo, también Limpias está con Ceuta. Su ayuntamiento publicaba ayer que, siguiendo la iniciativa de la Federación Española de Municipios y Provincias, ese ayuntamiento, el de Limpias, ha convocado una concentración para mostrar todo nuestro apoyo y solidaridad y cariño, dice, a los vecinos ceutíes. La concentración hoy, a las 8 de la tarde también, junto al Ayuntamiento de Limpias. Fecha y hora exactamente igual que va a ocurrir en muchos ayuntamientos de Cantabria, pues al igual, por ejemplo, que va a ocurrir aquí en nuestro municipio. Además de Limpias, pues nos vamos, por ejemplo, hasta Santoña. Mañana, finalmente, íbamos a hablar hoy con el alcalde de Santoña, con Jesús Gullart, pero bueno, cuestiones de agenda, con reuniones de la Junta Local de Seguridad ahí en Santoña y con los preparativos para las fiestas de la Virgen del Puerto, pues nos han hecho aplazar esa conversación para mañana. Mañana, por la mañana, en torno a las 10, 10 y cuarto de la mañana, hablaremos con Jesús Gullart sobre sus fiestas. Y es que Santoña está preparando ya su programa de fiestas. Bueno, lo tiene ya preparado, pero está a punto de arrancar, porque el programa, el pregón de fiestas va a ser el sábado, pero las fiestas van a comenzar ya el viernes. Este viernes, día 4 de septiembre, a las 5 de la tarde habrá una misa en honor a los mayores de Santoña. A las 6, la apertura del recinto ferial en las pistas del Secadero. Y a las 11 de la noche, el viernes en Santoña, la primera suelta de vaquillas en la Plaza de Toros. Así arrancarán las fiestas de nuestro vecino municipio de Santoña, a la que, bueno, estamos seguros de que su alcalde, Jesús Gullart, nos va a invitar mañana cuando hablemos con él en directo en este mismo espacio. Bueno, y también en Santoña nos recuerdan si ya hemos visitado el espacio expositivo del Fuerte de San Martín. El Fuerte de San Martín que nos espera, dicen, para descubrir una forma diferente de acercarnos a la historia y al patrimonio de Santoña. Disfrutemos, dice, de las experiencias inmersivas del Faro del Caballo y Juan de la Cosa, y recorre el Museo de la Historia Conservera de Santoña dentro de este singular espacio expositivo. Este museo, este espacio expositivo, va a estar abierto hasta el 13 de septiembre con entrada gratuita. Se puede ir con reserva previa o ir directamente con plaza sin reserva, eso sí, siempre que haya disponibilidad. Bueno, pues el nuevo espacio expositivo del Fuerte de San Martín, que sigue abierto en la localidad de Santoña. Y luego también hemos conocido que Santoña ha impulsado la primera fase de la reforma interior de la piscina municipal de Sevilla. El Ayuntamiento de Santoña continúa avanzando en la mejora de sus instalaciones deportivas con la licitación de la primera fase de la reforma interior de la piscina municipal, con una inversión cercana a los 130.000 euros. Esta primera actuación contempla la sustitución del filtro del vaso principal y la renovación del depósito de compensación, dos elementos fundamentales para modernizar el funcionamiento de la instalación y garantizar su correcto servicio. Se trata de un primer paso dentro de la necesaria renovación de la piscina municipal de Santoña, una instalación muy utilizada por vecinos, clubes y usuarios de todas las edades. Pues bueno, dicen desde el Ayuntamiento de Santoña que siguen trabajando para mejorar y modernizar las instalaciones deportivas de Santoña, actuando sobre aquellas infraestructuras que necesitan una renovación. Y bueno, pues esto sobre la localidad de Santoña. Insisto, mañana alrededor de las 10 y cuarto de la mañana tenemos cita con el alcalde santoñés, con Jesús Gullart, para hablar sobre sus fiestas patronales de la Virgen del Puerto. Más cosas, vamos a Colindres. En Colindres nos recuerdan que ya tienen fecha para la recogida de plásticos de uso agroganadero, que va a ser en Colindres el día 23 de septiembre. Esa es la fecha. El día 23 de septiembre. El lugar, la explanada, en la subida de la curva del Valle en Colindres, el de arriba.
Bueno, nos recuerdan que se recogerán fardos atados en una pila, solo plásticos de silo y bolas, que está prohibido, por lo tanto, depositar los plásticos de sacos o sacas big bag en fechas distintas a la establecida. Así que recuerden, 23 de septiembre, 23 de este mes de septiembre en Colindres. También nos hablan del Congreso de UNED Cantabria, que va a reunir en Colindres a investigadores para trabajar en distintas áreas en el campo de trabajo de la UNED. Las inscripciones están abiertas hasta el 30 de este mes de septiembre. El Congreso que reunirá en Colindres a investigadores para analizar el ocio y el negocio en la antigüedad. Va a ser del 22 al 24 del próximo mes de octubre. Y en este caso nos hablan también en Colindres de una actividad que va a tener lugar el 16 de septiembre. Se trata de el paseo saludable en la playa del Regatón, que realmente es una actividad que se va a celebrar a caballo entre Colindres y Laredo. Paseo saludable de la Mancomunidad de Municipios Sostenibles de Cantabria, que tendrá lugar el día 16 del mes de septiembre. Tendremos tiempo para hablar sobre ello también aquí en la sintonía de Radio Laredo. Bueno, nos vamos ahora a Ramales de la Victoria, donde se anuncia una jornada de Aikido, este arte marcial en Ramales, martes y jueves en el Polideportivo Municipal El Regato. Realmente es un curso que se va a celebrar en la nueva temporada 26-27, que va a comenzar en el mes de octubre. Aikido para jóvenes a partir de 3 años de edad y también para adultos. Como decimos, se va a celebrar los martes y los jueves por las tardes, de 5 a 6 para los niños, de 6 a 7 para jóvenes de hasta 13 años y de 7 a 8 para jóvenes y adultos. Bueno, pues es un curso que va a impartir Gema Torres, que es tercer dan de Aikido Federativo, segundo dan de Defensa Personal, también por la Federación. Bueno, y nos dan en Ramales, en la página web del Gimnasio Municipal de Ramales, el perfil en Facebook de esta instalación, nos dan también la manera de contactar para participar en esta iniciativa. Y antes de acabar, pues recordar algunas noticias que son actualidad ahora mismo, no solo en los pueblos de nuestra comarca, sino a nivel regional. Venimos hablando sobre ello durante el día de hoy, sobre esas concentraciones de apoyo a Ceuta que van a tener lugar esta tarde en distintas ciudades, en distintos pueblos de Cantabria. Santander también va a celebrar la concentración de esta tarde por Ceuta como un acto institucional. Torre la Vega, Camargo, Astillero y Santoña, entre otros municipios, también secundarán la convocatoria de la Federación Española de Municipios y Provincias. ¿Qué más? Bueno, por ejemplo, que Cantabria registra un verano de récord, con un 90% de ocupación y un 2,6% más de turistas en instalaciones de Cantur. O la Universidad de Cantabria, que también es noticia porque invierte 2,76 millones de euros en mejorar la eficiencia energética de sus campus. Y el paro que sube en 639 personas en agosto en Cantabria, un 2%, el quinto mayor aumento por comunidades autónomas. Comisiones Obreras, por cierto, que advierte de que el sector servicios pierde empleo en Cantabria en plena temporada estival. Y hablando del tiempo, Reynosa, que despierta con la tercera mínima del país, 6,4 grados en la pasada madrugada en Reynosa. Bueno, pues hay que abrigarse también en las madrugadas de Reynosa y de las zonas altas de Cantabria.
Llegamos al final, amigos. Hasta aquí la edición de hoy de nuestro programa Toda Vela, el espacio para la actualidad de nuestro municipio, que nos reúne a todos juntos en las ondas de la radio y la zona oriental de Cantabria y también en internet, todos los días de 9 y cuarto de la mañana a 1 y media de la tarde. Y mañana volvemos. Mañana es jueves, mañana será jueves, será 3 de septiembre y Radio Laredo comenzará un poquito antes sus emisiones de producción propia, porque mañana a las 8 de la mañana hay pleno extraordinario en el Ayuntamiento de Laredo y ya saben que esta emisora pues ofrece siempre los plenos en directo. Así que mañana a las 8 volveremos a estar aquí con la transmisión en directo del pleno del Ayuntamiento de Laredo. Y luego ya a partir de las... realmente cuando acabe el pleno, no les voy a decir a las 9 y cuarto, porque quizá a las 9 y cuarto todavía no haya finalizado la sesión, pero que en cuanto acabe el pleno, volveremos a retomar ya nuestras emisiones de producción propia de forma habitual. Nada más, amigos, ha sido un placer compartir con ustedes esta mañana de radio. Quédense con nosotros porque ahora les dejamos con un poquito de jazz, como siempre, los miércoles al mediodía le dedicamos nuestra atención a la música jazz, de estilo jazz y otros estilos no comerciales. Y después volveremos a partir de las 5 con nuestras tardes de radio aquí en la sintonía de Radio Laredo. Un saludo, muy buenas tardes, amigos. 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

0: Venga, pues vamos allá, vamos a seguir acompañándoles hoy hablando de un proyecto creado, ideado, promovido por un joven laredano que está aquí con nosotros hoy, Ibai Ruiz Amezaga, a quien saludamos ya. Ibai,
1: buenos días. ¿Qué tal?
0: Y gracias por venir y disculpa el atraco, porque a Ibai le hemos colocado los microauriculares, le hemos sentado en la mesa del locutorio de Radio Laredo y nos separa un cristal, pero bueno, te vamos a hacer las preguntas a través del cristal para conocer un poquito más ese proyecto, que además, déjame que te felicite para empezar, porque has recibido un premio, ¿no?
1: Sí, eso es, en la Universidad de Cantabria, los premios UCEM, gané ese reconocimiento hace unos meses.
0: Bueno, pues Ibai estudia efectivamente en la Universidad de Cantabria y ha creado un proyecto para ayudar a los estudiantes, corrígeme si me equivoco, que tienen que alquilar una vivienda lejos de su lugar de residencia para ir a estudiar, y claro, no están seguros si lo que ven en la pantalla del ordenador es o no cierto, ¿no? Más o menos
1: sí,
0: es así.
1: Sí, eso es. A ver, al final aplicaciones para prevenir estafas. ¿Mm? Yo, es un ejemplo, ¿vale? Para explicar la aplicación, si busco un piso en Madrid, claro, yo estoy en Laredo, no quiero gastarme ni el tiempo ni el dinero en ir a Madrid para ir a ver un piso que ya le he visto en fotos, pero claro, tampoco quiero jugármela, que sea una estafa, que no existe el piso o que venda algo que no es real. Así que yo pongo un precio, ejemplo 20 euros, y una persona, o como yo, o sea, no tiene que ser un profesional, que esté directamente en Madrid, vería el piso, nada, me confirmaría simplemente que es real y que vende lo que hay, que es lo que vende. Sin más, eso.
0: Bueno, así explicado parece sencillo, pero es complicado porque hay que poner muchos factores de acuerdo, ¿no? Tú lo que haces es una aplicación que uno se puede instalar, me imagino.
1: Eso es. Tú subes tu encargo de la ciudad que quieras, más el link que has encontrado en las otras plataformas donde venden los pisos, uh-huh. Y otra persona que esté en esa ciudad vería ese encargo, lo aceptaría, el dinero se queda retenido hasta que las dos personas estén de acuerdo de que el encargo está completado, es decir, que yo he puesto el dinero y que el otro me ha enviado los vídeos, las fotos, o me ha hecho una videollamada de cómo está el piso, ¿verdad? Cuando los dos dan el ok, ahí el dinero es cuando se libera y le llega al otro que ha hecho el encargo.
0: Bueno, ¿y esto cómo surge, Ibai? Porque, a ver, tú eres estudiante de ingeniería mecánica, esto forma parte de tus estudios, ¿es un proyecto independiente?
1: ¿Qué es esto? No, es un proyecto independiente. Yo me fui a principio de año, hice un viaje a Tailandia, y se me ocurrió, esto es una deriva, se me ocurrió la forma de hacer encargos de forma mundial, cualquier tipo de encargo, es decir, firmar un documento, cualquier tipo de encargo que te puedas imaginar en otra ciudad sin tener que ir ahí. Y eso fue poco a poco derivando a esto, a la experiencia propia, que yo necesitaba este año un piso en Santander y no quería ir a Santander todos los días para ver un piso diferente. Claro. Y dije, mira, pues es que los que es blanco y en botella.
0: Ya. Al principio el proyecto se llamaba, lo tengo por aquí, Whitebox, y al final has cambiado el nombre. ¿Por qué se cambió el nombre?
1: Pues mira, pues simplemente porque estaba cogido Whitebox. Además, Whitebox viene de la idea principal, que como te digo, es más encargo global. O sea, Whitebox no está tan referido a tema pisos, es más el juego en inglés con enviar encargo, el trámite de encargo. Y ahora es más enfocado a esto, Trenti Escala, además es un juego de palabras que es cántabro, porque Trenti son unos duendes que destapan secretos ocultos en el bosque, y es la gracia, ¿no? Al final del nombre.
0: Bueno, Trenti Scan, ¿en qué proceso está? ¿En qué momento está el proyecto?
1: Pues está la aplicación ya a punto de salir, me falta retocarlo un poco, sobre todo para también quiero yo prevenir propias estafas de mi aplicación, porque eso es algo complicado, y estoy mirando todo eso para que no haya ningún problema a la hora de lanzarlo.
0: ¿Tú te encargas de la programación también?
1: Sí, yo me encargo de todo.
0: ¿Tú lo haces todo? Sí. ¿Diseño, todo?
1: Sí.
0: Bueno, tienes un mérito, ¿no? Porque eso forma parte de tu... ¿de tu actividad en la universidad?
1: No, es completamente aparte.
0: O sea, que es una cuestión que podemos decir que tienes como, no sé, como hobby, como afición, ¿no?
1: Sí, eso es, sin más, una idea, un emprendimiento, que además salió esto de los premios de la Universidad de Cantabria, justo cuando lo saqué y me apunté y bueno, pues aquí estamos.
0: Presentaste ese proyecto y...
1: Eso es.
0: ¿Y cuánto dinero es el premio?
1: 1.000 euros, gané.
0: Bueno.
1: Y muchas asesorías en Santander y todo el tema de ayuda burocrática.
0: Bueno, y el impulso, ¿no? El impulso que te da.
1: Sí, que estoy aquí hoy.
0: Claro,
1: seguro.
0: Bueno, y darle un poquito de publicidad. ¿Y qué pretendes tú con esta aplicación? ¿Qué quieres conseguir con ella?
1: Pues nada, tirar para adelante y a ver cómo va. No tengo nada mucho pensado sobre eso, la verdad.
0: ¿Usted quieres convertir en empresario?
1: Hombre, pues estaría bien, sí, pero aparte, es como una rama aparte de mi vida, que yo quiero seguir mis estudios, quiero trabajar de lo que estudio, pero bueno, también puedo tener otras cosas.
0: Oye, pues te puedo decir que seguro que muchos de los que nos están escuchando ahora pues han encontrado en esa situación, que tienen hijos que tienen que ir a estudiar a Salamanca o a Burgos o a no sé dónde. Y claro, ¿cómo compruebas que lo que aparece en ese portal inmobiliario de alquiler es cierto o no es cierto? Porque además tú lo sabrás seguro, que ahora mismo las imágenes que se adjuntan con estos anuncios de pisos en alquileres o en venta también, muchas veces son inteligencia artificial.
1: Sí, ese es el tema. Al final es para prevenir todo eso, para tener otra barrera más, además de la propia visión, porque tú al final de inteligencia artificial puedes llegar a ver si es o no, pero vamos, como va avanzando, pues hay que prevenir.
0: Se me está ocurriendo también que es importante también el nivel de juicio que tenga la persona que va a visitar el piso, ¿no? Que claro, que cada uno le gustan unas cosas.
1: Sí, eso es. Hay implementado también la propia aplicación un mediador de inteligencia artificial, uh-huh, donde verifica si, porque claro, el que va a verificar tu piso podría ser el propio propietario. Ahí claro, entramos en un claro, algo legal, algo fatal. Y claro, hay un propio mediador con inteligencia artificial, y si tienen más dudas, yo mismo, ahora mismo, en un futuro puede ser otra persona que te ha contratada, pero yo mismo sería el que miraría si, oye, esto es inteligencia artificial, esto le están engañando, y ya se anularía ese piso para la aplicación.
0: Bueno, o sea que está todo pensado. Está todo pensado.
1: Casi todo,
0: es muy costoso, es muy difícil crear algo así.
1: Sí, a ver, fácil no es, sobre todo el tema de
0: ¿cuánto tiempo llevas?
1: De códigos. Pues empecé en febrero. Y a ver, tampoco le estoy dedicando el 100% de mi tiempo. Podría ir más rápido, pero ahora en verano y con los estudios no se puede todo.
0: Con los estudios y con el trabajo. Que me dices que vienes de la playa, que trabajas en Cruz Roja.
1: Sí, socorrista, soy socorrista.
0: ¿Qué tal la playa?
1: Bien, bien, bien, bien este año. Mucho calor.
0: ¿Mucho calor?
1: Sí.
0: ¿Mucha medusa o no?
1: Sí, también. Ahora no tanto ya, pero ha habido.
0: Bueno. Y dices que desde febrero trabajando en la aplicación, una aplicación que luego me imagino que alojarás en las tiendas de instalación.
1: Play Store, App Store y todo eso.
0: ¿Gratuita?
1: Sí, la vas a hacer gratuita. Yo gano por comisión de cada encargo. Ese es el negocio.
0: Vale. ¿Y cuánto? A ver, has dicho que el usuario pone el precio. O
1: sea, eso
0: no,
1: es.
0: No hay un precio establecido.
1: No. De hecho, puede regatear también la publicación. Imagínate que yo le pongo que por 20 euros me vayas a visitar tal piso y yo, que quiero, otra persona que quiera aceptarla, le dice, no, pues voy por 30. Y dirá, puedes aceptarlo o no, o jugar con eso.
0: Oye, ¿y esto los propietarios de los pisos, cómo lo crees tú, cómo lo van a recibir?
1: A ver, si está todo bien, deberían llevarlo bien. Si están queriendo jugar con las fotos, buscar ángulos muertos, pues ya al final es lo que ellos...
0: ¿La has probado?
1: Sí, está probada ya. ¿Está aquí probado? En Santander, va perfectamente la aplicación.
0: Y funciona la aplicación y el sistema funciona realmente.
1: Sí, eso es, el sistema funciona. No importa.
0: ¿Te has encontrado algún pez trucha?
1: No, lo he probado más bien con amigos, simplemente para ver que funciona la aplicación. No he ido todavía a visitar un piso que no sea mío o de un amigo mío. Uh-huh. Es más para el sistema, para que no haya ningún error en el sistema.
0: Bueno, se llama, recordamos, Trentiscan.
1: Eso es, en Instagram tengo ahí Trentiscan.
0: Ah, tienes un perfil de Instagram, en el que la presentas.
1: Voy subiendo algo, sí, cosas.
0: Bueno, mejor proyecto de emprendimiento en desarrollo.
1: Eso es.
0: Los premios UCEM de este año 2026 de la Universidad de Cantabria. Si utilizas un sistema que es P2P,
1: eso es,
0: que es el mismo que utilizan algunas plataformas para compartir...
1: Wallapop todas estas... Eso, que dos personas intercambian dinero y servicios.
0: Bueno. ¿Te ha llamado alguna plataforma importante ya para preguntar? No lo descarto.
1: Todo lo que venga, bienvenido.
0: ¿Lo has patentado ya? ¿O?
1: No, tampoco.
0: Pues estás tardando ya.
1: Hay un problema con el tema de ideas en Internet. Es difícil de patentar. No es como algo
0: complicado.
1: Físico. Sí. Complicado. Se puede patentar el nombre, pero no la idea.
0: Ya. Pues lo importante aquí es la idea.
1: Claro, ¿no? Ahí está.
0: El haber... ¿Cómo te levantas tú un día y dices, voy a hacer una aplicación, venga?
1: Pues no sé, viene, ya te digo, del viaje este que dije, pues tengo que hacerlo y sin más empecé. Yo soy muy lanzado para esas cosas.
0: Y es y esta aplicación, pues es verdad que la idea original no era exactamente de pisos, pero sí que se podría trasladar a otras cuestiones, ¿no?
1: Eso es, sí. La idea también de la aplicación es que cuando está sentada ya en tema pisos, abrirla un poco. Como Amazon fue haciendo, que era una tienda de libros,
0: con libros
1: y claro. Ahora es de todo.
0: Bueno, bueno. Oye, pues Ibai, nos ha encantado conocer esta idea de, bueno, no sé si es una idea de negocio o no es de negocio, pero la verdad es que es original, ¿no?
1: Vale, muchas gracias.
0: Original.
1: Sí.
0: Con 20 años ya poniéndole imaginación y sobre la carrera que nos cuentas.
1: Bueno, poco a poco.
0: Ingeniería mecánica.
1: Eso es.
0: ¿Qué hacéis en ingeniería mecánica?
1: Pues de todo. Estudiar mucho, eso seguro. A ver si...
0: ¿Cuál es el futuro de un ingeniero mecánico?
1: Pues
0: según tu preferencia,
1: mi
0: claro.
1: Mi preferencia es la empresa privada, eso seguro. Buscar algún puesto en alguna empresa, no sé si aquí o en otro lado. Es mi idea.
0: ¿Y en la Universidad de Cantabria qué tal?
1: Bien, muy muy buena bien. Universidad, sí.
0: ¿Tú
1: sí,
0: qué haces? ¿Vas y vienes? O...
1: Este año he ido y venido, pero el que viene ahora tengo piso.
0: ¿Has utilizado la aplicación ya? ¿O?
1: No la utilicé, pero por eso se me ocurrió la idea. Eso es. Bueno. Y tengo ahora piso allí en Escondido.
0: Y vaya, ha sido un placer. ¿Eh?
1: Eso es.
0: Gracias y oye, y manténnos informados.
1: Sí.
0: Cuando lances ya públicamente la aplicación, mándanos el enlace para probarla.
1: Perfecto, ¿eh? Muchas gracias.
0: Que seguro que hay muchos padres ahora mismo oyéndonos,
1: sí,
0: que dirán, bueno, pues mira, es interesante.
1: ¿Eh? Seguro, seguro.
0: Muchas gracias, Ibai.
1: Nada.
0: Venga, y enhorabuena
1: gracias.
0: Otra vez. ¿Eh?
1: Muchas gracias.
0: Enhorabuena.
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Bien, y hacemos ahora referencia en Radio Laredo a la presencia ayer en nuestro municipio del consejero de Fomento, Vivienda, Ordenación del Territorio y Medio Ambiente del Gobierno de Cantabria, Roberto Media, estuvo en nuestra localidad.

0: a inaugurar esas tres nuevas viviendas públicas en régimen de alquiler asequible con una inversión de algo más de 240.000 euros. La actuación ha permitido transformar dos locales comerciales que eran propiedad de Gesbicán, que llevaban años cerrados y sin uso, en la calle Royusera, en tres viviendas protegidas de uno y dos dormitorios con acceso desde las calles tanto Rebellón como Royusera. Los inmuebles cuentan con superficies útiles de 48, 57 y 50 metros cuadrados y se incorporarán así al parque público de vivienda en régimen de alquiler asequible con unas rentas que oscilarán entre los 362, el alquiler más barato, y los 425, el más caro, al mes, en función de la superficie de cada una de las viviendas. Bueno, vamos a escuchar al propio consejero que tras visitar estos inmuebles, estos nuevos inmuebles, se dirigía a la prensa para explicar el motivo de su presencia en Laredo.
1: Bueno, pues muy buenos días a todos. Arrancamos el curso político ahora en el mes de septiembre con una inauguración que me hace especial interés el venir aquí a Laredo, porque hemos reconvertido unos locales que llevaban más de 10 años cerrados, desde que se construyó el edificio, sin ningún tipo de uso, en tres viviendas que se van a utilizar para alquiler asequible en este municipio. Estamos hablando de una obra que ha costado una inversión de algo más de 242.000 euros y que ha tenido un plazo de ejecución de 10 meses y medio. Hemos convertido estos locales en tres viviendas, dos de un dormitorio y una de dos dormitorios que subiremos a ver ahora, que es la que tiene acceso por la calle Royusera. Estamos hablando de viviendas con una superficie útil de 57, 48 y 50 metros cuadrados y que van a salir en alquiler asequible por unos importes que van desde los 362 euros a los 425 en función de los distintos metros de las viviendas. Estamos hablando de un precio muy por debajo del valor del mercado y un precio que va a servir para que jóvenes y familias de toda esta comarca puedan tener una vivienda y donde iniciar su forma de vida. Estas viviendas están ya a disposición de la gente que quieran solicitarlas en la página web de Gesbicán, en www.gesbicán.es, desde el día 18 de agosto. Ya hay vecinos que se han apuntado y tendrán hasta el 18 de septiembre para poderse presentar. Y después la adjudicación será por sorteo puro y duro. No tienen por qué ser vecinos de Laredo, lo que sí les obligaremos es a la gente que tenga estos contratos de alquiler a que estén censados aquí en Laredo. Además, siguen avanzando a muy buen ritmo las 37 viviendas en esos tres bloques cerca del Hospital de Laredo, que ya pusimos la primera piedra con la presidenta hace unas semanas. Ya está el primero de los bloques acabada la estructura y ya está haciéndose el segundo de ellos. Estamos hablando de una inversión que ronda los 5 millones de euros. Además, les puedo anunciar que el gobierno de Cantabria adquirió una parcela en la Puebla Vieja, en la calle San Francisco, una parcela que llevaba muchísimos años sin ningún tipo de uso y que es la primera de otras actuaciones que vendrán para mejorar todo este entorno de la Puebla Vieja. Estamos hablando de una parcela que tendrá una capacidad del entorno de 27 viviendas y que en la primera quincena de septiembre, o sea, ya licitaremos la redacción del proyecto. Estamos hablando de una redacción del proyecto con unos honorarios de 220.000 euros, que ya le digo, antes de que sea la bien aparecida, estará ya publicado en el perfil del contratante, con una inversión de otros 3.270.000 euros que vendrán a reforzar ese parque público de viviendas tan necesario en Cantabria y tan necesario aquí en Laredo. Por lo tanto, estamos hablando que en tres años de gobierno de la presidenta Buruaga vamos a poner en marcha en Laredo más de 70 viviendas de protección oficial que van a venir a mejorar un parque público del que otros se habían olvidado. Oímos a muchos políticos hablar de vivienda. Estas son las políticas reales y las políticas positivas de vivienda y el gobierno de la presidenta Buruaga ha venido a hacerlo y a convertirlo en realidad.
0: El consejero de Obras del Gobierno de Cantabria, Roberto Media, que explicaba, lo han escuchado, que ya está abierta la solicitud para acceder a estas viviendas, estas tres viviendas de alquiler social, a través de la página web de GESBICAN. Este periodo se inició el 18 de este mes de agosto pasado y acabará un mes después, el 18 de este septiembre. La adjudicación, además, se realizará mediante sorteo, y aunque para optar a los alquileres, a estos tres alquileres, no es necesario estar empadronado en Laredo, en la actualidad, lo que sí que el Gobierno de Cantabria obligará es a que, una vez que se adjudique la vivienda, el adjudicatario sí que entonces se tendrá que censar en Laredo, se tendrá que empadronar en Laredo. El consejero estuvo acompañado por el alcalde de Laredo, por Miguel González, en un acto en el que también se ha destacado el impulso en estos tres primeros años de legislatura del gobierno de la presidenta Burúa a esas casi 70 viviendas públicas en el municipio pejino. A esas tres que se han inaugurado ayer se suman las 37 que actualmente se están construyendo junto al Hospital de Laredo, ahí en el acceso la playa del Regatón, en Derechos Humanos, con una inversión cercana a los 5 millones de euros y cuya construcción avanza a muy buen ritmo. Bueno, vamos a oír ahora la intervención, breve intervención también ayer, del alcalde, de Miguel González, que también acompañó al consejero y luego giró visita a esas tres viviendas de alquiler social inauguradas.
2: Como alcalde de Laredo, esto es, para mí es un día muy emocionante, pues que el consejero haya venido a anunciar la puesta ya en marcha de estas tres viviendas de protección destinadas para el alquiler a unos precios muy asequibles y que se suman, ¿no?, a esas 37 que ya van a un paso muy avanzado en el sector 4 junto al hospital, que ya son una realidad y se están construyendo, y también darle las gracias por la adquisición de esa parcela también en el entorno del conjunto histórico de la Puebla Vieja de Laredo, aquí en la calle San Francisco, para la construcción de otras 27, con lo cual pasamos de tener cero viviendas en anteriores gobiernos del Partido Socialista y del Partido Regionalista a tener casi 70 viviendas o más de 70 viviendas con el gobierno de María José Sáez de Buruaga. Y como alcalde de Laredo no me queda nada más que dar las gracias y agradecer de que no han sido palabras, sino que están siendo hechos, que se está viendo, que se está construyendo vivienda de protección y vivienda de alquiler para las personas que lo necesitan, que estamos solucionando ese problema que en otros gobiernos del Partido Socialista y del Partido Regionalista aquí en Laredo no se había puesto ningún interés ni se había dado ningún paso, y que por fin ha tenido que llegar un gobierno del Partido Popular presidido por María José Sáez de Buruaga para que le dé solución a Laredo del gran problema que tiene actualmente la vivienda en nuestra comunidad autónoma. Así que muchísimas gracias, y como he dicho al principio, es un día muy emocionante para mí como alcalde poder anunciar la puesta en marcha de estas tres nuevas viviendas. Muchas gracias.
0: Pues efectivamente, el consejero Media también habló ayer de la reciente compra por parte del Ejecutivo Autonómico de una parcela en la calle San Francisco, en la Puebla Vieja, con capacidad para esas otras 27 viviendas que se van a construir. El consejero ha anunciado que durante la primera quincena de septiembre se va a licitar la redacción de este proyecto con un presupuesto de 220.000 euros, mientras que la ejecución de las viviendas supondrá una inversión estimada de 3,2 millones. De euros. Y el alcalde, bueno, pues que dijo ayer que estas iniciativas permiten avanzar en la solución de ese problema de acceso a la vivienda, no solo en Laredo, sino es un problema general a nivel regional y nacional, una cuestión sobre la que ha afirmado no se había puesto ningún interés ni se había dado ningún paso en anteriores gobiernos. Además del alcalde y del consejero, también estuvieron ayer en Laredo el director general de vivienda, Carlos Montes, el director de GESBICAN, que se llama Carlos Gala, y otros miembros de la Corporación Municipal Pejina, que hablaron para los medios de comunicación, y a preguntas de estos Pues el consejero también respondió a la situación actual de la de otra obra importante, la carretera entre el Alto de Laredo y el pueblo de Seña, en el municipio de Limpia. Es una obra que se ha alargado muchísimo, varios meses. Le preguntaban los medios de comunicación, los compañeros ayer, cómo está la obra y para cuándo está previsto que finalice, y esta era la respuesta del consejero.
1: Pues la obra está a punto de terminar. Ahora mismo ya se ha echado la primera capa de rodadura, en algunos casos están empezando por la segunda, lleva tres capas. Estamos hablando de una obra que tenía un coste inicial de 2.300.000 euros. Tuvo una primera emergencia con un taluz en la zona de Seña, arriba del Toro, junto al pueblo, de 70.000 euros de esa obra de emergencia. Se hizo luego los taludes de la obra. Han sido muchísimo peor de lo que se preveía cuando se hizo, cuando los técnicos hicieron el proyecto. Por lo tanto, ha habido que hacer dos modificados. El último está aprobándose en estos mismos momentos. La semana pasada firmé yo algún documento, en esta semana seguramente estará concluido. El modificado número uno tenía una inversión de 455.000 euros y el modificado número dos de 400.000. Que ese es el último que falta por aprobarse y ejecutarse a lo largo de este mes de septiembre. Además, estamos hablando de una segunda emergencia. No sé si ustedes han dado una vuelta para aquella obra. Ya entre la zona del barrio anterior de Seña y el pueblo de Seña ha habido una zona donde se ha movido, una vez de estar ejecutada la plataforma de la carretera, se ha movido todo aquel talud y ha habido que hacer una segunda emergencia de 784.000 euros. Esa obra ya está acabada. De hecho, ya estaban colocando en estos días la vionda. Me dicen que todo lo que son las protecciones y los detalles de las cunetas y demás esta misma semana estarán acabadas, y a partir de ahí lo que queda es el asfalto. Estamos hablando de una obra que empezó por 2.300.000 euros y va a acabar con un importe de inversión de 4.142.000. Por lo tanto, lo que sí le pediría yo a los vecinos, que durante este tiempo, movidos por ese presidente de la Junta Vecinal Socialista, que solo se preocupa de que las obras tardan una vez que han empezado, cuando llevan 10 o 12 años de retraso, de eso no se preocupa, eso a ese presidente de la Junta Vecinal no le molesta, pues un poco de tranquilidad. Ha habido una ampliación económica por esos problemas que ha habido en los taludes, de pasar de 2.300.000 a 4.100.000, y eso lo que desde el punto de vista administrativo, desde el punto de vista de ejecución de obra, ha supuesto estos meses de retraso, desde el mes de finales de febrero, que tenía que haber acabado, al mes de septiembre, que es cuando va a concluir. Yo sé que prácticamente ya estamos en precampaña y hay muchísimos políticos que hacen de esta cuestión bandera. Yo ya he tenido que hablar de esta carretera en el Parlamento 8 o 10 veces en el último año, pero vuelvo a decirlo, qué bonito sería que la exalcaldesa de Laredo, la exalcaldesa de Limpias y los exconsejeros del Partido Socialista y del Partido Regionalista, que ahora se rasgan las vestiduras porque para invertir 4 millones y pico de euros hemos tardado 5 meses más, hubieran estado preocupados de por qué esta obra no estaba acabada ya en el año 2018, que es cuando tenía que estar acabada según el Plan General de Carreteras. Ni estaba acabada, ni estaba empezada, ni había proyecto, ni había nada de nada. Entonces, un poquito de rigor y que dejen la precampaña para otro momento. Es una obra que se va a acabar y la va a empezar, como la ha empezado y la va a terminar, la presidenta Sáez de Buruaga. Los demás, humo, cuento y cuento, que es lo que hacen siempre que están en el gobierno. Por lo tanto, qué buen momento este, y a los vecinos de Seña también se lo digo, para ver quién convierte los proyectos en realidades y quiénes no hacían más que subir por Seña a decir que lo iban a hacer, o venir por Laredo a decir que lo iban a hacer, y jamás movieron un dedo ni un papel. Nosotros sí, y a lo largo del mes de septiembre vendremos a inaugurarla, y todos ustedes se verán cómo una carretera que era tercermundista se ha convertido en una de las mejores carreteras que va a tener la red de carreteras de la Comunidad Autónoma.
0: Bueno, volviendo a las viviendas de alquiler que se inauguraban ayer, recordar que la forma más sencilla de informarse y de realizar esa solicitud para optar a uno de esos alquileres es visitar la página web de GESBICAN, la empresa pública del gobierno de Cantabria, en internet. Seguimos acompañándoos en la sintonía de Radio Laredo.
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0: Venga, pues vamos allá, vamos a hablar de la cita deportiva de la semana, porque este domingo tenemos baloncesto de nivel en Laredo. Tenemos la celebración de una nueva edición del torneo de baloncesto Gran Batalla de Flores. Y para hablar sobre este evento, tenemos al otro lado del teléfono a Nacho Bustillo, secretario y entrenador del Club Baloncesto Laredo. Nacho, buenos días.
1: Hola, buenos días.
0: Buenos días, buenos días. Encantados de charlar contigo. Bueno, lo primero, ¿qué tal el verano? Porque el Club Baloncesto Laredo ha estado ocupado también durante el verano. Habéis tenido un campus de baloncesto que me imagino que habrá sido intenso, ¿no?
1: Sí, como todos los años hemos tenido el campus de baloncesto que organizamos nosotros. Es una escuela de verano que tenemos de 9 a 2. Hemos hecho un par de semanas. Y también ha estado el campus del Bilbao Basket, de la Fundación Bilbao Basket, gracias a la gestión que tenemos con ellos, pues suelen realizar aquí su campus, y bueno, también ha sido un éxito los dos.
0: Bueno, los chavales que habrán disfrutado, y bueno, y quizá, pues esto, no quizá, seguro, esto sirve para crear afición, ¿no? Para que los chavales luego puedan elegir el baloncesto como opción.
1: Sí, sobre todo es dar un poco continuidad a lo que es el deporte después de la temporada que acaban en mayo, y para que no pierdan ni los entrenadores ni los chavales, para que no pierdan el ritmo y puedan disfrutar un poco también del baloncesto en verano, pues organizamos este tipo de eventos y bueno, buscando un poco eso, tanto que por un lado que los chavales que quieran puedan jugar, y gente que igual no lo ha probado pero bueno, tiene tiempo libre y puede amoldarse, pues bueno, pues puede venir y puede probar, y luego ya si le gusta, pues durante la temporada jugar con nosotros.
0: Bueno, pues seguro que muchos de esos chicos y chicas van a estar el domingo en las gradas del Polideportivo Amavisca para ver un partidazo, ¿no?
1: Sí, este año es un nivel básquet que siempre actúa como local, gracias al convenio que tenemos con ellos, pues bueno, siempre nos ponen facilidades para venir. Y también, bueno, este año pues juega el grupo Liga Cantabria, que está en la Liga de Primera FEP, que es una liga un paso inferior a la Liga CB, pero que este año ha hecho un muy buen equipo. Y buscando también pues estar arriba en la clasificación. Además, es el primer partido de ambos en la pretemporada, por lo cual pues bueno, ya se empezará un poco a ver cómo va el equipo, y nosotros esperamos que sea un muy buen partido.
0: Es un partido de preparación, de pretemporada para ambos conjuntos. Así que bueno, pues estarán ahí engranando, encajando todos los engranajes, ¿no?, de principio de temporada.
1: Sí, además de un año a otro, pues bueno, han cambiado las plantillas. En la Liga Cantabria, creo que el grupo Liga Cantabria creo que ha hecho 7-8 fichajes de la temporada pasada a esta, con el objetivo ese de dar un salto de calidad. Bueno, el año pasado se mantuvieron sin problemas, pero este año pues están buscando ya dar el salto a cotas un poco mayores, de intentar buscar los playoffs, y han hecho una plantilla pues bueno, pues acorde a los objetivos que buscan. Luego, claro, luego hay que jugar y ya veremos si se mantienen los objetivos o hay que buscar nuevos por arriba. Y luego pues el Bilbao Basket pues viene de ganar la FIBA Europe Cup, que la ha ganado por segundo año consecutivo en la competición europea, y también ha hecho unos fichajes que bueno, el año pasado no entraron en playoff de la CB por muy poco, y este año pues sí que están también. Mantienen a varios jugadores del año pasado, pero buscan también pues meterse igual ya un poco más arriba, que no es estar solo en media tabla, sino igual intentar pues una clasificación para la Copa del Rey y meterte en playoff de liga, lo cual pues bueno, pues sería un éxito para ellos.
0: Torneo de baloncesto Gran Batalla de Flores. Bueno, ya entrados en septiembre, me imagino que claro, los equipos tengan sus fechas y sus agendas y eso condicione.
1: Sí, hemos mantenido el nombre porque, bueno, no nos gustaba y el torneo nació para en la semana de la Batalla de Flores, cuando bueno, también había semana grande, pero nació ahí en eso de darle un poco pues de más
0: sí, relevancia,
1: pues
0: sí.
1: A la batalla de eso es de, y es no sale la palabra y bueno, este año claro la ACB empieza más tarde, con lo cual se retrasa un poco todo. Fue lo que nos pasó el año pasado, que ellos ya tenían compromisos adquiridos en septiembre, pero no pudieron venir. En el pasado no se celebró porque no pudieron venir, se celebró un partido en una edición femenina y no pudieron venir porque pues se retrasa el inicio de la liga, se retrasa el inicio de la pretemporada y se retrasa el inicio de los partidos amistosos. Bueno. Entonces, por esa razón, pues lo hemos tenido que celebrar en el fin de semana siguiente la batalla.
0: Bueno,
1: como suele ser habitual, el sábado después.
0: La organización que corre a cargo del Club Baloncesto Laredo, ¿no? Sois vosotros los que coordináis todo
1: el partido. Sí, colaboración con el Ayuntamiento y el Servicio Municipal de Deportes, que la verdad que siempre están pendientes. Nosotros nunca nos ponen ninguna pega y nos ayudan en todo lo que nos hace falta. Y bueno, el día del partido pues sí que estamos por los miembros del club y la gente que nos ayuda, los voluntarios, para que salga todo lo mejor posible. Ya son varias, me parece, no sé si esa es la sexta, mismo no lo recuerdo, porque como hubo dos años que no se hizo, el del COVID y el año pasado, no sé si son las seis, creo que es la sexta edición que se hace. Ya vamos teniendo experiencia y esperamos que todo vaya bien, pero bueno, siempre puede surgir algo y necesitamos por la ayuda tanto del ayuntamiento como de la gente del servicio de deportes y bueno, y de nuestros voluntarios.
0: Y has hablado, Nacho, sobre un convenio. El Bilbao Basket tiene relación habitual con el Club Baloncesto Laredo, con el Alega Cantabria también. ¿Cómo son las relaciones entre los clubes?
1: Sí, nosotros somos un club conveniado con la fundación del Bilbao Basket. Entonces gracias a eso pues hacen aquí campus, nuestros entrenadores tienen acceso a cursos y charlas que se hacen desde la fundación del Bilbao Basket. También solemos ir a ver partidos en los que no nos dan las entradas porque hay que pagar una pequeña cuota, pero también nos dan facilidades para ver los partidos. Y además, bueno, todavía no se ha dado el caso, pero también pues bueno, todos los chavales que puedan, que lo que se vea, que puedan tener un futuro un poco más prometedor, pues están bajo su radar, etcétera.
0: ¿El Alega Cantabria también colabora habitualmente con vosotros?
1: Siempre estamos al ser un equipo de Cantabria, siempre que nos piden pues ayuda, colaboración o lo que haga falta, pues estamos dispuestos. Ya jugó el Alega, este mismo club, lo único que es que me pilla, no recuerdo si se llamaban igual o no, pero ya jugaron aquí, ya han jugado partidos amistosos, han venido a algún entrenamiento y bueno, siempre que entre clubes de Cantabria siempre nos podemos ayudar, pues nos echamos una convenio como tal firmado, como el del Bilbao Basket pero bueno, tampoco hace falta porque al ser un club de Cantabria, pues siempre nos podemos ayudar.
0: Bueno, y sobre el partido del domingo, a ver, Liga Endesa y Primera FEB, hay diferencia de nivel, favoritos me imagino que el Bilbao Basket, claro.
1: Sí, sí, porque ya solo por el tema físico y el cambio de categoría se va a notar. Esperemos que no se note mucho, porque al estar en pretemporada Esperemos que no se note el tema físico en exceso, pero sí que, claro, el es un equipo de primera, de Liga Endesa, de Liga CB, que además ha ganado competición europea el año pasado. No estamos hablando de un equipo que esté en la parte baja y que podemos decir que esté, que puede estar más igualado, porque es un partido que claro, al estar el Cantabria, ya te digo, ha hecho un muy buen equipo, pero las diferencias, pues bueno, siempre están ahí, aunque ya te digo, ya que es partido de pretemporada y que han empezado hace poco a entrenar, pues esperemos que eso sea lo que iguale el partido y que podamos ver pues un partido interesante, un partido bonito y un partido que no tenga unas diferencias muy muy grandes.
0: Bueno, seguro que sí. Domingo, 12:30, en el Polideportivo Amavisca. Entradas a 8 euros. ¿Dónde conseguimos entradas o cómo se hace? A ver.
1: Pues se pueden comprar en el Concept Café, que está ahí en la calle Menéndez Pelayo 30, creo
0: sí,
1: que es.
0: Sí, el Concept, sí, en la calle del Paseo.
1: En la calle del Paseo. En el Titos, en Titos Break Time, también sí. Ahí en la calle López Seña y en la escollera Valle Neptuno, ahí en Neptuno llegando al parque de un poco antes del parque de los Tres Laredos, también. Ahí pueden comprar las entradas. También el que no pueda lo puede hacer a través de nuestro correo electrónico, que es clubbaloncestolaredo@gmail.com. Y puede solicitar las entradas y recogerlas el mismo día del partido.
0: De acuerdo. ¿Todo el mundo paga? ¿Los chavales también? ¿O cómo es esto?
1: Sí, en principio es el que ocupe asiento,
0: claro.
1: El que ocupe asiento, sí.
0: A ver, son 8 euros, que tampoco es muy costoso, ¿no? Una entrada para ver baloncesto de primer nivel, claro.
1: Claro. Siempre intentamos poner precios muy, muy populares. Pues para que no cueste tampoco a la gente, que no le cause rechazo el ir por el precio también que esto, el partido, pues bueno, tiene unos costes asociados para nuestro club elevados, porque al final no son solo los equipos que hay que traer, es también el avituallamiento para los equipos, son los árbitros, que los árbitros también son... Vienen tres árbitros de máximo nivel, que también hay que pagar los anotadores, etcétera, claro. Entonces, pues bueno, más o menos pues para sufragar y que pueda salir todo bien.
0: Imagino que en el pabellón también habrá venta de entradas antes del partido,
1: eso,
0: ¿no?
1: Sí, se abrirá partidos a las 12:30, abriremos taquillas a las 11, una hora y media antes del partido, como siempre, y ahí también podrán comprar la entrada los que tengan dudas o los que puedan aprovechar a última hora para ir, seguro que tienen ahí a la venta entradas.
0: Oye, por curiosidad, Nacho, estamos hablando de un partido de un primera con un segunda, podríamos decir así. Estos equipos son muy exquisitos a la hora de participar en un torneo así, en un pueblo como Laredo. ¿Piden muchas cosas?
1: La verdad que no. La verdad que no, nunca nos han puesto problemas o que tengamos que busca cosas raras. La verdad que lo único que nos piden es avituallamiento y para aparcar el autobús y poco más, y una camilla y hielo y nada. No, la verdad que la verdad que son, y luego son gente muy muy amable, muy normal, muy cordial y todo lo que si les hace falta, hombre, en un momento dado pues les puede hacer falta algo y intentas conseguirlo de cualquier manera, pero bueno, pero si no puedes, no te ponen ninguna pega.
0: Bueno.
1: Así que no, la verdad que son gente muy muy normal, deportista, muy campechana y muy esto. Y luego al final siempre los jugadores de los básquet se suelen quedar con con la gente para hacerse fotos.
0: Ay, firmar autógrafos y estas
1: y
0: cosas.
1: Y la que muy bien.
0: Muy bien. Oye, antes de acabar, Club Baloncesto Laredo, vosotros también estáis ya en pretemporada. He visto algún mensaje hace unos días dando la opción a los chavales, a los jóvenes, de acercarse al club para ver un poquito las posibilidades y si les gusta el baloncesto. Esto es así, ¿no?
1: Sí. Sí, los equipos, el equipo infantil y el equipo cadete ya han empezado la pretemporada, la gente de 13, 14, 15, 16 años. Uh-huh. Y con los pequeños, pues, empieza la temporada más tarde, pues empezaremos ya a partir de la semana que viene. En redes sociales pues tendrán toda la información y, bueno, desde aquí invitará todo el que quiera pasar a probar, lo puede hacer sin ningún tipo de compromiso, ni pago, ni nada, y que siempre estamos abiertos pues a recibir a la gente y que, ya digo, que el que quiera venir, sobre todo, siempre digo lo mismo de las niñas, de las chicas del pueblo, que igual pues no tienen un deporte que puedan practicar, quieren venir a probar a ver si el baloncesto les gusta, pues bueno, pues que yo las animo a que bajen, que lo practiquen, y luego pues si les guste pues que pasen una temporada con nosotros, a ver si conseguimos que sigan creciendo y de nuestro lado.
0: Venga, que se acerquen a la familia del baloncesto pejino. Oye, Nacho, ¿y la categoría senior qué?
1: La categoría senior no sé, es más complicado porque, bueno, no hemos conseguido pues mantener jugadores, o sea, sacar una generación un poco que pasase más o menos completa, o cinco o seis jugadores de la base en la que pues puedan jugar y poder sacar un
0: complicado un equipo, entonces, los trabajos, las universidades, claro, y todo esto, ¿no?
1: Claro, sobre todo eso, sobre todo que la mayoría de la gente pues ya, que sí, el trabajo es menos complicado, porque bueno, luego pues, si trabajas de mañana o de tarde, pero al salir, la mayoría de chavales ahora pues se van a estudiar fuera, y por ejemplo, Santander, León, Burgos, Salamanca.
0: Y es ahí donde hay más facilidad de que haya equipos ya de esa categoría, ¿no?
1: Claro, entonces ahí pues todos los que salen pues de juvenil pues la mayoría pues se van a estudiar fuera. Intentamos mantenerlo, lo que pasa que claro, con dos o tres pues al final se acaban yendo pues a otros equipos que sí han tenido o que sí han podido mantener o juntar un par de generaciones, como pues Colindres, Casurdiales, Solares, y una vez que ya se van pues ya es difícil volverlos a traer. Lo intentamos hace unos años, no salió la cosa como esperábamos, y no salió
0: cuando,
1: bien.
0: Cuando no se puede, no se puede. Bueno, es así.
1: No, sí, a ver, nosotros siempre queremos sacar cuanto más equipos mejor, y bueno, pues volver un poco a lo que fue el Club Baloncesto Laredo hace pues 15 años o así, que había un equipo senior de primer nivel. Es complicado, y bueno, nosotros lo intentamos, pero bueno, también llegamos hasta donde llegamos.
0: Y para eso hay que trabajar la base, que eso sí que lo estáis haciendo, ¿eh? Así que venga, os animamos
1: a
0: seguir trabajando en ello. 12:30 el domingo, que no falte nadie, ¿eh? Todos los aficionados al baloncesto, por supuesto, pero la gente que quiera ver un gran espectáculo, esto ya no solo es baloncesto, es un gran espectáculo del deporte, al Polideportivo Mavisca, 8 euros, tienen la culpa, ¿eh? Nacho, gracias.
1: Nada, muchas gracias a vosotros.
0: Venga, a disfrutar de lo que queda de verano también. Venga, un saludo.
1: Entonces.
0: Venga, hasta luego.

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Vamos a aprovechar para contarles otras cosas sobre la actualidad local, sobre la actualidad de nuestro municipio. Recordando, por ejemplo, que esta mañana a las 8 de la mañana ha habido subasta en la lonja Laredana, porque una embarcación ha subastado en total 11.000 kilos, 11 toneladas de bonito de pulso. Es la información que nos llega desde la lonja de la Cofradía de Pescadores San Martín de Laredo. Recordamos una vez más hoy que tenemos fijada nueva sesión extraordinaria del Pleno del Ayuntamiento de Laredo, que se va a celebrar mañana jueves, día 3, a partir de las 8 de la mañana, con un orden del día que contiene dos puntos. La respuesta a dos alegaciones presentadas ante el reciente acuerdo de aprobación inicial del presupuesto municipal, del presupuesto general del Ayuntamiento de Laredo. Una alegación que ha sido presentada por el Grupo Municipal de Unidos por Laredo y una segunda alegación interpuesta por un particular. Esos dos asuntos estaban previstos en la última sesión extraordinaria del Pleno, que finalmente se... dos asuntos, dos puntos que se dejaron sobre la mesa y que se van a tratar finalmente mañana a partir de las 8 de la mañana. Un pleno que Radio Laredo les ofrecerá, como siempre, en directo, a partir de esa hora, tanto en la FM, en el 107.9 de la FM, como también en internet, en radiolaredo.com. Bueno, insistimos también en un curso de formación para el empleo, próximo inicio en Laredo del certificado profesional de operaciones auxiliares de servicios administrativos y generales. El Ayuntamiento de Laredo, a través de la Agencia de Desarrollo Local de nuestro municipio, oferta esta formación, que consta de 460 horas en horario de tarde, de 3 a 8 y cuarto de la tarde, y de carácter presencial. Un curso que va a incluir prácticas, es un curso gratuito y que incluye, como digo, prácticas en empresas, y que va a comenzar en octubre. La segunda quincena de octubre está previsto que se ponga en marcha este curso. Ahora mismo el Ayuntamiento, a través de la Agencia de Desarrollo Local, está recibiendo solicitudes para participar en él, y los interesados pues pueden ponerse en contacto con la Agencia de Desarrollo en el 942 61 27 78. Tenemos también previsto, cambiando de asunto, tenemos también previsto charlar esta semana con Verónica Augusto, que es la coordinadora de actividades del Centro Social Las Rederas, que con la llegada del mes de septiembre retoma sus actividades diarias. Hasta julio tuvimos el programa diario de actividades con diferentes talleres y actividades en el centro. En agosto ese programa hizo un paréntesis, el centro ha seguido abierto por las tardes para sus usuarios, y ahora en septiembre vuelven esas actividades regladas, podríamos decir, con diferentes opciones, de las que vamos a hablar esta semana también, como digo, con la coordinadora de Cruz Roja, que se encarga de ellas. Ya saben que este centro es un centro municipal del Ayuntamiento de Laredo y que está gestionado mediante un convenio por Cruz Roja. Bueno, pues el Centro Social Las Rederas. Tenemos también convocatoria para la tarde de hoy. A las 8 de la tarde, el Ayuntamiento de Laredo ha convocado una concentración en solidaridad con Ceuta. Laredo con Ceuta titula esta convocatoria. Desde Laredo queremos trasladar todo nuestro apoyo, solidaridad y cariño a la ciudad de Ceuta y a todos sus vecinos. En estos momentos difíciles queremos que sepan que no están solos. Es el llamamiento, el lema, el mensaje que el Ayuntamiento traslada a la ciudadanía que quiera estar hoy a las 8 de la tarde en las inmediaciones del Ayuntamiento de Laredo, donde también pues se incluye en el cartel, se invita a llevar la bandera de España para, bueno, pues simbolizar esa ayuda, esa solidaridad con la ciudad de Ceuta. Y luego les contaremos también otras cosas. Ya saben que este jueves, pasado mañana, mañana jueves, tenemos conferencia
en la Casa de Cultura, el Salón de Actos del Centro Cultural Dr. Velasco de Laredo, va a acoger una conferencia titulada La portada gótica de la Iglesia de Santa María de la Asunción de Laredo, un proceso de deterioro en un monumento nacional. La charla la va a impartir Pedro Rasines del Río, historiador y arqueólogo. Va a ser a las 7:30 de la tarde de mañana en el Centro Cultural Dr. Velasco de Laredo y, por supuesto, con entrada libre hasta completarse el aforo de la sala. Se va a hablar sobre la Iglesia de Santa María y sobre su portada. Y precisamente en la Iglesia de Santa María vamos a tener el viernes, en este caso, pasado mañana, un concierto de órgano. El organista encargado será Juan Paradel, organista del Vaticano, que va a hacer sonar el órgano romántico de Santa María de Laredo. Viernes 4 de septiembre, 8 de la tarde, también con entrada libre y gratuita para todo el que quiera acercarse hasta la Iglesia Parroquial de Santa María. En la agenda de esta semana tenemos también el mercadillo dominical, que comenzará a funcionar a las 9:30 de la mañana. Hemos tenido la semana pasada, durante toda la semana, el mercado de las flores, en el marco de la Semana Grande, de la Batalla de Flores, y ahora ya volvemos a lo cotidiano, y el domingo tendremos de nuevo el mercado semanal de Laredo. Los bailables de Laredo, que cierran ciclo y lo hacen este domingo día 6 a las 8 de la tarde en la Plaza de la Constitución, entre las 8 de la tarde y las 10 de la noche, sesión de bailables al aire libre en la Plaza de la Constitución. Ya saben que en caso de lluvia, vamos a ver, no está anunciada lluvia, pero en caso de lluvia, esa actividad se trasladaría a la Plaza de Abastos. Y recordamos también, como siempre, las exposiciones en el Laredo Espacio de Arte Casa de la Villa. En la planta baja, el domingo, acaba la exposición de pintura Flores para una batalla, de María Jesús de la Concha. Y en la primera planta de este mismo centro, hasta el 27 de septiembre, seguiremos pudiendo visitar la exposición de escultura titulada Sin Tema, de José Cobo Calderón, el escultor santanderino. El Centro de Interpretación del Último Desembarco de Carlos V abre sus puertas el viernes, sábados y domingos, de 11 de la mañana a 2 de la tarde. Las visitas libres a la Iglesia de Santa María, que pueden seguir visitándose de lunes a viernes en horario de mañana y tarde, y los sábados por la mañana, y el punto limpio en el Polígono Industrial La Pesquera, que está abierto ya, abre de martes a viernes en horario de mañana, también los sábados por la mañana. ¿Qué más? Pues les cuento también que ahora mismo, si están ustedes interesados, o quizás sus hijos estén interesados en participar en alguno de los cursos, talleres, aulas de formación de la Casa de Cultura para el próximo curso, pues que sepan que ahora mismo se está en periodo de preinscripción. Hasta el 14 de este mes de septiembre pueden venirse por la Casa de Cultura. En la Secretaría de la Casa de Cultura, nuestra compañera Rosana les informará sobre todas las opciones que tenemos este año y la forma de solicitar plaza para participar en cualquiera de ellas. El curso va a comenzar el 1 de octubre y el periodo de preinscripción, recuerden, concluye el día 14, así que no lo dejen para último día.

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0: Pues vamos a hacer muy famosa esta trompeta, ¿eh?, que suena en la sintonía de Los Ripios de Antoine, que está aquí con nosotros una mañana más. Antoine, buenos días y bienvenido.
1: Hola, muy buenos días.
0: Bueno, pues muchas gracias por venir con un nuevo capítulo. Además, hoy traes, creo que, lecciones para escuchar cómodamente este programa, ¿no? ¿O cómo?
1: Sí, porque, verás, me encuentro con numerosos amigos por la calle y me comentan que a veces tienen problemas de situación en casa. Tienen la radio y claro, tienen que dejar de hacer las cosas para escuchar el programa. Entonces, se me ha ocurrido a mí que importante es...
0: Nociones.
1: Eso es. 10:30 de la mañana. Se sabe que va a comenzar los Mis Ripios, ese nombre tan singular que habéis puesto desde la radio, que me encanta. Y entonces, dejar de hacer todo. Deja las alubias poco a poco para que no se te queme el puchero. Te sientas en el sofá, abres la ventana, cuidado, si caen estas heladas es mejor no abrirla. Recorre la cortina, mira al cielo. Y luego déjate llevar por la voz del narrador y verás cómo te vas a transportar, si tienes aproximadamente mi edad, que ya son más de 50, quiero decir que no los llevo de cuenta, y te dejas llevar por la imaginación y te trasladas a aquel Laredo de los 60, cerca de los 70.
0: Bueno.
1: Y a los jóvenes pueden hacer exactamente lo mismo también y verán las mismas calles.
0: Que no, los jóvenes no, que no les interesa esto, dijeron.
1: Les tiene que interesar porque hay que aprender mucho de los mayores.
0: Mucho, mucho. Bueno, ya nos anunciaste en el capítulo anterior que hoy nos ibas a hablar del comedor social.
1: El

0: Comedor social, auxilio social se, se llamaba, que además tenía el anagrama y todo. El comedor, tú por supuesto no lo has conocido, y la mayoría de los jóvenes que nos puedan estar escuchando ahora, no en los estudios, pero sí en el trabajo. El comedor se encontraba situado en la esquina de la calle Quilior y el Paseo Menéndez Pelayo, es decir, donde estaba la antigua mueblería Díaz, al lado de la... de la farmacia de Edesa, hace esquina a la plaza del mercado. Y ese localito tan cómodo, tan sugestivo, antes parecía enorme. Sigue teniendo la misma estructura.
1: Ah, es el mismo está ahora mismo es un local vacío.
0: Eso
1: ahora
0: es, donde está
1: todo cristalera. Todo
0: exactamente.
1: ¿Eh? Que hace esquina en Chaflán también.
0: Eso es. Y está igual. No. La puerta, digamos, estaba donde estaba la un poco más al medio, de donde estaba la antigua farmacia y donde está el patio, ahí es donde estaban ubicadas las cocinas y el patio, lógicamente, que tenían allí gallinas y todo. De allí se hacía todo la comida que diariamente se daba a todas las niñas y niños necesitados. También se llevaba para casa, ¿eh? Había gente mayor... necesitaba, lógicamente, que estaban los primeros y estaban ahí con el serón, que era aquel cesto de esparto, y allí se llevaba la marmita y se llevaba el cocido para casa. Pero era muy rico, había unas colas enormes. Yo siempre que he estado hablando del comedor, luego te encuentras con los amigos y amigas y la mayoría te decían que ellos nunca habían ido, y yo digo, coño, y entonces que iba yo el único. Había hasta tres turnos, porque yo me metía muchas veces a comer al primer turno y luego al tercero.
1: ¿Así?
0: ¿Ah, sí? Sí, sí.
1: Bueno.
0: Además, las comidas porque que te daban...
1: Dicen que no iban por vergüenza, ¿no? Una especie de vergüenza.
0: No, porque generalmente no iban. Es decir, había niñas y niños que íbamos fijos y luego estaban los esporádicos. Y les gustaba venir a comer, no porque no lo tuvieran en casa, sino porque estaban comiendo entre los amigos. Y las picias que hacíamos en el comedor pues eran enormes, aunque siempre estábamos bien, pero que muy bien vigilado por la directora y la subdirectora. La directora, que era la señorita Merceditas Peñalba, que luego se casó y fue señora, y Maruja, no recuerdo el apellido, sí recuerdo el mote, pero por respeto, el mote no lo digo. Era una señora más bajita, en cambio, la señorita Merceditas Peñalba era, valga la expresión, una hembra de postín, bien puestas, y además eran ambas de la sección femenina, porque lógicamente era quien lo daba. Quitó de verdad que mucho hambre. Hizo muchas primeras comuniones, muchas excursiones, que ahí es cuando veníamos, y te obligaban a ir a misa, lógicamente, como ahora. Qué bien vino lo de ir a misa. Yo no me canso ahora cuando subo a misa. Los domingos prefiero ir a una misa y a una boda que a un entierro.
1: Hombre, claro.
0: Yo soy así de raro. Yo, donde esté una boda, que se quiten 10 entierros.
1: O un bautizo.
0: Y un bautizo también. Lo que pasa es que los bautizos de ahora no son como los de antes. Ya hablaremos un día de los bautizos.
1: Eso, de los de antes.
0: Antes se tiraban las perras y había algunos que tiraban pesetas. Y siempre se gritaba aquello a las afueras del pórtico cuando salían los padres con el niño, con la toquilla, porque cuando aquello no se llevaba en coches, estos coches de cuna, que hay que ver lo que les cuesta a las mamás modernas ahora, que encima van con esas falditas tan cortas, que por cierto les quedan muy bien, sobre todo cuando están arriba de las escaleras y tú subes desde abajo.
1: Bueno, la viceversa también está bien.
0: Sí, y las puntas que tienen esos zapatos altísimos. Pero esos coches tan incómodos, tan grandes, subir los coches allí con el niño, esas carrozas inmensas, con lo bien que se lleva el niño en brazos. Y si no le llevas ahora tú, le lleva el padre. Y si no, el padrino, que para eso está. Y la madrina, que no sea tan cómoda, que le lleve. Y se cantaba siempre, se decía, aquí, aquí, bautizo cagao. Y siempre te tiraban un puñado de perras. Generalmente eran perras y perrucas. Pero había que buscarlas entre aquellas piedras. Pero bueno, otro día hablaremos de los bautizos.
1: Vamos al comedor. ¿Qué sabes de este comedor? ¿Cómo se gestionaba y demás? ¿Cómo funcionaba?
0: Bueno, se gestionaba, te daban de comer. Tú salías de...
1: es lo que importaba, sí, ¿no?
0: Exactamente. Salías de clase, salías de la escuela, cuando aquello no se llamaba colegio. El colegio era solamente el de las monjas. Los demás eran escuelas. La escuela Pesca y la escuela Miguel Primo de Rivera, que eran las nacionales. Eso. Luego estaban las escuelas particulares, pero otro día hablaremos de las escuelas particulares. Y nos esperaba siempre aquel olor característico que salía por aquella puerta azul. Todas las puertas eran azules. Las mesas de madera eran azules. Las sillas eran azules. Claro, era todo de la Falange. El color de la Falange era el azul.
1: Claro, o sea que ahí me respondes lo de la gestión.
0: Exactamente. Y todo maravillosamente servido por aquellas señoras que nos servían aquella perola enorme que iba subida dentro de una silla y allí te ponían las lentejas. A mí siempre me tocaba alguna que otra piedra, pero es igual, se comía. Los garbanzos cogíamos con la cuchara, llevamos una cuchara en el cinturón, en la cuerda. Cincho, cuando aquello, los llevaban algunos fumadores, que se hacían los cinchos con las cajetillas de tabaco que encontraban en la puerta del Savoy, del Piquillo y del Venecia. Y luego decían ellos que fumaban de eso. El Chester, el Bisonte, el Marlboro, el Lucky Strike, todos aquellos, y se hacían los cinchos. Pero los demás llevábamos una cuerda. Yo llevaba un cordón de lana.
1: ¿Cómo se hacían un cincho con un paquete de tabaco?
0: Pues era muy... Yo de verdad, ahora ya se me ha olvidado, pero seguro que muchos de los que nos están escuchando, mira, desde aquí, a ver si algunos os acordáis de cómo se hacían aquellos cinchos.
1: ¿Trenzando el papel?
0: Sí, se trenzaba y quedaban muy bonitos, sí, y quedaban muy bonitos. Y además los dejaban con el celofán. Te duraban encima, ¿eh? Allí nos esperaba la señora Sario, la madre de Pochola, Lisi y su hermana, Felisa, la madre de Juani, Goya, Ramonita y Juanita, que era la madre de Goya. Estas mujeres para nosotros eran como nuestras segundas madres, porque te echaban aquel cucharón grande hasta arriba, y ya te digo que con la cuchara cogíamos los garbanzos, que eran los negros, los chinitos, que no los comíamos. Yo me comía los negros también, porque muchas veces había... ¡Ay, Felisa, muchas gracias! ¡Ay, Elisa! Estaba hablando de Felisa. Y Ramonita, que era una de las cocineras importantes. Hacían unos cocidos increíbles. Ya os hablaré un día de los olores. Aquel olor, si entrabas desde la plaza que estaba enfrente con canina, porque veías ahí todas las frutas que tenían, todo, ya os hablaré de la plaza un día, de todo lo que había y cómo estaban los puestos situados. Qué maravillosa plaza, que ahora está igual, pero faltan aquellos bancos por donde se escurrían las cerezas y las manzanas que estaban abiertos entre dos, y tú te metías debajo y los cogías. Se vendía de todo. Había muchos más puestos que ahora. La plaza del pescado más, estaba a la otra parte. Ya os hablaré.
1: Más revuelto estaba todo, ¿no?
0: Exactamente. Y los menús, aquellos menús que nos hacíamos, las alubias que no tenían carne, pero para mí me parece que tenían carne. Eran los gorgojos. Eran unos pequeños gusanitos que salían de esas, riquísimas, como aquellas alubias. Yo creo que no las he comido nunca. Por eso muchas veces yo pregunto cuando vas a una tienda, sobre todo allí arriba donde Loli o donde Paula, la de artesano, y Loli, la de San Martín, en la Puebla Vieja, ¿no tenéis alubias con gorgojos? Porque es, tú sabes la sustancia que le da. Es que ahora las limpian tanto que pierden ese,
1: de todas formas,
0: ese sabor.
1: Te voy a decir una cosa, déjalas un par de años en la estantería de casa y rápidamente los pillan, ¿eh?
0: Sí, pero como ahora se meten en esos frascos o se congelan y todo eso, que antes no había, antes venían en los sacos aquellos.
1: Sí, sí, pero tú prueba, déjalos un par de años el paquete.
0: Oye, este agua sabe buenísimo.
1: Agua de Laredo.
0: Pero si fuera tinto, yo creo que sabría mucho, mucho, mucho mejor.
1: Para el próximo día.
0: Sí, que digo, antes de empezar, cuando salíamos de clase, en el momento que entrábamos se llenaba el cupo de niñas y niños en las mesas. Lógicamente había que rezar y había que cantar. ¿Quién no recuerda? Se empezaba pues con el Señor mío Jesucristo, y era el Señor mío Jesucristo, José Antonio está contigo, nosotros queremos llegar a él. Eran lógicamente todos aquellos rezos, consignas de la época que estábamos. Estamos prácticamente en la posguerra y, y todo aquello pues lógicamente se hacía. Y aquellas canciones tan bonitas.
1: José Antonio que has citado es primo de Rivera, el fundador de la Falange.
0: Sí, sí, exactamente. Sí. ¿Pero de qué Rivera era primo este?
1: Pues era primo del otro primo.
0: Ah, sí, pero este no era del Rivera de la Pesquera. Este no,
1: era del Rivera del otro.
0: Del otro.
1: De la otra Rivera.
0: Exactamente. Le gustaba mucho a la señorita Maruja. Uy, por poco se me escapa el mote. Pero no, no. Una que era, por cierto. Siempre además rezábamos un Padre Nuestro si se había muerto algún familiar de alguna niña o algún niño. Decía, hoy rezamos un Padre Nuestro por el alma de fulanito, padre o madre de que se había muerto, ¿no? O alguna desgracia, algún hombre que había fallecido la mar o que había desaparecido. Cuando aquellos estaban esas desgracias que vosotros también a través de vuestros micrófonos ponéis, esas tragedias que sacáis de Laredo hace un siglo en ese programa tan bonito y que lo recuerda todo muy bien. Pero había una canción que era: oh Virgen del Carmen, estrella del mar, protege a los pescadores, sus hijos y su hogar. Bueno, yo la he cantado ahora un poco deprisa y en plan rap. Esta era más lenta, muy lenta.
1: Tan lenta que se,
0: que se enfriaba la comida.
1: Y se hacía un agujero en el estómago, ¿no?
0: Sabía, la señorita Maruja sabía cuando alguien no estaba cantando. Pero es que se te iban con el hambre que, madre mía.
1: Claro.
0: Sí, claro, y lógico. Por supuesto el Cara al Sol. Y había una que era al final.
1: Pensé que me ibas a cantar el Cara al Sol.
0: No. El Cara al Sol siempre era el primero. Pero había una al final que era desde la punta de... No, la de la barca al agua. La barca al agua, que no tiene nada que ver con la barca marinera.
1: ¿Ni el marinero al agua?
0: No, tampoco, tampoco. La del marinero al agua, ya os la cantaré un día, se cantaba los dobles. Esta era... Echa la barca al agua, barbero... Ay, voy, barbero. Barbero.

0: Esta era después de comer.
1: Ah, vaya, menos
0: no
1: mal.
0: Veas cómo cantábamos. Claro. Sí, primero la de la otra era al principio, sí, pero sí. Esta ya la cantábamos. Cogíamos la naranja, porque eso sí, siempre teníamos postre. Uh-huh. Estaba la manzana, generalmente picada. La pera, también generalmente picada. Pero luego estaba la naranja, y la naranja no estaba picada. Eran unas naranjas guapas, ¿eh? Cuando la pelabas, se te quedaban los dedos de aceite. Uh-huh. Y un olor intenso que jamás lo he vuelto a ver. Yo las naranjas de ahora no huelen así, pero vamos, ni las robadas. Uh-huh. Porque las robadas sabían
1: mucho mejor. Mucho mejor.
0: Sí, sí. Mucho y mejor. En invierno, uh-huh. En invierno sí que venían bien aquellos fideos gordos que nos ponían. Hacían un turno por la tarde, a las 7 de la tarde en esta época, cuando había años de costera difícil, que no había mucho que pescar. Uh-huh. No, en la cena. Y eran los fideos gordos. Eran como espaguetis, riquísimos. Un sofrito de aceite y ajos y pimentón, que parecía la sopa castellana, y uh-huh. te metías un plato de aquellos, yo repetía siempre dos. Uh-huh. Y te quedabas como un reloj. Uh-huh. Bueno. Eran. Y luego las excursiones, que es cuando querían venir la mayoría de las niñas y niños al comedor. Aquellas uh-huh. excursiones que hacíamos a Santillana, a Santander, veíamos el Sardinero, a Castro uh-huh. y ya a Covadonga. Ya os hablaré un día de la excursión a Covadonga, donde Clemente Novera, que era del grupo nuestro, de la banda, se metió allí al lago de Covadonga, allá abajo, debajo de la cueva, a coger las perras que estaban tiradas. Por cierto, que siguen haciendo eso mismo, que hace poco he estado, digo, coño, mira, ahí están las monedas que se metió
2: Clemente
0: y Miguel Carlos, que por cierto los cogieron y luego los tuvieron castigados dentro del autobús que íbamos todos hasta Covadonga.
1: ¿Y les quitaron las perras?
0: No les quitaron las perras, pero no pudieron fumar. Nosotros fumamos unos peninsulares detrás del coche en un puesto de esos que era un horrio. Había un horrio y una panera. Sí. El horrio es el que tiene cuatro patas, cuatro pies, cuatro sí. postes, y la panera es la que tiene seis. Nos lo enseñaron allí, yo desde entonces.
1: Lo sabes.
0: Lo sé, sí. Y la santina, que es el agua que sale, que el que bebe agua de aquí se casa. Mm. Coño, bebimos todos y todos nos hemos casado.
1: ¿Ves?
0: Yo no sé, sí, hubo uno que no le voy a nombrar, que no bebió, no le voy a nombrar, porque es amigo mío que tiene un bar uh-huh. Aquí, tenía un bar,
1: tenía.
0: Arriba justo de la calle de Navas de Tolosa, y no bebió y no se casó.
1: Ah, no se casó.
0: Está soltero, sí. Ya uh-huh. os diré un día quién es.
1: Uh-huh. Bueno, a ver, venga.
0: Y si queréis, bueno, siempre teníamos mucha costumbre de antes de entrar. Uh-huh. Esa es la de la monísima. Antes de entrar, aquellos turnos interminables, porque cuando entraban los primeros,
1: sí,
0: se nos hacía larguísimo. Igual se comían 15 o 20 minutos. Empezaba la una, para las tres ya estaban todos los niños y niñas comidos. O sea, que habíamos comido. Uh-huh. Y empezaba el primer turno, y para matar el hambre nos poníamos a jugar. Aquellos juegos, ¿quién no recuerda aquellos juegos en la calle del Paseo, en la plaza? Lo mismo en la plaza de la fruta que en la plaza del pescado. Hacíamos tiempo con todo. Cuando aquello no existía la tableta como ahora, sino que cogíamos cualquier cosa de la calle y con aquellas cosas inventábamos un juego. Uh-huh. Por ejemplo,
1: a ver.
0: Las niñas les encantaba la soga. La soga y los dubles. Con aquellas canciones tan monótonas como a ver, mamá, ¿de cuántos añitos me dejas casar? Eso de uno y así.
2: Dos,
0: y venía yo, siete, sota, caballo y gallo. Joder, aquello también. Pero aquello era para las niñas.
1: Ajá.
0: ¿Eh? Sí. Las niñas jugaban a eso, a la pita, a las canicas. No recuerdo una vez que para cogerle las canicas a una niña, la tuve que decir, si me cambias estas canicas, te digo un acertijo.
1: Sí.
0: Me dio las canicas y yo empecé, ni engaño a la Virgen, ni engaño al Señor. que engaño a las niñas del comedor. Y cataplum, me quedé con el garrabón de hierro, con una canica grande de cristal que tenía perfiles por dentro irisados, que era una maravilla, y ella se quedó con dos canicas de barro que había comprado donde la chinita, que era uno de los puestos que estaba justo al lado del comedor. Había dos puestos, este era el de la chinita y el otro el de Soles. Las niñas, además de jugar, jugaban también a la pelota, y lo que más les gustaba era jugar a los médicos y al tres en raya. Lo de los médicos era ya un poco para las mayores.
1: Un poco pícaro, ¿no?
0: Sí, se escondían en el portal donde estaba el juzgado y se subían hasta el segundo piso y luego se dejaban deslizar por la barandilla hasta llegar abajo. No sé, no pasó de ahí.
1: No sigas.
0: Pero los juegos de los niños. Los niños sí que éramos, como éramos más machitos, jugábamos al raya y paso, al dólar mide, juegos inventados por nosotros. Aquello no se compraba en ninguna parte, no existía todavía ni Galerías Persa, que iba a llegar de un momento a otro. A Carabancito, a la partida, al trinchi, al junco. El junco, íbamos a coger los juncos a los terreros, los cortábamos en cachos, y los que eran más morenos, uno era el rey y otro era la reina. Aquellos los tirábamos y había que irlos deslizando con la punta de otro sin mover ninguno de los otros. Ahí matábamos el tiempo porque juguetes escaseaban.
1: Ese juego le han patentado después y se han hecho millonarios.
0: Sí, los he visto. Yo por eso digo, algún día tenemos que hacer una selección de juegos. Un año el amigo Rodrigo los puso todos en un papel y los llevamos a la plaza. Por cierto, que se puso la plaza hasta arriba de gente, y ahí estábamos jugando Susi, Baranda, José Vidal, al pañuelito, al aro, y enseñando a las niñas y niños cómo jugábamos antes sin tener un duro. Al punto, a los tacones, a los billetes de Treto. Íbamos hasta Treto a buscar los billetes que se caían en las vías, y aquello era el dinero que utilizábamos. Al moscardó, a la centinela. ¿Quién no recuerda a la centinela con nuestra cuchara metida en el cinturón, más bien en la cuerda, como dije antes? Y gritábamos: ¡oh, centinela, quien quiera guerra, que avise ya! Y ahí cogíamos a uno, le señalábamos alto, contábamos 12 pasos, y si a los 12 pasos entraba él, quedaba prisionero del grupo. Todo eso teníamos media hora o una hora. Y el rey de los juegos, el marro. ¿Quién no ha jugado al marro? Esos árboles de la calle del Paseo tienen más historias, más manos cogidas y más escaladas, y ese paso secreto que hay entre la calle del Paseo y la Rua Mayor, que era antes las Navas de Tolosa, te metías en el portal donde estaba don Ángel Senderos, tenía su clínica, subías hasta el segundo piso, abrías la puerta, pasabas el bar Buenos Aires, se sigue llamando igual, sí, y aparecías en las Navas de Tolosa.
1: Ah, y era un paso secreto.
0: Y que te ibas a casa, y los otros todavía te están esperando a que alguien llegara a librar a los amigos que estaban. Tú ya habías cenado. Esos juegos que están perdidos en la memoria de los tiempos, hay que volverlos a recuperar. Con aquellos cancaricotes que cogíamos del canto o del túnel, jugábamos al 13 en raya, que están en los juegos reunidos. Yo los veo a los niños ahora cuando... Pues no, eran cancaricotes,
1: claro,
0: o pequeños trozos de pellejos de naranja. La imaginación y la necesidad, el hambre, nos hacía recordar todo, todo eso.
1: Ya. Bueno, pues una historia preciosa, ¿no? De aquel comedor y todas las secuelas. Lo que hacíais cuando salíais de allí, que podíais hacer mil maravillas, ¿no?
0: Podríamos con hablar edad, muchísimo, ¿no?, más del comedor, pero tendríamos necesidad tener...
1: Un día me tienes que contar estos juegos, pero explicándomelos un poco...
0: Sí, sí, para que se sepan
1: pregúntale a la gente
0: de qué va.
1: Cómo era, le dedicamos un capítulo, si te parece, a todos estos juegos que eran maravillosos. Y hoy querías hacernos un pequeño, también, recuerdo de otro elemento que ha llenado bolsas de dinero y economías familiares en muchos casos.
0: Por cierto, sí. ¿Te refieres a la Caloca?
1: Sí, a la Caloca.
0: Sí, hablaremos un poquito de la Caloca ahora que estamos precisamente en esa época. Yo lo he visto el otro día. Además, el otro día hemos ido con el grupo de teatro Aldaba a actuar a Noja. Uh-huh. Y he visto que estaba totalmente la playa de Noja, la playa de Riz, estaba llena de montoncitos de Caloca. Digo, míralos, para mí esos son los que han venido a coger la Caloca aquí. Uh-huh. Aquí no lo coge nadie ahora, con esa necesidad.
1: Igual
0: que,
1: no se puede.
0: Sí, dicen que
1: falta permisos.
0: Sí, sí, demás, porque el otro día pasado ese escándalo en Santander, que sí. Bueno, ahora se tenían que levantar todos aquellos que desaparecieron, y que se sacaba jornal y se sacaba mucho dinero. Uh-huh. La Caloca, aquellas mareas de Caloca que había en la playa, en el Canto, en el Túnel, en el Aila. Uh-huh. Yo tengo un amigo, Miguel Riego, gracias a Dios que le tengo todavía, te digo, porque vive. Lo que pasa es que le veo muy de tarde en tarde. Han guardado, por cierto, mucho. Que para coger una marea de Caloca que hubo, que dio al Aila, eran unos montones. Allí igual había, qué sé yo, 50 o 60 mil quintales. Quintales son, ¿no? Los quintales son dobles. Entonces, como yo siempre lo aumento. Sí, como Bryce, 50 mil quintales, sí. de Caloca en el Aila. Pues entonces, para cogerlo, que era muy difícil porque estaba allí en la playuca, sí, de la isla, se inventó con unos maderos el motor de una Vespa, se llevó la Vespa allí, puso el motor, un cable de acero que bajaba hasta abajo, una cesta enorme que subía la Caloca, un burro que era del tío, ajá, me parece que era del tío Mijito, que lo llevaba hasta afuera, hasta donde está la casa de Peral. Bueno, un trabajo increíble. Cuando ya estuvo terminado, vino un día Calleja y Turri con el fuera borda, con el motorillo, cargaron toda la Caloca y nos la llevaron. Nos quedamos, solamente subimos como 2.000 kilos. Menos mal que sacamos como para. Pero el que más trabajó era Miguel, ¿eh? Uh-huh. Con aquel invento. Luego había otro más cercano, que lo subían como un winchi, y ahí se subían kilos y kilos de Caloca que luego se transportaban y se llevaban hasta Burgos, uno de los secaderos. Todavía ahí las construcciones están abandonadas porque todo esto lo compraba Ferino, el difunto Ferino Zumel, creo que era el apellido. Su esposa vive todavía, puede que nos esté escuchando, de aquí le mandamos un saludo. Y se llevaban los camiones de Molina y de Rodrigo. Lo llevaban, lo transportaban, o bien en seco o bien en mojado. Uh-huh. Había que ver aquellas aceras. Uh-huh. Todas las aceras que teníamos, desde aquí a la playa, todos los chalés, lo mismo, toda esa parte del Ancla, del Florida, todas esas aceras, las del hostal, estaban totalmente cubiertas de Caloca.
1: Caloca.
0: Se secaba. Se dejaba secar y claro, ya pesaba menos, pero aquello era más caro. ¿Cuántos jornales se han sacado de Caloca? ¿Cuántos fríos se han pasado? ¿Cuántas inclemencias? Porque hay que tener en cuenta que la Caloca daba precisamente ahora, en esta época, y es cuando más frío hacía y cuando había tormentas, que claro, es cuando las algas lo levantaban.
1: La Caloca, que por cierto, se destinaba a cosméticos, ¿y a qué más se hacía con la Caloca?
0: Medicamentos. Uh-huh. Yo lo estoy comiendo ahora. Por cierto, que yo decía antes de niño...
1: ¿Cómo lo estás comiendo ahora?
0: Porque se come, te vas a un chino y te vas por ahí, y además te la venden ahora fosilizada.
1: Algas, quieres decir, ¿no?
0: Las algas...
1: Y abono, se hacía mucho abono.
0: Y el abono...
1: La rotura famosa.
0: Claro, se llevaba la rotura, se llevaba las viñas, todas esas viñas. Aquella tierra era productiva 100%, pero precisamente por eso, y la suavidad que luego le daba con la arena a la tierra. Hoy día ese, digamos, si lo llamáramos un oficio... Es un oficio extinguido. Un oficio extinguido, pero que da mucho dinero. Yo creo que se está pagando el kilo, me parece que el mojado, no sé si a 80 céntimos. Y imagínate, de hecho lo cogen.
1: Sí, sí.
0: Porque hasta ahora está dando unas mareas. En el túnel había el otro día, que sé yo lo que había, ya no hay nada. Uh-huh. Se lo han llevado.
1: Sí.
0: Que van con un ¿cómo se llama? Un bolquete de estos. Uh-huh. Se meten y sacan kilos y kilos y kilos. Bueno, ¿eh?
1: Está bien también que limpien un poco, ¿no? Porque sí. Si no, la playa y las, sí, las, la, no sé, las zonas de acantilado se quedan pues como muy sucias, ¿no? Con mucha alga, con mucha caloca, ¿no?
0: Sí, pero todo tiene su encanto. Yeah. El ver una playa totalmente limpia como la tenemos nosotros, a encontrarte con una playa de vez en cuando, sí, que se vea, que se huela el olor a la caloca, y los placeres de la pulga de la caloca. Ya os hablaré un día del placer de la pulga de la caloca.
1: Que ha desaparecido de la playa Salvé, por cierto.
0: Desgraciadamente. Que las pulgas que... Ya os hablaré de...
1: Vale. Otro día.
0: Por cierto, que había también una canción que se cantaba mucho cuando aquello, sobre todo cuando había que bajar a las 6 de la mañana, antes de que llegara la plemar, estaban los personajes populares como Pelines, como Petra la Tora, todos esos Fermín, el de las lampas, todo lapas, que por cierto aquí las llamamos llampas, uh-huh, con doble L. Todos esos personajes que van desapareciendo, sí, y que algún día les tendremos que hacer un monumento en alguna parte, pero poner todos esos con los nombres de todos, con esos motes populares de todos, en letra muy chiquitina, pero que sea visible, sobre todo para la gente joven, y los que no que vivimos del recuerdo, pero sino para recordar. Había una canción que lo especificaba todo esto muy bien, y si quieres te canto un poco.
1: Sí.
0: Bueno,
1: claro.
0: Es una canción para cantarla a varias voces.
1: Pero no me la sé, no te puedo hacer
0: ya,
1: la segunda.
0: Por eso. Se puede cantar, no, lo digo para, como tenemos tantas corales y tantas escolanías, aquí sí, todo el mundo canta.
1: A ver si la recuperan.
0: Sí, eso es, eso es. Y era una que en una de las partes principales decía así. Frosia le dijo a la cana, o cairí, o cairá, o cairí, o cairá. Frosia le dijo a la cana, o cairí, o cairá, o cairí, o cairá. Hay que bajar a caloca y antes de la pleamar. O cairí, o cairá, o cairí, airí, airá. O cairí, o cairá, o cairí, airí, airá. Preciosa
1: la
0: canción.
1: La he oído, sí.
0: Claro, Frasia le dijo a la cana, eran dos mujeres populares, había que bajar a caloca. Ajá. Venía la plemar, se lo volvía a coger y lo volvía a llevar. Llevarse. Y antes de que se lo llevara a la mar, había que cogerlo nosotros.
1: Era como llevarse los billetes de dinero.
0: Exactamente.
1: ¿No?
0: Exactamente.
1: Capturarlo.
0: Y meterse hasta arriba de la. Hasta mujeres embarazadas cogiendo aquellos
1: en invierno.
0: Fardos en invierno.
1: Que es cuando vienen las mareas fuertes, que son las que arrancan las algas. Bueno, ¿tienes algún ripio por ahí para cerrar?
0: Bueno, pues tenía uno del abuelo que nosotros le llamábamos siempre que ya nos dejó. Uh-huh. Y sí, le quería yo dedicar al abuelo Ángel uno que me le enseñó hace ya mucho, mucho tiempo. Y era una canción, ¿eh? Y decía así: cásate conmigo, Pepe, mira que soy buena moza, que vendo en la plaza, Pepe, golayos y pitarrosas. Manjar.
1: Bueno. Golayos y pitarrosas, vaya rico.
0: Aquí está bien.
1: Muy bien.
0: Pues este con música en plan de jota no
1: está nada mal.
0: Por cierto, os hablaré otro día de la almena porque la sigo viendo igual.
1: Igual con...
0: cubierta de las piedras esas.
1: O sea, lo vamos a conseguir.
0: Todavía no los han quitado, si no cuesta nada.
1: Lo vamos a conseguir.
0: Habrá que decir solo a los del patrimonio. Claro. Es que no se puede sacar uno ni una foto allí en el cancano, que quedaría preciosa con toda la piedra allí vista, es una maravilla.
1: Bueno,
0: ya os hablaré otro día de la almena.
1: Antoine, delicioso, muchas gracias, como siempre, ¿eh? Hoy te voy a dedicar, para despedir, una canción que habla de comida, como hemos hablado del comedor y de aquellos garbanzos y aquellos tal, pues te traigo a Pepe Blanco y Cocidito Madrileño.
0: Hombre, mi buen amigo Pepe Blanco, por cierto, ya falleció también. Aquí los buenos van falleciendo.
1: Gracias, y tenemos preparado un programa especial de Navidad, ¿eh? Así que
0: gracias a vosotros.
1: Te invitaremos.
0: Y hasta la Navidad.
1: Hasta pronto.

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Bueno, comenzamos un nuevo programa. Ya estamos ya, es el tercer programa, el cuarto programa, perdón, del sonido, del año del siglo XXI. Y hoy vamos a dar un paseo tranquilo por las baladas del año 2001. Hemos empezado con Jennifer López. Comenzaba ya el auge de la música latina en Estados Unidos. Bueno, con esta canción fue número uno en 12 países, incluidos Estados Unidos, Canadá, Inglaterra y España. Temas Love Don't Cost a Thing. El amor no cuesta nada. Jennifer López.

Amor, no cuesta nada. Está descrita como una canción espumosa y pegadiza. Y también fue un éxito radiofónico número uno en la lista Billboard Hot 100 Airplay. Bueno, vamos ahora con un español, Enrique López, es puertorriqueña, o de origen puertorriqueño. Vamos a escuchar ahora a Enrique Iglesias con su tema Hero. Hay dos versiones, la versión inglesa y la española, Héroe. La versión en español llegó en el número uno en el Hot Latin Track de Billboard de Estados Unidos y al número tres la versión inglesa en el Billboard Hot 100. Es un tema que fue seleccionado por las emisoras norteamericanas y por los DJs de Radio DJ para ser mezclada con el audio de la policía, tiroteos políticos y comentarios políticos en los ataques del 11S. Bueno, os dejo con Enrique Iglesias, es un tema Hero, número uno también en 12 países, incluida España. Enrique Iglesias.

Enrique Iglesias, héroe. Y bueno, vamos ahora a escuchar a un grupo de hip hop, un grupo norteamericano llamado Spook. Este tema es de su álbum SIOSOS, volumen 1. En Estados Unidos pasó casi desapercibida, pero no así en Europa. Las emisoras francesas empezaron a difundirla. Llegando al número 4 en las listas de singles francesas durante 2 semanas. Y vendiendo 400.000 copias en Francia al lanzamiento. En enero de 2001. Tras este éxito en Francia, fue popularizándose gradualmente por toda Europa, siendo top 10 en ventas en varios países, incluido Inglaterra, que fue número 6. Bueno, les dejo Things I've Seen, cosas que he visto, por Spooks.

Things I've Seen, cosas que he visto por Spooks. Seguimos en Estados Unidos, ahora con un grupo vocal llamado O-Town. Una boy band norteamericana. Su segundo sencillo del primer álbum que lanzaron en 2001. Número 3 en Estados Unidos, 5 en Canadá, 4 en Inglaterra e Irlanda, 5 en Australia. Bueno, el tema es All or Nothing, todo o nada.

Hoy llevamos una tarde muy tranquila, una tarde de sofá. Estamos escuchando a la boy band estadounidense O-Town, su tema All or Nothing, todo o nada. Vamos ahora hasta Inglaterra con la banda Steps y su tema Is There a Way You Make Me Feel.

La canción fue número 2 en Inglaterra. Estableció un récord, fue saltar de una semana a otra desde el puesto 70 hasta el puesto número 2. En solo una semana vendiendo 53.400 copias. Mantuvo ese récord durante 8 años. It's the way you make me feel por Steps.

0: Is the way you make me feel. Es como me hace sentir por Steps.
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0: Seguimos ahora con otro grupo británico llamado East Group 7 y su tema Never Had a Dream Come True. Never Had a Dream Come True, que quiere decir nunca tuviste un sueño hecho realidad. Fue elegida canción oficial de Children in Need de la BBC. Children in Need es una organización benéfica para niños necesitados, perteneciente a la cadena BBC. La canción fue número uno en Inglaterra, top 10 en Irlanda, Suecia y Estados Unidos. Never Had a Dream Come True, nunca tuviste un sueño hecho realidad. Por Easy Club 7.

Never Had a Dream Come True. Nunca tuviste un sueño hecho realidad. Por East Club 7. Nos vamos ahora a Nueva York con Alicia Keys y la posiblemente mejor balada del año 2001. El tema se llama Falling, cayendo. Es el sencillo principal de su primer álbum,

son In A Minor, In A La Minor. Canciones en La Menor de 2001. La canción está escrita y producida por ella misma. Número uno en el Billboard Hot 100 americano. Número uno en Canadá también. Flandes, Países Bajos, Nueva Zelanda. Dos en Alemania, Noruega. Tres en Suiza. Tres en el Eurochart también, en las listas europeas. Y top 10 en muchas listas de todo el mundo. En 2009 entró en la lista de las mejores canciones de la década del Billboard Hot 100, quedando en el puesto número 29. Ganó 3 Grammys, Canción del Año, Mejor Canción Rhythm and Blues y Mejor Interpretación Vocal Femenina de Rhythm and Blues. Bueno, Alicia Keys, Falling.

0: Falling, cayendo por Alicia Keys. Y le toca el turno ahora a una banda irlandesa, una boy band. La boy band se llama Westlife. Y el tema es Queen of My Heart, reina de mi corazón.
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0: Es el primer sencillo de su álbum World or Out Town, Un Mundo Nuestro. Número uno en Inglaterra, su segundo número uno allí. Además fue el disco de oro, también fue número uno en Irlanda y top 10 y 20 en otras muchas listas. 8 en el Eurochart, listas europeas. Y 7 en las listas radiofónicas de Europa. Queen of My Heart, reina de mi corazón, por Westlife.

Queen of My Heart, Reina de mi Corazón, por la banda Boy Band Westlife. Vamos a Canadá con Tamia, este temazo llamado Stranger in My House, un extraño en mi casa. Inicialmente fue grabada por una cantante de rhythm and blues llamada Toni Braxton, que no la publicó. Y más tarde Tamia haría su grabación para su álbum A New Day, Un Nuevo Día. Está inspirada en la película El Sexto Sentido. Bueno, fue el número 10 en el Billboard Hot 100 americano, el primer top 10 de Tamia. También fue número 3 en las listas de Rhythm and Blues de Hip Hop y número 1 en la lista Dance, las listas de baile de los Estados Unidos. Tamia, Stranger in My House, extraño en mi casa.

Os recuerdo que estáis en la sintonía de Radio Laredo en el programa Pick Up de Tarde. Voy dando un paseo tranquilo por el año 2001, por sus baladas. Estamos escuchando a la canadiense Tamia, su canción Extraño en mi casa. Y vamos ahora con una banda californiana con esta canción inolvidable llamada Isla del Sol, Island on the Sun. La banda es Wizard y este es su segundo sencillo del álbum Verde, número 11 en el Billboard de rock americano, 17 en Francia, top 40 en Canadá y Reino Unido, número 7 en Australia. Consiguió 2 discos de oro, uno de ellos en España, y 11 discos de platino. Island in the Sun por Wizard.

Island in the Sun, Isla del Sol, por Wither. Dejamos ahora Escocia con Travis y su canción Sing, cantar. La canción está escrita por el vocalista de la banda, Frank Healy. Y trata sobre superar los problemas de una relación sin miedo a dejarse llevar y cantar para, ante un ser querido. Destaca el banjo, tocado por el guitarrista principal, Andy Dunlop. Y un arreglo de cuerdas, interpretado por Millennia Stings. Tuvo éxito mundial, fue número 2 en Francia, 8 en Nueva Zelanda, top 40 en Estados Unidos. Varios discos de oro y 2 de platino. Sin cantar por Travis.

sin cantar por Travis. Vamos ahora con un poco de música country, interpretada por Kevin Chesney, norteamericano de Tennessee. El tema fue número uno en las listas country de Estados Unidos, quedando tres en las listas de final de año. Don't happen twice. No sucede dos veces. La letra nos cuenta algo sobre una vieja amiga que le pregunta si la recuerda. Y él le responde contándole todos los momentos felices que pasaron juntos, quedando claro que nunca podría olvidarla. Kenny Chesney, Don't Happen Twice.

No sucede dos veces, Don't Happen Twice, por Kenny Chesney. Bueno, y no nos vamos a mover de Tennessee, seguimos allí ahora con una banda llamada Lone Star. Y este tema lanzaron ese mismo año, I'm Already There, ya estoy allí. Es la canción que da nombre a su cuarto long play. La canción está coescrita por el cantante principal, Richie McDonald. From a lonely cold hotel room. Y se lanzó en 2001, pasando 6 semanas número 1 en el Billboard Hot 100 Country Singles Tracks, es decir, las listas de country norteamericanas. Fue el quinto número 1 consecutivo de la banda y el séptimo en total. También fue número 2 en la lista de adultos americana. Bueno, os dejo con Lone Star y su tema I'm Ready, I'm Already There, ya estoy allí.

I'm Already There, ya estoy allí, por la banda de Tennessee Lone Star. Bueno, nos vamos de Tennessee, pero nos quedamos en Estados Unidos, ahora vamos a Carolina del Norte. Con el tema Crazy, loco. Y estamos con un dúo llamado Casey and Jojo. Es el primer sencillo de su álbum X. Y forma parte de la banda sonora de la película Save the Dance, Last Dance. Guárdame el último baile. Fue una de las primeras canciones en utilizar el autotune. Y fue número 2 en la lista de radiodifusión norteamericana. 4 en las listas pop USA. Y 4 también en la top 40 de Holanda. Crazy por Casey and Jojo.

Casey and Jojo, su tema Crazy, loco. Y nos damos unos pasitos hacia California con un grupo de rock alternativo llamado Eve 6. Y el tema Here's to the night. Brindemos por la noche. Es el tercer sencillo de su álbum Horoscope. Y estuvo 30 en el Billboard Hot 100 americano y 7 en la lista de adultos. Here's to the night. Brindemos por la noche. Por Eve 6.

Here's to the Night, brindemos por la noche, por la banda de rock alternativo East Six, una banda californiana, continuamos ahora con un tema llamado Thank You for Loving Me, gracias por amarme. Esta banda es de New Jersey y es muy conocida, son Bon Jovi. La canción está escrita por John Bon Jovi y Richie Sambora para su séptimo álbum llamado Crash. Fue un tema con bastante éxito, top 40 en bastantes países, incluido Reino Unido.

Número uno en las listas de rock metal de Estados Unidos e Inglaterra. En España llegó al número 14. Thank you for loving me. Gracias por amarme. Por Bon Jovi.

Thank you for loving me, gracias por amarme, por Bon Jovi. Escucharemos ahora una banda de Gales llamada Stereophonics, con una versión de 1967 escrita por Mike Tavo, cantante principal de Manfred Mann. Bueno, pues ellos hicieron esta versión en el año 2001, que tuvo bastante éxito. La canción se llama Handbags and Grandbags. Difícil de pronunciar. A ver, lo intento otra vez. Handbags and Grandbags. Correcto. Bolsos y ropa elegante o trapos elegantes. Ever see a blind man cross the road, trying to make the outside? Fue número 3 en Irlanda y fue número 1 en las listas indie británicas, así como 4 en la de singles, y obtuvo disco de oro. En las listas europeas, el Eurochart estuvo en el puesto 19. Handbags and Grandbags. Bolsos y trapos elegantes. Por Stereophonics.

Handbags and Glad Rags, bolsos y trapos elegantes, por el grupo de Gales Stereophonics. Y escuchamos ya un último tema de una banda de Pensilvania, Estados Unidos. La banda se llama Fuel y el tema se llama Hemorragia en mis manos.

Hemorrhage in My Hands, Hemorragia en mis manos, por Fuel. Número 1 en la lista de alternativa de radio en Estados Unidos, 2 en la Mainstream Rock, 30 en el Billboard Hot 100, 17 en la lista de adultos, también americana. Considerada la quinta mejor canción de rock de la década por la revista Billboard Hot 100. Bueno, os dejo con Fuel y su tema Hemorrhage in My Hands, Hemorragia en mis manos.

Hemos llegado al final del programa de hoy. Hemos dado un paseo tranquilísimos por el año 2001, por las baladas. Y en el próximo programa ya llegaremos al año 2002. Os espero.

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4: Hemos sufrido un ataque a nuestra soberanía y esto se puede producir mañana en Canarias o en otro punto de la geografía española.
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1: En estos momentos la movilización que partió desde la muralla real está a punto de llegar al centro de esta Plaza de África, donde se leerá un manifiesto y el siguiente punto será la Plaza de los Reyes, donde se encuentra la delegación del gobierno.
6: Gracias, Esteban. Vamos hablando. A esta hora comienza también la concentración en Madrid. A la de la capital acuden los líderes de PP y Vox. Veremos si hay foto juntos de Alberto Núñez Feijóo y Santiago Abascal. Abascal ya ha atendido a los medios de comunicación. Vamos a ver cómo están las cosas. Plaza de Cibeles, Carmen Jiménez, buenas tardes.
7: Buenas tardes, acaba de empezar.
6: Bueno, pues tenemos problemas con esa comunicación. Vamos a ver si podemos escuchar a Carmen.
7: Hola, Lan. Buenas tardes. Hay tanta gente que ha fallado realmente.
6: Nada, es imposible mantener esa comunicación. Vamos a intentar volver a la Plaza de Cibeles en otro punto de este informativo. Les decía que son decenas las concentraciones en territorio español. ¿Cómo están las cosas en Sevilla? Pablo Danubio, hola, buenas tardes.
8: ¿Qué tal? Muy buenas tardes. Aquí la Plaza Nueva de la capital hispalense se encuentra absolutamente abarrotada también. Miles y miles de personas portan banderas españolas, ceutíes y andaluzas en solidaridad y repulsa con la situación en la ciudad autónoma. Ahora mismo está tomando la palabra el alcalde de la localidad sevillana, José Luis Sanz, pero aquí también han acudido al ayuntamiento el vicepresidente primero de la Junta, Antonio Sanz, que ha pedido al presidente del gobierno, Pedro Sánchez, responsabilidades.
9: Estamos ante una cuestión de seguridad nacional y la seguridad nacional ni se puede ir de vacaciones ni se puede abandonar a los ciudadanos. Cuando lo que está en juego es la seguridad nacional, no se puede dejar tirado a un pueblo como lo está haciendo el gobierno de Sánchez.
8: Muchísima masa de gente aquí pidiendo en estos momentos la dimisión del presidente del gobierno, Pedro Sánchez.
6: Gracias, Pablo. Vamos a volver a la Plaza de Cibeles, al centro de Madrid. En las imágenes que estamos viendo distribuidas por televisión se ve bastante gente. Carmen Jiménez, hola de nuevo.
7: Hola, Lara, de nuevo. Está completamente llena desde primera hora de la tarde. Ya había gente en el Palacio de Cibeles. Ahora cada vez hay más y sobre todo llenando todas las calles de alrededor. También vemos banderas españolas, banderas ceutís y pancartas de rechazo al gobierno. Esto es lo que nos dicen.
10: Soy madrileño y ceutí. Hoy ceutí también. Claro, son mis compatriotas, evidentemente voy a apoyarles hasta el final.
11: Pues no estoy de acuerdo con este gobierno, porque nos quiere llevar a una guerra.
7: A esta hora siguen llegando personas, son ya miles y miles llenando casi por completo esta Plaza de Cibeles. Se espera ver en los próximos minutos al líder del Partido Popular, Alberto Núñez Feijóo, acompañado de la presidenta de la Comunidad de Madrid, Isabel Díaz Ayuso, y del alcalde de la capital, José Luis Martínez Almeida.
6: Como decía, también está Santiago Abascal, el líder de Vox, en esa concentración. Esa es la foto, la imagen a esta hora. Vamos a seguir viajando por distintos puntos de la península. También vamos a estar en Canarias. Enseguida desmenuzamos, además, ese informe policial que está ya en la Audiencia Nacional. Dice el director general del cuerpo que el informe del Centro Nacional de Información y Fronteras no señala Marruecos, pero ese texto al que ha tenido acceso Radio Nacional sí asegura o señala la permisividad de la policía marroquí y habla de planificación, no de un hecho aislado. Mañana le toca a Pedro Sánchez dar explicaciones en el Congreso. Y en marcha a esta hora el partido de Rafa Jodar en el US Open. Hablamos de tenis, claro, cómo le van las cosas al tenista. Javier de Diego, buenas tardes.
12: Buenas tardes. Pues me gustaría dar otras noticias, pero ha perdido el madrileño la primera manga por 6-2. Está sufriendo muchísimo, sobre todo con el saque. Está restando muy bien el chino Wu. Recordemos, 124 del ranking y de momento complicado el partido para Rafa Jodar. Y tenemos, eso sí, buenas noticias en otra pista, porque Dani Mérida ha eliminado al ruso Andrei Rublev. Se mete en tercera ronda al Madrid. Madrileño, próximo rival el norteamericano Alex Mikkelsen, en una jornada en la que ya ha terminado el partido Paula Badosa, que ha ganado ganado a la australiana Kasatkina y que se va a enfrentar en segunda ronda a la norteamericana Coco Gauff, esperando, entre otros, el partido de Carlitos Alcaraz. 3 de la madrugada aproximadamente, el Arthur Ashe se enfrenta al portugués Jaime Faria buscando un puesto en la tercera ronda del torneo.
6: Gracias, Javi. Son las 8 y 6, las 7 y 6 en Canarias. Vamos al lío.
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6: El informe de la policía del que el Ministerio del Interior no tenía constancia y que está en manos de la Audiencia Nacional habla de permisividad de Rabat y apunta a que agentes marroquíes guiaron la entrada masiva de migrantes a Ceuta de hace algo más de un mes. Gemma Alfaro, buenas tardes.
17: Buenas tardes. No, Radio, mucho menos hubo.
6: Radio, sí, Radio Nacional, Gemma, una tarde muy intensa para Gemma Alfaro, créanme. Decía que Radio Nacional ha tenido acceso al contenido de ese informe, de ese texto, y queda claro, Gemma, que hubo una planificación previa y que esa entrada masiva no fue espontánea.
17: No, ni mucho menos. Hubo un proceso previo de planificación. No se trató de algo incidental ni accidental, afirma el Centro Nacional de Inmigración y Fronteras en el informe remitido a la jueza María Tardón. Lo ocurrido en Ceuta el 30 y 31 de julio fue una campaña diseñada y orquestada en la que fue clave la permisividad de los agentes marroquíes, que no trataron ni siquiera de alejar o reducir a la masa humana que se agolpaba en el perímetro fronterizo. El texto habla de efectivos de las fuerzas de seguridad del Reino Alagüita, tanto uniformados como no uniformados, dando indicaciones a los inmigrantes para acceder a nuestro país, con personas que ya en Ceuta actuaban como guías de la masa, indicándoles que fuesen por el agua a la zona del espigón del Tarajal, por ejemplo. Hablan, de hecho, de agentes dinamizadores, de los que se incluyen fotografías en ese informe. La policía ve una estrategia también en el orden de entrada de los grupos de esas más de 70.000 personas. Primero hombres jóvenes y menores, la mayoría marroquíes, para afrontar los momentos más difíciles, y ya después familias, entre ellas ya algún subsahariano. Buscaban, dicen, un colapso, que España no tuviese capacidad de reacción. La policía ve patrones similares a los de otras entradas masivas, las de 2021 y 2024, y deja claro que las organizaciones de tráfico de inmigrantes no tienen la capacidad para organizar un movimiento de estas dimensiones. Afirman, de hecho, que los que ya han regresado a Marruecos, el 90% de los que entraron, no tenían un perfil migrante, como sí lo tienen, dice el texto, los que se han quedado, entre un 5 y un 10%.
6: Gemma, gracias, un abrazo.
17: Hasta luego.
6: Y lo que dice ese informe, ya han escuchado a Gemma Alfaro, no acaba de cuadrar con lo que asegura el director de la policía. Tras pedirle explicaciones urgentes y por carta, Francisco Pardo le trasladó al ministro Grande Marlaska que en el informe del CENIF, del Centro Nacional de Información y Fronteras, no se señalaba a Marruecos. Y de momento... eso es lo que mantiene el gobierno. Laura Herrero, buenas tardes.
18: Buenas tardes, así es. Esta mañana se han reunido el director de la policía y el ministro del Interior. Francisco Pardo le ha negado a Fernando Grande Marlaska que el informe se refiriese a una planificación y ejecución del asalto en Ceuta por parte de la policía marroquí. Y también le ha desmentido que hubiese una alerta del día 29 de julio que ponía en riesgo de colapso. Marlaska se enteró ayer por la prensa y se quejó de madrugada al director de la policía de no tener esa información. Y según Francisco Pardo, la jueza que investiga esta entrada masiva prohibió a los investigadores del Centro Nacional de Inmigración y Fronteras, el CENIF, que informasen a sus superiores sobre este informe. Un informe que entregaron el lunes a la jueza y que hoy ya sí ha autorizado poder tener acceso a él. Es la enésima crisis, Lara, a la que se enfrenta el ministro Grande Marlaska, esta de solución complicada y con consecuencias, si las hay, todavía por ver.
6: Laura Herrero, gracias.
18: A ti.
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6: El enfado... el enfado del gobierno con el director general de la policía ha quedado patente. El ministro Grande Marlaska, como les estamos contando, pues se enteró por la prensa de que existía ese texto que apuntaba a que gendarmes marroquíes guiaron la entrada masiva en Ceuta y exigió explicaciones por carta. Unas explicaciones que mañana va a tener que dar en el Congreso el presidente del gobierno, Pedro Sánchez, que comparece a petición propia. Veremos si dice algo nuevo. Sandra Gallardo, ¿qué tal? Buenas tardes.
19: Hola, buenas tardes. Tras una mañana entre la cautela y el malestar, el gobierno se aferra ahora a la respuesta que le ha dado el director de la policía al ministro Marlaska.
20: En ningún informe policial se atribuye a las fuerzas de seguridad marroquíes la planificación o ejecución de lo sucedido los días 30 y 31 de julio en Ceuta.
19: El ministro Torres al frente del mando único, replicando esta tarde desde Ceuta el comunicado de Interior, un desmentido a esa información que anoche publicaba El Español, que trastocaba por completo la versión defendida hasta hoy por el Ejecutivo, señalando a Rusia, a Israel, pero dejando a Rabat fuera de la ecuación. Una polémica a pocas horas de la comparecencia del presidente en el Congreso, que hoy, en el día de Ceuta, sin hablar de autorías, prometía a los ceutís devolverles la tranquilidad.
21: Me hago cargo de que para muchos de vosotros y vosotras, hasta que no se recupera la normalidad, la respuesta del Estado es insuficiente.
19: El presidente sigue afinando su discurso de mañana. En Moncloa prometen transparencia. Veremos si Sánchez mantiene o modifica su versión de lo ocurrido y si defiende públicamente al ministro del Interior.
6: Para PP y Vox, este informe deja en evidencia que el gobierno ha mentido. Lo ha repetido hace unos minutos desde Cibeles, el líder de Vox, Santiago Abascal. Vamos a ver. ¿Qué dice Feijóo, si es que habla, que también acude a esa concentración? Lo que piden es la dimisión del ministro del Interior, de Fernando Grande Marlaska. Sumar reclama prudencia, pero desde Izquierda Unida, que forma parte de la coalición, van más allá. Creen que si se confirma que el informe señala a Marruecos, pues que tendría que haber consecuencias. ¿De qué tipo? Pues a ver, David Fernández, buenas tardes.
22: Hola, buenas tardes. Sí, PP y Vox creen que el informe de la policía les carga aún más de razones. Feijóo reclama elecciones ante un gobierno que dice no garantiza la seguridad nacional. Cree que ha quedado demostrado que Sánchez no atendió las advertencias.
23: Es evidente que el gobierno lo sabía y lo tapó. Nos ha mentido a la cara, ocultando las advertencias existentes e ignorándolas.
22: Por primera vez señala directamente a Marruecos y pide convocar a la embajadora marroquí y al embajador español en Rabat. Palabras esta mañana desde Ceuta. Por la tarde, Feijóo ha coincidido en la concentración de Madrid con Abascal. El líder de Vox también cree que Sánchez ha mentido y vuelve a plantear juzgarle por traición porque dice está al servicio de Marruecos y no de los españoles.
24: Hay un empeño clarísimo en exonerar a Mohamed VI, al que no ha sido capaz de mencionar el presidente del gobierno, pero sí ha sido capaz de mencionar al jefe del Estado español. Es verdaderamente sorprendente. Solo podemos llegar a una conclusión. Pedro Sánchez está al servicio como lacayo del gobierno del régimen de Marruecos.
22: Críticas de la oposición y también de los socios, incluido el de coalición Sumar, que ya había marcado distancias con los socialistas por su tibieza con Marruecos, hoy ha dado un paso más, el más contundente, el líder de Izquierda Unida, Antonio Maillo.
25: Si se confirma que la policía ha sido desleal con el Ministerio del Interior, tendrá que dimitir el director general de la policía. Y si se confirma que el Ministerio del Interior tuvo esta información y no la tramitó, pues tendrá que asumir la responsabilidad del ministro del Interior.
22: Podemos volver a pedir la dimisión de Marlaska y romper toda relación con Marruecos.
6: David Fernández, gracias.
22: Hasta luego.
6: A la espera de conocer si el gobierno exigirá explicaciones a Marruecos sobre lo ocurrido, como es habitual en el reino alauí, guardan silencio. Corresponsal de Radio Televisión Española en Rabat, Arancha Marculeta. Hola, buenas tardes.
26: Buenas tardes. Sin declaraciones de las autoridades aquí en Marruecos ante ese informe de la Policía Nacional. Lo que nos trasladan es que lo consideran una información periodística publicada en la prensa española y que, por lo tanto, no tienen intención de momento de hacer comentarios. De todas formas, este es un país donde el gobierno no suele reaccionar y menos de manera inmediata ante hechos o noticias. Lo vimos con este cruce masivo. Tardó días en emitir, en hacer público un comunicado en el que daba sus cifras. Hablaba de 40.000 las personas que habían cruzado de manera irregular a Ceuta y cifraba en 11 en un principio los muertos en sus aguas. Y en todo este tiempo, en este algo más de un mes, solo ha hablado a los medios de comunicación dando diferentes entrevistas el ministro de Justicia, y lo ha hecho para defender dos cosas principalmente. Por un lado, el papel de la gendarmería

0: En la otra ciudad autónoma, en Melilla, la concentración está convocada al lado del monolito de la Constitución y lo previsto es que el manifiesto lo lea el presidente de la Casa de Ceuta en la ciudad. Begoña Rubio, ¿qué tal? Buenas tardes.
1: Buenas tardes.
0: No sé si pues, se nota esa situación especial allí por ser Melilla.
1: Sí, sí se nota, porque Ceuta y Melilla nos consideramos ciudades hermanas. Tenemos muchas cosas en común y una de ellas es el acentuado sentimiento de españolidad. De hecho, muchos de los cientos de melillenses aquí congregados llevan pancartas y camisetas donde se lee Ceuta y Melilla son españolas. Entre las consignas, Ceuta no se vende, Ceuta se defiende. Escuchamos a algunos de los asistentes.
2: Para defender a Ceuta, apoyarla y defender a España.
3: Para defender la españolidad de Ceuta y Melilla.
4: No soy ni de ningún partido político, pero vengo a apoyar a Ceuta.
1: Este es el mensaje que también ha transmitido el presidente de la Casa Regional de Ceuta en Melilla, Ramón de la Cruz, que ha sido el encargado de leer el manifiesto. Los ceutíes de Melilla consideran que esta cita debe sentirse como una muestra pública de apoyo y solidaridad con la ciudad caballa, un gesto de unidad que debe estar por encima de todo. Una marea de banderas de Ceuta y de España llenan a esta hora el corazón de Melilla.
0: Gracias, Begoña. Concentraciones que se repiten hasta ahora en muchas ciudades de nuestro país. En Barcelona, en la Plaza de Sant Jaume, lo hacen bajo los lemas Barcelona con Ceuta y Ceuta no está sola. Ahí está Pau Alemany. Buena tarde, buenas tardes. Pau, ¿cuál es la imagen?
5: Buena tarde, así es. Esta céntrica plaza de Barcelona muestra a estas horas dos caras contrapuestas. Por un lado, la concentración convocada por la Unidad contra el Racismo y el Fascismo de Cataluña en defensa de los derechos de los migrantes y, por otro lado, una protesta en defensa del pueblo de Ceuta, respaldada principalmente por simpatizantes de PP y Vox. En un lado, varias banderas de Palestina y cánticos como no pasarán para reivindicar, en palabras del portavoz de la asociación, David Carvala, un trato justo.
6: Rechazar el racismo que estamos viendo en las calles de Ceuta, pero tristemente por todo el estado, para denunciar la situación de las personas que cruzaron hasta la ciudad de Ceuta hace un mes.
5: Y en el otro lado de la plaza, banderas de España y cánticos en defensa de la soberanía de Ceuta y también contra Pedro Sánchez. Ambos grupos están separados por una decena de furgonetas de los Mossos a una distancia de unos 10 metros que de momento está impidiendo un conflicto directo.
0: Gracias, Pau. De Barcelona vamos a Bilbao. El ayuntamiento de la ciudad no respalda la convocatoria de la Federación Española de Municipios y Provincias. Esa plaza es igualmente el punto de reunión de una concentración impulsada por el PP, por el Partido Popular. Txemi Quintana, Arratsaldeon, buenas tardes.
7: Arratsaldeon, Lara, muy buenas tardes. Detrás de una pancarta con el lema Bilbao con Ceuta, unas 2.000 personas se han concentrado ante el consistorio de la capital vizcaína para mostrar su apoyo a la ciudad autónoma y criticar la reacción del gobierno de España. Algunas personas han exhibido banderas de España, también de Ceuta, con mensajes como Ceuta no se vende, Ceuta se defiende. Un acto respaldado por el Partido Popular que ha finalizado con el himno de España. Cuatro furgonetas de la Ertzaintza han separado esta movilización de otra contramanifestación convocada por GKS, una escisión de la izquierda abertzale. Un grupo de jóvenes estaba detrás de una pancarta en la que se leía ni un paso atrás frente al racismo y el fascismo. De momento, ambas concentraciones han transcurrido sin incidentes.
0: Avanzamos, gracias Txemi. En ese mapa, en ese mapa de protestas, estamos ahora en Zaragoza, donde el escenario elegido por el ayuntamiento para organizar la concentración es la mismísima Plaza del Pilar. La alcaldesa, que es del PP, Natalia Chueca, ha colocado en el balcón una pancarta que dice Zaragoza con Ceuta. Está también el presidente aragonés. No están, en cambio, ni el PSOE ni la Chunta aragonesista. Teresa Monteagudo, buenas tardes.
8: Muy buenas tardes, Lara. Según el Ayuntamiento de Zaragoza, son más de 10.000 personas las que se concentran a estas horas en la Plaza del Pilar. Entre los asistentes hay una auténtica marea de banderas de España, también enseñas de Ceuta y algunas de Aragón. Se han informado, nos cuentan a partir de redes sociales, y han decidido acudir a esta convocatoria para mostrar su solidaridad con el pueblo ceutí. Están preocupados, dicen, y proponen medidas como el cierre de fronteras.
9: Principalmente por defender al pueblo ceutí. Ya. Y segundo, por defender la integridad territorial de España, porque esto ha sido una invasión, no es una crisis humanitaria.
10: Eso ya tienen que estar todos en sus casas con sus padres.
11: Y hay que blindar fronteras, que para eso es territorio soberano.
8: El acto ha comenzado con el himno de Ceuta. El manifiesto lo han leído entre la alcaldesa del Partido Popular, Natalia Chueca, tres ceutís afincados en Zaragoza y también el presidente de la Casa de Melilla en Aragón. Vítores constantes al paso del helicóptero de la Policía Nacional y el acto está previsto que termine con el himno de España. A estas horas se inicia también una segunda concentración apenas un kilómetro de esta Plaza del Pilar en el Paraninfo de la Universidad de Zaragoza, donde se reúnen sindicatos, agrupaciones sociales y partidos.

0: políticos de la oposición en apoyo también a Ceuta, pero en contra del racismo y dicen también de la islamofobia.
1: Teresa, gracias. Damos un salto hasta las Islas Canarias, hasta Tenerife. Allí, en una comunidad especialmente concienciada con la migración y que vive de forma continua la llegada de embarcaciones con migrantes, también he convocado una concentración en apoyo a Ceuta que ha empezado en la plaza del Ayuntamiento. Arancha Jiménez, buenas tardes.
2: Hola Lara, ¿qué tal? Buenas tardes, así es. Ceuta no está sola, es el lema de la pancarta, es el lema que siguen todos los ciudadanos aquí de Santa Cruz y que ha concentrado a muchísimas personas aquí, en este caso en la capital tinerfeña. Como dices, las Islas Canarias llevamos viviendo la crisis migratoria, la situación de contingencia migratoria muchísimos años, con lo cual la solidaridad con el pueblo de Ceuta es igual que en el resto de España o quizás aún mayor. De hecho, recordamos un dato, por ejemplo, en 2020 unas 18.000 personas llegaron a la Isla del Hierro. Es cierto que no llegaron en 24 horas, sino durante un año entero. Por lo tanto, aquí la sensación de solidaridad con lo que puede ser que en 24 horas lleguen a tu territorio 70.000 nuevas personas y no poder dar digamos, un trato digno a todas ellas, pues es una cuestión que preocupa. Por eso dicen, estamos aquí por Ceuta, hoy es Ceuta, mañana podemos ser nosotros.
3: Hoy son ellos, mañana podemos ser nosotros.
4: Por defender el territorio español, porque los españoles tenemos que estar unidos.
5: Una invasión que el gobierno lo desconoce, pero es cierto, me entiende que lo están mintiendo.
6: Nosotros estamos para apoyar a Ceuta porque creemos que existen derechos, al igual que tenemos que cumplir como ciudadanos, los políticos también tienen que cumplir como políticos.
7: Pues estamos para apoyar porque, al igual que Ceuta, nosotros nos sentimos también un poco invadidos.
2: Pues son testimonios de la multitud de personas que se están dando cita y que ahora se están trasladando hasta la Plaza de España, de la capital de Santa Cruz de Tenerife, donde se van a unir, al parecer, con otras protestas espontáneas de otros grupos, en este caso de plataformas, asociaciones pro-migrantes. En todo caso, quieren dejar claro que Canarias no es racista. Lo que sí pretenden es que, por favor, como ellos dicen, se tengan en cuenta las necesidades de los ciudadanos españoles.
1: Volvemos a Ceuta, donde continúa desde las 7 esa manifestación. Esteban Pérez, estamos de nuevo contigo. ¿Cómo están ahora las cosas? ¿Qué tal, Esteban? Buenas tardes, hola otra vez.
8: Hola, ¿qué tal? Buenas tardes de nuevo. Pues en estos momentos la Plaza de África es el epicentro de la ciudad y donde se concentran gran cantidad de vecinos y vecinas. Las banderas de España y de la ciudad autónoma inundan esta plaza y los aledaños de este espacio, en el que empezamos a ver personas visiblemente emocionadas tras cantar ahora mismo justo el himno de la ciudad. Hace escasos minutos varios jóvenes han leído un manifiesto en el que han destacado que Ceuta es España y que lo ocurrido está tensionando los servicios públicos y que rechazan cualquier acto racista y que rompa la relación entre las culturas que cohabitan aquí. Hemos estado hablando con muchos de los vecinos y vecinas concentrados aquí y nos muestran su preocupación y desesperación ante una situación que lleva ya un mes y que parece no tener un final pronto. Esto es lo que nos han contado.
9: Porque creo que es necesaria la presencia de todos para que veamos que en este momento tan difícil que estamos pasando estamos todos unidos, no podemos faltar ni uno solo.
10: Es imposible, no puedo salir sola de casa sin estar acompañada.
11: Estamos viendo desde el gobierno de la nación que no se nos está escuchando.
8: El siguiente punto será la Plaza de los Reyes y los drones y helicópteros vigilan desde el cielo, mientras que el resto de cuerpos de seguridad lo hacen desde el suelo para controlar que esta movilización avance sin percance. Una ciudad, la de Ceuta, que está volcada con esta movilización y que insisten una y otra vez en recordar ese lema de que un caballa nunca se rinde.
1: Esteban, ¿a qué hora está previsto que termine todo esto?
8: Pues se esperaba que a las 8:30 llegasen a la Plaza de los Reyes, son las 8:24, se acaba de cantar el himno de Ceuta, por lo que se espera que pueda ser a partir de las 9 aproximadamente, cuando lleguemos a la Plaza de los Reyes y ya hasta que el último ceutí se vaya.
1: Esteban, hemos visto a compañeros que han tenido problemas, que los han insultado, los has increpado, ¿tú has tenido algún problema?
8: No, yo la verdad que no. Yo además precisamente vengo desde las murallas reales, hemos estado recorriendo todo el camino con ellos. Prueba de ello ha sido el momento en el que he tenido fallos en la cobertura en el anterior directo y yo no he tenido ningún problema. He recorrido una calle principal, que es la que llega hasta la Plaza de África, llena de banderas de España, esperando una comitiva increíble, el ambiente que hay aquí, y yo personalmente no he tenido ningún problema ni ningún conflicto con nadie.
1: Esteban Pérez, compañero, luego volvemos contigo. Gracias.
8: Gracias, hasta luego.
1: Hay ceutíes que se desvinculan de estas movilizaciones al no sentirse representados por los comportamientos racistas y xenófobos de algunos durante las marchas. Los que deciden no participar son precisamente quienes están asumiendo la mayor carga de la respuesta solidaria a los migrantes, quienes han acogido incluso en sus casas a las más vulnerables, a las niñas, a las menores migrantes no acompañadas. Hablamos de las asociaciones vecinales de los barrios de la periferia de la ciudad autónoma, donde se agolpan la mayor parte de los migrantes. Ahmed Enfedal es el presidente de la Asociación Vecinal del Barrio del Príncipe. ¿Qué tal? Buenas tardes. Ahmed, ¿nos escuchas? Pues parece que tenemos algunos problemas.
12: Sí, sí, ahora escucho. Ahora,
1: ¿nos escuchas? Sí, nosotros a ti, sí.
12: Ahmed. Sí, sí, ahora sí.
1: Decía que ¿por qué os habéis quedado al margen de estas movilizaciones?
12: Porque ahora mismo toca otra cosa, simplemente.
1: ¿Qué es lo que toca?
12: Ahora toca dar cobertura a personas necesitadas, toca ayudar al que menos tiene, toca proteger a un menor... Y por eso no hemos podido secundar esta protesta.
1: ¿Vosotros, los vecinos, cómo estáis?
12: Los vecinos, hay de todo. Hay de todo, pero en realidad la mayoría de mis vecinos están en la labor de protección y ayuda a las personas necesitadas.
1: Y decía yo, ¿no?, que vosotros os estáis encargando de la ayuda a muchas niñas, a muchas menores migrantes no acompañadas, también a mujeres. No sé cómo se organiza el día a día en estos campamentos.
12: Pues bueno, en los campamentos estamos aquí un poquito... Ahora mismo se han llevado... Ayer se llevaron a 180 mujeres mayores embarazadas con niños y solo tengo menores ahora mismo aquí en el campamento. Estamos, digamos, un poquito saturados porque son más de 250 niñas, pero dentro de lo que cabe lo llevamos medianamente bien.
1: ¿Vosotros os estáis sintiendo escuchados por las instituciones? Porque vosotros estáis empleando mucho tiempo en escuchar y en ayudar a esas niñas. ¿Os estáis sintiendo respaldados por las instituciones?
12: No, para nada, porque si estuviéramos respaldados esto tendría que haber durado 3 o 5 días, como mucho, como... Creíamos nosotros que podría pasar.
1: No sé si hemos perdido esa comunicación porque estamos teniendo muchas dificultades, ya lo están escuchando con
12: sí,
1: las
12: es que
1: comunicaciones.
12: Hay mucho ruido aquí.
1: Nada, no se preocupe. Decía, ¿no?, que no se están sintiendo escuchados ni respaldados por las instituciones. ¿Qué les piden?
12: Le pedimos celeridad, que esto se haga lo más rápido posible. Que esas niñas y niños no pueden estar en la calle. Que me da igual porque políticamente, que lo que piense de cada uno y que lo que se vaya a hacer después de protegerles y tenerlos en un recinto cerrado, pero lo que tiene que hacer es que esos niños tienen que estar ya en un centro y no en la calle.
1: Pues el mensaje está claro. Ahmed Enfedal, presidente de la Asociación Vecinal del Barrio del Príncipe en Ceuta, gracias por estar en 24 horas. Gracias por atender la llamada de la radio pública.
12: Venga, muchas gracias.
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1: También hay otras concentraciones convocadas bajo el lema Paremos los pies al racismo en Madrid, de la Plaza de Callao. Esta protesta ha empezado a las 8 y la convoca la Asamblea Internacionalista, una plataforma de organizaciones políticas, sindicales y sociales que denuncian una escalada de la violencia racista contra las personas migrantes y la desastrosa, dicen, gestión del gobierno estatal. A esta protesta acuden miembros de Podemos. Juan Coca, no sé cuál es la imagen a esta hora que se está diciendo por allí. He visto ya a Irene Montero, ¿no? Juan, ¿qué tal? Buenas tardes.
14: Sí, Irene Montero, buenas tardes. Sí, Irene Montero estaba hablando hace unos minutos, siguen hablando desde Podemos, pero es que aquí hay centenares de personas, lo decías, es una convocatoria de muchos colectivos, pero con un mensaje claro. Una de las pancartas que podemos ver ahora mismo es Migrar es vital, tu muro es mortal. Y lo decía, se sumaban Podemos, también Izquierda Unida. Escuchamos a Enrique Santiago.
15: Venimos hoy a mostrar nuestra solidaridad, en primer lugar, con el pueblo de Ceuta, en el Día de Ceuta, y también con nuestra solidaridad con todas las personas que están en este momento en Ceuta, migrantes, refugiados, gente que necesita protección internacional, niños y niñas sin acompañamiento familiar.
1: Eso es lo que decía Enrique Santiago en Callao. En la plaza de Cibeles está hablando ahora mismo el líder del PP, Alberto Núñez Feijóo.
16: Nos sentimos orgullosos de representarles y vamos a llegar hasta el final. Y es que se va a saber todo. Se va a saber por qué invadieron Ceuta, se va a saber quién lo consintió, se va a saber quién lo promovió y, por supuesto, ya sabemos quién nos mintió. Y quién nos mintió, con los informes de la policía en la mano, ha sido todo el Consejo de Ministros y el presidente del Gobierno. Es un hecho sin precedentes en nuestra historia y es un hecho sin precedentes tener un gobierno que le ha mentido a todos los ciudadanos en algo tan fundamental como es nuestra integridad y nuestra soberanía.
17: ¿Qué le parece que Interior siga insistiendo en que no hay implicación de Marruecos?
16: Evidente que el gobierno tenía la información porque los informes fueron suscritos el 27, el 28 y el 29 de julio. Es evidente que tenía información el gobierno porque la comisaría de extranjería había hecho informes. Es evidente que el gobierno ocultó los informes y esos informes, el conjunto de ellos con la síntesis correspondiente, se ha remitido a la Audiencia Nacional. Ha tenido que ser un juez el que haya tenido que solicitar los informes a la policía, a la Guardia Civil, para que España conociese la verdad. Y yo espero y deseo que en esta investigación de la Audiencia Nacional se llegue hasta el final. Por eso mi partido se ha personado hace ya días y por eso mi partido va a defender la dignidad y la integridad territorial de nuestro país.
1: Pues esas son las palabras del presidente del PP, de Alberto Núñez Feijóo, de lo que habla el presidente del PP, el líder de los populares, de ese informe que está ya en posesión de la jueza de la Audiencia Nacional, María Tardón, y que señala la permisividad de la policía marroquí en esa entrada masiva de migrantes del pasado 31 de julio. Tenemos también fuentes del Ministerio del Interior, ¿no?, que nos cuentan que a solicitud del director general de la Policía, Francisco Pardo, el comisario general de Información del Cuerpo, que es el comisario general Javier Antonio Susín, le comunicó al DAO que no se había emitido informe alguno atribuyendo la autoría del asalto a ningún gobierno, servicio o persona, ya que hasta la fecha se desconoce la autoría intelectual de dicho asalto. El comisario general de Extranjería y Fronteras, el comisario general Julián Ávila, informa al lado de que no existe informe anterior alguno de esta comisaría general, excepto el emitido por el CENIF de fecha 29 de julio y otros informes de análisis de riesgos emitidos con posterioridad. Eso es lo que está contando a esta hora el Ministerio del Interior, porque después de que los medios de comunicación, entre ellos Radio Nacional de España, hayamos tenido acceso a ese informe, pues la versión que venía escribiendo Interior hace aguas por algunos puntos. Interrumpía yo para escuchar a Alberto Núñez Feijóo, nuestro compañero Juan Coca, que está en esa manifestación antirracista en la plaza de Callao. Juan, volvemos contigo.
14: Hola, muy buenas de nuevo. Sí, estábamos escuchando a Irene Montero hace unos momentos hablar de que Marruecos está hasta las cejas, decía, de que aquí hay una responsabilidad también del gobierno, hablaba Irene Montero. Y en la manifestación, lo que os comentaba, mucho mensaje contra el racismo, contra la violencia. Escuchamos a algunos de esos manifestantes.
18: Para protestar por los discursos fascistas, racistas de la derecha y de la ultraderecha. Y para defender a las personas que han llegado a Ceuta. Y que se les trate dignamente.
19: Pedimos sobre todo también que se trate con dignidad a las víctimas de la frontera. Al final son las víctimas de las fronteras europeas, las víctimas de la política de Frontex, las víctimas de la riqueza europea.
14: No puede haber muertos de primera y muertos de segunda, dicen. 82 han muerto en el lado de Ceuta, más de 150, dicen que es lo que cuentan las organizaciones, y denuncian que solo 9 han sido identificados, una de las peticiones que tienen aquí los distintos colectivos. Y Lara, una imagen que también es muy curiosa, hay mucha gente que sale de aquí, de la parada de metro, con banderas de España, porque van a otras concentraciones que hay en Madrid, se quedan un momento aquí mirando qué está pasando, pero van, se van rápido, porque aquí lo que vemos son mucha pancarta, poca bandera, sí que banderas palestinas, y mucha pancarta contra el racismo. Yo soy humano y tú, o no al racismo, y hay que unirse contra él.
1: Pues esa es la imagen también en el centro de Madrid. Juan Coca, gracias, compañero.
14: Gracias.
1: De calle volvemos a saltar a Cibeles, ese otro punto de la capital donde se concentran a esta hora centenares, no sé si podemos hablar ya, yo diría que sí, por las imágenes de miles de personas. Acabamos de escuchar al líder del PP, Alberto Núñez Feijóo, pero no sé qué dicen los asistentes a esa manifestación. Carmen Jiménez, hola de nuevo. Hola, buenas tardes. De nuevo continúa esta multitudinaria concentración que ha llenado por completo el centro de la capital, como decías. Al Palacio de Cibeles no ha dejado de llegar gente desde todas las calles que desembocan aquí. Yo creo que sí que podemos hablar de miles y miles de asistentes que quieren mostrar su apoyo a Ceuta.
20: Yo soy vivo en Madrid, pero he nacido en Ceuta y vengo aquí pues eso, al rechazo de que haya una permanencia de la invasión de estos marroquíes que se han quedado allí y además que no se le ve que haya una solución. La población de Ceuta está asustada completamente, no pueden salir las calles.
21: Estamos indefensas las mujeres, totalmente con este gobierno. Entonces yo no quiero este gobierno, quiero que dimita.
1: El líder del Partido Popular, Alberto Núñez Feijóo, al que escuchábamos, y el de Vox, Santiago Abascal, se han sumado a esta protesta junto a la presidenta madrileña Isabel Díaz Ayuso y al alcalde de la capital, José Luis Martínez Almeida. Escuchamos gritos pidiendo la dimisión de Sánchez y vemos pancartas en las que pone gobierno traidor. Hay un gran despliegue policial.
22: Sí, Carmen, tanto nacional... y fíjate, en este momento está hablando precisamente la presidenta de la Comunidad de Madrid, Isabel Díaz Ayuso.
23: Porque no tenían la información, están convencidos de que...
24: No dejan de mentir desde que llegaron mintiendo, siguen mintiendo, han hecho trampas en todo momento, en cada cosa, no dicen una verdad ni al médico, y por supuesto que ellos por inacción, por prepotencia, por abandono, esto les ha venido tan grande que este gobierno debería dimitir urgentemente. Nos han abandonado no solo a los ceutíes, a España entera ante los ojos del mundo.
22: ¿Qué imágenes pues es el mensaje de Isabel Díaz Ayuso, de la presidenta de la Comunidad de Madrid, que vuelve a cargar duramente contra la gestión del gobierno central en esa crisis migratoria y humanitaria que vive Ceuta, que vive la ciudad autónoma. Hoy es 2 de septiembre, es el día de Ceuta. Inés Reyes, la alcaldesa de A Coruña, es la vicepresidenta de la Federación Española de Municipios y Provincias. ¿Qué tal, alcaldesa? Buenas tardes.
25: ¿Qué tal, Lola? Buenas tardes.
22: A esta hora también hay una concentración en su ciudad. Usted es la vicepresidenta de la FEMP, pero no acude porque dice que esta convocatoria en realidad no es de la FEMP, sino de su presidenta, de la alcaldesa de Jerez, María José Pelayo, del PP.
25: Efectivamente, ni yo ni el resto de grupos políticos presentes en la Junta de Gobierno de la FEMP hemos secundado una convocatoria de carácter unilateral que se ha hecho vulnerando los principios que han presidido siempre la FEMP, con independencia de qué partido ostentara la presidencia en cada momento, y que se ha hecho pues con un claro interés partidista, con siguiendo las directrices de Génova 13 y no el espíritu de consenso que ha presidido siempre la Federación Española de Municipios y Provincias.
22: Entiendo, alcaldesa, que este malestar se lo ha hecho saber personalmente a la señora Pelayo, porque son presidenta y vicepresidenta. ¿Y qué le dice?
25: Por supuesto que se lo hemos hecho saber y además con carácter interno a través de un escrito firmado por los portavoces del Grupo Socialista, del Grupo Confederal de Unidas Podemos, por Junts per Catalunya, por Esquerra Republicana, trasladándole que no se actúa de una manera unilateral en la FEMP, que nunca se ha actuado así y que este tipo de cuestiones precisan del consenso que siempre ha presidido la actuación de la Federación, que es una federación que aglutina a todos los ayuntamientos, a más de 8.000 entidades locales en España, que siempre ha defendido los intereses del municipalismo y que no ha obedecido ni ha sido utilizada nunca, ni, repito, gobernada por el Partido Popular, con Rita Barberá o con Zoido, ni con el Partido Socialista en la época de Francisco Vázquez o de Abel Caballero. Y ahora mismo lo que se está haciendo es instrumentalizar el órgano de representación de los ayuntamientos para servir a los intereses del Partido Popular. Pero además no hacía falta ser adivino para saber que lo de hoy no es una concentración a favor de Ceuta, a quienes por supuesto trasladamos toda nuestra solidaridad al pueblo ceutí, al gobierno de Ceuta por la situación que están pasando. Digo que no había que ser adivino porque estamos viendo, o por lo menos aquí en A Coruña se está viendo, que no son manifestaciones de apoyo a Ceuta, son manifestaciones de tintes políticos y con cánticos pues contra el presidente del gobierno y demás, ¿no? Es algo que creo que va contra los valores democráticos que como país deberíamos tener. Aquí en concreto está el presidente de la Xunta en una manifestación en la que se está gritando Pedro Sánchez, hijo de puta. Y eso a mí me parece que en un Estado democrático debería llevarnos a una reflexión profunda.
22: ¿Y qué le parece a los alcaldes socialistas que sí acuden a esa llamada de la FEMP?
25: Pues mire, yo soy muy respetuosa con lo que mis compañeros decidan hacer. Nosotros hemos explicado por qué la mayoría no los secundamos. Ha habido ayuntamientos donde han hecho concentraciones a favor del pueblo de Ceuta y además se han hecho pues a otra hora, desmarcándose de esta convocatoria del Partido Popular. Se ha hecho con todos los grupos municipales y hay lugares donde sí se ha conseguido hacer una concentración, repito, a favor de Ceuta, y nosotros eso es lo que defendemos, pero entendíamos que esta convocatoria, que además curiosamente ha salido con el logo del Partido Popular en todos los ayuntamientos, pues no era una concentración a favor de Ceuta y no hace falta mucho más que ver ahora mismo pues las imágenes en directo y los cánticos que se están produciendo en todas las ciudades de España.
22: Por cierto, al margen de las concentraciones de esta tarde, solo una última cuestión. ¿Qué le parece la decisión de la FEMP, bueno, de la presidenta, de la señora Pelayo, de ceder un puesto en el Comité de las Regiones al presidente de la ciudad autónoma, Juan Jesús Vivas?
25: Pues otra irregularidad más a la que nos tiene acostumbrados el Partido Popular. En la FEM, repito, es la Junta de Gobierno que está conformada por todos estos grupos políticos que acabo de nombrar y por el Partido Popular, que tiene mayoría, pero donde las decisiones se toman por consenso. Los puestos de representación en los diferentes organismos, tanto nacionales como internacionales, se pactan entre los grupos. Se apuesta porque haya presencia de todas las sensibilidades políticas, porque lo que nos une es el municipalismo, la defensa de los intereses locales y sobre todo pues la defensa de una parte de la Administración General del Estado, que somos las entidades locales y somos la administración o la parte de la administración más cercana al ciudadano. Por eso las decisiones unilaterales que se toman vulneran todos estos principios que han presidido siempre la FEMP. Yo le he trasladado a la presidenta que no hay un mando único en la FEMP, hay un mando único ahora mismo en Ceuta, pero no en la FEMP, y por lo tanto no tiene la capacidad ni la legitimidad para tomar ese tipo de decisiones. Con todo el respeto y el cariño al presidente de Ceuta, al presidente Vivas, no son los cauces para tener una representación en el Comité de las Regiones o en cualquier otro organismo, pues que la presidenta decida un día pues ceder su puesto, o porque hoy decide ceder su puesto y mañana pues a lo mejor decide ceder el mío o el de otro compañero o compañera, alcalde o alcaldesa. Reitero, no son las formas que deben presidir la federación y sobre todo lo que no debemos consentir y no vamos a consentir es la instrumentalización de la federación, de la FEMP, para servir a los intereses de la derecha y concretamente del Partido Popular.
22: Inés Rey, alcaldesa socialista de A Coruña, vicepresidenta de la Federación Española de Municipios y Provincias. Gracias por estar en 24 horas en la Radio Pública, en Radio Nacional.
25: Gracias a ustedes, un placer. Buenas tardes.
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22: Hay más concentraciones en marcha. Vamos hasta la plaza del Ayuntamiento de Valencia, lugar fijado para celebrar esa concentración en apoyo a Ceuta que convoca la FEMP, que respalda a la Federación Valenciana. Y está nuestra compañera Nuria Llopis. Nuria, una vesperada, buenas tardes.
0: Hola Lara, buenas vesperadas. Estamos aquí a las puertas del Ayuntamiento de Valencia, donde centenares de personas que se han congregado aquí, a pesar de que este acto ha finalizado hace aproximadamente media hora, se niegan a abandonar esta plaza, que es lugar de eventos sociales aquí en la capital, lo sabéis. Este acto ha estado presidido por el presidente de la Generalitat, Juan Fran Pérez de Llorca, también por la alcaldesa de Valencia, María José Catalá, y también por el presidente de la Diputación de Valencia, Vicent Mompó, arropados por toda la corporación local de Partido Popular y Vox. Hemos visto también al síndic de Vox en Les Corts, José María Llanos, y también al vicepresidente valenciano, Vicente Barrera. Llorca, a su llegada, a su salida de aquí, ha dicho a los medios de comunicación que hoy el gobierno y el Estado tienen que estar con los españoles, que a veces parecen estar más con los invasores, dice el presidente de la Generalitat. Entre las pancartas, ya estáis escuchando los gritos aquí en esta plaza, entre las pancartas que podemos ver fotos del presidente del gobierno con la palabra traidor o Pedro Sánchez, corrupto, traidor, es lo que hemos estado viendo. Y preguntándole a la gente qué ha venido a hacer aquí y nos contestaba esto.
2: Quiero defender a España porque soy española, ¿vale?
3: Políticamente no lo derivo. Yo considero que es un tema nacional, de aquí, de corazón.
2: Que se tiene que ir ya, pero ya.
4: Yo porque estoy contra el presidente del gobierno, contra el gobierno actual, que es hora que dimitan y le vayan.
0: En la previa de este acto, algunos manifestantes se han encarado con las representantes de la coordinadora feminista que todos los primeros miércoles de mes se concentran en esta plaza para denunciar los feminicidios en España.
1: Nuria, gracias.
0: Hasta luego.
1: Nada más el salto también a Toledo. Son tremendos, los gritos que se están escuchando. Ya está en marcha la convocatoria que se celebra en la plaza del Ayuntamiento. Una concentración en la que está presente el PP de Toledo. Vamos a ver cuál es la imagen a esta hora. Iván Domínguez, buenas tardes.
5: Buenas tardes. Miles de toledanos todavía están aquí en la plaza del Ayuntamiento de Toledo, que aguantan a pesar del calor. Os puedo decir que hemos sudado mucho dentro de esa manifestación. Ha habido muchísimas banderas, gorras, símbolos de España y mucho ambiente. Ha habido un momento solemne con el himno de Ceuta. Un historiador ha contado los lazos de Toledo con la ciudad y otro momento de respeto con el himno de España. Los toledanos han venido aquí, nos han dicho a los micrófonos de Radio Nacional para apoyar a sus compatriotas ceutíes.
6: Mi apoyo, no el mío, el de todos. Creo que estamos España entera con ellos.
7: Porque hay que apoyar al pueblo de Ceuta. Creo que todos somos españoles y en este caso hay que apoyarles.
26: Ellos dicen que se encuentran solos, que se encuentran, que no les defienden y entonces pues queremos que sientan que estamos con ellos. Desde Toledo, que estamos con ellos.
5: La verdad es que aquí ha habido mucha emoción y gritos de Viva Ceuta. Ceuta no está sola aquí en Toledo, pero también de invasión y cánticos contra Pedro Sánchez y gobierno dimisión.
1: Iván, gracias.
5: A vosotros.
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1: Con el debate de fondo de si la entrada de inmigrantes en Ceuta es un acto de guerra híbrida, Bruselas utiliza ese mismo término para referirse a los intentos de Rusia de desestabilizar el territorio de la OTAN. Tanto la Alianza Atlántica como la Comisión Europea prometen aumentar la presión sobre Moscú. Corresponsal comunitario, David Bidueiro, ¿qué tal? Buenas tardes.
27: Buenas tardes. Bruselas considera que el ataque frustrado en Leipzig, Alemania, es terrorismo patrocinado por el Estado, por Rusia. Lo califica de escalada, intolerable, pero Europa busca ahora la manera de que sus acciones estén a la altura de sus gruesas palabras.
28: Europe and NATO will not just maintain our pressure on Russia, we will increase it.
27: La presidenta de la Comisión, von der Leyen, afirma que debe incrementarse la presión sobre Moscú. Bruselas maneja por ahora unos 1.600 nuevos nombres de personas y de organizaciones para incluirla en su lista negra. Y la jefa de la diplomacia comunitaria, Kaya Kallas, avanza que hay una amplia mayoría de países a favor de impedir la entrada de excombatientes rusos y de restringir la concesión de visados.
29: There was broad support to move with an EU visa entry ban for Russian excombatants.
27: Pero esto, Lara, ya se intentó en el pasado y algunas capitales pusieron zancadillas. Ahora Kallas espera menos reticencias si se confirman las informaciones de medios alemanes que apuntan que uno de los sospechosos de lo ocurrido en Leipzig entró con un visado de turista dado por Italia. El otro mensaje de Bruselas es que seguirá respaldando a Ucrania pese a la amenaza rusa. Kiev acaba de pedir más dinero del préstamo europeo y quiere permiso para gastar una parte en misiles Patriot norteamericanos que tanto necesita.
1: Y al mismo tiempo que escala el conflicto diplomático entre Berlín y Moscú, el Kremlin niega cualquier implicación en el ataque fallido con drones bomba de Leipzig en agosto y surge la duda. Pues sobre qué es exactamente una guerra híbrida. Elena Llanes, buenas tardes.
30: ¿Qué tal? Buenas tardes. Lo primero que hay que dejar claro es que no es una guerra como tal. En Radio 5, Cristian Villanueva, de la revista Ejércitos, reconoce que hay una competición entre Occidente y Rusia, pero añade este matiz.
31: Se libra en buena medida en lo que se llama la zona gris. Es decir, todas esas franjas, digamos, del conflicto que están por debajo de la guerra abierta.
30: Y partiendo de esa base, ¿de qué tipo de ataques estamos hablando? Pues entre otros muchos, sabotajes, desinformación, presión política o económica, el objetivo final es desestabilizar al enemigo, a sus ciudadanos. Así lo ha explicado en el programa Cinco Continentes Manuel Torres, catedrático de Ciencia Política de la Universidad Pablo de Olavide.
32: Para generar efectos como la desmovilización, la demoralización, que a veces también dificulta que otro actor pueda responder de manera coherente.
30: Y ahí está la gran pregunta. ¿Qué es una respuesta coherente? ¿Cómo se combate un ataque híbrido? Pues es un ejercicio de equilibrios, porque la guerra total no le interesa a nadie.
32: Un error sería que simplemente quedarse paralizado o responder de manera indistinta como si fuese una agresión militar. Es decir, hay que buscar un terreno intermedio.
30: Para enviar, al contrario, el mensaje de que la guerra híbrida no merece la pena. Y en eso están ahora la OTAN y la Unión Europea.
1: Elena Llanas, gracias.
30: Hasta luego.
1: Haitham Amira Fernández es el director ejecutivo del Centro de Estudios Árabes Contemporáneos. ¿Qué tal, Haitham? Buenas tardes.
8: Hola, ¿qué tal? Muy buenas tardes.
1: Guerra híbrida son dos palabras a las que nos tenemos, me temo, que empezar a acostumbrar. A tenor de ese último informe policial que hemos conocido en las últimas horas, Haitham, ¿podríamos calificar como un ataque de guerra híbrida lo sucedido en Ceuta?
8: Bueno, yo solo he visto informaciones periodísticas que hacen referencia al informe, no he visto el informe y su contenido. Lo que sí que se está hablando mucho en estos tiempos es de ese concepto híbrido, bien sean acciones, guerra, estrategia híbrida, donde un elemento muy importante es la ambigüedad calculada. Quien lleva a cabo acciones que no son abiertamente de guerra declarada, pero que buscan enviar mensajes, enviar unas señales de que se pueden crear problemas, de que se puede golpear sin que se vea la mano claramente, quienes hacen esto juegan con esa ambigüedad para que no sea, como se decía, una declaración abierta de guerra o de actos inamistosos, hostiles, con confirmación de autoría. Entonces, bueno, estamos ahora mismo en una etapa en las relaciones internacionales donde hay un incremento del caos, donde hay un cuestionamiento de el orden internacional y de las reglas y las bases que han guiado la convivencia internacional durante décadas, donde la soberanía se está cuestionando cada vez más, empezando por la gran potencia estadounidense, y donde bueno, pues hay una presidencia en Estados Unidos que está enviando el mensaje al mundo entero y a otros países, sobre todo los que están en su órbita, de que se pueden hacer cosas que hasta hace poco tiempo pues no era normal hacerlas. Y estamos viendo que esto, me temo, se está produciendo en distintos lugares del mundo y es posible que se esté produciendo no solamente en un estrecho en el Golfo Pérsico, posiblemente también en un estrecho que conecta el Mediterráneo con el Atlántico.
1: El gobierno español sigue defendiendo la cooperación con Marruecos, presentando a Rabat como un socio fiable. Veremos si mañana el presidente del gobierno dice algo distinto en esa comparecencia en el Congreso. Tú, Haitham, ¿no crees en la política de apaciguamiento del gobierno español? ¿Por qué no funciona?
8: No, aquí hay varias dimensiones. Es importante llevarse bien con los vecinos, y sobre todo cuando son vecinos donde hay unos sistemas políticos y unos elementos socioeconómicos muy diferentes de los propios. Esto es necesario, es bueno para el país. La población española, en las encuestas de opinión que se han hecho durante años, es consciente que conviene llevarse bien y tener unas relaciones cordiales con países vecinos, y Marruecos es el principal país con el que hay dosieres espinosos. Pero también es clave y necesario, y es algo inevitable, que en un país que quiere mantener buenas relaciones con los vecinos, cuando haga falta, se ejerzan esas relaciones con firmeza. Respeto, comunicación, pero hace falta firmeza. Y firmeza significa que cuando hay un exceso, o cuando hay gestos inamistosos, o cuando hay pasadas de frenada, esto tiene que ir con una factura de vuelta. La diplomacia, la política, muchos asesores saben cuáles son las formas de enviar señales de firmeza manteniendo la cordialidad, con la sonrisa en la cara. Lo que no puede ser es que haya un vecino que tiene unos planes claros y declarados y que desde este lado del Estrecho de Gibraltar el caos sea lo que se apodere de la escena nacional. Me temo, y ahora ya hablo no como analista, sino como ciudadano español, no es normal. que durante más de un mes la cacofonía que estamos viendo por parte de las autoridades de nuestro país, y luego, claro, se suman quienes aprovechan para atacar y se suman quienes desde fuera pues quieren ajustar cuentas con el actual gobierno. Pero lo que no es normal es la insistencia en repetir una y otra vez que la relación con Marruecos es excelente, porque eso no tiene que ser el objetivo. Ese tiene que ser el resultado de que las cosas se hacen bien, de que hay una comunicación, hay un respeto y hay firmeza. El resultado tiene que ser relaciones excelentes de vecindad. Si uno de antemano dice, no, no, el objetivo es que las relaciones sean excelentes, pues igual la otra parte aprovecha eso para presionar y sabiendo que, bueno, pues no se le va a responder con firmeza para que no aparente que esas relaciones igual ya dejan de ser excelentes y simplemente pasan a ser muy buenas.
1: Dices, ¿no?, de enviar señales, que sabe muy bien los diplomáticos cómo hacerlo, porque son los que manejan el lenguaje diplomático, pero claro, no sé si tú crees en acciones como las de llamar a consultas a la embajadora, que es algo que tampoco se ha hecho, pero bueno.
8: Bueno, esto, quienes tienen la información de lo ocurrido con detalle, y tienen la información con detalle, no puede ser que en una frontera como la de Ceuta no se sepa lo que ha ocurrido, ni se supiese de antemano. Si ha habido entrada en territorio soberano español de funcionarios públicos del Estado marroquí, y repito esta idea que creo que es importante y clave en este momento, si han entrado funcionarios públicos del Estado marroquí en territorio soberano español en Ceuta mediante un asalto masivo, bien sean gendarmes, elementos de inteligencia, de lo que sea, ¿no?, funcionarios marroquíes, esto es una cuestión muy grave. Muy grave, y que no hacen los países que son fiables y son buenos vecinos. Si se confirma que esto ha sucedido, esto es una línea roja en las relaciones internacionales. Y esto pues empieza de forma gradual con una serie de respuestas que tienen que medirlas y tienen que tomar las decisiones políticas quienes están al mando, quienes están en el Ejecutivo, quienes les asesoran. Lo que no puede ser es que eso se confirme si es que ha ocurrido y no pase nada, porque el mensaje ya no es de apaciguamiento, el mensaje es de que todo vale. Y nunca es bueno, en las relaciones internacionales como en general, en las relaciones humanas, enviar un mensaje de que todo vale. Tiene que haber un mínimo de normas, de reglas, de saber hacer las cosas y por qué, para evitar que esto luego desemboque en cosas mucho peores. Una anotación rápida. En 2021, Marruecos y su gobierno y algún ministro rechazaron o negaron, mejor dicho, que estuviesen detrás de la entrada masiva de personas desde Marruecos a Ceuta. Y lo negaron. Y hoy sabemos todo el mundo que eso ocurrió porque Marruecos lo permitió. Entraron en 8.000, 9.000 personas en ese momento. En la actualidad hablamos de esa cifra multiplicada casi por 10. Siguen negando que haya habido ninguna participación oficial de algún centro de poder en Marruecos, en lo ocurrido. Yo no tengo la información para saber si esto ha ocurrido o no. Me cuesta muchísimo creer que no se sabía o que no se facilitó. Pero esa negación hace falta aplicar método mucho más firme para comprobar lo ocurrido y si ha habido algo inaceptable en los acontecimientos y en los hechos, hay que asumir la responsabilidad y hay que decirlo y hay que actuar en consecuencia, aunque eso signifique reconocer que ha habido un enfoque durante varios años que ha sido un enfoque equivocado y que se ha podido interpretar como debilidad.
1: Pues queda claro. Haitham Amira Fernández, director de Ejecutivo del Centro de Estudios Árabes Contemporáneos. Gracias por estar en 24 horas en la radio pública.
8: Muchas gracias. Buena tarde.
1: Y vamos a ver cómo suena Ceuta, cómo sigue sonando Ceuta hasta ahora. Ya ven que sigue en marcha esa concentración en la ciudad autónoma hoy 2 de septiembre, día de Ceuta. Sigue también en muchas ciudades españolas. Delegación del Gobierno cifra la asistencia en Madrid a esa marcha en 50.000 personas, según la delegación del Gobierno en la Comunidad de Madrid. Vamos a seguir muy pendientes en este 24 horas de todo lo que está sucediendo. De hecho, enseguida, en unos instantes, volvemos a Ceuta. Son las 9, las 8 en Canarias.
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1: Saben que ha sido hoy justo el día en el que hemos conocido el informe que apunta a la implicación de las fuerzas de seguridad marroquíes en la entrada masiva en Ceuta. Radio Nacional ha tenido acceso al contenido de ese texto, de ese informe que la policía envió a la Audiencia Nacional, y según el documento hubo una planificación previa y la entrada masiva no fue espontánea. Fuentes de Interior, después de que se haya filtrado ese informe, mantienen su postura. Laura Herrero, buenas noches.
9: Buenas noches, sí. Interior asegura que las conclusiones del informe del Centro Nacional de Inmigración y Fronteras se basan en datos obtenidos y analizados durante el seguimiento de la actividad de varias aplicaciones de mensajería y redes sociales, así como también de imágenes de vídeos difundidos. Aclaran que es la Comisaría General de Información de la Policía quien tiene la competencia para investigar y neutralizar, dicen, las principales amenazas contra la seguridad pública de nuestro país y que hasta el momento no ha determinado la autoría intelectual del asalto a Ceuta. El CENIF no tiene consideración de unidad investigadora. Fuentes del Ministerio del Interior también amplían esas comunicaciones que ha habido hoy durante todo el día de los comisarios, que han trasladado al director adjunto operativo y al director de la policía. Sostienen que no se ha atribuido la autoría del asalto a ningún gobierno, servicio o persona porque se desconoce, insisten, hasta la fecha.
1: Gracias, Laura. Acaba de pronunciarse sobre este asunto el líder del PP, Alberto Núñez Feijóo.
10: Que una ciudad española ha sido invadida, ha sido ocupada y lo ha sido lamentablemente con el conocimiento del gobierno de España.
1: Palabras de Feijóo en la concentración que se está produciendo en la Plaza de Cibeles de la capital. También está allí Santiago Abascal, el líder de Vox. De momento no hemos visto juntos a Feijóo y a Abascal. ¿Cuál es el ambiente a esta hora? Carmen Jiménez, buenas noches.
11: Buenas noches. Ya está terminando esta concentración. El dato que da delegación del gobierno es ese de 50.000 asistentes por todas las calles que salen de Cibeles. Siguen portando en alto las banderas de España y de Ceuta y pidiendo la dimisión de Pedro Sánchez.
12: Yo soy vivo en Madrid, pero he nacido en Ceuta y veo que esto es una invasión lo que se ha producido. Responsable, ante todo, es el presidente del gobierno.
14: Y creo que se debería echar a todos a ellos que han venido a delinquir a España, a esos que están haciendo la vida imposible a los ceutíes.
11: Una protesta que llega en estos minutos a su fin, aunque el centro sigue con bastante movimiento.
1: Gracias, Carmen. 9:03, 8:03 en Canarias. En este punto vamos a regresar a Ceuta, donde hay dos grandes manifestaciones. En la Plaza de los Reyes, frente a la delegación del gobierno, está nuestro compañero Esteban Pérez. Esteban, ¿qué tal? Buenas noches.
15: Buenas noches, Lara. Mientras que la comitiva que partía desde la Plaza de África se aproximaba, en la Plaza de los Reyes también vemos una gran cantidad de banderas de España y se repiten los mismos cánticos de Ceuta unida jamás será vencida. Hemos hablado con algunos manifestantes que se sienten orgullosos del día histórico que está viviendo la ciudad. Vamos a escucharlos.
16: Toda la unión y la fuerza que estamos sintiendo y presenciando el día de hoy, la verdad es que es algo que se agradece, ver tanta gente involucrada.
17: Emocionante. Todos en la calle.
18: La verdad es que la situación es muy complicada y tenemos que demostrarlo de esta forma. Es la única forma en la que podemos.
19: Que no se nos deje de escuchar en toda toda España.
15: En esta Plaza de los Reyes ya están unidos todos los manifestantes que insisten una y otra vez en recordar que un caballa nunca se rinde. Y también tenemos que lamentar que acabamos de vivir en directo una agresión a un periodista, a un compañero de la tele pública de Ceuta, que evidentemente vamos a denunciar porque la violencia nunca es la solución.
1: Gracias, Esteban. Compañero, cuídate.
15: Hasta luego.
1: A esa concentración no ha acudido, no se han querido sumar las dos asociaciones que más están ayudando en la acogida de inmigrantes en Ceuta, asociaciones que trabajan en las barriadas del Príncipe y la Reina. Ambas aseguran que no participan porque consideran que están politizadas esas manifestaciones y no se sienten representados por los comportamientos racistas y xenófobos de algunos. Lo acaba de señalar aquí en el informativo 24 horas Ahmed Enfedal, el presidente de la Asociación Vecinal del Barrio del Príncipe.
20: Que ahora mismo toca otra cosa, toca ayudar al que menos tiene, toca proteger al menor y por eso no hemos podido secundar esta protesta.
1: Una manifestación antirracista se celebra también esta tarde en Madrid, en la Plaza de Callao. Y hay movimiento. ¿Qué está pasando, Juan Coca? Buenas noches.
0: Buenas noches. Pues ahora mismo los antidisturbios están haciendo un muro separando a los manifestantes. Nos dice, oye, ese cántico de aquí están los antifascistas, porque están subiendo. Lo escuchábamos a la compañera Carmen en Cibeles, que ya estaba acabando. Pues hay muchas banderas de España que están subiendo aquí. Yo creo que algunos intentando llegar a la boca del metro y no están dejando que pasen. Incluso a Vito Quiles se lo ha tenido que llevar la Policía Nacional porque están cada vez más cerca los manifestantes tratando de impedir que lleguen el resto de personas de otras manifestaciones. Y con ese mensaje, aquí están los antifascistas.
1: Juan Coca, nos vas contando, gracias.
0: Os voy contando.
1: 9 y 5, 8 y 5 en Canarias.
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1: ¿Qué tal, David Alejandro García? Buenas tardes.
2: Buenas tardes, ¿qué tal, Lara?
1: Bueno, pues lo que nos toca, ¿no? Vamos con Radio Gaceta.
2: Vamos a por ahí.
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1: Tengan claro, que vamos a seguir muy pendientes de lo que está sucediendo en Ceuta, también en esas concentraciones que siguen en algunos puntos de España, especialmente en Madrid. Pero bueno, ahora lo que toca es hablar un poquito de deportes y, David, ya liberados del mercado y tras el cierre de ayer, empezamos a hablar de lo puramente futbolístico.
2: Sí, sí, sí, con matices. Ya sabes que luego lo del mercado se habla de él todo el año, pero al menos ya no leeremos titulares como eso de se calienta el caso Julián, por poner un ejemplo, ¿no? Final de esta ventana haremos un repaso con las cifras, los principales movimientos, las luces y las sombras, y en qué posición quedan algunos jugadores como Julián, que ahora le tocará responder ante su público. Quien ha tenido que responder ante la justicia ha sido Raúl Asencio, el futbolista del Real Madrid, por conducir ebrio en Gran Canaria. Y seguimos hablando de un tema muy candente esta semana y que está generando mucho debate social. Hablamos de los planes y ayudas para la congelación de óvulos de las deportistas. Nos ha atendido Marta Perarnau, presidenta del sindicato FUTPRO, para hablar de este asunto. Muy pendientes, Lara, de dos grandes eventos. En la vuelta tercera, triunfo del británico Brennan, hoy día en el que han dado de alta a Tadej Pogačar, y también del Open USA, donde hoy de momento ya ha ganado nuestra Paula Badosa.
1: Y hoy, David, con visita a la casa de la radio, ¿no? Por dar una pista, nuestros invitados igual se enrocan con alguna respuesta.
2: Bueno, pues sí, pista muy clara, bien jugado, Lara. Estará con nosotros Daniel Pulvet, campeón del mundo de ajedrez de Invidentes, acompañado por Julián Valerio, presentador del podcast Jaquelandia. Vamos con todo.

0: Antes de entrar con todo, con la materia, manda el directo, como siempre, partidos de la Champions League femenina. Queremos saber si los clubes españoles pasan a la liguilla final. Muy buenas, Mario Costas.
1: ¿Qué tal? Pues la Real Sociedad ha caído en casa por 0-1 ante el Chelsea. Lo tenía complicado tras haber perdido 5-2 en Londres. Y en juego está el Real Madrid. Ajax, esta llave tiene un poco de mejor pinta, pues las de Pau Quesada defienden un 0-2 conseguido en Ámsterdam. Minuto 50 en el Di Stéfano y acaba de marcar el Ajax. Como decimos, sería la serie 2-1 a favor de las madridistas. Veremos si finalmente acompañan el Barça en la Liga de Campeonas.
0: Se complica. Bueno, luego actualizamos. En el Open USA, partido también en directo de Rafa Jodar. ¿Cómo va la cosa, Javi de Diego?
2: Pues en términos pugilísticos, ahora mismo el madrileño está contra las cuerdas y lo está contra todo pronóstico. Nadie esperaba que el chino Yun Chaoquete Bu, número 124 del ranking, fuera a eliminar al actual número 13. Pues después de 1 hora y 40 minutos, 6-2, 6-1, 4-1, ventaja para el jugador chino. La lluvia ha salido al rescate. Rafa Jodar ahora mismo está parado todo el tenis en pistas exteriores en el Flushing Meadows porque ha empezado a llover en Nueva York, así que tiene una esperanza, se puede ir al vestuario, resetear, aunque lo tiene complicadísimo Rafa Jodar. Ya ha terminado, Paula Badosa está en segunda ronda tras eliminar a Kasatkina. Y Dani Mérida, partidazo, ha eliminado a Andrei Rublev. El madrileño es el primer español en tercera ronda, esperando el del partido de Carlitos Alcaraz, 3 de la mañana contra Jaime Faria en la central de Flushing Meadows.
0: Muy bien, Javi, luego volvemos contigo. Muchas gracias. Bueno, pues última vez, al menos hasta enero, que escuchamos esto de Chemical Brothers, el Here We Go, porque ya se ha cerrado el mercado. Vamos a hacer un repaso, bueno, pues en general, ¿no? En cuanto a cifras, cuentas, Nacho Gómez, buenas, cuéntanos.
3: Buenas, sí, porque hay que hacer este repaso porque son dimensiones completamente distintas las que hay entre ligas. Vamos a empezar aquí, la liga se ha gastado en torno a los 750 millones en fichajes, es un 10% más que el año pasado, aunque por ponerlo en perspectiva, la Premier ha invertido más de 4.000 millones, un 15% respecto al verano pasado. Solamente, la Premier supera lo gastado por Serie A, Bundesliga, la Liga y Liga juntas. La Liga, por cierto, se queda a la altura de la Bundesliga en ese sentido. Además, la brecha aquí en España entre Madrid, Barça, Atlético y los demás sigue creciendo. Los 10 fichajes más caros de la Liga se reparten entre los 3 más grandes. Se han gastado un 70% del total de los clubes de la Liga. La Bundesliga sí que sigue, siempre ha sido famosa por tener un superávit, como porque vende muy bien con respecto a lo que compra, pues esta vez ha bajado 198 millones de dólares a 43 millones y entre esas ventas está, por cierto, la de Diomandé. Sin el extremo marfileño, la liga alemana seguiría gastando más. La Liga protagoniza, la Serie A protagoniza el vuelco más brusco de todo el mercado, un desplome del 33% de sus ingresos, y la Liga, que sigue consolidándose como la gran vendedora, duplica su saldo positivo de 391 millones de dólares a 839 millones. Pero la Premier, ya sabes, David, es la que manda aquí claramente.
0: Cifras mareantes. Casi me mareo. Muchas gracias, Nacho.
3: A ti, David.
0: Un Barça que ha cerrado un mercado, diría yo, con más luces que sombras, pero vamos a entender cómo se ha sentido este verano en Barcelona. Buenas noches, Josep Capel.
4: ¿Qué tal? Muy buenas. Sí, en general satisfechos, aunque evidentemente faltan un par de piezas que no se descarta que se puedan fichar en el mercado de invierno, ya que el próximo verano lo van a tener muy complicado con la vuelta a Montjuic y la bajada de ingresos, pero se han dejado un dinero para si pueden reforzarse en el mercado de invierno con un central zurdo y sobre todo con la figura de un delantero centro, aparte de Gabriel Jesús. Por cierto, el Barça, entre Gordon Adeyemi, Rodri, Cancelo, el propio Gabriel Jesús y Livakovic, ha invertido 164 millones de euros fijos más 40 en variables, que serían 10 más si contamos a los chavales del filial Visibu y Hamza, y ha ingresado 111 en ventas entre jugadores del primer equipo y canteranos. Por cierto, que respecto a cómo ha quedado la plantilla, satisfechos los propios jugadores. Hoy hemos escuchado a Dani Olmo en el homenaje que le han hecho en Tarrasa, en su ciudad natal, como campeón del mundo, más de 1.000 personas en la plaza del ayuntamiento, y allá, aparte de decir que aspiran a todo con la plantilla que han conformado, también ha hablado de Julián. Ha dicho que siguen teniendo un plantillón sin Julián, pero fíjate el mensaje que le envía al Atlético de Madrid.
5: Entender, no lo entiendo. Al final todos tenemos nuestros sueños. Yo creo que Julián también fue claro en ese aspecto. Él luchó, evidentemente, por sus sueños, pero bueno, al final también hay otras situaciones externas que al final uno no puede controlar.
4: Bueno, pues creo que lo ha dejado lo suficientemente claro su opinión, más alineada evidentemente con el jugador que con el propio Atlético de Madrid.
0: Pues gracias, Capel. Quizá en enero, nuevo capítulo, no lo sabemos. Buenas noches.
4: Hasta luego.
0: Hasta luego. En todo caso, si ha habido un nombre y un hombre clave en este mercado de verano, ha sido claramente el de Julián Álvarez, el argentino. Se queda en el Metropolitano. Fernando Cardenal, muy buenas.
6: ¿Qué tal, David?
0: ¿En qué lugar se queda?
6: Bueno, el lugar que quiere el club es que sea la estrella del equipo, el jugador importante. Y para eso es verdad que el que más tiene que poner de su parte es el jugador, Julián, dentro del vestuario, en el campo y también con la afición. Veremos si con el gesto que muchos pidieron hace tiempo ya, que es el de pedir perdón en público, si es con la ruptura de la relación con su agente, con Fernando Hidalgo. En cualquier caso, Julián ahora va a tener 3 partidos fuera de casa, la vuelta contra Osasuna, que será el 16 de septiembre, veremos ese reencuentro con la afición del Metropolitano. Va a ser el jugador que lidere el ataque. Se queda Alexander Sorloth, aunque vuelva a ser baja este sábado en San Mamés, y llega Jonathan David, presentado hoy, cedido desde la Juventus, listo para ser convocado. Hoy ha dicho que lo único que en lo que puede ayudar es en marcar goles, y todo esto en un cierre de mercado que, por resumir, ha dejado solo esa llegada, más las 2 salidas, recuerdo, Jiménez al Deportivo de La Coruña, Lemar al Elche, y el refuerzo que se esperaba en el lateral izquierdo va a ser un chaval de la cantera que sube al primer equipo ya con ficha, que es Dani Martínez. Se quedan Obed Vargas, también se queda Carlos Martín.
0: Pues muchas gracias, Fer. Buenas noches.
6: Hasta luego.
0: Anoche, con varios animadores, vamos a recordarlo, uno el de Porque cerró a Marc Casado y a José María Jiménez, y un nombre propio también, el de Pablo García, hoy viral por esas lágrimas. Le veíamos en ese vídeo al abandonar las instalaciones del Betis tras su fichaje al filo de la medianoche. Cambia su casa del Betis por el Racing de Santander. Cierre de mercado tranquilo para el Real Madrid, pero hoy la actualidad de la Casa Blanca se ha visto salpicada por una condena a Raúl Asensio, un jugador que sonaba precisamente para abandonar el club. Muy buenas, Antonio Muelas.
7: ¿Qué tal? Muy buenas. Sí, con Raúl Asensio, de nuevo, envuelto en una polémica. Fue interceptado en un control preventivo de tráfico el 16 de agosto. Dio positivo, casi multiplicando por 4 la tasa permitida. Un resultado de 0,90 de alcohol en aire expirado, cuando la tasa máxima es de 0,25. 3 días después se sometió a un juicio rápido y la plaza número 3 de la sección de instrucción del Tribunal de Instancia le impuso una multa económica de 120 euros diarios durante 4 meses. La cuantía total asciende a 14.400 euros. Además, se le retira el carnet de conducir durante 8 meses. Así que, lamentablemente, pues Asensio vuelve a protagonizar algo desagradable. Por lo demás, el Madrid está preparando el partido del viernes ante el Real Betis Balompié. Mourinho busca la 4ª victoria en 4 partidos.
0: Vamos con la música. Ahí estamos.
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0: De la Liga con el Real Sociedad Celta de Vigo. Se adelanta este partido de la jornada porque coincide con la Europa League, añadiendo un poco de lío a este comienzo de temporada. Y

0: además de conocerse las intenciones de la Federación Española de un proyecto para la financiación de la congelación de óvulos. Aquí les contamos que las reacciones han ido llegando, porque lo que para algunos es un avance y un acuerdo pionero, para algunos deportistas o colectivos no está tan claro. Vamos a escuchar a Laura Baena, del colectivo Malas Madres, y a la atleta Ana Peleteiro.
1: Ojo, cuidado con este mensaje, que para nada congelar óvulos te lleva a una maternidad segura.
2: ¿Esta medida pretende facilitar que las mujeres sean madres o pretende facilitar que no lo sean mientras están jugando? ¿Cómo conseguimos que ser madre no penalice la carrera de una deportista?
0: Hoy hemos contactado con Marta Perarnau, presidenta del sindicato FUTPRO, para tratar de entender con ella el revuelo que se está montando. No ha podido asistir, pero nos ha hecho varias declaraciones. Para empezar, Marta entiende que es necesario dar mucho contexto y que no se pierda información. Vamos a escucharla.
3: Lo primero que siento que es necesario es que contextualicemos un poco la noticia, ¿no? Porque creo que hemos perdido un poco de información con todo esto. Creo que no podemos confundir el dar una facilidad a las jugadoras para ejercer su derecho con imponer una decisión. Al final creo que la congelación de óvulos es simplemente una herramienta más para aquellas futbolistas que quiera utilizarla, pero que cada mujer y cada futbolista pues tiene que poder decidir libremente cuándo quiere ser madre, cómo quiere hacerlo y al final qué quiere hacer con su cuerpo. ¿Cuál siento que es nuestra responsabilidad en este sentido? Pues intentar darle a las futbolistas el máximo de facilidades y el máximo de servicios para que pueda tomar cualquier decisión.
0: Y luego ha incidido mucho en evitar poner el foco en la congelación y sí abordar todo el asunto en su globalidad, en concreto entendiendo el momento de cada potencial madre. Vamos de nuevo a escuchar a Marta Perarnau.
3: Creo que no tenemos que centrarnos solo en la congelación de óvulos, sino en ayudarlas en todo proceso que ellas puedan vivir durante su carrera. No es solo cómo me quedo embarazada, sino qué pasa durante el embarazo, qué pasa post-embarazo y qué pasa con la conciliación familiar también, ¿no? Nosotros, por ejemplo, hemos trabajado mucho para que se mantengan pues las condiciones laborales de las futbolistas. Cuando una futbolista de Liga F se queda embarazada, se le renueva el contrato automáticamente. Y por eso te digo, pues creo que cualquier medida y cualquier facilidad que se le de a las futbolistas va a ser positivo. En este caso, pues si hablamos de la Federación Española, que está dando un servicio más que no impone absolutamente nada, porque la decisión, insisto, tiene que ser de la futbolista, pues sería una facilidad más y una herramienta más que ellas tienen.
0: Bueno, pues esa era Marta Perarnau, presidenta de FUTPRO, un tema, como decíamos, con muchas aristas y del que a buen seguro seguiremos hablando. La Federación, por cierto, hoy ha preferido no hacer valoraciones, nos remiten a la presentación de su acuerdo el próximo 21 de septiembre. Tiempo de tenis, el Open OSA va cogiendo ritmo a pesar de la lluvia, victoria de Paula Badosa, pero estaba sufriendo Rafa Jodar, como nos contabas, Javi de Diego.
4: Sí, el que no coge ritmo es Rafa Jodar, porque se está viendo sorprendido por este jugador chino, número 124 del ranking, Yun Chaokete Bu, que además ha entrado en el cuadro a última hora por la lesión del australiano Kokkinakis y que está dando una exhibición 6-2, 6-1 y 4-1. Está ganando al madrileño, afortunadamente, justo cuando ha aparecido la lluvia. Estaba contra las cuerdas Rafa Jodar, se ha tenido que parar el partido por lluvia y vamos a ver cuándo se reanuda, a ver si resetea y puede volver, pero lo tiene complicadísimo. El jugador chino está a solo dos juegos de ganar el que sería su primer partido en un Grand Slam. Ha jugado con este seis Grand Slam y no ha ganado nunca ningún partido, así que puede dar la campanada desde luego, porque eliminaría a uno de los jugadores que más en forma está o que con mejor proyección venía en este torneo. Paula Badosa ha conseguido terminar su partido ante la australiana Kasatkina y ya está en segunda ronda, aunque tendrá enfrente en el próximo partido mañana a la norteamericana Coco Gauff. Pero bueno, hay que disfrutar lo primero, la victoria de hoy. También gran victoria de Dani Mérida, que se ha impuesto al ruso Andrei Rublev en cuatro mangas. Muy bien el madrileño, perdió la primera en el tiebreak por 7-6 y ha ganado los tres siguientes sets 6-2, 6-4 y 6-4. Próximo rival el norteamericano Alex Mikkelsen, y lo demás está todo parado porque no se puede jugar fuera. Queda Selekmeteva, queda Taberner y por supuesto nos queda Carlitos Alcaraz, que nadie se preocupe aunque siga lloviendo en Nueva York. Toda la noche Carlito va a jugar, ¿por qué? Porque juega en la pista Arthur Ashe, en la central, y esa tiene techo, así que 3 de la mañana aproximadamente el partido ante el portugués Jaime Faria para seguir soñando con que Carlitos pueda hacer la proeza y revalidar el título que ganó el año pasado en la Gran Manzana.
0: Perfecto.

0: Javi, buenas noches.
1: Hasta luego.
0: Vamos ya con la vuelta, nueva etapa al sprint antes del etapón de mañana. Buenas noches, Rubén Ortega, ¿qué tal?
2: ¿Qué tal, compañeros? Buenas noches. Pues día sin grandes sorpresas en la vuelta. Ha ganado por velocidad el equipo con mejores velocistas, con el especialista más explosivo del circuito. Tercer triunfo para el Visma, tres victorias para Matthew Brennan. Y Enric Mas continúa líder, con la misma renta con la que empezó este día. Sigue 1.18 sobre Roglic, con 1.39 sobre Gal, dos rivales a los que mañana va a mirar directamente a los ojos porque vuelve la montaña y los aspirantes le van a atacar. Así que apasionante lo que se viene, pendientes de un Enric Mas que sigue muy sólido. En cada entrevista palpamos que está con confianza y mañana le va a tocar defender su maillot rojo en la provincia de Almería, duodécima etapa de la Vuelta Ciclista a España.
0: Ya lo avanzábamos, hoy queremos hablar de un deporte que vive una época muy interesante. Hablamos de ajedrez, está con nosotros Julián Valerio, compañero de esta casa, creador y director del podcast Jaquelandia. ¿Qué tal, Julián? Muy buenas.
3: ¿Qué tal, David? Muy buenas. ¿Qué tal, Lara?
4: Buenas noches.
3: Es un placer estar aquí en este espacio deportivo diario, que es el más veterano de la radio española, casi tan antiguo como el ajedrez, que tiene 1.500 años de historia. De alguna forma estamos predestinados a encontrarnos, así que muy agradecido por la invitación. Y bueno, tenemos un podcast que se llama Jaquelandia y no hace falta saber jugar ajedrez para escucharlo, porque hablamos, es el punto de partida para hablar de esas cosas que nos unen, entre ellas el deporte.
4: Bueno, y además hemos invitado a la casa de la radio, Daniel Pulvet, campeón del mundo de ajedrez para ciegos y cuarto clasificado absoluto de España en el campeonato disputado la semana pasada en Linares. ¿Qué tal, Daniel? Buenas noches, ¿cómo estás?
5: Hola, muy bien, muchas gracias por la invitación.
0: Pues bienvenido, Daniel. Vamos a pasar a hablar un momentito, Julián, antes de desgranar ese campeonato de España. Daniel, hablar un poco del momento que vive el ajedrez, ¿no? Porque fíjate si el momento es tan brutal que hasta en otros deportes futbolistas están súper pendientes,
3: bueno,
0: ¿no?
3: Se podrían decir muchas cosas. El ajedrez está de moda. Te voy a nombrar algunos futbolistas que van a sonar a todo el mundo: Mohamed Salah, Philippe Lahm, Harry Kane, Sadio Mané. En España, Unai Simón, Dani Olmo se han pasado el Mundial jugando al ajedrez. Han arrastrado también a Martín Zubimendi y el salto lo ha dado, por ejemplo, Piqué y Haaland, que ambos han invertido un futbolista por primera vez en temas relacionados con el ajedrez. Piqué en la Liga India y Haaland en Noruega, que va a crear uno de los torneos con más relevancia del mundo.
4: Y Julián, incluso hay entrenadores que lo usan para despejar sus ideas, ¿no?
3: Sí, tiene que ver con el concepto que comparten ajedrez y fútbol, un poco desde el concepto de la estrategia, algo que utilizan mucho los entrenadores. Por ejemplo, Pep Guardiola llegó a cenar con Gary Kasparov en Nueva York porque quería entender cómo piensa la mente de un gran maestro. Valverde, Funes en el Málaga, Unai Emery ha llegado a jugar hasta 40 partidas blitz en un día.
4: Eso es vicio.
3: Pero es que no es fácil parar cuando te pones, pero quizás el pionero de todos y uno de los mejores jugadores entre los entrenadores es Quique Setién, que pasó por Jaquelandia, y en esas analogías, por ejemplo, nos habló en el momento del cambio, que tiene que ver con un movimiento de ajedrez, porque no solo es cambiar una pieza a un jugador, es ver las consecuencias que va a tener, porque no tiene marcha atrás, y es ver también cómo va a afectar al resto de piezas, al resto del equipo.
0: Otra cosa muy curiosa que os comentaba aquí, que Setién precisamente, es que el ajedrez le ayudaba a entender mejor el fútbol, ¿no?
3: Así es.
0: Pues mira, vamos a escuchar precisamente un cortecito de Quique Setién en Jaquelandia.
6: A mí me ha venido fenomenal, porque cuando te das cuenta de que ya no se te ocurren más cosas, te pones a jugar al ajedrez, partidas rápidas, y luego vuelves a pensar un poco en a ver quién voy a poner el domingo o qué voy a hacer para resolver este problema que me va a generar el rival.
4: Oye, Daniel, yo que jugaba al ajedrez en el instituto, que luego mi mayor aproximación fue gambito de dama, ¿tú esto también lo sientes así? Esto que dice Setién, que además de un deporte, el ajedrez también sirve para tomar mejores decisiones, para aprender estrategia.
5: Sí, totalmente. Yo creo que el ajedrez está en nuestro día a día, en todas partes está el ajedrez, yo creo. El ajedrez te ayuda a tomar muchas decisiones porque piensas de forma estructurada muchas veces, y no te dejas llevar muchas veces por las emociones, sino calculas como de forma fría, piensas las cosas más en frío y te ayuda a tomar mejores decisiones.
0: Siempre, Daniel, hay un debate, ¿no?, sobre si el ajedrez es un deporte, pero la realidad es que tenéis preparadores físicos, psicólogos. Hay casos como Karpov, que han perdido 10 kilogramos durante un torneo. Cuéntanos un poquito cómo ves esto.
4: Eso es más efectivo que cualquier pinchazo.
0: Bueno, claro. Y si tú preparaste físicamente el campeonato de España de alguna manera, ¿no?
5: Pues sí, El ajedrez es muy físico también. Yo, de hecho, se lo comentaba a Julián que cuando voy a los torneos siempre regreso más flaco. Y eso que a veces hasta como más que lo que como en casa. Y sí, me preparo físicamente para los torneos, hago ejercicio para ir en forma al torneo. Es que una partida que pasas allí sentado 5 horas, incluso hasta hace poco en Montenegro tuve 7 horas una partida. Y claro, es que sientes el desgaste físico. Estar sentado ahí con la tensión, sudando, da igual la temperatura que hagas, sudas. Esa tensión te hace bajar de peso. Y
4: ¿El Linares adelgazaste?
5: Sí, sí, sí, sí.
4: Oye, si ya es difícil para cualquiera de nosotros jugar al ajedrez, siendo invidente, ¿cómo es?
5: Es más difícil, sí. Pero bueno, con las herramientas que hay hoy en día perfectamente puedes competir. Lo que quizás puede ser un poco más difícil es el estudio, a la hora de estudiar, preparar las partidas, cuando tienes poco tiempo en el reloj en la partida también te causa un estrés, pero bueno, tampoco es algo que ya te acostumbras y lo
3: Daniel tiene una capacidad de memoria espectacular, ha desarrollado una capacidad de memoria espectacular, ¿eh? O sea, es una cosa sobrehumana casi.
0: Daniel, hablabas en Jaquelandia con Julián de, bueno, valorabas la pieza del peón, me hizo mucha gracia esto, te gustaba, ¿no?, ese carácter sacrificado y colectivo, pero yo te quería preguntar por el reverso oscuro de otras piezas, ¿no? ¿Hay alguna que te genere sospechas? Yo qué sé, el caballo tan sibilino, nunca sabes por dónde viene.
5: Justo pienso que el caballo es peligroso, sobre todo cuando hay poco tiempo en el reloj. Esa partida que le quedan 10 segundos a los dos y están moviendo rápidamente y el caballo al final no sabe ni por dónde viene. Entonces sí, el caballo es peligroso.
0: Y bueno, hablaba Julián, ¿no?, de esto de la memoria. ¿Cómo desarrollaste esto, ¿no?, con un juego con tu hermano de pequeño?
5: Con mi primo jugábamos mucho ajedrez con el tablero y sin piezas. Entonces, por ejemplo, yo moví un peón y cuando movías la pieza ya aparecía en el tablero por arte de magia y se quedaba allí. Ya esa se quedaba. La que no se había movido no aparecían. Las tenías que llevar en tu memoria. Y hay que se te olvidara una porque perdías el turno. Esa fue nuestra regla.
3: Yo solo digo que la gente que nos escucha intente cerrar los ojos y reproducir todo el rato una partida de ajedrez para ver un poco la dimensión de lo que hace Daniel.
4: Claro, no sé si para eso es lo del ajedrez 2.0 o 3.0 ayuda.
3: Bueno, es que Linares en su día fue el centro del ajedrez, el mejor torneo del mundo, pero evoluciona en los tiempos y ahora se están creando torneos como el que se juega la semana que viene en Madrid, bueno, que es Leyendas y Prodigios, que han organizado David Martínez y Pepe Cuenca, y que es una especie, eso, pues de Linares 2.0, o lo pretende ser, y donde vamos a ver a prodigios tan importantes como Faustino Oro, que con 12 años es el gran maestro, segundo gran maestro más joven de la historia, y que es un argentino que vive en Cataluña, un prodigio que no sé si os suena o recuerda a un futbolista que se acaba de retirar esta semana.
4: A Leo Messi, ¿no?
0: Correcto.
4: Oye, pues volved otro día, que se nos ha hecho corto. Pues
0: muy corto, ¿eh?
4: Sí. Oye, muchas gracias a todos.
3: Muchas gracias por hablar de este otro deporte.
0: Venga, jaque mate.
4: David, a ti te veo mañana, ¿eh? ¿Qué pasa lista?
0: Es jueves, sí, claro.
4: Venga.

0: Estas son palabras mayores, ¿eh? Franco Battiato, centro de gravedad permanente. Jorge Resina, ¿qué tal? Buenas noches.
1: Lara Hermoso, muy buenas noches.
0: Esto es una sección nueva que va a estar cada dos miércoles en 24 horas. Este centro de gravedad permanente, vamos a intentar encontrar el centro de gravedad de la política. Jorge es profesor en la Complutense de Ciencias Políticas, entonces tiene muchas claves y nos vamos a aprovechar de ello, Jorge.
1: Pues sí, la verdad que es un placer, sobre todo pararnos e intentar también ver ese centro y también ver en qué gravedad flotamos, porque además en días como hoy, ¿verdad?, parece que todo se viene al traste y no sabemos muy bien la confusión de la política dónde nos lleva.
0: El primer episodio de esta sección lo hemos bautizado como Cuando las elecciones llaman a tu puerta.
1: No era profético, no sabemos todavía cuándo van a ser las elecciones, ya sabemos, y hemos vivido además una paradoja, ¿no? Unas elecciones donde ha sido una continua sensación de provisionalidad, como que siempre parecía que se iban a convocar las elecciones, y no sé, porque incluso esta semana, Lara, nos hemos encontrado un nuevo término por parte del presidente que hablaba algo así como de adelanto técnico.
0: Y a ver, ¿qué ha dicho?
2: Mi intención es agotar la legislatura. Ahora, si me pregunta, ¿van a ser en julio tal día o en...? Mire, ya entramos en un territorio en el que efectivamente pues puede haber adelantos técnicos o no.
0: O no.
1: O no, y si es que no, nos vamos al 22 de agosto.
0: Claro.
1: En plenas vacaciones, ahora acabamos de salir de unas, pues parece ya que vamos a las otras. Y si Pedro Sánchez no adelantara, al menos aunque fuera unos días, nos iríamos a esa fecha. ¿Y por qué nos iríamos a esa fecha? Por lo que marca y dicta la Ley Orgánica del Régimen Electoral General en España, que dice que 25 días antes de expirar el mandato tiene que convocarse elecciones.
0: Entonces,
1: y a partir de ahí,
0: ¿cuándo serían?
1: 54
0: ¿Hemos
1: días.
0: ¿Hemos quedado qué día?
1: 22 de agosto de 2027.
0: Nos viene regular.
1: Casi nada, ya menos de un año, ¿eh? Pues hombre, te puede pillar en la playa, en montaña, fuera del país, un poco complicado.
0: ¿Cómo de normal es un adelanto electoral?
1: Pues es habitual, de hecho en España, fíjate que de 16 elecciones hemos tenido 9 adelantos electorales. De hecho, el primero vino con Suárez y vino forzado porque se había aprobado la Constitución y el presidente Suárez entonces convocó elecciones anticipadas.
3: Mi decisión ha sido proponer la disolución de las Cortes Generales, para lo cual he sometido el día de hoy a la firma de Su Majestad el Rey y bajo mi exclusiva responsabilidad conforme establece la propia Constitución, el decreto de disolución de ambas cámaras y la convocatoria de elecciones generales que se celebrarán el próximo día 1 de marzo.
0: Estas caían mejores que esas hipotéticas del 22 de agosto, Resina. ¿Quién es el que más veces ha adelantado elecciones?
1: Pues el que más tiempo ha estado en el cargo, Felipe González, que hasta 4 veces hizo uso, o sea, prácticamente siempre hizo uso por distintos motivos. La más larga, de hecho, fue ya al final de sus mandatos, ¿no? En el 96, cuando convocó 1 año, 4 meses y 3 días antes de que las elecciones expiraran, ¿no?, por el reglamento electoral. Eso sí, enfrente tenemos al Partido Popular, que nunca ha convocado elecciones anticipadas. Ni Aznar ni Rajoy lo hicieron, con la excepción, eso sí hay que matizar, que Rajoy se fue antes de tiempo por la moción de censura que precisamente hizo por primera vez presidente del gobierno a Pedro Sánchez.
0: Otro día hablamos de mociones de censura, pero ¿qué efectos tiene adelantar elecciones, Jorge?
1: Pues generalmente tiene efectos. Tiene efectos porque si no, no se haría. Es decir, hay que dejar de lado, eso sí, cuando a veces se adelantan elecciones porque son forzadas, porque se te ha roto una coalición electoral, algo que hemos vivido en esta legislatura, ¿no? Donde parece a veces que Junts, PNV o algún otro actor político podía retirar el apoyo al gobierno y con ello llevar esas elecciones anticipadas. Pero si no, generalmente los gobiernos que tienen más información suelen convocarlas, una, porque tienen una situación económica boyante, una situación económica buena, entonces puede ser un incentivo, o la otra porque al tener más información saben que en el futuro puede venir mal dadas y entonces, bueno, por si acaso, cuando estamos bien convocamos y luego cuando estén mal dadas, pues ya seguiremos gobernando.
0: Esto lo habéis estudiado también los profes de Ciencias Políticas. Yo solo quiero decir que en la Facultad de Políticas de Somos Aguas nació un partido político que se llama Podemos y que formó parte de una coalición de gobierno. Pero bueno, a ver, que no te quiero hacer el lío.
1: Y que ha pasado por todos los estados, ¿no? Partido emergente, partido protesta, partido movimiento, partido de gobierno y ahora pues casi rozando, ¿no?, ahí lo extra institucional. Veremos qué pasa. En todo caso, es verdad que muchas veces puede salir también mal y puede ser que, bueno, pues que no salga como ha esperado. O también, como hizo Pedro Sánchez, dar un giro de guión y convocar elecciones. Si te acuerdas, Lara, las últimas elecciones fueron en el 23, fueron justo cuando el PSOE venía de una debacle en las elecciones autonómicas y locales. Y entonces, ¿Sánchez qué hizo? Giro de guión.
2: Y aunque las votaciones de ayer tenían un alcance municipal y autonómico, el sentido del voto traslada un mensaje que va más allá. Y por eso, como presidente del Gobierno y también como secretario general del Partido Socialista, asumo en primera persona los resultados y creo necesario dar una respuesta y someter nuestro mandato democrático a la voluntad popular.
0: Le gusta a Sánchez alimentar su fama de Taur, pero...
1: Y mano le fue, porque al final,
0: sí,
1: mira,
0: estamos. Pero no tiene por qué salir siempre bien, Resina.
1: No, de hecho, sino que se lo digan a Macron en 2024, que intentó marcarse un Sánchez y la verdad que le salió el tiro por la culata, porque de hecho, bueno, su partido político perdió un apoyo parlamentario muy importante y de hecho dejó un parlamento francés polarizado entre la extrema derecha y la izquierda. Entonces, bueno, cuidado, porque a veces también estas decisiones tienen también ese riesgo.
0: También hay quien considera, ¿no?, que adultera la rendición de cuentas, que debería someterse a un mandato completo. Pero bueno, ya como has dicho, Francia, va a haber más elecciones fuera este año.
1: Va a haber más elecciones, tenemos las francesas en el horizonte, pero antes de entrar en ellas tenemos dos muy inmediatas, tan inmediatas, Lara, como que son este mes. Y además, dos elecciones que no son dos elecciones cualquiera, sobre todo la primera. Te pongo a prueba, ¿cuál crees que puede ser la primera? Un país que está muy en boga estos días en España y del que estamos hablando mucho.
0: ¿Rusia?
1: Casi, Marruecos.
0: ¡Ay!
1: Rusia también, pero Marruecos. Fíjate que van a ser las elecciones ni más ni menos que el 23 de septiembre, es decir, ya las elecciones legislativas en la Cámara Baja de Marruecos, 395 diputados, y que además de ahí generalmente el rey Mohamed VI, al partido más votado, pues llama a consultas y elige al primer ministro. Hay quien dice, además, que un poco todo lo que está ocurriendo con Marruecos en estas semanas quizá también tiene relación con esas elecciones. No olvidemos que Marruecos también el año pasado tuvo unas movilizaciones, ¿no?, de la llamada generación Z, y que estas elecciones también tienen sus expectativas y sus limitaciones. Y tampoco ibas mal encaminada, también van a ser elecciones en Rusia.
0: Claro, yo ya con Marruecos ya estoy saturada.
1: A ver, elecciones, claro, democráticas, es que... o no, ahí no vamos a entrar, eso también lo dejamos para otro día. Sí. En todo caso, el Parlamento ruso, la Duma, con 450 escaños, bueno, pues se somete a votación 3 días, esto es una peculiaridad de Rusia, del 18 al 21 de septiembre. Sorpresa, va a ganar Rusia Unida y va a continuar probablemente Misustin, que es el actual primer ministro, y probablemente, bueno, si Putin lo quiere y así lo desea, pues seguirá gobernando. Eso sí, lo fuerte viene en octubre.
0: La música entiendo que es una pista, ¿no?
1: Primer plato, una feullada brasileira.
0: Oye, es que la música es maravillosa, ¿eh?
1: Buah, es que me da ganas de ponerme a bailar, ¿eh?
0: Bueno, baila si quieres, pero cuéntame cómo van a ser esas elecciones brasileñas.
1: Pues tienen bastante de importante, primero porque pueden consolidar un giro reaccionario en la región. No hay que olvidar que en las últimas elecciones presidenciales que ha habido en América Latina ha ganado la extrema derecha. Se ha pasado en Colombia con Abelardo de la Espriella, ha pasado también en Honduras con Asfura, ha pasado también en Perú con Keiko Fujimori, y eso pues da cierta inquietud de qué puede pasar. Y más si añadimos otro dato, que en América Latina la tendencia, de hecho, de las 20 últimas elecciones, solo 7 ha ganado quien ya estaba en el poder. Entonces eso es verdad que pone en un brete al actual presidente, que es Lula da Silva.
4: Yo soy el primer presidente de la República electo 3 veces.
0: Bueno, ahí sacando pecho.
1: 80 tacos que tiene el amigo. Si gana, 4 veces presidente, eso sí, se ha presentado unas cuantas más, hasta 7 elecciones presidenciales, perdió las primeras, pero una cosa muy llamativa de Lula da Silva, y es que está mejor probablemente físicamente que cuando se presentó.
0: Que tú, que yo también.
1: Bueno, eso, no entremos en tanto detalles, desde luego después del verano seguro, pero es que está mejor que en su primera elección. Lula, es una cosa muy llamativa, se ha viralizado porque, bueno, comparte muchos reels y muchas historias en el gimnasio donde muestra su forma física. De verdad, está increíble, yo invito a los oyentes
0: a que
1: echen un ojo.
0: ¿Quién tiene enfrente?
1: Pues fíjate, tiene un Bolsonaro, pero no es el que conocemos. No es Jair Bolsonaro, es su hijo el primogénito Flavio Bolsonaro.
5: Alexandre de Moraes no es que él no tenga corazón, él parece sin alma.
0: Claro, se presenta lejos porque el padre está condenado.
1: Está condenado bajo prisión domiciliaria, no olvidemos por qué, por un intento de golpe de Estado precisamente tras vencerle Lula en las últimas elecciones. Y en todo caso, bueno, todo apunta que el sempiterno presidente Lula puede renovar su mandato. Es verdad que lo normal es que pase a segunda vuelta y haya segunda vuelta en Brasil junto a Bolsonaro hijo, Bolsonaro Junior. La clave de estas elecciones va a estar girando en torno a la economía y a la seguridad y, por supuesto, la batalla cultural va a ser un elemento fundamental. No creo que tanto la relación de Estados Unidos, aunque los bolsonaros son muy próximos a Trump, pero Brasil es un país muy soberanista y no creo que sea un eje de discusión. Eso sí, Lara, apúntate un nombre, una peculiaridad.
0: A ver.
1: Augusto Cury. Este hombre, que no creo que llegue a segunda vuelta, pero nunca se sabe, porque ya sabemos que las elecciones las carga el diablo, es un psiquiatra que además vende millones de libros de autoayuda en Brasil y las encuestas le están dando como un candidato emergente.
0: ¿Un Paulo Coelho?
1: Un poquito, esa estirpe, yo te diría.
0: Oye, viviremos en lo que queda de 2026 también dos elecciones legislativas importantes, Jorge.
1: Pues una que además puede marcar, fíjate, hasta el rumbo del mundo, te diría. Bueno, ambas, de hecho. La primera es en Israel. 120 miembros de la Knesset, que así es como se llama el parlamento israelí, pues van a someterse a votación y, de hecho, como Israel es un régimen parlamentario, la gran pregunta es qué pasará y, sobre todo, si el partido de este hombre, Netanyahu, ganará y si el propio Netanyahu podrá seguir gobernando.
6: Bueno, ese es Netanyahu,
0: que su voz ya la tenemos aprendida.
1: Sí, bueno, la tenemos tristemente aprendida, ¿no? Sobre todo vinculado al genocidio en Gaza, y precisamente ese genocidio le puede costar las elecciones porque ha provocado un desgaste fortísimo de su mandato. También lo ha provocado internamente, él está con varios juicios pendientes por corrupción y sobornos, y además uno de sus aliados, que son precisamente los ultraortodoxos, es decir, una línea dura, quizá le retiran el apoyo, sobre todo porque intentó sacar adelante una ley de exención militar precisamente para los ortodoxos, no salió adelante y parece que están un poco enfadados. Entonces esto pone en cuestión que gane Netanyahu, que el Likud pueda renovar la mayoría, pero ojo, no va a ser un partido progresista el que podría ser la alternativa, sino otro partido también bastante moderado, que está además encabezado por un ex jefe del Estado Mayor, cuyo hijo, que perdió además un hijo en los ataques a Gaza.
0: Que estamos a punto de alcanzar ese aniversario de los ataques del 7 de octubre. Otro día vamos a hablar también de las elecciones de medio mandato que tiene Donald Trump en Estados Unidos, pero es que el plato fuerte en Europa viene del país vecino. Esta es la maravillosa Carla Bruni, que es también, por cierto, la esposa de Nicolás
1: Sarkozy. Ex primera dama.
0: De Nicolás Sarkozy, sí, claro. 2027, fecha marcada en rojo en Francia, Jorge.
1: Marcadísima en rojo, 18 de abril de 2027. Va a marcar el rumbo probablemente no solamente de la Unión Europea, sino también los vientos del mundo. ¿Por qué? Pues porque no compite Macron. Ya sabemos que en Francia solo hay una reelección y de nuevo se presenta la gran pregunta que surge desde hace ya bastantes elecciones en Francia, con distintos nombres, pero con el mismo apellido. ¿Gobernará Le Pen?
7: No pas là non plus, je crois, pour
0: Le Pen, Marín, porque esto es una dinastía.
1: Claro, y de hecho tiene más dinastía, ¿no? Sabemos que tiene una sobrina, que tiene hijas, entonces no sabemos si acabará en ella o no. Es bastante interesante porque, bueno, la dirigente de la agrupación nacional ya ha estado dos veces a la puerta del Elíseo. La gran pregunta ahora es si realmente los franceses pues seguirán con ese cordón sanitario a la extrema derecha o no. Y además con una peculiaridad, Marine Le Pen está condenada por malversación de fondos públicos, lo tiene recurrido en casación en Francia, y la gran pregunta o el morbo de fondo si la veremos, todavía no lo sabemos, hacer campaña con un brazalete o una tobillera electrónica por este motivo.
0: Enfrente tiene a Jean-Luc Mélenchon.
8: Je vais vous dire la chose suivante. Le premier point,
0: que es el líder de la Francia insumisa, Jorge.
1: Pues este, como Lula, un líder sempiterno, no está tan bien de forma, hay que decirlo. Es más joven, tiene 75 años, que por cierto habla un perfecto español porque sus abuelos eran españoles. Al igual que Lula, cuarta vez que va a intentar ser presidente. No sin polémica, porque tiene sus, digamos, grandes apoyos, pero también sus detractores, sobre todo en una izquierda más moderada y una izquierda, digamos, más socialdemócrata. Justo en ese espacio, además, es donde está surgiendo algún algunas opciones. Una que está sonando mucho los últimos días y semanas es Rafael Glucksmann, que por cierto, Lara, es hijo de un filósofo, André Glucksmann, bastante
0: famoso, bastante
1: peculiar también en su deriva política. Y sobre todo también la pregunta es si el macronismo va a tener un delfín o no. De momento hay dos: Gabriel Attal, que fue uno de sus últimos primeros ministros, que destaca por su juventud, pero que está más débil porque se le asocia, de hecho, a esa última etapa de Macron. Y por contra, Edouard Philippe, que fue su primer ministro, apunta a ser probablemente uno de los candidatos que esté también disputando con Marine Le Pen y Melenchon ese acceso a la segunda vuelta.
0: Madre mía, el trabajo que tenemos en este centro, en esta búsqueda del centro de gravedad permanente. Jorge Resina.
1: Lara Hermoso.
0: Nos vemos en dos semanas.
1: Un placer, cuídate.
0: Quedan 14 minutos para las 10, para las 9 en Canarias.
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0: Vamos de estreno en estreno, de oca a oca y tiro porque me toca, porque cada dos semanas en este 24 horas también vamos a buscar las claves judiciales. La suerte de dirigir un programa es que tú puedes invitar a colaborar en tu programa a la gente a la que lees y a la que admiras. Por eso hemos invitado aquí para que nos imparta doctrina constitucional hoy, concretamente, a Tono Calleja, que es redactor de tribunales del periódico y que seguro que lo han leído muchos de ustedes. Hola, Tono, buenas noches.
10: Hola, buenas noches, Lara.
0: Nos estamos conociendo en directo, que lo sepan todos, porque yo le he leído mucho, pero personalmente no nos conocíamos, habíamos hablado por teléfono. Así que, Tono, vamos a inaugurar este pantano. Decía yo que íbamos a impartir doctrina constitucional, porque el lunes, en el estreno, estuvo aquí, en este mismo estudio, aquí en esta silla de mi izquierda, el presidente del Tribunal Constitucional, Cándido Conde Pumpido, y claro, ¿de qué hablamos? De eso que nos gusta tanto a los periodistas. ¿Cuándo va a volver Puigdemont? Claro, ¿a qué se agarró él? A la decisión del TJUE, que es un palabra que nos gusta mucho a los periodistas.
11: Y estábamos esperando el pronunciamiento del Tribunal de Justicia de la Unión Europea, que ha sido un pronunciamiento muy importante y que ha avalado, digamos, la postura del Tribunal Constitucional. Ahora tenemos que empezar con los recursos de amparo.
0: Claro, de lo que hablaba era de la aplicación de la amnistía y aludía a esa sentencia de la Corte de Luxemburgo, que es otro palabra que nos gusta mucho a los periodistas, lo de TJUE, Corte de Luxemburgo. Pero ¿qué decisión ha tomado ese Tribunal de Justicia de la Unión Europea, Tono, y por qué es importante?
10: Es importante sobre todo porque el propio Tribunal Constitucional estaba esperando, ¿no? Aquí hay una cosa que yo quiero explicar, que es lo que hacía Luxemburgo era responder una cuestión prejudicial. Eso es otro palabra.
0: Pero vamos a ver esto.
10: Y voy a explicar exactamente qué es lo que es, ¿no?
0: Aquí hemos venido a hacer pedagogía.
10: Total. Cuando un juez tiene dudas sobre la aplicación de una norma en España y si eso puede chocar con la Unión Europea, con la normativa de la Unión Europea, lo que hace el juez es preguntar a Luxemburgo si lo está haciendo bien o si de alguna forma choca. Entonces, ¿qué fue lo que pasó? Que hubo dos instituciones, el Tribunal de Cuentas y la Audiencia Nacional, que tenían dudas. Entonces, fue a Luxemburgo y le preguntó exactamente si la amnistía se podría aplicar en el tema económico y también en el tema del terrorismo. La decisión es muy relevante porque precisamente lo que dice es que sí se puede aplicar la amnistía, digamos, en el tema económico, porque no afectaba a los intereses financieros. Y después también lo que decía es que en el caso de los CDR, en la Audiencia Nacional, como no habían cometido ningún delito de sangre, pues se podía aplicar, digamos, la amnistía al delito de terrorismo. Este punto es muy relevante precisamente porque despeja el camino del Tribunal Constitucional. Y ahora, el día 22... hay un nuevo pleno, un recurso de amparo.
0: Claro, lo contó aquí, ¿no? Que van a analizar el recurso de amparo de Jordi Turull.
10: Tal cual. Y eso es porque es muy relevante. Básicamente, pues porque si le dan la razón, Jordi Turull dejará de estar inhabilitado, que ahora mismo estaría hasta el 31, y en el caso de que le dieran la razón a Puigdemont, increíble pero cierto, pues no podría ser detenido al venir a España, ¿no? E incluso os dio un titular muy bueno, que es que Puigdemont podría venir antes de que finalizara el año.
0: Hombre, lo dijo con de Pompeo aquí, ¿eh? Tú no, tampoco te apuntes la exclusiva. Lo que sí es verdad es que una vez tomen esa decisión sobre Turull, eso va a marcar doctrina, ¿entiendes?
10: Sí, sí, sí. Él, de hecho, Pumpido lo que asegura es que eso tendrá repercusión en el resto de independentistas catalanes condenados, ¿no? Lo que pasa es que sí que es verdad que hace una distinción entre los que están condenados y los que están solo procesados y porque están fugados, ¿no? Entonces, eso es por lo...
0: A ver, explícame eso. Porque, a ver, Puigdemont está fugado.
10: Efectivamente, está fugado y está procesado.
0: Se le declaró en rebeldía, entiendo, ¿no?
10: Eso es, se le declaró en rebeldía y entonces no pudo ser condenado. Hay tres personas que no han sido condenadas, pero que están procesadas por el juez Llarena, que son Puig, Comín y Puigdemont. Ellos, claro, el caso es diferente y tendrá que ser un pleno diferente, y como os dio la exclusiva Conde Pumpido, eso implicará que tendrá que ser una sentencia diferente a la prevista que se inicie el día 22 de mes.
0: ¿Esas sentencias tienen muchas páginas, Tono, luego?
10: Sí, lo que pasa es que muchas veces hacen trampas, Lara.
0: A ver, cuéntame.
10: Porque cambian el nombre de la persona y prácticamente son muy iguales.
0: O sea,
10: son muy
0: parecidas. Hacen copia y pega. Son magistrados.
10: Es una pena. De hecho, Cándido Conde Pumpido lo que dice es: espero que se lo apliquen a todos en masa el Supremo, pero si no, tendremos que ir uno a uno. Prácticamente no hay ninguna particularidad, porque son casos constitucionalmente muy parecidos, con lo cual, yo lo siento, pero...
0: Control C, control V.
10: Tal cual.
0: Oye, también lo que nos contó aquí Conde Pumpido es que, claro, él tiene el mandato cumplido, creo que es el pasado diciembre, estoy hablando de memoria, y se queja de que va a tener que preparar la copa de Navidad porque no parece que vaya a haber renovación en el Senado. Esto también es un lío, lo de la renovación del Constitucional. Ahora le toca al Senado, ¿no?
10: Sí, sí, pero además tú pusiste el dedo en la llaga, precisamente, y diste en el clavo, porque... Eso pasó ya en diciembre, es decir, el Senado tenía que haber renovado a cuatro magistrados, dos progresistas, dos conservadores. Tres años después tendría que ser el Congreso y tres años después tendría que ser el Gobierno y el Consejo General del Poder Judicial. De esa forma, un magistrado nunca estaría más de 9 años. ¿Qué es la pequeña trampa que está haciendo el Senado, controlado por el Partido Popular? Pues lo que está haciendo es dilatar, o sea, no renovar, y como el año que viene va a haber elecciones autonómicas cuyos parlamentos eligen senadores autonómicos...
0: Es que esto también me parece un lío, porque yo leí que hay un lío porque hay una festividad en Cantabria y entonces que el Parlamento de Cantabria se agarraba a eso para dilatar esto y entonces al final que no empezaba el debate en el Senado. Yo lo siento mucho, llega un momento que me pierdo muchísimo, Tono.
10: Claro, es una excusa y es una excusa.
0: Vale, es una excusa, ¿no?
10: No, eso lo que significa es que el Partido Popular considera que va a ganar las elecciones en muchos parlamentos autonómicos, que esos van a ser nuevos senadores del Partido Popular, que a su vez llegarán a 3/5 del Senado, perdón por el rollo, del Senado, y de esta forma los magistrados que eran progresistas dejarán de ser progresistas y serán conservadores. Y entonces habrá una mayoría en el Tribunal Constitucional conservadora y no progresista como hay ahora.
0: Claro, porque esto también es una cosa que a mí me encanta cuando contáis los expertos en tribunales, que todos sabéis mucho, la verdad, pero el resto de los mortales regular, cuando contáis esto y decís, el magistrado conservador, el magistrado progresista, el Tribunal Constitucional es el Tribunal de Garantías, vela por el cumplimiento de la Constitución, pero es que siempre sabemos cómo son los cromos, Tono.
10: Tal cual. Y de hecho son 7 y 5. Y si de alguna forma se aparta un magistrado supuestamente conservador o supuestamente progresista, pues los resultados son siempre muy parecidos o muy evidentes.
0: Por eso a veces se recusa también, ¿no?
10: Claro, ¿no? En el caso de Macías, que es precisamente el ponente del día de la sentencia del día 22, es un magistrado que es conservador, y por qué nosotros sabemos que se va a poner amnistía de malversación. Pues porque ha hecho ya informes en su etapa del Consejo General del Poder Judicial contrarios a la amnistía. Con lo cual, lo que tendrá que hacer Conde Pumpido es quitarle la ponencia, se la asignará a un supuesto progresista que al final tomará una decisión, se votará, y si le dan la razón, se amnistiará la malversación. Y en el caso de Turull dejará de estar inhabilitado, y en el caso de Puigdemont vendrá a España sin ser detenido.
0: Ya soca aquí, ¿no? Que decían. Conde Pumpido, presidente del Constitucional, también habla aquí de una sentencia del Tribunal de Garantías de 2020 que avala las devoluciones en caliente, en Ceuta y Melilla.
11: ¿Cuál es la finalidad de la norma? La finalidad de la norma es que no pueda haber entradas en masa y que esas entradas en masa den lugar a un, no a un procedimiento, porque no es un procedimiento legal, sino a un régimen de rechazo en frontera, que quiere decir que toda persona que pasa la frontera ilegalmente en Ceuta y en Melilla es devuelta inmediatamente.
0: Bueno, habla en idioma del presidente del Tribunal Constitucional, Tono, porque esto tiene tela que cortar, ¿no? Él decía que el Constitucional hacía una interpretación más teleológica y que, claro, que el Supremo, en esa famosa sentencia de la que estamos hablando todo el rato, ¿no? Esa que rechaza las devoluciones en caliente cuando no sean entradas por frontera terrestre, que hace una interpretación más ajustada al derecho administrativo tradicional. Pero esto yo no sé si se entiende mucho, porque es lo que digo, es que habla en idioma de presidente del Tribunal Constitucional.
10: De hecho, para complicarlo todavía más, verás, él llega a decir, lo que tiene que hacer es leer el fundamento jurídico octavo. ¿Y qué hice yo? Efectivamente, me puse a leerlo.
0: A ver.
10: Entonces, ahí, efectivamente, hay una diferencia muy evidente entre la interpretación que hace el Supremo y la que hace el Constitucional. El Supremo lo que dice es, si no hay una frontera física, no se puede decir que hay frontera. Con lo cual, eso dio pie a muchos bulos y a que miles de personas dijeran, oye, si entramos por vía marítima, no nos pueden expulsar. ¿Qué es lo que dice Cándido Conde Pumpido en esa sentencia, uh-huh, digamos, de 2020? Dice una cosa, y voy a leer un textual, porque alude a una decisión del Tribunal Europeo de Derechos Humanos. Lo que dice es, los Estados parte pueden rechazar la entrada en su territorio de los extranjeros que han buscado cruzar la frontera por lugares distintos a los habilitados y que se prevalieron de su gran número y del uso de la fuerza.
0: El Nobel de Literatura no van a ganar en el Constitucional, pero a ver, ¿esto qué quiere decir?
10: Básicamente que si tú entras por utilizando la fuerza y en masa, y entras por un sitio que no sea la frontera, también te pueden devolver en caliente.
0: Pero fíjate que yo le pregunté aquí si eso se aplicaba, claro, porque la movida ha estado en la gente que cruzó a nado, y me dijo que no quería entrar en eso.
10: Eso
0: no.
10: Es, porque, pero él lo que dijo fue, de forma indirecta, es, lean ustedes ese fundamento jurídico octavo, y entonces, sin criticar al Tribunal Supremo, lo está criticando.
0: Pues menos mal, sin criticar, claro, menos mal que tenemos a Tono Calleja, que se ha ido a leer el fundamento jurídico octavo, porque nadie tiene idea. ¿Por qué hablan siempre así los presidentes de estas instituciones?
10: De hecho, nosotros en los periodistas de tribunales nos tenemos que hacer un máster en traducción, con lo cual nosotros empezamos a leer las sentencias por el final. Bueno, ya estamos acostumbrados y muchas veces lo que nos critican los juristas es que simplificamos todo, y a mí lo que de verdad me gusta es simplificar para que nos entienda todo el mundo. ¿No?
0: Hay que hacer un máster express en derecho para entender esto.
10: Sin duda, a mí me costó varios años, y yo lo que me decía es, ¿por qué si lo que quiere decir esto dice otra cosa? Bueno, pues muchas veces son muy prudentes, y efectivamente Cándido Conde Pumpido no puede criticar al Tribunal Supremo, y lo que hace es decir que nuestra sentencia de 2020 contra la ley Mordaza pues dejaba que Ceuta y Melilla tuviesen una situación especial, y que si tú entrabas por la fuerza por cualquier sitio, pues podría haber una devolución en caliente.
0: Oye, Tono, lo último y no te asalto más, pero es una cosa que a mí me preguntan mucho mi madre. ¿Por qué tarda a veces tantísimo el Tribunal Constitucional en resolver algo, y por qué a veces tarda 5 minutos?
10: Bueno, sí, ¿no? Por ejemplo, la sentencia del Supremo, ¿no? Las sentencias del Supremo de Ábalos y tal, no tarda en nada, y el Constitucional. Bueno, tampoco vamos a frivolizar
0: Pero
10: todo.
0: Es verdad que, por ejemplo, el recurso de la ley del aborto contra la ley del aborto de Zapatero tardó 200 años, el recurso del PP.
10: De hecho, uno de los compromisos de Conde Pumpido era no aparcar los procedimientos, las sentencias, porque dice que había que tomar decisiones. ¿Qué es lo que pasa? Yo creo que si recordamos al principio de nuestra conversación, es si un tribunal constitucional tiene una mayoría conservadora y no se quiere que tome una decisión en un sentido, lo que hace es no se presenta, y entonces se espera a que haya una diferencia, o sea, una mayoría progresista o una mayoría conservadora en función de los intereses de los magistrados.
0: Oye, Tono, he aprendido mucho de ti. Creo que los oyentes también. Vamos a seguir aprendiendo juntos este curso. Bueno, tú nos vas a seguir impartiendo doctrina, será constitucional o del Supremo o de la Audiencia Nacional. Otro día vamos a explicar este ley de tribunales y para qué sirve cada uno, que yo creo que tampoco a veces damos demasiadas cosas por sentadas. Te espero en 15 días.
10: Muchas gracias.
0: Gracias.

0: Son las 10, las 9 en Canarias.
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0: Es 2 de agosto, es el día de Ceuta y seguimos muy pendientes de esas concentraciones convocadas hoy por la FEM, pendientes de hecho de la situación entre la Plaza de Cibeles y Callao en Madrid, donde en la última hora la Policía Nacional ha tenido que intervenir ante el riesgo de que coincidieran dos concentraciones convocadas esta tarde, una en apoyo a Ceuta, esa de la FEM que yo les decía, y otra reunida bajo el lema de Paremos los pies al racismo. Juan Coca, buenas noches, ¿cómo están las cosas?
2: Buenas noches, pues realmente ya hasta ahora parece una plaza de Callao de un día normal, ya son pocos los que quedan en esta plaza, así que se queda alguna bandera palestina todavía, pero es que hace menos de 10 minutos volvíamos a escuchar este cántico. Y es que tanto a las 9 como hace ese menos de 10 minutos, Vito Quiles cruzaba, escoltado por la policía, que a las 9 ha tenido que intervenir, separando a quienes llegaban desde otras concentraciones, lo decías, en cuanto han empezado a llegar esas banderas de España y otras con la Cruz de Borgoña, se han vivido momentos de tensión. Mientras los lemas de no hay fronteras, no hay ningún ser humano ilegal, es lo que se estaba cantando aquí en esta concentración, se han convertido en ese fuera fascistas, aquí están los antifascistas, y los antidisturbios han tenido, incluso Irene Montero se ha acercado a ellos para pedir calma y que no se vivieran momentos aún más complicados. Y Lara, un apunte más, porque creo que merece la pena contarlo. Al acercarnos a ese punto entre los antidisturbios y a quienes llegaban de Cibeles con el grito de Pedro Sánchez, hijo de puta, incluso tirándonos del micro, nos han pegado algunos empujones, y hay que reconocer que han sido los manifestantes de estos diversos colectivos que están aquí en Callao los que nos han arropado a la prensa, evitando que esas agresiones pues fueran a peores.
0: Esa es la foto, Juan Coca. Gracias.
2: Gracias.
0: Estas son solo dos de las más de 200 manifestaciones que se han convocado hoy por todo el país, la mayoría en apoyo a Ceuta, protestas de las que se ha desmarcado el PSOE al considerar que el verdadero objetivo era atacar a Pedro Sánchez y sembrar odio. Lo decía aquí mismo en este informativo Inés Rey, la alcaldesa de La Coruña y vicepresidenta de la FEMP. Para Ferrat, los hechos ocurridos esta tarde en la capital demuestran el interés electoralista del PP y no de apoyo a la ciudad autónoma. Creen probado un intento de Génova por desgastar al gobierno entre insultos y gestos fascistas. Ferrat denuncia las agresiones a periodistas y esperan una condena de Feijóo y del PP. Y todo esto con un gran, gran asunto de fondo. Ese informe policial que tiene la jueza de la Audiencia Nacional que investiga la entrada masiva de migrantes en Ceuta. Moncloa insiste en que Marruecos no tuvo nada que ver en la entrada masiva. Considera el gobierno que ese informe del CENIZ no desmiente la versión que han mantenido desde el primer momento. También desde el Ministerio del Interior, que esta tarde ha rebajado la autoridad de la Comisaría General de Extranjería y de Fronteras. Laura Herrero, cuéntanos.
3: Sí, Interior rebaja las conclusiones del informe del Centro Nacional de Inmigración y Fronteras. Aseguran que son una recopilación de datos obtenidos durante el seguimiento de la actividad de varias aplicaciones de mensajería y redes sociales. Aclaran que es la Comisaría General de Información de la Policía quien tiene la competencia para investigar y neutralizar las principales amenazas contra la seguridad pública de nuestro país y que hasta el momento, dicen, no se ha determinado la autoría intelectual del asalto en Ceuta. El informe de la policía al que ha tenido acceso Radio Nacional se refiere textualmente a un guiado de la masa hacia lugares por parte de las fuerzas y cuerpos de seguridad de Marruecos. También hablan de su permisividad total y aportan fotografías de personas que relacionan con agentes policiales y uniformados y no uniformados los días 30 y 31 de julio. No se trató, considera este informe, de un movimiento ocasional ni espontáneo. El director de la policía, Francisco Pardo, ha negado en una reunión con el ministro Marlaska que el gobierno de Marruecos tuviese responsabilidad alguna en el asalto. Fuentes de Interior insisten que esa información se le ha trasladado los comisarios pertinentes, que mantienen que no hay un informe que atribuya la autoría a ningún gobierno.
0: Tres guardias civiles han resultado heridos tras ser embestidos por una narcolancha en Águilas, en Murcia. La embarcación transportaba 20 garrafas de gasolina. Los dos ocupantes ya están detenidos. Vamos a Murcia. Daniel Jiménez, ¿qué tal? Buenas noches.
4: ¿Qué tal? Buenas noches. Sí, tres agentes de la Guardia Civil han resultado heridos. Ha ocurrido frente a Cabo Cope, en la costa de Águilas. La lancha, equipada con dos motores de alta potencia, embistió la embarcación de la Guardia Civil. El delegado del Gobierno, en un tuit, acaba de agradecer el esfuerzo de la Guardia Civil Civil. Se están instruyendo, dice, todas las diligencias y se ha comprometido a dar toda la información de la operación en cuanto tenga los detalles. Recordemos, 3 guardias civiles han resultado heridos, los 2 patronos de la embarcación han sido detenidos.
0: Y en Estados Unidos acaba de cerrar Wall Street. Rosa Guardado, buenas noches.
3: Buenas noches, pues se ha cerrado este miércoles en verde, rompe así una racha de 3 días consecutivos de descensos, pese a que la sesión comenzó sin mucho entusiasmo, pero ha podido finalmente el ánimo comprador. El Dow Jones ha logrado recuperar un 0,6%, 5 décimas suman el S&P 500 y el Nasdaq, y eso que entre los inversores sigue preocupando que el petróleo continúe subiendo y con ello la inflación pueda seguir sin control. Trump sigue amenazando con nuevos ataques a Oriente Próximo, y eso no gusta a los mercados y se refleja también en el rendimiento de los bonos del Tesoro estadounidenses, que vuelven a subir esta jornada y siguen en niveles no vistos desde 2008. Lo hacen mientras el precio del crudo, como decíamos, vuelve a subir. El barril Texas de referencia en Estados Unidos ha llegado a superar hoy los $91, su nivel más alto desde el pasado 8 de junio, y el Brent se acerca de nuevo a los 96. Mucho ha pesado todo ello aquí en Europa. Todas las bolsas continentales, recordamos, han terminado en negativo. El IBEX 35 sigue alejándose de sus máximos históricos y comenzará mañana en los 19.779 puntos.
0: Gracias, Rosa. Estamos viendo imágenes de cargas policiales ahora mismo en el centro de Madrid. Enseguida vamos a volver a esa concentración, pero primero los deportes. Vamos a ver cómo va el partido de Rafa Jodar. Alicia Cifuentes, buenas noches.
5: Buenas noches, ¿qué tal, Lara? Pues por el momento no hay partido de Rafa Jodar porque está suspendido por la lluvia, algo que ya pasó ayer y hoy se ha vuelto a repetir. Aunque bueno, esto puede que le venga bien al madrileño porque perdía por 6-2, 6-1 y 4-1. Por el momento dicen que no se espera antes de las 10:30, pero ya veremos qué decide el tiempo porque la pista es verdad que está bastante mojada. En el resto de partidos, Badosa y Bouzas han avanzado a segunda ronda y Dani Mérida también, pero a tercera ronda. No tuvo esa suerte Jaume Munar, que perdió su partido en 3 sets. Por cierto, esta tarde Pogačar ha recibido el alta hospitalaria. Recordemos que permanecía ingresado desde el pasado lunes tras su operación. Según la Gaceta, podrá regresar a su casa de inmediato para continuar con la primera fase de su proceso de rehabilitación. En la vuelta, victoria hoy de Matthew Brennan y Enric Mas mantiene el maillot de líder sin ceder tiempo con sus rivales.
6: Félix es muy valiente, Primos tiene las cosas mucho más estudiadas. Bueno, estudiadas no, él sabe los momentos oportunos. Y después por descansado Richard también es muy estratega y sabe perfectamente lo que hacer en cada momento.
5: Y un último apunte, el Real Madrid femenino ha ganado contra el Ajax, por lo que sigue su camino en la Champions, pero la Real Sociedad femenino no tuvo esa suerte y cayó eliminado frente al Chelsea.
0: Alicia, gracias. 18:98 en Canarias.
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0: Bueno, hasta ahora lo que hacemos es abrir el tiempo de análisis, la tertulia política en estas 24 horas. De momento, en este estudio 101 de la Casa de la Radio, dos caballeros, Pablo Montesinos, adjunto a la dirección de Artículo 14. Hola, Pablo, buenas noches. Qué alegría verte aquí.
1: Además, de verdad, lo comentábamos, pero yo empecé en Radio Nacional hace muchos años en esta tertulia.
0: En esta tertulia, y yo también estaba aquí de redactora. Lo comentamos.
2: Hace ya unos cuantos años.
0: Juan Malamed, periodista del Mundo. ¿Qué tal, Juanma?
3: ¿Qué
0: buenas
3: tal?
0: Noches.
3: Muy buenas noches.
0: Qué buen colorcito traes tú, ¿eh?
3: Sí, sí, yo he vuelto a Portagayola directamente de la playa. Y encantado de estrenarme aquí en esta franja en Radio Nacional y encima contigo, o sea que un lujazo.
0: Oye, Pilar Santos, ¿qué tal? Buenas
4: ¿qué
0: noches.
4: Tal? Buenas noches.
0: Que acaba de entrar corriendo.
4: Entra corriendo, derrapando.
0: Aquí en el estudio 101 de la Casa de la Radio. Bueno, me temo que cuando se fue la Met de vacaciones ya estábamos hablando de Ceuta, de esa entrada masiva de migrantes. Hoy hay mucha tela de cortar, pero si os parece, lo primero que vamos a hacer va a ser regresar a Ceuta. Hoy ha habido concentraciones en decenas de ciudades de todo el país. En la ciudad autónoma está nuestro compañero Esteban Pérez, que lleva contándonos la secuencia durante toda la tarde. Esteban, ¿qué tal? Buenas noches otra vez. ¿Cómo están los ánimos ahora?
5: Hola, ¿qué tal? Muy buenas noches de nuevo. Pues a esta hora ya vemos a muchos vecinos que van volviendo a sus casas tras una jornada en la que, como nos confesaban, se han cruzado con familiares, amigos y otros vecinos para recordar que Ceuta, como buenos caballos que son, nunca se rinden. Esto pues es lo que nos han contado.
6: Que todo el pueblo español está junto y sobre todo que para que se demuestre que Ceuta es potente y que no es un pueblecito como dicen en algunas partes. Y que Ceuta unida jamás será vencida.
7: Sí, eso es una satisfacción bastante agradable de ver a nuestros caballos aquí reunidos y luchar por nuestra tierra, vamos.
5: Aún hay miles de ceutíes por las calles, como estáis escuchando, que siguen cantando y reivindicando que vuelva la normalidad. En estos momentos, en la Plaza de los Reyes, donde nos encontramos, vemos una gran bandera de la ciudad autónoma entremezclada con cientos de españolas y las pancartas de la manifestación que partía desde las murallas reales acaban de avanzar y se están colocando enfrente de la delegación del gobierno. Una manifestación que, salvo alguna agresión que han sufrido algunos compañeros de profesión y de esta casa y que denunciamos, ha estado marcada por el respeto.
0: Esteban, gracias. Un abrazo, compañero. Cuídate.
5: Un abrazo.
0: Pues esa es la situación hasta ahora en Ceuta, es verdad que son tremendas las imágenes, esa agresión a ese compañero de la casa. A esta hora también sigue esa concentración en Madrid. Se han unido dos concentraciones en algún momento, ha tenido que intervenir la policía, una manifestación antirracista en la Plaza de Callao, otra convocada por la FEMP en apoyo a Ceuta, en la Plaza de Cibeles, donde hemos visto a Feijóo, a Abascal, a Ayuso. Bueno, mucha gente. Ya tenemos datos de cifras de asistentes a manifestaciones. En Madrid la delegación del gobierno habla de 50.000. En Andalucía, estimaciones de la policía, 10.000 personas en Almería, 8.000 en Cádiz, 23.000 en Córdoba, 14.000 en Granada, 50.000 en Málaga, 40.000 en Sevilla. Pero es que en Palma de Mallorca hablan de 8.000, en Logroño 12.000. En Murcia, 20.000 personas. En un municipio como Lorca, 2.500. Pamplona, unas 2.000. Esas son las cifras que manejamos ahora mismo. Muchos cánticos en contra del gobierno también esta tarde, Pablo.
1: Bueno, yo lo primero, vaya por delante, que a todos esos compañeros de periodistas de Radio Nacional, pero también de otros medios que han sufrido algún tipo de agresión en las últimas horas, toda mi solidaridad, y además no podemos acostumbrarnos a ello, pero las imágenes ciertamente son sobrecogedoras e impactantes. ¿Por qué? Porque ha salido muchísima gente a la calle. Yo, por ejemplo, que hablaba con mi familia, con mis amigos en Málaga, pues la verdad es que las imágenes de Málaga, de familias enteras, repletas, yendo, yo creo de verdad, sin un sentimiento de partidismo de nada, sino que iban familias enteras para trasladar el mensaje a Ceuta de que están con ellos. Y eso ha pasado en muchas casas, en muchas familias, muchos amigos, en muchas ciudades de España. Mucha gente que quería decir, oye, es el día de Ceuta y queremos trasladar que no están solos, ¿no? Y yo creo que eso ha desbordado la presencia de tantos y tantos ciudadanos en muchas partes de España. Pero grandes, pequeñas ciudades, ¿no? Por lo cual yo creo que ese es el primer titular. A partir de ahí, si ha habido algún tipo de altercado, si ha habido algún tipo de agresión, yo creo que son a esta hora bastante reducidas y, por supuesto, completamente condenables, ¿no?
0: Juanma.
3: Pues sí, lo primero que hay que decir es todo el apoyo y todo el ánimo a Ceuta, a los ceutíes, que están viviendo una situación absolutamente límite, en la que es imposible la convivencia y una, no, un normal funcionamiento de una sociedad tal como están hoy por hoy. Hay que decir que en el Día de Ceuta hay que reivindicar que no hay ciudades de segunda y ciudades de primera en España, y se trata demasiadas veces a Ceuta como un enclave de segunda división por estar situado en África. Yo creo que Ceuta, como bien dijo la ministra Robles, es españolísima y conviene recordarlo frente a las fake news de Marruecos. Todo mi apoyo a Ceuta, y creo que hoy era un día para la unión, un día para movilizarse juntos, para no sembrar la discordia una vez más y no hacer ese ridículo político que hemos visto a una y otra orilla de la política, del hemiciclo, si se quiere. ¿Por qué? Porque no se pueden instrumentalizar las concentraciones en apoyo de Ceuta para criticar al gobierno, y es muy legítima la crítica al gobierno. Yo creo que el gobierno ha gestionado esta crisis de manera nefasta, pero no puede hacerse un uso partidista de inicio. Y segundo, que me parece hasta peor, no se puede dar una directriz desde el Partido Socialista para que sus alcaldes no vayan libremente a manifestaciones o concentraciones en apoyo de los ceutíes, que están pasando una crisis de Estado, que es de Estado, no solo de Ceuta, fulminante. Con lo cual, me parece muy triste que una vez más se haya hecho ese uso torticero político del apoyo a una ciudad en la que si algo nos tenía que unir es eso, el apoyo de todos los españoles a lo que está ocurriendo en Ceuta. Y como no, todo mi apoyo a los periodistas de esta casa y de todos los medios a los que estén acosando, aquellos que no entienden la democracia, quienes empujan, acosan, les hacen peinetas, como estamos viendo en las imágenes, a los compañeros de Radio Televisión Española, no les debe gustar la libertad de expresión y la libertad de comunicación que consagra nuestra Constitución en su artículo 20. No les debe de gustar la democracia tanto como para no mantenerse calladitos. Yo esto creo que lo tenemos que denunciar todos, y que es muy peligroso azuzar el odio a la prensa y convertir a los periódicos y a los medios en actores del pim pam pum de la política. Eso es un camino directo al populismo de triple destilación. Es un camino directo hacia extremismos muy peligrosos, que son los que abonan ese terreno. Cualquiera que no condene los ataques a periodistas hoy es culpable en cierta medida de que se puedan producir.

0: solidaridad de sus compatriotas. Se lo merecía porque lleva un mes soportando una situación excepcional, porque el Estado les ha fallado. Es incomprensible e inaudito que la cuarta economía del euro, con unos datos macroeconómicos realmente fantásticos de ocupación, de crecimiento del PIB, etcétera, haya tardado más de 4 semanas en activarse, porque ese plan de 300 y pico millones y esas medidas más drásticas y más contundentes no han llegado hasta esta misma semana por parte del Gobierno central. Yo no acabo de entender esa pasividad que ha tenido el Ejecutivo de Pedro Sánchez durante este mes. Parece que ha sido un fallo gravísimo que le va a acompañar en el final de esta legislatura. Respecto a Ceuta, hoy todos parece que somos ceutíes, ¿no? Y hablaba la MED del apoyo, ¿no?, que le tenemos que dar a Ceuta. Sí, pero es que no le hemos fallado a Ceuta ahora. Es que repasando, por ejemplo, las visitas que han hecho los presidentes del gobierno a Ceuta, cuando Zapatero fue en el 2006, los ceutíes llevaban sin ver a un presidente del gobierno en su territorio 26 años. Es que González no fue ni una sola vez. Es que Aznar fue, pero a un mitin, no como jefe del Ejecutivo. Es decir, de Suárez, 1980, hasta el 2006, no había aparecido por allí ningún presidente del gobierno. Rajoy también fue una sola vez, Zapatero fue en el 2006 también, y Pedro Sánchez es verdad que ha ido más veces. Pero yo creo que le hemos fallado durante décadas. Y después, el antecedente más directo de todo lo que ha pasado en la frontera lo tenemos en el 2021. Es que hace solo 5 años ya hubo un problema gravísimo en el que Marruecos quebrantó nuestro territorio. Y en aquel momento, tanto los políticos españoles como las autoridades europeas señalaron desde el minuto cero a Marruecos, con información. Pero es que lo señalaron de manera abierta. Quiero recordar que hubo una resolución del Parlamento Europeo diciendo que Marruecos había utilizado a los inmigrantes contra España y censurando ese uso de la inmigración y de las personas contra otro país. Es una reacción totalmente contraria a la que hemos visto hoy en día. Porque si hoy me parece que podría parecer prematuro señalar a Marruecos desde el primer día como culpable, como alentador de todo lo que ha pasado en la frontera, pues si no había pruebas suficientes, tampoco se entiende que los ministros de este gobierno lo exculparan. Y bueno, y el episodio que creo que ya comentaremos durante la noche, este esperpento vivido en el Ministerio, en el Servicio del Ministerio del Interior, con los informes, pues eso ha sido la guinda que tenemos, la última guinda.
1: Ahora vamos, ¿no? Es verdad que esta tarde, aquí en medio de este carrusel de conexiones que hemos tenido, repasando esas concentraciones convocadas por la FEMP, hemos hablado con la alcaldesa de A Coruña, con Inés Rey, que es la vicepresidenta de la Federación Española de Municipios y Provincias, y nos decía esto.
2: Yo ni el resto de grupos políticos presentes en la Junta de Gobierno de la FEMP hemos secundado una convocatoria de carácter unilateral que se ha hecho con un claro interés partidista, siguiendo las directrices de Génova 13.
1: Pues de lo que se queja es que lo ha convocado la presidenta de la FEMP, que sabéis que es la alcaldesa de Jerez de la Frontera, que es del PP, Pablo.
3: Bueno, es verdad que se podrían haber hecho mejor las cosas, yo no lo discuto. Es lógico interpretar por parte del Partido Socialista que detrás de esta convocatoria y de, bueno, de secundada por los principales líderes del Partido Popular y también de Vox, pues podría haber una intencionalidad política. Pero pese a todo, yo escuché al alcalde de León del Partido Socialista que decía: sí, es cierto, puede que sea estrategia partidista del Partido Popular. Sí, es cierto, puede que haya abucheos al gobierno de España. Pero es que, decía el alcalde de León, yo he leído una carta del presidente de Ceuta, Juan Jesús Vivas, que nos pedía en el día de Ceuta a todos los españoles acudir a las casas consistoriales a decir: estamos con vosotros. Y creo, pese a ese partidismo político, lo decía la MET y yo lo comparto a un lado o a otro, que era el momento de decir: fenomenal, aunque me caiga el chaparrón, pero es que tengo que estar en la puerta del consistorio. Es que, quiero decir, además, yo lo decía antes, y no llevarlo a lo particular, pues puede que no tenga sentido, ¿no? Pero mis familiares, mis amigos, yo puedo estar cerrando el periódico, pero quiero decir, yo conozco la mayoría de casos, han ido porque entendían que hoy que había que darle un abrazo en términos, pero que había que estar con Ceuta y no había más. Y luego, Es verdad que mucha gente ha protestado por el gobierno de España.

0: España. Pero es que también es legítimo.
1: Claro.
0: Que mucha gente muy enfadada por la gestión. Claro. Es que llevábamos un mes, yo tengo... Quiero decir, Málaga, yo soy malagueño, ¿no? Y las relaciones con Ceuta, de Sevilla, Cádiz, quiero decir, son muy estrechas. Me contaban hoy mismo, Pablo, es que nos venden una realidad en la vuelta al colegio y nos han dicho, tranquilos, que va a haber policías y miembros de las Fuerzas Armadas en el colegio y no va a pasar nada. Y yo decía, ¿pero qué normalidad es esta? Tener a un miembro de las Fuerzas Armadas en la puerta de un colegio de un crío de 5 años, es que no es una normalidad.
2: José Javier Ruiz Arana, alcalde socialista de Rota, ¿qué tal? Buenas noches, alcalde.
3: Hola, buenas noches, ¿qué tal? Un saludo a todos.
2: Usted sí ha participado en la concentración de esta tarde en su pueblo y han desplegado incluso una pancarta a la fachada del ayuntamiento.
3: Sí, bueno, un poco en la misma línea, ¿no? Estaba oyendo ahora mismo a Pablo, creo, ¿no?
2: Comentando, sí, Pablo Montesinos.
3: Lo del compañero de alcalde de León y, vamos, comparto plenamente las mismas palabras, ¿no? Creo que había que corresponder y responder al llamamiento, y aquí en Rota, precisamente, ¿no? Donde hay una comunidad muy importante de ciudadanos de Ceuta, ¿no? Procedentes de Ceuta, donde son además los que han participado en la lectura del manifiesto y los que nos han reclamado que estuviéramos ahí. No podíamos hacer otra cosa que apoyarles y, lógicamente, respaldar esto, con independencia de que hubiera uso partidista por parte de alguna posición política intencionada. Pero bueno, al fin y al cabo, por encima de todo eso, creo que estaba en mostrar la solidaridad del pueblo de Rota, como se ha demostrado hoy.
2: Pero ¿sabe usted que la dirección general de su partido, la dirección federal, no apoya esas protestas?
3: Bueno,
2: ¿A usted le han tirado de las orejas, alcalde?
3: No, para nada. Nunca lo han hecho, y creo que además, yo siempre he dicho que dentro del Partido Socialista los alcaldes y las alcaldesas tenemos plena autonomía para disponer de lo que en cada municipio sea necesario plantear, siempre, lógicamente, dentro de la lealtad al partido, ¿no? Evidentemente, pero creo que en esta ocasión ha habido muchos compañeros que han planteado, entendiendo las circunstancias de cada municipio, que son distintas, qué decisión tenían que tomar. Y nosotros aquí, de forma autónoma, lógicamente, en el municipio de Rota, donde, como digo, hay una comunidad muy importante de gente de Ceuta, entendíamos que teníamos que estar. Y si bien es cierto que ha habido que aguantar a algún exacerbado, ¿no? que se ha saltado las normas y que incluso ni siquiera ha respetado un minuto de silencio que se había pedido, pero por encima de eso creo que había que estar, y sobre todo mostrar el apoyo a toda esa comunidad que está reclamando, pues lógicamente, que tenga una atención muy determinada por parte de todas las administraciones.
2: Pero fíjese que hablábamos esta tarde aquí en 24 horas con Inés Rey, con la alcaldesa de A Coruña, que es de su partido, que sabe usted que es la vicepresidenta de la FEMP, y decía que esta convocatoria es una decisión unilateral de la presidenta, de la alcaldesa de Jerez, y que se están manipulando las instituciones desde la dirección nacional del PP.
3: Bueno, totalmente de acuerdo, y de hecho desde un principio, porque además yo también pertenezco a, ¿no?, órganos de la Federación Andaluza, y creo que hay que tener en cuenta que creo que el PP en esta ocasión de principio se ha equivocado en las formas. Está claro que a raíz de eso, en mi opinión, también tenemos que haber tenido un poquito de luces largas, ¿no?, con respecto a lo que se nos estaba pidiendo por parte de la ciudadanía, y por eso nosotros hemos tomado esa decisión. Pero no cabe duda de que ha habido una intencionalidad de utilizar esto políticamente por parte del Partido Popular. Eso también subyace en esta ocasión. No obstante, creo que ha habido que hacer, como digo, un esfuerzo de mirar con luz, de poner las luces largas, de mirar con amplitud cuál es el problema y la dimensión de todo esto, y creo que tenemos que haber estado, pues lógicamente, como digo, siempre respetando la autonomía de cada municipio, de lo que cada alcalde entienda, siempre por nuestra parte hemos entendido que en esta ocasión teníamos que participar, y está sobre todo con una comunidad, como digo, que aquí nos ha pedido que estuviéramos, y que lógicamente era muy difícil plantear lo contrario, con independencia de la opinión o del posicionamiento del partido, ¿no?
2: Claro, es que no sé si no se ven las cosas muy distintas desde el norte que desde el sur, alcalde.
3: Bueno, totalmente. Yo pongo el ejemplo, y además con la particularidad de mi municipio, donde también me voy a remitir a lo acontecido hace pocos meses con el tema de la base, ¿no?, y con el tema de los posicionamientos que también a nivel de partido, a nivel de gobierno, pues ha podido haber, y la repercusión que eso luego tiene luego en la economía local. Y ahí siempre, pues dentro también de la autonomía, yo he defendido el planteamiento que hacía el gobierno, por ejemplo, en la crisis que ha habido con respecto al tema de Irán, con independencia de que evidentemente podía tener una repercusión aquí. creo que es fundamental, y creo que muchas veces un partido como el mío, ¿no?, que siempre ha sido municipalista y que ha defendido el planteamiento de los alcaldes, creo que es muy importante tener esa sensibilidad y esa atención a quienes en los municipios y los territorios luego tenemos el respaldo mayoritario, ¿no?, de la población. Y por tanto, pues eso no se debe perder de vista, y en ese sentido, siempre, insisto, respetando las directrices y la lealtad con quienes toman las decisiones del partido, pero tenemos cierta autonomía a nivel de territorio para tomar las decisiones en ese sentido.
2: La política municipal no es igual que la política nacional. ¿A usted le parece que la gestión del gobierno central ha estado a la altura en Ceuta? ¿Han estado rápidos desde Moncloa ayudando a los ceutis?
3: Yo me remito a un poco a lo que ha dicho. Es más, creo, y ya voy a referirme a las palabras del propio presidente, ¿no?, que hoy mismo pues ha reconocido que quizás ha sido insuficiente. Yo, en mi opinión, igual que Calabar, la actuación del gobierno en otras muchas crisis que hemos tenido que soportar y que hemos vivido en estos últimos años, en esta ocasión está claro que se ha dimensionado mal y se ha actuado con cierta lentitud, y creo además que la situación pues ha derivado en que pues al final está generando un enfado y un malestar. Y no se nos puede olvidar que al final no solamente hay una población afectada, sensible a todas estas cosas, que es la población ceutí, sino que también ha habido un drama con seres humanos, ¿no?, que se están allí viendo en una situación de desamparo y de poca atención, y ya no digo solamente del gobierno, sino, como decía al principio también, del resto de administraciones. Creo que hay que hacer una reflexión en ese sentido, y no solamente mirar al gobierno, sino que también hay una responsabilidad compartida de todas las administraciones en el Estado español, que tenemos que estar actuando y atentos a resolver ese problema cuanto antes, y es colaboración de todos, ¿eh?
2: José Javier Ruiz Arana, alcalde de Rota, muchas gracias por estar en 24 horas aquí en la Radio Pública, en Radio Nacional.
3: Muchas gracias, un saludo a todos.
2: Un abrazo.
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2: Bueno, pues aquí están escuchando Pablo Montesinos, Juan Malamete y Pilar Santos. Cristalino, ¿eh?, el alcalde. Cristalino. Pilar.
4: Ha sido muy claro. Yo creo que es que lo ha contado muy bien. Sí. El origen de esta convocatoria es de la presidenta de la FEMP, que pertenece al Partido Popular. Y en vez de hacer, por cierto, lo que hizo tras la tragedia de Adamuz del accidente ferroviario, que fue llamar a la vicepresidenta, a Rey, que es del PSOE, y decir, oye, a ver qué hacemos, en vez de hacer eso, porque en Adamuz no hubo ninguna polémica, pues tiró. Y yo creo que el PSOE ha caído en esa trampa, porque a ver, tampoco somos tontos ni nuevos en esto. El PP sabía lo que hacía y ha encontrado lo que buscaba, que era dividir al PSOE. Y el PSOE ha caído de una manera muy tonta en esa trampa.
2: También el lío, ¿eh?, ese que se montó ayer entre el Ayuntamiento de Madrid y la delegación del gobierno. Vamos.
5: Sin duda, y fue un patinazo muy claro del Ayuntamiento de Madrid, interpretando mal lo que le había dicho una delegación del gobierno que yo creo que se pasó de rigorista en sus explicaciones, pero que tenía razón, que no se estaba prohibiendo ninguna manifestación, sino que tenía que tener carácter institucional. Una vez más, el ping-pong de la minoridad política y de la menoridad se pasa a la mediocridad en un suspiro. Sin embargo, el alcalde de Rota creo que ha hecho todo lo contrario, ha estado perfecto. Ha dicho, estoy de acuerdo en que se ha instrumentalizado las concentraciones, pero no caigo en la trampa y voy. Y me parece muy edificante la normalidad en política, el clasicismo político de hacer las cosas antes por los ciudadanos que por las siglas, mucho más los ayuntamientos, porque en las alcaldías se vota más a la persona que a las siglas, ¿no? Pero bueno, en Andalucía, lo decía antes Pablo, tenemos muy cercano a Ceuta, operan muchas instituciones de Andalucía en Ceuta, la Audiencia Provincial, los juzgados de Cádiz o los de Ceuta. Tuvimos un presidente, 19 años, Manolo Chávez, nacido en Ceuta.
0: Incluso, si no me equivoco, hasta la iglesia, creo que la iglesia
5: del arzobispado
0: depende de la de Cádiz.
5: Sí, es así. Tuvimos un presidente ceutí 19 años y nuestra cercanía es estrechísima. Pero es que no hace falta estar cerca. Es que a mí esto de ser español por parcelas, como hacen algunos políticos, yo es que no lo veo. Es que yo soy igual de gallego que un gallego, y la diagonal es igual de un sevillano que de un barcelonés. Y eso, el que no lo entienda, no entiende nuestro ordenamiento constitucional. No lo puede entender, porque eso es la soberanía. Y Ceuta es un elemento clave de la soberanía, y Melilla también. En un momento en el que Marruecos está pujando falsamente por arrebatárnosla, digo con argumentos falsos, porque nunca formaron parte de ningún del territorio marroquí. En ese momento yo creo que hay que defenderlas por encima de siglas, por encima de banderías, y pensando más en los ciudadanos que en las siglas. Yo creo que Pablo tiene toda la razón, o Pilar, creo que ha sido, que le han tendido una trampa al PSOE y ha caído tontamente. Y esto el alcalde de Rota lo ha contravenido de una manera elegantísima y normal. Si es que la normalidad cotiza al alza luego los votos.
0: Ya, pero es que lo normal ya no opera. En una crisis de esta envergadura, lo normal habría sido que el presidente del gobierno y el jefe de la oposición hubieran dado una imagen de unidad inmediata. Sí. Es decir, es una crisis de Estado gordísima, todavía no resuelta. Lo normal, vuelvo a usar esa palabra, ya prometo intentar evitarla.
2: De cerca nadie es normal,
0: es que el jefe
2: Pablo.
0: Del gobierno hubiera llamado al líder de la oposición y se hubiera producido una fotografía en la Moncloa. Y quizá, en base a esa fotografía de unidad que no se produjo, podría haber llegado todo lo demás y hoy cosas distintas frente a los ayuntamientos. Ya sé que es un brindis al sol y todo lo que queramos, pero es que esta crisis ha sido tremenda. Es decir, lo que hemos visto en Ceuta es histórico, etcétera, etcétera. Y lo que sigue ocurriendo hoy en Ceuta, hoy cuando algunos compañeros, ¿no?, testimonios radiofónicos, también televisivos, y había familias en Ceuta que explicaban lo del supermercado, lo del colegio. Claro, es que estamos hablando de un mes. Es que, objetivamente, la paciencia de nuestros compatriotas en Ceuta es tremenda.
2: Vamos a volver por un momento al centro de Madrid, en la zona de Gran Vía, con la calle Montera, está Carmen Jiménez. Carmen, ¿se han calmado los ánimos? ¿Qué tal? Buenas noches.
6: Buenas noches, sí, parece que sí. Estábamos en Callao, donde contaba nuestro compañero Juan Coca que comenzaban estos momentos de tensión. Desde allí nos hemos recorrido la Gran Vía. Parece que hay distintos grupos con banderas de España, son reducidos y la policía se va moviendo por toda la calle. Hay bastante presencia policial para controlar esta situación. Hemos llegado a Banco de España hasta subir hacia aquí, hacia la calle Montera. No hemos podido acercarnos mucho por las cargas policiales con pelotas de goma y gases lacrimógenos y la peligrosidad de estos grupos ultra. Desde aquí hemos escuchado algunos gritos hacia la policía, que en todo momento trata de dispersar a los agitadores. Es lo que podemos contar hasta este momento en Gran Vía. Ahora mismo el paseo de los viandantes es tranquilo.
2: Carmen Jiménez, gracias.
6: Gracias.
2: El balance provisional son 4 detenidos, 2 mayores y 2 menores de edad, por desórdenes y atentado contra la autoridad, 4 policías nacionales heridos, 3 de carácter leve, 1 pendiente de valoración, y hablaba Carmen Jiménez de grupos ultra, ya Pilar.
4: Pues sí, es lamentable, ¿no? Porque se supone que esto eran concentraciones pacíficas de apoyo y respaldo al pueblo de Ceuta. Yo he estado un rato en la concentración de Cibeles y, bueno, hablabas tú de 50.000 personas, que ha sido el dato de la delegación.
2: No he ido yo a contarlo.
4: No, lo digo porque Almeida, el alcalde, ha dicho que eran 150.000. Es verdad que era, bueno, yo he estado a primera hora, ha habido muchísima gente a primera hora, y es verdad que había muchísimos cánticos de los más feos, el típico contra el presidente del gobierno, que ha sido el principal cántico, contra que le gusta la fruta, diría Ayuso. Yo creo que, por continuar con lo que decía Pablo, del uso partidista de todo lo que ha ocurrido hoy, es que el Partido Popular, de todo lo que ha ocurrido hoy con esta crisis, el Partido Popular yo creo que está siendo muy cortoplacista, porque Marruecos ha sido un elemento distorsionador de nuestra política diplomática durante décadas. O sea, en 2002 tenemos la invasión de Perejil con José María Aznar en el gobierno. Después ha habido mil crisis, cuando los reyes Juan Carlos I y Sofía fueron en el 2007 a Ceuta y Melilla por primera vez y única vez. Bueno, retiraron el embajador dos meses, convocaron manifestaciones antes y durante la visita de los reyes. Quiero decir, la relación bilateral es muy complicada. Y yo, si fuera dirigente del PP, sería un poco prudente, porque si las encuestas están acertadas, dentro de pocos meses, dentro de un año, puede estar Feijóo en la Moncloa y puede que se encuentre con situaciones parecidas. Y esta solidaridad que ahora todos tenemos con Ceuta, pues habría que pedírsela también a los varones del PP, que después son tan rácanos y tan insolidarios cuando tienen que acoger a unos cuantos menores inmigrantes no acompañados. O ahora mismo, con yo no sé qué va a decir mañana Pedro Sánchez en el Congreso de los Diputados, pero a mí me gustaría que fuera valiente, porque esta situación no se va a solucionar en semanas. Si tienen que filiar y tienen que abrir expediente a adultos y a menores y saber quién pide asilo, quién se puede, a quién se le puede devolver a su país, a quién no, eso es una tarea ardua para la que se necesitan medios que han tardado en llegar a la ciudad autónoma y se necesita un esfuerzo de varios meses. Por tanto, yo creo que tenemos que ser conscientes de que esta crisis va a durar. Sí.
5: Justo hoy lo publicábamos en El Mundo que incluso en el gobierno, en Moncloa, ya han asumido que esto se va a enquistar y que va a tardar muchas más semanas de lo previsto y dicen literalmente esto va para largo. Hay un problema burocrático muy fuerte, o legal, si se quiere, que es que con un sistema garantista es imposible drenar, perdón por el palabra, toda la carga migratoria que hay en Ceuta en poco tiempo. Es imposible, literalmente imposible. Pero es que además, efectivamente, hay pocos medios y además los funcionarios se niegan a firmar cualquier cosa que acelere los plazos, porque en 2025 la Audiencia Provincial de Cádiz condenó a 9 años de inhabilitación a la vicepresidenta primera de Ceuta, nada menos, y a la delegada del gobierno por acelerar la repatriación de 2021, cuando entraron 15.000 personas en 2021 en Ceuta. En el caso de los menores, además, la mayoría están pidiendo asilo. Es más complicado. Hay niños que no quieren la repatriación familiar y aducen que sus padres son violentos con ellos, por tanto no se les puede reunificar con maltratadores. Y efectivamente, como dice Pilar, yo estoy muy de acuerdo con que se distribuyan por el resto de autonomías en tanto en cuanto se resuelven sus expedientes. El problema es que la Unión Europea y Fernando Grande Marlaska han dicho que no van a ir a la península absolutamente ninguna. Es un compromiso del gobierno, con lo cual ahora creo que estamos en una especie de callejón sin salida que deja a Ceuta en una situación de tensión social muy, muy dificultosa, porque en una ciudad donde viven 83.500 personas no se puede vivir si hay 10, 15.000, 9.000, las que haya personas adicionales en las calles, fuera de la sociedad, por desgracia, sin medios para tenerlos de una manera digna. Los medios han llegado tarde, el gobierno no ha estado presente y ahora que lo está y está enviando, me consta, más funcionarios y más medios, se da cuenta de que no va a tener tiempo, de que no le va a dar tiempo. Y ojo, porque una chispa puede provocar un estallido social en Ceuta. Una chispa.
0: Fíjate, yo en el caso del reparto de los menores migrantes, por lo que tengo entendido, claro, la primera petición formal tiene que llegar de Ceuta, que todavía no se ha producido. Es decir, el gobierno de Ceuta tiene que hacer esa petición de el reparto de los menores migrantes. Claro, yo estoy de acuerdo con vosotros, pero primero tiene que hacerlo Ceuta y luego el gobierno lo tiene que ejecutar. En este caso ya...
5: Pero Ceuta no quiere. Para que los devuelvan directamente,
0: claro,
5: a Marruecos,
0: porque,
5: y por la presión de Génova.
0: Dice que hay un efecto por la presión de Génova. El gobierno central también dice que por esa maniobra... Aquí hubo una persona que en un primer momento, que fue Sira Rego, la ministra de Juventud e Infancia, que dijo claramente lo que tú has explicado. Primero, esto de que se van a devolver todos los niños, esto nadie se ha debido de leer la ley española. Punto número uno. Yo creo que era un mensaje también a sus compañeros del gobierno de la socialista. Número dos, hay alrededor de 500 niñas migrantes, algunas de 12, 13 años, que estaban viviendo y siguen viviendo en una situación que, es decir, ahora están un poco mejor, pero ves los lugares donde están durmiendo y, en fin, es que no deben de estar ahí. Es que ese reparto se tiene que producir. Pero si Ceuta dijera que ok y el gobierno de España tuviera voluntad, lo que dijeran las comunidades autónomas ya no es tan importante, porque la ley obliga.
5: La aplicaría.
0: Es decir, es aplicación de la ley. Y los presidentes autonómicos del Partido Popular, en privado, lo que te dicen es: políticamente vamos a hacer todo lo posible. Ahora, yo no voy a incumplir la ley. Y lo están haciendo en Canarias. Con el reparto de Canarias se ha producido, ¿no? Por lo cual, yo creo que al final, yo no sé en qué circunstancia, en qué contexto, primero, Ceuta tendrá que acabar cediendo. ¿Por qué? Porque no puede tener a los niños como los tiene. No deberían, ni las personas mayores, pero los niños, quiero decir, que, y luego, son casos, en algunos casos, niñas de 13 años que vienen en unas circunstancias de violencia familiares. Claro, no sé, yo
7: esta semana
0: también estoy de acuerdo que al final, y esperemos que sea antes que después, ese reparto, al menos de los menores, a la península se tiene que producir.
2: Bueno, también os digo que ya sabéis lo que dijo Sánchez el lunes, que lo que primero iba a producirse es que lo que ellos querían es que todos los expedientes se resolvieran primero en Ceuta.
0: No, no, es que Sánchez, sí, pero Sánchez el problema, vino a decir que no.
2: Por eso digo.
7: Pero el problema es que en un mes y dos, tres días que llevamos solo se han resuelto 25. 24, 25, dos docenas, nos dicen en el gobierno. Dos docenas de expedientes que se van a enviar esta semana a Marruecos con la esperanza de que Marruecos les haga caso y los tramite. Me pinchan y no sangro.
2: Pues la cosa con Marruecos está calentita.
7: Claro, Marruecos, como bien ha dicho la ministra Sira Rego, que efectivamente está a la altura.
0: Es la única que ha dicho la verdad desde el mes de agosto.
7: Ha ignorado.
0: La única que ha dicho claramente qué es lo que estaba pasando.
7: Totalmente. Marruecos ha ignorado 600 expedientes de repatriación de menores anteriores a la avalancha del 30 de julio. ¿Qué nos hace pensar que ahora les va a hacer caso a los 25, 26, 30 que se van a mandar ahora, ¿no? Hay un compromiso de Marruecos, eso es así, hay un compromiso de acoger a todos los menores.
2: Juanma,
7: que
2: mira,
7: se
2: si
7: les
2: te
7: pasa.
2: Parece, vamos a escuchar a la ministra de Infancia, Sira Rego, que ha estado con el propio Padula en el programa Voces que Incluyen de Radio 5, una conversación que va a poderse escuchar el sábado, pero de la que tenemos un pequeño fragmento.
8: Es que aquí hay dos cuestiones que el Partido Popular puede hacer de manera inminente. Uno, firmar que 500 niñas sean trasladadas a Península porque las plazas ya están habilitadas y las financia el Estado, ya están. Solamente falta que Ceuta firme. Y esto depende del Partido Popular porque gobiernan allí. Y otra cosa que puede hacer el Partido Popular, si quiere arrimar el hombro, es que sus comunidades autónomas sean solidarias y cooperen para la acogida de niños y niñas.
2: Sí. A las 7:35 del sábado se escucha esa conversación con Sira Rego en el programa Voces que Incluyen de Radio 5. Juanma, que te interrumpía yo, pero me parecía que era...
7: No, muy, muy oportuno, ¿no? Porque aquí hay que diferenciar mucho, porque muchas veces en lo que se llama la opinión pública, opinión mediática, hay tendencia a adherirse a los discursos de los partidos que representan la ideología o el sentir de los medios, la línea editorial, ¿no? Y entonces descoloca mucho cuando un partido como el PSOE, en este caso, niega la mayor de lo de Marruecos y hay gente que se queda descolocada. Agradezco que Sumar no. Que Sumar no se haya quedado fuera de juego. Agradezco que Podemos tampoco, agradezco que a la izquierda del PSOE le estén diciendo las verdades del barquero. Porque es absolutamente imposible que Marruecos no sepa que hay 80.000 personas dirigiéndose a la frontera del Tarajal en Ceuta. Es absolutamente imposible pensar que por acción u omisión Marruecos estaba a por uvas cuando a 50, 20, 30 kilómetros, no recuerdo la distancia, se estaba celebrando el Día del Trono. Eso es absolutamente imposible. Segundo, Marruecos ha demostrado a la Unión Europea entera que si quiere cierra la frontera como hizo el día 15.
2: ¿Te parece que vayamos al lío que tiene, claro, que tiene el gobierno? Son las 11 menos cuarto, las 10 menos cuarto, Canarias.
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2: Ya saben que compartimos tiempo de análisis con Juan Malamed, con Pilar Santos y con Pablo Montesinos. Digo el lío porque a ver si vamos a resumir bien la secuencia. El director general de la policía asegura que el informe del Centro Nacional de Información y Fronteras, el CENIF, que es una especie de órgano de inteligencia que forma parte de la Comisaría General de Extranjería y Fronteras, no señala a Marruecos como responsable de la entrada masiva de migrantes en Ceuta. Pero Radio Nacional ha tenido acceso a ese documento y no señala a Marruecos, pero señala a la policía marroquí. Habla de su permisividad. Dice que no se trata de algo espontáneo, que hay preparación, que gendarmes marroquíes de paisano guiaron a los migrantes. El Masaiz, esta tarde en Televisión Española.
9: No he tenido ocasión de leerlo, llevo todo el día aquí trabajando intensamente, además acompañando a la ciudad en su día grande, y en ese sentido pues me remito a lo dicho por el director general de policía a petición del ministro del Interior, no lo olvidemos, en el sentido de que no existe ninguna prueba que acredite la participación, la planificación, la ejecución de las fuerzas marroquíes en lo que pasó.
2: Bueno, No ha tenido tiempo la ministra de Migraciones y portavoz del Gobierno de leerse ese algo más de medio centenar de páginas que tiene el informe de la policía, que sí nos lo hemos leído ya en todos los medios. Claro, ¿qué ha pasado? Que el Ministerio del Interior pues ha mandado unas fuentes. Esto, para que me entiendan en su casa, es un mensaje de WhatsApp que nos mandan a los periodistas. Y lo que han hecho es rebajar la autoridad de la Comisaría General de Extranjería y Fronteras, que es la que hace ese informe. Abascal y Feijóo estaban esta tarde en esa concentración en Cibeles y, claro, pues esto decía el líder del PP.
10: Es evidente que el gobierno ocultó los informes. Ha tenido que ser un juez el que haya tenido que solicitar los informes a la policía, a la Guardia Civil, para que España conociese la verdad.
2: Y esto el líder de Vox, Abascal.
11: Parece que el gobierno sabe o acusa a algunos de haberlo hecho, pero sabe que no lo ha hecho Marruecos. El gobierno quiere saber lo que quiere saber, pero el gobierno hace mucho que engaña a los españoles absolutamente con todo.
2: Bueno, ambos acusan al gobierno de mentir. Pedro Sánchez comparece mañana a petición propia en el Congreso de los Diputados para dar cuenta de esta gestión, de la crisis migratoria, iba a decir, de este asunto, porque claro, los palos le van a caer por ahí, Pilar.
4: Le van a caer por ahí totalmente, porque ha sido es un episodio un tanto esperpéntico. Si te lees el informe de 55 páginas, queda claro, dice que agentes marroquíes guiaron, entrecomillado, a los migrantes a Ceuta para colapsar, entrecomillado, la ciudad española. Por tanto, yo creo que hay un problema de comprensión lectora, quizás, porque está claro que si
2: también
4: se señala
2: dice
4: alguien,
2: Marlaska es... que se enteró por la prensa.
4: Bueno, también tengo ganas de escuchar a Marlaska, a ver si mañana en los pasillos tiene a bien pararse con la prensa, que estarán allí las compañías de televisión con el micrófono en la mano.
2: Allí de la radio, Pilar Santos.
4: Y de la radio, sí. Bueno, también, todos estaremos allí. A ver, España está claro que necesita la cooperación de Marruecos para solucionar esto, y la relación bilateral, como decía antes, es una relación muy complicada, como la historia demuestra. Pero eso no significa que dejemos de hacer preguntas, de hacernos preguntas y de pedir explicaciones a nuestro gobierno. La ministra Robles, en su comparecencia al Congreso, fue bastante clara. Dijo que se falló, dijo que se había llegado tarde, y es la ministra, si no me he perdido alguna otra declaración, que más de una manera más clara, digamos, ha señalado a Marruecos. Por tanto, yo quiero que mi gobierno haga una investigación a fondo para que esto no se vuelva a repetir. Y después hay un elemento que no se pone encima de la mesa, o dos, mejor dicho, que yo creo que hay que tener también presentes. Uno es que la Unión Europea decidió hace ya unos años externalizar el control de fronteras, fue una decisión política de muchísimo calado, y decidimos, y lo estamos haciendo cada año, pagar millones de euros a varios países de África para que frenen la llegada de inmigrantes, y eso es así. Y sabemos que Turquía, Egipto, Libia, Marruecos, digamos que no lo hacen de la manera más democrática posible. Eso sabemos que está pasando, y eso es una decisión política. Los europeos, nos puede parecer mejor, peor, a lo mejor ahora vemos que nos hemos equivocado, pero decidimos eso hace unos años en Bruselas. Y hemos visto cómo Marruecos, cuando quiere, controla esa frontera, y cuando no quiere, y eso es mi opinión, sí, pues provoca escenas como las que estamos viviendo. Y después, otro elemento también, Marruecos en su momento, en el 2021, ya lanzó a miles de inmigrantes a Ceuta, que es el episodio del que yo hablaba al principio del programa, que fue censurado por el Parlamento Europeo. Y ahora mismo está haciendo algo parecido, a mi juicio, después de que el Congreso de los Diputados, que es un elemento que aquí ha pasado más o menos desapercibido, pero que en la prensa marroquí se le ha dado mucha importancia, haya promovido una iniciativa legal para dar la nacionalidad española a los saharauis. Eso allí se ha interpretado como un ataque a la soberanía de Marruecos. Lo pongo sobre la mesa para entender también qué piezas analiza el gobierno de Rabat ahora mismo en esa relación bilateral con España. Esa decisión del Congreso de los Diputados se ha tomado como una afrenta en Marruecos. Y si en el 2021 les pareció muy mal a las autoridades marroquíes que en España acogiéramos porque estaba enfermo de COVID, al líder del Frente Polisario, a Gali, y en represalia lanzó a miles de inmigrantes en mayo del 21, pues ahora justamente este lamentable suceso en Ceuta ha ocurrido pocas semanas después de que el Congreso de los Diputados también haya dado ese paso. Lo digo porque es otro elemento que creo que hay que poner sobre la mesa.
0: A ver, a mí me parece un escándalo tremendo. Es que no llego a entender la sucesión de acontecimientos, salvo que... No, es que me parece una falta de respeto a los españoles. Es decir, nos enteramos por una compañera periodista, María Peral del Español, anoche, que hay un informe policial que apunta directamente a Marruecos. Pocas horas después, el Ministerio del Interior, en una fuentes, como tú has comentado, ¿no?, en un mensaje de WhatsApp, de una forma bastante extraordinaria también, nos dice que el ministro del Interior va a pedirle explicaciones al director general de la policía sobre ese informe del que no tenía absolutamente ni idea. En Radio Nacional, a primera hora de la mañana, hoy, el ministro del Mando Único, el ministro Torres, dice
2: aquí
0: que
2: con Lucas, hasta no las sabe mañanas
0: absolutamente nada tampoco, y que bueno, que va a ver qué es lo que pasa. ¿Y qué es lo que le dice el ministro?
2: Bueno, igual Torres no lo sabía, porque la carta de Marlaska es de madrugada, ¿no?, pidiendo sí, el informe.
0: Eso es, pasan
2: y
0: las
2: horas.
0: Y luego
2: la jueza autoriza el acceso.
0: Pasan las horas y entonces el director general de la policía, también por supuesto todo en fuentes, porque a ver quién se atreve a decir esto a micrófono encendido, ¿no? El director general de la policía dice que el informe, que entiendo que ya habría leído el director general de la policía, que no dice nada de Marruecos. Y poco después... Radio Nacional, artículo 14, la mayoría de medios de comunicación tenemos el informe policial donde vamos un poco más y nos señalan con las fotografías tal, cuál es el agente de la policía marroquí, cómo les están guiando, cuál es el modus operandi, etcétera, etcétera, etcétera. En definitiva, esto es para dimisión de alguien, ¿no? Es decir, si esto es un país serio, si tenemos un gobierno serio, esta sucesión de acontecimientos es para la dimisión de alguien. Y luego voy a la comparecencia del presidente del gobierno de mañana. Yo esperaría del jefe del gobierno mañana algo más que seguir el guión hasta hoy. Es decir, yo creo que el presidente del gobierno tiene que hacerle caso a sus fuerzas y cuerpos de seguridad del Estado. Creo que hay pendiente otro informe, en este caso de la Guardia Civil. Tiene que hacerle caso a sus fuerzas y cuerpos de seguridad del Estado, y si la Policía Nacional te dice que eran agentes marroquíes, hombre, tú como mínimo mañana tendrías que anunciar, es mi opinión.
2: Tú sabes que lo que ellos están diciendo es que, lo que dice el Ministerio, quiere decir, del Interior, es que el CENIF no tiene agentes sobre el terreno ni tiene atribuciones.
0: Pero entonces, ¿por qué hace el informe? Quiero decir...
2: Montesinos, yo te digo lo que está diciendo
0: entonces,
2: el Ministerio.
0: Que cierren, ¿no? Quiero decir, pues no sirven ustedes. Si quienes tienen que hacer el informe y hacen el informe, ahora nos dice el Ministerio del Interior que es que ese informe no vale para nada, pues que no hagan el informe y que se dediquen a otra cosa. Es decir, yo como mínimo creo que el presidente del gobierno mañana nos tendría que decir, oiga, este informe está aquí y yo voy a pedir explicaciones al respecto. Voy a preguntarle a Marruecos, oiga, ¿qué es esto que me están diciendo mis fuerzas y cuerpos de seguridad del Estado? Las mías, las de la Policía Nacional, ¿no?
7: En el momento en el que un gobierno carga contra su propia Comisaría General de Transquía, contra el Centro Nacional de Inmigración y Fronteras, yo creo que no se puede rizar más el rizo y ni hacer, lo siento, más el ridículo. Coincido en que tiene que haber dimisiones. Aquí yo creo que hay que citar al gran José María García, si lo sabía mal y si no lo sabía, peor para Marlaska. Peor aún. Yo creo que hay que hacerle muchas preguntas mañana a Marlaska cuando estemos en el Congreso de los Diputados, pero me centraría en dos, sobre todo. La primera, ¿por qué la primera que pide un informe al Centro Nacional de Inmigración y Fronteras es la jueza y no el propio ministerio? ¿Por qué tiene que venir la jueza de la Audiencia Nacional a pedir una información repletita de fotografías de agentes de Marruecos guiando, ayudando y pautando la entrada en avalancha de más de 70.000 personas en Ceuta? ¿Por qué tiene que pedirlo la jueza si la policía depende del Ministerio del Interior. Eso me parece abracadabrante. Segundo, porque el señor ministro le pide explicaciones antes al director general de la policía que a Marruecos. Se entera de que Marruecos ha participado en la mayor crisis de Estado que hemos tenido, desde, por lo menos desde el Prusés, pero en términos inmigratorios, la mayor. Inmigratorios, perdón, la mayor. Se entera y en vez de quejarse a Marruecos, se queja a su propia policía e intenta hacer de menos, nada menos, que al Centro Nacional de Inmigración y Fronteras y a la inteligencia de la policía en Marruecos, que por cierto tiene muy buena información allí. Tiene muy buena información allí. Pero ya lo último, lo que me parece que ya es es reírse de la ciudadanía, es decir, que lo que dice el informe no es que Marruecos participara en la avalancha, sino que participaron agentes de la policía de Marruecos. Si que la policía participe en la avalancha no significa que ha participado Marruecos, entonces España no ha ganado el Mundial de Fútbol. Lo han ganado los futbolistas, pero no España.
2: Fíjate,
7: de verdad estamos diciendo ese tipo de absurdidades.
2: Hay una cosa interesante que decía esta tarde aquí en 24 horas Haitham Amira Fernández, que ya sabéis que es el director ejecutivo del Centro de Estudios Árabes Contemporáneos, ¿no? Que decía que si se demuestra que han entrado funcionarios públicos del Estado marroquí en Ceuta, que es algo muy grave y que eso traspasa una línea roja muy importante en las relaciones internacionales. Y es de lo que están hablando, de gendarmes.
4: Sí, yo lo que creo es que lo que ha quedado claro es que este gobierno está evitando a toda costa una crisis diplomática que, si tú quieres responder diplomáticamente, hay unas herramientas muy típicas, que es, pues, llamas a consultas a tu al embajador, o retiras a tu embajador de la plaza del otro país, etcétera. Entonces, está claro que el gobierno no quiere enemistarse con Marruecos. ¿Por qué? Yo creo porque lo necesita para solucionar este episodio. Es así de triste. Y Ceuta y Melilla están donde están, somos frontera sur de la Unión Europea y tenemos este tema tan delicado y lo vamos a seguir teniendo. Y aquí yo creo que quizás, así como en el 21, Bruselas sí que reaccionó y señaló a Marruecos y el Parlamento Europeo hizo una resolución y, no sé, actuó de una manera muy activa, ¿no? Estuvo activa Bruselas. Yo aquí me habría gustado ver a mis socios europeos, y hay que recordar aquí, por ejemplo, el episodio de Meloni, ¿no? Y aquellos primeros ministros que justamente utilizaron el asunto para criticar a Sánchez, etcétera, pues me habría gustado otra reacción de Bruselas y de las autoridades europeas. Sobre todo porque estamos hablando de un socio que para España es clave, pero para la Unión Europea también.
2: Tú fíjate, si es que nadie quiere hablar de Marruecos. Compartimos tiempo de análisis esta noche aquí en 24 horas con Pilar Santos, Pablo Montesinos y Juan Malamed.

0: Son las 11, las 10 en Canarias.
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0: Se lo estamos contando desde el inicio de este informativo a las 7 y media de la tarde, a las 6 y media en Canarias. Miles de personas han salido este jueves a las calles de todo el país para mostrar su apoyo a Ceuta en concentraciones convocadas ante los ayuntamientos y las principales plazas de muchos municipios. Elena Jiménez, ¿qué tal? Buenas noches.
2: ¿Qué tal? Buenas noches. Unas movilizaciones en las que ha habido muchos gritos contra el gobierno central por su gestión de esta crisis. A una de estas protestas, a la de Madrid, ha acudido el líder del Partido Popular, Alberto Núñez Feijóo, que ha acusado al presidente Pedro Sánchez de estar más cerca de Marruecos que del conjunto de España, y se ha referido también al informe policial que apunta a que la entrada de migrantes fue planificada.
3: Que una ciudad española ha sido invadida, ha sido ocupada, y lo ha sido lamentablemente con el conocimiento del gobierno de España.
2: En esta manifestación de Madrid, según delegación del Gobierno, ha habido 4 personas detenidas por desórdenes y atentado contra la autoridad, 2 adultos y 2 menores de edad. Además, hay 4 agentes heridos, 3 leves y 1 pendiente de valoración.
0: Ya saben que esas manifestaciones se han llegado a unir, la manifestación antirracista y la manifestación de Cibeles. Para Ferraz, para la Dirección Nacional del PSOE, los hechos ocurridos esta tarde en la capital demuestran el interés electoralista del PP y acusan a los populares de camuflar las manifestaciones en bajo muestras de apoyo a Ceuta.
2: Y en este informativo acabamos de hablar con el alcalde de Rota del Partido Socialista, que ha participado en la protesta de su ciudad. José Javier Ruiz Arana ha contado en estos micrófonos que, pese a que pueda haber un uso partidista, había que estar apoyando a Ceuta.
4: Que había que corresponder y responder al llamamiento, y aquí en Rota precisamente, ¿no?, donde hay una comunidad muy importante de ciudadanos de Ceuta, ¿no?, procedentes de Ceuta, donde son además los que han participado en la lectura del manifiesto y los que nos han reclamado que estuviéramos ahí. No podíamos hacer otra cosa que apoyarles y, lógicamente, respaldar esto, con independencia de que hubiera uso partidista por parte de alguna posición política intencionada, pero bueno.
0: Unas cosas de este miércoles 2 de septiembre, una jueza de Valencia envía a Amposta, Tarragona, a la pareja detenida por el presunto homicidio de su bebé, María Huguet.
5: Sí, será conducida al titular de Amposta, que emitió en su momento la orden de búsqueda y detención contra ambos sospechosos. Fuentes policiales han concretado a Radio Nacional que la pareja ha sido localizada este miércoles en la estación del Nord de Valencia. Ha sido entonces cuando los agentes han tenido conocimiento de la orden de búsqueda y detención en relación a un presunto delito de homicidio. El abuelo del menor presentó una denuncia por la desaparición de su nieto y los Mossos d'Esquadra continúan buscando cualquier indicio en una vivienda del municipio de Santa Bárbara, que mantienen precintado desde hace días.
0: Y en Venezuela, Donald Trump, el presidente de Estados Unidos, sigue creyendo que es pronto para que el país celebre elecciones.
2: Elena. Tras casi 8 meses de mandato de Delcy Rodríguez, dice el presidente de Estados Unidos que que no cree que estén preparados todavía, y la presidenta interina coincide en eso.
6: Habrá proceso electoral, pero en las condiciones en que Venezuela esté preparada, seguimos trabajando con las autoridades.
2: Declaraciones de Delcy Rodríguez justo después de firmar 2 nuevos acuerdos petroleros con empresas extranjeras y apenas 4 días después de ceder a Estados Unidos el control del 20% de sus reservas de crudo.
0: Elena Jiménez, gracias.
2: Gracias, hasta luego.
0: 11 y 4, 10 y 4 en Canarias.
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0: Por aquí siguen Pablo Montesinos, Pilar Santos y Juan Malamed. Bueno, refrescada la información con los ojos puestos en Ceuta, ¿no? Decía yo que mañana comparece el presidente del gobierno. Pablo decía que esperaba que introdujera alguna novedad. Luego también están los socios de coalición, por ejemplo, Yolanda Díaz no ha dicho nada. O sea, quiero decir, es la vicepresidenta segunda del gobierno. Desde que empezó la crisis migratoria en Ceuta, no sabemos qué opina.
14: No, se está borrando, ¿no? Por momentos casi Yolanda Díaz. Es bastante, tiene una posición un poco demasiado cómoda, digamos. De esto me gusta hablar, hablo, de esto me dejo ver, me paseo por, ¿no?, entre los periodistas. Bueno, vamos a ver. Mañana va a ser interesante, va a ser un día, pues bueno, en el que veremos, espero, en los pasillos del Congreso, pues a Yolanda Díaz, a Marlaska, y tendremos ocasión de, bueno, de al menos de intentar que nos responda a preguntas y que Yolanda Díaz, en este caso, fije una posición que es verdad que es delicada, pero bueno, algunos otros dirigentes de la órbita de Sumar y de Podemos sí que han sido
0: Maillo,
14: más
0: ha sido
14: claros.
0: Muy rotundo hoy, exigiendo dimisiones.
14: Y más claros en respecto a Marruecos y quejándose de la pasividad del gobierno a la hora de reaccionar.
15: Sí, pero es verdad que ella, bueno, pues ha anunciado que da un paso al lado, que no va a ser candidata, pero sigue siendo vicepresidenta en ejercicio. ¿Eh? Está sentada al lado del presidente de Carlos Cuerpo, es decir, es una de los tres vicepresidentes del gobierno, y es verdad que parece que está más pendiente de sus posibilidades en página internacional y de ese puesto al que aspira que de otra cosa, pero sigue siendo vicepresidente en ejercicio. Ha hecho ese anuncio de que se aparta de las responsabilidades desde el punto de vista de la política nacional, pero tiene que seguir ejerciendo. Es verdad que es un silencio clamoroso ya de bastantes semanas. Es verdad, dicho todo esto, que los ministros de Sumar o de su área ideológica sí que se están pronunciando en términos políticos y en términos claros, pero ella también tendría que hacerlo. Yo, volviendo a poner el foco en el presidente del gobierno, mañana creo que es una comparecencia importante, muy importante. Yo estoy con muchísimo interés, y creo muchos españoles también, de escuchar al presidente del gobierno, que haga un informe detallado de qué ha pasado. Y a partir de ahí, creo que
0: el lunes, en la entrevista que dio la cadena SER, no aportó mucha novedad.
15: No. Pero por eso digo.
14: Y se metió en líos con el rey.
15: Mañana es el Congreso.
0: Ahora me cuentas eso, Pilar Santos, tú que sigues Casa Real.
15: Si quieres te la dejo ya.
14: No, perdón.
15: Creo que es una comparecencia, me reafirmo, importante en el Congreso de los Diputados, en la sede de la soberanía nacional. Creo que no basta decir Marruecos es un país aliado y vamos. Fenomenal. Pero, ¿qué ha pasado? Si ustedes dicen que Marruecos no tiene nada que ver, que lo detallen, que lo expliquen, que digan que entonces en qué queda el informe de la Policía Nacional, también que nos expliquen de presente y de futuro cuál es la hoja de ruta del gobierno en Ceuta. Es decir, creo que es una comparecencia en la que tenemos unas expectativas altas, más allá de que la entrevista, oye, pues muy bien una entrevista en una radio.
0: Podría venir a la radio pública, también, yo le invito desde aquí al presidente del gobierno.
15: Le emplazamos, pero lo de mañana es el Congreso de los Diputados, y luego es verdad que se metió en algún que otro lío con el jefe del Estado.
0: ¿Ese lío fue buscado o no, Pilar? ¿O fue un error de cálculo?
14: Yo creo que fue un error a la hora de expresarse. La verdad es, o sea, a ver, no es tonto y quería lanzar una pullita.
15: Compararse con el rey, yo creo que dijo, yo he estado en Ceuta y
14: he estado muchas veces en Ceuta.
15: Ya, pero esa comparación
14: de Melilla.
15: De un presidente del gobierno con el jefe del Estado, yo no me
0: también dijo que era el único presidente en ejercicio y no es verdad. Zapatero y Suárez también estuvieron en Ceuta, claro, siendo presidentes en ejercicio.
14: A ver, yo creo que quería lanzar una pullita porque yo creo que en el gobierno, y me consta, les parece muy injusto que se le exija tantísimo al gobierno, y en este caso es verdad que la corona, pues en el caso de Ceuta y Melilla, la corona no tiene un gran expediente. Ella ha dicho, Juan Carlos I y Sofía fueron un año en 39 años en los que estuvo en el trono Juan Carlos, y habían ido otra vez anterior en el 1970 cuando eran, entonces se les llamaba príncipes de España. Por tanto, fueron dos veces. Y Felipe VI no ha ido en los 12 años que lleva como monarca, pero es que tampoco fue ni una sola vez como príncipe de Asturias. Y mirad que estuvo años, que si no recuerdo mal, estuvo 28 años de príncipe de Asturias. Por tanto, hombre, un poco clamorosa sí que es.
0: Hombre, si su padre, si me lo contaste tú, claro, que su padre fue una vez en, claro, todos los años de reinado, Pilar.
14: Bueno, no, si lo acabo de decir ahora, pero claro, que quiero decir que yo entiendo que cuando el gobierno ¿no? le montan el lío de que cuando va Felipe, que no le dejas ir a Felipe, pues no, Felipe ha tenido tiempo tiempo para ir. Eso es verdad. Este rey ha tenido tiempo para ir para plantear esa visita. ¿Ahora es el mejor momento? Pues sinceramente no. Por las razones obvias que estamos comentando aquí, porque la tensión es elevadísima con Marruecos y porque Marruecos, por cierto, tiene unas elecciones legislativas que son como algo parecido como bueno,
16: el gobierno, el 23 de septiembre.
14: Ahora mismo hay una coalición de tres partidos en Marruecos y después del 23 de septiembre pues tendrán que negociar probablemente, según las encuestas, también a lo mejor alguna alianza. No es el mejor momento para que Marruecos pueda utilizar este tema de manera interna. Por tanto, esa visita pues ya veremos cuándo se puede hacer. Pero yo, en cierta manera, sí que entiendo el malestar del Ejecutivo de decir, hombre, que nosotros, quieras o no, hemos estado, pero lo que es la corona, pues bueno, un poco se ha borrado.
15: Con un matiz, ¿no? Y es que es verdad, perdón que me he colado, con un matiz, y es que ese viaje, ese desplazamiento, lo tiene siempre que autorizar el gobierno. Y es verdad que veníamos
14: muchos años y que no, eso habría trascendido.
15: Pero ha habido un punto de inflexión o no.
16: También esa reunión, ¿no? Entre Vivas y el rey.
15: Ha habido un punto de inflexión que fue esa avalancha. Hubo ese encuentro en Maribén del jefe del Estado con Vivas, en el que Vivas, autorizado por Zarzuela, dice: el rey quiere ir a Ceuta y es su deseo. Y luego viene todo lo demás, que es que el gobierno en esos primeros momentos no dice absolutamente nada, y en la primera entrevista que tiene pública Pedro Sánchez, tras unas semanas de descanso, porque además el propio jefe del gobierno decía, y es verdad, ¿no?, que tiene ese derecho de descansar, dice, uno de sus grandes mensajes es: creo que el rey tiene que ir, y luego hace esa comparación, se compara él con el jefe del Estado. No sé.
14: Cuando se den las condiciones, dice. Pero, muy breve. A ver, si es
16: a que ver, dejad meter baza a la vez, no, que lleva 15 minutos sin hablar.
14: Es que son una cosa. El primero que sabe que ahora no es un buen momento es el propio Felipe VI. Porque sabe cómo se las gasta Marruecos. Y además, lo contamos mañana en el periódico de Cataluña de manera detallada. Tiene la suerte Felipe VI de ahora tener en su equipo a Camilo Villarino. Camilo Villarino es el jefe de la Casa del Rey, es como, digamos, su ministro. Bueno, pues Camilo Villarino fue 4 años número 2 de la embajada en Marruecos. Y Camilo Villarino sabe cómo se las gasta Marruecos. Y ya no voy a alargar más.
17: Sí, pero ¿no podemos participar nosotros también de este chantaje pasivo de España con Marruecos? ¿Dónde está escrito que Marruecos puede molestar a España y España no puede molestar a Marruecos? Claro que hay que hacer una diplomacia fina, claro que Marruecos responde de manera muy virulenta a cualquier movimiento de España, pero es que España tiene que defender su territorio. Es que España no puede no hacerlo. El rey, claro que tenía que haber ido el primer día con Sánchez, con Feijó y con Juan Vivas. Y si no iba el primer día, en un momento, el 16, me da igual, después del segundo intento. Claro que tenía que haber ido, y por supuesto que no se puede comparar el momento actual con ningún otro. No se puede comparar el momento de ir ahora a Ceuta a confortar a los ceutíes y a simbolizar la unidad territorial de España, que es una de las máximas de la corona. Ahora es el momento en el que hay que hacerlo. Creo, sinceramente, que no se puede decir que ahora sea un mal momento, porque da igual que sea un mal momento. Un segundo. Da igual que sea un mal momento. Es el momento más importante para Ceuta. Y siempre, siempre, siempre se trata a Ceuta como subsidiario de otros intereses. Siempre, desde España. No puede interesarnos o importarnos más Marruecos que Ceuta. Yo mismo caí en la tentación de pensar, ahora con las elecciones del 23J no es momento, porque se van a calentar los ánimos en Marruecos. Claro que es el momento, por supuesto que es el momento. Es el momento para Ceuta, no para Marruecos. Es que la visita es para Ceuta, no para Marruecos. Y si Marruecos responde retirando al embajador, intentando hacernos más zancadillas, etcétera, España tiene que tener resortes. Tiene que tener resortes para soportarlo. Y tiene que aprender a hacer también diplomacia. Marruecos nos da 500 vueltas en diplomacia. 500, ¿eh? 500. Pero tendrá España que aprender. El problema es que para situarse en la situación de fuerza que se tiene que situar el gobierno para un poco igualar la contienda diplomática con Marruecos, tiene que haber una vocación, y esa vocación no la hay. Hay absolutamente la contraria, y Europa no nos va a creer si ahora la intentamos liderar. Pero con respecto a la visita del rey, en el momento en el que el jefe del Estado le traslada a Juan Vivas, presidente de Ceuta, que quiere ir, y le permite, porque esto si no se lo permite no lo suelta.
18: Por supuesto.
17: Le permite supuesto. Que lo diga, lo está pidiendo. Acordaos que Juan Carlos I lo pidió encarecidamente. Encarecidamente le pidió a Zapatero que por favor le dejara ir a Ceuta y fue. Y fue. Felipe VI. Pero es que cosa. La autorización para que Felipe VI vaya a Ceuta es del gobierno.
14: Que sí, pero a ver, 2002, invasión de Perejil. 2002, ¿cuánto tardó Juan Carlos en ir a Ceuta y Melilla? ¿Cuánto tardó? ¿Cinco años? Has hablado de diplomacia fina. Diplomacia fina es Marruecos, frontera.
17: Perejil,
14: es que,
17: Perejil
14: mira,
17: no es Ceuta ni Melilla.
14: Marruecos, frontera sur. O sea,
17: es que otra vez acabas de mezclar a Ceuta con Marruecos. Pues claro, porque Perejil no es Ceuta ni Melilla.
14: Sí. Pero fue, una, fue un episodio gravísimo con Marruecos. Fue un episodio gravísimo con Marruecos.
17: ¿No con Ceuta?
14: Y después del 2002, tardó cinco años en ir el rey Juan Carlos. Ahora mismo, Marruecos es frontera sur de la Unión Europea.
17: Claro.
14: Y hemos comentado antes. Señalado antes la reacción lamentable que ha tenido Bruselas, las autoridades europeas en esta crisis. Por tanto, si hablamos de diplomacia fina y viendo lo que está haciendo el gobierno, cómo ha reaccionado Bruselas, yo creo que sería incendiar todavía más la relación si esa visita llega si llegara ahora. Es triste, sí, pero tenemos un socio que es muy complicado, que lo necesitamos para el control del narcotráfico, del yihadismo, es un socio comercial. Ahora mismo, si veis la prensa marroquí, se está hablando de infraestructuras que se tenían que licitar en los próximos meses y que pues, se podíamos tener margen las empresas españolas. Y ya están diciendo, pues a lo mejor somos alemanes. Quiero decir, nos tienen, nos presionan por múltiples vías. Por tanto, el jefe del Estado y el gobierno central tienen que ser muy cuidadosos a la hora de hacer ese gesto que tiene muchísimo peso. Y que por esa razón, repito, una vez en 39 años de reinado fue Juan Carlos a Ceuta y Melilla.
17: Pero es que, vamos a ver, entre Ceuta y Perejil hay otro cabo de Marruecos. Perejil no está en Ceuta, el Benyuch, me parece que se llama. Perejil no está en Ceuta. Es que, una vez más, colocamos a Ceuta como subsidiario de otros problemas.

0: visitas a Ceuta
1: no se puede hacer así.
0: Pero claro, porque las visitas a Ceuta no dependen de Marruecos. Si fuera una respuesta a Marruecos, habría ido al día siguiente, claro, no habría tardado 5 años. Pero es que las visitas a Ceuta no deben depender de Marruecos.
1: ¿Por qué no fue en junio del 21, después de cuando lanzaron después de lanzar a miles de inmigrantes?
0: A mi juicio tenía que haber ido también. Vale. Cuando la embajadora, nada menos, la embajadora de Marruecos, dijo que esto era lo que nos merecíamos porque los actos tienen consecuencias. Dijo literalmente cuando se trae a Brahim Ghali a tratarlo, me parece que era en Logroño, si no recuerdo mal.
2: Sí, Logroño.
0: ¿Tenía que haber ido? Claro que tenía que haber ido, por supuesto que sí. Y ahora también, y las concentraciones de hoy espero que sirvan para que la gente piense en Ceuta, no en Marruecos, cuando hable de Ceuta, porque Ceuta es tan España como Orense, me da exactamente igual que el rey ha dicho públicamente a través de Juan Vivas, a través de un portavoz, a través de un segundo, que quiere ir a Ceuta, el gobierno debería habérselo autorizado, porque no pasa nada si tú aprietas un poquito la relación con Marruecos y te haces valer, porque si no, siempre vamos a ser rehenes pasivos, y ya está visto que la estrategia de apaciguamiento, solo apaciguamiento, no funciona del todo, porque mira lo que nos ha pasado. En general, hay que ser muy suaves, eso es así, y diplomacia fina con Marruecos, pero no siempre, eso es lo que quiero decir, no siempre hay que ser pasivo con Marruecos.
2: Me gustaría mucho escuchar la opinión de Arantxa González Laya, y también lo voy a decir de Luis Planas, del ministro de Agricultura, que fue embajador en Rabat y conoce muy bien Marruecos, y fijaos qué calladito está también. 11 y 19, 10 y 19 en Canarias.
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2: Porque quiero que hablemos de otro asunto que también ha llenado bastantes minutos en los informativos de este verano. Ese ático que compró el gobierno madrileño en el barrio de Chamberí, en el corazón de Madrid, casi 6,5 millones de euros, se puso a la venta en cuanto se publicó la compra, y eso que se iba a utilizar supuestamente como oficina de la presidenta, de Isabel Díaz Ayuso, mientras se ejecutaban unas obras en la Puerta del Sol. Las obras están en marcha, el ático a la venta. La novedad de hoy, bueno, pues que hemos sabido que después de que se comprara ese inmueble, Ayuso fue a visitarlo. Claro, ¿qué dice el ministro Óscar López, que es también el líder de los socialistas madrileños, el secretario general de los socialistas madrileños? Pues esto.
4: Es la indecencia, es la caradura y es la mentira. El ático era tanto para la señora Ayuso que fue ella misma a visitar el ático. Lleva mintiendo más de un mes a los madrileños y madrileñas. Por supuesto que ha utilizado el dinero de todos para comprar a escondidas un superático de lujo que era para ella.
2: También habló el lunes Pedro Sánchez de aticazo. Lo que dice el gobierno regional, el gobierno de Ayuso, es que bueno, pues que un asesor del Ejecutivo madrileño fue a ver el ático, y que luego, después de comprarlo, fue también Ayuso, pero que la visita fue únicamente para valorar una posible ubicación de las oficinas. Ya sabéis que no se podían ubicar ahí unas oficinas en ese ático con esa terraza de 200 metros cuadrados. Miguel Ángel García es el portavoz del gobierno de Ayuso.
5: La izquierda y la autoizquierda llevan todo el verano intentando cazar un fantasma. Necesitaban un fantasma, pero es que el fantasma, no hay sábana, por kilométrica que sea, que pueda tapar las vergüenzas que intenta tapar la izquierda y la autoizquierda.
2: Bueno, pues esto es prácticamente lo último. Miguel Ángel García, que por cierto, recuerdo, fue designado por Ayuso portavoz oficial para hablar del ático, que dice que es el que se sabía lo de la compra del ático. No sé también si fue a ver el ático o solo fue Ayuso, Pablo.
6: Bueno, se comprometió el consejero a dar unas explicaciones en la Asamblea de Madrid, que entiendo que se le pondrá fecha próximamente, porque es verdad que esas explicaciones en la Asamblea no se han producido. Yo entiendo que ya la semana que viene nos pondrán día y hora para esa comparecencia. Yo entiendo que la oposición en Madrid se acoja a este caso, a la polémica del ático, porque las cosas no están explicadas. Entonces, quiero decir, mucha tela, así todo lo que usted quiera, señor consejero, pero es normal que la oposición le haga determinadas preguntas, o incluso que la opinión pública las tenga, porque este caso se conoce por una información periodística, se intenta dar por resuelto con la venta inmediata, porque se conoce y tal, y no se ha dado ni una sola explicación. y no se ha puesto encima de la mesa ni un solo papel.

0: Por lo cual, yo creo que las preguntas siguen siendo pertinentes. Y en términos políticos, hoy por cierto, ante la inmensidad de las fotografías, de las concentraciones, tanto en Madrid como en otras partes, pero hoy, por ejemplo, se producía una fotografía en términos políticos y era la primera vez que Alberto Núñez Feijóo e Isabel Díaz Ayuso coincidían después de la polémica del ático. Y costó mucho que Sol confirmara que Isabel Díaz Ayuso iba a ir a la concentración. Creo que fue prácticamente ayer cuando, y además en un primer momento, a mí me consta, en Génova no lo tenían 100% seguro que esa fotografía se fuera a producir. Es decir, este tema ha generado una incomodidad en las filas del PP muy importante, incluida la dirección del PP. Los presidentes autonómicos del partido reconocen que en privado que ellos no van a dar la cara por este asunto porque no lo entienden o no lo quieren entender. Y lo cierto es que yo, en términos políticos, sí que creo que este asunto ha afectado a la presidenta de la Comunidad de Madrid. ¿Por qué? Porque no tiene explicación. Otra cosa es que en términos electorales le puede hacer daño, no le puede hacer daño, que las encuestas sigan diciendo que si mañana hay elecciones en la Comunidad de Madrid, Isabel Díaz Ayuso, eso está fenomenal. Eso son cuestiones electorales. Pero en términos políticos sí que creo que la oposición puede ir a una asamblea cuando se produzca esa comparecencia con una serie de preguntas, porque todavía no tienen respuesta.
1: Sí, bueno, y las explicaciones que han ido dando, ¿no? Son como bastante caóticas.
0: Pero
1: y bueno, pues que
0: las
1: obras,
0: unas
1: obras de las que nadie tenía noticia, que iban a colocar las oficinas, no pueden colocar oficinas en los áticos, o sea, todo rarísimo.
2: Y después, chao pescado.
1: Lamentable. Y esa frase.
0: La situación en la que deja su consejero de presidencia.
1: Bueno, es que ella hay un momento en que dice, cuando le deja el marrón al consejo de presidencia, dice: yo no tengo la menor idea. ¿Cómo que no tiene la menor idea, presidenta? Que es que hoy nos hemos enterado que visitó el ático y, entre comillas, fue: yo no tengo la menor idea. O sea, ha mentido. La presidenta Isabel Díaz Ayuso ha mentido en sus comparecencias durante estas semanas, cuando, bueno, ha sido ambigua sobre el ático, si había estado o no había estado, y dijo: yo no tengo la menor idea. ¿De verdad? Pero si fue a verlo. Por tanto, me parece que le han pillado, como diría Miguel Ángel Rodríguez, con el carrito de los helados.
2: Totalmente. Ha mentido. No ha tenido, por primera vez, no ha tenido estrategia alguna de defensa clara.
1: Sorprendente,
2: ni buena asesoría alrededor, si se quiere. Por primera vez no tiene justificación ni siquiera para la patada hacia adelante. No la tiene, porque este caso es tan clarito, se entiende tan bien y es tal ostentación de un uso, vamos a decir, no adecuado, por ser muy suave, del dinero de todos los ciudadanos, que la gente lo ha entendido a la primera. Es verdad que hay otros elementos en la actualidad que lo han opacado, sobre todo la crisis de Ceuta, pero esto no se va a ir. Esto no se va a ir.
1: ¿Tú crees que no?
2: No. La presidenta de la Comunidad de Madrid, con el dinero de todos los madrileños, compra un aticazo enfrente, casualidad o no, enfrente de la casa de su madre. Lo voy a dejar en casualidad. Enfrente de la casa de su madre, con más de 200 metros de terraza, que no se podía usar como oficina, que cuando le pillan, lo vende, que es una autoinculpación de manual, cuando le pillan, lo vende, no sabe dar explicaciones y encima miente, como bien ha dicho Pilar antes. Yo creo que esto es el momento en el que tiene menos excusa Isabel Díaz Ayuso, que ha salido de todas. Llamó hijo de puta al presidente del gobierno y no pidió perdón por ello. Estamos diciendo que Ayuso ha tenido, digamos, momentos difíciles, y en la pandemia, y
1: con las
2: residencias, etcétera, etcétera. Siempre ha salido de alguna manera o de otra, con el patadón hacia arriba o elevando el tiro a lo nacional. Aquí no puede. Tanto es así que fue el mejor momento de Pedro Sánchez de la entrevista de Cadena Ser, y en el que estuvo, digamos, él más activo y más como es siempre cuando le preguntan por el ático de Isabel Díaz Ayuso. El resto del tiempo, pues el gobierno va arrastrando los pies y ha hecho una nefasta gestión en este verano, y el único asidero que tiene hoy por hoy para sacar un poco la cabeza es este, porque no tiene justificación. Justo además cuando estaban vendiendo el ático, el otro piso, perdón, que no el ático, el de abajo del ático, en el que vivía con su pareja.
3: Pero ya están los dos a la venta, ¿no? Es que ya me he perdido con esto.
2: pero primero, el primero fue coincidente, ¿no? Con lo cual, si tú no das una explicación convincente, las cosas son lo que parecen.
1: Perdón, que te has dejado en la lista, perdóname, las mascarillas del hermano y la comisión de las mascarillas del hermano. Perdón, que salió de esa, cargando a Pablo Casado.
3: Pablo Montesinos.
1: Sí, Pablo Montesinos.
0: Nada más que ya van a dar las 23:30, yo estaba diciendo, a ver, que pase rápido
1: Pablo Casado.
0: Que ya tenemos.
1: Se cargó a Pablo Casado,
2: Y alguna otra cosa, a Valmadrid, ella ha sacado la cabeza de arenas movedizas muy complicadas. Aquí yo no veo cuál va a ser ese Deus ex machina que aparezca.
0: Pero en términos internos no creo que vaya a tener. Quiero decir, Alberto Núñez Feijóo.
1: Hay alguno incluso que se alegra y tú lo sabes.
0: Alberto Núñez Feijóo se ha puesto de plazo hasta el 19 de septiembre, si no me equivoco, la designación de los candidatos autonómicos. Yo no he escuchado a nadie en Génova que ponga en duda ninguna posibilidad de candidatura de nada. Y es verdad que se está a la espera del Congreso del Partido Popular de Madrid, que también hubo sus líos en su momento determinado, que es verdad que ahí, pues inmediatamente después se tendrá que celebrar ese Congreso. Otra cosa es que pueda haber algún tipo de movimiento en las listas electorales del PP de Madrid con respecto a determinados consejeros.
2: Eso puede ser, ¿no? Pero solo para
1: de guerra interna.
2: Para ver el alcance de que tiene esta crisis en el PP, nacional me refiero, solo hay que hacerse una pregunta. ¿Qué habría dicho Génova y el PP nacional si Pedro Sánchez hace obras en la Moncloa o anuncia que va a hacer obras en la Moncloa y se compra un aticazo en Chamberí con 200 metros de terraza? ¿Cuántas semanas, cuántos años, cuántas décadas habría estado el Partido Popular?
1: ¿Y si le hubiera pagado 200.000 euros en comisión al hermano?
3: Me quedo sin tiempo. Montesinos, dile un día a Pablo Casado que venga aquí y nos cuente si se alegra de haber nombrado candidata Isabel Díaz Ayuso.
0: Ahora le mando un mensajito.
3: Juan Malamé.
1: Hacemos un audio.
3: Juan Malamed, Pilar Santos, Pablo Montesinos, muchas gracias por acompañarme aquí esta noche en 24 horas.
0: Ha sido un placer.
1: Adiós.
3: Nosotros volvemos mañana a las 7:30, a las 6:30 en Canarias. Sean felices.

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En un agujero en el suelo vivía un hobbit. No un agujero húmedo, sucio, repugnante, con restos de gusanos y olor a fango. Era un agujero hobbit. Y eso significa buena comida, una lumbre acogedora y la comodidad de un hogar.

0: Hoy se cumplen 53 años del fallecimiento de Tolkien en el sur del Reino Unido. Era filólogo y profesor en la Universidad de Oxford. Un día, corrigiendo exámenes de sus alumnos, escribió la frase con la que comenzó su carrera. La comodidad de un hogar, acabamos de escuchar. Bueno, yo solo leía a mis hijos cuando eran pequeños. Luego, bueno, la obra de Hobbit empieza así, una novela de aventuras realmente para niños que vio la luz en 1937. Lo protagonizan esos seres pequeñitos, ¿no?, de tamaño, con los pies grandes y peludos y un gran corazón. Yo recuerdo haber disfrutado leyéndoselo a mis hijos, la verdad. Bueno, así comenzó a crear el universo de la Tierra Media que podemos leer en la trilogía de El Señor de los Anillos, ¿no? Un referente de la literatura fantástica de mediados del siglo XX. Una de las historias más universales. La lucha, lo de siempre, la lucha del bien contra el mal y el triunfo, eso sí, de la gente pequeña.
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0: Buenas noches, buena nit, buenas noches, Gabón. Ya estamos aquí. Bueno, y ha vuelto Manuel Linares, un técnico que lleva un año. No, pero casi, Manuel, casi. Vamos, que te hemos echado mucho de menos, quería decir, ¿vale? Era una forma. Por esquiar, ya os lo dije algún día cuando recordé que no estaba. Por esquiar, pues pasan esas cosas, ¿no? Con el deporte de riesgo. Bueno, estamos aquí ya todos. Fer Borloz también en la realización. Y por aquí cerquita están Rosa Roda, Marina Lacalle, Iván Manzano. Estamos de turno de noche y felices. Por cierto, que esta noche también estrenamos una sección, aunque los fieles de El Último Tren conocéis tanto a Laura Freixas como a Manuel Vilas, cada uno por separado. Esta noche los hemos juntados. Los hemos juntado, sí. Yo creo que pueden funcionar muy bien porque los dos comunican muy bien, saben mucho de literatura, ¿verdad? Y hoy van a hablar de escritores que ejemplifican el FOMO. ¿Os acordáis que os hablé del FOMO? Ese miedo a perderse algo, ¿no? El tener que estar siempre pendiente de todo o haciendo algo, ¿no? O hacer todo lo contrario, aislarse, apartarse, el FOMO, ¿no? Disfrutar de la contemplación, de la vida, en no hacer nada, etcétera, ¿no? Bueno, dicho de otro modo, iban a hablar de sociables y hiperactivos, muy sociables, personas muy sociables y muy hiperactivas, ¿no? O introvertidos y contemplativos. Por ahí hay muchos ejemplos de escritores y ellos nos van a hablar y seguro que lo vamos a pasar muy bien. Me llegó por ahí una meme por Instagram que era que decía: hay gente que tiene que aprender a estar sola y yo tengo que aprender a estar con gente. Sí, me va perfectamente. Bueno, pues ya estamos aquí, luego vamos a pasar una noche estupenda, pero miren, hoy yo oigo algo de fondo, de pronto Radio Nacional de España, oigo Isabel Gemio. Sí, oigo por ahí un cartuchito por ahí. Bueno, da igual, no importa. Hoy todavía es 2 de septiembre, ¿verdad? Pues, y ustedes, vosotras habéis oído que es el día de Ceuta y habéis oído y habéis visto muchas, muchas imágenes de Ceuta. Bueno, nosotros también vamos a viajar a nuestra manera, claro, a Ceuta.
2: Pasas el día conectado, escondido en algún lugar, acechando como un extraño, controlando con tu mano alguna falsa realidad.

Todos de alguna manera somos refugiados, ¿no? En algún momento de nuestra vida. A veces somos refugiados de nosotros mismos, de los demás, ¿no? No porque hayamos tenido que, yo qué sé, que pasar una frontera en una patera, no porque hayamos tenido que dejar atrás una casa o una familia, una vida entera, en definitiva. Pero sí porque todos alguna vez hemos necesitado que alguien nos abra una puerta.

0: Pues con esta canción, como les decía, hoy todavía hasta las 12 es el día de Ceuta. La tensión que se vive en sus calles desde hace un mes deja poco espacio realmente para la celebración y quizás mucho para la reivindicación, como está sucediendo, ¿no? Ceuta es convivencia, es tolerancia, es solidaridad, porque todo eso también lo hemos visto en estos días. Y es música, Ceuta. Pero hoy, como dice nuestro invitado, es una ciudad con las guitarras desafinadas. Gaby León, buenas noches, músico, realizador de la televisión de Ceuta, director del documental Una historia de músicos. Buenas noches.
1: Hola, buenas noches.
0: Un placer, Gabriel. Muchas gracias por atendernos.
1: El placer es mío. Encantado por darme la oportunidad.
0: Bueno, me enteré, supe de este documental suyo, historias de músicos, y me pareció una historia de músicos, y me pareció muy interesante, me pareció otra mirada sobre Ceuta. Pero, Gabriel, en primer lugar, ¿cómo han vivido este día que debería haber sido de celebración, el día de Ceuta? ¿Cómo lo ha vivido usted? ¿Cómo lo ha vivido su familia, su entorno?
1: Pues mira, lo hemos vivido en la manifestación, como no puede ser de otra manera. Y bueno, lo he vivido de una manera muy especial, porque sinceramente hoy me siento orgulloso a tope de ser ceutí y de España entera, del pueblo español, porque han demostrado que no estamos solos. Lo han demostrado. Y hoy me siento, después de muchos días con muchas tensiones, muchas cosas en la cabeza, muchas inquietudes, hoy me siento especialmente bien, no sabría explicártelo, por lo que he visto en las calles de toda España, lo que he visto en mi pueblo, a mis mujeres con esas banderas, heroínas todas, y hoy especialmente me siento distinto, mejor, bastante mejor.
0: Claro, porque necesitamos sentir que no estamos solos, ¿no, Gabriel?
1: Eso es lo mejor, no me lo esperaba, la verdad. Sí, impresionante para mí y para todo Ceuta, ¿eh? Para toda Ceuta.
0: Pues eso es lo que debemos hacer en estos momentos, demostrarles que no están solos y que estamos compartiendo, aunque no sea lo mismo que vivirlo ahí in situ, evidentemente. Pero empecemos, Gabriel, ¿cómo era? ¿Cómo era un día a día en la ciudad de Ceuta antes de un mes atrás, antes de todo esto?
1: Pues mira, recuerdo el día 13 de julio, que fue mi cumpleaños. Te lo voy a decir a modo personal, ¿vale?
0: Sí.
1: Fue una fiesta familiar de amigos musulmanes, amigos cristianos, todos de Ceuta, españoles, como no puede ser de otra manera. Y fue encantador. Las playas, el parque del Mediterráneo, Ceuta, una ciudad encantadora, con un pueblo que atrae. Cuando todo el que viene a Ceuta se queda prendado no solamente de la ciudad, sino de la gente, de la calidad humana que tiene el pueblo de Ceuta. Y eso es lo que teníamos, playita, tus nietos, tu familia en la playa, en el campo, la feria que la hemos perdido. Eso era muy especial para nosotros. Eso era el día a día que teníamos. Las tiendas, los comestibles, los bares llenos de gente. Y esa era mi ciudad. Espero que con el tiempo se restablezca todo. Estoy totalmente convencido que se va a restablecer. Pero eso era lo que teníamos. Y de pronto es como una película muy extraña, de terror. Algo ha pasado, la gente no sale a la calle. Pero mi ciudad es maravillosa, la mejor ciudad de España. Con todo respeto para mis españoles del alma, ¿no? Me estoy riendo y todo, pero mi ciudad, no puedo decir nada malo de mi ciudad, es que es increíblemente bonita. Además, muy desconocida, ¿eh? Muy desconocida. Y bueno, una ciudad turística y muy chula, así de claro.
0: Turística, evidentemente, ¿no? Vive sobre todo del turismo.
1: Claro, en verano.
0: ¿En verano?
1: Claro, en verano. Uh-huh. En verano turismo, no todo lo que quisiéramos, pero sí, mucho turismo. Uh-huh. Una ciudad, ya te digo, encantadora, con un clima brutal de limpito, uh-huh, las playas impresionantemente claras, vamos, uh-huh, un paraíso.
0: Gabriel, pero, claro, usted como periodista le pregunto, ¿lo estamos haciendo bien los medios? ¿Estamos contando bien lo que realmente está pasando en Ceuta? ¿Lo que ha pasado en este mes, lo que está pasando estos días? ¿O también algunos medios, porque jamás se puede generalizar, están contribuyendo a alarmar demasiado, a meter miedo de los inmigrantes?
1: Mira, yo trabajo en los medios de comunicación, ¿sabes? Entonces, lo que veo es que, no sé cómo explicártelo, hay uno que le quitan hierro al tema y otros que se lo dan. Pero te podría decir que lo que parece, para el que no esté en Ceuta, que esté en la península, lo que ve en algunos programas que parecen muy alarmistas, podría decirte que incluso es peor. Porque hay que vivir aquí el día a día y las noches. Noche que las mujeres no salgan a la calle. Es bastante, no sé, es que no sé cómo explicarte, no quiero ser yo el alarmista, pero es que esto es muy complicado. Hay que vivir aquí diario. Tú puedes venir aquí y contar algo dos o tres días y está muy bien, pero llevamos 30 y tantos días sufriendo esto y cada vez la cosa se está poniendo más tensa. No sé, la calma del Ceuti es mucha, pero la cosa está difícil.
0: Pero dígame, ¿han pasado cosas? ¿Usted sabe, por ejemplo, de cosas que hayan ocurrido por parte de esos inmigrantes de violencia hacia la población ceutí, de desencuentros o, no sé, algunos incidentes que se hayan producido para que se tenga este miedo a los inmigrantes?
1: He visto cosas graves. Pero no se le tiene miedo al inmigrante, se le tiene, porque aquí inmigrantes han venido siempre. Lo que se le tiene miedo es a este tipo de avalancha que no nos deja de comprar las barras de pan en el mercado. No sé cómo explicártelo, no quiero ponerme demasiado trágico, pero es que la cosa es muy trágica, ¿sabes? No es miedo al inmigrante. El inmigrante ha llegado aquí, siempre han llegado bien, pero esto se ha convertido en otra cosa, distinta. Sí, totalmente distinta, Isabel, totalmente.
0: Son ustedes los que lo tienen que contar, lógicamente. Pero bueno, yo, Gabriel, llegué a usted a través de este documental, una historia de músicos, porque hoy, ya que es el Día de Ceuta, todavía estamos ahí, queríamos reivindicar esa ciudad contigo. Permítame que ya te estoy tuteando por compañero realmente, porque has trabajado en los medios, aunque tienes nietos, eres mayor que yo, pero bueno, da igual, somos compañeros.
1: Sí, por eso me encantaría que me tuteara, porque a mí me cuesta mucho trabajo hablarle a un profesional como yo de usted.
0: Por favor, pues ya nos tuteamos. Bueno, pues sí, entonces decía que yo quería, a través de ti, de tu voz, acercarnos a la Ceuta alegre, tolerante, musical, porque yo creo que es muy desconocida, claro, es muy desconocida para desde luego, para mucha gente de la península, ¿no? Y tú rescatas en el documental, vamos a contarlo, Gabriel, en el documental una historia de músicos, la historia de la Orquesta Maracaibo, una orquesta que cambió para siempre la música ceutí y que llegó a tocar en películas de Hollywood. ¿Quién fue? Sí. Explícale a nuestros oyentes, ¿quién fue la Orquesta Maracaibo y Enrique Barranco?
1: Bueno, mira, el docu, como tú has dicho, se llama Una historia de músicos. Entonces, a través de la hija, conocimos al maestro Barranco, que fue uno de los miembros de la Orquesta Maracaibo. El hombre ya estaba mayor. Y entonces, pues la hija nos contó la historia. Aquí era muy conocida Maracaibo, pero claro, de mi generación ningún músico habíamos escuchado de aquello. Pasó en el año 55, ¿sabes? Entonces, nos pusimos en contacto con él, el hombre estaba en Cádiz, fuimos un equipo de la tele y lo localizamos, y el hombre pues nos contó su historia. Y esa es una historia de las más personales que he visto en mi vida, porque te están contando unas cosas tan bonitas, tan simpáticas y tan trágicas a tu cara. Y tú de eso entiendes que emociona al más pintado, ¿no? Entonces te cuesta mucho trabajo. Entonces, la historia de la Orquesta Maracaibo, sigo y te voy contando, ¿no? Sí. La Maracaibo empezó en el año 52 aproximadamente. Estuvieron 2 años tocando. Se formaron con músicos que eran del ejército, de la legión aquí, que eran músicos muy potentes. Y bueno, hicieron una orquesta, incluso decidieron dejar el ejército para dedicarse exclusivamente a la música, que ya era difícil porque en el ejército tenían bastante bastante fórmula de salida, ¿no? En un tiempo que era un poco complicado. Entonces su medio de vida se convirtió, lo convirtieron en la música. Todos de carrera, y bueno, y allí estuvieron tocando durante 2 años en todo el protectorado. Tocaban en distintos hoteles. Por ejemplo, un día podían tocar en un hotel y por la noche tocaban en otro hotel distinto. Uh-huh. Así estuvieron y se convirtieron en una de las mejores orquestas de todo el protectorado. Date cuenta que el protectorado en aquel momento estaba lleno de muchísimas personas españolas, muchas empresas, muchos militares. Entonces necesitaban lugares de ocio. Claro. Y aquello se llenó de músicos y la música en aquel momento pegó un boom que los flipas, ¿no?
0: Así comienza, así comienza el documental Una historia de músicos.
2: Para mí, uno de los grandes cimientos de la música en Ceuta, sin lugar a dudas.
3: Siempre lo he admirado por su capacidad como músico y tocaba el piano y componía muy bien.
4: Y todos los músicos pues queríamos colaborar con él, era muy versátil y además una buena persona.
5: No solo se conformó con hacer sonar la música que a él le gustaba, sino que creó, inventó. Ahí están los festivales, ahí están los himnos, ahí están las canciones dedicadas a Ceuta que han cantado tanta gente.
0: Así comienza ese documental, ¿no? Es decir, que tuvo muchísima, muchísima fama en la década de los 50 esta orquesta.
1: Claro. Claro, claro, claro, te lo digo, tuvo una fama, tanta fama. Bueno, en aquella época había algunos, hacían películas, ¿no? Por aquí, ¿no? De Hollywood y demás. En una aparece Víctor Maturi y hace una película que se llama Zarak. Sí, sí, correcto. Y ellos están en ese mismo hotel trabajando y haciendo música, en el hotel donde donde dormían los actores, el director.
0: ¿El hotel de Tetuán?
1: Exactamente, en Tetuán. Exactamente. Y bueno, pues los llaman para que formen parte de como extras allí de la película. Entonces aparecen allí al fondo de la película disfrazados y demás, muy curioso. Esos que tú acabas de poner en el principio del docu,
0: sí.
1: Son sus alumnos, que luego fueron maestros de otros, incluido yo. Esos son mis maestros y fueron sus alumnos. Entonces hay unas generaciones aquí que gracias a él pues nos dedicamos a la música.
0: ¿Pero qué ocurrió el 20 de noviembre? Porque tú también eres músico, te dedicas a la música porque tú también eres músico.
1: Y mi familia, cuatro o cinco músicos de mi familia.
0: ¿Ah, sí? Ajá, ¿y qué tipo de música?
1: Hasta mi hijo.
0: ¿Tu hijo? ¿Eh?
1: Bueno, yo toco de todo. ¿Ah, mi hijo hace una música heavy, así muy brutal.
0: Ay, qué pena que no estés aquí para que toques algo.
1: Jo, pues si lo hubiera sabido.
0: Bueno, ¿y qué ocurre a esta orquesta Maracaibo de Ceuta el 20 de noviembre de 1955?
1: Una fecha muy señalada, ¿sabes por qué, no? Porque ese es el día de la víspera de la patrona de Santa Cecilia, la patrona de los músicos. Ese día vienen de tocar en Tetuán y tienen que tocar en otro hotel en otra sala de fiesta en Ceuta. Se llama Sala de Fiesta Constantinopla. Y ahí tres de los músicos tocaban. Aquel día se formó una especie de dana en Tetuán, Castillejos y toda esa zona que se inundó, todo aquello se inundó. Entonces ellos tenían la necesidad, o que no la tenían mucho, porque tampoco pasaba nada, de llegar a Ceuta para llegar a las 12 de la noche. Ellos terminaban en el hotel Delsa de Tetuán a las 10. Y de ahí un taxista, que los amigos suyos los recogía y los llevaba a Ceuta. Y en Ceuta pues tocaban de las 12 pues hasta las 5, a las 4 de la mañana. Y así todos los días. Y aquel día sucedió lo que sucedió. Esa dana rompió el puente por donde ellos pasaban. Y se los llevó por delante. En el taxi, con los instrumentos. Y desaparecieron todos, menos el maestro Enrique Pérez Barranco, que es el protagonista. En ese accidente muere también el hermano de él, que tiene 18 años. Imagínate. Yo cuando me está contando eso a la cara, y yo que he trabajado con mi hermano pequeño, él toca la batería, yo toco el bajo, hemos viajado mucho, y tú imagínate que tú no encuentras a tu hermano. El mar te ha llevado, el río te ha llevado hasta el mar, 4 kilómetros para adentro, y tú gritando, preguntando por tu hermano, pero como dice el documental, no me contestaba nadie. Y aquello fue para él un trauma, no solo para él, sino para toda la ciudad de Ceuta, que es muy solidaria. Cerraron los comercios, los cadáveres estuvieron apareciendo un mes, el último. O sea, te lo estoy contando y se me están poniendo los pelos de punta de nuevo. Parece que estoy viendo la cara de él contándomelo a la cara. Me tuve que levantar dos veces con las lágrimas en los ojos porque no podía aguantar lo que me contaba. Porque yo me veía en ese taxi intentando ayudar a mi hermano. Y no sé si yo lo estoy... ¿Lo pilla?
0: Sí, estás contando muy bien, Gabriel.
1: Es muy heavy, con una riada, con
0: un temporal terrible.
1: Imagínate.
0: En una furgoneta de esos años.
1: ¿Cuántos murieron? Pues murieron el taxista, los cinco músicos. También murió otro taxi que iba por delante con un coronel Prado de Ceuta, y sus choferes eran militares. Oh. Pero el de la orquesta mueren todos, incluido el taxista, Curro. Y bueno, y han pasado muchas cosas después de ese documental, porque han aparecido... Bueno, ya ahora te voy contando, si tenemos tiempo.
0: ¿Qué han aparecido?
1: Porque hay muchas cosas curiosas. Han aparecido, por ejemplo, algunos de ellos, de la orquesta, de los fallecidos, tenían niños. Una madre, el chaval todavía no había nacido cuando el chaval nació unos días después del accidente, nunca conoció al padre. Entonces, y cuando empezamos el documental, un amigo que se llama Manu me dice: tío, ¿tú has hecho un docu de Maracaibo? Sí, es que mi abuelo era el trompeta y mi padre es ese niño que tal, y tenemos la trompeta de mi abuelo, que la tenemos porque los instrumentos aparecieron, estaban todos en el maletero.
0: ¿Cómo les habrá gustado ese documental? Imagínate, ¿no? Verlo, pues, ¿no?
1: Hazte una idea, pero tuvo que ser muy triste para él.
0: Claro,
1: escuchar cómo,
0: ya, pero bueno, también de alguna manera es un homenaje lo que has hecho con ese documental.
1: Ojo, yo creo que...
0: Bueno, entonces luego se recupera, ¿no? Digamos, Enrique Barranco se recupera de esa tragedia, organiza otra orquesta, La Cumbia, que creo que llegó a acompañar a grandes artistas. Lola Flores...
1: Bueno.
0: Nino Bravo, Rafael, Machín,
1: ¿no? Todo porque, claro, porque en aquella época me contaba el maestro que el maestro estuvo un año entero sin querer tocar el instrumento más. Imagínatelo, ¿no? Él no quiere, pero una orquesta lo llama y ahí lo tiene, los cumbias. Está informado bien, ¿eh? Y dice, y total, que sí, eran, antiguamente los músicos llegaban, Antonio Machín llegaba y por lo visto no traía músicos, o Lola Flores no traía músicos. Venía con las partituras debajo del brazo y las repartía a los músicos que estaban en cada ciudad y ellos las interpretaban. Aquí teníamos la suerte de tener unos músicos muy buenos, como te he dicho siempre, de las bandas de militares y demás. Y claro, ha tocado, fue la lista es infinita. O sea, no hay un músico en Ceuta que se acerque a ese currículum ni loco. Brutal, brutal, brutal, con todos los más grandes. Con las Flores, Nino Bravo, Machín, bueno, cortísimo, Lucho Gatica, todo lo que se te ocurra, que es Rafael, todo lo que venía a Ceuta.
0: Y había una sala de conciertos, el Ceutí, que era muy importante, que es donde iban todos estos artistas grandes de España.
1: Correcto. En el Ceutí, aquello era una discoteca, una macro discoteca, diríamos hoy en día, con dos o tres escenarios, y claro, y allí iba la gente de aquella época. Y aquello fue lo máximo. Allí vimos a todos, se han visto a todos los grandes artistas españoles, se han visto allí. Y su músico era él.
0: Bueno, les habrá encantado a los ceutís ver este documental, ¿no, Gabriel?
1: Pues mira, me han dicho que aquello fue una cosa muy sonada en Ceuta, ¿no? Aquel accidente, ¿no? Maestro Barranco luego fue una eminencia en Ceuta, evidentemente. Pero la reacción que ha tenido este documental, de los que he hecho, ha sido el que más me ha tocado el alma. También es el que más alma le he puesto, la verdad. Porque notarás, como te lo cuento, que es que lo viví mis carnes, básicamente. Y la reacción del pueblo fue brutal. Lo emitimos aquí en la tele, en mi tele cada 2x3, y sí, a la gente le encanta. Y yo, pues imagínate, encantado de haber dado memoria a algo que se olvidó. Tú sabes que las cosas se olvidan. El recuerdo es muy malo.
0: Sí.
1: El olvido es muy malo.
0: Sí.
1: El olvido es lo malo.
0: Sí, sí. ¿Y qué dirías, musicalmente hablando, cómo definirías a Ceuta?
1: Pues mira, Ceuta musicalmente hablando tenemos de todo. Desde orquestas que animan fiestas, grupos de heavy, grupos de rock, grupos de pop y todo. Mira, ayer precisamente encontré a uno de los grandes de las orquestas de aquí de Ceuta y de otras orquestas potentísimas, y en feria, al quitarnos las ferias, se han quedado sin trabajo. Me pongo triste. Y me ha dicho que tiene que despedir a dos de la orquesta porque ya no hay trabajo, este año no va a haber trabajo para hacer música en eventos, tal, ¿me entiendes? Entonces es muy triste.
0: Esa es otra consecuencia de todo esto.
1: Es otra.
0: Que hay muchas realidades paralelas, ¿no?
1: Exactamente.
0: Para mucha gente, claro, sí. Tú tocas en un grupo mítico, me dicen, de Ceuta, la banda Espino.
1: Bueno, mítico. Bueno, toco en
0: no
1: Espino.
0: No sé, eso me dicen. Yo,
1: sí, sí, es verdad. Toco en Espino, he tocado en Tarna, he tocado en un montón de grupos.
0: Bueno, tú sabes que corre por ahí una... Bueno, hay muchos músicos, se ha cantado, mucha gente ha cantado a Ceuta, ¿no?
1: Sí, sí, sí.
0: Pero también se ha hecho algo con IA. Nos vamos a despedir sí, con... ¿A ti qué te parece si alguna canción Ceuta duele con IA?
1: He oído algo y hay algunas cosas que son brutales. Una vez hicieron una que me costó trabajo descubrir si era real o era mentira. Pero bueno, la IA te puede servir para algunas cosas, para otras no. En este caso, todo lo que hablen de Ceuta y cuenten, lo haga con IA o lo haga un músico, me va a encantar, me va a encantar.
0: Pues a mí me parece que estoy de acuerdo contigo. Pues ha sido, Gaby León, muchísimas gracias por atenderme en el último tren, de verdad. Un abrazo para todos los ceutíes. Aquí tenéis el micrófono, el 913-346-1010, para lo que queráis, de verdad, para contar lo que queráis. Un abrazo muy fuerte para todos.
1: Igualmente, muchísimas gracias. Muchas gracias. Nos vemos.
6: He visto.

Pues así, con esta canción hecha por IA, hay que volver a decirlo, Ceuta duele. Le mandamos un abrazo a todos los ceutíes y ponemos, como he dicho, el contestador siempre a disposición de ellos y de ustedes, el 913-46-10-10, para que nos contéis vuestro verano, para que nos contéis vuestras historias, cine, series, lo que queráis. Aquí estamos para escucharos y para saber quiénes estáis ahí al otro lado o muy cerquita de la radio. Enseguida vienen y llegan Manuel Vilas y Laura Freixas.

0: Medianoche, las 11 en Canarias.
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0: Buenas noches. Miles de personas han salido a manifestarse por toda España para expresar su apoyo a Ceuta en el que ha sido el Día de la Ciudad Autónoma, secundando así la llamada de la Federación de Municipios y Provincias. Por ejemplo, en Andalucía, según los datos de la delegación del Gobierno, más de 200.000 personas se han concentrado en distintas movilizaciones.
2: ¡Ceuta no se vende! ¡Ceuta se defiende!
3: Por defender el territorio español, porque los españoles tenemos que estar unidos.
0: Movilizaciones con muchos gritos contra el gobierno central. Desde el PSOE defienden que se está haciendo uso partidista de la situación en la ciudad autónoma, y aunque muchas marchas han sido pacíficas, de hecho ha habido algunas contra el racismo, en otras se ha registrado tensión, llegando a increpar a los periodistas, algo cada vez más frecuente, por lo que ha pedido perdón en el 24 horas de televisión española la vicepresidenta ceutí, Kisi Chandiramani.
4: Pedir disculpas por esos altercados o esas agresiones verbales o físicas que haya podido sentir o haya sufrido, mejor dicho, las personas que trabajan en Televisión Española o en otros medios de comunicación.
0: La movilización donde más tensión se ha registrado es delante del Congreso de los Diputados, donde la movilización convocada por Ceutí se ha visto opacada por la llegada de grupos ultras, concentraciones que finalmente han tenido que disolver los antidisturbios. Como escuchas, se ha visto a los ultras arrojando vallas contra los agentes y los antidisturbios disparando al aire para disolver a estos grupos. Al final se ha saldado con 4 personas detenidas, 2 de ellas menores, y 4 policías heridos, 3 de ellos de carácter leve y el otro aún en evaluación. Eso delante del Congreso, donde hoy el presidente del Gobierno, Pedro Sánchez, comparece a las 9 de la mañana para informar sobre la gestión del Gobierno en Ceuta. Esta comparecencia es a petición propia, pero llega en un momento en el que se ha publicado ese informe policial que señala la implicación de la gendarmería marroquí en la entrada masiva de personas migrantes de Ceuta hace un mes, lo que está generando los reproches de oposición y socios. Y la ONU alerta del riesgo creciente de que aviones civiles sean alcanzados en conflictos militares y pide a los países reforzar la protección. Víctor García.
5: La Organización de Aviación Civil Internacional, organismo de Naciones Unidas, pide a sus 193 Estados miembros reforzar la protección del espacio aéreo ante amenazas como drones, misiles de largo alcance, interferencias en los sistemas de navegación y defensas antiaéreas. La advertencia llega después de que Ucrania haya pedido evitar el espacio aéreo ruso por el aumento de la actividad militar. Kiev ya ha trasladado formalmente esta petición al organismo de la ONU, aunque este recuerda que cambiar las rutas de los aviones no soluciona la amenaza de fondo. Garantizar que la aviación civil quede al margen de los conflictos.
0: Y en los deportes, sorpresa negativa en el Abierto de los Estados Unidos de tenis. Rafa Jodar, eliminado en primera ronda. Javier de Diego, buenas noches.
6: ¿Qué tal? Muy buenas noches. Sí, ha sido la pista número 17, donde el número 13 del mundo ha caído con estrépito ante el número 124, el chino Yun Chaokete Wu, número 124, un jugador proveniente de la previa, repescado por la lesión del australiano Kokkinakis, que le ha endosado un 6-2, 6-1 y 6-1 a uno de los jugadores que venía con mejores resultados. Rafa Jodar ha sido muy parco en palabras en una rueda de prensa muy corta, en la que tampoco ha sabido explicar lo que le ha pasado.
7: Ahora mismo no lo sé, la verdad que acaba de terminar el partido y es muy reciente, pero bueno, ya habrá tiempo en las próximas semanas para analizar el partido y ver las cosas que puedo mejorar y para no cometer los mismos errores, ¿no? Pero ahora mismo no te puedo decir nada.
6: Durísima derrota, eliminados también la rusa nacionalizada Oksana Selkemeteva y el balear Yamamunar. Nos quedan hoy por jugar Carlos Taberner, esperando para reanudar su partido ante el belga Bergs, y Carlitos Alcaraz, que se enfrenta en segunda ronda al portugués Jaime Faria a eso de las 3 de la madrugada, en el epílogo de una jornada en la que avanzan a segunda ronda Paula Badosa y Dani Mérida a tercera, tras una gran victoria ante el ruso Rublev.
0: Gracias, Javier. 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Ahora se quedan con el último tren, el que dirige Isabel Gemio.
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0: Pues aquí estamos de vuelta. Hemos estirado un poquito las piernas, hemos bajado en la estación que nos permitía el informativo de las 12 a las 11 en Canarias y ya estamos en el aire de la noche. Hello, good night, buenas noches, buenas nit, buenas noites. Bueno, sabemos pocos idiomas. Aquí los que me acompañan supongo que conocen. Bueno, como ha ido a China ella, seguro que sabe inglés. Aunque allí hablan chino.
1: Solo sé decir nijo, que es nijo. Hola. Sí. Eso sí, he aprendido a manejar el traductor de Google.
0: Ah,
1: por la cuenta
0: claro,
1: que me traía.
0: Claro,
1: porque no
0: claro.
1: Habla inglés ni Dios.
0: Ni Dios.
1: Nadie, ni en los hoteles.
0: Bueno, allí Dios.
1: Nadie.
0: Allí Dios.
1: Dios poco.
0: Bueno, pues ya estamos en esta hora. Bueno, Manuel Vila, saluda. Acércate al micrófono.
2: Sí,
0: no,
2: hola.
0: Acércatelo. No, no, pero no le hagas mucho ruido.
2: No hago ruido, no.
0: No, espérate. Ahora lo acercas sin...
2: Ahí está.
0: Ahí, así.
2: Muy bien.
0: Si no, es muy desagradable para los oídos de los oyentes. ¿Tú has viajado?
2: He viajado y, bueno, he descansado también. Natación en el Mediterráneo, un poco.
0: Hombre.
2: Y me dedico a escribir.
0: Ah,
2: fundamentalmente.
0: Qué manía
2: que el verano es una buena época.
0: Los
2: para...
0: escritores, ¿cómo os gusta?
2: Agosto es la luz de agosto. La
0: bueno,
2: novela
0: entonces
2: de William
0: tienes
2: Polo.
0: Nuevo libro.
2: Sí,
0: ya para entregar.
2: Sí, bueno. Sí, he trabajado mucho, sí.
0: Bueno, también se puede escribir con la mente viajando, ¿no? También uno se alimenta y...
1: Yo necesito, entre dos sesiones de escritura, necesito pensar en otra cosa, hacer otra cosa, y luego vas como escribiendo mentalmente como por debajo.
0: Uh-huh. Ya, claro.
2: Y yo me he comprado una bicicleta también.
0: ¿Vas en bicicleta por
2: sí,
0: Madrid?
2: En la playa, para ir por el paseo marítimo. Y es un placer enorme, no lo conocía.
0: Pues
2: y en bicicleta por los paseos marítimos.
0: Bueno, pues le estamos pidiendo a los oyentes que nos cuenten su verano, cómo definirías tu verano con una, dos o tres palabras, porque a veces se dice con una palabra y luego dicen tres o cuatro.
2: Bueno, si me meto en mi novela, dramático. Si me meto en mi vida, ligera. Ligero,
0: ¿cómo?
2: Verano ligero.
0: Ligero. Bueno, dramático nos ha dado una pista, quiere decir que la novela va un poco dramática, ¿eh? Bueno, ¿y tú si definieras
1: pues,
0: tú?
1: El mío muy alegre, la verdad.
0: Con mucho color.
1: Y variado, sí. Primero en China y luego alquilamos una casita con mis hijos en el campo para descansar. O sea, ha tenido FOMO y HOMO, que es lo que
0: ahora
1: vamos a hablar hoy.
0: Muy bien, muy bien. ¿Y qué destacarías de China?
1: Las masas, o sea, es la cantidad de gente que hay en todas partes y además, claro, nosotros los vemos todos iguales, pero además se visten todos igual, con una camiseta blanca y un pantalón negro o variantes sobre eso, pero muchísimos vestidos igual y todos con la misma maleta, el mismo modelo de maleta. Esa maleta alemana que se ha puesto de moda, acanalada, que es carísima, pero ahí lo hacen en versión de plástico, claro, mucho más barato, y lo que cambia es el color. Y además con los colores que les gustan a los chinos, que son el rosa, el verde fosforito y tal. Entonces son masas y masas de gente vestida igual, con maletas iguales y que tú los ves iguales aunque no lo sean.
0: Muy bien, pues qué lejos se ha ido, qué lejos está China, qué lejos se ha ido Laura Freixas. Bueno, pues por aquí he recibido pues alguien con esta canción me ha llevado a un correo que he recibido, bueno, a una carta, en este caso es estaba pensando en otro. Me ha mandado un libro, Cuatro Mujeres, de María J. Llanos. Madre mía, que me recuerda que me escuchaba en esta casa en el año 1992. O sea, ha llovido también un poquito, ¿eh? Cuántas cosas nos han pasado desde entonces.
1: Da ganas de escribirlo con letra gótica.
0: Sí, fíjate, ¿cuánto? Es que nos han pasado tantas cosas, ya la vida va tan intensa y desde el año 92, imagínate, pero bueno, me hace mucha ilusión, la verdad, que María Jesús Llanos me recuerde y recuerde ese programa, porque yo también tengo muy buenos recuerdos de aquel programa y de los compañeros, de mi Curro 10, por ejemplo, que estaba en la parte técnica, me acuerdo perfectísimamente, que se ha jubilado, he vuelto aquí y se ha jubilado. Noches de amor, me recuerda esta oyente que se ha reencontrado ahora con El último tren, y bueno, me manda este libro, Este libro quiere ser un homenaje a mi madre, Cuatro Mujeres, publicado en el 21. Un homenaje a mi madre y con ella a todas las mujeres de su generación que calladamente supieron sacar a la familia adelante con su esfuerzo y denodado trabajo. ¿Me gustaría que lo leyeras? Pues claro que sí. Tengo mucha lista de espera, siempre con los libros, pero bueno, claro que sí. Y como un día hicimos, como tenemos tantos oyentes que escriben, oyentes, escritores, y una noche le dedicamos a ellos, pues volveremos a hacerlo en esta temporada. Bueno, luego ya como tengo otro correos a elultimotren@rtve.es. Tengo una historia también de Ana Rizquez, que es una montañera, bueno, tiene una historia impresionante, también la vamos a llamar para que nos cuente la historia. Vamos con los con contestadores, venga, vamos.
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0: Ay, por favor, pero qué ternura me produce. Qué entrañable. No me ha dejado, que es de Calatayud, que tiene 90 años, pero no el nombre. Así es que no le puedo nombrar. Bueno, muchísimas gracias. Qué bonitas las cosas que has dicho, que ha dicho. Bueno, porque yo no soy de los jóvenes que llaman de tú a todas las personas, aunque tengan, pues eso, 90 años. Un poquito de respeto, ¿no? Que los 90 son 90 años. Bueno, muchísimas, muchísimas gracias. Vuestras historias, esas historias de las que habla, que hicimos el año pasado, de escuchar a los oyentes con sus historias, todos esos que nos llamaron, dad señal, y la única señal que tenemos aquí es la palabra, a través del 91-346-10-10.
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0: Volvemos con nuestras radiografías. Siempre trayendo al micrófono la vida de alguna de esas mujeres que han pasado por la historia opacadas, por la propia historia, porque la mayoría la escribían los hombres, ¿verdad? Y nosotros aquí le ponemos un poquito de luz, un poquito de foco, sobre todo mucho reconocimiento a esas mujeres. Y hoy me ha hecho, bueno, esta historia nos la recoge y nos la cuenta Paula ayer, por cierto, nuestra compañera, que consigue unas historias extraordinarias. Y, por ejemplo, la bugambilla. Aquí es maravillosa esa planta, a mí me encanta la bugambilla, llamada trepadora de verano, que yo no puedo tenerla en Madrid, no podemos, porque lo intenté una vez y se me murió, ¿no? Bueno, es una planta icónica del paisaje mediterráneo, pero en realidad es una planta nativa de América del Sur. No sé si sabíais que su descubridora fue una mujer. La primera mujer que dio la vuelta al mundo navegando, pero eso sí, lo tuvo que hacer vestida de hombre.

A la botánica y exploradora Jeanne Barret dedicamos hoy nuestra radiografía. Nacida en 1740 en la Borgoña francesa, su madre murió cuando apenas tenía 15 meses y creció con su padre, jornalero y analfabeto. Su infancia transcurrió entre plantas cuyas propiedades pronto empezó a conocer. La mujer de las hierbas, como empezaron a llamarla, se dedicó a recolectar plantas para farmacéuticos, médicos y dentistas. Y fue así como conoció al botánico Philippe Commerson. Empezó a trabajar como su ama de llaves y asistente personal, pero pronto se convirtieron en amantes y cuentan que tuvieron un hijo que dieron en adopción. Commerson fue nombrado botánico oficial de la corte y ambos se trasladaron a París. Fue entonces cuando el gobierno francés, viendo que Gran Bretaña y España tomaban la delantera en el descubrimiento de nuevos territorios, ordenó una expedición marítima que trajese riquezas y tierras al reino. En 1766 partía del puerto de Roquefort la expedición Bougainville, liderada por el almirante y explorador Luis Antoine de Bougainville. A bordo viajaba como naturalista Philippe Commerson y a su lado como asistente, disfrazada de hombre y con un nuevo nombre, iba nuestra protagonista, Jeanne, ahora conocida por Jean. Se quitó la N, la doble N y la E. De Jeanne pasó a Jean. Durante la travesía también hizo de enfermero entre comillas, cuidando a un convaleciente Commerson, afectado de mareos y constantes y una úlcera en la pierna. Así que fue ella la que hizo la mayor parte del trabajo de recolección, transporte y clasificación de las especies que iban encontrando. La pareja de botánicos recogió más de 6.000 muestras de plantas de los lugares que visitaron y fue en Río de Janeiro donde Jeanne

Barrett había sido descubierta y no podía permitir que una mujer formase parte de la tripulación. Los rumores de que Jane era una mujer había estado circulando por el barco. Al parecer, uno de los miembros de la tripulación escribió en sus memorias que la botánica encubierta les había contado que había sido castrado por piratas otomanos. Y se lo creyeron. Hasta que en una parada de Tahití fue descubierta por los nativos de la isla, que la delataron a la tripulación. Fue acorralada y desnudada a punto de pistola. Durante su estancia en Isla Mauricio, la pareja realizará varios viajes a Madagascar, tierra prometida para los naturalistas, y permanecieron allí hasta la muerte de Comerson en 1773. Cuentan que después Jane Barrett, desconocedora de la herencia que le había dejado su pareja, tuvo que trabajar en una taberna para sobrevivir. No hay constancia de la fecha exacta en la que Barrett regresó a Francia, completando así su vuelta al mundo. Pero fue en 1785 cuando el Ministerio de la Marina reconoció en un documento que Jane Barrett, disfrazada de hombre, había dado la vuelta al globo terráqueo, compartiendo con gran valentía las labores y peligros de la expedición, y le concedía una pensión vitalicia de 200 libras al año.

0: Hoy el nombre de más de 70 especies de plantas recuerdan a Philibert Comerson. Solo una, la Solanum baretiae, fue nombrada en honor de Jeanne. A que a partir de ahora nunca vais a mirar la bugambilla sin acordaros de esta mujer, pues que así sea. Laura.
1: Oye, qué casualidad, esta misma tarde he acabado de leer un cómic que se llama Las Grandes Olvidadas, Mujeres Borradas de la Historia, que lo ha escrito y lo ha ilustrado, lo ha escrito una francesa y lo ha ilustrado otra, que ha vendido 200.000 ejemplares en Francia.
0: ¡Qué maravilla!
1: Y lo voy a presentar el viernes 11 de septiembre a las 5:30 en la Casa del Lector, en el Matadero.
0: Por si, ¡qué bueno! ¿Las Grandes Olvidadas o
1: sí,
0: las Olvidadas?
1: Grandes Olvidadas, se
0: las
1: llama
0: Grandes Olvidadas.
1: Y está lleno de historias como esta, de mujeres que vamos,
0: pues
1: de
0: aquí, las que nunca he oído hablar. Todas las semanas,
1: fíjate, sí,
0: una. Y,
1: qué bien.
0: Y hemos, yo he descubierto,
1: Isabel,
0: historias,
1: sí,
0: algunas las conocía.
1: Yo esta no tenía ni idea.
0: Yo tampoco. Sí. Y me parece tan bonita, ¿verdad? Me encanta esa,
1: sí,
0: planta. Bueno, venga, vamos con ellos, con Manuel Vilas, y vamos con la promo. Vamos primero con la promo y enseguida con ellos.
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1: Quería hacer referencia, porque hay una efemérides hoy, un día como hoy, ya estamos en el 3 de septiembre, ¿no? Ya estamos en el 3 de septiembre del 39. Llegaba al puerto chileno de Valparaíso el Winnipeg, ese barco que llevó hasta Chile a más de 2.200 refugiados españoles que huían de la guerra civil y del exilio en Francia. Le quería preguntar, bueno, hay un documental, sabéis también que se ha hecho un documental sobre ese viaje.

0: hay, la operación fue impulsada por Pablo Neruda, ¿verdad? A mí me gustaría saber qué papel jugó ahí, que recordáis, que se sabe de hasta dónde llegó el papel de Pablo Neruda para que de verdad, si no, no hubieran terminado estos 2000 y pico de refugiados. Mira, hablando de refugiados estos días, los españoles también hemos sido refugiados en el pasado y han tenido que exiliarse muchísimos, muchísimos. ¿Qué opináis?
1: Bueno, Pablo Neruda había sido nombrado cónsul especial en París para los emigrados por el presidente de Chile, porque Pablo era uno de estos escritores sociables e hiperactivos de los que podíamos...
0: De los que vamos a hablar.
1: Exacto. Y era diplomático, entonces conocía a todo el mundo, y en particular él había sido cónsul en Madrid durante la República y era muy amigo de todos los intelectuales españoles. De hecho, vivía en un edificio llamado Casa de las Flores, que está en la calle, creo que Marqués de Urquijo, junto a la Casa de Campo, en un piso que le había conseguido Rafael Alberti, que vivía allí con María Teresa León. Entonces, él conocía, digamos, muy bien a los exiliados, bueno, a los republicanos que luego tuvieron que exiliarse, y eso, claro, le facilitó el trabajo.
0: Es decir, que si no hubiera intercedido Pablo Neruda, a lo mejor estas personas no hubieran terminado en ese barco y en Chile.
2: Como dice Laura, Pablo Neruda tenía poder y tenía grandes amigos en la República Española, y luego era militante conspicuo del Partido Comunista. Entonces, sus lazos con los comunistas españoles y con los comunistas soviéticos eran muy importantes. Uh-huh. Es decir, que era una figura política, aparte de literaria.
0: Tenía peso.
2: Tenía peso, pero yo creo que el peso fundamental le venía de ser un comunista, absolutamente convencido, ¿no?
0: Uh-huh. De hecho, pues, y declarado conocido por todo el mundo.
2: Adulador, sí, sí. De Joseph Stalin, en fin, hay que recordar los poemas que dedicó a Stalin, etcétera, etcétera, ¿no?
1: Sí, como Miguel Hernández.
2: Como Miguel
1: Hernández. Yo solo investigué una vez y me quedé muy parada de esa admiración, esa idolatría absolutamente acrítica. Respecto a Stalin.
2: Creyó en esta idea del hombre nuevo.
1: Sí. Sí, porque en estos casos siempre se pregunta hasta cuándo lo creyeron, porque ya se empezaron. Pues por ejemplo, Koestler, que era contemporáneo de ellos, ya había descubierto.
2: Pues Neruda no se desdijo.
0: Sí. Que yo la parte sepanos, oscura, ¿no?
2: Sí. Sí. Neruda murió en 1973 y no hubo. Sí, ya tenía, digamos, tiempo como para haberse dado cuenta de quién era Stalin.
0: ¿Y se mantuvo hasta el final?
2: Sí.
0: ¿Con
2: sí.
0: esas ideas?
2: Sí, sí, sí, sí.
0: Sí, hacia el comunismo.
2: Sí,
0: hacia...
2: sí, sí. Fue un comunista indoblegable, sí.
0: Bueno, muchos también. Saramago, por ejemplo, también.
2: También.
0: También ha sido un hombre siempre que se ha...
2: Pero quizá ya un comunista ya más pasado por aquello aquello tan viejo que, bueno, conviene recordar, aquello que se llamó el eurocomunismo, ¿no? Que era la vía europea del comunismo, ¿no? Una vía más amable. Más socialdemócrata, más dentro de la democracia capitalista,
1: mira,
2: más posibilista.
1: Ahora que he estado en China, me he leído una biografía de Mao escrita por Yung Chang, la autora de Cisnes Salvajes, que es una novela preciosa. Bueno, no es una novela, es la historia de su familia, pero muy bien escrita. Entonces, esta mujer que es totalmente, o sea, que había sido maoísta y sus padres hicieron la revolución, etcétera, pero ella está completamente desengañada, escribe esta biografía de Mao que a mí me ha costado, o sea, la he terminado con gran esfuerzo, porque la cantidad de matanzas, torturas, saqueos, etcétera, que cuenta, y el personaje que presenta de Mao como alguien absolutamente sin escrúpulos, capaz de enviar, pues, en fin, a soldados chinos descalzos a Siberia con temperaturas de menos 40, etcétera, es tremendo. Pero una cosa que me llama mucho la atención es que menciona que tanto Simone de Beauvoir, de quien luego hablaremos, uh-huh, como escritora sociable, sí, etcétera, como Sartre, escriben sobre, o sea, visitan China y escriben sobre la revolución, etcétera, poniéndola por las nubes, sí, y sin mencionar para nada.
2: Uh-huh. El maoísmo de Beauvoir y de Sartre, sí, es una cosa muy curiosa.
1: Sí.
2: Hay un libro que es de Martin Amis que analiza en profundidad la figura de Stalin, sí, que se titula Cova el Temible. Uh-huh. Y allí en ese libro, que es un libro maravilloso, es uno de los grandes libros, uh-huh, que se han escrito sobre Stalin, se pregunta ¿cómo es, sobre todo a raíz de, porque el padre de Martin Amis era comunista, es decir, cómo es posible que durase tanto tiempo
1: esa idolatría
2: a Stalin y que y ya sabiendo los crímenes que había cometido, todavía la figura fuese legendaria y fuese...
1: Bueno, hay esa frase de Sartre muy famosa en una obra de teatro en que se plantea este tema y la respuesta que da un personaje es para no desesperar a Billancourt. Billancourt era donde estaba la fábrica, no sé de qué, si de la Renault o algo así. O sea, para que la clase obrera siga teniendo esperanza.
2: Sí.
1: Pero claro, eso es como muy clasista.
2: Pero la vida siempre triunfa a través de la comedia. Cuando murió Stalin, cuando le dio el síncope y se quedó ahí en la ninguno de sus criados ni de sus se atrevieron a tocarlo.
0: Bueno, 80 para terminar ya con el tema del Winnipeg, deciros que sí, que hay un documental que además se puede ver en participa Radio Televisión Española, Winnipeg, el barco de la esperanza, una película de animación dirigida por Beñat Beitia y Elio Quiroga. Es interesante. 87 años después, Neruda, has dicho, murió en el 73.
2: En el 73.
0: Brevemente.
2: Con 69 años.
0: Neruda está como poeta muy vivo en las generaciones actuales.
2: No sabría decir. Hombre, Neruda es una parada obligada en cualquier poeta, hombre o mujer, que quiera conocer qué fue la poesía en español del siglo XX y la poesía americana, hombre.
0: Pero nosotros leíamos 20 poemas
1: de amor, desesperada.
0: ¿No? Sí, lo leíamos con 20 años. Ahora los jóvenes no lo leen.
2: No. Ni creo que lean el Canto General tampoco.
1: Y aparte de eso, el tema de la violación de la criada en Sri Lanka, que él cuenta de paso y sin darle mucha importancia en sus memorias, yo creo que hoy pesa mucho.
2: Sin embargo, fíjate...
0: Vamos ya con el tema. Tengo una canción...
2: Neruda es uno de los poetas en español más internacional, junto con Lorca. Sí. Si hay dos poetas que conocen en todas partes, es en español es Lorca y Neruda.
0: Sí. Bueno, vamos con la canción que nos lleva... Yo os voy a poner siempre esta canción para cuando vengáis por aquí a vuestras cosas. Quitamos esta música y ponemos esta canción que es francesa. Tú sabes, dominas el francés, ¿no?
1: Sí, yo estudié en el liceo francés.
0: Claro, que se me había olvidado. Pues mira, ¿y tú dominas el francés? ¿Quitamos ya esta música y ponemos la canción? Sí, venga.
2: Mis curas eran monolingües.
0: Ay, a mí... Mira. A ver, traduce un poquito, Laura.
1: Différence, diferencia.
0: Oh, sí, hombre, eso sí lo entendí. Bueno, un día diferente.
1: Sí. No tiene importancia. Parece ser. Y sin embargo... Bueno, ya está, ¿eh? Que no he venido aquí de intérprete simultánea. Fíjate,
2: yo me he pasado este verano obsesionado con Jacques Brel, escuchando a Jacques Brel sin
0: parar. Ay, a mí me encanta.
1: A mí también me encanta.
0: A mí me emociona. Sí. O sea, yo con Ne me quite pa puedo llorar. Con la canción de Los viejos amantes puedo llorar. Sí. Quiero decirte, o sea, en fin, era grande. Aparte tenía un atractivo Jacques Brel.
2: Y en escena era una
0: bestia.
2: Bueno,
0: chicos, chicas... os veo muy sueltos, muy bien. Me gusta que tengáis esta fluidez.
2: Tenemos un menú muy...
0: Bueno, vamos a ver. El otro día lo del FOMO, el HOMO, que yo puse le gustó a Laura, que puse por ahí un post en mi Instagram, porque yo estoy en lo que os he dicho antes. Entonces, de ahí a Laura se le ocurrió, pues ¿por qué no lo llevamos para hacer aquí contigo, Manuel? Entre las dos un poquito, el título me gustó, sociables e hiperactivos o introvertidos y contemplativos. Es decir,
1: son como dos modelos de escritor muy distinto. Claro que hay toda una gama, pero es que hay casos muy extremos, ¿no? Yo quería hablar como sociables e hiperactivas de dos grandes escritoras del siglo XX, que son Simone de Beauvoir y Susan Sontag. Me he dado cuenta que tienen bastantes cosas en común. Para empezar, para ser sociable necesitas tener con quién socializar, y para ser hiperactivo poder tener actividades interesantes. Entonces, ese tipo de escritor solo se puede dar en una gran ciudad. Y claro, Simone de Beauvoir vivió en París y Susan Sontag en Nueva York. Las dos eran mujeres muy guapas y con muchísimo carisma y con mucha libertad sexual. Tuvieron no solamente muchísimos amigos y amigas, sino amantes de ambos sexos. Eso se sabe más en el caso de Susan.
0: Las dos.
1: Sí, Simone de Beauvoir eso nunca lo confesó en vida. O sea, Simone de Beauvoir en sus memorias sí que habló de sus distintos amantes hombres. De Sartre, con quien, bueno, hubo poca relación sexual. De hecho, no eran muy pareja. Eran más amigos y, en fin, compañeros intelectuales e interlocutores que pareja. Cada uno tenía sus amantes. Y Simone de Beauvoir pues tuvo un gran amor con un escritor americano, con Nelson Algren, luego con un cineasta francés, Claude Lanzmann, el que hizo la película Shoah, y eso lo contó en sus memorias, pero disimuló, en fin, pasó como
0: sobre la bisexualidad. Ascuas. No habló nunca de la bisexualidad.
1: No habló nunca, de hecho.
0: No la reconoció, vamos.
1: De hecho,
0: ¿y entonces cómo la sabes?
1: Porque después de su muerte se publicaron sus cartas, y ahí está clarísimo.
0: ¿Y eso está bien, hacerlo?
1: ¿El qué?
0: El publicar las cartas si ella no quería, si ella no lo había dicho en vida.
1: No sé si ella había dado instrucciones de que no se publicaran o no, porque muchos escritores simplemente eso lo dejan para que, o sea, es un tema muy complicado y ya lo decidirán mis herederos. Uh-huh. Y entonces por eso se sabe. Uh-huh. Pero bueno, eso tenían en común las dos. Y luego, pensándolo bien, también me he dado cuenta que se parecen mucho, pero hay una cosa en la cual Susan Sontag representa una época, me parece a mí, más avanzada. Y es que Simone de Beauvoir, yo creo que no habría tenido la acogida que tuvo, por ejemplo, entre líderes políticos mundiales que la recibieron, si no hubiera ido acompañada por Sartre. O sea, no creo que a ella sola la hubieran invitado tanto, ni la hubieran respetado tanto, etcétera. Y en cambio, Susan Sontag ya no necesitó esa muleta. Habían pasado pues unas cuantas décadas. Mm. En realidad no muchas, como tres, ¿no?
0: Entonces ellas dos están como sociables, muy hiperactivas.
1: Eran,
0: las dos muy, escribieron muchísimo. Fueron muy prolíficas escribiendo.
1: Sí, sobre todo escribieron ensayo. Mm. Las dos son novelistas, pero las dos creo que son mejores ensayistas que...
0: Yo también lo...
1: ¿Verdad?
0: Bueno, es que las novelas no recuerdo, vamos.
1: Bueno, no es tan mal. Yo la de Susan Sontag, la única que creo que tiene, no la he leído. Las de Simone de Beauvoir sí, están bien, pero yo creo que como ensayista es mejor. Y luego fue activista política, estaba en todos los... en todo lo que se movía... En París fundó junto con Sartre una revista que dirigió, Le Temps Moderne, y estaban todas las causas, pues en fin, contra la tortura en Argelia, contra la guerra en Argelia.
0: O sea, que era una mujer con inquietudes sociales,
1: sí,
0: comprometida con su tiempo.
1: Sí, y claro, eso para eso es muy útil, conocer a todo el mundo y tener amistad con todo el mundo. Y bueno, eso. Y Susan Sontag igual. Estuvo pues en el fue muy activa en el tema de Sarajevo, muchísimo, en el tema de Salman Rushdie, etcétera. Pero claro, para eso tienes que estar en una ciudad que sea un centro de,
0: te puedes ir a la montaña.
1: Claro, o sea que eso es lo primero. Y luego una cuestión de personalidad también. O sea, ellas eran mujeres muy, muy agradables de trato, no siempre fáciles, pero muy atractivas, con mucho carisma, las dos. Y yo creo que el tipo de escritura que su obra muestra eso. Quiero decir que no tiene la profundidad, a lo mejor, y el lirismo y la originalidad de obras de personas que han escrito más recluidas, que será.
0: Bueno, ¿alguien ahí en la noche ha leído algo que le haya tocado un poquito la fibra de Simone de Beauvoir y Susan Sontag? 913-46-1010. Por cierto, el me tenéis que apuntar porque no me lo aprendo el WhatsApp. Y dicen que el WhatsApp se oye mejor. Un chico había dejado que sí funciona, pero se nos ha borrado. Bueno, Manuel, ¿tú pues te vas al otro lado?
2: Yo he traído hiperactivos que serían en realidad hiperactivos autodestructivos. He traído a dos escritores de la época dorada de la novela americana de los años 40 y 50 y de la generación de los beatnik. Uno es Jack Kerouac, el maravilloso escritor, que el autor de una novela que a mí me parece una de las grandes novelas que he leído en mi vida, que es En el camino, y a William Burroughs, que es otro de los grandes escritores estadounidenses, y dos escritores que fueron escritores a posteriori. O sea, primero quedaron seducidos por la vida. Una vez que fueron seducidos por la vida, decidieron contar esa seducción y decidieron hacerse escritores porque la vida les había seducido. Pero no querían ser escritores primero, sino que primero se enamoraron de la vida, ¿no? Esa es lo que a mí más me fascina de estas dos grandes leyendas de Kerouac y de William Burroughs. Las vidas que llevaron fueron vidas verdaderamente salvajes, plenas, y llenas de, en fin. Kerouac era alcohólico, murió jovencísimo, murió con 47 años de una cirrosis hepática. Y William Burroughs, que lo adoro porque fue drogadicto toda su vida.
0: Me encanta, lo adoro porque fue drogadicto toda la vida.
2: Lo adoro por lo siguiente, porque fue un drogadicto con corbata. Lo cual me parece fantástico, porque la idea del drogadicto siempre es una idea cutre, y William Burroughs iba siempre impecable y era el mayor drogadicto de la historia.
0: Sobredosis es adicto a la heroína.
2: Tiene una novela maravillosa que se titula... Bueno, él se hizo experto en drogas.
0: Pero seguro que la heroína la tocó.
2: No, él era heroinómano.
0: Ah, por eso.
2: Pero es que William Burroughs vivió 83 años siendo...
0: Mira, a veces la droga no mata.
2: No, de hecho él tiene páginas memorables. De hecho, hay, eso en sus novelas, el tema de la droga es un tema constante. Él viene a decir justamente lo que tú has dicho. Que el haberse drogado tanto de la manera tan con conocimiento de las, porque era al final se hizo un experto
0: se hizo
2: un experto en drogas, incluso casi podían haber dado, en vez del Nobel de literatura a Burroughs le podían haber dado el Nobel de Química.
0: Los compuestos químicos de las drogas que tomaba, ¿no? Como Escotado, realmente.
2: Y llegó a esa conclusión, que se había hecho octogenario por haber ingerido tantas drogas de una manera tan inteligente.
0: Fíjate.
2: O con conocimiento de causa como...
0: O sea, mata más el tabaco que las drogas, según Burroughs,
2: sí,
0: claro.
2: Pero luego Burroughs fue... Burroughs fue sobre todo en los cantantes y la música popular de los años, sobre todo Bob Dylan, Patti Smith y Jim Morrison, etcétera, etcétera, fueron absolutos admiradores, cayeron de rodillas ante William Burroughs. Burroughs es el padre un poco de la contracultura americana de los años 60. Y también Jack Kerouac. Hay una película, por ejemplo, en donde Allen Ginsberg lleva a Bob Dylan a la tumba de Jack Kerouac, ¿no? Y ahí están Allen Ginsberg hablando. Había una cosa maravillosa en esta generación de escritores americanos, que a mí me parece fascinante, que es que fueron absolutamente amigos. O sea, el tema de la sociología de la literatura, de si vendían o no vendían, les importaba un pimiento. O sea, les daba igual todo. De hecho, Ginsberg y Burroughs tuvieron una amistad absolutamente extraordinaria. Kerouac fue el que le sugirió, y se sugerían títulos. La novela más famosa de William Burroughs es El almuerzo desnudo, y el título de esa novela es una sugerencia de Jack Kerouac, ¿no?
0: Yo es que no lo he leído.
2: Pues hay que leerlo.
0: Yo creo que los hombres le gusta más, sí, autor, sí, le gusta más a los hombres que a las chicas. ¿Hay por alguna chica que hayáis leído a...?
2: Pues en El camino es una novela autobiográfica.
0: Si alguien la ha leído, una mujer...
2: Es pura vida.
0: Bueno, da igual, una mujer o un hombre que sí la ha leído. Pero yo creo... ¿Tú qué opinas, Laura?
1: ¿De qué?
0: ¿Tú lo has leído?
1: No. Yo intenté
0: leer...
1: Laura
0: lee más que yo, y tampoco la he leído. Ya somos aquí dos.
2: A ver, en El camino es una novela... Lo que cuenta en El camino
0: de Kerouac, sí.
2: Sí, lo que cuenta
0: Kerouac
2: en El camino...
0: sí que lo leí cuando tenía 20 años.
2: Es simplemente...
0: Pero Burroughs no.
2: Las ganas de vivir de un chaval de 20 años que se junta con sus amigos y que deciden viajar por Estados Unidos. Viajar, beber,
0: por favor,
2: vivir, enamorarse, escribir. Y bueno, y de hecho él escribió en El camino está escrito en un rollo de 36 metros de largo, es decir,
1: el papel en la máquina,
2: y lo escribió en
1: tenía
2: tres
1: miedo
2: semanas.
1: Que se le cortara la inspiración. Encontró el truco del rollo.
2: Sí, escribió la novela en tres semanas en 1951.
0: En tres semanas
2: la escribió. No, luego ha habido varias versiones.
0: Ya te gustaría a ti eso, ¿no?
2: A ver, es que A ver, a mí lo que me creo que a se ha perdido
0: cualquiera eso. Quiero decir que pero que te salga una obra que luego que esté bien que, porque
2: creo que hay una cosa que sí se ha perdido, que es esta espontaneidad salvaje que tenía la literatura hace un tiempo y que ahora ya no la tiene, ¿no? Y entonces cuando uno la ve en casos como estos que he dicho, pues dice...
0: Porque en el fondo tú te hubiera gustado llevar aquella vida, o la has llevado, o
2: a
0: algo
2: ver,
0: así,
2: yo,
0: Manuel.
2: Yo lo que sí entiendo que la literatura forma parte de esto, ¿no? De esto. Que esto es literatura, ¿no? Que la literatura originariamente era un gran grito de vida, un gran grito de pasión, y esta gente la tenía.
0: Bueno, pero dime, decidme los dos, por favor. ¿Quiénes son los Kerouac de ahora? ¿Quiénes son
2: no
0: los
2: hay.
0: Barros de ahora?
2: No
0: perdona,
2: lo hay.
0: Que todo es tan políticamente
2: es que no,
0: correcto que es un aburrimiento.
2: No, es que por eso los he traído, porque no lo hay. Ya no hay.
0: Ya no hay.
2: No hay escritores así.
0: ¿Y
2: no.
0: escritoras? No, es que
1: eso nunca
0: rollo.
1: Ha sido un modelo de
0: es
1: escritoras,
0: rollo,
1: ¿no?
0: Sí.
1: O sea, eso de lanzarse a la carretera y de, no lo
2: es
1: veo.
2: Que ahora,
1: ¿no?
2: A ver, hay un problema que es el concepto de literatura y burguesía. Literatura y burguesía prácticamente ahora es lo mismo. Están prácticamente identificados. Esta gente no. Que estos tíos no identificaron literatura y burguesía. Para ellos literatura era el lado más salvaje y más violento y más atroz de la vida. De hecho, si tú lees a William Barros, te quedas verdaderamente...
0: A ver, ¿pero qué estás diciendo? ¿Que los escritores de ahora son burgueses?
2: No, a ver,
0: no
2: desde
0: sé,
2: luego, la literatura de Barros y la literatura de Kerouac no puedes jamás decirse de esa literatura que sea una literatura burguesa, desde ningún punto de vista. Jamás.
0: No, es salvaje.
1: Mira, no sé,
0: es salvaje totalmente, claro.
2: Pero a ver. Es antiburguesa, es una literatura antiburguesa. Entonces, yo no he vuelto a ver una literatura antiburguesa de una forma tan brutal y tan feroz como apareció en Kerouac y en Barrows.
1: Pero yo veo que se me ocurren escritoras actuales que escriben sobre una vida de clase obrera.
2: Sí,
1: es ahí
2: no,
1: eso donde lo sitúas, porque no es burgués. Lo mejor tampoco es militante y violentamente antiburgués. Por ejemplo, Najat el Hajmi.
2: Pero es que estos no querían...
1: O Viviana Collado.
2: No, pero es que el problema de Kerouac y de William Barrows, y de ahí su singularidad, es que no querían cambiar. Si no querían que el mundo mejorase.
1: Solo querían pasarlo bien ellos.
2: No, ellos estaban obsesionados.
1: Como Henry Miller.
2: Obsesionados
1: sí.
2: con la salvajada de vivir. Sí. Entonces esa es la diferencia. Si no escribían con ánimo de decir a la sociedad tenéis que mejorar, tenéis que portaros bien, tenéis que hacer no sé qué. No eran moralistas, sino que eran grandes inmoralistas.
1: A ver, Manuel, no te puedo contestar respecto a estos dos porque no los he leído, pero sí te puedo contestar, por ejemplo, respecto a Henry Miller, que a mí me parece que esta actitud que
2: pero
1: tú
2: Henry
1: llamas
2: Miller no
1: antiburguesa...
2: Es como a mí Henry Miller no me
1: pero,
2: convence.
1: Pues yo creo que es que se parece...
0: Tiene un perfil parecido.
2: No, igual. A William Barros,
0: sí,
2: Patti Smith, Dylan, Jim Morrison, fliparon con William Barros por esto. Porque no era un moralista. Lou Reed también, o sea, Andy Warhol, todos fliparon con William Barros, porque su postura no era decir, no, yo he sido un yonki, he sido un drogadicto, pero no porque la sociedad sea mala, sino porque yo he querido hacer esto.
0: Bueno, sigamos avanzando, entonces, porque entonces, tú a ellos los pones en el...
1: Sociables e hiperactivos.
0: En sociables e hiperactivos. Porque sociables...
2: No, los pongo en hiperactivos.
1: Pero no sociables entre sí, ¿no?
0: Bueno,
1: que eran todos muy amigos.
2: Eso es una de las cosas más fascinantes, lo he dicho antes. Eran amigos, pero absolutos.
0: Vale. Bueno, y entonces vamos
1: al polo extremo.
0: El polo extremo.
1: Los introvertidos y contemplativos. Bueno, el ejemplo más famoso es el de la poeta norteamericana del siglo XIX, una poeta maravillosa, sí, que es Emily Dickinson.
0: Sí.
1: Entonces, esta señora vivía en una familia de clase media, o sea, no era antiburguesa ni burguesa, o sea, en su obra tampoco veo que fuera burguesa, pero bueno.
0: Clase media.
1: Era clase media, desde luego podía vivir sin trabajar en Massachusetts, y entonces, estudió durante unos años en algún colegio de por allí, pero luego no se casó, se quedó a vivir con sus padres y su hermana y se fue encerrando cada vez más. Ella escribía poesía, pero eso no lo sabía casi nadie. Envió algún poema a alguna revista y se lo publicaron, pero se lo cambiaron, le cambiaron cositas, ¿eh? Le pusieron una coma donde ella no la había puesto, le pusieron un título cuando ella no. Y entonces a ella le pareció esto intolerable y ya no volvió a intentar publicar. O sea, yo creo que es una apuesta como súper radical. Es decir, a ver, salir yo adelante y hacerme una poeta conocida cuando no están entendiendo mi poesía y me la quieren cambiar.
0: Por
1: cuando
0: una
1: además,
0: coma.
1: O dos comas incluso. Como decía Oscar Wilde, la vida del poeta es por la mañana puse una coma, por la tarde la quité. Bueno, pues ella quería dedicarle todo el tiempo del mundo a su poesía y no quería transigir, no. Ni quería escribir cartas, ni adular, ni quedar bien. Además vivía en un pueblo o una ciudad pequeña, no vivía ni siquiera en Boston, etcétera.
0: Pero entonces, es que no salía de la casa.
1: No salía, es que se fue encerrando cada vez más, sí. Y al final no salía ni de su habitación y cuando tenían invitados hablaba con ellos, pero por la escalera, sin salir de la habitación.
0: Pero vamos a ver, ¿se sabe? Porque estamos hablando de 1800 y algo, ¿no?
1: Sí.
0: Entonces estamos. ¿Puede ser que tuviera una enfermedad?
1: No, yo creo que no.
0: Mental o
1: no.
0: Una fobia.
1: No.
0: Una fobia social. Una persona. Perdona, escúchame una cosa. Yo que sufrí algún tipo de fobia, hubo un momento que dejé de coger aviones y he hablado a lo largo de mi vida en la radio con personas que han sufrido ansiedades fóbicas y llegan a no salir de casa. Yo, de hecho, recuerdo en un programa de radio una persona que llamó, que llevaba no sé cuánto tiempo metido en casa porque no podía salir de casa.
1: Bueno, como la periodista que fundó Jot Down. ¿Has leído la novela La Bola?
2: Sí, es verdad.
1: Pues la periodista que creó Jot Down era una señora que vivía encerrada en su casa y que todo lo que hizo de montar esta revista, que fue importantísima, etcétera, lo hizo desde su casa por teléfono con un hombre falso. Porque tenía
0: yo
1: esta
0: no
1: fobia
0: sé,
1: que dices, ¿no?
0: Bueno, pues ahí está. Es decir, que a lo mejor de Dickinson no sabemos que tenía ese problema mental porque es que se fue aislando, es lo que yo había leído, que llegó un momento en que no salía.
1: Sí, no salía más que creo que para pasear al perro y le hacía regalos a los chicos del pueblo a través, pasándoles, metiéndoles galletas o lo que fuera en un cesto que les bajaba con una cuerda desde su habitación para que no la vieran.
0: Era su refugio, su tranquilidad, su
1: sí,
0: paz,
1: pero
0: era su habitación, que llegó un momento que no salía.
1: Isabel, si lees su poesía, no solamente ves a una mujer inteligentísima que no parece haber tenido problemas mentales, sino que además yo creo que leyendo su poesía lo entiendo, o sea, porque ella se plantea lo de, ¿sabes ese poema famoso en que está, dice, ¿quién eres tú? No soy nadie, tú también eres nadie, o sea, es una apuesta decidida.
2: Yo creo que eso que dice
1: la
2: Laura, yo soy muy lector de Emily Dickinson, es verdad que cuando la lees, comprendes ese aislamiento, ¿no? Quizá porque ella, al ver esa poesía, la intensidad y el misterio de esa poesía, probablemente ya no necesitaba nada más que con eso, ¿no?
1: Yo tengo la impresión de que ella tenía una vida interior tan apasionante.
2: Exacto.
1: Que no necesitaba, o sea, que el trato social
2: le no
1: aburría mucho y no tenía mayor interés. Y de hecho, bueno, dejó sus poemas, a sus poemas los encontró su hermana en el fondo del armario, ¿no? No hizo
0: o
1: ningún...
0: sea, no pretendía ni siquiera publicar.
1: No tenía interés. Eso a mí me sorprende.
0: Y ha pasado
1: un poco, ¿no?
0: Increíble, sí, a la posteridad. O sea, si ella supiera.
1: Bueno, es una de las grandes poetas de la historia, ¿eh? Pero vamos, con diferencia.
2: Y podría haberse perdido su legado. Es
0: bueno,
2: increíble.
0: A ver, tú aquí has elegido
2: fíjate, he elegido.
0: Uno,
2: tengo tres. Tengo, primero, el autor de un verso. Voy a decir un verso. No eches de menos un destino más fácil. Ese es un verso de Luis Cernuda, que es otro de los grandes.
0: No eches de menos
2: un destino más fácil. Que es de alguna manera el lema que guió su vida. Es el escritor más singular, más diferente de la generación del 27.
0: ¿Por qué diferente?
2: Porque escribió con un realismo y con un sentido de autobiográfico era escribía sobre su vida, se comprende todo lo que dice. Cernuda no fue un poeta que utilizara adornos o metáforas, sino que narraba, muy influido por la poesía inglesa, contó su vida con pelos y señales, y es el díscolo de la generación del 27.
0: ¿Con pelos y señales? ¿Su vida?
2: Sí. La vida de la realidad y el deseo, uno de los grandes libros. De la poesía española.
0: ¿Dices en poesía?
2: Sí, en poesía.
0: Pero que no escribió sus memorias contando.
2: Bueno, tiene un libro.
0: Directamente.
2: Tiene un pequeño libro autobiográfico que se titula Historial de un libro, donde cuenta cómo se ejecutó, cómo construyó la realidad del deseo, y ahí ese es un libro muy auto, un libro de unas 50 páginas.
0: Bueno, maravilloso, yo lo tengo gastado.
2: Y Cernuda fue un gran individualista, es un hombre que se apartó de su generación, y de hecho, fíjate que de
0: ¿por qué se apartó?
2: Porque se enfadó con, la verdad es que era bastante neurótico y veía ataques en cualquier, en fin, cualquier gesto, y era un hombre muy difícil.
1: Como Juan Ramón Jiménez, por otra parte.
2: Yo creo que era más difícil. Más difícil, aunque. Sí, porque se juntaban. Primero se juntaba el exilio, luego se juntaba la homosexualidad, luego se juntaba el que él hizo una poesía diferente a la que hicieron su generación, desde Lorca, Alexandre, Alberti. Él optó por un camino absolutamente distinto a sus colegas de generación. Pero ese camino por el que él transitó fue luego reivindicado por la generación siguiente, por Gil de Viedma, Valente, en fin, Ángel González, todos los poetas de esa generación que dijeron, no, el gran poeta de la generación del 27 es Cernuda. Y luego he traído a Salinger y a Pinchón, que son dos casos absolutamente maravillosos. De gente que no, o sea,
0: que no se les veía el pelo.
2: O sea, de Pinchón no tenemos ni una fotografía más que una que de
0: quién
2: cuando
0: es
2: tenía
0: Pinchón? A ver,
2: no, nadie lo sabe.
0: Cuéntale al personaje. Es que mira, no ha llamado nadie que haya leído a Barro. No hay ningún oyente que haya leído a Barro.
2: Marta Fernández, que la conoceréis.
0: El 913461010. No ha llamado nadie que haya leído a Barro.
2: La periodista Marta Fernández, que va todos los veranos a Nueva York, ya sabe dónde vive Pinchón y está, porque ella es una pinchonina conspicua.
0: ¿Ah, sí?
2: Sí. Marta va todos los veranos a Nueva York.
0: ¿Ah, sí?
2: Porque ella adora la literatura de Pinchón, a ver, y sabe dónde vive. ¿Sabe dónde vive?
0: ¿Y cómo es? Pinchón, o sea, no tiene, se sabe 90, nada.
2: Pinchón tiene 91
0: años. ¿91
2: años? Entonces, la única foto que hay de Pinchón es de cuando tenía 17, 18 años.
0: ¿Y qué ha escrito?
2: Pinchón ha escrito El arco iris de gravedad, que es una de las novelas que se vendieron.
0: Así, Laura, me salva, millones, gracias, porque perdona, yo así, como tú eres mucho más lectora que yo, no me siento tan...
2: Del arco iris de gravedad se han vendido millones de ejemplares.
0: Y ¿El arco iris?
2: De gravedad,
0: de gravedad.
2: Una novela del año 73. Y de Salinger, que es otro...
0: Bueno,
2: de los,
0: Salinger sí,
2: el
0: vale.
2: El guardián sobre el centeno.
0: Hombre, es un clásico.
2: O sea, esta es una novela universal que ha vendido millones y millones de ejemplares.
0: Pues venga, pues vamos para allá con los contestadores. Yo quería leer un poemita de Cernuda para terminar.
1: Ay, qué bien, qué bonito.
0: ¿Sí,
1: ¿cuál?
0: ¿No?
1: Sí.
0: Pues
1: el del deseo es una pregunta cuya respuesta no existe.
0: Qué
1: por
0: bonita
1: esa
0: también, sí. Yo me acuerdo de muchos. No, pero me había cogido uno. A ver qué dicen los oyentes. Pero ¿a que no han leído a Barro? No lo digo ni bien como tú.
2: Pero eso.
0: Espera. ¿Lo tenemos?
3: Pero bueno, Manuel Vilas, dices que Barrows, muy inteligente, un heroinómano, pero no cuentas el tiro que pegó a su mujer.
2: Ah, bueno,
3: ¿no?
2: Se me ha olvidado.
3: Porque acabó en
2: es
3: la
2: que
3: casa.
2: Se me ha olvidado.
0: Espera que está hablando.
3: Que cargó a su mujer. Y Kerouac, según su mujer, que también era escritora, lo que vino a decir, una mujer muy inteligente, vino a decir que básicamente pues eran unos infantiloides y unos inmaduros.
2: Sí, probablemente.
3: Entonces vamos a contarlo todo, porque es que se hacen héroes. Ahora, como escritores, sí, estupendo, pero ya si uno se mete en sus vidas, un desastre.
0: Uy, bueno, nos metemos
4: en sus... se me ha olvidado eso.
0: No podemos hablar encima, venga, tenemos otra, venga. Gracias, gracias.
3: Yo me leí en el camino y sí, me gustó, pero a diferencia de Manuel Vilas, yo la lectura que hice, hay un pozo muy amargo y muy trágico. No es el planteamiento que hace Manuel Vilas, que si un grupo de jóvenes que estaban a pasárselo bien, no, yo creo que no se ha enterado, Léetelo otra vez, Manuel, porque tiene un pozo bastante profundo, triste y desgarrador.
4: A ver, por
0: aduciones.
4: A ver, hay un pasaje en el que dice Kerouac, dice, yo quiero estar con todos los que quieren vivir intensamente, los que se hacen preguntas, los que no están cómodos, los que necesitan viajar, que es un pasaje que ha citado muchas veces Bob Dylan y que es de alguna manera la fundación de esa novela, ¿no? Evidentemente, claro que va a haber desgarro, pero la idea es vital.
0: Bueno, queridos, vámonos a irnos, nos vamos así dulcemente con un poema de amor maravilloso, porque es que mira la hora que es, de verdad, cómo se me pasa siempre la vida en la radio. Si el hombre pudiera decir lo que ama, si el hombre pudiera levantar su amor por el cielo como una nube en la luz, si como muros que se derrumban para saludar la verdad erguida en medio, pudiera derrumbar su cuerpo dejando solo la verdad de su amor, la verdad de sí mismo, que no se llama gloria, fortuna o ambición, sino amor o deseo.
5: En la vida ya...
0: ¡Ay!
4: Ha salido el...
0: Espera, que estamos, nos vamos con un bolerazo de, hablando de amor. Gracias, Laura Freixas.
1: Gracias, Isabel.
0: Bienvenida. Y Manuel Vilas.
4: Muchas gracias, Isabel.
0: Los oyentes ya sabéis, aquí los oyentes...
4: Oye, que leer mucho, los oyentes.
0: A leer mucho.
1: Sí, sí.
0: Un abrazo con un bolerazo, que también una historia de amor. De vez en cuando necesitamos así, un abrazo a través de la música o a través de la poesía. Seguimos enseguida después.

0: Es la 1, a las 12 en Canarias.
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0: Decenas de miles de personas han salido a la calle en Ceuta este miércoles y en numerosas ciudades del país para mostrar su apoyo a la ciudad autónoma.
2: La población de Ceuta está asustada completamente, no pueden salir las calles.
3: Mis compatriotas, evidentemente voy a apoyarles hasta el final.
4: Pues no estoy de acuerdo con eso.
0: En Madrid, la delegación del gobierno cifra en 50.000 los asistentes. En Andalucía, cerca de 200.000. Más de 200 municipios se han sumado a las movilizaciones en el día de Ceuta, marcadas por las críticas a la gestión del gobierno y con momentos de especial tensión frente al Congreso. La policía ha dispersado con gases y pelotas de goma grupos ultras que se habían sumado a la concentración. El último balance es de 4 manifestantes detenidos y 4 agentes heridos. El delegado del Gobierno en Madrid, Francisco Martín Aguirre, ha condenado los actos violentos, deseado una pronta recuperación a los policías heridos y denuncia también el hostigamiento, dice, sufrido por profesionales de los medios de comunicación durante las protestas. Una crisis que se traslada hoy al Congreso. El presidente Pedro Sánchez comparece para explicar la gestión del gobierno, una cita marcada además por el informe policial conocido en las últimas horas que apunta a la participación de agentes marroquíes en la entrada masiva, aunque Interior insiste en que no se ha determinado la autoría. El líder del PP, Alberto Núñez Feijóo, se refería ayer en Madrid a este documento.
5: Es algo dantesco, impropio de un ministro de Interior, impropio de alguien que durante un tiempo fue juez y impropio de alguien que respete la inteligencia de los españoles.
0: Será uno de los asuntos centrales de esa comparecencia. ¿Qué sabía el gobierno desde el 30 de julio? ¿Qué información manejaban los distintos organismos? ¿Y qué conclusiones pueden extraerse realmente de ese informe? Del exterior, vamos con la última hora en Ucrania. Esta noche, Odessa vuelve a ser objetivo de ataques rusos. Un ataque aéreo ha alcanzado un edificio residencial de varias plantas. Y en Kiev, en la capital, se han escuchado al menos una fuerte explosión en medio de una nueva oleada sobre lo dicho, la capital. Según las autoridades locales, por el momento no hay información sobre víctimas. Esto mientras Bruselas eleva el tono frente a Rusia tras el dron localizado en Leipzig, episodio que la Comisión Europea califica de terrorismo frustrado. Patrocinado por Rusia. La violencia y el extremismo traen consecuencias, apunta la jefa de la diplomacia europea, Kaja Kallas. La Unión Europea estudia ahora nuevas sanciones y restricciones contra ciudadanos y entidades rusas, además de reforzar las medidas frente a la injerencia de Moscú. Y en deporte, sorpresa negativa en el Abierto de Estados Unidos, ya que Rafa Jodar se queda fuera en primera ronda. Alicia Cifuentes, buenas noches.
6: Buenas noches. Rafa Jodar cayó eliminado en su debut contra el chino Wu, 6-2, 6-1 y 6-1. Un partido que se le complicó al madrileño desde el inicio y que se suspendió durante el tercer set por la intensa lluvia.
7: Ahora mismo no lo sé. La verdad que acaba de terminar el partido y es muy reciente, pero bueno, ya habrá tiempo en las próximas semanas para analizar el partido y ver las cosas que puedo mejorar y para no cometer los mismos errores, ¿no? Pero ahora mismo no te puedo decir nada.
6: El que jugará esta noche en segunda ronda es Carlitos Alcaraz. Será no antes de las 3, hora peninsular, y contra Jaime Faria. En el resto de partidos, Badosa y Bouzas han avanzado a segunda ronda, y Dani Mérida también, pero a tercera. Por cierto, ayer por la tarde, Pogacar recibió el alta hospitalaria y podrá regresar a su casa para continuar con la primera fase de su rehabilitación. Y los Juegos Mediterráneos terminan hoy y España solo tiene una opción de medalla, ya que se juega el bronce en waterpolo contra Serbia.
0: Gracias, Alicia. Es todo. 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

0: Este es uno de los chicos que he descubierto últimamente que me encanta, ¿eh? Me encanta. Este es uno de los que empezó en redes y cantaba hasta en la calle. Y claro, lo ficharon y ahora es que da la vuelta al mundo. Es un éxito impresionante. David Damiano. ¿Alguien lo conoce en esta mesa? A ver, abrimos micrófonos, Manuel, por favor.
1: Damiano David, este chico ganó Eurovisión,
0: claro,
1: con Måneskin.
0: Claro, pero eso fue después, claro.
1: Y luego ha hecho carrera en solitario.
0: Muy bien, Marina, qué
1: bien.
0: Te puedes... Y qué guapo es.
1: Qué guapo es, qué atractivo es, qué magia tiene.
0: Sí,
1: es muy magnético, ¿eh?
0: Sí. Yo le vi en uno de los vídeos en la calle. Y en la calle,
1: que se presentó con los amigos a un talent show en Roma y cantaban efectivamente en la calle, pero es que ya eran unos artistazos entonces.
0: Sí, llevan yo qué sé.
1: A pesar de su juventud, porque
0: es
1: insultantísimamente joven.
0: Efectivamente, guapísimo.
2: No, si me gusta hasta a mí.
0: Mira, a ver, ponlo. ¿Te gusta a ti cantando o físicamente?
2: De todo.
0: Da igual,
1: a lo suyo.
0: ¿Qué más da? Vamos a poner... Pero es guapo, ¿eh? Ya te lo digo. No, pero sobre todo es muy buen artista y muy buen, me gusta, tiene un estilo que me gusta muchísimo. Bueno, ¿qué tal el verano? Ya han hablado, Marina.
1: A mí
0: la
1: ya
0: calle.
1: Se me ha olvidado ya el verano.
0: Iván Manzano, ¿qué tal el verano?
2: ¿Qué tal? Cortito, pero bueno, bien, aquí trabajando con Rosa lo hemos pasado.
0: ¿Cuándo te irás de vacaciones?
2: A ver, yo he tenido una semanita de vacaciones. Luego mi idea es cogerme otra en octubre. Y luego ya veremos a ver si me puedo coger otra o no. Pero bueno, bien, ni tan mal.
0: Ya todo veremos. Rosa Roda, buenas noches. No
3: Muy
0: te voy a preguntar
3: noches.
0: Qué tal el verano.
3: Hola.
0: ¿Se te oye bien? Sí, se te oye.
3: Hola, ahora.
2: El verano no, Rosa lo ve de maravilla.
0: Entonces,
2: se va de vacaciones el lunes.
0: ¿No has visto series? Bueno, Andrea Quintero, buenas
4: series
0: noches.
4: Buenas noches.
3: Series poquitas.
0: Poquitas. No, os iba a preguntar si habéis visto alguna serie.
3: Bueno, sí.
0: Algo de
3: El Atasco.
0: ¿El Atasco?
3: Os recomiendo la serie El Atasco.
0: Ah.
3: Es de 2000...
0: Ocurre en un atasco.
3: En un atasco. Es de 2024. Española. Quien no sale en El Atasco es que no es nadie. O sea, el elenco de las personas, de actores, actrices, presentadores que pasan por esa serie y es maravillosa. O sea, además son capítulos muy cortitos, 20 minutos nada más.
4: Ay, me encantan.
3: De esos que,
0: un ratito.
3: Maravillosa. No sé si son 4 o 5 temporadas, pero...
0: Bueno, y está por ahí Marisol Galdón, querida.
5: Marisol Galdón. Buenas noches.
0: Buenas noches.
5: ¿Cómo estáis? ¿Qué tal el verano por ahí?
0: Eso te pregunto yo a ti, ¿qué tal el verano?
5: Bien, haciendo cositas, un poquito por aquí, un poquito por allá, bien.
0: Sí, bueno, me alegro muchísimo. Pues nada, bienvenida. 913-46-10-10, me ha encantado esas dos oyentes. ¿Cómo? Pero bueno.
5: Han estado fantásticas,
0: pero
5: bueno, nivelazo.
0: Pero qué nivelazo.
5: Qué nivelazo, chica.
0: Pero mira, coincidía con las dos mujeres que había sobre la mesa, iba a decir sobre la mesa.
5: Fíjate.
0: En la mesa, es decir... Kerouac vale, pero el Barro... ¿Aquí ha leído alguien a Barro?
1: No he tenido el gusto. No.
5: Sí, yo sí, le leí hace años, la verdad, bueno, solo un libro.
0: Tú porque eras una adelantada.
5: William Barros, ¿no?
0: ¿Eh?
5: Sí. Una adelantada total. No. O sea, pero bueno, me gustaba aquello, escritores que se salen un poco de la...
0: Salvaje.
5: De lo que es el promedio, ¿no?
0: Salvaje.
5: Sí.
0: O sea, tuviste tu época salvaje.
5: Bueno, pero es que todavía estoy en ella, ¿eh?
1: Esa nunca termina.
0: Bueno. Bueno, pues ya estamos aquí, ya estamos todos. Vamos con la mesa de redacción, ¿no? Venga.

0: Bueno, vamos a empezar buscando las siete, porque se buscan las siete maravillas del mundo contemporáneo. Me gusta mucho eso.
1: Está la convocatoria abierta desde el 7 de julio y hasta el 7 de enero, porque son las siete maravillas. Y esto lo convoca el Consejo Mundial de Viajes y Turismo para reconocer esas siete maravillas de nuestro tiempo, y ahora mismo cualquier persona del mundo puede proponer sus candidatas. ¿Sí? Pues así como lo fueron el Coloso de Rodas, el Faro de Alejandría, uh-huh, o los Jardines Colgantes de Babilonia, hay lugares que aspiran a convertirse en maravillas, pero tienen que cumplir requisitos. Ojo, no vale
0: claro,
1: cualquier cosa.
0: Claro, supongo.
1: Tiene que ser una obra...
0: Hombre, porque mi castillo de mi Alburquerque yo lo puedo presentar como una maravilla.
1: Es que no entra en la fecha.
2: Puedes.
1: Es anterior a la fecha que estamos buscando, que es 1801. Es que, claro, déjame contar los requisitos
0: sí,
1: y ahora...
0: Es del siglo XIII,
1: pensáis
0: claro,
1: lugares que seguro que se os ocurren muchas
0: vale,
1: cosas.
0: Vale.
1: Mira, tiene que ser una obra construida por manos humanas. O sea, tiene que ser un edificio, sí, una obra de ingeniería. Tiene vale, que ser hija de la era moderna, es decir, que haya sido construida entre 1801 y el día de hoy.
0: Uh-huh.
1: Tiene que ser un motor para su entorno, que ahí el Castillo de Luna efectivamente lo es. Pero claro, se nos sale de la fecha.
0: Sí.
3: 500
1: y
3: años.
1: Tiene que estar abierta al descubrimiento, o sea, que pueden ser obras ya consagradas o que estén por descubrir. A mí se me ocurren varios sitios.
0: ¿Sí?
1: Sí.
0: ¿Ahora los quieres decir?
1: El puente de Vizcaya, el puente colgante, que es una obra de ingeniería muy interesante, por ejemplo, ahí lo dejo.
0: Bueno.
1: ¿Se os ocurren a vosotros alguno más?
0: Uy, a los oyentes también los invitamos a que se les acaba de ocurrir, pues, nuestro, yo qué sé, de su sitio, de
1: la Sagrada
0: su lugar.
1: Familia.
4: Claro, yo estaba pensando en eso, porque del modernismo, considerada maravilla del mundo, no hay nada. La Pedrera también es
0: claro,
4: posterior,
0: ay, sí,
4: justito,
0: pasado,
4: pero por
0: sí,
4: supuesto. O sea, cualquier obra del...
5: La Pedrera... O la Sagrada Familia.
4: Claro, hombre, la Sagrada claro, Familia, desde luego, desde
0: sí,
4: luego.
0: Qué maravilla, pues sí, pues es verdad, pues es una maravilla la Sagrada Familia.
5: Claro, por
0: sale
5: favor.
0: Un pareado. Pues bueno, oyentes, 913461010, y esos mensajes, esas historias relacionadas con trenes, cómo habéis pasado el verano, lo que queráis. Vamos, Marisol Galdón, ¿el Papa está de moda?
5: El Papa está de moda, hija mía. ¿Quién iba a decirnos que el Papa estaría en una misma lista que Rosalía o Nicole Kidman de los mejores vestidos? Chuparos esa.
0: ¿Sí?
5: De los mejores vestidos de 2026, os lo juro.
3: Es que blanco,
5: lo han incluido.
1: Pero si va de uniforme siempre,
5: vez,
1: ¿no? ¿Va con el sí, uniforme pero... de trabajo?
5: El uniforme, claro, la sotana, pero hubo ocasiones en que mezclaba la sotana con zapatillas deportivas y eso ha marcado tendencia. No ha habido ningún papa que hiciera eso antes.
2: Que además es un papa que juega mucho al tenis, o sea, está en forma, sí, sí.
5: Bueno, juega al tenis y además ya sabéis que es un fan del béisbol, mm-hmm, entonces también se coloca a veces una gorra de béisbol y eso lo han incluido en la categoría de Originals, que es una categoría de los mejor vestidos que distingue looks de personalidades, pues así, con un estilo marcado por la singularidad, la innovación, vamos, que ha estado a una altura celestial, dicen los
1: que el truco, confirmamos que el truco está en los complementos, claro.
5: Exactamente.
3: Y por lo que siempre me han echado mi bronca, que es por ponerme zapatillas, ahora se pone de moda. Aclarará el Papa.
5: Pues mira, y además el Papa.
0: Bueno, y nos vamos, ya que estamos ahí. Bueno, es diferente la espiritualidad de la religión, evidentemente, uh-huh, pero bueno, tiene que ver con el alimento del alma, la
4: eso
0: necesidad
4: es
0: que tenemos de cultivar el espíritu en definitiva.
4: Eso es, y de pasar el tiempo con nosotros mismos, eso de lo que hablabas tú al arrancar el programa, ¿no? Esto de reivindicar el HOMO frente al FOMO, de dejar de lado los planes sociales, dedicarnos al silencio, al autocuidado, por supuesto, lo venimos escuchando mucho del cuerpo, pero también del alma, ¿no? Y hay un par de cifras que me parecen interesantes para ver, porque esta es una tendencia cada vez más
0: sí,
4: extensa entre todos, ¿no? La primera es la que publicó el Observatorio de Pluralismo Religioso en España en 2025, que es un estudio que se hace desde entonces, no hay datos previos, pero bueno, el 70% de españoles afirma tener creencias espirituales, no asociadas a una religión en concreto, pero creencias espirituales. Un 40%, que también me parece mucho, afirma meditar, y el 64% cree en la importancia de las energías y, en consecuencia, de cuidarlas.
0: Uy, yo en las energías creo muchísimo.
4: Sabemos que hay grandes mentiras, como eran pequeñas mentiras, grandes mentiras y estadísticas.
0: Yo soy muy energética, pero me dijo una vez Valentín sí, Fuster, sí, cuidado, ¿eh?
2: Es que
0: Valentín Fuster me dijo, es usted muy energética.
1: Por más
0: autorizada. Y yo me quedé diciendo, ¿será positivo o será negativo? No, no, yo era positivo.
5: Positivo,
2: es
5: positivo,
2: que me hace gracia la contundencia con la que... Yo creo mucho en las energías.
0: Es verdad. Yo percibo muchísimo las energías.
4: A mí también me pasa, ¿eh?
0: Positivas y negativas.
4: Sí, a mí también. Vamos, rotundamente.
3: Incluso tienes los puntos identificados en tu casa.
0: No, no, de puntos no, nada.
1: De personas.
0: De personas.
3: Vale.
0: O entro en un sitio también. Yo me he salido y eso lo contó.
5: Bueno, pero es que está el Feng Shui.
0: ¿Cómo se llamaba el de los pelos?
5: El Feng Shui, ¿no?
0: ¿Cómo se llamaba?
5: Que regula las energías en
0: sí,
5: en la
0: sí,
5: casa,
0: sí, por ejemplo, ¿no? ¿No? ¿Cómo se llamaba? Rupert. Rupert contó en un programa de esos que antes se contaba, iban buscando cosas de la gente, ¿no? Que una vez entré y me salí de su peluquería. Porque,
2: ¿cómo? ¿Cómo?
4: Porque te dio un mal rollo de pronto. Alguien había ahí.
0: Él tenía, no sé si os acordáis, bueno, si sabéis.
1: Que hacía santería, sí.
0: Es, parece ser. Sí. Bueno, allí tenía como un altar de cosas.
4: Oh, wow.
0: Y había unos olores.
4: Te abrumó.
0: Y había una intensidad.
1: No podías
0: verdad,
1: con la vida.
0: Una intensidad que yo creí que iba a perder el conocimiento. No, o sea, no creáis. Ahora okay. Estoy hablando. Ahora estoy hablando
3: sí,
0: en serio.
3: Sí, claro.
0: O sea. Hubo un momento en que se me puse fría, o sea, nada más entrar, que eso no tenía el altar, en la calle Velázquez, en su peluquería de entonces, ¿no? Y mira, solo de pensarlo me entra escalofrío.
1: Date cuenta.
0: Algo de energías ahí, dije, no, no estoy bien, y me fui.
4: Sí,
0: me lo ha contado públicamente, no me importa contarlo.
4: Sí, sí, sí. A veces es como que se siente una densidad cuando no hay feeling, cuando hay algo ahí que no, a mí también me ocurre.
0: Bueno, pero yo no quisiera tenerlo, ya os lo digo, porque se sufre. Ala,
4: claro.
0: Venga.
4: Bueno, sigamos. El caso, que toda esta tendencia de meditar, esta espiritualidad, se ve reflejada en que uno de nuestros planes favoritos del verano ha sido irnos de retiro.
0: Yo me voy en noviembre.
4: Ah, mira.
0: Sí, ya
4: pues te voy a recomendar un par de sitios que a lo mejor te encajan, venga. Que por aquí vamos. He descubierto este verano un sitio que la verdad me ha impresionado. Está en un pueblo de Huesca que se llama Panillo. Yo no lo conocía, pasaba por allí, lo vi indicado y me acerqué. Y de pronto estaba en el Tíbet. O sea, una cosa espectacular.
0: Sí.
4: Un templo con muchísima historia, tiene más de 40 años de historia, está fundado por grandes maestros tibetanos, es de la rama Vajrayana, esto me lo tengo que leer porque yo no estoy muy puesta en budismo, chicos, lo siento, y se llama Dangshan Kayu. Cuenta la leyenda...
0: ¿Es un monasterio?
4: Es un monasterio budista, tiene 108 molinillos de plegarias, tiene una estupa de 17 metros... Es de verdad, y el entorno es privilegiado, imaginaros, o sea, esas montañas del prepirineo aragonés, pues el lugar ideal para retirarse, ¿no? Y de hecho cuenta la leyenda que allí fue Richard Gere, pero bueno, no está confirmado.
0: Bueno, Richard Gere ha ido a todos los monasterios del mundo.
4: Claro, claro.
0: Bueno,
1: incluso pasa por Madrid últimamente bastante.
4: ¿Ah, sí?
1: Sí, está casado.

0: Sam.
1: Sí, exactamente.
0: Dilo
1: está
0: otra
1: en
0: vez.
1: Orense, es el...
0: Dilo otra
1: venga.
0: Vez.
1: Chu Sup Sang,
0: bien.
1: ¿Vale? Está en Orense, es el único de Galicia, y se quemó hace 2 años en un gran incendio, hace en 2004, y este verano ha reabierto sus puertas. Mm. Y lo bonito de este monasterio es su historia, porque estaba allí rezando el maestro Geshe Tsezin Tamding, hoy me lo he puesto difícil,
2: de uno de tiempo.
0: Eso en chino es Pepito Pérez.
1: Exacto. Estaba allí rezando, él salió del Tíbet con solamente 12 años y de pronto escuchó esto. A nadie le está sonando el despertador, es un cuco, ¿vale? Sonó un cuco que hacía desde que él vivía en el Tíbet no lo había oído y decidió que eso era una señal y que allí tenía que montar un monasterio. Y así lo hizo. Se construyó en 2008, ya te digo, en 2024 se quemó, pero este verano ha reabierto sus puertas, o sea que también es un buen lugar para retinarse. Son espacios muy, muy especiales.
0: Nos alegramos muchísimo. Mm-hmm. Bueno, Rosa Roda,
3: hola.
0: ¿Algoritmo?
3: Sí.
0: ¿Seguro ya? ¿Eso es posible?
3: Bueno, no lo sé.
4: El algoritmo me tiene enganchado.
3: Ay, el algoritmo, que nos tiene enganchados a todos, a ti también, Isabel.
0: Ah, sí,
3: que te
0: sí,
3: veo
0: sí.
3: yo ahí, ¿eh?
0: Ya lo sabes.
3: Con el dedico,
0: dale,
3: que te pego al scroll infinito.
0: No te lo puedes imaginar.
3: Sí, sí. Bueno, los algoritmos deciden buena parte de lo que vemos cada día en redes sociales, qué vídeo aparece primero, cuál viene después, y cuando quien está al otro lado de la pantalla es un menor, pues claro, esto preocupa especialmente. Por eso UNICEF ha puesto en marcha la campaña Exige Algoritmo Seguro Ya, con la que reclaman a las grandes plataformas digitales cambios en el diseño de sus sistemas de recomendación. La iniciativa parte de una premisa clara y es que los algoritmos, y tú lo sabes bien, no son neutrales, ¿eh? Siempre te llevan
0: totalmente.
3: Aquello que...
5: Hay que educarlos.
0: A pero bueno, pero como pero a mí me viene muy bien porque así descubro muchas cosas,
3: cosas
0: como os he demostrado en este programa.
3: Bueno, pues
0: ya.
3: Así lo resume la propia campaña.
6: Casi un 60% de los adolescentes en España no quiere que un algoritmo decida por ellos. Quien decide tu pantalla, define tu realidad. No es casualidad, es diseño. Exige un algoritmo seguro ya.
3: Y es que el 20% de los jóvenes pasa más de 5 horas diarias en estas plataformas durante los fines de semana. Más de un 58% de los jóvenes ha interactuado con personas desconocidas a través de Internet, un 58%, mientras que un 8,3% afirma haber sufrido situaciones de ciberacoso. Bueno, pues UNICEF llevará las firmas que recoja al Mobile World Congress de Barcelona de 2027 para trasladar directamente la petición a la industria tecnológica. Otra cosa es que le hagan caso, pero ahí están.
0: Pues me parece muy oportuna. Sí. Esa
1: pero, y hay una cosa, no sé si os habéis fijado que yo reflexiono sobre esto, porque cuesta mucho educarlo, lo habéis dicho sí. antes y es verdad, pero muy poco maleducarlo. O sea, tú puedes estar buscando sí. contenido súper interesante. Tienes un día tonto, ves un vídeo de un gatito
5: y de repente
1: y te tiras una semana partes. Viendo gatitos.
3: Sí. Ojo,
1: pero no te salen
0: pero
1: vídeos interesantes.
0: Por un gatito que hayas visto.
1: Por un gatito
0: cierto.
1: Que vi, 20.000 gatitos me metieron.
5: Ojo, esto sucede.
1: Vamos a cambiar sí, el
5: eso,
1: refrán.
5: Esto sucede en Instagram.
3: No, pero
5: en TikTok sí es posible resetear el
1: sí,
5: algoritmo
1: ¿eh?
5: Para que te enseñe cosas distintas.
1: Pues ahora,
7: ¿sí?
1: cuando salgamos, me
5: en las aplicaciones.
1: Me enseñas
0: yo no he entrado,
7: pero
0: no he
7: una
0: entrado.
7: Cosa es lo que a ti te enseña el algoritmo y otra cosa es cómo el algoritmo te enseña a ti, que claro. también si tú entras poco, de repente pues estás eso, te has ido de vacaciones o lo que sea y has puesto menos cosas en Facebook o en Instagram, entonces te saca menos.
1: Sí, sí, sí, sí,
7: ¿no?
1: te castiga,
7: saca
1: te
7: menos
1: castiga.
7: Las cosas.
0: Ah, sí.
7: Exactamente. Sí, sí, sí, sí, sí.
8: Sí, no, por los sí, vídeos sí. largos,
0: qué curioso.
8: Por la atención...
5: Por la interacción de los vídeos, las primeras horas...
7: Exacto, exacto.
0: Bueno, vamos a viajar en patinete de Francia a África, no me atrevería, pero bueno...
8: En patinete como tal, además, es que hoy os traigo la historia de Gorka Lasa y de Ibai Martín. Hay un poco de música moderna porque son dos chavalitos, Gorka Lasa es de Guipúzcoa, tiene 26, oh. Ibai Martín es de Navarra, tiene 21 y son dos chicos que están yendo de Francia a África en patinete.
0: No me lo creo.
8: Y sin Google Maps, que es como empiezan siempre
0: Madre
8: los vídeos.
3: Wow. Eso es lo más interesante de todo.
8: Eso
3: casi,
8: es lo más interesante de todo. Te diría, yo de hecho, mira, ahora que lo decís, a mí yo los descubrí scrolleando tal cual y ahora todos los días me sale el vídeo diario que suben. Pero ojo, no es el patinete este moderno.

0: de batería, no, en el que vemos a la gente moverse, que acelera. No, es el patinete de toda la vida en el que había que ir dándole con... Sí. Con la pierna, yo la verdad que alucino con ellos, porque se, bueno, han llegado, el último vídeo que yo he visto de ellos, estaban ya en Málaga, iban a cruzar el estrecho, que eso sí que es el único camino que no iban a poder hacer en patinete. Y ojo, porque no es la primera vez que se embarcan en un reto de estas características.
1: Eso que iba a decir es que me suena mucho.
0: El año pasado ya hicieron Donosti-París, aquella aventura ya de hecho les supuso cierto boom en redes, y el caso es que ellos... se han embarcado ahora en esta nueva para que los chicos más jóvenes pues se puedan aficionar también al patín y que tengan espacios donde practicarlo, pues promocionar un poco el deporte que ellos llaman pues eso, scooter, porque es como una mini motillo. Uh-huh. Todos los días suben un blog contando cómo ha sido el de hoy. Están ya por Málaga, como digo, y salieron desde San Juan de Luz. Y ojo, porque estas son las características del viaje.
2: Vamos a ir de Francia a África en patinete.
3: Sin motor.
4: Todo a pata.
2: 1.250 kilómetros recorriendo 40 por día y sin Google Maps.
3: Y en pleno verano.
5: Guiándonos únicamente con un mapa físico y las señales.
6: Cargaremos con una mochila de supervivencia de 20 kilos.
7: Porque si nos perdemos, nos perderemos de verdad.
3: No pagaremos alojamientos, ni duchas, ni lavanderías. Y para cocinar... haremos fuego.
0: O sea, es un viaje a la aventura total. Ya te digo, llevan 41 días, Isabel, 41 días viajando por España, por Francia, por carreteras secundarias, claro, porque no pueden ir por la autopista. Y ahora mismo van por el día 41.
2: Día 41.
8: Para cocinar hagan fuego con cuidado, África.
0: Tal cual. Con mucho cuidado. Así empiezan siempre los vídeos. Y luego, lo interesante de esto es que la gente les va ayudando, les acoge, les dona para que coman, para que cenen. Hay vídeos en los que van pues eso, por una carretera y se para un camionero y le da 20 euros y una Coca-Cola fresquita que llevaba él en la nevera. En fin, que es una historia muy chula.
9: ¿Se autofinancian ellos?
0: Sí,
9: o,
0: de hecho...
9: Lo ¿O tienen que han, apoyo logístico?
0: Lo que han conseguido a raíz de todo esto, que es lo que termino, es que están empezando a colaborar con grandes marcas que patrocinan retos como estos. Luego, con las donaciones, pues están sacando cierto dinero, porque ahora lo contaban los propios chicos. Han conseguido comprarse dos smartphones muy buenos de una marca con una manzanita para poder editar los vídeos. Uh-huh. Porque claro, los tienen que editar todo con el móvil, porque no es todo con un ordenador. En fin, que verdad que se han buscado la vida de esta manera. Y oye, a los chicos
9: pues
0: les
9: qué
0: va
9: interesante.
0: Genial, y están conociendo un mogollón de gente. El camino de Santiago, pero a lo bestia.
9: A lo bestia. Pues a lo bestia. En patín hacia África van.
0: Hacia África van. Hacia la idea África. Es llegar a Tánger.
9: Bueno, y Marisol, ¿qué pasa con el
10: Dime.
9: Chef José Andrés?
10: Bueno, aquí la cosa, yo como sí. Todo el mundo está de cachondeo, esto es
9: no,
10: un poco
9: de cachondeo,
10: tema,
9: no,
10: ¿eh?
9: No, de cachondeo.
10: Sí,
9: no.
10: Bueno, a ver, bueno, ya sabéis que el chef José Andrés fundó una ONG, si no ya os lo cuento, en 2010, la World Central Kitchen, que era para proporcionar ayuda alimentaria a personas necesitadas de todo el mundo. Entonces, hace 2 años, en 2024, siete de los trabajadores humanitarios que se desplazaban pues ahí, en una zona que no era peligrosa de Israel y que ya tenían pactado con las fuerzas de defensa de Israel y con el logotipo de la ONG, pues fueron atacados y murieron, fueron asesinados. Entonces, según un informe difundido hace varios días por el ejército israelí, la Fiscalía Militar ha determinado, pues bueno, que los comandantes con respecto al convoy de la World Central no suscitaron sospechas razonables de conducta delictiva, pero se los cargaron. Entonces, que los comandantes, perdonadme, madre mía, por Dios, ¿cómo estoy? Que es el primer día.
0: Tranquila, Marisol, que es el primer día, estamos de pretemporada todos.
10: Vale. Que los comandantes que se cargaron a estos trabajadores humanitarios, que no suscitaron sospechas razonables de conducta delictiva y no han hecho investigación. Y claro, pues el chef José Andrés, lógicamente, pues difundió un vídeo en las redes que es en inglés, eso sí. Pero bueno, oigámosle un poco, ni que sea.
9: Y tú lo traduces,
11: ¿no? My name is José Andrés, and I want to talk to you about something that is still very painful for me. World Central Kitchen
9: traduce
11: and the families.
10: Sí, bueno, que se llama José Andrés y quiere hablarnos de algo que es muy doloroso para él, para sus familias que perdieron a sus seres queridos en 2024. Perdimos a 7 amigos, 7 héroes en Gaza, que fueron asesinados en un ataque aéreo mientras intentaban alimentar a personas hambrientas a las que no conocían. Nunca hubo ninguna excusa para matarlos.
9: Qué horror.
10: Eso. Nunca habrá ninguna excusa. Entonces las fuerzas de defensa de Israel dijeron en aquellos momentos que se había tratado de un grave error, despidieron a los oficiales, dijeron que fue una violación de sus propios procedimientos, pero bueno, lo que solicita José Andrés a través de este vídeo es una investigación, porque han estado esperando pacientemente y ellos sabían que no había excusa. Entonces quieren que sus operaciones, por favor, estén garantizadas, que para eso habían pactado, y que ahora pues necesitan, por favor, que se haga un juicio, pero, a ver, una investigación, claro. No un juicio, una investigación claro. Paralela.
9: Claro.
10: Para, solo quieren saber la verdad, chicos, Isabel,
9: sí,
10: o sea,
9: pero,
10: oyentes.
9: Lo que pensamos muchos es que no habrá investigación y que terminará
10: claro.
9: En nada, ¿no?
10: Bueno, pero a ver, él tiene que colgar, tiene que decir algo, porque una vez que en Israel cierran oficialmente esto y dicen, no, nosotros no vemos ahí actividad delictiva, pero oiganme, ya. Han muerto 7 personas que acababan de dejar 100 toneladas de alimentos para gente necesitada de Palestina, que ya está bien con el tema, hombre, por Dios.
9: Sí, ya no hablamos con Palestina, pero está la situación es
10: tremendo,
9: escalofriante, ¿verdad? Realmente.
10: Mira, Isabel, yo no pensé que viviría para ver esto. O sea, sí. Para ver un genocidio en directo. Antes sí. Que hablábamos de las redes, en directo, por favor, qué falta de humanidad tenemos las personas.
9: El mundo está deshumanizado, querida. El mundo está
10: tremendo,
9: deshumanizado. O al menos una parte tremendo. De él, porque no vamos a generalizar tampoco. Pero bueno, vamos a hacer, permitidme un segundo, una promoción y continuamos.
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0: Vamos a ver, pero esa no es Judelín.
1: A ver, no.
0: Iván.
1: Este es, bueno, el que cantaba allí es Rusowski, que es otro que se ha puesto muy de moda desde el verano pasado. Y luego la canción es de Karol G. Esto es Baby Why, o como se pronuncie. Y bueno, la historia de por lo que estamos escuchando esto es que Judelín, Judeline, Judeline, como la queramos llamar, porque todos los nombres son válidos.
0: Ella, una chica de Barbate. Como yo, ¿qué queréis que os diga? O sea, ¿cómo posible esto de Spotify?
1: Como tú lo quieras luego pronunciar.
2: Pues entonces Judeline. No es Judeline. Si es de Barbate, Judeline.
1: Judeline. Bueno, pues Judeline se ha convertido en la primera.
2: Claro, cuesta más.
1: Se ha convertido en la primera mujer española en alcanzar el número uno mundial en Spotify. Bueno, ha llegado al top 50 global con Baby Wow, con su colaboración con Karol G y con Rusowski, que hay un poquito la trampa.
0: Por eso
1: es la primera mujer. Este techo lo había rozado Rosalía, es verdad que ella en solitario, pero nunca ninguna española había estado en el top 1 de Spotify. El logro, ya digo, lo ha conseguido Judeline, Lara Fernández Castelo, que es su nombre real. Que, bueno,
0: ¿cómo se llama?
1: Lara Fernández Castrelo.
0: Lara Fernández Castrelo.
1: Sí,
0: si hay una familia de Lara Fernández Castrelo escuchando,
1: ¿sí?
0: Que nos diga.
1: Por favor.
0: Vamos a ver, de Barbate. Barbate, hola. Barbate, alguien de Barbate. Porque vamos a ver, claro, hay un poquito. Dice, la primera mujer española. Bueno, claro.
3: Letra pequeña.
0: Sí, porque es verdad. O sea, no es mentira. Está
3: titular,
0: ahí en el disco.
3: El titular.
0: Pero realmente no es ella sola.
1: No.
3: Se ha beneficiado de una estela,
0: eso
3: que
0: sí,
3: ya le han abierto
0: sí,
3: camino.
0: Eso sí, Karol G. Le va a venir muy bien, evidentemente.
1: Pero,
0: al lado de Karol G, el otro que has dicho.
3: Es
0: que no
3: una gran artista.
0: Rusowski,
3: que a lo mejor también es de Barbate.
1: Ha colaborado.
3: Vaya usted a saber.
1: Es español. Ha colaborado en tres canciones del álbum Judeline. Así que no es algo que haya sido una pequeña colaboración, sino que es un álbum que se ha sacado también de manera sorprendente Karol G, por eso también ha irrumpido de esta forma y bueno, así ha conseguido el logro. Ojo, la que más cerca, ya digo, Rosalía en varias ocasiones, con La Noche de Anoche, su colaboración también con Bad Bunny. Luego, el número 5, con Bad Bunny se quedó el número 2, con Despechá sí que se quedó el número 5, y luego hace unos meses con La Perla también repitió el número 5, así que el número 1, nunca solo habíamos estado cerca.
0: La reina es Rosalía, sigue siendo Rosalía,
1: sí,
0: realmente.
1: Todavía es, pero ojo con Judeline, que viene fuerte.
0: Sí. Bueno, pues quédense con este nombre que no sabemos pronunciar.
2: Judeline,
0: así que Sara, ¿no? Sara.
1: Lara,
0: ahí encima cambiando en el nombre. Lara, por favor, que alguien nos diga
1: algo.
0: Judeline. Sí, sí, lo suyo sería Judeline, realmente. Bueno, no lo sé.
4: ¿No?
0: Bueno, no lo sé, chicos. El algoritmo me trajo a mí.
3: ¿Ves?
0: Al tonto simétrico.
3: ¿Cómo?
0: Al tonto simétrico. Esto es Santiago Ávila, quien lo cuenta, experto en liderazgo y comportamiento organizacional, creador del universo Tontocracia. Nos explica en qué consiste un tonto simétrico.
5: ¿Sabes qué es un tonto simétrico? El tonto que es tonto, lo mires por donde lo mires. No tiene ángulos, no tiene aristas, no tiene matices ni fugas. Es tonto por los cuatro costados. El tonto simétrico no piensa, no razona ni contrasta. Solo imita y rebota. Cambies el tema, el contexto o la conversación, sigue siendo exactamente igual de tonto. Si le hablas de política, recita lo que oyó. Si le hablas de empresa o de ética, copia lo que escuchó en una charla motivacional. No tiene criterio. Es eco. El tonto simétrico es peligroso porque es estable. No mejora con información, experiencia o evidencias. Es un tonto geométrico que siempre encaja de la misma forma. Y cuando un tonto es simétrico, su estupidez no depende del entorno, depende de él. En Tontocracia hablo de muchos tipos de tonto, pero el simétrico tiene una particularidad inquietante. No importa desde dónde lo observes, porque siempre encontrarás la misma torpeza. La madurez consiste en detectar cuando alguien piensa y cuando solo se reproduce. Porque un tonto simétrico no tiene lados buenos, tiene lados iguales y todos están mal. Soy Santiago Ávila y te animo a que me sigas aquí y en la plataforma.
0: Me encanta, bueno, ya está. Se puede editar y quitar el final.
3: Isabel.
0: Sido vuestro colaborador en verano.
3: Ha sido colaborador
0: en
3: verano.
0: ¿Me lo podías haber dicho?
3: Pero si te lo comenté.
0: No, me lo has comentado.
3: ¿Cómo que no?
0: ¿Cómo sí, que sí, no? Sí. ¿Cómo que no?
4: Mira, antes de irte...
0: ¿Pero lo habías puesto esto ya?
4: No, esto yo no lo había puesto. Ah, no. Vale, el tonto vale. Simétrico
0: porque
4: no hablo.
0: Si nos repetimos...
4: No, no, no, no.
1: Hemos conocido los...
4: Él habló todo.
0: La tonta sería yo.
4: La tonta simétrica. No, él habló del ignorante, el tonto, el idiota y el estúpido. El tonto simétrico...
6: Exacto.
4: No habló.
0: Es una novedad.
4: Es novedad del...
2: Es el que se nos había quedado pendiente.
4: Yo tengo una precisión.
0: No me había enterado que estaba de colaborador. Si no lo hubiera dicho, ¿no?
4: Pero, no, sí, bueno. Sí.
0: Bueno, da igual.
4: Da igual.
0: Marina,
6: que yo tengo una precisión, que yo más que tonto simétrico lo llamaría tonto esférico. Porque lo mires por donde lo mires.
0: Global.
6: Claro,
0: global,
6: sí, global. Sigue siendo tonto.
4: Sí, sí.
6: Yo sin enmendar en la plana a Santiago, bueno, que es especialista.
0: Venga, Marina, uno de cada cuatro donantes de oro, eso sea, es serio. Uno de cada cuatro donantes de órganos en Europa es español.
6: Y es una muy buena noticia. Es una muy buena noticia porque España acaba de revalidar su liderazgo internacional en donación de órganos de personas fallecidas y ya van más de tres décadas ocupando este puesto. Esto dice mucho y bueno de nuestro país. Resulta que España aporta el 23% de los donantes de la Unión Europea y el 5% de los registrados a nivel mundial. Ojo, porque nuestra población solamente representa el 11% de la población europea y el 0,7% de la población mundial. O sea que en proporción tenemos mucha gente muy solidaria. Son los datos del informe de esta semana del Observatorio Mundial de Donación y Transplantes que ha publicado el Consejo de Europa. Y para que tengamos una medida, en España registramos una tasa de 53,2 donantes por millón de habitantes, esa es la unidad de medida de las donaciones, y convierte a este país en líder mundial de donación por delante de Estados Unidos. Nosotros estamos en el 53, en Estados Unidos están en el 47,7 donantes por millón de habitantes, y también duplicando la media de donaciones en la Unión Europea. Y por si os lo estáis preguntando, somos líderes en trasplantes renales y pulmonares.
0: Qué maravilla. Pues sí.
1: Esas son las cosas para sacar pecho.
2: Totalmente. Sí,
6: esto te reconcilia con la humanidad.
0: Sí, esto es ser español también.
6: Sí. Un poco,
0: ¿eh?
6: Sí.
0: Sí, hombre, como que
6: la mejor marca España.
1: Solo lo sacamos con el
2: Marisol
1: deporte.
2: Marisol se resiste a reconciliarse. Sí.
6: No, bueno, yo no me reconcilio, yo no. Bueno.
0: Con esta parte de solidaridad de los españoles.
6: Esta parte sí, esto es bueno, pero quiero decir, a ver, está la humanidad hecha unos zorros.
0: Pero la humanidad, pero estábamos hablando
4: de España. Pero hay esperanza.
0: Pero estábamos hablando de España.
6: Esperanza.
0: Y yo creo que además cada año hay más gente concienciada con la donación. Por cierto, yo como soy donante de sangre, por ejemplo, te mandan
4: y de mensajes para ver cuándo puedes donar.
0: Porque siempre se necesita sangre, sí, por ejemplo.
2: Y de médula no cuesta nada.
6: Yo no puedo serlo porque no llego al peso. No llego al peso.
0: No puedes ser donante por ello.
4: ¿No pesas más de 50?
6: No, claro. Peso 48.
0: Pues... Bueno, pero el bordor...
4: No, son muy estrictos.
1: Siempre cuento la anécdota, mi padre y mi tía a donar, mi tía pesa muy poquito, pero superaba el límite de los 50, mi padre es un señor que supera los 100 kilos, y por la tarde mi padre estaba tan campante como si no hubiese pasado nada, y mi tía como si hubiese destrozada, muy cansada, de un esfuerzo tremendo, claro, porque te quitan una cantidad grande, pero bueno, oye, que compensa, que es una tarde un poco cansada y echándose la siesta.
0: Te comes un bocadillo.
1: Pero que es la diferencia de peso, para que veamos.
0: Te tomas un bocadillo, yo lo hago cada 3 meses, lo hago.
6: Porque además es muy importante que la sangre no se puede fabricar artificialmente, entonces es muy necesario que los bancos de sangre estén...
0: ¿Y sois donantes de algo más?
4: Yo soy donante de todo.
6: Yo de todo también, de todo.
0: ¿Qué quiere decir donante de todo?
6: O sea, hígados, pues que aprovechen todo lo que puedan aprovechar riñones, del cuerpo.
0: No habléis las dos a la vez, Marisol, una después de la otra, perdón.
4: Hígado, riñones, córneas, todo, excepto el... Lo que quede del cuerpo, que eso no...
0: Creí que ibas a decir el...
4: Lo que queda del cuerpo...
6: Menos mal que no es horario infantil.
1: No.
4: De todo. Sí, sí.
0: Pues pero me parece ideal
6: donante
0: eso.
6: De todo.
0: Tú también, Marisol.
6: Sí, de todo lo que puedan aprovechar, absolutamente de todo, de piel, de todo, de las partes internas, por supuesto. Si es que queda algo aprovechable, pues arreando tú.
0: O sea, que eso es donar, vamos a ver, pero entonces eso es donar para la ciencia, para que investigue, son dos cosas diferentes.
4: No, son dos cosas diferentes.
0: Un día vamos a hablar de esto.
4: Una cosa es donar tu cuerpo a la ciencia.
6: Ay, pues sí.
4: Eso es donar, una cosa es donar tu cuerpo a la ciencia, ¿vale? Y otra cosa es que, imagínate, me pasa algo, un accidente, quedo en muerte cerebral. Ya. En ese caso, sí, mis pulmones, hígado, todos los órganos, riñones, todos los órganos. En este caso, ellos en el banco de datos, ellos ya saben, tienen mi nombre, apellido, mi DNI, y saben que yo soy donante. Pese a todo, imagino, le preguntarían a mi marido, ¿no? Pero él ya sabe también de que yo soy
0: Ay, pues
4: donante.
0: Me voy a hacer donante también de todo. Pero yo lo de la ciencia también lo estoy pensando, pero mis hijos me dicen, no se te ocurra, mamá, que luego te ponen ahí en un sitio horrible.
2: Yo eso no soy capaz.
0: Entre un mogollón de cadáveres eso y cuando me lo empezaron a contar de esa manera, la verdad, bueno, pero no me voy a enterar, hijos míos.
7: Ya. Eso sí. Ya. Exactamente, eso es ¿qué más da? ¿Qué más si ya da? No estaremos.
2: Pero los que se quedan sí se enteran.
6: Y necesitan un sitio para llorar.
2: Sí.
0: Sí, bueno, pues que lloren debajo del árbol allí donde, yo qué sé.
2: No sé, yo...
0: No sé, bueno, pero que lo estoy pensando.
2: Estamos cambiando,
0: oye,
2: sí.
0: No, de mal rollo nada.
1: Un poco,
0: no,
1: un poco.
6: No, esto es parte de la vida,
0: ¿tú
6: ¿eh?
0: Crees que eso es mal rollo?
1: A mí me da mal rollo,
0: claro,
1: sí.
0: eso es ser joven. Sí.
2: Yo soy joven, no me da miedo.
0: Claro, porque cuando somos jóvenes no queremos pensar en esas cosas.
1: Pero aquí ninguno está cerca de la muerte, no. No,
6: pero
1: claro,
6: sí que es verdad que la vida y madurar es aprender a despedirse.
1: Bueno, ya, ya, ya.
0: Lo bonito.
1: Casa,
0: para
1: pues
0: mí, ahora hablando en serio, para las personas que tenemos muy trabajado ese tema o que nos preocupa el antes, no tanto la muerte, sino el antes, y el dejar todas las cosas bien hechas.
6: Importantísimo, por favor.
0: Yo creo que es importante hablar de ello y enfrentarlo. Porque además, ¿sabes qué, Iván? Te hace vivir la vida mucho mejor y más intensamente.
6: Correcto.
1: Sí,
0: ser
1: así.
0: Tan consciente de que en cualquier momento nos puede pasar, que tarde mucho.
1: Sí, sí.
0: Que tarde mucho. Pero realmente, los que se han muerto este verano, muerto este verano, no sabían que les iba a tocar este verano.
1: Pues sí.
6: Y nos va a tocar a todos.
0: Bueno, a ver, ¿dónde estábamos? Estábamos. Ah, bueno, Festival de Cine de Venecia, por favor. Mira qué alegría. Venecia nos gustaría ir.
7: Ay, por favor. Ya se ha inaugurado. Ya está. Ya ha sido la alfombra roja y ha sido todo.
0: Qué maravilla. Hoy ha empezado.
7: Sí, pero bueno. Hoy ha empezado hace nada, unas horitas, y ahí el que lo está petando de momento es George Clooney, que ya sabéis que este año se lleva pues el premio a toda su trayectoria como la divina Ellen Burstyn. Pero bueno, hay dos cosas ahí polémicas, que aunque el jurado del festival está presidido por una mujer, la cineasta Maggie Gyllenhaal, la hermana de Gyllenhaal, del actor de este, pues el festival está siendo criticado porque de la veintena de películas seleccionadas para competir por el León de Oro, solo hay dos que están dirigidas por mujeres. Entonces, y luego está pues los de Palestina, Venice for Palestina, que están ahí insistiendo en que ondee la bandera palestina en todo el festival. Pero bueno, hoy se ha inaugurado con la película Ink, la británica Ink, del director Danny Boyle, que a mí me gusta mucho, el director de Trainspotting o de Slumdog Millionaire, que me encantó. Sí. Y ha hecho una adaptación de la obra teatral del dramaturgo James Graham, que está protagonizada por Guy Pearce, uno de los pro-palestinos, y que da vida al magnate Rupert Murdoch, que el que compró el periódico de Sun, ¿nos acordáis, no?
0: Sí.
7: De Rupert Murdoch.
0: Sí, sí.
7: Y convirtió el tabloide, pues bueno, en ese tabloide sensacionalista más leído del Reino Unido. No sé cómo ha ido el estreno. Parece ser que unos te ha gustado por un lado, pero no ha gustado por otro. No lo sé. Pero bueno, la expectación, por ejemplo, para la película Búnker, con nuestra Penélope Cruz y nuestro Javier Bardem.
0: Bueno, ¿habéis visto El ser querido?
2: Sí, vengo de verla, además.
7: No, todavía no.
2: La he visto esta tarde.
0: Ah, a ver, ay, ¿y qué tal, Andrea?
2: Bueno, es que toca muchas teclas ese piano, pero de verdad que maravillosa. O sea, Javier Bardem está sublime. Sí, sí. Vicky también, desde luego, la interpretación es maravillosa.
0: Sí.
2: Una cosa que me ha fascinado y me ha encantado es el recurso del silencio. Me ha gustado mucho, me ha sorprendido mucho y me ha interpelado mucho el silencio total en la sala y el respeto de todos los que estábamos, porque la sala estaba llena, la verdad, para respetar ese silencio. Y cuánto necesitamos ese vacío, de verdad, a veces. O sea, que es un vacío repleto, en realidad, pero es ese axioma, ¿no? Que es cuando hay silencio, cuando te das cuenta de lo que suena y cuando le das más peso a las palabras. La verdad, me ha parecido
7: maravilloso. Bueno, pues la película, déjame que termine esto. Perdón. La película esta se llama Bunker, que es un thriller psicológico y además está dirigida por el Florian Zeller, que no sé si... ¿Visteis El padre? ¿El padre, no, la de Anthony Hopkins?
4: No.
7: ¡Oh! Por favor.
2: No lo he visto. Sí, sé cuál dices. Sí, sí, no sé cuál dices. No la he visto, no la he visto. Pero está, es que me he quedado pensando...
7: Pues interpreta a un hombre que tiene Alzheimer, es brutal la interpretación de Hopkins. Entonces, bueno, hay mucha expectación con esta y con la de Wild Horse Nine, que es con el gran John Malkovich, que está, y el Sam Rockwell, que es la historia de los dos agentes de la CIA antes del golpe de Estado que tuvo lugar en Chile en el 73. O sea, hay expectación por varias películas que no sabemos lo que sucederá, o la última del Casey Affleck, que ya es la cuarta, cuidado, el hermano de Ben Affleck, que está protagonizada por el veterano Nick Nolte. Ostras, qué ganas de ver a Nick Nolte en una peli. Madre mía, ¿no? Bueno, pues no sé. Yo, de momento, destacar esto de Venecia. Vamos a ver cómo transcurren las cosas ahí.
0: Muy bien.
7: Y bueno, y no perderme esta que decís de Sorogoyen, que sí, Sorogoyen se está convirtiendo en un cineasta potente.
0: Sí, es
7: ¿no?
0: muy peculiar. Sí. Es muy bueno, sí. Sí, la verdad es que sí. Bueno, a ver, otra ya vamos llegando casi a la última estación de esta noche. El polvo sahariano empeora. Ahora el polvo sahariano, ¿eh? Sí, a ver, alguno
7: oye,
0: ya está.
7: El polvo sahariano se ha sonado un poco guarro, ¿eh?
0: Hombre, es guarro, te deja los coches en fin. Cuando se hayas terminado de lavar, no me veas. Pero sí, a ver, ¿qué pues pasa con el polvo sahariano? No, ¿qué sería la noticia?
4: Pues un estudio publicado en Nature revela que la concentración de polvo procedente del desierto ha aumentado entre un 10 y un 25% en Europa durante la última década. Aunque el estudio detecta esta tendencia en el conjunto europeo, la península ibérica y los archipiélagos están especialmente expuestos a los episodios de polvo sahariano. ¿Por qué ocurre esto? Pues debido, entre otras cosas, al cambio climático. Además, el polvo sahariano no siempre llega solo. Durante su recorrido puede incorporar otros contaminantes. Xavier Querol, además, es uno de los autores de este trabajo. Le escuchamos.
8: El polvo en sí, porque sea natural, se emita de manera natural, no quiere decir que no sea perjudicial. Para una persona asmática, con problemas respiratorios o cardiovasculares, exponerse a una alta concentración de partículas que entran en el sistema respiratorio y algunas en el cardiovascular, puede afectar la salud negativamente.
4: Y déjame que te diga un apunte más relacionado con el cambio climático. Hace muy pocas horas, Naciones Unidas ha emitido un informe en el que advierte de que es imposible, y así lo dice Naciones Unidas, es imposible no superar 1,5 grados de aumento de las temperaturas medias del planeta. Que ya es imposible.
0: Pero si decían que era reversible, que todavía estábamos a tiempo.
4: Que ahora mismo ya es imposible. Cada grado importa, Dios. Actuar es urgente. El informe es una advertencia bastante fuerte, pero es que yo ya he escuchado a varios científicos decir que para el año 2050 podríamos estar rozando los 2.5, incluso 3 grados.
0: Es que eso
4: y,
0: tiene...
4: eso haría que determinadas zonas de la península ibérica superar los 50 grados y serían prácticamente inhabitables.
0: Claro. Sí. Pero sí, eso yo ya lo vengo oyendo, de verdad. Eso lo venimos oyendo por parte de los científicos hace muchísimos años. Sí. Y si estamos ya tan cerca, se está cumpliendo, claro.
4: Esto que se decía, 1,5 grados para finales de este siglo,
9: que había que evitarlo. Entonces eso ya es inevitable.
0: Que ahora es decir, que no hemos hecho los deberes. No,
9: exactamente.
0: Claro. Que no hemos hecho lo que tendríamos que haber hecho para no llegar ahí. Y lo peor es que es esta la sensación que tenemos en general, ¿no? Que no se están haciendo las cosas que se tendrían que estar haciendo, los fósiles todavía por ahí, el señor Trump negociando y haciendo sus cosas con el petróleo, en fin, por favor.
9: Comprando emisiones de CO2.
4: Vamos a ser la primera especie que se extinga porque económicamente no nos venía bien.
0: Yo creo que será la primera especie que se... Por tontos simétricos.
4: O esféricos. Y además estúpidos, porque el estúpido hace daño y se hace daño a sí mismo.
0: Es que es esto. Estúpidos. Que estamos destruyendo nuestra casa.
4: Y no hay planeta B.
0: Nuestro hábitat.
4: No hay planeta B.
0: En fin. Bueno, pues chicos...
7: Oye, estoy reventada, Isabel. No sabía que me tendríais aquí hasta las tantas. No estaba preparada para esto.
0: No estabas preparada. Pues ya te puedes ir preparando a hacer footing. Hacer un poquito de pesas, Marisol, pesas que son muy importantes para la masa muscular, querida, a nuestras edades.
7: Pero por favor, si yo hago pilates como una loca.
0: Pero aparte
7: yoga,
0: pilates hay ya. No, escúchame, hazme caso, ¿eh? O sea, para la masa muscular, por favor, pesas. Pesas a partir de una edad, querida, ya te lo digo yo. Vamos.
7: Pues venga, ¿ves?
0: Que me lo ha dicho a mí, quién sabe. Bueno, querida, un abrazo grande, Marisol.
7: Un abrazo, buenas noches,
0: semana.
7: Cuidaros mucho, un placer.
0: Bueno, estamos llegando al final. Hoy no hemos avisado a una promo, una promo antes de marcharnos. ¿Qué seria es, qué profesional es ella, nuestra Fer?
10: Fernanda,
0: hay que poner la promo en esta hora. Y hay que ponerla. Venga, ponla. Manuel, ponla.
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0: Nos quedaba, es verdad, me había olvidado yo, lo había encontrado con el algoritmo. Mirad lo que encuentro, con el algoritmo. Aparte del tonto simétrico, encontré a un chico joven, creo que es canario, ¿no, Iván?
1: Sí.
0: Es canario, con
1: Lorenzo
0: ese acento.
1: Viera.
0: ¿Lorenzo?
1: Viera.
0: Viera. Que invitaba, él se dedica a observar y a hacer fotografías en movimiento, vídeos de las aves. De pájaros.
1: De fauna en general.
0: De fauna
1: sí,
0: en general.
1: Sobre todo de aves.
0: A la naturaleza, pero sobre todo de aves, ¿no? Y me llegó e invitaba a los chicos, a jóvenes y a todo el mundo a que se vaya a la naturaleza. Bueno, lo he escuchado. ¿Cómo se llama?
1: Lorenzo Viera.
2: Me llamo Lorenzo y me encantan los animales. Hace poco he llegado a los 40.000 seguidores en Instagram y quiero dejar unas cositas bien claras. Primero que nada, yo no tengo 40.000 seguidores. Yo tengo 40.000 personas que disfrutan de la naturaleza. Eso es lo que tengo. Yo no tengo 40.000 seguidores. Eso suena a cultismo. Yo tengo 40.000 personas, de las cuales a lo mejor 30.000 o menos realmente están interesados en los animales. Y a esas 30.000 personas os tengo que decir, por favor, apaga el móvil y sal fuera. No te puedo dar un mejor consejo. Apaga el móvil y sal fuera, vete a la calle, disfruta de los animales, disfruta de las cosas que tienes cerca. Hasta el pájaro más pequeño te puede impresionar. Muchas gracias a estas 40.000 personas que han decidido que mi contenido les gusta y que la forma que tengo de mostrarles la naturaleza les encanta. Pero apaga el móvil. Vas a disfrutar eso 1.000 veces más que viéndolo en una pantalla. Apaga el móvil y sal a la calle. Disfruta.
1: Este vídeo es del 17 de agosto, Isabel. Entonces él celebraba los 40.000 seguidores. Bueno, pues ahora, poco más de, no llega a 3 semanas después, tiene más de 100.000. Se ha hecho muy viral con varios vídeos de aves y demás. La gente los disfruta muchísimo y es verdad que es una cosa, pues eso, muy, muy distinta. Y aprecias la naturaleza en su pura esencia.
0: Me parece, y le dice, apaga el móvil.
1: ¿Cuál? Es que en la naturaleza no queda otra.
0: Hombre, las dos cosas es... se puede, evidentemente, ver a este chico, seleccionar bien los contenidos en las redes y al mismo tiempo ir a la naturaleza y
3: administrar mucho el tiempo que se pasa en redes. O sea,
0: bueno,
3: es,
0: me he quedado sin batería. Mamen Asencio, buenas noches.
4: ¿Quieres batería?
0: No, cargador.
4: Bien, ¿lo quieres?
0: Ya termino yo, ahora te toca a ti.
4: ¿Qué me estás
0: contando?
4: Que
0: tengas tú las pilas puestas,
4: pues mira,
0: ya basta.
4: Iba a sumar al mensaje que acabamos de escuchar, es, oye, apaga, ha dicho el móvil, enciende la radio, abre la ventana y mira la luna. Es lo que yo añadiría, ¿no?
0: Claro.
4: Porque nos está ocurriendo algo muy, muy hermoso. Fíjate que llevamos nada, ¿no? 2 días. Y la gente nos está enviando por redes fotografías de lunas. Bueno,
0: qué maravilla.
4: Rizar el rizo, por favor.
0: Claro.
4: Perfecto,
0: sí.
4: Lo queremos.
0: Claro.
4: Disfruta de la naturaleza, pero con la radio. Enchúfate la luna y
0: sí, señor.
4: Pásala con nosotros.
0: No, y es que con la radio la puedes escuchar en cualquier parte.
4: Ya te digo.
0: Y a pilas no te quiero ni contar,
4: por
0: porque
4: favor.
0: El móvil te puedes quedar sin batería.
4: Vamos.
0: Pero con la radio te puedes ir a la montaña, incluso con la batería. Bueno, gracias. Buenas noches, que tengas buena noche.
4: Que descanséis, compañeros.
0: Gracias. Nos vamos. Cambiamos. Todo el mundo sabe lo que está pasando. Todo el mundo. Con Leonard Cohen nos despedimos hoy. Es una letra que habla de todo lo que nos está pasando en estos tiempos, ¿no? Los señores de la guerra siguen haciendo la suya, siguen haciendo su negocio. Todo el mundo lo sabe, pero unos somos más conscientes que otros. La guerra, por la guerra llega la inflación, por ejemplo. La gente ya, la guerra de Ucrania está, la guerra que cierra el Hormuz, pues nos impide que lleguen las materias primas que necesitamos. Por eso muchos oficios tienen problemas, por ejemplo, y tardan en llegar, y las obras, en fin. Todo tiene consecuencia, todo es un domino. En fin, buenas noches, feliz viaje. La radio continúa siempre ahí. Mañana volvemos a las 11:30, además volvemos con nuevos colaboradores, estrenaremos secciones de Antonio Manuel, que es, bueno, músico, humanista, intelectual, flamencólogo, bueno, es maravilloso. Y de copla, hablaremos de la historia de la copla con Pilar Boyero y además nos cantará, así es que el último tren sale, ya lo saben, a las 11:30, 10:30 en Canarias.

0: Son las 2, la 1 en Canarias.
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0: Así sonaba anoche la concentración convocada en Madrid en apoyo a Ceuta. Momentos de tensión en la capital, los incidentes más graves se han producido frente al Congreso en una concentración distinta a la de Cibeles, convocada por ciudadanos ceutíes y a la que se han sumado grupos de extrema derecha.
2: La policía ha respondido con material antidisturbios. 4 personas han sido detenidas, 2 de ellas menores, y 4 agentes han resultado heridos. Todo con la imagen mayoritaria de la jornada, que ha sido esas concentraciones de apoyo a Ceuta a lo largo y ancho del país. Solo en Madrid, la delegación del Gobierno cifra en unas 50.000 personas las que han acudido a Cibeles. Y aunque la dirección del PSOE había pedido a sus cargos que no participaran en estas convocatorias de la Federación Española de Municipios y Provincias, algunos alcaldes socialistas sí que han querido mostrar públicamente su apoyo a Ceuta. Es el caso del alcalde de Rota, José Javier Ruiz Arana, anoche en el 24 Horas.
3: Que había que corresponder y responder al llamamiento, y aquí en Rota precisamente, ¿no?, donde hay una comunidad muy importante de ciudadanos de Ceuta, ¿no?, procedentes de Ceuta, donde son además los que han participado en la lectura del manifiesto y los que nos han reclamado que estuviéramos ahí. No podíamos hacer otra cosa que apoyarles y, lógicamente, respaldar esto, con independencia de que hubiera uso partidista por parte de alguna posición política intencionada, pero bueno.
2: Y hoy la atención va a estar en el Congreso, porque el presidente del Gobierno, Pedro Sánchez, va a comparecer sobre la gestión de la crisis de Ceuta. Lo va a hacer con el debate marcado por el informe del Centro Nacional de Inmigración y Fronteras, que habla de la permisividad de los gendarmes marroquíes y recoge imágenes de agentes guiando el cruce, aunque Interior insiste que en esos datos no se permiten atribuir al Gobierno de Marruecos ni a ningún otro servicio o persona concreta esa planificación de la entrada masiva.
0: Estaremos pendientes de esa comparecencia y nos situamos ahora en Murcia. 3 guardias civiles han resultado allí heridos en Águilas después de que una lancha rápida embistiera su patrullera durante una persecución frente al Cabo Cope este miércoles. La lancha transportaba más de una veintena de garrafas de gasolina y sus 2 tripulantes han sido detenidos. Se investigan las circunstancias del choque. Del exterior, al menos una persona ha muerto y 6 han resultado heridos en un tiroteo. Se ha producido este miércoles en Minneapolis, según medios locales. El gobernador de Minnesota, Tim Walz, informa que hay varios agentes estatales apoyando a la policía local mientras se investiga el tiroteo. Se ha producido en un edificio residencial y las autoridades locales explican que hay varias víctimas, incluyendo 2 agentes de policía. También en Estados Unidos, el presidente Donald Trump dice que es pronto para que Venezuela celebre elecciones, Marina.
2: Sí, unas declaraciones que el presidente estadounidense ha hecho en la tarde de este miércoles, a pesar de que Delcy Rodríguez, la presidenta encargada de Venezuela, lleve casi 8 meses de mandato. Trump ha dicho lo siguiente.
4: I just don't think they're ready yet. You know, it's very new.
2: Dice el presidente de Estados Unidos que no cree que el país esté preparado todavía, mientras hemos conocido hace unos minutos que la defensa del depuesto presidente de Venezuela, Nicolás Maduro, ha pedido desestimar ese caso penal en su contra en Estados Unidos bajo el argumento de la inmunidad soberana, según consta en el archivo judicial digital.
0: Y en los deportes, jornada de noche en el Abierto de Estados Unidos, pendientes ahora de Carlos Alcaraz, Gonzalo de Acuña.
5: Eso es, de que comience su partido de segunda ronda ante el portugués Farías en la pista central. Tiene que acabar primero el partido de la número 1 del mundo, de Arina Sabalenka, que está dominando a la otra rusa, Yatchenko. Ha ganado el primer set 5-1 en el segundo.